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3: ¿Cómo están? Bienvenidos y bienvenidas una vez más a Pares Impares. En tiempos de incertidumbre, donde sentimos que todo va demasiado rápido, que el futuro se acelera, parece que un buen consejo es tratar de estar en el hoy. Suena muy místico, pero es muy real. No tenemos el futuro. Lo soñamos, lo anhelamos, lo imaginamos, pero el futuro es algo que está muy lejos y que tal vez va a existir y de todas maneras lo va a hacer de una manera diferente a la que lo hemos imaginado. Sin embargo, sí tenemos el presente. Tenemos las personas con las que nos encontramos, los trabajos que hacemos, la manera en que tratamos de vivir todos los días, esos pequeños momentos en que estamos en la calle y cruzamos la mirada con alguien. Eso es todo lo que realmente tenemos, y habitar en ese lugar con tranquilidad, con amabilidad, enfocado en la posibilidad, parece ser una buena idea. Esta reflexión nos surgió a propósito de un comentario que hacía el famoso muralista chileno Mario Toral en el contexto del lanzamiento de la Ruta del Encuentro. Es una iniciativa impulsada por la Corporación 3xI, en la que participa el Metro de Santiago y muchas otras instituciones, que busca que distintos artistas de Chile le pongan cara, color, imaginario a la línea 7 del metro, un lugar por el que transitan miles y miles de personas hoy en el metro que tenemos y en el futuro en esa línea que se va a inaugurar. Él usaba este imaginario del viaje en tren, que era desde un origen a un destino, pero decía, lo que tenemos es el trayecto, es lo que va en el medio, ¿no? En el medio ocurre la creatividad, en el medio pasan cosas inesperadas, y en el medio, entre nuestro origen y nuestro destino, es justamente donde nos encontramos. Cuando vamos en el metro es literal, es solo ese momento en el que compartimos todos. Pero también en la vida, en el medio, entre que nacemos y morimos, entre el pasado y el futuro, es en el medio donde nos encontramos. Queremos invitarlos a vivir en el medio conscientes de que estamos aquí y que es aquí donde se juega todo nuestro bienestar, en los gestos que tenemos unos con otros en lo cotidiano, en si decidimos ponerle amor a esas interacciones con desconocidos y con conocidos, en si decidimos construir un mejor lugar en los espacios en los que trabajamos. Ha nacido tanto la reflexión sobre la posibilidad del encuentro a propósito de este proyecto, gracias a que miles y miles de personas, y no estoy exagerando, fueron más de mil las personas que mandaron su postulación para participar de este proyecto, un proyecto que nos hace volver a pensar qué hemos creído los chilenos que es el encuentro, cómo lo concebimos, es la familia, es la oncecita, es el metro, dónde, cómo ocurre y qué bien nos hace, es lo que nos ha traído este precioso proyecto que les queremos contar. Ahora viene una nueva etapa y pudimos conocer a los 42 participantes de la categoría Innovarnos, cuáles fueron sus propuestas. No se pueden imaginar lo lindas. Y Miranda Aspe, para que no tengan que imaginar, sino que puedan ver, les cuenta más en esta siguiente nota.
4: Lenguaje contemporáneo, nuevas técnicas e intervenciones en el espacio público es lo que abundará en la caminata diaria en las estaciones de la nueva línea 7 de metro. Hablamos de los 21 murales que serán parte de la Ruta del Encuentro, un concurso desarrollado por la Corporación 3xI y Metro de Santiago, donde se crearán y seleccionarán estas obras bajo el concepto del encuentro, y que hoy, parte de ese proyecto inicial, está exhibido en el mercado urbano Tobalaba.
5: Cuando uno incorpora el arte en las estaciones, uno permite que las personas se conecten de una manera diferente, puedan tener una pausa, puedan tener algo que les llame la atención. que les quiebre

0: su viaje, que les quiebre su rutina, que los conecte, como decía antes, con lo que es la cultura, conectarse con las distintas expresiones de arte y poder ponérselas al paso de manera gratuita, abierta, libre, que puedan recorrer las distintas estaciones, genera un beneficio muy grande.
1: Nosotros llamamos a participar a todo Chile. Entonces nos llegan obras de distintos lugares, de distintos pueblos, hasta la Isla Mocha tenemos obras. Entonces, creíamos un concepto universal.
2: La idea era representar o hacer una radiografía un poco de lo que está pasando en la escena artística chilena hoy. En base a eso, invitamos a 42 artistas que responden al concepto del encuentro y después se adjudican 7 propuestas a 7 murales.
3: Hola, mi nombre es Javier Barriga.
4: Hola, soy Magdalena Atria, artista visual.
5: Hola, por aquí el fotógrafo Jorge Brandmayer.
6: Son algunos de los artistas de los 42 bocetos que están en la muestra exhibida en el MUT. Ellos pertenecen a la categoría Innovarnos, una que reúne a creadores y colectivos consagrados que son elegidos directamente por el jurado, es decir, por curadores, arquitectos, directores de museos, representantes de instituciones públicas y, por supuesto, artistas.
7: Quedé con la boca abierta. Dime los proyectos de ustedes. Con la boca abierta.
1: Mira, nosotros queremos encontrar obras de gran nivel, pero que a su vez expresen esta necesidad de este primer nodo que es el encuentro para construir vínculo. Porque creemos que una sociedad que se vincula mejor, se quiere más y vive mejor.
2: Y esa parte es muy importante porque ese proceso de desarrollo es donde se identifica dónde va a ir el mural, en qué comuna, en qué territorio, y en base a eso va a haber un trabajo delicado, muy responsable para adaptar, hacer procesos de mediación e integrar el mural lo mejor posible a la comunidad.
8: Hola, soy Male, artista y arquitecta.
9: Hola, mi nombre es Trini Guzmán, soy artista.
10: Hola, soy Ignacio Gumucio, soy pintor.
11: La línea 7 va a seguir en gran parte el recorrido del río Mapocho y me parecía que el río explica un asunto del encuentro que es una característica, digamos, una característica móvil del encuentro. En el río se produce un encuentro por transformación, porque la idea y la identidad es más marcada, se disuelven al moverse, y creo que eso sucede en el metro.
12: Esta propuesta es una invitación a crear un encuentro entre las personas como habitantes de la ciudad con los materiales pétreos que conforman la ciudad de Santiago y todo el territorio chileno. Piedras típicas que vemos todos los días y que no nos damos cuenta que están ahí, para exponerlas no desde su rol funcional, sino desde su valor estético que muchas veces olvidamos.
13: Bueno, para mí como artista el color siempre ha sido una pieza fundamental y un lenguaje en sí mismo, y sentía que a través del color podía tener esa posibilidad y esa herramienta de poder encontrarnos con las demás personas en un lenguaje que va más allá de las palabras.
6: Personas, territorios, trayectorias y miradas variadas que aunan un mismo objetivo: acercar el arte a la ciudadanía para crear nuevas formas de relacionarnos con estos recorridos y la experiencia cotidiana.
7: En el viaje, la partida del viaje, la llegada del viaje, pero ustedes son los que están en el medio, ¿sabe? Los que van a estar viniendo. Aquel momento impagable de la contemplación.
12: Yo creo que el arte tiene un rol fundamental, desde donde sea que venga, de abrir espacios de pausa y reflexión, de invitarnos a conectar con las sutilezas, con energías sutiles que en el día a día, en nuestro trabajo, en nuestros quehaceres, obligaciones, preocupaciones, no tenemos. Creo que desde ese punto de vista, el arte siempre va a ser un lugar que nos va a ayudar a todos, como público, como audiencia, a ser más auténticos, porque nos ayuda a conectarnos con nuestra propia esencia. Y por eso mismo tener arte en el metro es muy importante y puede ser de hecho radical. Encontrarnos con el arte en el metro es abrir esta invitación para pausar, reconectar y cuestionarnos cosas que sin ese incentivo, esa inspiración, no nos habríamos planteado.
13: Y creo que el arte siempre tiene la forma de conectarnos entre nosotros que va más allá de quizás lo que podamos llegar a entender con nuestra capacidad humana, tiene algo místico, tiene algo espiritual, algo que nos une en otros niveles más allá de nuestra identidad como seres humanos. Creo que es algo muy poderoso y muy importante no olvidar, como no dejarlo relegado como si fuera un hobby o como si fuera algo como que se puede hacer en los tiempos libres, sino como que es algo fundamental de integrar en todos los momentos de la vida cotidiana.
6: De los 42 bocetos, solo 7 llegarán a tomar forma en las grandes paredes de las 19 estaciones de esta nueva línea. Un proyecto que recorrerá comunas como Renca, Cerro Navia, Vitacura, Recoleta, Santiago, entre otras, y beneficiará a 1.6 millones de personas que podrán vivir el arte a diario.
12: El proceso es de construcción de los murales durante el 2027, para que el 2028 podamos instalar esos murales y ya una vez que abramos la línea 7 podamos inaugurar con los 21 murales de la Ruta del Encuentro.
1: Además, el mensaje que contienen todos estos murales o que van a contener estos murales es un mensaje muy inspirador, que te anima en la jornada o que te anima en el retorno a casa.
6: La exposición estará abierta hasta el 25 de octubre en el MUT, con entrada liberada. Esta iniciativa, impulsada por la Banca del Arte, ya cerró sus postulaciones, pero aún se puede participar, porque en la categoría Incluirnos, desde el 29 de octubre, la ciudadanía podrá votar por su mural favorito. De momento, habrá que esperar los otros resultados para tener el cuadro completo. 21 obras que expresen nuestra identidad en más de 26 kilómetros de recorrido.
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14: Cuando pensamos en las posibilidades que tenemos de generar infraestructura para el encuentro, hay algunas que son infraestructuras naturales. El trabajo podría ser una, definitivamente el colegio podría ser otra. ¿Cómo podríamos utilizar el espacio escolar para construir lo que se requiere después para ser sociedad? ¿Cómo podríamos entrenar en ese espacio esas habilidades humanas que nos permiten llegar a acuerdos, construir diálogos, construir futuro? Hoy queremos hablar sobre el asunto de la educación desde la perspectiva de cómo desde ahí podemos integrar, incluir, innovar la posibilidad de construir una sociedad en la que todos podamos ser parte. Y estamos con José Joaquín Brunner, académico de la Universidad Diego Portales, de la Universidad de Tarapacá, ex ministro CEGECOP, figura histórica del mundo de la educación. Muchas gracias por estar aquí. y con Constanza Labé, directora del Colegio Hospitalario con todo el corazón HLCM.
19: Hospital Luis Calvo Mackenna, Paloma.
14: Eso es lo que necesitaba. Muchas gracias por estar aquí.
19: Gracias a ti por la invitación.
14: Oye, bienvenidos ambos. Nos encanta tenerlos porque han dedicado su vida de maneras distintas al mismo asunto, que es la educación. La educación que sea para todos, que nos incluya a todos. Tú, José, hablaste mucho sobre la universidad y luego mucho sobre la primera educación. Y por lo mismo quisiera reconocer las experiencias que cada uno ha tenido, tú en la inclusión educativa de niños que están hospitalizados y que también tienen ese derecho y esa posibilidad de pertenecer a algo más grande. Entonces, lo primero que me encantaría es saber si ustedes ven que el espacio educativo es un espacio de construcción de infraestructura social, de diálogo, y si realmente hemos estado atentos de eso en el tiempo. ¿Quieres partir tú?
20: Bueno, gracias por la invitación. Bueno, qué duda cabe, ese es el ideal del colegio, construir sociedad, construir personas desde la más temprana infancia. Y el problema está en que en realidad es eso y sigue siendo, pero con muchas limitaciones, ¿no? Segmentados en nuestra sociedad en términos de grupos sociales, muchas veces de religión, de creencia, de tradiciones, de vinculación, digamos, con alguna comunidad más amplia, urbana, pero parte de las tensiones que tiene hoy día el colegio vienen justamente de esto, de que el ideal al que aspira y que se traduce hoy día en toda esta conversación sobre la convivencia, que en el fondo es aceptar al otro, reconocer diferencias, dialogar, aprender juntos, está tensionado porque en la sociedad más amplia a la que el colegio pertenece, los colegios están puestos en una situación muy tensa, ¿no?
14: Hay una cosa que mencionas y que me parece muy central, que es cuando el colegio tenía como función generar un acceso más universal al conocimiento, tal vez no era tan importante que nos separáramos por grupos de iguales. Digo, los colegios católicos, somos buenos en Chile para separar en grupos y los grupos son bien homogéneos igual. Pero cuando el colegio hoy está en un momento en que tal vez el conocimiento se está amplificando gracias a tecnologías como la inteligencia artificial y ya no es tan relevante, ¿cómo deberían ser diseñados los colegios para contribuir al desarrollo social?
19: Claramente tiene que ser desde el vínculo. O sea, un colegio tiene que ser relacional y aprender a convivir. Porque, claro, tú dices todo el tema de los contenidos, tenemos una inteligencia artificial que nos acompaña, que está, y que está al servicio. No hay que...
14: Por ahora, está al servicio.
19: Tenemos que ser nosotros más inteligentes que la inteligencia artificial para poder saber utilizarla bien y enseñar a utilizarla bien. Pero finalmente lo que nos importa es poder entregarle herramientas a los niños, herramientas para la vida. No solo el tema de cognitivo, de conocimientos, que los niños lo van a adquirir en 3, 2, 1, sino que aprender a vivir con otros en una sala. La sala es un lugar de refugio, pero es un lugar de encuentro. El colegio es una comunidad, debiera ser un espacio en que unos y otros se puedan mirar a los ojos y puedan aprender a jugar juntos, a conversar, a conocerse. Y yo creo que eso es lo importante y eso es el futuro.
14: Es que me interesa mucho esta pregunta de cómo hacemos los grupos de personas que se educan, porque en tu caso la segmentación es bastante más democrática. Uno sí. Nunca sabe si le va a tocar una enfermedad. Y por lo tanto llegas a una circunstancia donde el de al lado de verdad podría ser cualquiera. Uh-huh. Pero en el caso de los colegios, lamentablemente hemos generado un sistema donde finalmente tú sabes con quién te vas a encontrar en el colegio y nunca entrenas la posibilidad de encontrarte con otros distintos en una sociedad como esta que está atacada de manera gravísima por la polarización. Estamos viendo el impacto en la política internacional y por eso quería también volver contigo, José, respecto de cuál es el rol hoy de la educación, porque no es el mismo que en los 90 ni es el mismo que en los 80. ¿Cuál es el rol hoy para ti?
20: Yo creo que hay ciertas cosas que en realidad acompañan a la humanidad desde el comienzo y todavía siguen siendo vigentes en los colegios, que finalmente es aprender, por cierto, cognitivamente, el conocimiento disponible, de cualquier manera. Puede ser que hoy día el énfasis debiera estar no tanto en memorizar ciertos contenidos, sino que en saber usar el conocimiento que está disponible el cada criterio. Vez, digamos, de manera más amplia. Pero también es aprender a convivir, es aprender a hacer cosas y es aprender a ser, que es la parte más difícil. Y el colegio, en realidad la escuela, es eso lo que ha hecho a lo largo de la historia, nada más que lo hace cada vez en contextos distintos. Y ahora estamos en una gran transición desde las sociedades industriales, digamos así, a una sociedad digital que tensiona por completo y en realidad no sabemos bien, y por eso tenemos que conversar mucho de estas cosas, porque va a haber una redefinición de la educación y de las formas como estas cuatro grandes funciones de aprender a conocer, a hacer, a convivir y a ser, hay que redefinirla en función de los cambios que está experimentando la sociedad.
14: Es muy interesante la división que haces, porque esto es una idea mía, ¿no? Yo creo que un regalo de esta crisis que está provocando la inteligencia artificial es que nos vuelva la atención a ser, más que a conocer. A conocer me refiero a acumular contenido. Nos está devolviendo la relevancia de ser de una forma particular, de observar el entorno desde una perspectiva, aprender a criticar las cosas, a cuestionarlas, a replantearlas. Eso podría ser una oportunidad. Y otra gran oportunidad es que de alguna forma, tanto la pandemia como la inteligencia artificial exacerbaron nuestra conciencia respecto de lo segmentados, solos, desarticulados que estamos como una sociedad que se define por estar junta. Animal, una sociedad animal que necesita estar junta. Entonces, me encantaría entrar en la conversación sobre los vínculos y sobre el cuidado. Evidentemente, la escuela en la que tú trabajas ocurre dentro de un contexto de cuidado que es un hospital, porque hay gente que necesita ser literalmente cuidada. Pero cuidar es lo que está en crisis en esta sociedad. Nos está costando tener hijos, nos está costando criarlos, nos está costando cuidar a los mayores. ¿Cómo se enseña el cuidado en un lugar de cuidado como es el hospital?
19: Mira, yo creo que el tema del cuidado es, primero, parte por ti. Tienes que aprender a cuidarte a ti mismo, como educador, pienso yo, y como ser humano. Y enseñar a cuidar es todo el rato y en todos los momentos. Es desde cómo tú le hablas al otro, cómo las conversaciones que tienes, cómo entregas, por ejemplo, los contenidos, ponte tú. Que sean, por ejemplo, que un colegio sea bonito, que sea estéticamente...
14: Claro, la belleza también.
19: La belleza. Cuidado, la belleza,
14: los detalles.
19: Que tú tengas un colegio que tenga buenos libros, por ejemplo, una biblioteca preciosa, que no tiene por qué ser enorme, sino que los libros que estén sean libros que sean buenos, que sean de buena calidad, por ejemplo. Y también a nosotros se nos hace un poco más fácil el tema del cuidado, porque todos los niños que están en nuestro colegio están enfermos. Entonces, el cuidado se da naturalmente, ¿te fijas? Pero yo creo que es de suma importancia poder cuidarse para poder cuidar a otros.
14: Claro, pero no es lo mismo ser un niño que recibe el cuidado y estar en la posición del que es cuidado, que ser un niño que recibe cuidado y tiene que aprender a cuidar a otros. O sea, hago esa distinción porque es interesante, tenemos bien atrofiada la capacidad de cuidar, o al menos eso indica muchos fenómenos que estamos viendo hoy día y datos como la resistencia a tener hijos, a cuidar la naturaleza, ese contenido en particular. Yo sé que no es una conversación habitual en el mundo de la educación, pero sin embargo es tan urgente. Entonces, ¿cómo ha empezado a entrar esa conversación también al mundo de la educación en tu experiencia,
20: José? Yo creo que está presente y ha estado. Lo que ocurre es que no llamábamos así a las cosas, pero yo, pensando en mi propia experiencia, tanto infantil como juvenil en el colegio, yo creo que no había un momento de mayor atención a los otros y de cuidado, curiosamente, que en las clases de educación física, ¿no? El jugar en un equipo y el tener por primera vez que hacerse cargo a los 8 o 7 años de los compañeros en el equipo, de que hay unos que son mejores y otros que no son tan talentosos para el fútbol o para cualquier deporte que uno jugara, yo creo que lo llevaba uno a desarrollar, sin ese nombre, una atención cuidadosa respecto de los otros. Hoy día, como todo, se ha vuelto mucho más complicado, porque hoy día están los fenómenos que tensionan el cuidado, que son todos los fenómenos de esto que llamamos microviolencia, es decir, esto que está en la piel y en la superficie de muchísimos, casi de todos los colegios, ¿no? Y que además hoy día tiene nuevas formas, que es el uso de las redes sociales para ejercer violencia cibernético, psicológica, sobre tus compañeros, sobre los profesores. Entonces, sí, yo creo que hoy día en general uno debiera partir por decir los niños y los jóvenes hoy día tienen mucho más dificultades que las que tuvimos generaciones anteriores. Vivimos en mundos más seguros, más, con más tradiciones, más simples, con mayor protección que la que tienen estas sociedades complejísimas, conflictivas, abiertas, plurales en todos los sentidos de la palabra. Y eso nos exige, en realidad, al mundo educacional una disposición también para pensar de nuevo estos problemas que son históricos, pero que hoy día toman nueva forma. Mm.
14: Los adultos siempre hemos sido buenos para criticar a los jóvenes, criticar a los niños, en general criticar a los nuevos, ¿no? A las nuevas generaciones. Y sin embargo, yo siento que hoy día estamos empezando a entrar en una etapa de mucha compasión por esta generación. Porque ocurrió un experimento en tiempo real que fue la pandemia, otro que fue las redes sociales, otro que está haciendo ahora la inteligencia artificial, en el momento en que ellos son niños y jóvenes. Eso a mí me produce de verdad solidaridad y compasión, ¿no? Creo que es muy difícil ser niño y niña hoy. Y me encantaría entrar en esos lugares para ustedes. ¿Dónde ven ustedes que está, dónde les da más preocupación o dolor la infancia y la juventud hoy? ¿Y dónde podríamos poner la atención? Porque nos alertamos un montón por los cambios de PISA y porque caímos un montón en matemáticas y todo. Pero honestamente, a mí me preocupa mucho cuál va a ser el universo interior y emocional que esos niños van a poder tener en el futuro con la situación que estamos viendo hoy. ¿Cómo lo ven ustedes?
19: Para mí, el tema de salud mental que está existiendo en nuestros niños tan chiquititos, además, que parten con temas de emocionales complejos, es una mirada que no podemos desconocer, que se agudizó después de la pandemia, obviamente, pero finalmente todo el tema de las redes sociales y todo lo que está pasando, lo que comentabas tú, José, de esta violencia a través de las pantallas, etcétera, es preocupante. Pero yo creo que ahí hay un rol fundamental que tiene que ver con las familias o los que están a cargo de los niños. Pueden ser tutores, pueden ser los abuelos, las bisabuelas o los tíos, quienes sean. Creo que ahí hay una no deja de ser fundamental y fundacional el tema de la familia, el tema de las redes, de las comunidades que se arman, y el colegio. Yo creo que el colegio tiene que ser un espacio de seguridad para los niños y tiene que ser un espacio de bienestar emocional. Se deberían crear momentos durante la jornada escolar para respirar, para tener quizás un tiempo para hacer un yoga, por ejemplo, para tener arte terapia, para tener teatro, para tener distintos espacios que les brinden bienestar, no solo a ellos como personalmente, individualmente, sino que lo puedan compartir con los otros. O sea, que esté esta idea del encuentro, esta idea de me encuentro con otro en una situación que no es desde el conocimiento, sino que es desde otros espacios. Porque de verdad yo creo que hay que poner la mirada en el cuidado de verdad personal de los niños.
14: Ustedes en el hospital tienen una sala para el alma, pero tienen el privilegio de que no son tantos.
19: Sí,
14: eso cuando uno lo mira a escala de los desafíos de la educación pública parece un lujo. Y sin embargo, tal como tú dices, a veces el conocimiento es más bien un desencuentro, porque, no sé, yo de chica era atroz para las matemáticas. Yo no me encontraba en matemáticas con mucha gente, excepto con los que no les iba bien, ¿no? Pero sí me puedo encontrar con cualquiera en el dolor o en la necesidad de calma. Eso es un mínimo como un múltiplo de ser humano, ¿no?
19: O en la alegría.
14: O en la alegría, o en la calma, o en la paz.
19: Uno se encuentra con otro Pero para eso hay que generar el espacio de encuentro.
14: Claro, eso es un espacio para el encuentro en la emoción igual, que nos articula. Pensaba mientras hablabas en cómo efectivamente han empezado a bajar las edades a las que los niños, por ejemplo, se suicidan. Lo cual es como, ¿en qué circunstancia uno podría pensar que un niño, o sea, cuál es el tamaño del dolor al que está sometido o a la violencia, como tú dices, a la que está sometida, que eso puede aparecer mucho antes de lo que aparecía antes? Eso hoy día lo reportan los estudios. Y recordaba una conversación que tuve con Felipe Le Canelier, un psicólogo, escritor, en fin, y planteaba la idea de qué pasaría si nosotros enseñáramos desde prekinder, crianza 1, crianza 2, o habilidades para cuidar 1, habilidades para cuidar, en fin. ¿Qué es lo que tiene que volver a juntarse? ¿Qué es lo que tiene que regenerarse? Tú hablas de la familia, pero a veces la familia no está disponible. No. Los abuelos no están disponibles porque están trabajando para tratar de sobrevivir. Entonces, hay una cuestión como social que está latiendo a la base, ¿no?
20: Sí, pero otra vez es el desafío que las distintas generaciones van experimentando. Tú hablabas con Tanza recién del punto de encuentro. En realidad, la educación y el colegio, tanto como el hogar y la familia, que hoy día usamos, pero yo prefiero usar el hogar porque ese es el lugar, el espacio, digamos, donde los adultos reciben, digamos, donde los adultos reciben a la nueva generación. Entran al mundo a través del hogar y de los adultos. Por lo tanto, cada vez que hablamos de la crisis de la educación y de las dificultades hoy día de la infancia y de las niñas, niños y jóvenes, en realidad lo que debiéramos estar conversando es la crisis de los adultos. Es decir, es cómo nosotros
14: estamos recibiendo,
20: como sociedad, somos capaces de recibir a las generaciones que vienen, ¿no? Y ahí, en realidad, los problemas tradicionales de sociedades semidesarrolladas como es Chile, con hogares realmente una parte de ellos, pero muy mayoritaria, tiene condiciones de recepción de las nuevas generaciones completamente hostiles, ¿no? Tóxicas, dicen a veces, no que el hogar sea tóxico, pero la experiencia de estos infantes en ese tipo de hogares, que son la mayoría, crean esto que los psicólogos llaman estrés tóxico, ¿no? y que marcan luego el desarrollo de todos los aprendizajes. Y por lo tanto, la gran cuestión es para los adultos, cómo nosotros, en vez de estar diciendo los jóvenes hoy día tienen este y estos otros problemas, yo lo escucho todos los días de mis colegas, cada día llegan peor a las universidades o a los centros de formación, a los institutos. No es cierto, el problema está en que nosotros, cómo nos hacemos los adultos cargo del mundo, que es el mundo que nosotros y nuestros antepasados por miles de años hemos ido creando. Y si uno, como decía una gran filósofa alemana, no es capaz de amar al mundo para ofrecerlo a las nuevas generaciones, bueno, tenemos lo que tenemos hoy día. Pero en parte tiene que ver, y ahí están grandes preguntas, los profesores que formamos y sus orígenes sociales y culturales y las trayectorias que tienen, y el prestigio o desprestigio de la profesión, permite que sean los verdaderos, digamos, amantes del mundo para transmitirlo. Porque si lo que uno tiene es básicamente una sensación de radical crítica y de resentimiento con el mundo, es muy difícil que uno pueda acoger a nuevas generaciones dentro de un ámbito de lo que tú llamabas los cuidados, la ternura, la amistad, la solidaridad, todos esos términos adquieren realidad solo si nosotros los adultos somos capaces de entender lo que tenemos por delante y lo que somos capaces o no de entregar.
14: Me parece conmovedora la idea de que nos definiéramos a nosotros como personas que reciben a los nuevos. Pucha que no hemos puesto ese foco de esa manera. Y mientras te escuchaba, me acuerdo cuando tú estabas en la CGGOV, me acuerdo de esa época donde esta conversación no era para nada prioritaria. O sea, ¿qué de lo que hicimos? Es fácil arrepentirse con el diario del lunes, pero ¿de qué de lo que hicimos nos arrepentimos? ¿Y qué nos gustaría como radicalmente sembrar en el mundo de hoy? Ustedes como adultos, me imagino que piensan esas cosas. Es una conversación muy, como muy recurrente hoy día, porque necesitamos saber qué es lo que hay que reatornillar para que se ajuste a que podamos recibir a los nuevos.
19: Ay, yo pienso que lo que necesitamos volver a mirar es la importancia de la educación como espacio de sanación. No solo lo hablo por mí, sí, por mi trabajo y todo, sino que volver a mirar lo esencial de la educación. Mm. No quedarnos en las cosas más como de la base curricular, que de repente las cosas burocráticas que el Ministerio de Educación nos llena de temas administrativos y burocráticos. Nos queda poco tiempo para pensar. Nos queda poco tiempo para estar en sala.
14: Para hacer.
19: Y para hacer y ser. Para ayudar a enseñar el ser. Yo creo que tenemos que ir a lo de verdad, al foco, no perder el norte. Nosotros trabajamos para los niños, por los niños, con los niños y desde los niños. Y desde los jóvenes también. Es ahí.
14: Qué difícil, ¿no?
19: Sí.
20: Yo mirando hacia atrás, en realidad, cada etapa histórica tiene su propia lógica y uno hace lo que en esas condiciones ha podido hacer. Yo creo que algo que efectivamente pudimos haber hecho radicalmente mejor era acompañar un proceso tan enorme como era universalizar el acceso en todos los niveles a la educación, salvo donde más se necesita, que es en las salas cuna y en los jardines infantiles, donde en realidad el problema no solamente es abrir las puertas y con más acceso, sino hacer realmente lugares donde, otra vez, recibamos a la nueva generación en su más temprano comienzo, bueno, en condiciones dignas, digamos, del siglo XXI. Pero lo que no hicimos fue acompañar esa enorme expansión de oportunidades con las capacidades para que aquellos que ahora iban a llegar y que por siglos habían estado fuera de los colegios, bueno, pudieran realmente recibir todos los apoyos necesarios. Y eso no lo hicimos bajo el supuesto de que en realidad los que llegan ya traen desde la familia, como era antes, todavía en mi generación, bueno, uno éramos tan pocos los que llegábamos a completar la secundaria y después entrar a la educación superior, que en realidad con lo que había bastaba, ¿no? Pero cuando todos ingresan y todos venimos de muy distintas hogares, formaciones, lugares geográficos, clases sociales, subculturas de grupos, bueno, habría que haber tenido una poderosísima como esfera nueva de apoyo a los colegios, de acompañamiento a los colegios, y eso nunca hemos desarrollado, ¿no? Y tendríamos que tener hoy día algo que acompañara a los colegios, que finalmente tenemos, no sé, 10.000, 12.000 establecimientos, muchos de ellos pequeñitos, no tienen ninguna capacidad de tener los medios de todo tipo que se requiere para poder recibir a niños que vienen de condiciones tan complicadas y difíciles muchas veces, ¿no?
14: Para poder reparar y sanar.
19: Sí, mira, yo concuerdo mucho con José porque dice algo muy importante. A nosotros, los que estamos en aula y los que estamos en los colegios, sale una ley, la ley TEA, por ejemplo, que tenemos que incorporar a los niños con la condición TEA. Pero ¿quién nos capacita? ¿Quién capacita a los profesores? Está bien, de repente aparece un curso, otro curso. Si tienes más recursos, puedes optar y capacitar a tus profes o a tu equipo. Pero no nos... Y eso ha sido nuestro. Y bueno, no hay, como dice José, no hay acompañamiento real para trabajar en las condiciones nuevas que se han estado generando a través de...
14: ¿Y quién acompaña la frustración que produce la transición? Porque la transición incluye de a poco y genera también otras frustraciones que también son difíciles. Lo digo en torno a esta sensación como de rabia que muchas veces se ve, no solo los profesores, sino los padres. Se nos acaba el tiempo, pero quiero llevarlos a un nuevo escenario. El otro día hablaba, a propósito del mes en el que recordamos la importancia de prevenir el suicidio, con un grupo de personas y decía, necesitamos como cambiar la estructura o cambiar la promesa de la sociedad y que, por ejemplo, las juntas de vecinos, los talleres de aprender una cosa nueva, de deporte, de etcétera, sean también espacios donde nos dedicamos conscientemente a construir comunidad, conscientemente a hablar entre nosotros y a tejernos, ¿no? Y pensaba en el nuevo desafío de la educación, que ya no significa solo incluir a los niños y jóvenes, sino incluir a los que a los 50 años, 60 años van a empezar una nueva vida hasta los 100, que es probablemente la expectativa de vida que vamos a alcanzar todos.

0: los que estamos acá sentados. Entonces, ¿cómo podría ser la educación un espacio donde se tejiera esta otra nueva habilidad de juntar, rejuntar, abrir, conversar, sanar en todas las edades? Como la curiosidad, que es la gran pista hoy día que nos lleva a educarnos, puede ser el gran gancho para volver a articular descentralizadamente eso que estamos necesitando para la sociedad. ¿Cómo ven esta nueva era de la educación, no solo para niños, sino para grandes?
1: Yo creo que hay que armar comunidad. ¿Cómo dices tú? Incorporar a todos los que puedan ser parte y los que puedan aportar a los espacios educativos. Armar redes, pero redes que sean reales. Si vas a hacer un taller, que ese taller, por ejemplo, si hay una mamá en el colegio que sabe, por ejemplo, bordar, incorpórala a que haga ese taller no solamente para los niños, sino para las otras mamás, para que se arme de verdad.
0: Ayudar a que otros se tejan.
1: Claro,
0: uno.
1: En el fondo esto es formar comunidad, es una común unión de personas. Y no la escuela no es solamente para los niños, es para los que están aquí, alrededor around. También.
0: Oye, pensaba en este resultado de PISA que fue bueno, que era esta idea de que en Chile los niños perciben que a sus profesores les interesa enseñarles. Qué importante eso, ¿no? Es un activo.
2: Es importantísimo y nadie lo ha comentado en medio de estas cosas catastróficas. Cada vez que se publican los resultados de PISA, el sistema se vino abajo, todo está peor, sin ningún cuidado, porque en realidad si uno mira con detención, y ahora no lo podemos hacer, hay cosas muy interesantes, hay cosas positivas.
0: Ya, pero si tienes cosas positivas y esperanzadoras, ¿lo podemos hacer?
2: Cuéntanos. Lo tenemos, entre otras, esta, que es una gran noticia, bastante por encima del promedio del resto de los países de la OECD, aquí los chicos sienten, los estudiantes, sienten que efectivamente sus profesores están cerca y quieren enseñar y que, bueno, luego hay problemas, dicen, como por ejemplo desorden en la sala de clase. Se pierde mucho tiempo en organizar, en empezar siquiera a hacer la clase, claro. Porque hay desorden, porque hay desatención. Es, por cierto, un signo de los tiempos, el que parte de eso ellos mismos lo atribuyen a la motivación de estar pegado a las redes sociales y a sus aparatos, dispositivos, digamos, que ahora, en fin, están siendo prohibidos, pero tampoco no es, porque en realidad el gran desafío que tenemos por delante es justamente cómo en la sociedad digital, que va a estar lleno de dispositivos, que van a ser cada vez más sofisticados, bueno, convivimos con ellos y nos preguntamos efectivamente, ¿qué es lo humano en este nuevo contexto de grandes capacidades que antes pensábamos que eran total monopolio nuestro, que era la intelectualidad, la inteligencia, el conocimiento? Todo eso hoy día va a estar repartido. Entonces, es interesante tratar de pensar, y PISA yo creo que trae mucho para pensar sobre esto, ¿no? Cómo en realidad los que les está yendo mejor, que son los países asiáticos, tienen una vieja cultura de dedicación a la educación. Y tienen una vieja cultura de, y esto es casi incómodo decirlo, de entender distinto tipo de jerarquías en la sociedad. No tienen la idea que a veces tenemos en Occidente de que en realidad el ideal es igualar todo con todo. No, eso uno lo dice desde China o en Corea del Sur o en Singapur o en Taiwán o en cualquiera, en Japón, y le dicen, ¿de qué me está hablando? O sea, hay, por ejemplo, los viejos, en Corea, me lo decía un día allá en Corea, visitando yo colegios, me decía, acá el profesor es tan respetado porque sea joven o viejo, simboliza al viejo que tiene sabiduría, que tiene experiencia, y eso se respeta. Y si los estudiantes se levantan, no es por una cosa autoritaria o disciplinaria, se levantan porque es una manera de hacer homenaje cada día a este viejo que es un viejo representativo de la sabiduría de la tribu que llega a estar con nosotros, ¿no? Entonces yo creo que sí, que
0: hay algo que aprender
2: hay
0: ahí.
2: Algo que aprender, y hay hoy día mucho más que aprender, entre otras cosas porque la inteligencia artificial nos está abriendo a todas estas nuevas preguntas, a decir, bueno, ¿qué es lo más humano en este nuevo contexto? ¿Y qué es el colegio en este nuevo contexto, que no lo podemos acelerar al colegio para los niños y los jóvenes adolescentes al nivel de la aceleración que adquiere la inteligencia artificial y que puede tener sentido en la universidad, que nos aceleremos bastante más de lo que estamos ahí medio inerciales y conservadores. Pero en el colegio lo más probable es que hay ritmos naturales, biológicamente condicionados, que hay que aceptar. Y sería un horror que pretendiéramos ahora que los niños, digamos, entraran a la velocidad de la inteligencia artificial.
1: Sí, ahí junto con lo que dice José del tema de la sabiduría, que antiguamente la sabiduría era mucho saber, la sabiduría es saber gustar internamente las cosas. Y eso es una curiosidad y un descubrimiento.
0: Amar el mundo.
1: Entonces, ir empezando a poner el foco y la mirada de la educación en otras partes. Tenemos que ampliar nosotros, los adultos, nosotros ampliar la mirada para poder entregar eso también.
0: Oye, me encanta la invitación que hacen. Aparte, a estas alturas, leer PISA solo sobre PISA es una pobreza infinita. Crucémoslo un poquito, por ejemplo, con el estudio de la OCDE, donde también habla sobre cuáles son los hábitos de atención de Asia y de esa zona.
2: Así es.
0: Y empecemos a cruzar los cables para poder buscar un nuevo camino para el bienestar humano. Muchas gracias a los dos por esta conversación.
1: Muchas gracias, Paloma.
0: Yo estoy conteniendo el impulso de empezar de nuevo la entrevista porque es tan grande este tema que podríamos estar aquí muchos pares impares hablando sobre el desafío humano, que es al mismo tiempo atroz porque nos aterroriza, nos da miedo lo que viene, pero es fascinante lo que podríamos encontrar. Venimos tanto tiempo criticando que el sistema de educación es el mismo de la revolución industrial 200 años después. Bueno, ¿y si ahora lo cambiamos? ¿Y si ahora encontramos uno nuevo, un nuevo ajuste que vaya a favor de lo humano? Vamos a una pausa y volvemos con más.
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5: En la cápsula de SeniorFit de hoy, queremos abordar mitos y verdades en torno al envejecimiento. Un mito común es creer que la estimulación cognitiva se limita a puzzles o sudokus. Si bien son un aporte, hoy en día sabemos que nuestro cerebro se enriquece mucho más en actividades cotidianas. Soy Daniela Peña Hilillo, terapeuta ocupacional, y hoy veremos cómo realizar estimulación global a través de una actividad simple, cotidiana y con sentido. Hoy este grupo de chiquillas está preparando un bisté a lo pobre. Y así como hemos visto cómo una actividad tan simple y cotidiana como es la cocina puede generar estimulación global, tanto motora como cognitiva. Están picando, están cortando, están de pie, están sociabilizando. Estimulación cotidiana con propósito y con sentido.
6: La mente la tenemos que tener muy concentrada porque no podemos picar la cebolla, por ejemplo, gruesa.
7: Lo ayuda para la memoria, acordarlo de las recetas.
8: Me gusta cocinar y trato de hacerlo cada vez mejor.
9: Me vine acá, pero encontré todo lo que buscaba. Nos contamos nuestras dudas, nuestras penas.
10: Lo encontramos todo como en familia, como que somos una familia grande, que somos todas hermanas.
5: Esto es lo que queremos trabajar día a día en SeniorSuite. Que las personas sigan activas, participando, disfrutando y creando, para que sigan siendo protagonistas de su historia vital.
0: Lugar donde nos encontramos con otros, donde socializamos, hacemos amigos, aprendemos a convivir. Esto antes lo dábamos por sentado, el colegio era donde uno se iba a sacar notas, pero ahora sabemos que esto es la cosa más importante, sobre todo porque ahí nos preparamos para vivir en común. Es un espacio donde idealmente deberían surgir también nuestras diferencias, nuestras vulnerabilidades, y es tan relevante que se mantenga como un espacio protegido, sobre todo cuando miramos los desafíos en torno a la convivencia social que tenemos en el colegio, la convivencia de esas comunidades. Por eso quisimos ir a hablar con los expertos en el colegio, que son los niños y niñas.

0: y les preguntamos, ¿qué es lo que más les gusta de ese espacio? Lo escuchamos en la siguiente cápsula de Voces Humanas.
1: Lo que más me gusta de mi colegio es que tengo muchos amigos y siempre nos divertimos jugando.
2: Me gustan mucho los juegos, la comida, también la diversión que uno puede pasar con la gente.
3: Lo que más me gusta es cuando yo juego con mis amigos y salgo al recreo. Que el recreo ahí es como que jugamos fútbol y es como divertido. El recreo, cuando toca el recreo. Y tenemos un recreo de almuerzo, es como el más largo, dura como una hora.
4: Las amigas. Porque son divertidas, amorosas.
2: Estar con mi amigo y las clases de historia.
0: Hasta aquí llega nuestro capítulo de Pares Impares. Como ustedes saben, buscamos hacer este viaje en torno a los distintos ámbitos donde hay tantas tareas pendientes. El mundo de la educación, uno de ellos, tan estresado por las nuevas tecnologías y por los nuevos desafíos socioemocionales de los niños. El mundo en que vivimos es un mundo muy desafiante y por eso tenemos que aprender nuevas cosas para navegar en él y acompañarlos, sobre todo protegerlos, sobre todo a ellos, para que esta experiencia de la vida sea una experiencia grata, llena de posibilidades, donde imaginar un futuro sea algo que está al alcance. Necesitamos enfocarnos en estas tareas que son tan urgentes porque impactan todos los días en la sensación que tenemos de la vida común. La vida de los niños es, sin duda, de los asuntos más importantes que nos convocan, primero porque es su derecho y segundo porque es el futuro de todos y todas. Les damos muchas gracias por estar siempre del otro lado de Pares Impares, por esta comunidad que cada vez crece, se comunica, se conecta, nos comenta más y nos encontramos muy pronto en otro capítulo.

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5: Muy buenas noches, bienvenidos, bienvenidas a Tolerancia Cero, acá en CNN Chile y en todas

0: nuestras plataformas digitales. La derecha festeja en Brasil, obtuvo mayoría en gobernaciones, en el Congreso y también en la primera vuelta presidencial, donde Flavio Bolsonaro se alzó con la máxima opción de suceder a su contendor, Luis Ignacio Lula da Silva. En la segunda vuelta, todo esto evidentemente del 25 de octubre próximo. Precisamente del avance de las derechas en América y del incipiente proceso de movilización social que se está viendo en Chile, vamos a conversar esta noche con el presidente del Partido Comunista, Lautaro Carmona. Además, vamos a tener una mesa de reflexión y análisis de una contingencia marcada por la economía, el presupuesto 2027 y de las encuestas que siguen marcando desencanto en moros y cristianos. Leven Anclas, parte ahora. Tolerancia cero. Ya está presentado nuestro invitado, Lautaro Carmona. Lautaro, muchísimas gracias por acompañarnos en Tolerancia Cero.
1: Muchas gracias por la invitación.
0: Día lluvioso le tocó, ¿ah? ¿Eh?
1: Así es, sí. Pero bueno, estamos preparados para eso y para más.
0: Y para más, dice usted. Ya, ahí vamos a ver. ¿Para qué más? Daniel Mansuy, bienvenido.
2: Buenas noches.
0: Bienvenido al panel de Tolerancia Cero. Eduardo, ¿cómo estás?
3: Mónica, bien. Gracias,
0: ¿sí? Buenas bienvenido. Noches. ¿Cómo estás, Alfredo?
4: Hola, ¿ya? Buenas noches.
0: Ya, todos presentados y queremos partir. Tenemos mucho que preguntarle a la contingencia nacional, pero es ineludible conversar también de lo ocurrido en Brasil y queremos saber cómo lo lee usted. ¿Cómo lee el triunfo en el Parlamento, en gobernaciones y en primera vuelta de Flavio Bolsonaro, hijo de Jair Bolsonaro, y a qué lo atribuye y qué consecuencias proyecta?
1: A ver, yo creo que siempre las batallas electorales tienen más de un factor y por tanto uno puede elegir una explicación y eso no cierra que haya más factores que también están influyendo. Y creo que lo principal para sacar una conclusión que sea constructiva y que perspective, digamos, una posibilidad de reversa en un futuro cercano, es asumir las responsabilidades desde la titularidad, en este caso la propuesta de la coalición de izquierda que encabezó Lula. Y habrá que ver, digamos, cómo son sus políticas sociales, cómo fue su impacto en la población. ¿Qué dio posibilidades que una propuesta tan fuertemente vinculada a una posición que yo considero muy reaccionaria, aparte de Bolsonaro, que es además hijo de alguien que fue presidente también y que está, entiendo yo, en un proceso desde el punto de vista judicial,
0: no está preso,
1: logre el respaldo que ha logrado en una primera
0: vuelta? ¿Y qué reflexión
1: saca?
0: ¿Cuál fue la falla?
1: Digo, no, no habla conozco, la, es que la... yo no quisiera... Bueno, hay una, dos o tres personas nuestras que están allá. Uno volvió, pero volvió a salir. Vamos a conocer en detalle eso. Yo creo que ese es un aprendizaje de todo lo que sean... Para mi gusto siempre los temas están en cuál es la calidad del vínculo de las políticas y también de los liderazgos respecto de la mayoría de la población. Y cuál es el proyecto que está haciéndose avanzar. Es una explicación que no se puede eludir de parte nuestra, de parte del mundo que se siente parte de este revés. Pero yo no puedo...
0: No, pero responsabilidades propias usted tiene que haber. No se pueden atribuir solo al del frente y a su,
1: por eso estoy diciendo,
0: y a su estrategia.
1: Yo estoy
0: ahora,
1: diciendo
0: ¿qué
1: principalmente
0: consecuencias?
1: Eso.
0: ¿Qué consecuencias en el fondo...?
1: Las consecuencias son altísimas y no son muy serias. Digamos. O sea, Brasil y México y Uruguay son los países que manifestaban una posición distinta a la corriente de opinión que se ha instalado en América, particularmente América del Sur, pero también México, bueno, en América en general, porque tenemos El Salvador, etcétera. Y bueno, hay entre el agotamiento de proyectos que no lograron la empatía con la necesidad y la expectativa real desde el punto de vista material y subjetivo de la población, se logró instalar, digamos, puede ser populismo. Yo no quiero descalificar el avance electoral de otras fuerzas. Prefiero estudiarlo, sacar conclusiones serias, pero quiero imaginarme que de eso hay.
0: Y antes de abrir el panel, Alfredo, creo que querías tú también entrar en este tema. Esto se da además en el contexto de una presidencia de Donald Trump en Estados Unidos y en el contexto del escudo de las Américas. ¿Cómo lo lee en ese contexto?
1: Yo creo que hay una intervención abierta, evidente, de Estados Unidos a partir, digamos, de la presidencia de Donald Trump. Hay denuncias en más de un lugar, digamos, cómo han intervenido incluso con los mecanismos nuevos que tiene, digamos, la comunicación en los procesos electorales, estimulando una mirada, desacreditando la otra, es decir, ahí hay juegos muy...

0: muy malo tiene que haber hecho la izquierda para que en tan poco tiempo todo un continente, salvo esa isla paradisíaca que es Uruguay, escape a esto? ¿Cómo se explica esto? Esto no tendrá que ver con, más allá de denunciar a los bots, a Trump, denunciar malas influencias y malas prácticas del gobierno de los Estados Unidos, todo eso es cierto. Pero uno no puede conformarse con esa explicación. Aquí hay razones más de fondo, que además no solo están operando en América Latina, están operando en Europa. Aquí no hay una falla del proyecto socialista de origen, en donde finalmente hay una especie de pérdida de brújula respecto del pueblo al cual uno le quiere hablar, en donde ese pueblo no sabemos si es obrero, yo creo que no lo es, no sabemos si es trabajador manual, yo creo que no lo es, no sabemos si es un pueblo precario, cosa que sí creo que lo es asalariado, no se identifica con clases sociales, por lo tanto, y yo no veo a los partidos de izquierda latinoamericana apuntar correctamente en su discurso, en su oferta y en su manera de gobernar hacia esos grupos. ¿Qué opina usted de lo que está ocurriendo acá? Esto es especialmente dramático.
1: A ver, comparto, digamos, la gravedad del fenómeno que está cruzando particularmente América Latina. Primera cosa. Segundo, hago la excepción respecto a Uruguay, anotando que el gobierno anterior de Uruguay era un gobierno de derecha. O sea, ahí en Uruguay ya se ha producido una alternancia más de una vez. Sí. Por tanto, podría estar dentro de un proceso, por eso no canto victoria respecto a ese proceso. Creo que hay una falencia en la relación, en la calidad del vínculo que tienen las propuestas. Voy a ir más allá a la izquierda, no porque no asuma mi identidad absolutamente de izquierda y a mucha honra, sino porque son procesos más amplios si uno quiere lograr tener correlación que logre traspasar la barrera e instalar una propuesta en el país. Incluyendo a la izquierda, pero con una amplitud mayor, hay un déficit de vínculo de las propuestas, pero también de las orgánicas respecto a las mayorías que constituyen las comunidades de sociedades. Y ese espacio ha quedado vacío, ese espacio cuando queda vacío queda de libre interpretación y por tanto hay muchos efectos que lo influyen. Y también lo usan las otras propuestas, en este caso de derecha o de alternativas distintas que pueden ser calificadas de populista, o de, más allá de que se asuma no como una descalificación, sino como una calificación de una expresión de la política.
0: Déjame ensayar, Lautaro, otra forma de plantear la pregunta, con una en una escala incluso a esta altura más chilena, pero conectada con estos problemas generales, ¿no? Carolina Toá, hace dos o tres días atrás, publicó una columna importante en La Tercera, en donde ella cuestionaba el alcance de la política de la unidad de la izquierda, en donde esa política es estrecha, se queda corta, muy corta, para transformarse en la alternativa de gobierno, y en donde finalmente abogar por la unidad de la izquierda es una trampa. Una trampa que conduce a la derrota. ¿Qué opina usted?
1: Acabo de decir muy claramente, finalmente el proceso de las alianzas y de construcción de unidad, más que una opción, es precisar cuál es la necesidad. La alianza es una necesidad en la perspectiva de construir correlación de fuerza favorable para lograr que la propuesta tenga respaldo mayoría. Y por consiguiente, hoy por hoy, en todos los países que estamos analizando, hace falta una coalición que sea más allá de la fuerza de izquierda. La izquierda tiene que hacer su aporte, pero también el centro y también la centroizquierda. Y eso es lo que hemos postulado y sobre esa base hacemos nuestro análisis respecto al proceso chileno, para no ir, digamos, solo al tema de Brasil. Nosotros estamos viviendo un proceso que seguramente vamos a llegar a la contingencia, que lo está sufriendo como consecuencia de políticas la mayoría del mundo más popular, y que tienen origen en que se establece un gobierno a partir de una derrota de nuestro proyecto. Y tenemos que analizarlo, o sea, no podemos soslayar qué pasó allí. porque sería

0: una irresponsabilidad, sería una falta de rigor y sería no creer en que el proyecto que postulamos tenga validez y respaldo para abrirse paso si hacemos las cosas de otra manera.
1: Cuando usted le dice, Alfredo, que hay que ampliar la alianza, ¿ampliarla hacia la izquierda o hacia el centro?
0: Es que la alianza que está instalándose hoy día tiene una vida todavía efímera, porque son 6-7 meses, es un espacio de coordinación, todavía no es una coalición.
1: Por eso, pero usted,
0: que va desde la DC al PC, y yo creo que puede ser más todavía hacia el centro, pero también más a la izquierda. Ahora, el tema es que hacia la izquierda no tenemos referentes que uno puede indicar en la fuerza A, B o C.
2: ¿Y hacia el centro quiénes serían?
0: Yo he escuchado, hoy día estuvimos conversando de esto, no quiero adjudicarle a otro pensamiento, a otra cabeza, digámoslo, pero es parte del diálogo, más que de mi idea. Hay sectores en partidos que están hoy día vinculados o en una posición crítica frente al gobierno o dentro de la coalición de gobierno que podrían tener...
3: ¿Es en el Partido Demócrata?
0: No voy a pronunciarme sobre un
1: partido. Igual sería difícil pensar a Evópolis aliado con el Partido Comunista.
0: La vida tiene más fuerza que un prejuicio.
1: ¿Usted
0: que
1: sí
0: una
1: se lo imagina?
0: No, yo me imagino la necesidad.
1: ¿Por eso?
0: Yo soy capaz de explicar si eso es necesario, le hace bien al país.
1: ¿Usted incluso saliría con Evópolis?
0: No, yo haría un proyecto en que quepan muchos más. Eso incluye, si sobre esa base de un proyecto las coaliciones se forman o las alianzas, a partir de contenidos. O sea, no es solo un club de amigos.
1: Lógico, pero a partir de un contenido de una alianza, de un programa, ¿usted podría incluir en él a partidos de centro-derecha?
0: Yo creo que yo me pronuncie sobre ese tema, que es muy evidente la pregunta, no sé si contribuye a si alguna vez ese propósito está en la puerta. O sea, sería una...
2: No, pero un teóricamente...
0: Pero, político,
1: pero sería, usted no tiene un veto político.
0: Yo lo que estoy diciendo sobre la base de un eje... que es programático, y uno tiene que avanzar según cuál es la contradicción. Yo no puedo ponerme hoy día a plantearme el socialismo, por ejemplo, cuando el tema es primero defender espacios democráticos.
2: Totalmente de acuerdo.
0: Y eso hace falta, digamos, una...
1: Yo quería saber si había una especie para usted de como línea roja.
0: No, hoy día va a ser muy serio. Sí. Hoy día estamos en el proceso de... soltar, digamos, y construir confianza en esta coordinación de partidos que está y cada uno tiene su propio proceso y tiene que segurizarse.
1: Daniel.
0: Porque la construcción de alianzas no son drasticidades que no sean con involucramiento voluntario.
1: Para que no se nos quede, que se me olvidó del escudo de las Américas, cuando el primer aviso que tuvimos probablemente de esta política, aparte de lo que usted dice, la nueva política de seguridad de Trump y la doctrina Donro y todo eso, también fue previamente el cable chino. Y eso ocurrió en el gobierno anterior, cuando se amenaza con quitar visa y se echa para atrás el proyecto cable chino. Yo quiero preguntarle si usted cree que fue un error del expresidente Boric, de su gobierno, suspender ese proyecto por la amenaza luego cumplida de cancelar visas.
0: A ver, yo lo que creo primero es que hay un abierto intervencionismo de Estados Unidos respecto a nuestros países y respecto de Chile, en lo que, a propósito del escudo de las Américas, en lo que son los procesos que en soberanía están directamente vinculados a desarrollo económico, a modelos propios, a hacer crecer los países, nos limita a ser patio trasero y vivir en función de si esos intereses les sirven o no a Estados Unidos. Yo creo que es un error que nuestro gobierno se alinee con una de las partes cuando hemos sido históricamente país no alineado. Y luego creo que si en la evaluación aparece, vamos a titularlo así, digamos, el proyecto cable chino como una contribución que ayuda al desarrollo de Chile, salirse de eso, anularlo o ignorarlo, significa, digamos, una concesión que no corresponde. Porque primero veamos el desarrollo de nuestro país, que no está afectando a otros, porque cuando nosotros hacemos opciones en la economía o en la ciencia, en lo que sea, respecto a tales o cuales, lo hacemos en función de nuestros intereses y no como una concesión a lo que hagan o a lo que nos presionen para que hagamos nosotros.
3: Lautaro, quería llevarlo a otro tema un poco más general. Usted ha reivindicado el carácter marxista del Partido Comunista, también ha reivindicado este año el carácter... o la inspiración en Lenin, digamos, el carácter abiertamente leninista. Yo, por supuesto, no es ningún misterio, vengo de otra tradición. Lenin es un teórico, un político que teoriza la revolución violenta, no cree en la democracia liberal con las formas que la conocemos. Entonces mi pregunta es, ¿qué le tiene que decir el leninismo hoy día a los chilenos? ¿Qué le tiene que transmitir el Partido Comunista desde esa fuente de inspiración? Sabiendo además, y lo hago con genuino interés esta pregunta, ¿no? Si no habría también que hacer algún inventario de lo que fue el comunismo en el mundo en el siglo XX, que eso quizás podría conducir a poner más distancia con la figura de Lenin, o todo su legado a usted le parece más bien positivo. ¿Cómo ve ese problema?
0: A ver, primero no nos vamos a cerrar jamás, digamos, del punto de vista del conocimiento y de hacer precisiones del punto de vista de política específica o más globales, a mirar todo lo que ha sido la historia del movimiento comunista, pero vamos a sentarnos siempre en lo que es la historia del Partido Comunista de Chile. Eso como una primera consideración, que no es contradictorio, pero lo digo, lo marco para que no aparezcamos haciendo una orientación nosotros, no la pregunta, soslayando nuestra identidad y nuestra raigambre a la cual pertenecemos. Porque a propósito de Marx, de Engels, de Lenin, que se desacredita a través de muchas calificaciones o descalificaciones, las propuestas en política tienen que ver, y yo lo digo en términos generales incluso, con la realidad concreta de cada lugar y tiempo. O sea, hay situación histórico concreta que explican una política. No se puede analizar el proceso bolchevique sin tomar en cuenta que había una primera guerra y que había un zarismo reinando en Rusia, digamos. No se puede analizar sin saber, digamos, el tamaño de Rusia y cuál es la contradicción más fuerte. Es decir, pero no voy a meter yo, porque no soy ni soviético ni ruso. Okay. Recojo la esencia de lo que son los aportes que hacen científicos, ellos como también otros científicos. Y desde esa perspectiva creo que de las cosas, aprender a mirar la realidad tal cual es, así duela. Esa es una experiencia concreta del aporte que Lenin le hace a su partido en Rusia.
3: A nivel global, ¿el inventario del comunismo en el siglo XX en el mundo le parece positivo?
0: Bueno, yo creo que el mundo no ha terminado, afortunadamente, pero es sin ninguna duda que hubieron grandes
3: reveses.
0: Por eso
3: le pregunté en el siglo XX.
0: Grandes reveses como fue el desmoronamiento del campo socialista en Europa del Este y particularmente la caída de la Unión Soviética y luego de los otros países allí. Ese fue un golpe muy duro, lo vivimos muy de cerca porque éramos contemporáneos con eso, años 90. Era coincidente con el tipo de salida que se construía en Chile respecto a la dictadura. Y cada uno se para frente a eso con un par de preguntas. Primero, ¿cuánta razón y cuál es la explicación de la existencia de una fuerza como partido político que postula, lo que postula en este caso el Partido Comunista, que es una perspectiva socialista? ¿Qué vigencia tiene de acuerdo a nuestra realidad? No existen ni calco ni copias de procesos. Cada uno tiene obligación respecto a su propio proceso. Y lo segundo es el efecto que tiene en la coordinación de las fuerzas, yo diría que fue lo más afectado, la coordinación de las fuerzas de transformación o de los comunistas a nivel mundial, cuando una parte desaparece y desaparece, digamos, con una crisis de marca mayor, como fue la destrucción de estos países.
3: Y si no te pregunta, ¿no le parece que ese tipo de definiciones lo hacen encerrarse en una inevitable vocación de minoría, de hablar de un nicho que es extraordinariamente pequeño, pero donde es difícil abrirse al centro? Se lo formulo de otro modo. Es muy difícil para una fuerza de centro estar aliado a un partido que sostiene esas definiciones hoy día. Creo que no le digo ningún misterio, lo que estoy diciendo no es muy enigmático.
0: Salvo que el partido en cuestión, en este caso seríamos nosotros, no tengamos la capacidad de explicar cuáles son los temas país que son motivo o desafío de buscar una convergencia. Nosotros somos partidarios de las convergencias, si sean por segundo, si eso ayuda a que la causa mayor, que es los intereses del pueblo, vayan hacia adelante. Y por tanto, si sabemos explicar eso, no estamos ni comprometiendo a otros en nuestra política, sino juntándonos entre distintos y a rato entre muy distintos. Pero esa es una cualidad y una exigencia hacia los políticos que está planteada hoy por hoy para construir correlación.
4: Bueno, Lautaro, continuando un poco con la línea de Daniel, pero trayendo al presente, el Partido Comunista se conoce como un partido que cree en y ha creído todas las formas de lucha, incluida por supuesto la violencia. Y efectivamente en las últimas semanas hemos visto al Partido Comunista que se restó de rechazar en el Congreso, a propósito de la ley de partidos políticos, el uso de la violencia. ¿No era más fácil, precisamente para borrar esa imagen, digamos, de que el Partido Comunista cree en todas las formas de lucha, votar a favor esa norma y supongo que después presentar algún proyecto para corregir lo que haya que corregir?
0: A ver, lo primero que debo precisar, y lo digo en reivindicación de... Puedo nombrar mucho, pero estoy pensando en Fernando Ortiz, un gran académico, o en Víctor Díaz, un gran obrero, o en Manuel Guerrero, un gran profesor, o en Concheras Maluje, un profesional. El Partido Comunista no postula la violencia. La violencia la sufre. El Partido Comunista fue relegado al comienzo del siglo, del siglo pasado. El Partido Comunista fue ilegalizado en un gobierno que ayudó a elegir. O sea, el Partido Comunista ha vivido la consecuencia de la violencia establecida en el sistema, digamos.
4: ¿Y de dónde viene eso de todas las formas de lucha, entonces?
0: Nosotros no instalamos una dictadura. Viene de ahí. Si ustedes van al rigor de cuál es la política del Partido Comunista, que ha sido...
4: ¿Partido Comunista chileno?
0: Chileno.
4: Porque cubano, distinto...
0: Chileno, sí, distinto, evidente. El Partido Comunista chileno no ha postulado que no sea la reacción frente a una dictadura de carácter fascista, de terrorismo de Estado, que exterminó a una parte de la sociedad porque pensaba distinto. Rebelarse contra eso incluso es parte de una parte de la doctrina de la Iglesia, digamos.
4: ¿Y por qué votar en contra entonces una ley que dice precisamente que la violencia no se debe usar en política?
0: Porque en la actual Constitución estaba y está presente, a juicio de nuestros parlamentarios, de mejor manera incluso, la convivencia de los partidos a partir de un sistema democrático. Y esa es la precisión que hay en el punto concreto del cual estamos hablando. No hay más que eso. Y entonces un debate que tiene argumentos, y hay que escuchar a Claudia Pascual, por ejemplo, sobre la base no de reivindicar la violencia, sino de decir por qué algo que ya está, lo instalamos incluso en la explicación que conversaba con ella, condenando, o sea, actuando cuando ya está establecido, para decirlo gráficamente.
4: O sea, votaron en contra por redundante.
0: El 12 de septiembre del 73, no el 10. Una mejor redacción, ¿por qué no poner un debate en el Congreso donde los comunistas aporten una mejor redacción sobre la base de la no redundancia, como tú bien dices?
1: Lautaro, para hacer meridianamente claro y a riesgo de redundancia, en democracia, ¿la violencia no es legítima como herramienta política? ¿Nunca?
0: Nunca. O sea, sobre la base de que estemos en democracia y que todo el mundo, empezando por el aparato estatal, cumpla con las reglas del juego, de que se respeten las ideas.
3: ¿Y hoy día en Chile estamos en democracia? ¿Según esa definición suya?
0: Según la... No es una definición mía.
3: Según la caracterización que usted está haciendo.
0: Frente al hecho concreto. Yo creo que hay partes en que quedan serias dudas, digamos, de si no hay un uso abusivo del uso de la fuerza que está radicada.
3: ¿Y eso justificaría entonces el uso de la violencia?
0: No, yo no estoy diciendo que lo justifique, estoy anotando el problema de dónde nace, quién es el que sostiene.
1: Pero hagamos una primera
0: la
1: definición.
0: La violencia del punto de vista de una sociedad.
1: ¿Chile es una democracia?
4: Porque Daniel sí. Jadwe este fin de semana dijo que no era una democracia.
1: A eso voy. ¿Chile es una democracia a su juicio?
0: Es una democracia que tiene que seguirse profundizando.
1: Pero una democracia.
0: Ampliando. Sí, a partir de eso...
1: ¿Usted coincide con Daniel Jadwe en que nadie podría decir que en Chile hay separación de poderes a raíz del caso Hermosilla? ¿Hay separación de poderes o no?
0: Hay separación de poderes, pero con un contagio tremendo, con una intervención de fáctica, porque Hermosilla tiene intervención y tiene fuerza dentro del funcionamiento del aparato del Estado y los tres poderes, no sé si el legislativo, digamos, pero por lo menos el Poder Judicial y el Poder Ejecutivo, lo tiene como que está siendo incluso investigado y precisado
1: y
0: por eso.
1: Pero
4: entonces, o sea, ¿está equivocado Daniel Jadwe?
0: No, yo
1: creo que usted no comparte
0: no
1: lo que él piensa.
0: Negro. Yo no creo que el tema sea... Es una mirada que tiene una perspectiva...
4: Es muy importante que usted lo diga. ¿Es una democracia Chile no es una democracia?
0: Sí. Ya lo dije. Es una democracia que tiene que seguir... yo creo que mirar el desarrollo del mundo o la ciencia política a partir de blanco-negro y no en proceso es un error.
1: Y una pregunta, porque también estamos hablando de democracia, estamos hablando de violencia. Yo quiero preguntarle a usted, ¿hay algo que justifique la violencia que sufrieron jóvenes afuera de la Universidad Católica que estaban contramanifestándose y que recibieron patadas, escupos? ¿Hay algo que justifique eso?
0: No, no hay nada que justifique una expresión de opinión distinta si no hay de mediante una provocación. Y yo tengo serias dudas de hasta dónde había autenticidad en lo que ocurrió y no había, digamos, de por medio provocadores que ayudan a crear una condición y saber, digamos, y eso no es primera vez en la historia. Han habido esta guerra... La primera guerra parte de una provocación.
1: Pero usted está sembrando en el fondo la idea de que los jóvenes que estaban parados ahí provocaron lo que les pasó.
0: No puede ser por lado y lado. Puede ser que la reacción que tuvieron los, entre comillas, provocados, o lo que... Ese fenómeno no puede desaparecer porque...
1: Pero estar parado con un cartel en una contramanifestación, ¿justifica que a uno le pegue?
0: No, en absoluto. Yo no estoy postulando eso y nosotros hemos estado en miles y yo mismo he estado en muchas manifestaciones en una posición adversa donde recibió de parte de eso una brutalidad en contra, pero sin embargo, insisto en mi legítimo derecho a expresar mi posición y mi opinión, digamos, y creo que es lo que hay que postular hoy día para que cuando se restringe, que la posibilidad de que la opinión pública también se construye a través de estas corrientes.
1: ¿Sabe por qué se lo pregunto? Porque de parte de la presidenta de la FED, no he visto una condena como la que usted está haciendo de lo sucedido en esa marcha.
3: De hecho, si es que puedo agregar algo, ella describe lo que ocurrió como un enfrentamiento.
1: Además.
3: Y uno ve las imágenes, claro, yo no estaba ahí, pero uno ve las imágenes y eso no era un enfrentamiento, era una agresión, al menos estando uno alcanza a ver.
0: Yo lo llamo a que hagamos precisiones, investigo, yo también me voy a la tarea, pero dificulto que la presidenta de la FED no vaya a estar de acuerdo con que quienes piensen distinto, para hacerlo así, no tengan derecho a reivindicar y a exponer su pensamiento.
1: Es que eso es muy abstracto, Lautaro.
0: Es
1: muy importante como principio, se lo concedo, pero aquí la pregunta es concreta. ¿Lo que le pasó a los jóvenes afuera de la Universidad Católica, se justifica o no se justifica?
0: No.
3: Y usted lo escribió.
1: Y eso no lo hemos escuchado de muchos dirigentes estudiantiles con esa claridad.
0: No, pero yo no soy dirigente. O sea, yo le doy la posibilidad al dirigente estudiantil.
1: ¿Usted lo escribiría? ¿De qué le da la posibilidad?
0: De que tenga una forma distinta de expresarse. Yo también fui
1: pero
0: en su
1: muy,
0: tiempo,
1: muy ambigua la forma de expresarse.
3: ¿Y usted lo escribiría como un enfrentamiento?
0: Es que yo no viví, no conozco el detalle de eso por lo pronto.
3: A partir de lo que uno vio.
0: No, yo no lo vi.
3: ¿No vio nada?
1: ¿No ha visto la imagen?
0: No la he visto. Pero estoy informado. Yo a veces no necesito verla yo personalmente para informarme de un fenómeno que por lo pronto no me parece. O sea, ¿qué es lo que, si me preguntan a mí, qué es lo que en la intimidad yo podría orientar o oriento? Ojo con las provocaciones, que desacreditan la calidad de una movilización. Porque vamos a tener mucho de eso.
1: Pero usted no la está diciendo al estar parado con un cartel gritar en contra una provocación.
0: Estoy hablando de provocaciones.
1: Por eso.
0: Estoy hablando de que se para con un cartel.
1: Ya, por eso estoy precisando.
0: Uno no ha estado nunca en una situación cuando hay provocadores adentro, cuando los burkas estaban dentro de las marchas
4: de
0: la izquierda. Tú me preguntas, ¿qué es lo que es una provocación?
4: Sí,
0: yo estoy diciendo cómo operan las provocaciones.
4: Para que lo comparemos con lo que pasó esta semana.
0: Ninguna provocación tiene un cartel que diga vengo a provocar, digamos. Esa es la primera regla que uno tiene que saber leer, digamos. Lo segundo, yo no estoy justificando que se impida que alguien que tiene una mirada distinta la exponga, porque eso va a pasar en la sociedad muchas veces. Más vale convivir con esa diferencia.
3: No es la misma pregunta, pero el mismo tema, pero de un modo distinto. ¿No le hace un flaquísimo favor al propio movimiento social hecho de que algunos dirigentes, no usted hoy día, algunos dirigentes estudiantiles sean tan ambiguos a la hora de hablar de esto? Porque parece que es el mismo movimiento el que se deslegitima profundamente con este tipo de acciones y que son por decirlo así, evaluadas con tanta timidez por algunos dirigentes importantes. ¿No sería muy importante que todos los dirigentes estudiantiles involucrados tuvieran una posición mucho más nítida, precisamente para el éxito del movimiento social que depende del apoyo de la opinión pública? Si los movimientos sociales tienen éxito cuando la opinión pública los respalda.
0: A ver, yo tengo una confianza inaudita en la sabiduría que tienen los movimientos, incluyendo los jóvenes. Y sé que van a encontrar el punto de expresar, porque no escucho de ellos, y eso sí que lo escucho, bajo ninguna condición una propuesta que se proponga de antemano un camino que sea la alteración o la imposición para que otra parte no pueda pronunciarse. Eso lo doy por sentado. Yo creo que ellos van a hacer una contribución a cómo debe ser, digamos, la convivencia, incluyendo la diferencia, por estirada que sea, para expresar,
3: pero
0: digamos,
3: la diferencia. ¿Me parece motivo distinta de preocupación que los movimientos sociales se deslegitimen si es que estas situaciones se naturalizan o no se condenan claramente?
0: O sea, yo tengo claro que un movimiento social pierde fuerza cuando no muestra la solidez que incluye, lo quiero decir, que incluye la disciplina en la movilización. Eso es una autoexigencia que todo el tiempo los movimientos se hacen para saber de qué raya pasar, qué provocación externa tomar en cuenta, cuál no, etcétera, y dejar sentado que lo más importante es haber demostrado que hay una capacidad de autoconvocarse tras una propuesta social que los lleve a instalar una posición en la sociedad.
4: Doctor Gómez, ya que estamos hablando un poco de métodos de protesta, en fin, de movilización, directamente, ¿a usted le parecen bien las tomas? ¿Le parecen bien las barricadas?
0: Yo creo que vista así en abstracto y con una definición, no es un tema. Yo me gustaría, mejor una barricada puede ser una traba de seres humanos impidiendo que otra cosa ocurra, digamos.
4: Porque el Partido Comunista también votó en contra de la ley de barricadas 2.0,
0: es que
4: se
0: ahí
4: llama.
0: O
4: sea, la 1.0, la 2.0, las dos la votó en contra.
0: Ahí hay una expresión que ha tenido históricamente la lucha social, históricamente, para expresarse, y eso va a ser en función también y en proporción es cuál es la respuesta que recibe ese movimiento social. No sé si yo me preguntaría, me parecería bien si una barricada hubiera impedido la masacre en la escuela Santa María de Iquique. Sí, me hubiera parecido bien. Prefiero una barricada que impida que se implemente una represión criminal que termina con la vida de 3.000 pampinos, por ejemplo.
3: Pero no estamos cerca de eso hoy día, aparentemente.
0: La pregunta está en genérica, que me obliga a eso.
4: No, por eso, pero pensando a futuro.
0: La pregunta tuya fue esa, yo respondo con esa idea.
4: Le cambio la pregunta. Pensando a futuro, ¿le parece bien usar barricadas y por qué el Partido Comunista vota en contra de una ley futura respecto a las barricadas?
0: Porque tenemos una experiencia histórica real que te dice que la interpretación de la ley tiene un espacio que permite el abuso en la aplicación de esa ley. Y entonces tenemos que prevenir que eso no signifique, así como criminalizar la movilización social, no signifique que se limite el derecho a la expresión social y se le pase a llevar barricada al cambio semáforo, a mil cosas. Y tengo derecho a hacerlo así porque así se ha abusado de la interpretación de que la ley lo dice y lo impide.
1: Alfredo tiene la palabra.
5: Sí, Lautaro, mira, déjame, a ver, hoy día es 5 de octubre. Estamos prontos a cumplir 40 años de ese momento en donde con un lápiz y papel se derrotó una dictadura. Y mira de lo que estamos hablando de violencia. Y yo aquí formulo derechamente una pregunta a partir de una columna que hoy día saqué en el Mostrador, en el País, y que tiene que ver con el rol que cumple la violencia en el imaginario de izquierdas, especialmente desde el estallido social, en adelante. Yo vi en el estallido social una ambigüedad de izquierdas, especialmente de parte del Partido Comunista, alentando prácticas insurreccionales. Eso yo lo vi. Y creo que todo el mundo lo vio. Y si se es honesto, todo el mundo lo dice reconocer. Y esa cuestión es especialmente grave porque esto terminó con una acusación constitucional en contra de un presidente, la que fue, además, interpretada como un intento de golpe de Estado, y esa idea caló. Y ahí hay un problema. Y la pregunta que yo hago es si desde el 2019 no se instaló en una parte de la izquierda chilena

0: una ambigüedad con la violencia, de la cual no hemos podido salir. Y digo no hemos podido salir porque esto mancha a todos.
1: A ver, la primera cosa, no sé si es la misma columna en que tú calificas las contribuciones del PC como un lastre.
0: Para eso fue en un tuiteo hoy día.
1: Eso fue otra cosa.
0: Es lo mismo.
1: Es lo mismo. Yo estaba pensando en, para darle rigor, ¿no? Y para merecer respeto a cada uno de los que también, en un día como hoy que vamos a celebrar y reivindicar el triunfo en el plebiscito, al cual en el plebiscito se usó un lápiz y un papel, pero para llegar a ese plebiscito hubieron muchas vidas. Nosotros solo este año van a cumplir 50 años en que casi 100 dirigentes clandestinos del Partido Comunista, incluyendo Martito Ugarte, que apareció en la playa, diciendo ahí lanzados al mar. Y ellos también cooperaron para el plebiscito. Ellos también no tenían lápiz y papel. Reducir eso me parece un hecho que atenta contra una mirada más completa de la historia.
0: ¿Pero reducir qué cosa? No entiendo el argumento.
1: No, reducir el tema del plebiscito solo a la expresión cívica de votar con un lápiz y un papel, como se vota. Primera cosa. Segundo, el tema de relacionar al Partido Comunista con la violencia. Tú sabes perfectamente...
0: Perdona, Daniel Jadue lo hizo a vista y paciencia de todos.
1: Relacionar al Partido Comunista con la violencia es desconocer el papel histórico que otros historiadores en rigor le reconocieron al Partido Comunista respecto a su conducta en el gobierno del compañero Salvador
0: Allende. No, pero yo estoy hablando del estallido.
1: Estamos hablando de una historia. Luego, el estallido, quien diga que hay origen en una convocatoria de un sector o de una localidad, de un comité de sector, un comité comunal del Partido Comunista, está faltando al rigor y nos está entregando un mérito que no tenemos.
0: Yo no estoy diciendo eso,
1: ¿no? No, yo lo estoy diciendo, para que seamos precisos. Por consiguiente, nosotros vivimos ese proceso con la misma intensidad que se fue viviendo día por día. Y lo que sentimos, que quienes eran los depositarios, los que tomaban esta iniciativa, era una cosa que sorprendía, porque Chile tiene una historia como pueblo, desde el punto de vista sociológico, que no tiene espacios grandes de improvisación, de espontaneísmo. Siempre hay detrás una convocatoria. Y ahí no se veía, no se distinguía, y sin embargo eran cientos de miles y en todo el país. Esto paralizó cuando vino la pandemia. Porque antes de la pandemia ya teníamos Festival de Viña y sabíamos que se gritaba y habían partidos de fútbol. O sea, había un clima que estaba diciendo que no daba para más la situación respecto a los intereses de la población. Y el tratamiento que se le daba a este tema era, y digo incluso por sobre un gobierno.
2: No sé, si la pregunta, Lautaro, tiene que ver si tuvieron la fuerza y la claridad para condenar la violencia del estallido. No si la provocaron, no si eran los convocantes.
1: Yo creo que la posición nuestra es pública, es conocida. Nosotros lo que reivindicamos fue, cuando se excluyó al movimiento social, que yo creo que eran la gran autoridad en ese proceso, de haber participado del proceso de construcción de una propuesta. Esa fue la posición distinta que tuvo el partido.
2: ¿Te condena las expresiones de violencia al estallido?
1: Yo, pero por cierto, hay desbordes que... Yo me quedo con los ciclistas furiosos, yo me quedo con las tesis de las mujeres, yo me quedo con la filarmónica, yo me quedo con Illapu o con el Inti Illimani tocando en la Plaza de la Dignidad, me quedo con las expresiones...
2: ¿Corresponde decirle desbordes a la violencia que se produjo en el estallido?
1: Pero que el punto de vista social en un proceso, tú tienes que censurar, castigar, cuestionar, por ejemplo, todas las cosas que superaban la convocatoria. Pero no hay procesos sociales, y pensemos en la Revolución Francesa y pensemos de ahí hacia adelante, en todos los procesos que trastornan las sociedades buscando, digamos, una respuesta, rompen el código del semáforo verde para pasar y el rojo para parar, digamos. Hay una crisis y uno tiene que mirar a partir de esa mirada, tiene que empezar a evaluar y a valorar o no qué
2: es lo
1: que está
2: ocurriendo. ¿Es como que es inevitable?
1: ¿Cómo?
2: ¿Es como que la violencia en esos momentos es inevitable?
1: Bueno, la vida lo dijo en términos directos. O sea, frente a un hecho que, insisto, parte incluso con una situación tan puntual y concreta, como fue famoso torniquete por el aumento de precios para los adultos en el metro.
2: Se nos va a acabar el tiempo y tengo que llevarlo un poquito al futuro, Lautaro. Lo primero, en un par de respuestas y preguntas, si se puede cortar. ¿Con qué gobierno se sintió más identificado usted? ¿Con Bachelet 2 o con Boric 1?
3: Ese Boric 1 tiene su qué.
1: ¿Ah? A ver, yo creo que, para ser más justo, nosotros estuvimos más involucrados en el gobierno de Boric por una razón muy simple. Estuvimos en el origen del proceso. Fuimos nosotros los que organizamos, propusimos y promovimos, por ejemplo, una primaria. Y luego se llegó, y nosotros también fuimos activos en eso, a una coalición de segunda vuelta. Entonces teníamos mucho más responsabilidad. Nos dieron, no sé si más tarea o no, en el plano del Ejecutivo.
2: Pero tuvieron más tarea, efectivamente.
1: Por eso, sí. No, pero no sé si eso es el tema más decidor, digamos. Que no sean los contenidos, y también los contenidos, como estaban en el origen de la primaria, marcaban mucho lo que fue las primeras ideas
2: de programa. ¿Cuál fue más transformador de estos dos gobiernos?
1: Hay que evaluarlo históricamente.
2: Ya, evalúelo. No, bueno, no estamos, me va a decir que hay que esperar 50 años.
1: No, estamos ya. Sobre la historia.
2: Porque hay una pregunta.
3: Sí, que Daniel Jadue, sobre eso mismo, Daniel Jadue dice que la izquierda se repartió el botín. Ustedes tenían ministro adentro. ¿A qué se refiere Jadue con que se repartieron el botín?
1: Yo creo que pueden, no sé si lo van a invitar, pero deben preguntarle.
2: No,
1: a
2: él, ese problema no es que lo invitemos, el problema es que él no quiere venir, así que no es problema que no lo invitemos. No, sí, pero la exclusión no es de acá para allá.
3: Pero que usted tiene que tener una opinión sobre eso, porque él fue el candidato presidencial del Partido Comunista.
1: No, pero yo no voy a responder por los dichos de todos los compañeros, no. Él tiene, yo no había escuchado el término, digamos, lo que sí es. Se origina un proceso que parte en una primaria con un partido comunista muy incidente en ese proceso y terminamos en un gobierno que era muy distinto al origen mismo.
2: ¿Y cómo?
1: Porque, de hecho, competimos en dos listas distintas.
2: Sí, sí.
1: Una parte, socialismo democrático, otra parte, esta izquierda que le llamamos a prueba de día, me parece.
2: Sí.
1: Y luego tiene que empezar a juntarse y quizás fue casi vinculado al primer semestre, bien digo, septiembre, cuando asume la nueva ministra del Interior.
2: ¿Se desdibujó demasiado el programa?
1: Yo creo que ahí hay otro factor que tiene que estar presente, y es que la correlación parlamentaria que había no tenía la fuerza suficiente para todos los cambios de origen que tenía el proyecto.
2: ¿Usted se imagina a la expresidenta Bachelet y el expresidente Boric en una papeleta? ¿A cuál de los dos se lo imagina más?
1: No, yo no voy a. Yo me lo imagino porque tienen legítimo derecho a hacerlo y no porque yo los defina, pero respecto al tema presidencial, para ir al tema más de fondo, yo creo que este no es el momento para discutir proyecciones de liderazgo. Vendrán en su tiempo. Lo que vale aquí, primero concordemos sólidamente nuestro espacio de convergencia y nuestra propuesta al país. Lo que el país quiere escuchar es por qué habrían de votar por nosotros de nuevo.
2: Eduardo,
1: ¿qué,
2: quería preguntarle
1: qué le vamos
2: algo
1: a proponer?
3: Sí, no, muy, muy brevemente, solamente para que quede claridad, porque esta otra confusión de los últimos días, que el senador Núñez y el Partido Comunista acusaron a Estados Unidos de negarle visa y al final eso no era así, ¿no? Al parecer nunca se pidió esa visa. A lo mejor tendrán que pedirle disculpas a la embajada o a Estados Unidos.
1: No, mira, no sé, yo he escuchado a Daniel Núñez reiterar, yo no he hablado con él, pero reiteradamente decir que en rigor él hizo los trámites que indicó, que fue y puso un nombre de parte de la Secretaría del Senado.
3: Es decir, ¿hizo trámites ante la embajada?
1: Yo no soy el no tengo dominio de ese punto. Y no me importaría, digamos, si ese fuera un tema que lo tuviéramos que ver con dominio para no entregar un mensaje que sea equívoco respecto a un fenómeno que me parece.
3: Ya lo checaron, usted sabe.
1: Me parece que que pone en juego, yo también fui parlamentario, cuál es la agilidad que tiene y también vivir la experiencia de cambiar, porque, por ejemplo, me tocó ser vicepresidente y en un momento el presidente de la Cámara no podía asistir. Me acuerdo, yo era representar a la presidenta.
3: Pero entonces, la culpa es del Senado y no de Estados Unidos.
1: No, yo no estoy diciendo que la culpa sea del Senado, yo estoy diciendo que hay que ver cómo los protocolos que tenga Chile respecto a la tarea exterior obliguen a tener la comprensión que son formulaciones que se hacen a rato en 3 días, 4 días, porque representan una institución del Estado de Chile. Lo que vale es que

0: en este caso Estados Unidos, valide que era representación del Senado.
1: Usted dijo una cosa que quiero, ya nos queda tiempo, pero usted dijo, entre medio de las cosas que dijo, de los cambios estructurales y constitucionales que eran necesarios. Yo solo quiero entender si a usted le parece que es necesario todavía un proceso constitucional, que eso debiera ser una bandera de lucha de un futuro gobierno.
0: Yo no sé si un futuro gobierno, yo creo que de que no se descarte que sea un proceso que debe madurar y que en tanto madure y sea corriente de opinión, es un tema que nadie puede desechar a priori. Y yo creo que yo lo digo respecto de esta constitución, pero también respecto de cualquiera otra. O sea, cerrarse, cortarse los brazos respecto a algo que está en el tapete de la profundización de la institucionalidad democrática del país, me parece que sería un error, digamos.
1: ¿So usted cree que es necesaria todavía una nueva constitución?
0: No, yo creo que eso será a estudio concreto, y aquí, digamos, lo que vale es el mérito de cada cosa. Lo otro es una quimera, un invento, poner un tema de parte mía que distraiga respecto a las críticas y la baja que tiene la validación del gobierno de Kast, que lo deje libre respecto a los computadores para los niños más pobres, porque estoy poniendo una constitución primero. No debería ser contradictorio, pero lo voy a hacer, digamos, si es que no soy capaz de decir, mire, primero defendamos el computador del niño pobre, que están abusando con él, que están usando clasistamente una relación de tener control de Estado para privarlo de que tenga acceso al conocimiento. Y aquí lo digo, creo en Recabarren cuando dice, mientras más cultos son los pueblos, más cerca son de estar libres. Mientras más ignorante, más fácil es ser dominado. Hoy día no se puede entender el desarrollo cultural e intelectual sin vinculado a la informática, al Internet.
1: Usted dice que este gobierno en su presupuesto está haciendo un uso clasista del presupuesto.
0: Sí, así con todas sus letras. Está abusando respecto de gente que tiene menos mecanismos suyos mismos para prescindir, por último, si sabe qué más, guárdese sus...
1: Igual el gobierno pasado quería recortarlo un 30%.
0: Me parece mal. Lo que es malo es malo.
1: Siempre, malo. Claro. Lautaro Carmona, muchísimas gracias por habernos acompañado en Tolerancia Cero.
0: Pues yo hubiera avisado a mis compañeros, pues en una escuela de cuadro hubiera sido muy bueno, porque
1: ¿cómo?
0: Hablamos del marxismo, del leninismo, de la lucha de clases, de la segunda vez. Muy bien.
2: Todos los temas.
1: Muchas gracias
0: por habernos acompañado. Gracias.
2: Muy buenas noches.
1: Hacemos una pausa, volvemos con los minutos de confianza a Tolerancia Cero.
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0: Volvemos a tolerancia cero con los minutos de confianza, parto yo. Ella acepta un trío con dos estudiantes, alcohol, universidad de elite en Estados Unidos. Ellos invitan a todos los de un chat a tener sexo gratis con ella. La joven denuncia violación. ¿Quién tiene la culpa? Sean honestos, muchos de ustedes pensaron que ella, se expuso. Y por eso, aquí está todo mal. Acude a la justicia y a la Universidad Cornell. Un par de expulsiones y cerrar la fraternidad. ¿Y el fiscal del condado? Nada. Halló que no había suficientes pruebas. ¿Y saben por qué? Porque ni siquiera leyó la declaración entera. Se habría enterado de que ella cuenta no estaba en condición de consentir, que aceptó sexo con dos, no que la golpearan, que siete la violaron durante horas. El fiscal habría podido ver los mensajes asquerosos que intercambiaron en el chat. Se me revuelve el estómago. En vez de foco en que la mayoría de los abusos se callan, empiezan con lo de las denuncias falsas, que sí existen, pero ni la universidad cree que este sea el caso. O las quejas tipo, no todos los hombres somos así. Por supuesto que no. Al verdadero hombre le repele violentar a alguien. Pero el foco debería estar en ella y cómo el sistema le falló. Simple. Si dices no, es no. Si dices sí y luego no y te fuerzan, es violación. Curada o drogada, no puedes consentir, es violación. Ojalá nos cuidemos, pero no hacerlo no le da derecho a nadie a abusar. Es como si dejo sin llave mi casa y me roban y la culpa es mía. ¿Por qué hay que seguir hablando de esto? Porque no para. Porque sí, hay una cultura de la violación. Porque en Chile y en el mundo se paga para callar violaciones. Y sabemos que hay casos. Porque te dicen, cuida a tu hija en vez de educa a tu hijo. Porque tantas veces cuando denuncias no te creen. Porque de la mano con la presunción de inocencia debe ir el trato digno a la denunciante. Lo dije por el caso La Manada y lo repito, por el caso de los siete de Cornell. Jauría de cobardes. Eso es lo que son. Alfredo.
1: La derrota en primera vuelta del líder de la izquierda brasileña Lula a manos del candidato ultraderechista Flavio Bolsonaro golpeó a toda la izquierda latinoamericana y no solo a ella, a la izquierda global. Si bien este resultado conduce a un balotaje, las posibilidades de Lula son muy bajas para ganarlo. Tiene muy poco espacio para crecer en la votación emitida, lo que exige un esfuerzo extraordinario y la erupción de algún fenómeno también extraordinario. Este resultado pone en evidencia tres debacles. La primera, la menos interesante, es la debacle de las encuestas. Ninguna pronosticó este resultado, lo que contribuyó al efecto sorpresa del día siguiente. La segunda debacle es la del propio Lula, un líder cuya estatura y resonancia política es de alcance mundial, a la altura de lo que fue Pepe Mujica con su liderazgo moral desde un pequeño país, Uruguay. La tercera debacle es la de la izquierda latinoamericana. Algo se debe haber hecho muy mal desde Santiago a Bogotá, pasando por Brasil y La Paz, para terminar con un continente casi completo, gobernado por presidentes de derecha, varios de ellos presidentes ultras, como Milei, De la Espriella y eventualmente Bolsonaro. Es esta última debacle la que explica el shock de realidad de todas las izquierdas. Llegó el momento de explicar sinceramente y en serio las razones de tamaña derrota continental, abandonando las explicaciones de superficie de que fueron los bots, la derecha controla los medios, eso es el efecto del desgaste de un mandato presidencial que coincide en varios países y cosas por el estilo, superficie. Hay razones profundas involucradas y no solo en el continente, también en Europa, las que pueden declinarse en algunas preguntas. ¿Hace sentido popular el socialismo y sus valores de igualdad originaria? ¿De qué pueblo estamos hablando? ¿De un pueblo obrero, de trabajadores manuales o de asalariados precarios que no se reconocen en ninguna clase social, de clases medias educadas y frustradas? ¿No estaremos en el umbral de la extinción de las clases que originaron al socialismo en el siglo XIX, lo que significaría que los partidos de izquierda aún no han hecho la transición al siglo XXI? El momento histórico es dramático y provoca melancolía por un mundo que se fue, ese mundo de ayer del que hablaba hace un siglo Stefan Zweig y que nuevamente se fuga sin que lo hayamos completamente entendido.
0: Eduardo.
2: Bueno, Carolina Mingo es una estudiante de cuarto año de terapia ocupacional. El jueves pasado fue escupida, agredida con piedras, rociada con gas pimienta y pateada por la espalda frente a la Casa Central de la Universidad Católica. ¿Por qué le hicieron eso? Por sostener un lienzo contrario al paro de la Confech. Por eso un encapuchado que iba en la marcha la golpeó y huyó. 10 estudiantes requirieron atención médica. Hubo condenas, sí, pero varias de ellas fueron muy débiles. La vocera de la Confech habló de un enfrentamiento entre estudiantes, lo que es refutado por la evidencia. Hoy en entrevista en T13 Radio tuvo la oportunidad de corregir sus dichos, porque todos vimos las imágenes de cómo fueron las cosas, pero insólitamente prefirió mantener su versión. Las organizaciones que convocaron a la movilización son lideradas por dirigentes de izquierda. Por eso llama la atención el estándar distinto para repudiar agresiones hacia los suyos versus a sus adversarios políticos. Hablaron de represión por el uso de carros lanzaguas y lanzagases de carabineros, pero en cambio de enfrentamientos en el caso de Carolina Mingo. Cuando lo cierto es que a ella le vulneraron varios derechos fundamentales como la integridad física y la libertad de expresión. ¿Dónde está el repudio irado del ex dirigente Gabriel Boric defendiendo estudiantes que salen a la calle pacíficamente a expresar sus puntos de vista como Carolina Mingo? ¿Dónde está la queja de organizaciones feministas al ver cómo un hombre encapuchado ataca por la espalda a una muchacha desarmada? Carolina Mingo ha pedido que no se haga la vista gorda con este asunto y es lo mínimo. El estallido del 18 de octubre de 2019 estuvo lleno de vista gorda antes, durante y después, porque los derechos fundamentales protegen a todos o a nadie.
0: Suscribo. Bueno, después lo conversamos.
3: Lo mismo digo, como decía Camín, mal nombrar las cosas es agregar a la desgracia del mundo si no sabe llamar bien lo que ocurre en un lugar, pero en fin. Me toca. La decisión del gobierno de ponerle fin al plan Yo Elijo Mi PC ha generado mucho revuelo, incluso al interior del oficialismo. Más allá de los dimes y diretes y de las legítimas discusiones, el episodio sirve para realizar algunas constataciones. La primera es que, por enésima vez hay que decirlo, el gobierno tiene muchas dificultades a la hora de comunicar sus decisiones y a la hora de ordenar a su propia coalición. Si se va a tomar una medida de este tipo, lo mínimo es explicarla, socializarla, conversarla con los parlamentarios para que ellos conozcan los criterios involucrados. De lo contrario, el gobierno queda expuesto a un fuego amigo que se convierte muy rápidamente en una presión virtualmente irresistible. Pero esto no agota el problema. El programa Yo Elijo Mi PC lleva muchos años muy mal evaluado e incluso el gobierno del presidente Boric quiso reducirle drásticamente su presupuesto. Quizás hay otras buenas razones para mantenerlo, lo ignoro, es una discusión abierta. Mi punto es un poco distinto. La verdadera dificultad es que parece que resulta virtualmente imposible cortar programas incluso cuando tienen dificultades, incluso cuando los sistemas que tiene el Estado para evaluarlos así lo dicen. Dado que tenemos cuentas fiscales muy estrechas, la alternativa es seguir financiando programas mal evaluados a punta de deuda con cargo a las generaciones futuras. La deuda es como una droga, al principio se nota poco y cuando uno quiere parar se hace muy difícil. Quizás para devolverle algo de seriedad a la discusión, cada crítico de los recortes fiscales debería sugerir dónde ir a buscar la plata que se quiere reponer por allá. Porque la alternativa es seguir financiando gasto con dinero que no tenemos y que tendrán que pagar nuestros hijos en un futuro no tan lejano.
0: Comencemos la discusión. Yo quería hacer el punto en lo que tú decías. Eché de menos primero de los dirigentes de la Confech que estuvieran indignados. Yo sé que estoy pensando tal vez en un mundo ideal, pero tampoco en un mundo con coraje. ¿De qué estaríamos hablando si desde la marcha misma les hubiera indignado lo que estaba pasando y hubieran ido a defender a esa estudiante?
2: No, sería, o sea, olvídate.
0: ¿De qué estaríamos hablando? ¿Y por qué te lo digo? Porque a mí me tocó cubrir varias marchas feministas y las jóvenes son las marchas más tranquilas que puedas cubrir con completa tranquilidad, pienses como pienses, seas del medio que sea, pero...
3: Eso es un dato.
0: ¿Sí? Sí. ¿Y qué pasaba? Cuando venía gente a ejercer violencia dentro de la marcha, las jóvenes las aislaban así.
3: La misma marcha producía
0: misma
3: su
0: marcha,
3: propio...
0: Pero impresionante, los cordones de seguridad y cómo trabajaban, mucha experiencia más, dirigentes con mucha experiencia, era rapidísimo. ¿Y eso qué hizo? Que hasta el día de hoy tú puedes decir, compartir o no compartir muchas cosas de esas marchas, pero yo al menos
3: pero
0: no he escuchado a nadie
3: decir
0: que había una condescendencia con la violencia.
3: Y hay otro problema, que incluso desde un punto de vista...
0: A mí me parece patético lo que pasó con ellos, o sea, realmente patético.
3: Sin duda, desde un punto de vista meramente estratégico, perdón por formularlo así, si los movimientos sociales quieren lograr algo y hacer presión sobre la opinión pública, necesitan el respaldo de la opinión pública. Yo dificulto que hoy día, en el ciclo en el que estamos, la opinión pública no se aleje de los movimientos sociales si es que no son capaces de tomar clara distancia de ese tipo de expresiones o de violencia, en este caso, abuso flagrante. Entonces ahí es donde me cuesta entender donde el movimiento social, cuando es ambiguo respecto a esa violencia, pierde el respaldo social que es fundamental para su propio proyecto, porque si no queda desanclado el sentir popular que hoy día pide otra cosa y no estamos en el 2019 ni en el 2020.
0: Porque acuérdate cómo lograron poner sus temas en agenda pública. La marcha de los paraguas, no, la marcha de los paraguas, por ejemplo, cuando hacían la desatón, cuando hacían correr alrededor de la moneda. O sea, era realmente un tema que a la gente decía, puedo estar de acuerdo o no con esas demandas, pero no tengo nada que reprocharle a la forma en que la manifiestan. Al contrario, me parece ingenioso, me parece creativo, me parece convocante. Y eso no se vio claramente en esta marcha. Y me parece triste y me parece de una cobardía insólita lo que hicieron. O sea, los matones en grupo.
3: Es que las imágenes son extraordinariamente violentas, son extraordinariamente fuertes de ver, digamos, porque como escribía Eduardo, son encapuchados atacando a mujeres por detrás.
1: Fíjate que... Ya. No, yo también quedé muy en shock con este tema. Mira, yo esta cuestión la denuncié en redes sociales, así que... Así es. Mira, yo vi reacciones de gente que uno conoce personalmente, de izquierda, que ponían la foto de una chica que yo quedé muy impactado, no sé si es Carolina Mengua, no, pues no la conozco, pero había una foto rubia de una Rusia con las piernas rotas. Sí. Y hubo gente que colocó al lado la foto de un centenar de detenidos desaparecidos. A mí me parece abyecto. Sí. Abyecto. ¿Por qué? Porque degrada a los detenidos desaparecidos, sin desmerecer el dolor de la chica.
3: Pero lo banaliza.
1: Pero que, sí. ¿Cómo puedes hacer eso? ¿Qué es eso? Yo quedé muy indignado con esta historia. El daño que se le hace a la izquierda es enorme. No porque la izquierda como izquierda esté involucrada, porque no lo está. Porque este mundo encapuchado de negro, además, es el mismo mundo que, con ocasión del 11 de septiembre... golpeó a las juventudes políticas de izquierda en el cementerio general, se manda este numerito con un daño de imagen inconmensurable y en donde la presidenta de la FECH, esta chica Emeline Arce, incapaz de condenar, me impresiona la incapacidad de decir esto está mal, radical, categórico, en serio, es decir, sin pero... Oye, sin condicionamiento.
3: Aquí en CNN, Matilde Burgo le preguntó unas 7 veces si condenaba la violencia como método de acción política. Creo que fueron 7, creo que las conté.

0: batería comunicacional extraordinariamente fina para poder atacar, defender y cerrar los flancos. Entonces aquí se va a ver muy claramente cómo una política económica que no tiene un correlato político robusto entra en dificultades muy rápidamente. Como de hecho, yo elijo mi PC, el partido más disciplinado del oficialismo, que es por lejos la UDI, fue el primer partido en decir, ¿sabe qué? No estamos aquí. Los alcaldes tampoco están informados, no están, no están involucrados. Entonces, ¿con quién se comunica? ¿Quién ordena? ¿Quién socializa? ¿Dónde hay un comité político que diga, vamos a tomar estas decisiones, vamos a comunicarlas así, este es nuestro plan tengo de acción en caso de crítica?
1: Tengo la impresión de que limitaron el ordenamiento a los ministros, porque los ministros sí se han visto bien ordenados, incluso extremadamente ordenados, porque tú también tienes que darle un cierto juego de cintura para que por último patalee un poco por su presupuesto o decir que no quieren, que no sé, que no les parece lo más adecuado, no sé, tienen que tener un poco de movimiento de cintura, así que yo creo que un poco exceso de cuadrarse, porque cuando tengan que revertir lo del PC, no, es incómodo para la ministra de Educación haberlo defendido, creo yo, tan a rajatabla. Pero en fin, al menos concedo que los ministros sí los ordenaron. El punto es que de nuevo los parlamentarios
0: y alcaldes, que en este caso son muy importantes,
1: no fueron precomunicados y socializados. Pero hay otro tema que no se ha visto y que yo creo que va a abrir un frente importante, que son los gobernadores. O sea, los gobernadores ya han manifestado preocupación, se les reducen los fondos, y yo ni siquiera estoy diciendo qué es lo correcto y qué es lo incorrecto. Lo que me parece asombroso es que, de nuevo, así como pasó en la reforma constitucional, que no tenían ni idea los parlamentarios, no hubo trabajo prelegislativo, ahora, respecto de la ley de leyes, que es el presupuesto,
0: tampoco lo hay.
2: Claro, la pregunta es qué estará pensando la gente, porque el gobierno es bastante claro, digamos así, en términos gruesos, que la escena que está haciendo el gobierno, y fue muy gráfica, ¿no? Cuando llega el ministro de Hacienda con un maletín, con candado. Con dos candados, exactamente. Y eso fue claramente una puesta en escena.
0: Un gran momento comunicacional.
2: ¿No es cierto? Claro, bien armado, con un maletín gordo, sí, y ahí sacan unos mamotretos que son el presupuesto. Entonces, como que lo que se quiere transmitir es que nosotros cuidamos con la vida la plata fiscal y con candado, y esto es una cuestión que para nosotros es muy importante. E inmediatamente empiezan a decir, mira, y se va a recortar aquí, se va a recortar allá, se va a recortar.
1: Pero se les filtra, además.
2: Se les filtra. Ahora, cuando tú vas a la encuesta, la gente en general como que favorece que se gaste menos, que se gaste...
1: Pero depende en qué.
2: Y depende en qué. Esa es la conversación, ¿no es cierto? Depende en qué.
0: Todos queremos que se gaste menos hasta que se afecta algo que nos toca.
2: Hasta que, como el chiste del soviético, hasta yo también tengo una gallina.
0: Por supuesto.
1: Pero además que la promesa fue ahorro de 6.000 millones de dólares en 18 meses y sin tocar ningún
0: gasto social.
1: Gasto social. Cosa que le decían Briones, no sé qué más y no sé cuánto más, le decían que Acevedo, que era imposible.
2: Ahora, claro, y ahí llegamos al tema de los computadores, que ha sido hasta el momento. Ahora, acuérdense que van a venir muchos más temas, sí, porque se filtró y todo. Van a venir muchas otras cosas.
0: Este es un micro tema al lado de los otros que van a salir.
2: Es un micro tema, por supuesto.
1: Pero muy palpable.
0: Efectivamente.
2: Y muy palpable. Ahora, efectivamente era una política pública bien discutible, ¿eh? O sea, esto que todo el mundo sabe que los computadores los vendían y que al final terminaban en cualquier cosa.
0: ¿Para qué
2: cosa?
0: Tenemos un sistema de evaluación de programas. Sí, cuando no están mal evaluados por el sistema de evaluación.
2: Sí, pues no lo va a usar.
0: No los cortamos. O explicamos bien cómo se podría hacer de otro modo, se readecúa.
1: Porque de repente las cosas no son lineales en el sentido de que para muchas familias sí era muy fundamental tener este PC. Porque además venía con planes de internet. Y yo recuerdo en la pandemia, cuando era imposible seguir las clases, conversar con una familia que decía, pero si yo tengo que elegir entre pagar un plan de internet o el PAN, ¿qué cree que voy a elegir? En lugares además donde la señal es mala y donde las tareas, ¿cómo se hacen? Con el celular que trae el papá o la mamá a las 9 de la noche cuando llegue a la casa. Entonces, el punto es, ya, funciona mal, lo mejoramos entonces, ¿o no?
0: O aquellas cosas importantes se subsanan de otro modo, qué sé yo, claro, pero algún diseño tienes. Yo estoy de acuerdo.
1: ¿Y cuál es el diseño alternativo?
2: No, a poner probablemente laboratorios de computación en los colegios, te fijas que estén mucho mejor equipados, gastarse la plata en eso para que tú veas que el niño está usando esa tecnología y no que está jugando Fortnite en la casa, digamos, en la tarde, o que al final terminan vendiendo el computador. Ese es el punto.
1: Bueno, pero, o sea, pero la alternativa no está.
2: Ya, por eso, a lo mejor la solución es esa, digamos. Es decir, porque hacemos esta conversación y terminemos poniendo, bueno, gastándonos los 50 millones de dólares, que es más o menos lo que cuesta ese programa, que tampoco es tanta plata. Si por eso te digo yo que es, yo tengo la sensación que es un tema súper simbólico, sí, del gobierno, porque no es tanta plata, es un símbolo.
3: Es muy simbólico. Claro. Sí. Porque

0: Yo te digo al tiro que en el plan, en este problema de el programa Mi PC, mi computador, mira, yo he estado mirando, bueno, mi señora ve matinales y yo con ella muy temprano en la mañana, y sobre este tema.
1: Mi señora, y yo con ella, pero Carolina ve el programa.
0: Y me interesa porque fíjate que hay familias que hay una expectativa por recibir este computador.
2: Pero por supuesto.
0: Pero no para venderlo.
2: No, está bien.
0: Es una expectativa.
2: Pero si fuese una bicicleta sería lo mismo. Y quizás más valorada la bicicleta.
0: No lo sé. En este caso hay una expectativa también de movilidad social.
1: Es entrar a otro mundo también. Para muchos cabros, hacer una tarea. En el fondo, en una pantalla. Es un mundo de diferencia que para nosotros es como muy obvio que lo van a tener nuestros hijos.
0: Pero mira, sobre la discusión presupuestaria... esta discusión presupuestaria va a ser muy difícil, en primer lugar porque no va a haber claridad sobre los números. No va a haber consenso inmediato sobre la línea base. ¿Cuál es el punto de comparación? ¿Qué con qué? Se va a enredar la discusión desde un inicio.
3: Es una gran tragedia porque hasta hace algunos años atrás no teníamos diferencia entre los números.
0: Por supuesto. De hecho, no debiese ocurrir. Sí. Pero va a ocurrir.
1: Pero se rompió.
0: Y esa cosa se rompió. Es uno de los grandes disensos, es una de las grandes rupturas de los consensos. Efectivamente.
2: Absolutamente.
0: Por lo tanto, esta cuestión va a producir una confusión muy grande. Esto va a ser una lucha cacofónica, donde la gente común y corriente no va a entender nada. Difícilmente.
2: De hecho, ¿cuánto crece? Porque hay un número que es 1,5 y otro que es 2,7.
0: Exacto.
1: Claro, porque 1,5 contra la ejecución del año anterior y la otra contra el presupuesto aprobado.
2: Y como no está incorporado el reajuste del sector público en el pasado, entonces hay que ponerle
0: otro tercero. Esto va a estar lleno de trampas, nadie va a entender nada, difícilmente nosotros vamos a poder entender. Eso es lo primero. Lo segundo es que, claro, es como divertida esta imagen del maletín con dos candados, pero se derrumba rápidamente. El ministro Quirós no tardó nada en ceder en dos temas. Cervel, bastó que Pamela Figueroa fuese entrevistada por ti, Mónica, y por alguien más, y Pamela Figueroa es la presidenta del Consejo Directivo de Cervel.
2: Y rápidamente Quirós
0: se dio cuenta que no podemos...
3: Ahí mejor no.
0: Estamos metiendo en un área... De poner en riesgo las elecciones, y de verdad se ponen en riesgo. Pamela Figueroa no está exagerando, es cierto.
2: Y que uno de los orgullos que tiene Chile es su sistema electoral.
0: Ya, se dio eso al tiro.
2: Perdón, paréntesis, los brasileños anduvieron harto bien en conteo.
1: Súper.
0: Es voto electrónico, no es voto manual.
1: Pero adivina quién era uno de los invitados estelares como observadores. El Cervel chileno.
0: Probablemente.
1: Ahí estaba Pamela Figueroa.
0: Claro.
2: Ahí habría estado Alfredo Yoñán.
0: Sí.
2: En otra época.
0: Bueno, y el otro tema en el cual ya dio indicios el ministro de Hacienda en ceder es el programa Mi Computador. ¿Te das cuenta? Ahora, a mí lo que me choca en esto, y me van a permitir, porque ya lo tuvimos de invitado acá, y voy a repetir y reforzar la crítica que le hice en su cara. La baja del presupuesto de cultura es obscena. Es obscena. Yo de verdad no entiendo al ministro Undurraga que se la trague así como así. Es decir, aceptó, sin chistar, un primer recorte de 10 puntos y ahora va como en 20 más. Es decir, esta cuestión, yo no sé qué sentido tiene ser ministro de Cultura para aceptar cualquier cosa. Prefiero decirlo al tiro porque me resulta profundamente chocante. Yo sé que la cultura... para estos efectos se va a decir todo tipo de cosas, está teledirigida, políticamente interesada, pero es cultura. Es un programa valorado en muchos aspectos. Bueno, se va a reducir dramáticamente el presupuesto. En fin, lo dejo ahí.
2: Es difícil, ¿eh? Porque hay que sacar de alguna parte, hay que sacar la plata.
1: Va a haber otra discusión más, la tercera publica en la edición de mañana. Una minuta política del gobierno que reporta un alza de gasto que es diferente a la informada, que habla de la cifra del 2,7 y 3,5, no el 1,5, entonces va a entrar...
0: Pero te das cuenta.
1: Se va a empezar a enredar incluso esa discusión respecto de... Porque está la pugna, por un lado, del gobierno de... ¿Le sacamos lustre que estamos deteniendo el incremento del gasto y de la deuda?
2: Que estamos gastando menos.
1: O a que fuimos capaces de, dado en el fondo lo que hicimos al comienzo, de gastar más, y para la oposición tampoco es fácil.
3: No, porque, porque tú, le pedimos que gasten menos, le pedimos que gasten más.
1: No, o sea,
3: claro.
1: Le sacamos en cara que no cumplieron el compromiso o queremos que gasten.
3: A mí me interesa poner esto.
2: Eso es contraintuitivo, brevemente, el tema de una oposición que en el fondo le está diciendo al gobierno que gaste más. Sí, sí, eso sí. Es rarísimo. Sí. Porque las oposiciones quieren que gasten menos porque gastar más para el gobierno
3: significa
2: popularidad.
1: Pero delante de la gente tienen que decir que gasten más todas las oposiciones porque tienen que estar en el fondo en el lado de que estamos peleando por mayores beneficios para la gente.
3: Pero a mí lo que me preocupa, y más allá de este presupuesto, de este gobierno, pero por eso me interesa ponerlo arriba de la mesa, además, porque creo que un tema de preocupación que vamos a tener que conversar cada vez más es el nivel de deuda de Chile es alto. No es todavía muy preocupante, pero es alto. Pero si no detenemos el crecimiento del gasto público por sobre el crecimiento de los ingresos del fisco, en poco tiempo más va a pasar un umbral que va a ser muy preocupante. Ya nos gastamos una cantidad de dinero muy alta en pagar los intereses de la deuda.
2: 5.000 millones de dólares pagamos al año en intereses.
3: Solo por los intereses, no hemos pagado un peso de deuda. Entonces tenemos un problema que es estructural, que o bien bajamos los gastos, aumentamos los ingresos, pero esto no se sostiene mucho tiempo más y estamos poniendo en riesgo el país que le vamos a entregar a nuestros hijos, porque esa deuda no la vamos a pagar nosotros, que ya estamos más cerca de la jubilación que de otra cosa. Claro. Entonces yo creo que eso hay que tenerlo muy presente, porque es muy fácil gastar más de lo que se tiene cuando lo pagan otros en otro momento.
0: Estamos un pichuntín por abajo del límite
3: crítico, que es 45, yo creo, claro, que se ha mencionado
2: siempre.
3: Creo que estamos
2: siempre, 44. ¿No? Estamos como 44, tienes razón, pero para ser ultra honesto, ese 44 no considera la deuda Codelco.
3: De Codelco.
2: Por lo tanto, estamos
3: haciendo trampa en sumario, probablemente.
2: Estamos pasados, yo creo.
3: Pero a mí eso me preocupa muchísimo, porque los países pierden capacidad de acción, pierden soberanía, pierden libertad. En caso de emergencia, su capacidad de acción se estrecha mucho, y en Chile tenemos emergencia. Yo creo que nos estamos acostumbrando a una situación que nos va a costar
2: todos
3: muy
2: los
3: caro.
2: Sí, bueno, gastamos todos los ahorros que alcanzamos a tener y ahora somos pura deuda.
1: Unos minutos para cerrar y para conversar de Brasil y las consecuencias que tiene regionalmente, que es un tema obviamente que de discusión. Yo no digo que todo esté decretado, pero es bastante difícil que logre Luis Ignacio Lula Silva revertir. Era además el incumbente. Esto también no confirma solamente el giro hacia la derecha de la región, sino también la regla que se ha dado en las elecciones en nuestro continente y en otros lugares, salvo en México, evidentemente, de que gana el desafiante, las oposiciones.
0: Salvo en Ecuador también, para ser franco.
2: Claro, o sea, la verdad es que el triunfo del bolsonarismo, porque no, el bolsonarismo, lo que ha ganado acá, digamos, es muy parecido en el sentido al trumpismo, ¿no? Que más que un partido político con cierta doctrina y historia, sino que es un personaje, una familia, digamos, que logran imponerse y arrasar, y les va muy bien, y les va muy bien toda la línea. O sea, en
3: la gobernadores,
2: es un país federal, entonces, en gobernadores, en gobernaciones, en el Senado, en la Cámara. Tienen mayoría en todas esas instancias.
1: Ahora, en un país donde hay una identidad. Hay dos partidos, el liberal de Bolsonaro, el de PT de Lula, pero al medio también está todo este sector que se llama centrado, que es muy desideologizado, que son llamados partidos oficialistas, porque básicamente dan las mayorías necesarias en el Parlamento y Lula ha podido avanzar negociando con ellos, y son bien en el fondo, tú me das tanto, yo te doy tanto de vuelta, te presto mis votos, el centrado en el fondo institución en Brasil, y que mueve y logra dar, entre comillas, una gobernabilidad transaccional, dirán algunos, más los partidos regionales.
2: Quedó chiquitito, pero
1: sigue siendo importante para ciertas medidas. Y hay otra preocupación, lo que pasa es que el avance fue impresionante en el Senado, de 15 a 29 bancas de las que se disputaban
2: quedó con mayoría.
1: Sí. Que es la pugna en el Tribunal Supremo, que vendría a ser como nuestra Corte Suprema, pero que tiene además roles medios constitucionales en algunos ámbitos, y que el Senado, con el presidente, nombran, pero también destituyen a los jueces a través del impeachment, y ahí es otra tensión institucional que es evidente que se va a producir.
2: Yo te digo, en términos de cómo le influye Chile o cómo influye la región, piensa tú, Brasil, en el fondo, era el verdadero patrocinante de la candidatura de Bachelet. No Brasil, Lula. ¿No? Ya, te quedas sin eso, que era una estrategia, digamos, que tenía como geopolítica Brasil, era Bachelet en la ONU. Luego, Brasil no está en el escudo de América, que otra de los temas relevantes. Pero yo creo que con esto va a estar.
1: No se lo ha anunciado, lo dijo Flavio Bolsonaro.
2: Entonces, con eso, efectivamente, te queda un cono sur Uruguay alineado claramente con Uruguay como una

0: pequeñita, digamos, y queda todo alineado de alguna manera con el escudo de la América, digamos, te queda una cosa muy coherente.
1: Ahora, yo no descarto ciertas fricciones de Bolsonaro con el presidente Trump, en que sean menores, en fin, pero en su programa de gobierno, cuando uno lo revisa, por ejemplo, está salvaguardar los minerales críticos
0: Sí.
1: para Brasil.
2: Claro, pero
1: Y
2: Brasil
1: ahí.
2: tiene un tamaño que yo creo que
1: Sí,
2: le
1: pues.
2: permite sentarse con Estados Unidos, cuestión que los países más pequeños con más dificultad
1: Sí.
2: pueden hacer. Es sorprendente también el final de Lula, ¿no? Una figura tan importante en la historia de la izquierda latinoamericana, con muchas luces, también con sombras. Yo no puedo olvidar que en la última elección de Maduro, Lula tuvo un papel cuando menos dudoso, porque no fue capaz de decir lo que estaba
1: No, se peleó
2: pasando.
1: hasta con el presidente Boric cuando el presidente Boric dijo que no era un relato las violaciones de los derechos humanos en
2: Exacto.
1: Venezuela y dijo, este
2: Exacto.
1: joven le habló de la juventud como de, impetuosa
2: Yo
1: del
2: creo que la tragedia
1: expresidente.
2: venezolana, Lula, tiene alguna responsabilidad, pero en fin, más allá de eso, no deja de ser probablemente la sensación de que hubo una falta de renovación en esa izquierda extraordinariamente fuerte.
1: Bueno, y la pregunta también es, y hace bastante tiempo después de Lula, ¿qué?
2: ¿Qué?
0: Bueno, hay un patrón, o sea, que haya pasado en Chile, que haya pasado en Colombia, que haya pasado en Bolivia, que haya pasado en Argentina, que ahora esté pasando en Brasil, es porque un poco lo que
3: No, ya
0: hablábamos
3: no es una
0: antes, ¿no?
3: casualidad,
0: Esto no es
3: Javier.
0: una casualidad.
3: Obviamente.
2: Tres
3: No.
2: elefantes en Trafalgar Square.
3: Obviamente.
0: Y esto de esto que decías tú en tu minuto, yo no encuentro toda la razón, en el sentido de que es una izquierda que efectivamente está siendo derrotada sistemáticamente y que fíjate que los recursos que tiene es volver a un pasado remoto. O sea, lo que hablábamos recién aquí con Lautaro Carmona, cuando yo le decía, oye, el tema de todas las formas de lucha, y él se va a la cantata Santa María, ¿te fijas? Y un poco lo que hablábamos aquí, o sea, es como los detenidos desaparecidos. Entonces, golpean a una niña en la Católica, entonces los detenidos desaparecidos. ¿Te fijas que tú te remontas? O sea, hay un tic como de remontarte a un pasado, entre comillas, glorioso o épico, ¿no? O heroico. Pero ¿cuál es la oferta de futuro?
1: Ahora, de todas maneras, tampoco logró en su momento Bolsonaro revalidar su mandato.
0: No.
1: O sea,
3: Lo
1: no lo
3: mismo que
1: logró y
3: Trump.
1: fue Lula el que le ganó en el fondo
3: Claro.
1: estando y siendo, entre comillas, novedad. Ya no era novedad porque había estado en el poder, pero habiendo prometido ciertas cosas, incumplido muchísimas de ellas, también se creó la insatisfacción y fue Lula, que no era la renovación misma, quien logra con todo el tema del proceso judicial y todo eso, logra sacarlo también
3: A
1: a
3: mí,
1: él.
3: ¿sabes? A mí lo que me impresiona en el caso de Bolsonaro es que dio lo mismo que hubiese habido un intento de golpe de Estado por parte de Jair Bolsonaro. Y el hijo se reelige probablemente, alegremente. A mí esa cuestión me
2: Con la
3: impresiona.
2: promesa de amnistía, por supuesto.
3: Por supuesto, con la promesa de amnistía, el fenómeno es tan parecido a Estados Unidos, pero
0: Ah,
3: ese.
0: sí.
3: Es casi calcado a Estados Unidos. Y bueno, y todo esto le entrega gran interés, enorme interés, a la propia elección de medio término de Estados Unidos en un
2: En
3: mes
2: pocas
3: más.
2: semanas más,
3: Es
2: noviembre. En un mes
3: fundamental.
2: más.
1: Ojo con la identificación negativa también, porque hay mucha más identificación negativa votar en contra de alguien que votar a
2: A
1: favor.
2: favor,
1: Más del
2: claro.
1: 54% de los brasileños no le gustaba a ninguno de los dos candidatos. Entonces hay una identificación negativa, un rechazo muy fuerte hacia el PT, un rechazo muy fuerte hacia el Partido Liberal también.
0: Y al final votas cambio,
1: Votas cambio cuando
0: cualquiera que
1: sea.
0: este sea.
1: Nos vamos a la pausa y volvemos.
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1: Volvemos a Tolerancia Cero para despedir el programa, para agradecerles a ustedes que nos hayan acompañado como cada lunes. Daniel Mansuy, muchísimas gracias por habernos acompañado. Eduardo, Alfredo, muchas gracias por haber estado en la mesa de Tolerancia Cero y nos vemos el próximo lunes. No, el próximo lunes no, porque es feriado. Así que el subsiguiente sí nos vemos en Tolerancia Cero. Buenas noches.

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4: ¿Cómo están? Bienvenidos a Última Mirada. Vamos a utilizar hoy día una situación que está ocurriendo muy interesante en muchas partes del mundo, pero sobre todo aquí en América Latina, para conversar con el diputado José Montalva, diputado PPD, sobre un tema que es tremendamente importante. Lo hemos conversado lateralmente acá antes con gente que tiene que ver con el uso de las nuevas tecnologías hacer cosas ilegales. Por ejemplo, hacer ganar a alguien que no sacó los votos necesarios para que ganara una diputación o la senatorial. Por ejemplo, el meter algún tipo de tema que está totalmente creado para que uno haga cosas que benefician a otros. Y desde ese punto de vista, tú planteaste, fuiste uno de los primeros en plantear que se armara en el Congreso chileno un grupo de estudio de todas estas cosas que van desde los bots, desde los, un montón de cosas que tienen que ver con algo que las estafas comunes y corrientes nos pillan a diario, pero tú pediste que se votara para que saliera una rama identificadora y que generara una investigación respecto de todo lo que hoy día con las nuevas tecnologías puede desvirtuar el proceso electoral o los procesos democráticos en el país. Cuéntanos un poquitito de eso. Muchas gracias por estar con nosotros.
5: Así es, muchas gracias por la invitación, Fernando. Efectivamente, lo que nosotros hicimos fue redactar una solicitud hacia la Cámara de comisión investigadora. Y esa fue aprobada, ¿cierto? Y hoy día ya está funcionando la comisión investigadora para investigar estos fenómenos, para saber qué impacto tienen realmente, si son o no capaces de alterar la opinión pública y con ello poder generar distorsión de los procesos electorales. Con esto yo quiero ser muy claro, esto no quiere decir que se pongan en duda los procesos electorales. Lo que se quiere decir es que estas nuevas tecnologías donde se usan para poder cambiar el foco de la opinión pública, cambiar la percepción pública, pueden afectar procesos electorales. Esto no es nada nuevo, esto sí tenemos tecnologías nuevas, porque hoy día tenemos la inteligencia artificial, sí. Pero esto no es nada nuevo porque ya hubo certeza jurídica, no en cualquier parte, en Estados Unidos, con Cambridge Analytica, con el Bretix, con también la primera elección 2016 de Donald Trump, donde hubo multas a plataformas como a Facebook, a Meta en particular, y donde se estableció el cómo había una coordinación con usos de datos personales, de personas que no sabían, que no entregaban sus datos personales para poder manipular la opinión pública. Pero hoy día, ya 10 años después, esa misma manipulación se hace con nuevas tecnologías como la inteligencia artificial, que es mucho más grave, mucho más complejo y que podría tener un impacto mucho mayor. Entonces, la idea de esta comisión es ver, ¿cuáles fueron las capacidades de las instituciones chilenas para hacer frente a esto? desde CERVEL hasta el Ministerio del Interior. ¿Cómo se aborda este tema? ¿Tienen decisión o no? ¿Está legislado o no? Yo soy de la idea de que hay un vacío legal y que debemos cubrir, porque de lo contrario vamos a tener democracias cada día más polarizadas, cada día con intereses que no son los que realmente existen, porque en el mundo digital hoy día se lucha, digamos, las peleas electorales y tenemos que tener transparencia y claridad de lo que está pasando ahí para que, a su vez, el parlamentario pueda hacer un buen trabajo.
4: Diputado, ¿cómo podrías tú graficar cómo funciona esto? Uno, por ejemplo, ha visto lo que son los bots, ¿ya? Y uno sabe, qué sé yo, que eso que está hablando después descubre que no era una persona, sino que era un robot, qué sé yo. La inteligencia artificial está recién partiendo en términos masivos, por lo tanto, eso va a demorar un rato. Pero tenemos también desinformación intencional. Así es. Desinformación intencional que se hace y se transmite a través de una serie de medidas o medios digitales. Bueno, a ver, ¿cuál es la forma más masiva de que este tipo de distorsión funcione en un proceso electoral?
5: Por ejemplo, si hay una fake news, una noticia falsa que se replica 10 veces, no es lo mismo que una noticia falsa que se replica 1 millón de veces y donde muchas personas dicen: oiga, yo vi este tema. Claro. Este tema no me lo inventaron. Yo vi este tema. Por ejemplo, yo vi que para poner un ejemplo, que la ex candidata Evelyn Matthei, yo vi que ella no estaba bien de la cabeza, que ella se le olvidaban las cosas. Yo la vi en un debate, en un foro. Pero no lo dicen 10 personas, lo dice 1 millón de personas, articuladamente. Y lo ponen como único tema. Bueno, lo más probable es que la gente va a decir: oiga, esto no están diciendo 10 personas, esto lo está diciendo 1 millón de personas. Claro. Entonces, las posibilidades de que esto sea falso, claro, es casi nula. Es lo mismo que usted dice: mire, los jóvenes están solicitando tal demanda, y usted ve a 10 jóvenes. No es lo mismo que si usted ve a 1 millón de esos jóvenes.
4: Claro.
5: Si está 1 millón de esos jóvenes, lo más probable es que algo de realidad tenga. Claro. Entonces, eso empieza a distorsionar.

0: La discusión solo pública.
1: Que, solo que, para ponerlo en términos prácticos, tú ves 10 jóvenes. Me estoy diciendo.
0: Así es.
1: Sales a la calle y ves 10 jóvenes. Pero tú no ves a un millón de jóvenes en la calle.
0: Exacto.
1: Eso los ves en
0: las redes sociales.
1: En las redes sociales, en lo que te cuenta el vecino, en lo que te,
0: exactamente.
1: Lo que te dice el amigo.
0: Exactamente. Entonces, yo veo esa fake news replicada en varios perfiles. Y yo digo, bueno, esto es real, porque yo de inmediato no me doy cuenta si es o no un bot. O, por ejemplo, se da una noticia y comentan 2.000 personas, oiga, eso yo lo he visto, es cierto, bueno, yo digo, ah, lo que están diciendo debe ser real. Y además se ha descubierto que se hacen medios que aparecen y desaparecen, pero coordinados con estos bots. Entonces empiezan a generar un ecosistema, un clima de redes sociales que empieza a distorsionar la opinión pública.
1: Mira, fíjate, José Montalva, yo he hablado mucho aquí de diversas alteraciones que se producen en el mundo de la comunicación. Yo, por el lado, si tú quieres, periodístico, pero por el lado de comunicacional, sobre todo de psicología social, más que nada, y he tocado el tema que es bien interesante, que es, por ejemplo, el tema de cuando tú estás en un grupo y escuchas que alguien dice una barrabasada y sin embargo todos asienten, dicen, oye, sí, efectivamente yo tengo la misma impresión, y ser el disidente tiene costo. Eso se llama en inglés group thinking, pensamiento grupal. Y por lo tanto tiene un costo, y como tú no quieres correr ese costo, ser el único disidente raro, este gallo capaz que esté aquí oliendo cosas para contarles a otro, terminas diciendo sí, yo me pliego a la mayoría. ¿Y por qué? Bueno, porque hay muchas personas que dicen lo mismo.
0: Claro. Y bueno, alguien me podría preguntar, bueno, ¿y esto qué le importa la democracia si los bots no votan, etcétera? Esas frases que salen mucho. Pero, ¿cómo no va a ser importante? Acá estamos hablando de que no solamente lo puede usar el sistema político o público, sino también qué pasa cuando una empresa va a ser regulada en alguna materia y esa empresa pone recursos para que se generen estos bots o estas tecnologías y se manipule la impresión ciudadana. En definitiva, se va a terminar regulando. Si esto también pasó en Estados Unidos, cuando se hizo la regulación de la banda ancha, se había pagado por parte de esta misma industria para que no se regulara. Entonces se generó una opinión pública que estaba a favor de lo mismo que decía la industria, sin conocer nada. Pero lo que dices tú, como el grupo pensaba, decía, esto debe ser malo para mí, si es que todo el mundo está diciendo que esto es malo para mí.
1: Exacto.
0: Entonces, es muy complejo, sobre todo, por ejemplo, cuando hay industrias que podrían pagar por estos servicios, hay intereses individuales que podrían pagar por estos servicios. Entonces hay una discusión también más de fondo, es que si estos espacios, el espacio de Facebook, el espacio de Instagram, el espacio del TikTok, son espacios absolutamente privados, que una persona solamente puede decidir, porque así es hoy día. ¿Estamos de acuerdo con eso? Tenemos que también empezar a discutirlo.
1: Oye, y digámoslo directamente, esto no es algo que está apareciendo en Chile por primera vez. Aquí al lado de nosotros, en Argentina, apareció un señor, Fernando Cerimedo, que, bueno, llevaba rato haciendo estas alteraciones que tenían que ver con las votaciones y todo lo más. Cuéntanos un poquitito el caso Cerimedo, porque Cerimedo como que identificó y salió en todas partes.
0: Sí, bueno, Cerimedo, él se autoproclama como una persona que usó estas tecnologías para poder colaborar con cierto sector político. Yo no me gusta caer en que esto es de un sector. Esto es un instrumento que se puede usar por cualquier sector.
1: Por cualquier sector.
0: Pero en este caso se usó, digamos, él señaló diciendo que así van a derrotar a las izquierdas en toda Latinoamérica. Y él, cuando se toma detenido a propósito de otro delito muy grave, un homicidio o un femicidio frustrado, digamos, se toma detenido y se le hace un allanamiento. Y en ese allanamiento se encuentran granjas de bots donde hacía este tipo de trabajo, donde tendría una serie de conexiones que se están investigando con distintas autoridades a nivel internacional, latinoamericano, y aparece la víctima, ¿cierto?, dando declaraciones y denuncias que deberán ser investigadas, donde señalaba que él era mandatado por estos grupos en generar estos ambientes digitales que permitieran desequilibrar la balanza, digamos, en favor de las ideas de ultraderecha. Y hoy día él está siendo investigado. Pero han pasado cosas bastante curiosas que yo creo que también hay que investigar, que el fiscal nacional de Bolivia que estaba investigando este caso, pocos días después de esto, sale una nota, ¿cierto?, de Estados Unidos, de que hay un vínculo con un narcotraficante y posterior a eso se le toma detenido. Pero en el momento que se toma detenido,
1: al fiscal
0: que estaba a cargo de esta investigación, sale el Ministerio Público de Bolivia diciendo que se estaba pasando por sobre la Constitución y que se estaba tomando detenido un fiscal sin una orden judicial y sin los mínimos que requiere la ley para tomarlo detenido. Y hoy día, días después, Bolivia sale también diputado haciendo denuncias también complejas al respecto, pero además señalando que van a hacer una ley para ver cómo destituir a un fiscal, porque antes no se podía, porque tenían la autonomía. Y lo que yo considero más complejo, y he pedido información al respecto a Cancillería, es que Chile, días después, al día 2 de que se tomó detenido, sale apoyando esta decisión de Bolivia, siendo que esa decisión estaba siendo puesta en tela de juicio en Bolivia. Entonces yo me pregunto, bueno, ¿qué antecedentes hay para que Chile haya salido apoyando de forma tan categórica a nivel internacional?
1: Que un fiscal no se pueda meter,
0: claro,
1: a investigar
0: esto. Puede que tengan toda la razón, no lo sé, sí, habrá que investigar. Sí. Pero a priori salir hablando de una situación interna en Bolivia respecto a un fiscal que además está investigando un caso tan complejo como este, yo creo que ahora, se debe por parte del canciller una explicación al respecto.
1: Déjame hacerte una pregunta, José, porque este tipo de cosa es, por cierto, tremendamente novedosa en términos de los mecanismos que se utilizan hoy día para hacer algo que se ha hecho toda la vida, que es mentir y tirar rumores, o sea, sobre el vecino.
0: Ni siquiera tenemos certeza de, claro, los mecanismos en específico que se están usando.
1: Exactamente.
0: Los de Cambridge Analytica se supo recién cuando se investigó. Ya llevaba 2 años usándose esos mecanismos.
1: No, claro. O sea, a lo que me refiero yo es que el hecho de que tú digas algo falso sobre el vecino y se lo digas a toda la cuadra, a todo el pasaje, y los tipos te crean, eso ha pasado montones de veces, pero cuando está detrás de eso una nueva tecnología que te está impregnando prácticamente todas las ciudades del mundo, porque si no te quedas atrás, bueno, hay que tratar de ver qué es lo positivo que nos gustaría que funcionara con esta inteligencia, pero también hay que mirar lo negativo.
0: Así es, o sea, es claramente un tema de capacidad. O sea, antiguamente se hacían campañas y tú podías hacer una campaña de desprestigio a alguien, pero era una campaña a escala humana. Y esa campaña, bueno, tendrías que haber puesto carteles, hablar con mucha gente. Hoy día eso es a escala inteligencia artificial, es decir, puede hacer 1 millón o miles de millones más en un segundo que lo que podría hacer una persona. Entonces, hoy día es imposible hacer frente a eso con las herramientas que tenemos. Y por eso yo creo que hay que hacer una... Por eso yo lo que propuse es hacer una comisión investigadora para ver qué capacidades tenemos de hacerlo y si no tenemos las capacidades, discutir para que tengamos, que el Estado tenga la capacidad de decir, ¿sabe qué? Esto no hace daño.
1: ¿Qué cosas, por ejemplo, se te ocurre que se necesita para hacer una investigación sobre una materia tecnológica que está recién apareciendo y que por lo tanto no necesariamente todos son expertos en ella?
0: Por ejemplo, nosotros debemos saber qué servicios se entregan, cuáles son legales y cuáles son ilegales. ¿Es legal tener, por ejemplo, bots inventados y ponerlos a actuar en una elección? Yo diría que no. Ahora, cuando decimos que no, ¿tenemos cómo controlarlo? ¿El Estado puede solicitarle, en este caso a Meta, que cuando ve algo así lo saque de circulación? ¿Tenemos la capacidad de hacerlo? ¿Tenemos la capacidad de saber quién paga esos bots? Si son recursos extranjeros y tienen algunos intereses en particular, ¿vamos a dejar que influyan en nuestras campañas internas? Todo eso es lo que hay que discutir y hay que establecer. Primero, un tema de decisión política. ¿Vamos a permitir que esto influya en nuestras elecciones, en nuestros procesos electorales? ¿Sí o no? Ahora, en el caso que no, ¿cómo vamos a crear una institucionalidad que nos permita hacer frente en esto? Alemania, por ejemplo, creó un nuevo ministerio que tiene el siguiente nombre, Soberanía Digital, Ministerio de Soberanía Digital. ¿Para qué? Para poder abordar estos temas, porque ellos entienden que esto incide en lo que pasa en su vida diaria.
1: Claro.
0: Porque además, si esto también la gente lo debe entender, la gente hoy día está preocupado o preocupada de no tener pega. Ese es su principal problema hoy día, lo sabemos, que crezca el país. Pero de repente vemos al mundo político discutiendo de cualquier cosa. O sea, hoy día no solamente necesitamos que un diputado, un senador, el gobierno escuche, sino que escuche lo que realmente están diciendo los chilenos y no escuche a un grupo pequeño de chilenos que están posicionando temas en el debate público y en definitiva no se están haciendo cargo de los problemas del día a día de los chilenos. Si esto es muy grave para la democracia porque no permite hacerse cargo. Es como esa paradoja que existe de que si bien hoy día estamos más conectados, nos estamos escuchando menos porque estamos distorsionados, no solamente porque no nos comunicamos directamente, sino que hay quienes, por medio de algoritmos, pueden distorsionar nuestra comunicación.
1: Sí. Ahora, hace rato que llevamos sabiendo que esta nueva tecnología, que es maravillosa, porque para qué estamos con cosas, es fantástica en términos de lo que puede hacer, también está asociada a que eso que pueda hacer sea un delito. ¿No es cierto? Si es que está normado de esa manera y van a salir seguramente en el curso de los próximos años un montón de legislaciones ad hoc sobre esta materia. Pero nosotros lo hemos dicho, las distintas manifestaciones tecnológicas se han creado, todas tienen la posibilidad de hacer el bien y hacer el mal. Yo siempre he dicho, claro, tú tienes un cuchillo, puedes cortar el bistec, o puedes apuñalar al vecino. Las dos cosas las haces con el mismo instrumento y, sin embargo, una es un delito brutal y el otro es una rica comida. Desde ese punto de vista, ¿cómo se controla una tecnología de esta envergadura para que, bueno, para primero que nada, para advertir si es que está siendo mal usada? Y segundo, para canalizarla hacia lo que efectivamente se quiere.
0: Bueno, primero, efectivamente tú lo dices, un cuchillo siempre hace un cuchillo.
1: Claro.
0: Un cuchillo tú lo puedes usar de distintas formas, sí. Lo puedes usar con distintas personas, pero va a ser siempre el mismo cuchillo. La inteligencia artificial no. Va variando a sí misma. Se va generando otro instrumento a sí mismo. Entonces, también tenemos que tener mucho cuidado, porque eso lo han dicho de Anthropic, lo han dicho los grandes investigadores, que ese es el gran peligro de la inteligencia artificial. Y debemos, como Estado también, tener las capacidades de advertir cuando pasa eso. Quizás no vamos a poder controlar cada uno de esos adelantos que se vayan haciendo, pero sí saber cuándo hay que prender las alertas. Y una de esas alertas son justamente en estos procesos electorales de poder descontaminar de esas funciones a cierta tecnología. Por ejemplo, los bots. Por ejemplo, la automatización de opinión, fake news, deepfakes o ese tipo de acciones. Tenemos que tener personal capacitado o también inteligencia artificial capacitada para poder pesquisar cada uno de esos hechos. Así se está haciendo en Alemania, por ejemplo, en la Unión Europea. Hay equipos, hay policías, entre comillas, policías digitales, pero que no andan generando censura frente a ciertos temas, sino que andan resguardando lo que la democracia estableció que había que resguardar. Dicho de otra manera, en la televisión, aquí mismo, ¿por qué nadie duda a que después de cierto horario no se pueden dar ciertos programas? ¿O que cierta publicidad no se puede entregar? ¿Alguien dijo, oiga, eso es una censura? No, todos entendimos que la televisión es un medio de comunicación tan masivo que puede generar problemas cuando no tiene algún grado de control. Bueno, ¿y por qué en el mundo digital no hacemos nada parecido? Y hoy día los niños entran a plataformas que las plataformas lo único que buscan es buscar más scroll, más adicción, para tener más recursos, y no lo estamos limitando. Recién ahora estamos legislando. Yo presenté un proyecto de ley al respecto, pero en realidad después se presentaron y se han presentado muchos diputados. Tenemos 6 proyectos que se están refundiendo, lo estamos votando ahora para poder prohibir las redes sociales a niños y niñas menores de 14 años.

0: año.
1: Sí, ahora ahí hay un punto que lo hemos visto con el escándalo que quedó en Estados Unidos y que tú lo mencionaste ya, pero vamos a repetir el caso que, bueno, estas nuevas tecnologías a veces no son de alguna manera vinculadas exclusivamente a fenómenos como las elecciones, ¿no? Su principal alteración o distorsión tiene que ver con cómo saco plata de ahí. ¿Y cuáles son las formas, por ejemplo, para advertirle un poco a la gente que no que diga esta cosa no, sino que tenga
0: Mire,
1: conciencia de que hay que mirar con cuidado determinadas materias cuando tienen que ver con plata?
0: esto es bastante básico. Lo que necesitan estas plataformas es que usted tenga más reproducciones, es decir, que usted se haga lo más adicto posible. El ser humano, cuando tiene miedo o cuando tiene odio, cuando se conecta con la emoción, se hace más adicto. Entonces, no es que quiera, esto es como los abogados dicen, o los abogados decimos, dolo eventual. No es que quiera que usted tenga miedo, no es que quiera que usted tenga odio, pero le da lo mismo si usted tiene odio y usted tiene miedo, porque va a seguir más adicto. Entonces lo que intentan hacer es que usted sea adicto, pero como daño colateral hace que usted tenga más odio y se haga más dependiente, digamos, de estar viendo todo el tiempo sus reproducciones y eso le genera recursos. Cada más reproducciones, más recursos. Pero ese es un daño para todos. Pero imagínate para un niño o una niña de 14 años, de 13 años, que está con problemas de salud mental. La va enfocando solo en su tema, solo su tema. Hay muchos estudios, todos, por lo menos los psiquiatras que han ido a nuestra comisión de ciencias que hemos abordado este tema, nos han dicho que el daño es brutal del tema de las campañas y particularmente el uso de las redes sociales en niños menores de 14, 16 años. Entonces, bueno, ¿qué estamos haciendo con eso? Si eso es una emergencia sanitaria. Usted va a cualquier lugar, vea, yo me pasa que voy mucho a la Feria Pinto en Temuco. Yo recuerdo cuando era muy chico en la Feria Pinto, era todos los niños jugando por todos lados. Era muy entretenido porque uno iba y siempre había.
1: Ahora están todos
0: Hoy
1: así.
0: día todo usted va, entonces está la señora que usted lo atiende, ¿cierto? O el caballero que lo atiende, pero usted mira para atrás, después, detrásito, está el niño con una
1: Están todos
0: pantalla.
1: jugando.
0: Todos estamos así. A mí, yo tengo dos hijas, me cuesta mucho sacarlas de esto. Yo soy súper, trato de decirles que no, pero por aquí, por allá, ellas me roban el celular, o sea. Todo el tiempo tengo que estar en eso y me cuesta mucho. Y yo creo que no podemos dejar a los papás solos, porque alguien dice, bueno, pero eso es tema de la familia.
1: Ya, pero convengamos una cosa, diputado, que la tecnología es, para todos los efectos prácticos, legal, está disponible. ¿Desde cuándo una cosa que es legal y que está disponible para todos tiene que ser inherentemente pérfida, mala?
0: Claro, yo no digo que sea mala, pero para un niño. Todos los datos que tenemos es que le ha hecho mucho daño, sobre todo las redes sociales. Mire, el tabaco, ¿cuánto se demoró desde que se dijo que era malo, ¿no? Desde que se comprobó con
1: La
0: estudios
1: asociación con
0: de que
1: el tabaco.
0: entregaba, que generaba cáncer, se demoró 20 años en legislar. 20 años desde que se decía esto a legislar. Entonces, nosotros no nos demoremos 20 años, demorémonos 10, ya llevamos 10, un poquito más. Pero legislemos al respecto, o
1: Ahora,
0: sea.
1: esto de la legislación de este tipo de cosas, yo supongo, y te lo quiero preguntar, yo supongo que es algo que ideológicamente no debiera tener rechazo.
0: No, hoy día en la comisión estamos todos trabajando. Claro, hay discusiones respecto a algunos puntos, pero yo no diría que está ese izquierda-derecha. No, yo creo que estamos todos en la misma línea. Sí, hay ciertos representantes de la derecha que están con esta idea de la no regulación, pero por lo menos en la comisión de ciencia, en la cual yo formo parte, yo creo que el 99% estamos todos trabajando. También en el Ejecutivo hemos hecho un trabajo bastante mancomunado y yo creo que este año vamos a tener esa
1: Porque
0: ley lista, digamos.
1: esta tecnología tiene otra característica extraordinariamente interesante. Cuando un ladrón internacional, un grupo, qué sé yo, que contrabandea droga internacional, llega a un país, bueno, llega físicamente, tú lo ves, tiene que hacerlo, tiene que agarrar la droga y llevarla a través de métodos que podrán tratar de eludir todos los artefactos que vigilan todo esto, pero está en el lugar. Las personas que todos los candidatos dicen hay que eliminar, meter en cárceles porque están creando grupos en las poblaciones, están físicamente ahí. El problema de esto es que no está.
0: Claro.
1: La gente ahí, lo que cruza es la información.
0: Gran parte de nuestra vida la estamos haciendo. Mire, yo le pregunto a las personas que nos están viendo, hagan un ejercicio, ¿cuántas horas pasan en el celular? Les dice el celular, le notifica. Y son muchísimas horas de nuestro, desde que nos despertamos hasta que nos dormimos, que lo hacemos con el celular, y cuando nos dormimos también con el celular, gran parte de nuestra vida pasa por el mundo digital. Entonces, cuando vemos que hay jóvenes y adolescentes adictos a la apuesta de casinos ilegales, que todos estos son casinos ilegales, sí. Pero todo el mundo le estamos cobrando este impuesto, pero bueno, son ilegales y todavía que no, que la regulación sí, que la regulación no. Y tenemos una situación muy compleja de adicción, sobre todo en adolescentes. Sí. Y también hay estudios que han vinculado esa apuesta ilegal, esa adicción, esa ludopatía adolescente con suicidio. O sea, estamos hablando de un problema y eso, créeme, no parte cuando el joven empieza a apostar. Parte cuando se mete en estas aplicaciones, en estos juegos. Sí. Yo voy a decir hasta el nombre del juego. Un juego que es para niños, Roblox, que los niños compran su... billete y juegan como exactamente igual, después salen a apostar. Es como la entrada para lo que después son las apuestas ilegales.
1: No, el tema es tremendo y va a estar aquí presente porque es una tecnología que está llegando y sobre todo porque estamos empezando a aprender de qué cosas son las positivas y qué cosas también.
0: Y Fernando, yo no digo en esto, oiga, tengo toda la razón, esto es lo que hay que hacer. No digo... Que no nos pase por el lado.
1: Exacto.
0: Pongámoslo encima de la mesa, no lleguemos tarde.
1: El valor de la atención.
0: Exacto. Pongamos esto sobre la mesa y discutamos qué principios, qué valores vamos a querer defender democráticamente.
1: José Montalva, muchas gracias, diputado, por haber estado con nosotros hoy día y probablemente te voy a invitar a que vengas de nuevo más adelante cuando esta cosa vuelva a salir o algo pase.
0: Vayamos avanzando también en la comisión investigadora.
1: Exactamente. Muchas gracias. Muchas gracias. Gracias a todos ustedes por su sintonía. Nos encontramos mañana.

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5: ¿Cómo están? Bienvenidos a una nueva semana de noticias acá en Agenda Económica PM. Por las pantallas de CNN Chile, comenzamos la edición de este día, lunes 5 de octubre, con la noticia que seguramente se va a tomar gran parte de nuestra semana, la tramitación de la Ley de Presupuestos 2027. Se espera que este día martes el ministro Jorge Quirós pueda exponer ante la Comisión Mixta de Presupuestos. También se va a dar a conocer mañana el informe de finanzas públicas, pero lo cierto es que durante estos días han surgido distintos cuestionamientos, controversias también para algunos recortes que ya se han conocido, por ejemplo en materia de educación, en materia de cultura también y lo que está ocurriendo con las regiones. Nuestra compañera Natalia Muñoz nos cuenta más en el siguiente informe.
6: Presupuesto que llegó al Congreso en un maletín bajo llave. Fue el titular de Hacienda, Jorge Quirós, quien lo abrió y será el mismo quien lo presentará este martes para comenzar la discusión del primer erario fiscal del gobierno del presidente Kast. Algunos puntos del documento ya han generado polémica, incluso dentro del oficialismo, como el recorte del programa Yo Elijo Mi PC.
7: Yo creo que este es un programa que ha tenido cuestionamiento en el pasado. El mismo presidente Boric en algún minuto intentó limitarlo. Yo creo que no se debe eliminar, pero si hay espacios de mejora, por supuesto que hay que verlo y apoyarlo. Hay un compromiso del gobierno de que no se van a tocar programas sociales y nosotros estamos de acuerdo con esa definición y la vamos a cumplir.
8: Yo le pregunto a la gente de la oposición si ha tenido el tiempo, especialmente los que participan en la subcomisión de presupuestos, de revisar la ficha técnica del programa Elige mi PC. Me importa mucho que los jóvenes accedan a computadores, pero me importa especialmente que esos computadores sean una herramienta de desarrollo tecnológico y educativo. Y eso, la verdad, es que los gobiernos no han sido capaces de asegurarlo.
6: Hasta ahora existe un amplio rechazo al término del programa vigente desde el 2009, cuyo fin es entregar computadores a alumnos de séptimo básico de establecimientos públicos y algunos alumnos de colegios particulares subvencionados. Parlamentarios piden revertir la decisión y desde la oposición califican el recorte como una línea roja.
9: Vamos a estar atentos a cualquier otro recorte que se venga en esta ley de presupuesto, porque vamos a conocer el detalle. Por cierto que nosotros vamos a empujar y vamos a votar en contra de cualquier derecho que se vea menoscabado con esta ley de presupuesto. Uno de ellos es el programa Yo Elijo Mi PC, que he visto mucha falta de empatía.
10: Naturalmente es una línea roja, nosotros no vamos a aceptar ningún presupuesto que le quite derechos a los niños y a las niñas. Es de una falta de empatía tremenda quitarle muchas veces el único computador que tienen las familias en sus casas a los niños y niñas de Chile, sobre todo de las escuelas más vulnerables. Es un programa que ha demostrado que acerca la tecnología a los hogares más pobres.
6: Otro punto que entramparía la discusión es el recorte a los gobiernos regionales. Hasta Teatino 120 llegaron representantes de la Asociación de Gobernadores Regionales de Chile con el fin de cuestionar la reducción, cuya suma alcanzaría los 270 mil millones.

0: grandes obras que hoy día se están ejecutando en distintos territorios.
1: Puntos que ya entrampa la discusión que comienza este martes. El proyecto se dividirá en 5 comisiones mixtas integradas por senadores y diputados, que tendrán como máximo 60 días para aprobar o rechazar el proyecto. Si el Congreso no lo despacha dentro de este rango, rige la iniciativa presentada por el Ejecutivo. El documento presentado contiene una autorización de endeudamiento por $25.000 millones, cifra más alta que la solicitada para la ley de presupuestos en ejecución.
2: Surge de un cálculo relativamente sencillo. Hay que primero pagar deudas anteriores, ¿no? Y después hay que suplir el déficit más el gasto bajo la línea. En este proceso estamos siempre llanos a escuchar, reflexionar todos los temas, ¿no? Así es que, pero siempre manteniendo la restricción general de los objetivos macroeconómicos y de sostenibilidad fiscal que hemos perseguido.
1: Este martes, Hacienda dará cuenta al Congreso del estado de finanzas públicas, información que será fundamental para conocer la expansión y meta de balance fiscal del gobierno.
3: A fines de la semana pasada les contábamos sobre el rendimiento de los multifondos de pensiones durante el mes de septiembre. Todos registraron rendimientos negativos, pero el que más destacó dentro de este escenario es el Fondo E, que tuvo una caída bastante relevante, y esto responde principalmente al alza las tasas de interés de largo plazo a nivel global. ¿Qué otros factores están detrás de esta situación? ¿Qué es lo que va a pasar también cuando empieza a operar el nuevo sistema con los fondos generacionales? Todo eso lo detalla nuestra compañera Pilar Gutiérrez en el siguiente informe.
4: Un mal mes para los multifondos de pensiones, y es que las alzas en las tasas de interés y las caídas de las bolsas hicieron que en septiembre todos cerraran con rentabilidad negativa, pero el que más bajó fue el Fondo E, que cayó 4,9%.
5: Se explica principalmente por el aumento de las tasas de interés de largo plazo, en un contexto internacional de mayor incertidumbre por el conflicto del Medio Oriente, el alza del precio del petróleo y la decisión de la Reserva Federal de Estados Unidos de subir su tasa por primera vez desde el año 2023. Cuando las tasas suben, los bonos bajan de valor en el mercado, afectando especialmente a los fondos más conservadores como el E.
4: Esto impacta negativamente a las inversiones en renta fija, donde mayoritariamente invierten los fondos más conservadores. Así, en lo que va del año, el Fondo E acumula una pérdida de 10,4%. Un panorama complejo para quienes están próximos a jubilarse y que tienen poco tiempo para recuperar esa caída. La recomendación que hacen los expertos es esperar.
6: Esta retalia negativa sí afecta en cuánto le van a pagar por el primer año. Si esta persona no se va a una renta vitalicia y mantiene los fondos de la AFP, va a poder esperar a que los fondos se recuperen y luego optar a una renta vitalicia. La decisión es esperar o pensionarse a través de la modalidad de la AFP, donde conservan la propiedad de los ahorros y estos ahorros le dan el tiempo para que se recupere. Si en cambio esa persona hoy opta a renta vitalicia, está dando término a la inversión y sí concreta esa pérdida.
4: Pero hay otro factor que entra en juego. En abril del 2027 empiezan a regir los fondos generacionales, lo que implica que los afiliados van a ser trasladados a un nuevo fondo con un nivel de riesgo que varía según su edad, del que no se van a poder cambiar. Actualmente cerca del 80% de los afiliados del Fondo E en realidad deberían estar en fondos más riesgosos.
7: Probablemente gente más joven va a poder acceder a activos que van a ir creciendo en el tiempo y van a para poder revertir en parte esta pérdida. Las personas que están bien ubicadas, por así decirlo, se van a ir a un fondo similar al actual, en los fondos generacionales. Y ahí hay que ver si las rentas vitalicias, por ejemplo, y el retiro programado, que son las opciones de pensión, han subido lo suficiente como para compensar la pérdida. Pero la caída es tan pronunciada que me temo que solo va a compensar en parte, no completamente, la caída que se ha producido.
4: Y es que para quienes están prontos a pensionarse, los fondos generacionales de etapas más avanzadas estarán expuestos a instrumentos de inversión más conservadores, que buscan mantener el ahorro más que hacerlo crecer. Para quienes son más jóvenes, el traspaso significará pasar a un fondo más expuesto a instrumentos de renta variable que el actual Fondo E, y eso podría favorecerlos y permitirles recuperar la pérdida.
8: Es muy probable que personas que se van a jubilar, por ejemplo, en el 2027 o incluso en el 2028, no logren tener el reembolso completo de la disminución de rentabilidad que hayan tenido este año. Lo más probable es que se traspase desde el Fondo E gran parte de la disminución patrimonial de hoy al Fondo Generacional Futuro.

0: que corresponda. Solamente si es que hay un rebalanceo de los activos y efectivamente los activos futuros tienen mejor desempeño en el fondo generacional que lo que lo tienen en el fondo E.
1: Los efectos sobre las pensiones futuras dependerán de cuánto tiempo tenga la persona para jubilarse. En caso de estar próximos a la edad de pensión, la recomendación que hacen los expertos es postergar la decisión u optar a retiro programado, consultando a un asesor previsional cuál es la mejor opción según su situación personal.
2: Vamos a pasar a revisar otras informaciones de esta jornada. La tasa de informalidad laboral entre los extranjeros alcanzó el 30% durante el periodo junio-agosto de este año y creció fuertemente entre los ciudadanos venezolanos. De acuerdo a un estudio del Observatorio del Contexto Económico de la UDP, un análisis que realizan en esta universidad, en el caso de los chilenos, la tasa de informalidad llegó al 25,8% en este periodo, registrando un alza frente al 25,6% anotado durante el año anterior. En este contexto, el desempleo de la fuerza laboral de nacionalidad chilena alcanzó el 10%, mientras que entre la población extranjera llegó al 6,8%. Entre los ciudadanos venezolanos, en tanto, la tasa de desempleo disminuyó, aunque este descenso estuvo acompañado de un aumento precisamente en la ocupación informal. Seguimos con temas en materia laboral. De acuerdo a datos del CENSE, ya se acumulan más de 140.000 postulaciones al nuevo subsidio unificado al empleo, el cual abrió su proceso al público desde el pasado 1 de octubre. El principal alcance de esta iniciativa se centra en incentivar la participación y contratación en el mercado laboral. La revisión de requisitos y postulación se pueden realizar con clave única en la ventanilla única social del Ministerio del Desarrollo Social y también en el sitio web del CENSE. Los primeros pagos para quienes se postulen en octubre y obtengan el beneficio se van a llevar a cabo los últimos días de diciembre. En relación al deterioro del mercado laboral, el viceministro de Economía y Minería indicó esta jornada que los peores meses ya habrían pasado.
3: Estamos saliendo de invierno en respecto al empleo. Nosotros creemos que los peores meses han pasado y de aquí adelante se deberían empezar a generar puestos de trabajo. Respecto a la actividad económica, dependemos mucho de qué pasa con la minería. Lo que estamos pensando de aquí a fin de año es que la minería al final del año va a terminar decreciendo un 6,6% su producción con alrededor de 5 millones de toneladas de producción de cobre.
2: Bueno, y tras conocerse los resultados de la primera vuelta presidencial en Brasil, las acciones de distintas empresas de ese país se dispararon hasta un 15% en Wall Street. Luego de que Flavio Bolsonaro se impusiera con el 47,03% de los votos frente al actual presidente Luis Inácio Lula da Silva, las principales compañías brasileñas que cotizan en Nueva York registraron alzas de dos dígitos. Itaú lideró la escalada con un avance del 12,4%, alcanzando un valor de $9,66 por acción. Le siguió Petrobras, que experimentó un incremento de 9,9% hasta llegar a los $23,80 por acción. En tanto, las acciones chilenas con exposición a Brasil también presentaron importantes alzas, entre ellas Latam, empresas CMPC y Cencosud. Con estas informaciones hacemos un alto acá en la entrega de las noticias en Agenda Económica, pero a la vuelta volvemos con más.
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0: Ya estamos de vuelta con esta edición de Agenda Económica acá por las pantallas de CNN Chile. A mediados del mes de septiembre comenzó la tramitación de la reforma al mercado de capitales y es en ese contexto entonces que la Comisión de Hacienda ha estado recibiendo en audiencias a distintos gremios, distintas entidades participantes también, quienes han tenido importante información que entregar en el contexto de esta discusión. Uno de ellos es la Asociación del Retail Financiero y a esta hora nos acompaña su presidente ejecutivo, Claudio Ortiz, para contarnos un poco sobre los puntos que ellos pudieron exponer en esta instancia. Claudio, ya lo vemos en pantalla. Muchas gracias por acompañarnos.
1: Hola, Francisca. Muy buenas tardes. Encantado de acompañar.
0: Gracias a usted por estar acá con nosotros. Primero, Claudio, preguntarle en el contexto en el que ustedes también asistieron a esta convocatoria. Sabemos que forma parte de las audiencias públicas en el contexto de la tramitación de este proyecto, pero particularmente, ¿cuáles son los puntos que ustedes le entregaron también a la Comisión para tener en consideración en torno a esta reforma?
1: El miércoles de la semana pasada, Francisca, fuimos invitados para dar a conocer nuestra opinión a la Comisión de Hacienda de la Cámara de Diputados sobre el proyecto de ley, el MK4, que así se conoce por los medios. Y nosotros planteamos algunos comentarios generales y algunos temas específicos que a nosotros nos interesaba relevar de cara a los integrantes de la Comisión de Hacienda. Yo quisiera partir primero, lo que nosotros ahí mencionamos es que consideramos que esta es una muy buena iniciativa legal que va a ayudar a crear mayor dinamismo a la economía y creo que va a ayudar a nuestra reactivación, sobre todo por todo el aporte que puede hacer una industria muy importante como es la construcción y su efecto multiplicador que tiene sobre el resto de los actores de la economía. Dicho eso, nosotros planteamos un par de temas que a nuestro juicio son muy importantes para considerar la tramitación de este proyecto. El primero de ellos nosotros lo tildamos como el gran ausente del proyecto de ley y tiene que ver con impulsar un plan de inclusión financiera. Hoy día hay cerca de 600.000 personas, de acuerdo a estudios que hemos realizado, que están excluidos del crédito formal. Y creo que tenemos que impulsar las mejores políticas públicas para poder atraer a estas personas, rescatarlas desde el crédito informal. Yo quisiera destacar que muchos de ellos que están en el crédito informal están expuestos a también lo que es el crimen organizado. Por lo tanto, de esa perspectiva tenemos un desafío, una responsabilidad muy grande entre las autoridades de gobierno, como también los actores que componemos el mercado financiero, para ir en rescate de estas 600.000 personas.
0: Uh-huh. ¿Claudio?
1: Sí.
0: En ese sentido, ustedes, claro, plantean una especie de plan que tiene distintos puntos para poder, en el fondo, incorporar a este grupo de personas que usted mencionan esa cifra. Uno de ellos, bueno, hacen alusión también a la importancia de la educación financiera, por una parte, pero también, en el fondo, a buscar formas concretas de poder incluir a estas personas. Una de ellas es levantar una especie de microcrédito para poner a disposición de estas personas que en estos momentos no se encuentran dentro del sistema o no pueden acceder a él.
1: Efectivamente, nuestro plan contiene 6 capítulos y uno de estos capítulos, en medidas muy concretas, es el crear un nuevo segmento, una nueva categoría orientada a los microcréditos. Específicamente estamos pensando créditos hasta 1 millón de pesos, donde las personas que están hoy día excluidas del crédito formal puedan incorporarse a través de condiciones especiales con una tasa máxima diferenciada y que en las primeras operaciones crediticias de esas personas a partir de la aprobación de una iniciativa de este estilo puedan demostrar un correcto comportamiento durante un año. Entonces, en forma temporal, por un periodo de un año, estas personas tendrían una tasa máxima diferenciada y en la medida que actúen bien, a partir del año siguiente, se les aplica el régimen general. Uh-huh. Y las personas, obviamente, que en ese año no tienen buen comportamiento, no pagan sus créditos, tendrán que volver fuera del crédito formal. Y de esa forma podemos perfectamente, a través de esta medida temporal, dar una oportunidad a aquellos que están hoy día en manos de los prestamistas. Y detrás de estos prestamistas informales está el crimen organizado. Entre otras medidas que planteamos es intentar retirar de las redes sociales, de Internet, aquellas ofertas que hay de créditos informales. Hay más de 300 sitios que están ofreciendo créditos ilegales, y dentro de las cosas, medidas concretas que estamos propiciando es dotar de facultades a entes administrativos como la Comisión para el Mercado Financiero, la Subsecretaría de Telecomunicaciones, en conjunto ambos, no sabemos, pero es la propuesta que hacemos a los legisladores, ellos deberán resolver, dar las atribuciones para que por la vía administrativa se pueda resolver en forma urgente y bajar estos sitios de créditos informales, y muchas veces son créditos ilegales. Por lo tanto, esa es una segunda medida importante, como también propiciamos la creación de la figura penal de la usura extorsiva. Creo que eso también es algo que va en la dirección correcta.
0: Claudio, ¿qué ocurre también con distintas modificaciones que ustedes han estado planteando en torno a la ley de fraudes? Sabemos que el sistema financiero, además de distintos puntos que aún en los cuales aún podría mejorar, sabemos que este es uno bastante importante porque afecta también directamente a las personas, a las mismas casas comerciales o derechamente instituciones bancarias. En ese sentido, ¿qué puntos ustedes pusieron sobre la mesa en relación a ese precisamente?
1: A ver, primero nosotros valoramos las indicaciones que contiene el proyecto de ley de lo que presentó el Ejecutivo, y simplemente nosotros nos focalizamos en nuestra exposición en promover medidas complementarias a lo que presentó el Ejecutivo. Entre ellas, algunas medidas que apuntan a la prevención de los fraudes, porque muchas de las medidas que contiene la actual ley y las propuestas por el Ejecutivo están más bien en la línea de cómo actuar una vez que se produce el fraude. Pero nosotros creemos que hay que complementar eso con medidas de prevención. Y una de esas medidas es que, bajo ciertas condiciones y respetando la ley de protección de datos personales, se permita a los actores del mercado poder compartir información que pueda ayudar a prevenir, digamos, los fraudes. Esa es una de las medidas. Otra de las medidas es que debemos perfeccionar la confección de las glosas que van asociadas a los estados de cuenta, ya sea las tarjetas de crédito como las cuentas corrientes. Hay muchas situaciones en que las personas no reconocen las glosas, desconocen las transacciones. Eso genera un trabajo innecesario al interior de las empresas, un trabajo innecesario incluso a organismos tan importantes como la Fiscalía Nacional, y que no se sabe si eso es un fraude de verdad o es simplemente un olvido o no saber interpretar lo que es esa glosa. Yo creo que ahí los actores del mercado financiero debemos avanzar para perfeccionar las glosas asociadas a los estados de cuenta. También, dentro de las medidas que nosotros planteamos, es que se faculte a la Comisión para el Mercado Financiero para que otorgue una certificación a las empresas que la soliciten, obviamente, y que cumplan rigurosamente todas las medidas que impulsa la Comisión para el Mercado Financiero para mejorar todo lo que es la tecnología y la seguridad en el uso de los medios de pago electrónico. Eso es alguno de los ejemplos de las medidas que nosotros propiciamos, Francisca.
0: Claro, son distintos puntos, distintas medidas enfocadas a diferentes problemáticas que se detectan y que, por cierto, también tuvieron bastante buena acogida por parte de los parlamentarios, tanto de la oposición como del oficialismo. Así que hay que ver también en qué se traduce esto en la medida que también se va, que continúa en el fondo la tramitación de este proyecto de ley. Claudio, le damos las gracias por conversar con nosotros acá en Agenda Económica. Claudio Ortiz, entonces, presidente de la Asociación del Retail Financiero, muchas gracias por acompañarnos y por este análisis que nos entrega también acá en Agenda Económica.
1: Muchísimas gracias, Francisca.
0: Bueno, con esta conversación damos fin a la edición de este día lunes acá en Agenda Económica APM. Muchas gracias por acompañarnos. Siga la sintonía de CNN Chile porque ya vienen más informaciones en CNN Prime. Nos vemos mañana.
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7: ¿Qué tal? ¿Cómo está? Bienvenido, bienvenido a una nueva edición de CNN Deportes. En este lunes 5 de octubre, vamos de inmediato a nuestros titulares. Se declara seducido con ese particular concepto. Fernando Ortiz definió la opción de llegar a la selección chilena. El técnico del Cacique agradeció el respaldo de Alexis Sánchez a su nombre, aunque aclaró que por ahora, solo piensa en Colo-Colo. Profeta en su tierra. Joaquín Niman cumplió la tarea y es campeón del Abierto de Chile por primera vez en su carrera. El mejor golfista nacional de todos los tiempos se impuso tras un fin de semana de ensueño en Chicureo. 32-0 para el mejor tenista de todos los tiempos en Shanghai. Novak Djokovic se instaló en las finales del Abierto de China tras una polémica gigante en las semis contra Medvedev. Cuando el serbio estaba sacando para quedarse con el partido, el ruso fue descalificado por golpear de un pelotazo a un aficionado. Se viene un nuevo encuentro de la selección chilena, uno donde el equipo nacional enfrentará a México en Los Ángeles Memorial Coliseum de California, tras lo que han sido dos duelos en esta fecha FIFA eterna, con viaje incluido. Harto viático, debo gastar la NFP, ¿no? Que tuvo una derrota durísima ante Canadá y también ante los Estados Unidos. México, el último rival de esta gira, que hasta ahora ha tenido dos partidos, dos derrotas. Esperemos ante los mexicanos, ya con nuevos nombres. Nicolás Córdoba tendría la posibilidad de darle minutos a jugadores que no han visto tanta acción en los primeros dos duelos. Esperemos logre cambiar la historia de unas semanas que para la selección chilena solo han tenido malas noticias. Claro, la ratificación de Nicolás Córdoba y también, además, la salida de Marcelino Núñez aún por razones de manera oficial, personales, más allá de los trascendidos que han aparecido por la prensa. El día de mañana a las 23:30 horas, hora de nuestro país, el 6 de octubre, entonces mañana, Chile ante México en Los Ángeles Memorial Coliseum de California, Estados Unidos. Por ahora Córdoba, y en noviembre Córdoba también. Así lo dijo Felipe Correa, pero uno que aparece de manera increíble en las últimas semanas. Un nombre, una carpeta, es el de Fernando Ortiz, el técnico, que incluso en una publicación a través de redes sociales fue respaldado por Alexis Sánchez. ¿Cómo es la historia? Una publicación de una página en Instagram ponía el nombre dentro de la órbita de la selección y Alexis puso un emoji, ¿no? Unas manitos que darían la sensación de entregarle el respaldo a ese nombre. Bueno, el día de hoy, en la previa de lo que va a ser el duelo frente a Puerto Montt, en Copa Chile, le preguntaron al técnico del Cacique, ¿qué opina? Se declaró seducido, la palabra del Tano.
8: No lo vi, me lo mencionaron, pero me da vergüenza, pero que un jugador de la dimensión de Alexis haya comentado me pone muy feliz. De mi persona como profesional de lo que hago, a todo técnico le gusta dirigir una selección, es una seducción muy importante para la carrera del entrenador, pero no sale de mi cabeza el día mañana. Yo mañana tengo que sacar adelante el partido con Puerto Montt, que es el partido más importante que tenemos por delante, pero también soy sincero a tu pregunta con respecto a eso. Venga.
7: Palabras en el contexto de una fecha FIFA que se ha sentido como eterna, sobre todo para las selecciones que no han encontrado buenos resultados. Una de ellas, Ecuador, que ahora ante Panamá empata en los 90 minutos, pero sigue alargando esta agonía de Marcelo Gallardo sin lograr un triunfo en la selección ecuatoriana. Ha caído en penales de manera ajustada. Esta vez se repitió el marcador 1-1 en los 90 minutos. En el minuto 38 anotó Vergara para los centroamericanos y la respuesta de Angulo en el minuto 58 tras el pase de Valencia. Hasta ahí 1-1. El problema llegó en los penales y es que en esa instancia fueron más efectivos los centroamericanos, los panameños, porque supieron convertir 7 de sus 8 lanzamientos, mientras que en el caso de los ecuatorianos fallaron en primera instancia Valencia y luego quien no pudo anotar es Angulo. Ahí vemos parte de los penales, el primero anotado por Murillo, por Vite, por Harvey y ahora, claro, lo que decíamos, Valencia fallando el lanzamiento y un Panamá que se queda con el triunfo y un Gallardo que va a tener que encontrar el funcionamiento a estos jugadores, a esta generación dorada de Ecuador, que es verdad, tiene jugadores como nunca antes en su historia jugando en los mejores equipos del planeta, pero probablemente sin en lugares de la cancha donde no logran desnivelar. De hecho, más, tiene dos centrales sur, la mala suerte. Ya, Argentina y una AFA nuevamente apuntada, esta vez por malos tratos, y es que en la previa de lo que será la despedida de Lionel Messi de la selección argentina, Benín, el rival, vivió un extenso viaje de 25 horas con escalas, situación que habría provocado la descompensación de un integrante de su cuerpo médico, según publicaciones al otro lado de la cordillera. La situación de la delegación de Benín también lo llevó a enfrentar diferencias en el hotel de concentración, y es que incluso reclamaban, apuntaban, que en uno de los pisos del recinto no tenían agua caliente, mientras que el gimnasio disponible para el plantel no contaría con la implementación necesaria. En Benín califican esto como maltrato y todos los dardos apuntan hacia la Asociación de Fútbol Argentino, una AFA, que se movió rápido y logró mejorar al menos la condición del gimnasio y también del cuarto piso del hotel para que pudiera tener acceso a los jugadores a agua caliente. También dejaron en claro que los movimientos dentro de la ciudad y de la concentración estaban absolutamente garantizados para esta selección, que el día de mañana animará nada menos que la despedida de Lionel Andrés Messi Puccettini del combinado albiceleste. Habló uno de los visitantes, un defensa de Benín, las declaraciones.
9: ¿Cómo vas a marcar a Messi?
10: No hay que marcar a Messi. Vamos a disfrutar este partido. No hay un plan especial para defender contra Messi. Hay que disfrutar este partido. Ya.
9: Un poco más que te pones a aplaudir, ¿no? Si hace algo bueno.
10: Le voy a mirar así. Messi, eres el dios. He visto los partidos y cómo eso. Un partido que fue con Messi, para mí es el mejor del mundo, como le estoy diciendo. Benin es un equipo muy, muy buena para jugar, Yo no puedo hablar de Benin ahora porque hay que disfrutar ese partido. Vamos a dar todo para que esta fiesta sea muy buena.
7: Es espectacular, ¿no? Jugador de Benin, dos puntos. No hay que marcar a Messi. Es que, claro, es la gran fiesta del 10 albiceleste, el gran capitán, el campeón del mundo, bicampeón de América, campeón de Juegos Olímpicos, también a nivel juvenil. Lionel Messi, quien jugará sus últimos 90 minutos ahí en el Monumental de Núñez, en una ciudad, en un país que lo espera, que ya llegó en rigor al centro de entrenamiento que la AFA posee en Ezeiza, pero que espera este último partido listo, con la emoción para aplaudir a su gran capitán.
11: No me imaginé nunca que llegue este momento así de tener que ver en la retirada de Messi. Uno quisiera que siga para siempre con estos colores, pero bueno, ya nos dio todo. Más no le podemos pedir.
12: Tengo la dicha de vivir en este increíble país y de poder tener más cerca a Messi y no sé cómo decirte, creo que voy a llorar, no sé, cantando el himno, todo, apenas lo voy a salir a calentar, va a ser increíble y bueno, saber que no lo voy a volver a ver quizás más nunca, a menos que, no sé, vaya a Estados Unidos y lo vea jugando en Miami.
13: Gracias por todo lo que nos dio y por ser el más grande del mundo. Eso, me parece que... Creo que... a mí me Maradona es como que, bueno, fue muy grande, ¿no? Pero Messi me parece que abarca mucho más. Así que gracias por eso.
14: Voy a venir temprano. Esto pienso que va a ser una fiesta. Y me encanta haber podido estar la última vez que lo vea con la camiseta de Argentina. Te juro que... Es más fuerte, ¿viste? No sé.
7: Se viene jornada de llanto al otro lado de la cordillera. Llanto también que tienen los fanáticos de Cristiano Ronaldo, que ven a Portugal avanzando sin problemas ya, sin el comandante, sin CR7 dentro de su línea. Así es que en la jornada 4 de la Liga de Naciones, en el grupo D, Portugal 2, Noruega 1. Se llegan a tomar la cabeza la gente en el banco tras el gol de Christopher Ayer en el minuto 36. Partían bien la cosa, el panorama para los visitantes, hasta que Joao Cancelo responde también con golazo. El hombre que ha sido campeón en 5 ligas a nivel mundial, en Italia, en Inglaterra, en España, también lo hizo en Arabia Saudita, en el 38 poniendo el 1-1. Y Gonzalo Ramos, el llamado a reemplazar a Cristiano en el 79, poniendo el 2-1 definitivo para esta selección, que ya lo vamos a revisar más adelante, porque tuvo incluso a su entrenador hablando más que de este partido, más que de estos 90 minutos, de lo que es el vínculo de CR7 con el seleccionado. Portugal 2, Noruega 1. El próximo rival de Portugal, Dinamarca. Países Bajos 2, Serbia 1. Y en este caso los locales golpearon primero con Kopmeiners en el minuto 31, poniendo el primer gol, el primer festejo para el equipo de Xavi Hernández. Minuto 35 y Mihajlo Cvetković poniendo la igualdad de manera sorpresiva, apenas 4 minutos después del primer grito de los locales, unos que iban a encontrar el último festejo en el 71. Y en el segundo tiempo, Joshua Kirse, y el 2-1 definitiva para Países Bajos en el grupo B, en esta jornada 4 de la Liga de las Naciones de la UEFA. El próximo rival de Países Bajos será Grecia. Luego de eso, palabras mayores, Alemania.
15: Un resultado bastante semejante del que viví.
7: Ya lo prometido es deuda, se lo dije. Una vez terminado el encuentro ante Dinamarca, quien más recibió preguntas fue, como no, el entrenador. Y no solo el duelo, sino acerca de su vínculo con Cristiano. Tiene abiertas las puertas para regresar el jugador portugués más importante de todos los tiempos. La palabra del entrenador.
16: ¿Qué fue lo que realmente pasó? El problema que generó todo esto fue el hecho de que el jugador estuviera calentando. ¿Fue eso lo que pasó? Pongo la responsabilidad en la decisión. En la decisión, en lo que sucedió. Ahora, ¿pedir disculpas de qué? ¿A quién? Solo porque fue él, se creó, y tal vez con razón, porque es un símbolo. Todo este problema de calentar y no calentar, de entrar y no entrar. Esto le pasa a todos los jugadores. ¿Cuántos jugadores hoy calentaron y no entraron? ¿Cuántos? ¿Acaso va a haber algún problema? No. Con Chris es diferente. Aquí está, es el símbolo, ¿no? Fue diferente. Pero es un problema. Para mí no fue un problema y por eso lo digo. Si Cristiano quiere y si está jugando, en la próxima convocatoria va a estar dentro.
7: Regresamos a nuestro país para revisar actualidad de la Copa Chile. Un torneo que ya tiene a uno de sus semifinalistas, esos Higgins de Rancagua, que fue no solamente superior, sino que muy superior en toda la llave que lo encontró frente a Deportes Concepción. Ya habían ganado en la ida como visitantes y ahora de local. En el minuto 76 es Arnaldo Castillo quien pone el primer festejo para los locales. 10 minutos más tarde, en el 86, Gimnasio Score poniendo el 2-0 definitivo y esperando rival, O'Higgins de Rancagua, que enfrentará al vencedor de la llave entre Colo-Colo y Deportes Puerto Montt. Recordemos, el cacique golpeó primero en el sur de nuestro país. Ya mañana se dirime quién será el rival de este O'Higgins, que está en semifinales de Copa Chile. Quieren enfrentarse a los celestes, los puertomontinos y los colocolinos. ¿Cómo no? Con Villanueva, que se mantendría en el arco de un cacique, pese a lo que ha sido, ¿no?, esta gran polémica en relación a los últimos meses, quién ocupa ese lugar. 20-30 horas en el estadio, 20-30 horas el encuentro que encontrará entonces a Colo Colo frente a Puerto Montt, en la previa de un duelo también importante para el cacique, para el líder del fútbol chileno, y es que tendrá que visitar este domingo.

0: domingo a Coquimbo Unido. Eso sí, ya con todos sus jugadores convocados, ¿no? Que no fueron pocos en esta fecha FIFA. Hablaron también en la previa de este importante duelo, sobre este duelo, la palabra desde el Estadio Monumental.
1: Me pidió unos días de más porque él tenía que tener asuntos personales. Él está comprometido desde el día que pisó Chile, entonces en ese sentido yo me quedo tranquilo. Y a su regreso se manifestó que él quiere estar, yo se lo agradecí y tendrá que competir para poder lograrse un puesto. Eduardo se ha ganado la confianza, no solo mía, sino de sus compañeros a base de resultados. Me gusta darle esa confianza como entrenador a sus buenas actuaciones. Y veremos el día miércoles de nuevo la competencia para el día domingo.
0: De Colo Colo a Universidad de Chile, un elenco que también tiene competencia en este caso del mismo torneo. Es la Copa Chile que lo encuentra con Antofagasta. Se juega, eso sí, el día miércoles. ¿Cómo vive Fernando Gago lo que fue el avanzar frente a Everton? La palabra, el entrenador.
2: Considero que todos los partidos y todas las clasificaciones son muy importantes, independientemente de cómo llega cada uno. Además de eso, hay que sumarle también que hay un cierto nivel desde el lado del rival también de enfrentar de una categoría menor a una categoría mayor, que eso no implica absolutamente nada. Creo que nosotros tenemos que afrontar el partido como lo que es unos cuartos de final, con una posibilidad de pasar a una semifinal, y eso implica un nivel de tensión, de compromiso con el partido importante de nuestro lado.
0: Ya, declaraciones en la previa de este duelo frente a Antofagasta, que tiene atento a los hinchas de Universidad de Chile, no solamente al fútbol, sino también a la nueva línea de ropa, bien lo dice nuestro GC, noventera, con polera y también con este cortaviento. Algunos le decían estilo ñuñoino, pero está muy lindo también con los colores tradicionales del club universitario, el azul predominante y el rojo en algunos detalles. Está este cortaviento y también tengo en mis manos esta polera Adidas, también en el mismo estilo, ambos elementos muy, muy lindos. En este impulso que ha tenido la marca alemana y que viste al conjunto universitario de los últimos años, tener no solamente ropa propiamente para la práctica deportiva, sino también para tirar pinta. Ahí está la camiseta y parte de los diseños que ya están disponibles en el sitio web de la marca que viste al conjunto azul. Lindas imágenes, ¿no? Están contentos los hinchas de Universidad de Chile con este lanzamiento. Nosotros nos vamos a una breve pausa. No se vaya, ya regresamos.
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0: En su edición número 96, el Abierto de Chile vive una jornada, un fin de semana especial. Y es que el mejor golfista nacional de todos los tiempos levantó por vez primera este título. Y es que en lo que fue el Club Las Brisas de Chicureo y un fin de semana de ensueño, con una tarjeta de 15 golpes bajo el par, Joaquín Niemann logró completar la obtención de este título, que además es el tercero del año y el más especial. Ya había vencido en el Live Golf en Corea del Sur y en Nueva York, pero no hay nada como ser campeón en su propia tierra. Notable lo de un Joaquín Niemann, que en la previa habló acerca de lo que va a ser su 2027, en un 2026 que ya cerró en el Live Golf y que en este caso lo tiene planificando su participación a nivel internacional, aún en dudas lo que va a pasar con la competencia propiamente tal. Él está siempre batallando como uno de los grandes protagonistas del LIV, pero además también viajando alrededor del mundo a distintos lados para sumar puntos del ranking internacional y poder participar de los torneos más importantes. Lo ha logrado ahora incluso como acreedor del LIV Golf, una empresa, compañía que está reestructurándose a nivel económico. Queda en duda qué va a ser de él el próximo año, cerrando la temporada de este deporte. Se queda con el título más importante. Él estaba muy, muy contento, agradecido poder ser campeón en su casa, con toda la gente cerca. Un título especial, distinto para uno que está vaya acostumbrado a celebrar los fines de semana. Cuando Novak Djokovic confirmó su presencia en Shanghái, llamó la atención, y es que no competía desde hace 11 años. Y bueno, ha logrado avanzar con un paso muy, muy firme. Incluso se metió en la final, enfrentará a Demi Nour, al australiano. Pero en las semifinales, polémica importante. Y cuando estaba sacando para quedarse con el partido el serbio, esto hizo su rival, Dani Medvedev, el ruso, que caía 7-5 y 5-3, y cuando la pelota ya había salido, no había llegado a golpearla, le pegó un pelotazo con la raqueta que terminó cayendo en el ojo de un espectador, por lo mismo, terminó siendo descalificado el ruso. Fíjese, la pelota ya estaba afuera, simplemente le queda de rebote, y él ahí mete un revés que le termina dando de lleno en el ojo. Triste momento, ¿no?, al que se registró por el lado de Djokovic. 32-0 en este torneo, nunca ha perdido. Vamos a ver si en la final, el día de mañana, logra mantener ese récord impresionante, el mejor tenista de todos los tiempos. Eso en Shanghai. Mientras que en Tokio, en el ATP 500, Carlos Alcaraz es finalista tras lo que fue una batalla contra su compatriota Munar. ¿Cuándo será la final? Mañana a las 6 a.m. hora de nuestro país. Enfrentará a Lejeca, también animador del circuito, en particular esta temporada 2026. En cuanto a lo hecho por el español frente a su compatriota Munar, en el primer set fue doblegado por 5-7 para luego levantarse y encontrarse más cómodo con un 6-3 y 6-1 en la segunda y tercera manga. Sigue avanzando firme Carlitos Alcaraz, que además necesita meter presión si quiere volver a estar en la lucha por el número uno del planeta. Sinner lesionados, Zverev que perdió. Se viene lindo la pelea en los últimos meses del año y también lo que va a ser enero, febrero, es Australia Open, ya en la temporada 2026. Estábamos revisando actualidad de los mejores deportistas del mundo en diversas disciplinas, y para que los mejores rindan de la mejor manera necesitan el respaldo de las empresas deportivas, en particular de Adidas, que abrió sus puertas de par en par para mostrar cómo logran que sus hombres, sus representados, sus deportistas tengan un extra al momento de competir. Revisemos la siguiente nota.
5: Por primera vez, Adidas abrió las puertas de su cuartel general en Alemania, en el marco del evento Home of Innovation, donde los asistentes ingresaron al laboratorio para mostrar el futuro del deporte y una nueva estrategia corporativa, donde el running se perfila como el motor principal tras registrar un crecimiento del 26% en ventas durante el primer semestre. Este encuentro busca consolidar un modelo de crecimiento enfocado en las necesidades de cada mercado y llevar el alto rendimiento a todas las disciplinas.
6: Además de que tenemos acceso a un montón de productos y poder mirarlos y preguntarle a los especialistas, podemos ver cómo son utilizados en tiempo real.
5: Esa variedad se traduce en desarrollos específicos para diferentes exigencias, buscando ir más allá de las tendencias tradicionales. Un ejemplo claro es la Dropset Pro, la primera zapatilla diseñada para el atleta híbrido, que fusiona la velocidad del running con la estabilidad necesaria para el gimnasio o el CrossFit. La estrategia actual es ofrecer tecnología especializada para cada disciplina, abarcando desde las pistas atléticas hasta los senderos más complejos, tal como se evidenció en los laboratorios de prueba.
6: Entonces, hemos podido ver productos de, por ejemplo, esta zapatilla de trail running, hemos visto productos para Hyrox o deportes híbridos, hemos visto para fútbol y para fútbol americano, pensados en entrenamiento de fuerza, pensados en mantener la temperatura, pensados en aumentar la velocidad y también para deportes de resistencia o de endurance.
5: En esta línea se presentó el Hyperboost 360, una zapatilla fabricada íntegramente con espuma Hyperboost, diseñada junto a atletas para aliviar la presión del pie post-entrenamiento. A esto se le suma el proyecto de zapatillas de espuma impresa, que a diferencia de la impresión 3D convencional con polímeros rígidos, utiliza espuma genuina para crear un calzado más ligero y modificar el soporte y la propulsión en cada pisada.
7: La innovación está en que el calzado que se está desarrollando acá de forma medio prototipo es calzado impreso. Y como pueden ver, es un diseño súper, súper especial. Que claro, al comienzo era una cosa media rara, como pueden ver, y que probablemente en un par de años esta tecnología ya va a estar disponible tanto para el nivel competitivo como para el público general como nosotros.
5: Democratizar estas innovaciones es la meta principal. Conceptos como las Adizero Gear Shift, que funcionan como una caja de cambio manual ajustando la rigidez de la placa de carbono, o las sandalias Climacool Recovery, las cuales apuestan por la crioterapia y se enfrían en el congelador para reducir la inflamación muscular, marcarán las próximas temporadas. Otra meta de la marca es poner la tecnología de punta que rompe récords mundiales en los pies de corredores de comunidad. Esto quedó demostrado con el debut global en asfalto de las nuevas zapatillas Adios Pro 5 en la reciente maratón de Berlín. Finalmente, la compañía ha identificado una oportunidad clave en el mercado del running femenino, buscando potenciar la franquicia Supernova para apoyar la creciente participación de mujeres en carreras populares.
0: Tanta tecnología dan hasta ganas de salir a correr, a nadar, andar en bicicleta, como quienes estuvieron presentes en lo que ya se denomina el triatlón más grande en la historia de Chile en la distancia olímpica 51-50, y que fueron 2.000 triatletas los presentes, ahí lo ve, inconfundible, en la bahía de Coquimbo, en lo que fue el triatlón de esta ciudad, una verdadera fiesta para 2.000 personas. La ganadora fue la chilena Maca Catalán, con un tiempo de 2 horas 43 minutos y 30 segundos. En los hombres, el paraguayo Gaetán Fetaut se quedó con el primer lugar, mientras que el chileno Manuel Díaz González y también el compatriota Tomás Rivera lograron conquistar el segundo y tercer lugar. Hermosa región, hermosa ciudad, y también muy abierta, siempre abraza el deporte. El año pasado festejaron con todo el título de Coquimbo Unido, ahora el haber realizado el triatlón 51-50 más grande en la historia del país. Tiene que responder ahora Iquique y otras ciudades que tienen también lindos triatlones. Fórmula 1 y un Verstappen que gana su primer gran premio en toda la temporada. Fue una batalla que terminó con el holandés quedándose con los 25 puntos gracias a superar por más de 2 minutos a Antonelli, quien se quedó con la segunda plaza, mientras que Lewis Hamilton, en algún minuto muy desde atrás en la carrera, fue tercero a algo de distancia del italiano y el holandés. Para quienes son fanáticos de este deporte y siguen la actualidad de los latinoamericanos, le cuento que Colapinto no sumó puntos por terminar décimo tercero, mientras que Bortoleto y Pérez fueron los más lentos de los que terminaron, el brasileño y el mexicano con su Audi y Cadillac respectivamente. La tabla de la Fórmula 1 sigue siendo liderada por Antonelli con 320 puntos a mucha distancia del segundo ubicado, el británico George Russell. Tercero aparece Lewis Hamilton. En el caso de Verstappen, gracias a los 25 puntos obtenidos, se afianza en lo que es el sexto lugar e incluso iguala en cantidad de puntos a quien en este momento tiene la quinta ubicación, hablamos del británico representante de McLaren, Norris. Hermoso homenaje del subte de Buenos Aires para Messi. Poniendo las camisetas de toda su carrera, sus trofeos, sus títulos y además, importante, extendiendo el horario de su funcionamiento hasta las 1:30 para que la gente después del estadio pueda viajar de regreso a su casa. Así es como el subte de Buenos Aires despide al GOAT. Ahí lo vemos, la cabra, el jugador más grande de todos los tiempos. Lo dice el subte. Imagen que nos sirve para cerrar esta edición de CNN Deportes. Nos vemos. Chao, chao.
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11: Estamos de vuelta, seguimos aquí en CNN Chile Radio, cuando son las 9 de la mañana con 6 minutos. Vamos a la primera entrevista de esta mañana. Nos acompaña el subsecretario general de Gobierno, José Francisco Lagos, aquí en CNN Chile. Gracias por estar con nosotros, subsecretario. Bienvenido.
12: Muchas gracias por la invitación.
11: Bueno, tenemos harto de qué hablar, subsecretario. Vamos a profundizar en el tema de presupuesto, por supuesto, que se comienza a discutir ya esta semana en la Cámara de Diputados, desempleo. Pero partamos con la agenda de seguridad. A propósito de lo que ha ocurrido además en la región del Biobío con el asesinato de un nuevo carabinero, subsecretario.
12: Sí, bueno, lo primero es lamentar y mandar nuestras condolencias por parte del gobierno a la familia del carabinero y también a toda la institución que se ha visto golpeada por estos hechos durante las últimas semanas. Es una situación bastante lamentable donde el clima de violencia es bastante duro y por tanto eso no... Es un aliciente también a seguir avanzando con la agenda de seguridad para darle más herramientas a los carabineros para mejorar su carrera funcionaria y también que sigan teniendo el respaldo ciudadano que ha aumentado en el último tiempo.
11: El sargento segundo Jaime Urrea es el nuevo mártir de carabineros y que fue asesinado además, subsecretario, en una circunstancia particular. No se trata de un enfrentamiento con bandas de crimen organizado como ocurrió la semana anterior, o en el contexto de violencia rural en la zona sur, como ha ocurrido en otras ocasiones. Esto se trataba de un procedimiento por violencia intrafamiliar.
12: Claro, la información que tenemos hasta ahora es que era un procedimiento de violencia intrafamiliar y el presunto agresor fue la persona que repelió al carabinero causándole la muerte. Por tanto, bueno, todo esto también va a ser sujeto de investigación y, sí. Y por mientras lo que nos toca es acompañar a las familias de carabineros, que se haga la investigación y que caiga todo el peso de la ley.
11: Ahora, ¿qué refleja esto de la situación en materia de seguridad que se está viviendo hoy día, subsecretario?
12: Bueno, son fenómenos distintos lo que pasó hoy día, lo que ha pasado la semana pasada, pero hemos visto de un tiempo a esta parte que la utilización de armas, el ataque a carabineros, genera un ambiente de peligrosidad cuando los carabineros llegan a tiempo a los procedimientos, cuando se enfrentan directamente con quienes cometen los delitos, las situaciones de riesgo aumentan y eso implica que también tienen que estar con mejores herramientas para enfrentar este tipo de situaciones. Uh-huh. Lo vimos la semana pasada, es precisamente donde les duele a los delincuentes es que finalmente responden de esta manera y por tanto... eso habla de que el trabajo de carabineros y las policías está básicamente donde los delitos se están cometiendo y eso sí. Es muy importante.
11: Subsecretario, además esto se da en un contexto particular donde se está discutiendo la agenda de seguridad y vamos a profundizar en esa lista sobre el proyecto en particular. Pero el ministro de Seguridad decía este fin de semana en entrevista con La Tercera que a las derechas se les asocia con más seguridad y se les exige más. Tenemos una vara alta. ¿Qué significa eso desde el punto de vista de lo que está ocurriendo entonces?
12: O sea, son dos cosas, yo lo querría separar de la muerte de los carabineros en particular, porque es algo que no está directamente relacionado, pero sí respecto a las expectativas ciudadanas en relación a este tema. El tema de seguridad, y uno diría, mira, los grandes principios de la derecha son orden y libertad, y eso tiene una exigencia, porque como son tus ideas matrices, evidentemente la ciudadanía naturalmente espera que se aborden correctamente o que se aborden de manera adecuada estos temas principalmente, que hoy día en particular son los que más le importan a los chilenos, que es

0: con el gobierno de emergencia, precisamente relacionado con esto, como bandera, y por tanto es natural que las expectativas siempre sean muy altas.
1: ¿Y el gobierno ha cumplido con esas expectativas?
0: Pero nosotros creemos que sí, nuestro desafío es que esa expectativa, satisfacer esa expectativa es un trabajo constante, es un trabajo que no solamente requiere el compromiso del gobierno, sino que también la concurrencia de distintas instituciones, del Congreso, del Poder Judicial, de las distintas, de los distintos intervinientes, las policías, la fiscalía, y todos tenemos que estar remando hacia el mismo lado. Y en eso se han visto señales claras. O sea, por ejemplo, en la reducción de los ingresos de inmigrantes ilegales en más de un 90%, en la reducción de delitos de alta connotación pública que terminan marcando profundamente la sensación de inseguridad, el hacerse cargo de incivilidades que también afectan la seguridad de los barrios y generan sensación de inseguridad. Por tanto, todas esas cosas han disminuido, han avanzado y es un trabajo, insisto, permanente.
1: Pero, subsecretario, pareciera que la ciudadanía no está del todo conforme. O sea, las encuestas por lo menos muestran que ha habido una caída en la aprobación del presidente José Antonio Kast, en algunos casos más profunda, en otros menos, pero bordeando el 30% y algo de niveles de aprobación. Y no está conforme, pareciera, con la gestión que se ha hecho por parte del gobierno en esta materia.
0: Es que ahí hay distintos factores que influyen. Lo que a nosotros nos importa es que las políticas que estamos promoviendo en materia económica, pero en materia de seguridad sobre todo, siguen teniendo un amplio apoyo ciudadano. Distinto, estaríamos en un escenario distinto si la aprobación del gobierno es una base y las políticas que estamos promoviendo tienen una base de apoyo menor. Al contrario, las políticas que estamos promoviendo siguen siendo muy populares, la ciudadanía las destaca como necesarias para mejorar la seguridad del país, y por eso, en la medida que nosotros sigamos promoviendo esa agenda, estamos convencidos que la ciudadanía valorará que la gestión del gobierno permitió que puedan vivir más tranquilos y llegar tranquilos a sus casas.
1: Pero el apoyo a la agenda de seguridad en particular muestra, según la última encuesta CADEM, una caída, por ejemplo, al 27 de agosto al 41%. O sea, en la medida que se van conociendo ciertos detalles también, ese apoyo a la agenda y a las medidas, como lo define usted en particular, se ha ido diluyendo un poco. Y la misma agenda de seguridad también ha cambiado mucho, al punto que está a punto de presentarse una suerte de agenda 2.0 ahí en el Congreso.
0: No, pero ahí lo único que ha cambiado en la agenda de seguridad es básicamente la discusión respecto a la reforma constitucional, pero esta agenda incluía más de 30 proyectos de ley, proyectos que son muy sentidos por la ciudadanía, que han avanzado en su tramitación, y por supuesto está toda esta discusión respecto a la reforma constitucional, pero a lo que a nosotros nos importa es que el objetivo se cumpla, y no tenemos un especial interés en la paternidad de las medidas, sino que básicamente estas medidas se transformen en institucionalidad y eso permita tener más herramientas para enfrentar el crimen organizado y el terrorismo. Y en eso nosotros creemos que avanza, que la gran mayoría de las medidas, si uno lo analiza particularmente, siguen teniendo respaldo ciudadano, y en eso nos parece que también el Congreso ha asumido esa responsabilidad y por eso la gran mayoría de estos proyectos lo ha aprobado en la tramitación.
1: Usted dice, no es tan relevante o al gobierno no le importa la paternidad del proyecto, pero ¿fue un error el haber presentado una reforma en los términos que se presentó?
0: Es que más que eso, uno propone y está sujeto a las distintas discusiones que haya en el Congreso o por la opinión pública. Y eso yo creo que es bueno, no apegarse en tanto a las cosas que son más accidentales que de fondo. Las cosas de fondo son que tenemos que avanzar en un objetivo común y que ese objetivo común se cumpla. Si se cumple con un proyecto del gobierno o si se cumple con un proyecto del Congreso, bienvenido sea. Y de hecho, esto no es algo nuevo. Nosotros en la agenda de seguridad contra el crimen organizado también hemos asumido proyectos y patrocinado proyectos que vienen de la oposición y proyectos que vienen del Congreso porque nos interesa el objetivo. Y en esa línea, si es que estaba muy enredado ese debate y había otra vía de alternativa para lograr el objetivo, bienvenido sea y nosotros vamos a avanzar por ahí.
1: Subsecretario, pero si un gobierno presenta un proyecto A y finalmente el que termina recibiendo más respaldo en el Congreso es un proyecto X, hay una distancia entre medio, hay capital político en juego, hay 2 meses de discusión con críticas hacia el gobierno por el proyecto que presentó originalmente, o sea, no es tan baladí, digamos, presentar un proyecto que no tiene respaldo ni siquiera en su propia fila.
0: No, pero yo para seguir la analogía, si es que nosotros tuviéramos un proyecto que dice A y va hacia un lado y el proyecto del Congreso va hacia una dirección completamente opuesta, obviamente nos preocuparíamos mucho más porque diríamos, bueno, es que aquí hay un sentido distinto de lo que estamos transmitiendo y de lo que quiere la política. La verdad es que lo que se ha hablado hasta ahora con los parlamentarios y lo que da cuenta el proyecto que presentó el gobierno es que vamos hacia el mismo objetivo.

0: Queremos entregarle más herramientas institucionales y sabemos que con las que tenemos actualmente no nos alcanza, especialmente en materia de procesamiento de procesos judiciales que viven los grupos de crimen organizado. Como estamos alineados en esa materia, nos da lo mismo la paternidad y en buena hora, y nosotros también tenemos que participar de esa discusión, aunque se produzca por el proyecto de los parlamentarios o por el proyecto nuevo.
1: Pero finalmente entonces el estado de excepción que se presentó originalmente en el proyecto no era tan necesario a la luz de cómo está discutiéndose el asunto en el Congreso.
0: No, a nuestro juicio sí es necesario, pero eso no quiere decir que sea el único camino de cumplir un objetivo que es deseable, que es mejorar nuestra institucionalidad. Y además, en esto, lo perfecto es enemigo de lo bueno. Y en ese sentido, nosotros presentamos una propuesta a todos los chilenos, a los parlamentarios, le presentamos un camino. Algunos parlamentarios nos dicen, oye, estamos de acuerdo en el camino, o más bien en la meta, pero hay diferencias en apreciaciones, cómo podemos llegar hacia el mismo lugar. Bueno, y eso estamos siempre dispuestos a conversar, y no es tan grave poder modificar las alternativas para finalmente entregarle mejor herramienta a la institucionalidad.
1: Estamos con el subsecretario general de Gobierno, José Francisco Lagos, aquí en CNN Chile Radio. Subsecretario, ¿cuál fue el mensaje que intentó dar el presidente Kast en el contexto de fiestas patrias, del Tedeum, pero posteriormente también la semana pasada, con esta idea de abrirse a la posibilidad de modificaciones en la misma agenda de reforma de seguridad? Habla de consensos también, alcanzar ciertos consensos. ¿Qué señal está dando el presidente?
0: O sea, primero está transmitiendo y transparentando algo que empezamos desde el primer día, que es que esta agenda, para promover esta agenda, no podemos solos, no podemos solos como gobierno. Y en eso hemos contado con el apoyo transversal de distintos actores y hemos estado dispuestos a conversar y a llegar a acuerdos con todos los que de buena fe se han sentado a conversar con nosotros en la mesa, que han sido distintos actores políticos, y hemos llegado a grandes acuerdos. Solamente para poner de ejemplo, pero en la agenda económica, en el proyecto de reconstrucción, tuvo una amplia votación en la Cámara de Diputados por más de 90 votos, y por 90 votos de hecho la idea de legislar, y en el Senado por 27 votos. Nosotros no tenemos ni 27 votos ni 90 votos en la Cámara de Diputados, por tanto hemos estado abiertos a llegar a acuerdos con sectores políticos distintos.
1: Pero no podríamos hablar de un acuerdo amplio tampoco, ¿no?
0: O sea, 90 votos de 155 es muy amplio. No es unánime, pero
1: pero la oposición no estaba dentro de esos 90, eso me refiero.
0: Pero el Partido de la Gente no es oficialista.
1: No, de acuerdo.
0: El Partido Libertario tampoco. Son primo hermanos, pero
1: el Partido Nacional Libertario ahí está bien cerquita. Pero lo que voy en el fondo es que lo que se critica de la gestión del gobierno tiene que ver con ese pirquineo de votos. Y sobre todo en el Senado.
0: Pero eso responde a cómo está compuesta hoy día la política. Y de hecho, por eso el propio Congreso está tramitando una reforma al sistema político, porque ha identificado que la realidad es que se produce así. De hecho, los actores políticos con los que uno se sienta a la mesa, no sé, los representantes de los partidos políticos, tampoco tienen la capacidad. Y no los culpo, es porque cómo se está dando el sistema de comprometer todos los votos, por ejemplo, de su bancada. Hay posiciones distintas dentro de los distintos partidos políticos, y por tanto el llamado pirquineo es la alternativa que tienen los gobiernos para llegar a grandes acuerdos y para promover su agenda. Ahora, este pirquineo no es tan pirquineo y bien estructural, porque una gran cantidad de proyectos han requerido muchos más votos que nuestra alianza de gobierno y han terminado aprobados.
1: Subsecretario Lagos, hablemos de otro tema. Comienza la discusión sobre la ley de presupuesto a partir de esta semana, ya con la presentación en la Cámara de Diputados, un ajuste de 1,5% para esta iniciativa, y han surgido ya varias críticas, aunque no tenemos todavía el proyecto completo ni el detalle. Pero, por ejemplo, respecto al proyecto que busca, o la propuesta más bien, que busca terminar con el programa Yo Elijo Mi PC, ¿cómo están viendo ustedes en esta previa ya, sin conocer todavía el texto, las críticas que incluso llegan desde sectores oficialistas?
0: Sí, lo primero, nosotros hacemos un llamado a la calma respecto a cómo se tramita la ley de presupuesto. Esta ley recién se da cuenta hoy día en el Congreso, y los parlamentarios tienen 60, y la opinión pública también, tienen 60 días para discutirlo, y ahí se podrá analizar en detalle cada una de las partidas, cada una de las glosas, y por tanto establecer cuestiones lapidarias respecto a antes de que se conozca formalmente el presupuesto, nos parece que no contribuyen adecuadamente a que el debate se produzca de la forma que corresponde, que es en las subcomisiones, en las comisiones que tiene la Cámara de Diputados, porque ahí está el presupuesto sujeto a cambio, esto es una propuesta, y evidentemente puede generar cambio a lo largo de la tramitación. De hecho, para eso es la tramitación. Por tanto, nosotros esperaríamos una mejor reacción, especialmente por parte de algunos parlamentarios del oficialismo, con al menos concederle la duda al gobierno, y que hemos estado abiertos siempre a llegar a acuerdos con los distintos actores.
1: Pero a la luz de este punto en particular, de la eliminación del programa Yo Elijo Mi PC, sí. ¿El gobierno está abierto entonces a revisar esa posibilidad?
0: Es que el presupuesto es una iniciativa que tiene el Poder Ejecutivo, sí. Y la gracia de la tramitación es que todo se conversa. Y todo se conversa, realmente todo. Los que hemos seguido tramitación de leyes de presupuesto uh-huh. anteriores sabemos cómo funciona. Obviamente el Congreso tiene ciertas limitaciones, no puede ponerle más recursos, sí, claro. Y tiene que convencer al gobierno para poner más recursos en ciertas materias. Pero lo importante es la línea matriz que de hecho transmitió el presidente de la República en la cadena nacional, que necesitamos un presupuesto que priorice los dolores más agudos hoy día que está padeciendo la ciudadanía, y en eso yo creo que hay un acuerdo político transversal. Uh-huh. Tenemos problemas graves en materia de empleo, tenemos problemas graves en materia de inversión, problemas uh-huh. graves en materia de niñez, y por tanto eso tiene que ser abordado, y es lo que a nuestro juicio está siendo abordado en el presupuesto, y obviamente seguimos dispuestos a conversar en todas las materias, porque esto no son las tablas de la ley, sino que es una ley de presupuesto, que es la más importante del uh-huh. año, pero que nosotros ya hemos mostrado que estamos abiertos a dialogar con todos los...
1: O sea, ¿hay posibilidades de reponer un programa como este si es que en el debate legislativo se considera necesario?
0: Es que no tendría sentido descartarlo a priori porque uh-huh. ni siquiera ha empezado la tramitación. Uh-huh. Por tanto, hay que ver cómo se va a ver la tramitación, que los actores políticos tengan toda la información sobre la mesa y en base a eso, uh-huh. en base a eso tomar decisión. Ahora,
1: secretario, ¿le ha sorprendido las críticas que llegan incluso desde figuras del oficialismo respecto a terminar este programa en específico?
0: No, yo no hablaría que me sorprende, pero yo sí, y este es un programa que yo conozco mucho porque le entregaron, a mí no me alcanzó a llegar a este programa, pero partió poco después uh-huh. de que, durante, yo estaba en el colegio de hecho, le llegó a compañeros del colegio, y la verdad es que a mí me llama la atención que nosotros a priori por un proyecto o por una iniciativa que tiene un buen titular, que suena bien, pero que los datos dicen que no está teniendo los efectos que dice que debería tener...
1: Académicos,
0: por uh-huh. ejemplo, no hagamos nada al respecto, ni siquiera uh-huh. cuestionemos. Por tanto, como esta idea de que por regular el gasto de algún programa social estamos uh-huh. cortando beneficios sociales, me parece que al menos es falaz para uh-huh. la discusión pública. Y yo sería muy cuidadoso de eso, porque precisamente porque los recursos van destinados a las personas que más lo necesitan y a programas sociales, es que tenemos que revisar el gasto. Si revisemos cómo ha sido la discusión cuando planteamos nosotros lo de la JUNAEB con el plan de inspección total, dijimos, oye, vamos a revisar cada gasto. Vamos a revisar incluso aquellos de la JUNAEB. Nos dijeron, pero ¿cómo? ¿Están en contra de la alimentación de las personas más vulnerables? No. Como estamos a favor, queremos que esos recursos se gasten bien. Y uh-huh. descubrimos un entramado que hacía que a 13.000 raciones diarias no le llegaran a ningún solo niño y entre medio subieron de precio. Bueno, ¿cómo no hacer razonable uh-huh. que nosotros busquemos que esos recursos se gasten bien?
1: Subsecretario, y en esta propuesta de reforma de reajuste del presupuesto en 1,5%, ¿está contemplado cumplir con la meta de recorte de 6.000 millones de dólares de gasto que se había comprometido el gobierno y el presidente Kast en 18 meses?
0: Es que ahí la información que hay es nueva, entre otras cosas porque lo que nosotros hicimos y estamos haciendo es ordenar todo el gasto fiscal. Y la verdad es que nos encontramos con un escenario que era peor que el que teníamos previsto, que era, por ejemplo, que estaban incorporados en el presupuesto, o sea, como en compromiso del gasto para este año, cosas que no estaban en la ley de presupuesto. Por ejemplo, ciertas materias relacionadas con la reforma de pensiones. Por tanto, hubo que asumir, y como son compromisos que están por la ley y no podemos asumirlo...
1: ¿Y eso no se sabía antes de asumir?
0: No está en la ley de presupuesto.
1: ¿Pero eso se sabía entonces cuando se aprobó la ley de presupuesto 2026?
0: No, está bien, pero se supo entre medio, porque esto ha sido una tramitación larga, pero una cosa es lo que está en la ley de presupuesto y por tanto la disponibilidad presupuestaria que uh-huh. van a tener los gobiernos, y otra es que cosas básicas como, por ejemplo, que todos los compromisos financieros estén en esa ley, no estaban. Y la verdad es que esto no era un box, lo razonable es que hubieran estado. Y finalmente tuvimos que asumir esa carga y por tanto todo el reordenamiento que hubo de las arcas fiscales, que tuvo del orden de 2.000 millones de dólares en este reajuste uh-huh. que hubo en abril, finalmente ha hecho que hoy día tengamos un mejor escenario, sobre todo en cuanto a la liquidez y en cuanto al presupuesto, para ordenar las cuentas fiscales de aquí al próximo
1: Entiendo
0: año.
1: Entiendo que no se cumpliría la meta entonces.
0: Es que más que no se cumpliría la meta es que cambió el escenario. Pero sí se... Más bien, si se cumplió la meta, cambió la forma en que la estamos cumpliendo. ¿En qué sentido? En que el objetivo y esta discusión que hubo respecto a los 6.000 millones de dólares era ordenar las cuentas fiscales. Nosotros la estamos ordenando, haciendo ajuste. Esta información, esta discusión que existía, no existía con toda la información sobre la mesa, lamentablemente, que es que lo que descubrimos.
1: ¿Y no fue este un año. Error haber hecho un compromiso de esa naturaleza cuando no estaba toda la información sobre la mesa?
0: No, es que no hay antecedentes de cómo saber que no estaba toda la información sobre la mesa, porque esto es algo que uno va descubriendo en el gobierno, que te van llegando compromisos y uno dice, bueno, pero es que ¿por qué esto no está en la ley de presupuesto? Y finalmente no está, y esto lo dijo el ministro Quirón muy claramente.
1: Bueno, lo vamos a ver en el detalle de la ley de presupuesto que comienza su discusión esta semana. Subsecretario Lagos, gracias por haber venido al estudio.
0: Muchas gracias.
1: Muy amable, gracias por acompañarnos.
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¿Qué haces para aliviar el estrés? 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La llamamos carga, descarga y relajación. Su nombre es bastante descriptivo, pero ¿cómo funciona? Lo primero es aprender a identificar que sientes una carga o estrés que no estás pudiendo manejar. Ante esto, lo siguiente es realizar actividades de descarga, esas que tienen un efecto positivo en ti. Por supuesto, no son las mismas para todas las personas, pero lo central es que sean capaces de sacarte de tus problemas y tener tu atención. Puede ser bailar, salir con tus amigos o hacer ejercicio, pero ojo, scrollear no sirve. La actividad debe ser tan poderosa que te permita verdaderamente soltar el estrés. Luego pasa a la fase relajación. 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Puede ser tomar un té, prender una vela o practicar respiración consciente. Lo importante es que te genere serenidad. Te recomendamos armar una lista de actividades de descarga y relajación. Así, cuando las cosas se pongan difíciles, puedas recurrir a ella rápidamente y tener energía y calma para enfrentar los desafíos de la vida.

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4: Muy buenas noches, bienvenidos, bienvenidas a Tolerancia Cero, acá en CNN Chile y en todas nuestras plataformas digitales. La derecha festeja en Brasil, obtuvo mayoría en gobernaciones, en el Congreso y también en la primera vuelta presidencial, donde Flavio Bolsonaro se alzó con la máxima opción de suceder a su contendor, Luis Ignacio Lula da Silva. En la segunda vuelta, todo esto evidentemente del 25 de octubre próximo, precisamente del avance de las derechas en América y del incipiente proceso de movilización social que se está viendo en Chile, vamos a conversar esta noche con el presidente del Partido Comunista, Lautaro Carmona. Además, vamos a tener una mesa de reflexión y análisis de una contingencia marcada por la economía, el presupuesto 2027 y de las encuestas que siguen marcando desencanto en moros y cristianos. Leven Anclas, parte ahora, Tolerancia Cero. Ya está presentado nuestro invitado, Lautaro Carmona. Lautaro, muchísimas gracias por acompañarnos en Tolerancia Cero.
5: Muchas gracias por la invitación.
4: Día lluvioso le tocó, ¿eh?
5: Así es, sí. Pero bueno, estamos preparados para eso y para más.
4: Y para más, dice usted. Ya, ahí así vamos es. A ver, ¿para qué más? Daniel Mansuy, bienvenido.
6: Buenas noches.
4: Bienvenido al panel de Tolerancia Cero. Eduardo, ¿cómo estás?
7: Mónica, bien. Gracias,
4: ¿sí? Buenas bienvenido. Noches. ¿Cómo estás, Alfredo?
8: Hola, Daniel. Buenas noches.
4: Ya, todos presentados y queremos partir. Tenemos mucho que preguntarle a la contingencia nacional, pero es ineludible conversar también de lo ocurrido en Brasil y queremos saber cómo lo lee usted. ¿Cómo lee el triunfo en el Parlamento, en gobernaciones y en primera vuelta de Flavio Bolsonaro, hijo de Jair Bolsonaro, y a qué lo atribuye y qué consecuencias proyecta?
5: A ver, yo creo que siempre las batallas uh-huh. electorales tienen más de un factor uh-huh. y por tanto uno puede elegir una explicación y eso no cierra que haya más factores que también están influyendo. Y creo que lo principal para sacar una conclusión que sea constructiva y que perspective, digamos, una posibilidad de reversa en un futuro cercano, es asumir las responsabilidades desde la titularidad, en este caso la propuesta de la coalición de izquierda que encabezó Lula. Y habrá que ver, digamos, cómo son sus políticas sociales, cómo fue su impacto en la población. ¿Qué dio posibilidades que una propuesta tan fuertemente vinculada a una posición que yo considero muy reaccionaria, aparte de Bolsonaro, que es además hijo de alguien que fue presidente también y que está, entiendo yo, en un proceso, desde el punto de vista judicial,
4: no está preso.
5: Logre el respaldo que ha logrado en una primera
4: ¿y qué reflexión
5: vuelta.
4: Saca? ¿Cuál fue la falla?
5: Digo, como no, se habla no conozco, yo no quisiera. Bueno, hay una, dos o tres personas nuestras que están allá. Uh-huh. Uno volvió, pero volvió a salir. Vamos a conocer en detalle eso. Yo creo que va a ser un aprendizaje de todo lo que sean. Para mi gusto, siempre los temas están en cuál es la calidad del vínculo de las políticas y también de los liderazgos respecto de la mayoría de la población. Y cuál es el proyecto que está haciéndose avanzar. Es una explicación que no se puede eludir de parte nuestra, de parte del mundo que se siente parte de este revés. Pero yo no puedo.
4: No, pero responsabilidades propias usted tiene que haber. No se pueden atribuir solo al del frente y a su,
5: por eso estoy diciendo,
4: y a su estrategia.
5: Yo estoy
4: ahora,
5: diciendo principalmente
4: ¿qué consecuencias en el fondo?
5: Las consecuencias son altísimas y no son muy serias, digamos. O sea, Brasil y México y Uruguay son los países que manifestaban una posición distinta a la corriente de opinión que se ha instalado en América, particularmente América del Sur, pero también México, en América en general, porque tenemos El Salvador, etcétera. Uh-huh. Y bueno, hay entre el agotamiento de proyectos que no lograron la empatía con la uh-huh. necesidad y la, la expectativa real desde el punto de vista material y subjetivo de la población, se logró instalar, digamos, puede ser populismo. Yo no quiero descalificar el avance electoral de otras fuerzas. Prefiero estudiarlo, sacar conclusiones serias, pero quiero imaginarme que de eso hay.
4: Y antes de abrir el panel, Alfredo, creo que querías tú también entrar en este tema. Esto se da además en el contexto de una presidencia de Donald Trump en Estados Unidos y en el contexto del escudo de las Américas. ¿Cómo lo lee en ese contexto?
5: Yo creo que hay una intervención abierta, evidente, de Estados Unidos a partir, digamos, de la presidencia de Donald Trump. Hay denuncias en más de un lugar, digamos, cómo han intervenido incluso con los mecanismos nuevos que tiene, digamos, la comunicación en los procesos electorales, estimulando una mirada, desacreditando la otra. Es decir, ahí hay juegos muy subliminales y muy precisos.
4: Algo han hecho, al parecer, varias potencias como China también y Rusia.
5: ¿Cómo?
4: Hay también denuncias de China y de Rusia en diferentes procesos electorales.
5: Bueno, yo estoy refiriéndome al caso del resultado de Brasil y el resultado de Brasil respecto a América Latina. América Latina recientemente reivindicada como patio trasero por vocerías de Estados Unidos y con un tratamiento especial por influir, digamos, en el resultado electoral.
4: Alfredo.
1: Sí, buenas noches, Lautaro. Creo que lo que pasó en Brasil es suficientemente grave como para tratar de sacar lecciones generales y que no solamente sean aplicadas a Brasil. Algo muy malo tiene que haber hecho la izquierda para que en tan poco tiempo todo un continente, salvo esa isla paradisíaca que es Uruguay, escape a esto. ¿Cómo se explica esto? Esto no tendrá que ver con, más allá de denunciar a los bots, a Trump, denunciar malas influencias y malas prácticas del gobierno de los Estados Unidos, todo eso es cierto. Pero uno no puede conformarse con esa explicación. Aquí hay razones más de fondo, que además no solo están operando en América Latina, están operando en Europa. Aquí no hay una falla del proyecto socialista de origen, en donde finalmente hay una especie de pérdida de brújula respecto del pueblo al cual uno le quiere hablar, en donde ese pueblo no sabemos si es obrero, yo creo que no lo es. No sabemos si es trabajador manual, yo creo que no lo es. No sabemos si es un pueblo precario, cosa que sí creo que lo es. Es asalariado, no se identifica con clases sociales. Por lo tanto, y yo no veo a los partidos de izquierda latinoamericana apuntar correctamente en su discurso, en su oferta y en su manera de gobernar hacia esos grupos. ¿Qué opina usted de lo que está ocurriendo acá? Esto es especialmente dramático.
5: A ver, comparto, digamos, la gravedad del fenómeno que está cruzando particularmente América Latina. Primera cosa. Segundo, hago la excepción respecto a Uruguay, anotando que el gobierno anterior de Uruguay era un gobierno de derecha. O sea, ahí en Uruguay ya se ha producido una alternancia más de una vez. Sí. Por tanto, podría estar dentro de un proceso, por eso no canto victoria respecto a ese proceso. Creo que hay una falencia en la relación, en la calidad del vínculo que tienen las propuestas. Voy a ir más allá a la izquierda, no porque no asuma mi identidad absolutamente de izquierda y a mucha honra, sino porque son procesos más amplios si uno quiere lograr tener correlación que logre traspasar la barrera e instalar una propuesta en el país. Incluyendo a la izquierda, pero con una amplitud mayor, hay un déficit de vínculo de las propuestas, pero también de las orgánicas respecto a las mayorías que constituyen las comunidades de sociedades. Y ese espacio ha quedado vacío, ese espacio cuando queda vacío queda de libre interpretación y por tanto hay muchos efectos que lo influyen y también lo usan las otras propuestas, en este caso de derecha o de alternativas distintas que pueden ser calificadas de populista, más allá de que se asuma no como una descalificación, sino como una calificación de una expresión de la política.
1: Déjame ensayar, Lautaro, otra forma de plantear la pregunta, con una, en una escala a esta altura más chilena, pero conectada con todos estos problemas generales, ¿no? Carolina Toá, hace 2 o 3 días atrás, publicó una columna importante en La Tercera, en donde ella cuestionaba el alcance de la política de la unidad de la izquierda, en donde esa política es estrecha, se queda corta, muy corta, para transformarse en la alternativa de gobierno, y en donde finalmente abogar por la unidad de la izquierda es una trampa. Una trampa que conduce a la derrota. ¿Qué opina usted?
5: Acabo de decir muy claramente, finalmente el proceso de las alianzas y de construcción de unidad, más que una opción, es precisar cuál es la necesidad. La alianza es una necesidad en la perspectiva de construir correlación de fuerza favorable para lograr que la propuesta tenga respaldo mayoría. Y por consiguiente, hoy por hoy, en todos los países que estamos analizando, hace falta una coalición que sea más allá de la fuerza de izquierda. La izquierda tiene que hacer su aporte, pero también el centro y también la centroizquierda. Y eso es lo que hemos postulado, y sobre esa base hacemos nuestro análisis respecto al proceso chileno, para no ir, digamos, solo al tema de Brasil. Nosotros estamos viviendo un proceso que seguramente vamos a llegar a la contingencia, que lo está sufriendo como consecuencia de políticas la mayoría del mundo más popular, y que tiene origen en que se establece un gobierno a partir de una derrota de nuestro proyecto. Y tenemos que analizarlo, o sea, no podemos soslayar qué pasó allí, porque sería una irresponsabilidad, sería una falta de rigor y sería no creer en que el proyecto que postulamos tenga validez y respaldo para abrirse paso si hacemos las cosas de otra manera.
4: Cuando usted le dice, Alfredo, que hay que ampliar la alianza, ¿ampliarla hacia la izquierda o hacia el centro?
5: Es que la alianza que está instalándose hoy día, que tiene una vida todavía efímera, porque son 6-7 meses, es un espacio de coordinación, todavía no es una coalición.
4: Por eso, pero usted,
5: que va desde la DC al PC, y yo creo que puede ser más todavía hacia el centro, que también más a la izquierda. Ahora, el tema es que hacia la izquierda no tenemos referentes que uno puede indicar es la fuerza A, B o C.
1: ¿Y hacia el centro quiénes serían?
5: Yo he escuchado, hoy día estuvimos conversando de esto, no quiero adjudicarle a otro pensamiento, a otra cabeza, digámoslo, pero es parte del diálogo, más que de mi idea. Hay sectores en partidos que están hoy día vinculados o en una posición crítica frente al gobierno o dentro de la coalición de gobierno que podrían tener...
6: ¿Es el Partido Demócrata?
5: No voy a pronunciarme sobre un partido.
4: Igual sería difícil pensar a Evópolis aliado con el Partido Comunista.
5: La vida tiene más fuerza que un prejuicio.
4: ¿Usted sí se lo imagina?
5: No, yo me imagino la necesidad.
4: ¿Por eso?
5: Yo soy capaz de explicar si eso es necesario, le hace bien al país.
4: ¿Usted incluso saliría con Evópolis?
5: No, yo haría un proyecto en que quepan muchos más. Eso incluye, si sobre esa base de un proyecto las coaliciones se forman o las alianzas, a partir de contenidos. O sea, no es solo un club de amigos.
4: Lógico, pero a partir de un contenido de una alianza o de un programa, ¿usted podría incluir en él a partidos de centro-derecha?
5: Yo creo que yo me pronuncie sobre ese tema, que es muy evidente la pregunta. No sé si contribuye a si alguna vez ese propósito está en la puerta. O sea, sería una...
1: No, pero un teóricamente...
5: Pero, político.
4: Pero usted no tiene un veto político.
5: Yo lo que estoy diciendo sobre la base de un eje que es programático, y uno tiene que avanzar según cuál es la contradicción. Yo no puedo ponerme hoy día a plantearme el socialismo, por ejemplo, cuando el tema es primero defender espacios democráticos.
1: Totalmente de acuerdo.
5: Y eso... Hace falta, digamos, una...
4: Yo quería saber si había una especie para usted de como línea roja.
5: No, hoy día va a ser muy serio. Sí. Hoy día estamos en el proceso de soltar, digamos, y construir confianza en esta coordinación de partidos. Y cada uno tiene su propio proceso y tiene que segurizarse.
4: Daniel.
5: Porque la construcción de alianzas no son... drasticidades que no sean con involucramiento voluntario.
4: Para que no se nos quede, que se me olvidó del Escudo de las Américas, cuando el primer aviso que tuvimos probablemente de esta política, aparte de lo que usted dice, la nueva política de seguridad de Trump y la doctrina Donro y todo eso, también fue previamente el cable chino. Y eso ocurrió en el gobierno anterior, cuando se amenaza con quitar visa y se echa para atrás el proyecto cable chino. Yo quiero preguntarle si usted cree que fue un error del expresidente Boric, de su gobierno, suspender ese proyecto por la amenaza luego cumplida de cancelar visas.
5: A ver, yo lo que creo primero es que hay un abierto intervencionismo de Estados Unidos respecto a nuestros países y respecto de Chile, en lo que, a propósito del escudo de las Américas, en lo que son los procesos que en soberanía y están directamente vinculados a desarrollo económico, a modelos propios, a hacer crecer los países, nos limita a ser patio trasero y vivir en función de si esos intereses les sirven o no a Estados Unidos. Yo creo que es un error que nuestro gobierno se alinee con una de las partes cuando hemos sido históricamente país no alineado. Y luego creo que si en la evaluación aparece, vamos a titularlo así, digamos, el proyecto cable chino como una contribución que ayuda al desarrollo de Chile, salirse de eso, anularlo o ignorarlo, significa, digamos, una concesión que no corresponde, porque primero veamos el desarrollo de nuestro país, que no está afectando a otros, porque cuando nosotros hacemos opciones en la economía o en la ciencia, en lo que sea, respecto a tales o cuales, lo hacemos en función de nuestros intereses y no como una concesión a lo que haga o a lo que nos presione para que hagamos nosotros.
6: Lautaro, quería llevarlo a otro tema un poco más general. Usted ha reivindicado el carácter marxista del Partido Comunista, también ha reivindicado este año el carácter o la inspiración en Lenin, digamos, el carácter abiertamente leninista. Yo, por supuesto, no es ningún misterio, vengo de otra tradición. Lenin es un teórico, un político que teoriza la revolución violenta, no cree en la democracia liberal con las formas que la conocemos. Entonces mi pregunta es, ¿qué le tiene que decir el leninismo hoy día a los chilenos? ¿Qué le tiene que transmitir el Partido Comunista desde esa fuente de inspiración? Sabiendo además, y lo hago con genuino interés esta pregunta, ¿no? Si no habría también que hacer algún inventario de lo que fue el comunismo en el mundo en el siglo XX, que eso quizás podría conducir a poner más distancia con la figura de Lenin, o todo su legado a usted le parece más bien positivo. ¿Cómo ve ese problema?
5: A ver, primero no nos vamos a cerrar jamás, digamos, del punto de vista del conocimiento y de hacer precisiones del punto de vista de política específica o más globales, a mirar todo lo que ha sido la historia del movimiento comunista, pero vamos a sentarnos siempre en lo que es la historia del Partido Comunista de Chile. Eso como una primera consideración, que no es contradictorio, pero lo digo, lo marco para que no aparezcamos haciendo una orientación nosotros, no la pregunta, soslayando nuestra identidad y nuestra raigambre a la cual pertenecemos. Porque a propósito de Marx, de Engels, de Lenin, que se desacredita a través de muchas calificaciones o descalificaciones, las propuestas en política tienen que ver, y yo lo digo en términos generales incluso, con la realidad concreta de cada lugar y tiempo. O sea, hay situación histórico concreta que explica una política. No se puede analizar el proceso bolchevique sin tomar en cuenta que había una primera guerra y que había un zarismo reinando en Rusia, digamos. No se puede analizar sin saber, digamos, el tamaño de Rusia y cuál es la contradicción más fuerte. Es decir, pero no voy a meter yo porque no soy ni soviético ni ruso. Okay. Recojo la esencia de lo que son los aportes que hacen científicos, ellos como también otros científicos. Y desde esa perspectiva creo que de las cosas, aprender a mirar la realidad tal cual es, así duela. Esa es una experiencia concreta del aporte que Lenin le hace a su partido en Rusia.
6: A nivel global.

0: el inventario del comunismo en el siglo XX en el mundo? ¿Le parece positivo?
1: Bueno, tenemos un, yo creo que el mundo no ha terminado, afortunadamente, pero es sin ninguna duda que hubieron grandes
0: reveses.
1: Por eso
0: le pregunté en el siglo XX.
1: Grandes reveses, como fue el desmoronamiento del campo socialista en Europa del Este, y particularmente la caída de la Unión Soviética y luego de los otros países allí. Ese es fue un golpe muy duro, lo vivimos muy de cerca, porque éramos contemporáneos con eso, años 90. Era coincidente con el tipo de salida que se construía en Chile respecto a la dictadura. Y cada uno se para frente a eso con un par de preguntas. Primero, ¿cuánta razón y cuál es la explicación de la existencia de una fuerza como partido político que postula, lo que postula en este caso el Partido Comunista, que es una perspectiva socialista? ¿Qué vigencia tiene de acuerdo a nuestra realidad? No existen ni calco ni copias de procesos. Cada uno tiene obligación respecto a su propio proceso. Y lo segundo es el efecto que tiene en la coordinación de las fuerzas, yo diría que fue lo más afectado, la coordinación de las fuerzas de transformación o de los comunistas a nivel mundial, cuando una parte desaparece y desaparece, digamos, con una crisis de marca mayor, como fue la destrucción de estos países.
0: Y una última pregunta, ¿no le parece que ese tipo de definiciones lo hacen encerrarse en una inevitable vocación de minoría, de hablar de un nicho que es extraordinariamente pequeño, pero donde es difícil abrirse al centro? Se lo formulo de otro modo. Es muy difícil para una fuerza de centro estar aliado a un partido que sostiene esas definiciones hoy día. Creo que no le digo ningún misterio, lo que estoy diciendo no es muy enigmático.
1: Salvo que el partido en cuestión, en este caso seríamos nosotros, no tengamos la capacidad de explicar cuáles son los temas país que son motivo o desafío de buscar una convergencia. Nosotros somos partidarios de las convergencias, si sean por segundo, si eso ayuda a que la causa mayor, que es los intereses del pueblo, vayan hacia adelante. Y por tanto, si sabemos explicar eso, no estamos ni comprometiendo a otros en nuestra política, sino juntándonos entre distintos y a rato entre muy distintos. Pero esa es una cualidad y una exigencia hacia los políticos que está planteada hoy por hoy para construir correlación.
2: Bueno, Lautaro, continuando un poco con la línea de Daniel, pero trayendo al presente, el Partido Comunista se conoce como un partido que cree y ha creído todas las formas de lucha, incluida, por supuesto, la violencia. Y efectivamente, en las últimas semanas hemos visto al Partido Comunista que se restó de rechazar en el Congreso, a propósito de la ley de partidos políticos, el uso de la violencia. ¿No era más fácil, precisamente para borrar esa imagen, digamos, de que el Partido Comunista cree en todas las formas de lucha, votar a favor esa norma y supongo que después presentar algún proyecto para corregir lo que haya que corregir?
1: A ver, lo primero que debo precisar, y lo digo en reivindicación de, puedo nombrar mucho, pero estoy pensando en Fernando Ortiz, un gran académico, o en Víctor Díaz, un gran obrero, o en Manuel Guerrero, un gran profesor, o en Contreras Maluje, un profesional. El Partido Comunista no postula la violencia. La violencia la sufre. El Partido Comunista fue relegado al comienzo del siglo, del siglo pasado. El Partido Comunista fue ilegalizado en un gobierno que ayudó a elegir. O sea, el Partido Comunista ha vivido la consecuencia de la violencia establecida en el sistema.
2: ¿Y de dónde viene eso de todas las formas de lucha, entonces?
1: Nosotros no instalamos una dictadura. Viene de ahí. Si ustedes van al rigor de cuál es la política del Partido Comunista, que ha sido...
2: Partido Comunista chileno.
1: Chileno.
2: Porque cubano, distinto...
1: Chileno, sí, distinto, evidente. El Partido Comunista chileno no ha postulado que no sea la reacción frente a una dictadura de carácter fascista, de terrorismo de Estado, que exterminó a una parte de la sociedad porque pensaba distinto. Rebelarse contra eso incluso es parte de una parte de la doctrina de la Iglesia.
2: Digamos. ¿Y por qué votar en contra, entonces, una ley que dice precisamente que la violencia no se debe usar en política?
1: Porque en la actual Constitución estaba y está presente a juicio de nuestros parlamentarios, de mejor manera incluso, la convivencia de los partidos a partir de un sistema democrático. Y esa es la precisión que hay en el punto concreto del cual estamos hablando. No hay más que eso. Y entonces un debate que tiene argumentos, y hay que escuchar a Claudia Pascual, por ejemplo, sobre la base no de reivindicar la violencia, sino de decir por qué algo que ya está, lo instalamos incluso en la explicación que conversaba con ella, condenando, o sea, actuando cuando ya está establecido, para decirlo gráficamente.
2: O sea, votaron en contra por redundante.
1: El 12 de septiembre de 73, no el 10. Una mejor redacción, ¿por qué no poner un debate en el Congreso donde los comunistas aporten una mejor redacción sobre la base de la no redundancia, como tú bien dices?
3: Lautaro, para ser meridianamente claro y a riesgo de redundancia, en democracia, ¿la violencia no es legítima como herramienta política? ¿Nunca?
1: Nunca. O sea, sobre la base de que estemos en democracia y que todo el mundo, empezando por el aparato estatal, cumpla con las reglas del juego de que se respeten las ideas.
0: ¿Y en Chile estamos en democracia? ¿Según esa definición suya?
1: Según la... No es una definición mía.
0: Según la caracterización que usted está haciendo.
1: Frente al hecho concreto. Yo creo que hay partes en que quedan serias dudas, digamos, de si no hay un uso abusivo del uso de la fuerza que está radicada.
0: ¿Y eso justificaría entonces el uso de la violencia?
1: No, yo no estoy diciendo que lo justifique, estoy anotando el problema de dónde nace, quién es el que sostiene.
3: Pero hagamos una primera
1: la
3: definición.
1: La violencia del Chile punto de vista de una sociedad.
3: ¿Chile es una democracia?
2: Porque Daniel sí. Jadwe este fin de semana dijo que no era una democracia.
3: A eso voy. ¿Chile es una democracia a su juicio?
1: Es una democracia que tiene que seguirse profundizando.
3: Pero una democracia.
1: Sí, a partir de eso.
3: ¿Usted coincide con Daniel Jadwe en que nadie podría decir que en Chile hay separación de poderes a raíz del caso Hermosilla? ¿Hay separación de poderes o no?
1: Hay separación de poderes, pero con un contagio tremendo, con una intervención de fáctica, porque que Hermosilla tiene intervención y tiene fuerza dentro del funcionamiento del aparato del Estado y los tres poderes, no sé si el legislativo, digamos, pero por lo menos el Poder Judicial y el Poder Ejecutivo, lo tiene como que está siendo incluso investigado y precisado
3: y
1: por eso.
2: Pero entonces, ¿está equivocado Daniel Jadwe?
1: No, yo creo
3: usted
1: que
3: usted no comparte,
1: yo no soy
3: lo que él
1: blanco
3: piensa.
1: Negro. Yo no creo que el tema sea... Es una mirada que tiene una perspectiva...
2: Es muy importante que usted lo diga. ¿Es una democracia Chile o no es una democracia?
1: Ya lo dije. Es una democracia que tiene que seguir... Es que te insisto. Yo creo que mirar el desarrollo del mundo o la ciencia política a partir de blanco-negro y no en proceso... Es un error.
3: Y una pregunta, porque también estamos hablando de democracia, estamos hablando de violencia. Yo quiero preguntarle a usted, ¿hay algo que justifique la violencia que sufrieron jóvenes afuera de la Universidad Católica que estaban contramanifestándose y que recibieron patadas, escupos? ¿Hay algo que justifique eso?
1: No. No hay nada que justifique una expresión de opinión distinta si no hay de mediante una provocación. Y yo tengo serias dudas de hasta dónde había autenticidad en lo que ocurrió y no había, digamos, de por medio provocadores que ayudan a crear una condición y saber, digamos, y eso no es primera vez en la historia.
3: Pero,
1: han habido esta guerra, la primera guerra parte de una provocación.
3: Pero usted está sembrando en el fondo la idea de que los jóvenes que estaban parados ahí provocaron. ¿Lo que les
1: pasó?
3: No
1: puede ser por lado y lado. Puede ser que la reacción que tuvieron los, entre comillas, provocados, o lo que... Ese fenómeno no puede desaparecer porque...
3: Pero estar parado con un cartel en una contramanifestación,
1: no,
3: ¿justifica que a uno le pegue?
1: No, en absoluto. Yo no estoy postulando eso y nosotros hemos estado en miles y yo mismo he estado en muchas manifestaciones en una posición adversa donde he recibido de parte de eso una brutalidad en contra, pero sin embargo... insisto en mi legítimo derecho a expresar mi posición y mi opinión, digamos, y creo que es lo que hay que postular hoy día para que cuando se restringe que la posibilidad de que la opinión pública también se construye a través de estas corrientes.
3: ¿Sabe por qué se lo pregunto? Porque de parte de la presidenta de la FED no he visto una condena como la que usted está haciendo de lo sucedido en esa marcha.
0: De hecho, si es que puedo agregar algo, ella describe lo que ocurrió como un enfrentamiento.
3: Además.
0: Y uno ve las imágenes, claro, yo no estaba ahí, pero uno ve las imágenes y eso no era un enfrentamiento, era una agresión, al menos estando uno alcanza a ver.
1: Yo lo llamo a que hagamos precisiones, investigo, yo también me voy a la tarea, pero dificulto que la presidenta de la FECH no vaya a estar de acuerdo con que quienes piensen distinto, para hacerlo así, no tengan derecho a reivindicar y a exponer su pensamiento.
3: Es que eso es muy abstracto, Lautaro. La pregunta, ¿sabe por qué?
1: Es
3: muy importante como principio, se lo concedo, pero aquí la pregunta es concreta. ¿Lo que le pasó a los jóvenes afuera de la Universidad Católica, se justifica o no se justifica?
1: No.
0: ¿Y usted lo escribió?
3: Y eso no lo hemos escuchado de muchos dirigentes estudiantiles con esa claridad.
1: No, pero yo no soy dirigente estudiantil. ¿Usted lo escribiría?
3: ¿De qué le da la posibilidad?
1: De que tenga una forma distinta de expresarse. Yo también fui
3: pero
1: en su
3: muy,
1: tiempo,
3: muy ambigua la forma de expresarse.
0: ¿Y usted lo escribiría como un enfrentamiento?
1: Es que yo no viví, no conozco el detalle de eso por lo pronto.
0: A partir de lo que uno vio.
1: No, yo no lo vi.
0: ¿No vio nada?
3: ¿No ha visto la imagen?
1: No la he visto. Pero estoy informado. Yo a veces no necesito verla yo personalmente para informarme de un fenómeno que por lo pronto no me parece. O sea, ¿qué es lo que, si me preguntan a mí, qué es lo que en la intimidad yo podría orientar o oriento? Ojo con las provocaciones que desacreditan la calidad de una movilización. Porque vamos a tener mucho eso.
3: Pero usted no le está diciendo al estar parado con un cartel o gritar en contra de una provocación.
1: Estoy hablando de provocaciones.
3: Por
1: no
3: eso.
1: Estoy hablando de que se para con un cartel.
3: Ya, claro, por eso estoy precisando.
1: Uno no ha estado nunca en una organización cuando hay provocadores adentro, cuando los burkas estaban dentro de las marchas de la izquierda.
2: Pero tú
1: me preguntas, ¿qué es lo que es una provocación?
2: Sí,
1: yo estoy diciendo cómo operan las provocaciones.
2: Para que lo comparemos con lo que pasó esta semana.
1: Ninguna provocación tiene un cartel que diga vengo a provocar, digamos. Esa es la primera regla que uno tiene que saber leer, digamos. Lo segundo, yo no estoy justificando que se impida que alguien que tiene una mirada distinta la exponga, porque eso va a pasar en la sociedad muchas veces. Más vale convivir con esa diferencia.
0: O sea, no es la misma pregunta, pero el mismo tema, pero de un modo distinto. ¿No le hace un flaquísimo favor al propio movimiento social el hecho de que algunos dirigentes, no usted hoy día, algunos dirigentes estudiantiles sean tan ambiguos a la hora de hablar de esto? Porque parece que es el mismo movimiento el que se deslegitima profundamente con este tipo de acciones y que son, por decirlo así, evaluadas con tanta timidez por algunos dirigentes importantes. ¿No sería muy importante que todos los dirigentes estudiantiles involucrados tuvieran una posición mucho más nítida? Precisamente para el éxito del movimiento social que depende del apoyo de la opinión pública. O sea, los movimientos sociales tienen éxito cuando la opinión pública los respalda.
1: A ver, yo tengo una confianza inaudita en la sabiduría que tienen los movimientos, incluyendo los jóvenes. Y sé que van a encontrar el punto de expresar, porque no escucho de ellos, y eso sí que lo escucho, bajo ninguna condición una propuesta que se proponga de antemano un camino que sea la alteración o la imposición para que otra parte no pueda pronunciarse. Eso lo doy por sentado. Yo creo que ellos van a hacer una contribución a cómo debe ser, digamos, la convivencia, incluyendo la diferencia, por estirada que sea, para expresar, digamos,
0: la mirada. ¿Pero le parece motivo de preocupación que los movimientos sociales se deslegitimen si es que estas situaciones se naturalizan o no se condenan claramente?
1: O sea, yo tengo claro que un movimiento social pierde fuerza cuando no muestra la solidez que incluye, lo quiero decir, que incluye la disciplina en la movilización. Eso es una autoexigencia que todo el tiempo los movimientos se hacen para saber de qué raya pasar, qué provocación externa tomar en cuenta, cuál no, etcétera, y dejar sentado que lo más importante y haber demostrado que hay una capacidad de autoconvocarse tras una propuesta social que los lleve a instalar una posición en la sociedad.
2: Doctor Román, ya que estamos hablando un poco de métodos de protesta, en fin, de movilización, directamente, ¿a usted le parecen bien las tomas? ¿Le parecen bien las barricadas?
1: Yo creo que vista así en abstracto y con una definición, no es una tema, yo me gustaría mejor una barricada, puede ser una traba de seres humanos impidiendo que otra cosa ocurra, digamos.
2: Porque el Partido Comunista también votó en contra de la ley de barricadas 2.0, como se llama. La 1.0, la 2.0, las dos la votó en contra.
1: Ahí hay una expresión que ha tenido históricamente la lucha social, históricamente, para expresarse, y eso va a ser en función también y en proporción es cuál es la respuesta que recibe ese movimiento social. No sé si yo me preguntaría, me parecería bien si una barricada hubiera impedido la masacre en la Escuela Santa María de Iquique. Sí, me hubiera parecido bien. Prefiero una barricada que impida que se implemente una represión criminal que termina con la vida de 3.000 pampinos, por ejemplo.
0: Pero no estamos cerca de eso hoy día, aparentemente. No,
1: la pregunta es tan genérica que me obliga a eso.
2: No, por eso, pero pensando a futuro.
1: La pregunta tuya fue esa, yo respondo con esa idea.
2: Le cambio la pregunta. Pensando a futuro, ¿le parece bien usar barricadas y por qué el Partido Comunista vota en contra de una ley futura respecto a las barricadas?
1: Porque tenemos una experiencia histórica real que te dice que la interpretación de la ley tiene un espacio que permite el abuso en la aplicación de esa ley. Y entonces tenemos que prevenir que eso no signifique, así como criminalizar la movilización social, no signifique que se limite el derecho a la expresión social y se le pase a llevar barricada al cambio semáforo, a mil cosas. Y tengo derecho a hacerlo así porque así se ha abusado de la interpretación de que la ley lo dice y lo impide.
3: Alfredo tiene la palabra.
4: Sí, Lautaro, mira, déjame, a ver, hoy día es 5 de octubre. Estamos prontos a cumplir 40 años de ese momento en donde con un lápiz y papel se derrotó una dictadura. Y mira de lo que estamos hablando de violencia. Y yo aquí formulo derechamente una pregunta a partir de una columna que hoy día saqué en el Mostrador, perdón, en el País, y que tiene que ver con el rol que cumple la violencia en el imaginario de izquierdas, especialmente desde el estallido social, en adelante. Yo vi en el estallido social una ambigüedad de izquierdas, especialmente de parte del Partido Comunista, alentando prácticas insurreccionales. Eso yo lo vi. Y creo que todo el mundo lo vio. Y si se es honesto, todo el mundo lo dice reconocer. Y esa cuestión es especialmente grave porque esto terminó con una acusación constitucional en contra de un presidente, la que fue, además, interpretada como un intento de golpe de Estado, y esa idea caló. Y ahí hay un problema. Y la pregunta que yo hago es si desde el 2019 no se instaló en una parte de la izquierda chilena una ambigüedad con la violencia, de la cual no hemos podido salir. Y digo no hemos podido salir porque esto mancha a todos.
1: A ver, la primera cosa, no sé si es la misma columna en que tú calificas las contribuciones del PC como un lastre.
4: Para eso fue en un tuiteo hoy día.
1: Eso fue otra cosa.
4: Es lo mismo.
1: Es lo mismo. Yo estaba pensando en para darle rigor, ¿no? Y para merecer respeto a cada uno de los que también, en un día como hoy que vamos a celebrar y reivindicar el triunfo en el plebiscito, al cual en el plebiscito se usó un lápiz y un papel, pero para llegar a ese plebiscito hubieron muchas vidas. Nosotros solo este año van a cumplir 50 años en que casi 100 dirigentes clandestinos del Partido Comunista, incluyendo Martito Ugarte, que apareció en la playa, diciendo ahí lanzados al mar. Y ellos también cooperaron para el plebiscito. Ellos también no tenían lápiz y papel. Reducir eso me parece un hecho que atenta contra una mirada más completa de la historia.
4: ¿Pero reducir qué cosa? No entiendo el argumento.
1: No, reducir el tema del plebiscito solo a la expresión cívica de votar con un lápiz y un papel, como se vota. Primera cosa. Segundo, el tema de relacionar al Partido Comunista con la violencia. Tú sabes perfectamente.
4: Perdona, Daniel Jadue lo hizo a vista y paciencia de todos.
1: Relacionar al Partido Comunista con la violencia es desconocer el papel histórico que otros historiadores en rigor le reconocieron al Partido Comunista respecto a su conducta en el gobierno del compañero Salvador
4: Allende. No, pero yo estoy hablando del estallido.
1: Estamos hablando de una historia. Luego, el estallido, quien diga que hay origen en una convocatoria de un sector o de una localidad, de un comité de sector, un comité comunal del Partido Comunista, está faltando al rigor y nos está entregando un mérito que no tenemos.
4: Yo no estoy diciendo eso.
1: No, yo lo estoy diciendo, para que seamos precisos. Por consiguiente, nosotros vivimos ese proceso.

0: estaba, no daba para más la situación respecto a los intereses de la población. Y el tratamiento que se le daba a este tema era, y yo digo incluso por sobre un gobierno.
1: No sé, si la pregunta de Lautaro parte... tiene que ver si tuvieron la fuerza y la claridad para condenar la violencia del estallido. No si la provocaron, no si eran los convocantes.
0: Yo creo que la posición nuestra es pública, es conocida. Nosotros lo que reivindicamos fue cuando se excluyó al movimiento social, que yo creo que eran la gran autoridad en ese proceso, de haber participado del proceso de construcción de una propuesta. Esa fue la posición distinta que tuvo el partido.
1: ¿Te condena las expresiones de violencia al estallido?
0: Yo, pero por cierto, hay desbordes que... Yo me quedo con los ciclistas furiosos, yo me quedo con las tesis de las mujeres, yo me quedo con la filarmónica, yo me quedo con Illapu o con el Inti Illimani tocando en la Plaza de la Dignidad, me quedo con las expresiones...
1: ¿Corresponde decirle desbordes a la violencia que se produjo en el estallido?
0: Pero que el punto de vista social en un proceso... En un proceso tú tienes que censurar, castigar, cuestionar, por ejemplo, todas las cosas que superaban la convocatoria. Pero no hay procesos sociales, y pensemos en la Revolución Francesa y pensemos de ahí hacia adelante, en todos los procesos que trastornan las sociedades buscando, digamos, una respuesta, rompen el código del semáforo verde para pasar y el rojo para parar, digamos. Hay una crisis y uno tiene que mirar a partir de esa mirada, tiene que empezar a evaluar y a valorar o no.
1: ¿Es como que es inevitable?
0: ¿Cómo?
1: ¿Es como que la violencia en esos momentos es inevitable?
0: Bueno, la vida lo dijo en términos directos. O sea, frente a un hecho, que insisto, parte incluso con una situación tan puntual y concreta como fue el famoso torniquete por el aumento de precios para los adultos en el metro.
1: Se nos va a acabar el tiempo y tengo que llevarlo un poquito al futuro, Lautaro. Lo primero, en un par de respuestas y preguntar si se puede cortar. ¿Con qué gobierno se sintió más identificado usted? ¿Con Bachelet 2 o con Boric 1?
2: Ese Boric 1 tiene su qué.
0: ¿Ah? Creo que, para ser más justo, nosotros estuvimos más involucrados en el gobierno de Boric por una razón muy simple. Estuvimos en el origen del proceso. Fuimos nosotros los que organizamos, propusimos y promovimos, por ejemplo, una primaria. Y luego se llegó, y nosotros también fuimos activos en eso, a una coalición de segunda vuelta. Entonces teníamos mucho más responsabilidades. Nos dieron, no sé si más tarea o no, en el plano del Ejecutivo.
1: Pero tuvieron más tarea, efectivamente.
0: Por eso, sí. No, pero no sé si eso es el tema más decidor, digamos, que no sean los contenidos, y también los contenidos, como estábamos en el origen de la primaria, marcaban mucho lo que fue las primeras ideas
1: de programa. ¿Cuál fue más transformador de estos dos gobiernos?
0: Hay que evaluarlo históricamente.
1: Ya, evalúelo.
0: No, bueno,
1: no estamos, va a decir que hay que esperar 50 años.
0: No, estamos ya sobre la historia.
1: Porque hay una pregunta.
2: Sí, que Daniel Jadue, dos... sobre eso mismo, Daniel Jadue dice que la izquierda se repartió el botín. Ustedes tenían ministro adentro. ¿A qué se refiere Jadue con que se repartieron el botín?
0: Yo creo que pueden, no sé si lo van a invitar, pero deben preguntarle.
1: No, el problema no es que lo invitemos, el problema es que él no quiere venir, así que no es problema que no lo invitemos. No,
0: sí, pero
1: la exclusión no es de acá para allá.
2: Pero que usted tiene que tener una opinión sobre eso, porque él fue el candidato presidencial del Partido Comunista.
0: No,
2: pero
0: yo no voy a responder por los dichos de todos los compañeros. No. Él tiene, yo no había escuchado el término, digamos. Lo que sí es, se origina un proceso que parte en una primaria con un partido comunista muy incidente en ese proceso y terminamos en un gobierno que era muy distinto al origen mismo.
1: ¿Y cómo?
0: Porque, de hecho, competimos en dos listas distintas.
1: Sí, sí.
0: Una parte, socialismo democrático, otra parte, esta izquierda que le llamamos a prueba de día, me parece.
1: Sí.
0: Y luego tiene que empezar a juntarse y quizás fue casi vinculado al primer semestre, bien digo, septiembre, cuando asume la nueva ministra del Interior.
1: ¿Se desdibujó demasiado el programa?
0: Yo creo que ahí hay otro factor que tiene que estar presente, y es que la correlación parlamentaria que había no tenía la fuerza suficiente para todos los cambios de origen que tenía el proyecto.
1: ¿Usted se imagina a la expresidenta Bachelet y al expresidente Boric en una papeleta? ¿A cuál de los dos se lo imagina más?

0: No, no, yo no voy a, yo me lo imagino porque tienen legítimo derecho a hacerlo y no porque yo los defina, pero respecto al tema presidencial, para ir al tema más de fondo, yo creo que este no es el momento para discutir proyecciones de liderazgo. Vendrán en su tiempo. Lo que vale aquí, primero concordemos sólidamente nuestro espacio de convergencia y nuestra propuesta al país. Lo que el país quiere escuchar es por qué habían de votar por nosotros de nuevo.
1: Eduardo,
0: ¿Qué,
1: quería
0: qué le
1: preguntarle
0: vamos a
1: algo.
0: proponer?
2: Sí, no, muy, muy brevemente, solamente para que quede claridad, porque esta otra confusión de los últimos días, que el senador Núñez y el Partido Comunista acusaron a Estados Unidos de negarle visa y al final eso no era así, ¿no? Al parecer nunca se pidió esa visa, a lo mejor tendrán que pedirle disculpas a la embajada o a Estados Unidos.
0: No, mira, no sé, yo he escuchado a Daniel Núñez reiterar, yo no he hablado con él, pero reiteradamente decir que en rigor él hizo los trámites que indicó, que fue y puso un nombre de parte de la Secretaría del Senado.
2: Es decir, ¿se hizo trámites ante la embajada?
0: Yo no, no soy el no, no tengo dominio de ese punto. Y no me importaría, digamos, si ese fuera un tema que lo tuviéramos que ver con dominio para no entregar un mensaje que sea equívoco respecto a un fenómeno que me parece...
2: Ya lo checaron, usted sabe.
0: Me parece que el... que pone en juego, yo también fui parlamentario, cuál es la agilidad que tiene y también vivir la experiencia de cambiar, porque, por ejemplo, me tocó ser vicepresidente y en un momento el presidente de la Cámara no podía asistir. Me acuerdo, yo era representar a la presidenta.
2: Entonces, la culpa es del Senado y no de Estados Unidos.
0: No, no, yo no estoy diciendo que la culpa sea del Senado. Yo estoy diciendo que hay que ver cómo los protocolos que tenga Chile respecto a la tarea exterior obliguen a tener la comprensión que son formulaciones que se hacen a rato en 3 días, 4 días, porque representan una institución del Estado de Chile. Lo que vale es que en este caso Estados Unidos valide que era representación del Senado.
1: Usted dijo una cosa que quiero, ya nos queda tiempo, pero usted dijo entre medio de las cosas que dijo de los cambios estructurales y constitucionales que eran necesarios. Yo solo quiero entender si a usted le parece que es necesario todavía un proceso constitucional, que eso debiera ser una bandera de lucha de un futuro gobierno.
0: Yo no sé si un futuro gobierno, yo creo que de que no se descarte que sea un proceso que debe madurar y que en tanto madure y sea corriente de opinión, es un tema que nadie puede desechar a priori. Y yo creo que yo lo digo respecto de esta constitución, pero también respecto de cualquiera otra. O sea, cerrarse, cortarse los brazos respecto a algo que está en el tapete de la profundización de la institucionalidad democrática del país, me parece que sería un error, digamos.
1: ¿So usted cree que es necesaria todavía una nueva constitución?
0: No, yo no, yo creo que eso será a estudio concreto, y aquí, digamos, lo que vale es el mérito de cada cosa. Lo otro es una quimera, un invento, poner un tema de parte mía que distraiga respecto a las críticas y la baja que tiene la validación del gobierno de CAS, que lo deje libre respecto a los computadores para los niños más pobres, porque estoy poniendo una constitución primero. No debería ser contradictorio, pero lo voy a hacer, digamos, si es que no soy capaz de decir, mire, primero defendamos el computador del niño pobre, que están abusando con él, que están usando clasistamente una relación de tener control de Estado para privarlo de que tenga acceso al conocimiento. Y aquí lo digo, creo en Recabarren cuando dice, mientras más cultos son los pueblos, más cerca son de estar libres. Mientras más ignorante, más fácil es ser dominado. Hoy día no se puede entender el desarrollo cultural e intelectual sin vincular la informática al Internet.
1: Usted dice que este gobierno en su presupuesto está haciendo un uso clasista del presupuesto.
0: Sí, así con todas sus letras. Está abusando respecto de gente que tiene menos mecanismos suyos mismos para prescindir, por último, si sabe qué más, guárdese sus...
1: Igual el gobierno pasado quería recortarlo un 30%.
0: Me parece mal. Lo que es malo es malo.
1: Siempre, es malo. Claro. Lautaro Carmona, muchísimas gracias por habernos acompañado en Tolerancia Cero.
0: Pues yo hubiera avisado a mis compañeros, pues una escuela de cuadros hubiera sido muy bueno, porque...
1: ¿Cómo?
0: Hablamos del marxismo, del leninismo, de la lucha de clases, así como de... Muy bien.
3: Todos los temas.
1: Muchas gracias por habernos acompañado.
0: Gracias.
3: Muy buenas noches.
1: Hacemos una pausa, volvemos con los minutos de confianza a Tolerancia Cero.
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1: Volvemos a Tolerancia Cero con los minutos de confianza, parto yo. Ella acepta un trío con dos estudiantes, alcohol, universidad de elite en Estados Unidos. Ellos invitan a todos los de un chat a tener sexo gratis con ella. La joven denuncia violación. ¿Quién tiene la culpa? Sean honestos, muchos de ustedes pensaron que ella, se expuso. Y por eso, aquí está todo mal. Acude a la justicia y a la Universidad Cornell. Un par de expulsiones y cerrar la fraternidad. ¿Y el fiscal del condado? Nada. Halló que no había suficientes pruebas. ¿Y saben por qué? Porque ni siquiera leyó la declaración entera. Se habría enterado de que ella cuenta no estaba en condición de consentir, que aceptó sexo con dos, no que la golpearan, que siete la violaron durante horas. El fiscal habría podido ver los mensajes asquerosos que intercambiaron en el chat. Se me revuelve el estómago. En vez de foco en que la mayoría de los abusos se callan, empiezan con lo de las denuncias falsas, que sí existen, pero ni la universidad cree que este sea el caso. O las quejas tipo, no todos los hombres somos así. Por supuesto que no. Al verdadero hombre le repele violentar a alguien. Pero el foco debería estar en ella y cómo el sistema le falló. Simple. Si dices no, es no. Si dices sí y luego no y te fuerzan, es violación. Curada o drogada, no puedes consentir, es violación. Ojalá nos cuidemos, pero no hacerlo no le da derecho a nadie a abusar. Es como si dejo sin llave mi casa y me roban y la culpa es mía. ¿Por qué hay que seguir hablando de esto? Porque no para. Porque sí, hay una cultura de la violación. Porque en Chile y en el mundo se paga para callar violaciones. Y sabemos que hay casos. Porque te dicen, cuida a tu hija en vez de educa a tu hijo. Porque tantas veces cuando denuncias no te creen. Porque de la mano con la presunción de inocencia debe ir el trato digno a la denunciante. Lo dije por el caso La Manada y lo repito, por el caso de los siete de Cornell. Jauría de cobardes. Eso es lo que son. Alfredo.
2: La derrota en primera vuelta del líder de la izquierda brasileña Lula a manos del candidato ultraderechista Flavio Bolsonaro golpeó a toda la izquierda latinoamericana y no solo a ella, a la izquierda global. Si bien este resultado conduce a un balotaje, las posibilidades de Lula son muy bajas para ganarlo. Tiene muy poco espacio para crecer en la votación emitida, lo que exige un esfuerzo extraordinario y la erupción de algún fenómeno también extraordinario. Este resultado pone en evidencia tres debacles. La primera, la menos interesante, es la debacle de las encuestas. Ninguna pronosticó este resultado, lo que contribuyó al efecto sorpresa del día siguiente. La segunda debacle es la del propio Lula, un líder cuya estatura y resonancia política es de alcance mundial, a la altura de lo que fue Pepe Mujica con su liderazgo moral desde un pequeño país, Uruguay. La tercera debacle es la de la izquierda latinoamericana. Algo se debe haber hecho muy mal desde Santiago a Bogotá, pasando por Brasil y La Paz, para terminar con un continente casi completo gobernado por presidentes de derecha, varios de ellos presidentes ultras, como Milei, De la Espriella y eventualmente Bolsonaro. Es esta última debacle la que explica el shock de realidad de todas las izquierdas. Llegó el momento de explicar sinceramente y en serio las razones de tamaña derrota continental, abandonando las explicaciones de superficie de que fueron los bots, la derecha controla los medios, eso es el efecto del desgaste de un mandato presidencial que coincide en varios países y cosas por el estilo, superficie. Hay razones profundas involucradas y no solo en el continente, también en Europa. las que pueden declinarse en algunas preguntas. ¿Hace sentido popular el socialismo y sus valores de igualdad originaria? ¿De qué pueblo estamos hablando? ¿De un pueblo obrero, de trabajadores manuales o de asalariados precarios que no se reconocen en ninguna clase social, de clases medias educadas y frustradas? ¿No estaremos en el umbral de la extinción de las clases que originaron al socialismo en el siglo XIX, lo que significaría que los partidos de izquierda aún no han hecho la transición al siglo XXI? El momento histórico es dramático y provoca melancolía por un mundo que se fue. Ese mundo de ayer, del que hablaba hace un siglo Stefan Zweig, y que nuevamente se fuga, sin que lo hayamos completamente entendido.
3: Eduardo.
4: Bueno, Carolina Mingo es una estudiante de cuarto año de terapia ocupacional. El jueves pasado fue escupida, agredida con piedras, rociada con gas pimienta y pateada por la espalda frente a la casa central de la Universidad Católica. ¿Por qué le hicieron eso? Por sostener un lienzo contrario al paro de la Confech. Por eso un encapuchado que iba en la marcha la golpeó y huyó. 10 estudiantes requirieron atención médica. Hubo condenas, sí, pero varias de ellas fueron muy débiles. La vocera de la Confech habló de un enfrentamiento entre estudiantes, lo que es refutado por la evidencia. Hoy en entrevista en T13 Radio tuvo la oportunidad de corregir sus dichos, porque todos vimos las imágenes de cómo fueron las cosas, pero insólitamente prefirió mantener su versión. Las organizaciones que convocaron a la movilización son lideradas por dirigentes de izquierda. Por eso llama la atención el estándar distinto para repudiar agresiones hacia los suyos versus a sus adversarios políticos. Hablaron de represión por el uso de carros lanzaguas y lanzagases de carabineros, pero en cambio de enfrentamientos en el caso de Carolina Mingo. Cuando lo cierto es que a ella le vulneraron varios derechos fundamentales como la integridad física y la libertad de expresión. ¿Dónde está el repudio irado del ex dirigente Gabriel Boric defendiendo estudiantes que salen a la calle pacíficamente a expresar sus puntos de vista como Carolina Mingo? ¿Dónde está la queja de organizaciones feministas al ver cómo un hombre encapuchado ataca por la espalda a una muchacha desarmada? Carolina Mingo ha pedido que no se haga la vista gorda con este asunto y es lo mínimo. El estallido del 18 de octubre de 2019 estuvo lleno de vista gorda antes, durante y después, porque los derechos fundamentales protegen a todos o a nadie.
1: Suscribo. Bueno, después lo conversamos.
5: Lo mismo digo, como decía Camille, mal nombrar las cosas es agregar a la desgracia del mundo si no sabe llamar bien lo que ocurre en un lugar, pero en fin. Me toca. La decisión del gobierno de ponerle fin al plan Yo Elijo Mi PC ha generado mucho revuelo, incluso al interior del oficialismo. Más allá de los dimes y diretes y de las legítimas discusiones, el episodio sirve para realizar algunas constataciones. La primera es que, por enésima vez hay que decirlo, el gobierno tiene muchas dificultades a la hora de comunicar sus decisiones y a la hora de ordenar a su propia coalición. Si se va a tomar una medida de este tipo, lo mínimo es explicarla, socializarla, conversarla con los parlamentarios para que ellos conozcan los criterios involucrados. De lo contrario, el gobierno queda expuesto a un fuego amigo que se convierte muy rápidamente en una presión virtualmente irresistible. Pero esto no agota el problema. El programa Yo Elijo Mi PC lleva muchos años muy mal evaluado e incluso el gobierno del presidente Boric quiso reducirle drásticamente su presupuesto. Quizás hay otras buenas razones para mantenerlo, lo ignoro, es una discusión abierta. Mi punto es un poco distinto. La verdadera dificultad es que parece que resulta virtualmente imposible cortar programas, incluso cuando tienen dificultades, incluso cuando los sistemas que tiene el Estado para evaluarlos así lo dicen. Dado que tenemos cuentas fiscales muy estrechas, la alternativa es seguir financiando programas mal evaluados a punta de deuda con cargo a las generaciones futuras. La deuda es como una droga, al principio se nota poco y cuando uno quiere parar se hace muy difícil. Quizás para devolverle algo de seriedad a la discusión, cada crítico de los recortes fiscales debería sugerir dónde ir a buscar la plata que se quiere reponer por allá. Porque la alternativa es seguir financiando gasto con dinero que no tenemos y que tendrán que pagar nuestros hijos en un futuro no tan lejano.
1: Comencemos la discusión. Yo quería hacer el punto a lo que tú decías. Yo eché de menos primero de los dirigentes de la Confech que estuvieran indignados. Yo sé que estoy pensando tal vez en un mundo ideal, pero tampoco, en un mundo con coraje, ¿de qué estaríamos hablando si desde la marcha misma les hubiera indignado lo que estaba pasando y hubieran ido a defender a esa estudiante?
4: No, sería O sea, olvídate.
1: ¿De qué tenemos hablando? ¿Y por qué te lo digo? Porque a mí me tocó cubrir varias marchas feministas y las jóvenes son las marchas más tranquilas que puedas cubrir con completa tranquilidad, pienses como pienses, seas del medio que sea, pero...
5: Eso es un dato.
1: Sí. ¿Y qué pasaba? Cuando venía gente a ejercer violencia dentro de la marcha, las jóvenes las aislaban así.
5: La misma marcha producía su propio...
1: Pero impresionante, los cordones de seguridad y cómo trabajaban, mucha experiencia más, dirigentes con mucha experiencia, era rapidísimo. ¿Y eso qué hizo? Que hasta el día de hoy tú puedes decir, compartir o no compartir muchas cosas de esas marchas, pero yo al menos no he escuchado a nadie decir que había una condescendencia con la violencia.
5: Y hay otro problema que incluso desde un punto de
1: vista... A mí me parece patético lo que pasó con ella, patético.
5: Sin duda, desde un punto de vista meramente estratégico, y perdón por formularlo así, si los movimientos sociales quieren lograr algo y hacer presión sobre la opinión pública, necesitan el respaldo de la opinión pública. Yo dificulto que hoy día, en el ciclo en el que estamos, la opinión pública no se aleje de los movimientos sociales si es que no son capaces de tomar clara distancia de ese tipo de expresiones o de violencia, en este caso, abuso flagrante. Entonces ahí es donde me cuesta entender donde el movimiento social, cuando es ambiguo respecto a esa violencia, pierde el respaldo social que es fundamental para su propio proyecto, porque si no queda desanclado del sentir popular que hoy día pide otra cosa y no estamos en el 2019 ni en el 2020.
1: Porque acuérdate cómo lograron poner sus temas en agenda pública, la marcha de los paraguas, por ejemplo, cuando hacían la besatón, cuando hacían correr alrededor de la moneda, o sea, era realmente un tema que a la gente decía, puedo estar de acuerdo o no con esas demandas, pero no tengo nada que reprocharle a la forma en que la manifiestan. Al contrario, me parece ingenioso, me parece creativo, me parece convocante. Y eso no se vio claramente en esta marcha. Y me parece triste y me parece de una cobardía insólita lo que hicieron. O sea, los matones en grupo.
5: Es que las imágenes son extraordinariamente violentas. Son extremadamente fuertes de ver, digamos, porque como escribía Eduardo, son encapuchados atacando a mujeres por detrás.
2: Fíjate que...
1: Ya.
2: Yo también quedé muy en shock con este tema. Mira, yo esta cuestión la denuncié en redes sociales, así que... Así es. Mira, yo vi reacciones de gente que uno conoce. Que uno conoce personalmente. De izquierda. Que ponían la foto de una chica que yo quedé muy impactado. No sé si es Carolina Mingua, pues no la conozco, pero había una foto rubia de una Rusia con las piernas rotas. Sí. Y hubo gente que colocó al lado la foto de un centenar de detenidos desaparecidos. A mí me parece abyecto.
1: Sí.
2: Abyecto. ¿Por qué? Porque degrada a los detenidos desaparecidos sin desmerecer el dolor de la chica. Pero
5: lo banaliza.
2: Pero es que, sí. ¿Cómo puedes hacer eso? ¿Qué es eso? Yo quedé muy indignado con esta historia. El daño que se le hace a la izquierda es enorme. No porque la izquierda como izquierda esté involucrada, porque no lo está. Porque este mundo encapuchado de negro, además, es el mismo mundo que, con ocasión del 11 de septiembre, golpeó a las juventudes políticas de izquierda en el Cementerio General. Se manda este numerito con un daño de imagen inconmensurable y en donde la presidenta de la FECH, la chica Linares, incapaz de condenar de modo que me impresiona la incapacidad de decir esto está mal, radical, categórico, en serio, es decir, sin pero. Oye, sin condicionamiento.
5: Aquí en CNN, Matilde Burgo le preguntó unas 7 veces si condenaba la violencia como método de acción política. Creo que fueron 7, creo que las conté. No fue capaz de
2: condenar. Yo no puedo entender ese relativismo.
1: Es una reiteración porque en la primera entrevista pasó lo mismo. Exacto. Hace unos meses.
2: Esa es la ambigüedad de una parte de la izquierda que mata, que es letal.
1: Tenemos que avanzar al presupuesto y a Brasil. ¿Y cómo ven ustedes la discusión presupuestaria en la discusión política y las consecuencias que va a tener?
5: Creo que es una discusión muy difícil, donde naturalmente los parlamentarios tienen tentaciones muy fuertes de pedir más gasto, donde naturalmente el gobierno tiene que ser, por motivos macroeconómicos y de responsabilidad fiscal, más o menos, digamos, más o menos serio, pero esto solamente agrava, a mi juicio, todas las dificultades que tiene el gobierno, que esto requiere política extraordinariamente fina, requiere una vocería comunicacional extraordinariamente fina para poder atacar, defender y cerrar los flancos. Entonces aquí se va a ver muy claramente cómo una política económica que no tiene un correlato político robusto entra en dificultades muy rápidamente. Como de hecho, yo elijo mi PC, el partido más disciplinado del oficialismo, que es por lejos la UDI, fue el primer partido en decir, ¿sabe qué? No estamos aquí. Los alcaldes tampoco están informados, no están, están involucrados. Entonces, ¿con quién se comunica? ¿Quién ordena? ¿Quién socializa cuando hay un comité político que diga, vamos a tomar estas decisiones, vamos a comunicarlas así, este es nuestro plan tengo de acción en caso de crítica?
1: Tengo la impresión de que limitaron el ordenamiento a los ministros, porque los ministros sí se han visto bien ordenados, incluso extremadamente ordenados, porque tú también tienes que darle un cierto juego de cintura para que por último patalee un poco por su presupuesto o decir que no quieren, que no sé, que no les pareció lo más adecuado, no sé, tienen que tener un poco de movimiento de cintura, así que yo creo que un poco exceso de cuadrarse, porque cuando tengan que revertirlo el PC, no, es incómodo para la ministra de Educación haberlo defendido, creo yo, tan a rajatabla. Pero en fin, al menos consejo que los ministros sí los ordenaron. El punto es que, de nuevo, los parlamentarios...
5: Y alcaldes, que en este caso son muy importantes.
1: No fueron precomunicados y socializados, pero hay otro tema que no se ha visto y que yo creo que va a abrir un frente importante, que son los gobernadores. O sea, los gobernadores ya han manifestado preocupación, se les reducen los fondos y yo ni siquiera estoy diciendo qué es lo correcto y qué es lo incorrecto. Lo que me parece asombroso es que, de nuevo, así como pasó en la reforma constitucional, que no tenían ni idea los parlamentarios, no hubo trabajo prelegislativo. Ahora, respecto de la ley de leyes, que es el presupuesto...
5: Tampoco lo hay.
4: Claro, la pregunta es qué estará pensando la gente, porque el gobierno es bastante claro, digamos así, en términos gruesos, que la escena que está haciendo el gobierno, y fue muy gráfica, ¿no? Cuando llega el ministro de Hacienda con un maletín, con
1: dos candados.
4: Con dos candados, exactamente. Y eso fue claramente una puesta en escena.
5: Un gran momento comunicacional.
4: ¿No es cierto? Claro, bien armado, con un maletín gordo, ¿sí? Y ahí sacan unos mamotretos que son el presupuesto. Entonces, como que lo que se quiere transmitir es que nosotros cuidamos con la vida la plata fiscal y con candado, y esto es una cuestión que para nosotros es muy importante. E inmediatamente empiezan a decir, mira, y se va a recortar aquí, se va a recortar allá, se va a recortar.
1: Pero se les filtra, además.
4: Se les filtra. Ahora, cuando tú vas a la encuesta, la gente en general como que favorece que se gaste menos, que se gaste...
1: Pero depende en qué.
4: Y depende en qué. Esa es la conversación, ¿no es cierto? Depende en qué.
5: Todos queremos que se gaste menos hasta que se afecta algo que nos toca.
4: Hasta que, como el chiste del soviético, yo también tengo una gallina.
5: Por supuesto.
1: Pero además que la promesa fue ahorro de 6.000 millones de dólares en 18 meses y sin tocar ningún
5: gasto social.
1: Gasto social. Cosa que le decían Briones, no sé qué más y no sé cuánto más le decían que Acevedo, que era imposible.
4: Ahora... Claro, y ahí llegamos al tema de los computadores, que ha sido hasta el momento. Ahora, acuérdense que van a venir muchos más temas, sí, porque se filtró y todo. Van a venir muchas otras cosas.
5: Este es un micro tema al lado de los otros que van a salir.
4: Es un micro tema, por supuesto.
1: Pero muy palpable.
5: Efectivamente.
4: Y muy palpable. Ahora, efectivamente era una política pública bien discutible, ¿no? O sea, esto que todo el mundo sabe que los computadores los vendían y que al final terminaban en cualquier cosa.
5: ¿Para qué
4: cosa
5: tenemos un sistema de evaluación de programas?
4: Sí.
5: Sí, cuando no están mal evaluados por el sistema de evaluación.
4: Sí, pues no lo va a usar.
5: No los cortamos. O explicamos bien cómo se podría hacer de otro modo, se readecúa.
1: Porque de repente las cosas no son lineales en el sentido de que para muchas familias sí era muy fundamental tener este PC. Porque además venía con planes de internet. Y yo recuerdo en la pandemia, cuando era imposible seguir las clases, conversar con una familia que decía, pero si yo tengo que elegir entre pagar un plan de internet o el PAN, ¿qué cree que voy a elegir? En lugares además donde la señal es mala y donde las tareas, ¿cómo se hacen? Con el celular que trae el papá o la mamá a las 9 de la noche cuando llegue a la casa. Entonces, el punto es, ya, funciona mal, lo mejoramos entonces, ¿o no?
5: O aquellas cosas importantes se subsanan de otro modo, qué sé yo, claro, pero algún diseño tienes. Yo estoy de acuerdo.
1: ¿Y cuál es el diseño alternativo?
4: No, poner probablemente laboratorios de computación en los colegios, te fijas que estén mucho mejor equipados, gastarse la plata en eso para que tú veas que el niño está usando esa tecnología y no que está jugando Fortnite en la casa, digamos, en la tarde, o que al final terminan vendiendo el computador. Ese es el punto.
1: Bueno, pero,
4: o
1: sea, pero la alternativa no está.
4: Ya, pues por eso, a lo mejor la solución es esa, digamos. Es decir, ¿por qué? Hacemos esta conversación y terminemos poniendo, bueno, gastándonos los 50 millones de dólares, que es más o menos lo que cuesta ese programa, que tampoco es tanta plata. Si por eso te digo yo que es, yo tengo la sensación que es un tema súper simbólico, sí, del gobierno, simbólico, porque eso no es tanta decir. Plata. Eso es un símbolo.
2: Es muy símbolo. Claro. Sí. Porque yo te digo al tiro que en el plan, en este problema de el programa Mi PC, mi computador. Es un problema. Mira, yo he estado mirando. Bueno, mi señora ve matinales y yo con ella muy temprano en la mañana. Y sobre este tema.
1: Ah, mi señora, esa es la culpa de ella. Mi señora ve matinales y yo con ella.
2: No,
1: yo
2: pero Carolina ve el programa y me interesa porque fíjate que hay familias que hay una expectativa por recibir este computador.
4: Pero por supuesto.
2: Pero no para venderlo.
4: No, está bien.
2: Es una expectativa.
4: Pero si fuese una bicicleta sería lo mismo. Quizás más valorada la bicicleta.
2: No lo sé. En este caso hay una expectativa también de movilidad social.
1: Es entrar a otro mundo también. Para muchos cabros, hacer una tarea. En una pantalla. Es un mundo de diferencia que para nosotros es como muy obvio que lo van a tener nuestros hijos.
2: Pero mira, sobre la discusión presupuestaria. Esta discusión presupuestaria va a ser muy difícil. En primer lugar, porque no va a haber claridad sobre los números. No va a haber consenso inmediato sobre la línea base. ¿Cuál es el punto de comparación? ¿Qué con qué? Se va a enredar la discusión desde un inicio.
5: Es una gran tragedia porque hasta hace algunos años atrás teníamos diferencias
2: sobre los números. Por supuesto. De hecho, no debiese ocurrir. Sí. Pero va a ocurrir.
1: Pero ya se rompió.
2: Y ese cosa se rompió. Es uno de los grandes disensos, es una de las grandes rupturas de los consensos. Efectivamente.
4: Absolutamente.
2: Por lo tanto, esta cuestión va a producir una confusión muy grande. Esto va a ser una lucha cacofónica, donde la gente común y corriente no va a entender nada.
4: Nada.
2: Ya, difícilmente.
4: O sea, de hecho no sabemos, de hecho, cuánto crece, porque hay un número que es 1,5 y otro que es 2,7.
1: Exacto. Claro, porque 1,5 contra la ejecución del año anterior y la otra contra el presupuesto aprobado.
4: Y como no estaba incorporado el reajuste del sector público en el pasado, entonces...
2: Esto va a estar lleno de trampas, nadie va a entender nada, difícilmente nosotros vamos a poder entender. Eso es lo primero. Lo segundo es que, claro, es como divertida esta imagen del maletín con dos candados, pero se derrumba rápidamente. El ministro Quirós no tardó nada en ceder en dos temas. Cervel. Bastó que Pamela Figueroa fuese entrevistada por ti, Mónica, y por alguien más, y Pamela Figueroa es la presidenta del Consejo Directivo de Cervel.
4: Y
2: rápidamente Quirós se dio cuenta que no podemos...
5: Ahí mejor no.
2: Estamos metiendo en un área de poner en riesgo las elecciones, y de verdad se ponen en riesgo. Pamela Figueroa no está exagerando, es cierto.
4: No, y que uno de los orgullos que tiene Chile es su sistema electoral.
2: Ya, se dio eso al tiro.
4: Perdón. Los brasileños anduvieron harto bien en conteo.
1: Súper.
2: Súper.
1: Es foto manual. Está bien, pero adivina quién era uno de los invitados estelares como observadores. El Cervel chileno.
2: Muy probablemente.
1: Ahí estaba Pamela Figueroa.
2: Claro.
4: Ahí habría estado Alfredo Yoñán.
2: Sí.
4: En otra época.
2: Bueno, y el otro tema en el cual ya dio indicios el ministro de Hacienda en ceder es el programa Mi Computador. ¿Te das cuenta? Ahora, a mí lo que me choca en esto, y me van a permitir, porque ya lo tuvimos de invitado acá, y voy a repetir y reforzar la crítica que le hice en su cara. La baja del presupuesto de cultura es obscena. Es obscena. Yo de verdad no entiendo al ministro Undurraga que se la trague así como así. Es decir, aceptó, sin chistar, un primer recorte de 10 puntos y ahora va como en 20 más. Es decir, esta cuestión... Yo no sé qué sentido tiene ser ministro de Cultura para aceptar cualquier cosa. Prefiero decirlo al tiro porque me resulta profundamente chocante. Yo sé que la cultura para estos efectos se va a decir todo tipo de cosas, está teledirigida, políticamente interesada, pero es cultura. Es un programa valorado en muchos aspectos. Bueno, se va a reducir dramáticamente el presupuesto. Lo dejo ahí.
4: Es difícil, ¿eh? Porque hay que sacar de alguna parte, hay que sacar la plata.
1: Oye, va a haber otra discusión más. La Tercera publica en la edición de mañana una minuta política del gobierno que reporta un alza de gasto que es diferente a la informada, que habla de la cifra del 2,7 y 3,5, no el 1,5. Entonces va a entrar...
2: Pues te das cuenta.
1: Se va a empezar a enredar incluso esa discusión respecto de... Porque está la pugna, por un lado, del gobierno de... le sacamos lustre que estamos deteniendo el incremento del, claro, del gasto y de la deuda,
4: que estamos gastando menos,
1: claro, o a que fuimos capaces de, dado en el fondo lo que hicimos al comienzo, de gastar más? Y para la oposición tampoco es fácil.
5: No, porque, porque tú, le pedimos que gasten menos, le pedimos que gasten más.
1: Claro,
5: no,
1: o sea, claro, le sacamos en cara que no cumplieron el compromiso, o claro, queremos que gasten. No, no es fácil.
4: A mí me interesa poner esto. Eso es contraintuitivo, brevemente, el tema de una oposición que en el fondo le está diciendo al gobierno que gaste más. Eso es rarísimo. Sí. Porque las oposiciones quieren que gasten menos porque gastar más para el gobierno
5: significa
4: popularidad.
1: Pero en el fondo, pero delante de la gente tienen que decir que gasten más todas las oposiciones, porque tienen que estar en el fondo en el lado de que estamos peleando por mayores beneficios para la gente.
5: Pero a mí lo que me preocupa, y más allá de este presupuesto, de este gobierno, pero por eso me interesa ponerlo arriba de la mesa, además, porque creo que un tema de preocupación que vamos a tener que conversar cada vez más, es el nivel de deuda de Chile es alto. No es todavía muy preocupante, pero es alto. Pero si no detenemos el crecimiento del gasto público por sobre el crecimiento de los ingresos del fisco, en poco tiempo más va a pasar un umbral que va a ser muy preocupante. Ya nos gastamos una cantidad de dinero muy alta en pagar los intereses de la deuda.
4: 5.000 millones de dólares pagamos al año en
5: solo por los intereses, no hemos pagado un peso de deuda. Entonces tenemos un problema que es estructural, que o bien bajamos los gastos, aumentamos los ingresos, pero esto no se sostiene mucho tiempo más y estamos poniendo en riesgo el país que le vamos a entregar a nuestros hijos, porque esa deuda no la vamos a pagar nosotros, que ya estamos más cerca de la jubilación que de otra cosa. Claro. Entonces yo creo que eso hay que tenerlo muy presente, porque es muy fácil gastar más de lo que se tiene cuando lo pagan otros en otro momento.
2: Estamos un pichuntín por abajo del límite
5: crítico, que es 45, yo creo, claro, el que se ha mencionado
2: siempre.
5: Creo que
2: estamos en 44.
5: ¿No?
2: Y para ser,
4: estamos como 44, tienes razón, pero para ser ultra honesto, ese 44 no considera la deuda de Codelco. Por lo tanto, estamos
5: haciendo trampa en el sumario, probablemente.
4: Estamos pasados, yo creo.
5: Pero a mí eso me preocupa muchísimo, porque los países pierden capacidad de acción, pierden soberanía, pierden libertad. En caso de emergencia, su capacidad de acción se estrecha mucho, y en Chile tenemos emergencia. Yo creo que nos estamos acostumbrando a una situación que nos va a costar
4: todos
5: muy
4: los ahorros,
5: caro.
4: Sí, bueno, nos gastamos todos los ahorros que alcanzamos a tener y ahora somos pura deuda.
1: Unos minutos para cerrar y para conversar de Brasil y las consecuencias que tiene regionalmente, que es un tema obviamente que de discusión. Yo no digo que todo esté decretado, pero es bastante difícil que logre Luis Ignacio Lula Silva revertir. Era además el incumbente. Esto también no confirma solamente el giro hacia la derecha de la región, sino también la regla que se ha dado en las elecciones en nuestro continente y en otros lugares, salvo en México, evidentemente, de que gana el desafiante, las oposiciones.
2: Salvo en Ecuador también, para ser franco.
4: Claro, o sea, la verdad es que el triunfo del bolsonarismo, porque no el bolsonarismo, lo que ha ganado acá, digamos, es muy parecido en el sentido al trumpismo, ¿no? Que más que un partido político con cierta doctrina y historia, sino que es un personaje, una familia, digamos, que logran imponerse y arrasar, y les va muy bien, y les va muy bien toda la línea. O sea, en
5: la parlamentaria.
4: Es un país federal, entonces, en gobernadores, en gobernaciones, en el Senado, en la Cámara. Tienen mayoría en todas esas instancias.
1: Ahora, en un país donde hay una hay dos partidos, el liberal de Bolsonaro, el de PT de Lula, pero al medio también está todo este sector que se llama centrado, que es muy desideologizado, que son llamados partidos oficialistas, porque básicamente dan las mayorías necesarias en el Parlamento y Lula ha podido avanzar negociando con ellos, y son bien en el fondo, tú me das tanto, yo te doy tanto de vuelta, te presto mis votos, el centrado en el fondo institución en Brasil, y que mueve y logra dar, entre comillas, una gobernabilidad transaccional, dirán algunos, más los partidos regionales. Además,
4: quedó chiquitito, quedó reducido.
1: Sí, pero sigue siendo importante para ciertas

0: medidas. Y hay otra preocupación. Lo que pasa es que el avance fue impresionante en el Senado, de 15 a 29 bancas de las que se disputaban,
1: o sea,
0: en el caso de...
1: quedó con mayoría.
0: Sí.
1: En...
0: Y ahí hay otro tema, que es la pugna en el Tribunal Supremo, que vendría a ser como nuestra Corte Suprema, pero que tiene además roles medios constitucionales en algunos ámbitos, y que el Senado, con el presidente, nombran, pero también destituyen, sí, a los jueces a través del impeachment, y ahí es otra tensión institucional que es evidente que se va a producir.
1: Yo te digo, en términos de cómo le influye Chile o cómo influye la región, piensa tú, Brasil en el fondo era el verdadero patrocinante de la candidatura de Bachelet. No Brasil, Lula. ¿No? Ya, te quedas sin eso, que era una de las estrategias, digamos, que tenía como geopolítica Brasil, era Bachelet en la ONU. Luego, Brasil no está en el escudo de la América, que otra de los temas relevantes. Pero yo creo que con esto va a estar.
0: No, si lo ha anunciado, lo dijo Flavio Bolsonaro que va.
1: Entonces,
0: a estar.
1: Con eso, efectivamente, te queda un cono sur alineado claramente, con Uruguay como una islita pequeñita, digamos, y queda todo alineado de alguna manera con el escudo de la América, digamos, te queda una cosa muy coherente.
0: Ahora, yo no descarto ciertas fricciones de Bolsonaro con el presidente Trump, pueden que sean menores, en fin, pero en su programa de gobierno, cuando uno lo revisa, por ejemplo, está salvaguardar los minerales críticos,
1: sí,
0: para Brasil.
2: Claro, pero Brasil ahí tiene un tamaño que yo creo, sí, que le permite sentarse con Estados Unidos, cuestión que los países más pequeños con más dificultad sí, pueden hacer. Es sorprendente también el final de Lula, ¿no? Una figura tan importante en la historia de la izquierda latinoamericana, con muchas luces, también con sombras. Yo no puedo olvidar que en la última elección de Maduro, Lula tuvo un papel cuando menos dudoso, porque no fue capaz de decir lo que estaba pasando.
0: Se peleó hasta con el presidente Boric, cuando el presidente Boric dijo que no era un relato las violaciones de los derechos humanos,
2: exacto,
0: en Venezuela, y dijo,
2: exacto,
0: este joven le habló de la juventud como impetuosa del presidente.
2: Yo creo que la tragedia venezolana, Lula, tiene alguna responsabilidad, pero en fin, más allá de eso, no deja de ser probablemente la sensación de que hubo una falta de renovación en esa izquierda extraordinariamente fuerte.
0: Bueno, y la pregunta también es, y hace bastante tiempo después de Lula, ¿qué?
2: ¿Qué?
1: Bueno, hay un patrón, o sea, que haya pasado en Chile, que haya pasado en Colombia, que haya pasado en Bolivia, que haya pasado en Argentina, que ahora esté pasando en Brasil, es porque un poco lo que hablábamos.
3: No, ya no es una casualidad.
1: ¿No? Esto no es una casualidad.
3: Obviamente.
2: Tres elefantes en Trafalgar Square.
3: Obviamente.
1: Y esto que decías tú en tu minuto, yo no encuentro toda la razón, en el sentido de que es una izquierda que efectivamente está siendo derrotada sistemáticamente, y que fíjate que los recursos que tiene es volver a un pasado remoto. O sea, lo que hablábamos recién aquí con Lautaro Carmona, cuando yo le decía, oye, el tema de todas las formas de lucha, y él se va a la cantata Santa María, ¿te fijas? Y un poco lo que hablábamos aquí, o sea, es como los detenidos desaparecidos. Entonces, golpean a una niña en la Católica, entonces los detenidos desaparecidos. Te fijas que tú te remontas, o sea, hay un tic como de remontarte a un pasado, entre comillas, glorioso o épico, ¿no? O heroico. Pero ¿cuál es la oferta de futuro?
0: Ahora, de todas maneras, tampoco logró en su momento Bolsonaro revalidar su mandato.
1: No.
0: O sea, no lo logró y fue Lula el que le ganó, en el fondo, claro, estando y siendo, entre comillas, novedad. Ya no era novedad porque había estado en el poder, pero habiendo prometido ciertas cosas, incumplido muchísimas de ellas, también se creó la insatisfacción y fue Lula, que no era la renovación misma, quien logra, con todo el tema del proceso judicial y todo eso, logra sacarlo también a él.
3: ¿Sabes? A mí lo que me impresiona en el caso de Bolsonaro es que dio lo mismo que hubiese habido un intento de golpe de Estado por parte de Jair Bolsonaro. Y el hijo se reelige probablemente. Alegremente. A mí esa cuestión me impresiona.
2: ¿Con la promesa de amnistía, por
3: supuesto? Por supuesto. Con la promesa de amnistía. El fenómeno es tan parecido a Estados Unidos, pero es casi calcado a Estados Unidos. Y bueno, y todo esto le entrega gran interés, enorme interés, a la propia elección de medio término de Estados Unidos en pocas semanas más. Es fundamental.
1: En un mes más.
0: Ojo con la identificación negativa también, porque hay mucha más identificación negativa votar en contra de alguien que votar a favor. Más del 54% de los brasileños no le gustaba a ninguno de los dos candidatos. Entonces hay una identificación negativa, un rechazo muy fuerte hacia el PT, un rechazo muy fuerte hacia el Partido Liberal también.
1: Y al final votas cambio.
0: Votas cambio cuando sea.
1: Cualquiera que este sea.
0: Nos vamos a la pausa y volvemos.
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5: El norte de Chile, Bolivia y Argentina conforman el triángulo de las reservas más grandes de litio y solo nuestro país tiene cerca del 51% del mineral del mundo. Este metal blanco y blando se encuentra en la naturaleza en ambientes evaporíticos, pedazos de mar que quedaron en medio de la tierra, más conocidos como salares. 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

0: todo.
1: Volvemos a Tolerancia Cero para despedir el programa, para agradecerles a ustedes que nos hayan acompañado como cada lunes. Daniel Mansuy, muchísimas gracias por habernos acompañado. Eduardo, Alfredo, gracias, muchas gracias por haber estado en la mesa de Tolerancia Cero y nos vemos el próximo lunes. No, el próximo lunes no, porque feriado. Es feriado. Así que el subsiguiente sí nos vemos en Tolerancia Cero. Buenas noches.
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0: En la vida todo requiere maestría. Cultivar un talento, practicar un deporte, cocinar, educar y, aunque no lo creas, pelear. Pelear, discutir, atravesar los momentos incómodos bien, es un arte, porque cuando no se tienen ciertas herramientas, altamente probable que tú o alguien más salga malherido. Y es que cuando los sentimientos como la ira, la frustración o la tristeza se toman el poder, es fácil que las cosas se salgan de las manos. Por eso, aquí te van unas claves. Trata de no generalizar, acusar ni utilizar absolutos. Evita decir cosas como «nunca me escuchas» o «siempre has sido un egoísta». Trata de llevarlo a la escala del momento y a tu experiencia puntual. Por ejemplo, «siento que esta vez no me escuchaste». Céntrate en el problema. Muchas veces caemos en sumar a la conversación cosas del pasado y desplegar una lista de reclamos. Eso empeora las cosas. Por eso, trata de resolver la situación particular y buscar una solución o salida. La suma de estos pequeños momentos resueltos empieza a crear una situación de bienestar que genera un círculo virtuoso. Si tus emociones te abruman, pide una pausa. Incluso, al discutir con personas de confianza, puedes acordar desde un inicio una palabra de seguridad, algo que les conecte y mejore el ánimo, para parar, respirar y retomar cuando se sientan mejor. Puede ser divertida, lo que a veces ayuda, o simplemente decir pausa. Estas pequeñas cosas suenan sencillas, pero no lo son. Sin embargo, cuando empiezas a aplicarlas, la dinámica de la discusión cambia y muchas veces puedes encontrar mejores salidas. Así que ya sabes, enfócate, practica y aprende el milenario arte de pelear bien.
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11: ¿Cómo están? Bienvenidos a Última Mirada. Vamos a utilizar hoy día una situación que está ocurriendo muy interesante en muchas partes del mundo, pero sobre todo aquí en América Latina, para conversar con el diputado José Montalva, diputado PPD, sobre un tema que es tremendamente importante. Lo hemos conversado lateralmente acá antes con gente que tiene que ver con el uso de las nuevas tecnologías, bueno, para hacer cosas ilegales. Por ejemplo, hacer ganar a alguien que no sacó los votos necesarios para que ganara una diputación o la senatorial. Por ejemplo, el meter algún tipo de tema que está totalmente creado para que uno haga cosas que benefician a otros. Y desde ese punto de vista, tú planteaste, fuiste uno de los primeros en plantear que se armara en el Congreso chileno un grupo de estudio de todas estas cosas que van desde los bots, desde los, un montón de cosas que tienen que ver con algo que las estafas comunes y corrientes nos pillan a diario, pero tú pediste que se votara para que saliera una rama identificadora y que generara una investigación respecto de todo lo que hoy día con las nuevas tecnologías puede desvirtuar el proceso electoral o los procesos democráticos en el país. Cuéntanos un poquitito de eso. Muchas gracias por estar con nosotros.
12: Así es, muchas gracias por la invitación, Fernando. Efectivamente, lo que nosotros hicimos fue redactar una solicitud hacia la Cámara de comisión investigadora. Y esa fue aprobada, ¿cierto? Y hoy día ya está funcionando la comisión investigadora para investigar estos fenómenos, para saber qué impacto tienen realmente, si son o no capaces de alterar la opinión pública y con ello poder generar distorsión de los procesos electorales. Con esto yo quiero ser muy claro, esto no quiere decir que se pongan en duda los procesos electorales. Lo que se quiere decir es que estas nuevas tecnologías donde se usan para poder cambiar el foco de la opinión pública, cambiar la percepción pública, pueden afectar procesos electorales. Esto no es nada nuevo, esto sí tenemos tecnologías nuevas, porque hoy día tenemos la inteligencia artificial, sí. Pero esto no es nada nuevo porque ya hubo certeza jurídica, no en cualquier parte, en Estados Unidos, con Cambridge Analytica, con el Bretix, con también la primera elección 2016 de Donald Trump, donde hubo multas a plataformas como a Facebook, a Meta en particular, y donde se estableció el cómo había una coordinación con usos de datos personales, de personas que no sabían, que no entregaban sus datos personales, para poder manipular la opinión pública. Pero hoy día, ya 10 años después, esa misma manipulación se hace con nuevas tecnologías como la inteligencia artificial, que es mucho más grave, mucho más complejo y que podría tener un impacto mucho mayor. Entonces, la idea de esta comisión es ver, bueno, ¿cuáles fueron las capacidades de las instituciones chilenas para hacer frente a esto? Desde CERVEL hasta el Ministerio del Interior. ¿Cómo se aborda este tema? ¿Tienen decisión o no? ¿Está legislado o no? Yo soy de la idea de que hay un

0: vacío legal y que debemos cubrir, porque de lo contrario vamos a tener democracias cada día más polarizadas, cada día con intereses que no son los que realmente existen, porque en el mundo digital hoy día se lucha, digamos, las peleas electorales y tenemos que tener transparencia y claridad de lo que está pasando ahí para que, a su vez, el parlamentario pueda hacer un buen trabajo.
1: Diputado, ¿cómo podrías tú graficar cómo funciona esto? Uno, por ejemplo, ha visto lo que son los bots, ¿ya? Y uno sabe, qué sé yo, que eso que está hablando después descubre que no era una persona, sino que era un robot, qué sé yo. La inteligencia artificial está recién partiendo en términos masivos, por lo tanto, eso va a demorar un rato. Pero tenemos también desinformación intencional. Así es. Desinformación intencional que se hace y se transmite a través de una serie de medidas o medios digitales. Bueno, a ver, ¿cuál es la forma más masiva de que este tipo de distorsión funcione en un proceso electoral?
0: Por ejemplo, si hay una fake news, una noticia falsa, que se replica 10 veces, no es lo mismo que una noticia falsa que se replica 1 millón de veces, y donde muchas personas dicen, oiga, yo vi este tema, claro. Este tema no me lo inventaron, yo vi este tema, por ejemplo, yo vi que la, para poner un ejemplo, que la ex candidata Evelyn Matthei, yo vi que ella no estaba bien de la cabeza, que ella se le olvidaban las cosas, yo la vi en un debate, en un foro, pero no lo dicen 10 personas, lo dice 1 millón de personas, articuladamente, y lo ponen como único tema. Bueno, lo más probable es que la gente va a decir, oiga, esto no están diciendo 10 personas, esto lo está diciendo 1 millón de personas, claro. Entonces las posibilidades de que esto sea falso, claro, es casi nula. Es lo mismo que usted dice, mire, los jóvenes están solicitando tal demanda, y usted ve a 10 jóvenes. No es lo mismo que si usted ve a 1 millón de esos jóvenes.
1: Claro.
0: Si está 1 millón de esos jóvenes, lo más probable es que algo de realidad tenga. Claro. Entonces, eso empieza a distorsionar la discusión pública.
1: Solo que, para ponerlo en términos prácticos, tú ves 10 jóvenes. Me estoy diciendo...
0: Así es.
1: Sales a la calle y ves 10 jóvenes. Pero tú no ves a 1 millón de jóvenes en la calle.
0: Exacto.
1: Eso los ve... En las redes sociales, en lo que te cuenta el vecino, en lo que te dice el amigo.
0: Exactamente. Entonces, yo veo esa fake news replicada en varios perfiles y yo digo, bueno, esto es real, porque yo de inmediato no me doy cuenta si es o no un bot. O, por ejemplo, se da una noticia y comentan 2.000 personas, oiga, eso yo lo he visto, es cierto. Bueno, yo digo, lo que están diciendo debe ser real. Y además se ha descubierto que se hacen medios que aparecen y desaparecen, pero coordinados con estos bots. Entonces empiezan a generar un ecosistema, un clima de redes sociales que empieza a distorsionar la opinión pública.
1: Mira, fíjate, José Montalva, yo he hablado mucho aquí de diversas alteraciones que se producen en el mundo de la comunicación. Yo, por el lado, si tú quieres, periodístico, pero por el lado de comunicacional, sobre todo de psicología social, más que nada, y he tocado el tema que es bien interesante, que es, por ejemplo, el tema de cuando tú estás en un grupo y escuchas que alguien dice una barrabasada y, sin embargo, todos asienten, dicen, oye, sí, efectivamente, yo tengo la misma impresión, y ser el disidente tiene costo. Eso se llama en inglés group thinking, pensamiento grupal. Y por lo tanto tiene un costo, y como tú no quieres correr ese costo, ser el único disidente raro, este gallo capaz que esté aquí oliendo cosas para contarles a otro, terminas diciendo sí, yo me pliego a la mayoría. ¿Y por qué? Bueno, porque hay muchas personas que dicen lo mismo.
0: Claro. Y bueno, alguien me podría preguntar, bueno, ¿y esto qué le importa a la democracia si los bots no votan, etcétera? Esas frases que salen mucho. Pero, ¿cómo no va a ser importante? Acá estamos hablando de que no solamente...

0: Es muy complejo, sobre todo, por ejemplo, cuando hay industrias que podrían pagar por estos servicios, hay intereses individuales que podrían pagar por estos servicios. Entonces, hay una discusión también más de fondo, es que si estos espacios, el espacio de Facebook, el espacio de Instagram, el espacio del TikTok, son espacios absolutamente privados que una persona solamente puede decidir, porque así es hoy día. ¿Estamos de acuerdo con eso? Tenemos que
1: Sí,
0: también
1: no.
0: empezar a discutirlo.
1: Oye, y digámoslo directamente, esto no es algo que está apareciendo en Chile por primera vez. Aquí al lado de nosotros, en Argentina, apareció un señor, Fernando Cerimedo, que, bueno, llevaba rato haciendo estas alteraciones que tenían que ver con las votaciones y todo lo más. Cuéntanos un poquitito el caso Cerimedo, porque Cerimedo como que identificó y salió en todas partes.
0: Sí, bueno, Cerimedo, él se autoproclama como una persona que usó estas tecnologías para poder colaborar con cierto sector político. Yo no me gusta caer en que esto es de un sector, esto es un instrumento que se puede
1: Claro,
0: usar por cualquier
1: por
0: sector,
1: cualquier sector,
0: pero en
1: sí.
0: este caso se usó, digamos, él señaló diciendo que así van a derrotar a las izquierdas en toda Latinoamérica, y él cuando se toma detenido a propósito de otro delito muy grave, un homicidio o un femicidio frustrado, digamos, se toma detenido y se le hace un allanamiento. Y en ese allanamiento se encuentran granjas de bots donde hacía este tipo de trabajo, donde tendría una serie de conexiones que se están investigando con distintas autoridades a nivel internacional, latinoamericano, y aparece la víctima, ¿cierto?, dando declaraciones y denuncias que deberán ser investigadas, donde señalaba que él era mandatado por estos grupos en generar estos ambientes digitales que permitieran desequilibrar la balanza, digamos, en favor de las ideas de ultraderecha. Y hoy día él está siendo investigado. Pero han pasado cosas bastante curiosas que yo creo que también hay que investigar, que el fiscal nacional de Bolivia que estaba investigando este caso, pocos días después de esto, sale una nota, ¿cierto?, de Estados Unidos de que hay un vínculo con un narcotraficante y posterior a eso se le toma detenido. Pero en el momento que se toma
1: Al
0: detenido
1: fiscal.
0: al fiscal que estaba a cargo de esta investigación, sale el Ministerio Público de Bolivia diciendo que se estaba pasando por sobre la Constitución y que se estaba tomando detenido un fiscal sin una orden judicial y sin los mínimos que requiere la ley para tomarlo detenido. Y hoy día, después, días después, Bolivia sale también diputado haciendo denuncias también complejas al respecto, pero además señalando que van a hacer una ley para ver cómo destituir a un fiscal, porque antes no se podía, porque tenían la autonomía. Y lo que yo considero más complejo, y he pedido información al respecto a Cancillería, es que Chile, días después, al día 2 de que se tomó detenido, sale apoyando esta decisión de Bolivia, siendo que esa decisión estaba siendo puesta en tela de juicio en Bolivia. Entonces, yo me pregunto, bueno, ¿qué antecedentes hay para que Chile haya salido apoyando de forma tan categórica a nivel internacional
1: Que un
0: y
1: fiscal no se
0: que un
1: pueda
0: fiscal,
1: meter a
0: claro,
1: investigar
0: puede que
1: esto?
0: tengan toda la razón, no lo sé,
1: Sí,
0: habrá que
1: sí.
0: investigar, pero a priori salir hablando de una situación interna en Bolivia respecto a un fiscal que además está investigando un caso tan complejo como este, yo creo que se
1: Ahora,
0: debe por parte del canciller una explicación al respecto.
1: déjame hacerte una pregunta, José, porque este tipo de cosas. Por cierto, tremendamente novedosa en términos de los mecanismos que se utilizan hoy día para hacer algo que se ha hecho toda la vida, que es mentir y tirar
0: O
1: rumores
0: sea,
1: sobre el vecino.
0: ni siquiera tenemos certeza de los
1: Claro.
0: mecanismos en específico que se están usando. Los
1: Exactamente.
0: de Cambridge Analytica se supo recién cuando se investigó. Ya llevaba 2 años usándose esos mecanismos.
1: No, claro, o sea, a lo que me refiero yo es que el hecho de que tú digas algo falso sobre el vecino y se lo digas a toda la cuadra, a todo el pasaje y los tipos te crean, eso ha pasado montones de veces,
0: Toda la
1: pasa
0: vida.
1: montones, pero cuando está detrás de eso una nueva tecnología que te está impregnando prácticamente todas las ciudades del mundo, porque si no te quedas atrás, bueno. Hay que tratar de ver qué es lo positivo que nos gustaría que funcionara con esta inteligencia, pero también hay que mirar lo negativo.
0: Así es, o sea,

0: es claramente un tema de capacidad. O sea, antiguamente se hacían campañas y tú podías hacer una campaña de desprestigio a alguien, pero era una campaña a escala humana. Y esa campaña, bueno, tendrías que haber puesto carteles, hablar con mucha gente. Hoy día eso es a escala inteligencia artificial. Es decir, puede hacer un millón o miles de millones más en un segundo que lo que podría hacer una persona. Entonces, hoy día es imposible hacer frente a eso con las herramientas que tenemos. Y por eso yo creo que hay que hacer una... Por eso yo lo que propuse es hacer una comisión investigadora para ver qué capacidades tenemos de hacerlo. Y si no tenemos las capacidades, discutir para que tengamos, que el Estado tenga la capacidad de decir, ¿sabe qué? Esto no hace daño.
1: ¿Qué cosas, por ejemplo, se te ocurre que se necesita para hacer una investigación sobre una materia tecnológica que está recién apareciendo y que, por lo tanto, no necesariamente todos son expertos en ella?
0: Por ejemplo, nosotros debemos saber qué servicios se entregan, cuáles son legales y cuáles son ilegales. ¿Es legal tener, por ejemplo, bots inventados y ponerlos actuar en una elección? Yo diría que no. Ahora, cuando decimos que no, ¿tenemos cómo controlarlo? El Estado puede solicitarle, en este caso a Meta, que cuando ve algo así lo saque de circulación. ¿Tenemos la capacidad de hacerlo? ¿Tenemos la capacidad de saber quién paga esos bots? Si son recursos extranjeros y tienen algunos intereses en particular, ¿vamos a dejar que influyan en nuestras campañas internas? Todo eso es lo que hay que discutir y hay que establecer. Primero, un tema de decisión política. ¿Vamos a permitir que esto influya en nuestras elecciones, en nuestros procesos electorales? ¿Sí o no? Ahora, en el caso que no, ¿cómo vamos a crear una institucionalidad que nos permita hacer frente en esto? Alemania, por ejemplo, creó un nuevo ministerio que tiene el siguiente nombre: Soberanía Digital, Ministerio de Soberanía Digital. ¿Para qué? Para poder abordar estos temas, porque ellos entienden que esto incide en lo que pasa en su vida diaria.
1: Claro.
0: Porque además, si esto también la gente lo debe entender, la gente hoy día está preocupado o preocupada de no tener pega. Ese es su principal problema hoy día, lo sabemos, que crezca el país. Pero de repente vemos al mundo político discutiendo de cualquier cosa. O sea, hoy día no solamente necesitamos que un diputado, un senador, el gobierno escuche, sino que escuche lo que realmente están diciendo los chilenos y no escuche a un grupo pequeño de chilenos que están posicionando temas en el debate público y, en definitiva, no se están haciendo cargo de los problemas del día a día de los chilenos. Si esto es muy grave para la democracia porque no permite hacerse cargo. Es como esa paradoja que existe de que, si bien hoy día estamos más conectados, nos estamos escuchando menos, porque estamos distorsionados, no solamente porque no nos comunicamos directamente, sino que hay quienes, por medio de algoritmos, pueden distorsionar nuestra comunicación.
1: Sí. Ahora, hace rato que llevamos sabiendo que esta nueva tecnología, que es maravillosa, porque para qué estamos con cosas, es fantástica en términos de lo que puede hacer, también está asociada a que eso que pueda hacer sea un delito, ¿no es cierto? Si es que está normado de esa manera, y van a salir seguramente en el curso de los próximos años un montón de legislaciones ad hoc sobre esta materia. Pero nosotros lo hemos dicho, las distintas manifestaciones tecnológicas se han creado, todas tienen la posibilidad de hacer el bien y hacer el mal. Yo siempre he dicho, claro, tú tienes un cuchillo, puedes cortar el bistec o puedes apuñalar al vecino. Las dos cosas las haces con el mismo instrumento y, sin embargo, una es un delito brutal y el otro es una rica comida. Desde ese punto de vista, ¿cómo se controla una tecnología de esta envergadura para que, bueno, para primero que nada, para advertir si es que está siendo mal usada? Y segundo, para canalizarla hacia lo que efectivamente se quiere.
0: Bueno, primero, efectivamente tú lo dices, un cuchillo siempre hace un cuchillo.
1: Claro.
0: Un cuchillo tú lo puedes usar de distintas formas, sí. Lo puedes usar con distintas personas, pero va a ser siempre el mismo cuchillo. La inteligencia artificial no, va variando a sí misma, se va generando otro instrumento a sí mismo. Entonces, también tenemos que tener mucho cuidado, porque eso lo han dicho de Anthropic, lo han dicho los grandes investigadores, que ese es el gran peligro de la inteligencia artificial. Y debemos, como Estado también, tener las capacidades de advertir cuando pasa eso. Quizás no vamos a poder controlar cada uno de esos adelantos que se vayan haciendo, pero sí saber cuándo hay que prender las alertas. Y una de esas alertas son justamente en estos procesos electorales de poder descontaminar de esas funciones a cierta tecnología. Por ejemplo, los bots. Por ejemplo, la automatización, deepfakes o ese tipo de acciones. Tenemos que tener personal capacitado o también inteligencia artificial capacitada para poder pesquisar cada uno de esos hechos. Así se está haciendo en Alemania, por ejemplo. En la Unión Europea hay equipos, hay policías, entre comillas, policías digitales, pero que no andan generando censura frente a ciertos temas, sino que andan resguardando lo que la democracia estableció que había que resguardar. Dicho de otra manera, en la televisión, aquí mismo, ¿por qué nadie duda a que después de cierto horario no se pueden dar ciertos programas? ¿O que cierta publicidad no se puede entregar? ¿Alguien dijo, oiga, eso es una censura? No, todos entendimos que la televisión es un medio de comunicación tan masivo que puede generar problemas cuando no tiene algún grado de control. Bueno, ¿y por qué en el mundo digital no hacemos nada parecido? Y hoy día los niños entran a plataformas que las plataformas lo único que buscan es buscar más scroll, más adicción para tener más recursos y no lo estamos limitando. Recién ahora estamos legislando, yo presenté un proyecto de ley al respecto, pero en realidad después se presentaron y se han presentado muchos diputados. Tenemos 6 proyectos que se están refundiendo, lo estamos votando ahora para poder prohibir las redes sociales a niños y niñas menores de 14 años.
1: Sí, ahora, ahí hay un punto que lo hemos visto con el escándalo que quedó en Estados Unidos y que tú lo mencionaste ya, pero vamos a repetir el caso que, bueno, estas nuevas tecnologías a veces no son de alguna manera vinculadas exclusivamente a fenómenos como las elecciones, ¿no? Su principal alteración o distorsión tiene que ver con cómo saco plata de ahí. ¿Y cuáles son las formas, por ejemplo, para advertirle un poco a la gente que no que diga esta cosa no, sino que tenga conciencia de que hay que mirar con cuidado determinadas materias cuando tienen que ver con plata?
0: Esto es bastante básico. Lo que necesitan estas plataformas es que usted tenga más reproducciones. Es decir, que usted se haga lo más adicto posible. El ser humano, cuando tiene miedo o cuando tiene odio, cuando se conecta con la emoción, se hace más adicto. Entonces, no es que quiera. Esto es como los abogados dicen... Los abogados decimos dolo eventual. No es que quiera que usted tenga miedo, no es que quiera que usted tenga odio, pero le da lo mismo si usted tiene odio y usted tiene miedo, porque va a seguir más adicto. Entonces lo que intentan hacer es que usted sea adicto, pero como daño colateral hace que usted tenga más odio y se haga dependiente, digamos, de estar viendo todo el tiempo sus reproducciones, y eso le genera recursos. Cada más reproducciones, más recursos. Pero ese es un daño para todos. Pero imagínate para un niño o una niña de 14 años, de 13 años, que está con problemas de salud mental, la va enfocando solo en su tema, solo su tema. Hay muchos estudios, por lo menos los psiquiatras que han ido a nuestra comisión de ciencias que hemos abordado este tema, nos han dicho que el daño es brutal del tema de las campañas y particularmente el uso de las redes sociales en niños menores de 14, 16 años. Entonces, bueno, ¿qué estamos haciendo con eso? Si eso es una emergencia sanitaria. Usted va a cualquier lugar, vea, yo me pasa que voy mucho a la Feria Pinto en Temuco. Yo recuerdo cuando era muy chico en la Feria Pinto, era todos los niños jugando por todos lados. Era muy entretenido porque uno iba y siempre había...
1: Ahora están todos.
0: Hoy día todo, usted va, entonces está la señora que usted lo atiende, ¿cierto? O el caballero que lo atiende, pero usted mira para atrás, después, detrásito, está el niño con una pantalla. Todos estamos así. A mí, yo tengo 2 hijas, me cuesta mucho sacarlas de esto. Yo soy súper, trato de decirles que no, pero por aquí, por allá, ellas me roban el celular. O sea, todo el tiempo tengo que estar en eso y me cuesta mucho. Y yo creo que no podemos dejar a los papás solos, porque alguien dice, bueno, pero eso es tema de la familia.
1: Ya, pero convengamos una cosa, diputado, que la tecnología es, para todos los efectos prácticos, legal, está disponible... ¿Desde cuándo una cosa que es legal y que está disponible para todos tiene que ser inherentemente pérfida, mala?
0: Claro, yo no digo que sea mala, pero para un niño todos los datos que tenemos es que le ha hecho mucho daño, sobre todo

0: las redes sociales. Mire, el tabaco, ¿cuánto se demoró desde que se dijo que era malo, ¿no? Desde que se comprobó con estudios de que entregaba, que generaba cáncer, se demoró 20 años en legislar. 20 años desde que se decía esto, a legislar. Entonces, nosotros no nos demoremos 20 años. Demorémonos 10, ya llevamos 10, un poquito más. Pero legislemos al respecto.
1: Ahora, o sea, esto de la legislación de este tipo de cosas, yo supongo, y te lo quiero preguntar, yo supongo que es algo que ideológicamente no debiera tener rechazo.
0: No, hoy día en la comisión estamos todos trabajando. Claro, hay discusiones respecto a algunos puntos, pero yo no diría que está ese izquierda-derecha, no. Sí. Yo creo que estamos todos en la misma línea. Sí, hay ciertos representantes de la derecha que están con esta idea de la no regulación, pero por lo menos en la Comisión de Ciencia, en la cual yo formo parte, yo creo que el 99% estamos todos trabajando, también en el Ejecutivo hemos hecho un trabajo bastante mancomunado, y yo creo que este año vamos a tener esa ley lista.
1: Porque esta tecnología tiene otra característica extraordinariamente interesante. Cuando un ladrón internacional, un grupo, que contrabandea droga internacional, llega a un país, bueno, llega físicamente, tú lo ves. Tiene que hacerlo, tiene que agarrar la droga y llevarla a través de métodos que podrán tratar de eludir todos los artefactos que vigilan todo esto, pero está en el lugar. Las personas que todos los candidatos dicen hay que eliminar, meter en cárceles porque están creando grupos en las poblaciones, están físicamente ahí. El problema de esto es que no está.
0: Claro.
1: La gente ahí, lo que cruza la información.
0: Gran parte de nuestra vida la estamos haciendo. Mire, yo le pregunto a las personas que nos están viendo, hagan un ejercicio, ¿cuántas horas pasan en el celular? Les dice el celular, le notifica. Y son muchísimas horas de nuestro, desde que nos despertamos hasta que nos dormimos, que lo hacemos con el celular, y cuando nos dormimos también con el celular. Gran parte de nuestra vida pasa por el mundo digital. Entonces, cuando vemos que hay jóvenes y adolescentes adictos a la apuesta de casinos ilegales, que todos estos son casinos ilegales, sí. Pero todo el mundo le estamos cobrando este impuesto, pero bueno, son ilegales y todavía que no, que la regulación sí, que la regulación no, y tenemos una situación muy compleja de adicción, sobre todo en adolescentes, sí. Y también hay estudios que han vinculado esa apuesta ilegal, esa adicción, esa ludopatía adolescente con suicidio. O sea, estamos hablando de un problema, y eso, créeme, no parte cuando el joven empieza a apostar, parte cuando se mete en estas aplicaciones, en estos juegos, sí. Yo voy a decir hasta el nombre del juego, un juego que es para niños, Roblox, que los niños compran su billete y juegan como exactamente igual, después salen a apostar, es como la entrada para lo que después son las apuestas ilegales.
1: No, el tema es tremendo, y va a estar aquí presente porque es una tecnología que está llegando, y sobre todo porque estamos empezando a aprender de qué cosas son las positivas y qué cosas también.
0: Y Fernando, yo no digo en esto, oiga, tengo toda la razón, esto es lo que hay que hacer. No digo que no nos pase por el lado.
1: Exacto.
0: Pongámoslo encima de la mesa, no lleguemos tarde.
1: El valor de la atención.
0: Exacto. Pongamos esto sobre la mesa y discutamos qué principios, qué valores vamos a querer defender democráticamente.
1: José Montalva, muchas gracias, diputado, por haber estado con nosotros hoy día, y probablemente te voy a invitar a que vengas de nuevo más adelante cuando esta cosa vuelva a salir o bueno, algo pase.
0: Vayamos avanzando también en la comisión investigadora.
1: Exactamente. Muchas gracias. Gracias a todos ustedes por su sintonía. Nos encontramos mañana.

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5: ¿Cómo están? Bienvenidos y bienvenidas una vez más a Pares Impares. En tiempos de incertidumbre, donde sentimos que todo va demasiado rápido, que el futuro se acelera, parece que un buen consejo es tratar de estar en el hoy. Suena muy místico, pero es muy real. No tenemos el futuro. Lo soñamos, lo anhelamos, lo imaginamos, pero el futuro es algo que está muy lejos y que tal vez va a existir y de todas maneras lo va a hacer de una manera diferente a la que lo hemos imaginado. Sin embargo, sí tenemos el presente. Tenemos las personas con las que nos encontramos, los trabajos que hacemos, la manera en que tratamos de vivir todos los días, esos pequeños momentos en que estamos en la calle y cruzamos la mirada con alguien. Eso es todo lo que realmente tenemos. Y habitar en ese lugar con tranquilidad, con amabilidad, enfocado en la posibilidad, parece ser una buena idea. Esta reflexión nos surgió a propósito de un comentario que hacía el famoso muralista chileno Mario Toral en el contexto del lanzamiento de la Ruta del Encuentro. Es una iniciativa impulsada por la Corporación 3xI, en la que participa el Metro de Santiago y muchas otras instituciones, que busca que distintos artistas de Chile le pongan cara, color, imaginario a la línea 7 del metro, un lugar por el que transitan miles y miles de personas hoy en el metro que tenemos y en el futuro en esa línea que se va a inaugurar. Él usaba este imaginario del viaje en tren, que era desde un origen a un destino, pero decía, lo que tenemos es el trayecto, es lo que va en el medio, ¿no? En el medio ocurre la creatividad, en el medio pasan cosas inesperadas, y en el medio, entre nuestro origen y nuestro destino, es justamente donde nos encontramos. Cuando vamos en el metro es literal, es solo ese momento en el que compartimos todos. Pero también en la vida, en el medio, entre que nacemos y morimos, entre el pasado y el futuro, es en el medio donde nos encontramos. Queremos invitarlos a vivir en el medio conscientes de que estamos aquí y que es aquí donde se juega todo nuestro bienestar, en los gestos que tenemos unos con otros en lo cotidiano, en si decidimos ponerle amor a esas interacciones con desconocidos y con conocidos, en si decidimos construir un mejor lugar en los espacios en los que trabajamos. Ha nacido tanto la reflexión sobre la posibilidad del encuentro a propósito de este proyecto, gracias a que miles y miles de personas, y no estoy exagerando, fueron más de mil las personas que mandaron su postulación para participar de este proyecto, un proyecto que nos hace volver a pensar qué hemos creído los chilenos que es el encuentro, cómo lo concebimos, es la familia, es la oncecita, es el metro, dónde, cómo ocurre y qué bien nos hace, es lo que nos ha traído este precioso proyecto que les queremos contar. Ahora viene una nueva etapa y pudimos conocer a los 42 participantes de la categoría Innovarnos, cuáles fueron sus propuestas. No se pueden imaginar lo lindas. Y Miranda Aspe, para que no tengan que imaginar, sino que puedan ver, les cuenta más en esta siguiente nota.
6: Lenguaje contemporáneo, nuevas técnicas e intervenciones en el espacio público es lo que abundará en la caminata diaria en las estaciones de la nueva línea 7 de Metro. Hablamos de los 21 murales que serán parte de la Ruta del Encuentro, un concurso desarrollado por la Corporación 3xI y Metro de Santiago, donde se crearán y seleccionarán estas obras bajo el concepto del encuentro, y que hoy, parte de ese proyecto inicial, está exhibido en el mercado urbano Tobalaba.
7: Cuando uno incorpora el arte en las estaciones, uno permite que las personas se conecten de una manera diferente, puedan tener una pausa, puedan tener algo que les llame la atención, que les quiebre su viaje, que les quiebre su rutina, que los conecte, como decía antes, con lo que es la cultura, conectarse con las distintas expresiones de arte y poder ponérselas al paso de manera gratuita, abierta, libre, que puedan recorrer las distintas estaciones, genera un beneficio muy grande.
8: Nosotros llamamos a participar a todo Chile. Entonces nos llegan obras de distintos lugares, de distintos pueblos, hasta la Isla Mocha tenemos obras. Entonces, creíamos un concepto universal.
9: La idea era representar o hacer una radiografía un poco de lo que está pasando en la escena artística chilena hoy. En base a eso invitamos a 42 artistas que responden al concepto del encuentro y después se adjudican 7 propuestas a 7 murales.
10: Hola, mi nombre es Javier Barriga.
11: Hola, soy Magdalena Atria, artista visual.
12: Hola, por aquí el fotógrafo Jorge Brandmayer.
6: Son algunos de los artistas de los 42 bocetos que están en la muestra exhibida en el MUT. Ellos pertenecen a la categoría Innovarnos, una que reúne a creadores y colectivos consagrados que son elegidos directamente por el jurado, es decir, por curadores, arquitectos, directores de museos, representantes de instituciones públicas y, por supuesto, artistas.
13: Quedé con la boca abierta. Dime los proyectos de ustedes. Con la boca abierta.
8: Mira, nosotros queremos encontrar obras de gran nivel, pero que a su vez expresen esta necesidad de este primer nodo que es el encuentro para construir vínculo, porque creemos que una sociedad que se vincula mejor, se quiere más y vive mejor.
9: Y esa parte es muy importante porque ese proceso de desarrollo es donde se identifica dónde va a ir el mural, en qué comuna, en qué territorio, y en base a eso va a haber un trabajo delicado, muy responsable para adaptar, hacer procesos de mediación e integrar el mural lo mejor posible a la comunidad.
14: Hola, soy Male, artista y arquitecta.
15: Hola, mi nombre es Trini Guzmán, soy artista.
16: Hola, soy Ignacio Gumucio, soy pintor.
17: La línea 7 va a seguir en gran parte el recorrido del río Mapocho y me parecía que el río explica un asunto del encuentro que es una característica, digamos, una característica móvil del encuentro. En el río se produce un encuentro por transformación, porque la idea y la identidad más marcada se disuelven al moverse, y creo que eso sucede en el metro.
18: Esta propuesta es una invitación a crear un encuentro entre las personas como habitantes de la ciudad con los materiales pétreos que conforman la ciudad de Santiago y todo el territorio chileno. Piedras típicas que vemos todos los días y que no nos damos cuenta que están ahí, para exponerlas no desde su rol funcional, sino desde su valor estético que muchas veces olvidamos.
19: Bueno, para mí como artista el color siempre ha sido una pieza fundamental y un lenguaje en sí mismo, y sentía que a través del color podía tener esa posibilidad y esa herramienta de poder encontrarnos con las demás personas en un lenguaje que va más allá de las palabras.
6: Personas, territorios, trayectorias y miradas variadas que aunan un mismo objetivo: acercar el arte a la ciudadanía para crear nuevas formas de relacionarnos con estos recorridos y la experiencia cotidiana.
13: En el viaje, la partida del viaje, la llegada del viaje, pero ustedes son los que están en el medio, ¿sabe? Los que van a estar viniendo. Aquel momento impagable de la contemplación.
18: Yo creo que el arte tiene un rol fundamental, desde donde sea que venga, de abrir espacios de pausa y reflexión, de invitarnos a conectar con las sutilezas, con energías sutiles que en el día a día, en nuestro trabajo, en nuestros quehaceres, obligaciones, preocupaciones, no tenemos. Creo que desde ese punto de vista, el arte siempre va a ser un lugar que nos va a ayudar a todos, como público, como audiencia, a ser más auténticos, porque nos ayuda a conectarnos con nuestra propia esencia. Y por eso mismo tener arte en el metro es muy importante y puede ser de hecho radical. Encontrarnos con el arte en el metro es abrir esta invitación para pausar, reconectar y cuestionarnos cosas que sin ese incentivo, esa inspiración, no nos habríamos planteado.
19: Y creo que el arte siempre tiene la forma de conectarnos entre nosotros que va más allá de quizás lo que podamos llegar a entender con nuestra capacidad humana. Tiene algo místico, tiene algo espiritual, algo que nos une en otros niveles más allá de nuestra identidad como seres humanos. Creo que es algo muy poderoso y muy importante no olvidar, como no dejarlo relegado como si fuera un hobby o como si fuera algo como que se puede hacer en los tiempos libres, sino como que es algo fundamental de integrar en todos los momentos de la vida cotidiana.
6: De los 42 bocetos, solo 7 llegarán a tomar forma en las grandes paredes de las 19 estaciones de esta nueva línea. Un proyecto que recorrerá comunas como Renca, Cerro Navia, Vitacura, Recoleta, Santiago, entre otras, y beneficiará a 1.6 millones de personas que podrán vivir el arte a diario.
18: El proceso es de construcción de los murales durante el 2027 para que el 2028 podamos instalar esos murales. Y ya una vez que abramos la línea 7, podamos inaugurar con los 21 murales de la Ruta del Encuentro.
8: Además, el mensaje que contienen todos estos murales o que van a contener estos murales es un mensaje muy inspirador, que te anima en la jornada o que te anima en el retorno a casa.
6: La exposición estará abierta hasta el 25 de octubre en el MUT, con entrada liberada. Esta iniciativa, impulsada por la Banca del Arte, ya cerró sus postulaciones, pero aún se puede participar, porque en la categoría Incluirnos, desde el 29 de octubre, la ciudadanía podrá votar por su mural favorito. De momento, habrá que esperar los otros resultados para tener el cuadro completo. 21 obras que expresen nuestra identidad en más de 26 kilómetros de recorrido.
5: Hacemos una pausa en Pares Impares y ya volvemos con más.

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1: 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Cuando pensamos en las posibilidades que tenemos de generar infraestructura para el encuentro, hay algunas que son infraestructuras naturales. El trabajo podría ser una, definitivamente el colegio podría ser otra. ¿Cómo podríamos utilizar el espacio escolar para construir lo que se requiere después para hacer sociedad? ¿Cómo podríamos entrenar en ese espacio esas habilidades humanas que nos permiten llegar a acuerdos, construir diálogos, construir futuro? Hoy queremos hablar sobre el asunto de la educación desde la perspectiva de cómo desde ahí podemos integrar, incluir, innovar la posibilidad de construir una sociedad en la que todos podamos ser parte. Y estamos con José Joaquín Brunner, académico de la Universidad Diego Portales, de la Universidad de Tarapacá, ex ministro CEGECOP, figura histórica del mundo de la educación. Muchas gracias por estar aquí. Y con Constanza Labé, directora del Colegio Hospitalario Con Todo el Corazón, HLCM.
6: Hospital Luis Calvo Maquena, Paloma.
1: Eso es lo que necesitaba. Muchas gracias por estar aquí.
6: Gracias a ti por la invitación.
1: Oye, bienvenidos ambos. Nos encanta tenerlos porque han dedicado su vida de maneras distintas al mismo asunto, que es la educación que sea para todos, que nos incluya a todos. Tú, José, hablaste mucho sobre la universidad y luego mucho sobre la primera educación. Y por lo mismo quisiera reconocer las experiencias que cada uno ha tenido, tú en la inclusión educativa de niños que están hospitalizados y que también tienen ese derecho y esa posibilidad de pertenecer a algo más grande. Entonces, lo primero que me encantaría es saber si ustedes ven que el espacio educativo es un espacio de construcción de infraestructura social, de diálogo, y si realmente hemos estado atentos de eso en el tiempo. ¿Quieres partir tú?
7: Bueno, gracias por la invitación. Bueno, qué duda cabe, ese es el ideal del colegio, construir sociedad, construir personas desde la más temprana infancia. Y el problema está en que en realidad es eso y sigue siendo, pero con muchas limitaciones, ¿no? Segmentados en nuestra sociedad en términos de grupos sociales, muchas veces de religión, de creencia, de tradiciones, de vinculación, digamos, con alguna comunidad más amplia, urbana, pero parte de las tensiones que tiene hoy día el colegio vienen justamente de esto, de que el ideal al que aspira y que se traduce hoy día en toda esta conversación sobre la convivencia, que en el fondo es aceptar al otro, reconocer diferencias, dialogar, aprender juntos, está tensionado porque en la sociedad más amplia a la que el colegio pertenece, los colegios están puestos en una situación muy tensa, ¿no?
1: Hay una cosa que mencionas y que me parece muy central, que es cuando el colegio tenía como función generar un acceso más universal al conocimiento, tal vez no era tan importante que nos separáramos por grupos de iguales. Digo, los colegios católicos, los colegios... Somos buenos en Chile para separar en grupos y los grupos son bien homogéneos igual. Pero cuando el colegio hoy está en un momento en que tal vez el conocimiento se está amplificando gracias a tecnologías como la inteligencia artificial y ya no es tan relevante, ¿cómo deberían ser diseñados los colegios para contribuir al desarrollo social?
8: Claramente tiene que ser desde el vínculo. O sea, un colegio tiene que ser relacional y aprender a convivir. Porque, claro, tú dices todo el tema de los contenidos, tenemos una inteligencia artificial que nos acompaña, que está, y que está al servicio. No hay que...
1: Por ahora, está al servicio.
8: Tenemos que ser nosotros más inteligentes que la inteligencia artificial para poder saber utilizarla bien y enseñar a utilizarla bien. Pero finalmente lo que nos importa es poder entregarle herramientas a los niños, poder herramientas para la vida. No solo el tema de cognitivo, de conocimientos, que los niños lo van a adquirir en 3, 2, 1, sino que aprender a vivir con otros en una sala. La sala es un lugar de refugio, pero es un lugar de encuentro. El colegio es una comunidad, debiera ser un espacio en que unos y otros se puedan mirar a los ojos y puedan aprender a jugar juntos, a conversar, a conocerse. Y yo creo que eso es lo importante y eso es el futuro.
1: Es que me interesa mucho esta pregunta de cómo hacemos los grupos de personas que se educan, porque en tu caso la segmentación es bastante más democrática. Uno nunca sabe si le va a tocar una enfermedad. Y por lo tanto llegas a una circunstancia donde el de al lado de verdad podría ser cualquiera. Uh-huh. Pero en el caso de los colegios, lamentablemente hemos generado un sistema donde finalmente tú sabes con quién te vas a encontrar en el colegio y nunca entrenas la posibilidad de encontrarte con otros distintos en una sociedad como esta que está atacada de manera gravísima por la polarización. Estamos viendo el impacto en la política internacional y por eso quería también volver contigo,

0: José, respecto de cuál es el rol hoy de la educación, porque no es el mismo que en los 90, ni es el mismo que en los 80. ¿Cuál es el rol hoy para ti?
1: Yo creo que hay ciertas cosas que en realidad acompañan a la humanidad desde el comienzo y todavía siguen siendo vigentes en los colegios, que finalmente es aprender, por cierto, cognitivamente, el conocimiento disponible. De cualquier manera, puede ser que hoy día el énfasis debiera estar no tanto en memorizar ciertos contenidos, sino que en saber usar el conocimiento que está disponible vez, digamos, de manera más amplia. Pero también es aprender a convivir, es aprender a hacer cosas y es aprender a ser, que es la parte más difícil. Y el colegio, en realidad la escuela, es eso lo que ha hecho a lo largo de la historia, nada más que lo hace cada vez en contextos distintos. Y ahora estamos en una gran transición desde las sociedades industriales, digamos así, a una sociedad digital que tensiona por completo y en realidad no sabemos bien, y por eso tenemos que conversar mucho de estas cosas, porque va a haber una redefinición de la educación y de las formas como estas cuatro grandes funciones de aprender a conocer, a hacer, a convivir y a ser, hay que redefinirla en función de los cambios que está experimentando la sociedad.
0: Es muy interesante la división que haces, porque esto es una idea mía, ¿no? Yo creo que un regalo de esta crisis que está provocando la inteligencia artificial es que nos vuelva la atención a ser, más que a conocer, me refiero a acumular contenido, nos está devolviendo la relevancia de ser de una forma particular, de observar el entorno desde una perspectiva, aprender a criticar las cosas, a cuestionarlas, a replantearlas. Eso podría ser una oportunidad. Y otra gran oportunidad es que de alguna forma, tanto la pandemia como la inteligencia artificial exacerbaron nuestra conciencia respecto de lo segmentados, solos, desarticulados que estamos como una sociedad que se define por estar junta. Animal, una sociedad animal que necesita estar junta. Entonces me encantaría entrar en la conversación sobre los vínculos y sobre el cuidado. Evidentemente la escuela en la que tú trabajas ocurre dentro de un contexto de cuidado que es un hospital, porque hay gente que necesita ser literalmente cuidada. Pero cuidar es lo que está en crisis en esta sociedad. Nos está costando tener hijos, nos está costando criarlos, nos está costando cuidar a los mayores. ¿Cómo se enseña el cuidado en un lugar de cuidado como es el hospital?
2: Mira, yo creo que el tema del cuidado es, primero, parte por ti. Tienes que aprender a cuidarte a ti mismo, como educador, pienso yo, y como ser humano. Y enseñar a cuidar es todo el rato y en todos los momentos. Es desde cómo tú le hablas al otro, cómo las conversaciones que tienes, cómo entregas, por ejemplo, los contenidos, ponte tú. Que sean, por ejemplo, que un colegio sea bonito, que sea estéticamente...
0: Claro, la belleza también.
2: La belleza. Cuidado,
0: la belleza, los detalles.
2: Que tú tengas un colegio que tenga buenos libros, por ejemplo, una biblioteca preciosa, que no tiene por qué ser enorme, sino que los libros que estén sean libros que sean buenos, que sean de buena calidad, por ejemplo. Y también a nosotros se nos hace un poco más fácil el tema del cuidado, porque todos los niños que están en nuestro colegio están enfermos. Entonces, el cuidado se da naturalmente, ¿te fijas? Pero yo creo que es de suma importancia poder cuidarse para poder cuidar a otros.
0: Claro, pero no es lo mismo ser un niño que recibe el cuidado y estar en la posición del que es cuidado, que ser un niño que recibe cuidado y tiene que aprender a cuidar a otros. O sea, hago esa distinción porque es interesante, tenemos bien atrofiada la capacidad de cuidar, o al menos eso indica muchos fenómenos que estamos viendo hoy día y datos como la resistencia a tener hijos, a cuidar la naturaleza. Ese contenido en particular, yo sé que no es una conversación habitual en el mundo de la educación, pero sin embargo es tan urgente. Entonces, ¿cómo ha empezado a entrar esa conversación también al mundo de la educación en tu experiencia,
1: José? Yo creo que está presente y ha estado. Lo que ocurre es que no llamábamos así a las cosas, pero yo, pensando en mi propia experiencia, tanto infantil como juvenil en el colegio, yo creo que no había un momento de mayor atención a los otros y de cuidado, curiosamente, que en las clases de educación física, ¿no? El jugar en un equipo y el tener por primera vez que hacerse cargo a los 8 o 7 años de los compañeros en el equipo, de que hay unos que son mejores y otros que no son tan talentosos para el fútbol o para cualquier deporte que uno jugara, yo creo que lo llevaba uno a desarrollar, sin ese nombre, una atención cuidadosa respecto de los otros. Hoy día, como todo, se ha vuelto mucho más complicado, porque hoy día están los fenómenos que tensionan el cuidado, que son todos los fenómenos de esto que llamamos microviolencia, es decir, esto que está en la piel y en la superficie de muchísimos, casi de todos los colegios, ¿no? Y que además hoy día tiene nuevas formas, que es el uso de las redes sociales para ejercer violencia cibernético, psicológica, sobre tus compañeros, sobre los profesores. Entonces, sí, yo creo que hoy día en general uno debiera partir por decir los niños y los jóvenes hoy día tienen mucho más dificultades que las que tuvimos generaciones anteriores. Vivimos en mundos más seguros, más, con más tradiciones, más simples, con mayor protección que la que tienen estas sociedades complejísimas, conflictivas, abiertas, plurales en todos los sentidos de la palabra. Y eso nos exige, en realidad, al mundo educacional una disposición también para pensar de nuevo estos problemas que son históricos, pero que hoy día toman nueva forma.
0: Los adultos siempre hemos sido buenos para criticar a los jóvenes, criticar a los niños, en general criticar a los nuevos, ¿no? A las nuevas generaciones. Y sin embargo, yo siento que hoy día estamos empezando a entrar en una etapa de mucha compasión por esta generación. Porque ocurrió un experimento en tiempo real, que fue la pandemia, otro que fue las redes sociales, otro que está haciendo ahora la inteligencia artificial, en el momento en que ellos son niños y jóvenes. Eso a mí me produce de verdad solidaridad y compasión, ¿no? Creo que es muy difícil ser niño y niña hoy. Y me encantaría entrar en esos lugares para ustedes. ¿Dónde ven ustedes que está, dónde les da más preocupación o dolor la infancia y la juventud hoy? ¿Y dónde podríamos poner la atención? Porque nos alertamos un montón por los cambios de PISA y porque caímos un montón en matemáticas y todo. Pero honestamente, a mí me preocupa mucho cuál va a ser el universo interior y emocional que esos niños van a poder tener en el futuro con la situación que estamos viendo hoy. ¿Cómo lo ven ustedes?
2: Para mí, el tema de salud mental que está existiendo en nuestros niños tan chiquititos, además, que parten con temas de emocionales complejos, es una mirada que no podemos desconocer, que se agudizó después de la pandemia, obviamente, pero finalmente todo el tema de las redes sociales y todo lo que está pasando, lo que comentabas tú, José, de esta violencia a través de las pantallas, etcétera, es preocupante. Pero yo creo que ahí hay un rol fundamental que tiene que ver con las familias o los que están a cargo de los niños. Pueden ser tutores, pueden ser los abuelos, las bisabuelas o los tíos, quienes sean. Creo que ahí hay una no deja de ser fundamental y fundacional el tema de la familia, el tema de las redes, de las comunidades que se arman, y el colegio. Yo creo que el colegio tiene que ser un espacio de seguridad para los niños y tiene que ser un espacio de bienestar emocional. Se deberían crear momentos durante la jornada escolar para respirar, para tener quizás un tiempo para hacer un yoga, por ejemplo, para tener arte terapia, para tener teatro, para tener distintos espacios que les brinden bienestar, no solo a ellos como personalmente, individualmente, sino que lo puedan compartir con los otros. O sea, que esté esta idea del encuentro, esta idea de me encuentro con otro en una situación que no es desde el conocimiento, sino que es desde otros espacios. Porque de verdad yo creo que hay que poner la mirada en el cuidado de verdad personal de los niños.
0: Ustedes en el hospital tienen una sala para el alma, pero tienen el privilegio de que no son tantos.
2: Sí,
0: eso cuando uno lo mira a escala de los desafíos de la educación pública parece un lujo. Y sin embargo, tal como tú dices, a veces el conocimiento es más bien un desencuentro, porque, no sé, yo de chica era atroz para las matemáticas. Yo no me encontraba en matemáticas con mucha gente, excepto con los que no les iba bien, ¿no? Pero sí me puedo encontrar con cualquiera en el dolor o en la necesidad de calma. Eso es un mínimo como un múltiplo de ser humano, ¿no?
2: O en la alegría.
0: O en la también, alegría, claro, o en la calma, o en la paz.
2: Uno se encuentra con otro, pero para eso hay que generar el espacio de encuentro.
0: Claro, eso es un espacio para el encuentro en la emoción igual, que es algo que nos articula. Pensaba mientras hablabas en cómo efectivamente han empezado a bajar las edades a las que los niños, por ejemplo, se suicidan. Lo cual es como, ¿en qué circunstancia uno podría pensar que un niño, o sea, cuál es el tamaño del dolor al que está sometido o a la violencia, como tú dices, a la que está sometida, que eso puede aparecer mucho antes de lo que aparecía antes? Eso hoy día lo reportan los estudios. Y recordaba una conversación que tuve con Felipe Le Canelier, un psicólogo, escritor, en fin, y planteaba la idea de qué pasaría si nosotros enseñáramos desde prekinder, crianza 1, crianza 2, o habilidades para cuidar uno, habilidades para cuidar, en fin. ¿Qué es lo que tiene que volver a juntarse? ¿Qué es lo que tiene que regenerarse? Tú hablas de la familia, pero a veces la familia no está disponible. No. Los abuelos no están disponibles porque están trabajando para tratar de sobrevivir. Entonces, hay una cuestión como social que está latiendo a la base, ¿no?
1: Sí, pero otra vez es el desafío que las distintas generaciones van experimentando. Tú hablabas, Constanza, recién del punto de encuentro. En realidad, la educación y el colegio, tanto como el hogar y la familia, que hoy día usamos, pero yo prefiero usar el hogar porque ese es el lugar, el espacio, digamos, donde los adultos reciben, digamos, donde los adultos reciben a la nueva generación. Entran al mundo a través del hogar y de los adultos. Por lo tanto, cada vez que hablamos de la crisis de la educación y de las dificultades hoy día de la infancia y de las niñas, niños y jóvenes, en realidad lo que debiéramos estar conversando es la crisis de los adultos. Es decir, es cómo nosotros
0: estamos recibiendo,
1: como sociedad, somos capaces de recibir a las generaciones que vienen, ¿no? Y ahí, en realidad, los problemas tradicionales de sociedades semidesarrolladas como es Chile, con hogares realmente, una parte de ellos, pero muy mayoritaria, tiene condiciones de recepción de las nuevas generaciones completamente hostiles, ¿no? Tóxicas, dicen a veces, no que el hogar sea tóxico, pero la experiencia de estos infantes en ese tipo de hogares, que son la mayoría, crean esto que los psicólogos llaman estrés tóxico, ¿no? y que marcan luego el desarrollo de todos los aprendizajes, y por lo tanto la gran cuestión es para los adultos, cómo nosotros, en vez de estar diciendo los jóvenes hoy día tienen este y estos otros problemas, yo lo escucho todos los días de mis colegas, cada día llegan peor a las universidades o a los centros de formación, a los institutos. No es cierto, el problema está en que nosotros, ¿cómo nos hacemos los adultos cargo del mundo que es el mundo que nosotros y nuestros antepasados por miles de años hemos ido creando? Y si uno, como decía una gran filósofa alemana, no es capaz de amar al mundo para ofrecerlo a las nuevas generaciones, bueno, tenemos lo que tenemos hoy día. Pero en parte tiene que ver, y ahí están grandes preguntas, los profesores que formamos y sus orígenes sociales y culturales y las trayectorias que tienen, y el prestigio o desprestigio de la profesión, permite que sean los verdaderos, digamos, amantes del mundo para transmitirlo. Porque si lo que uno tiene es básicamente una sensación de radical crítica y de resentimiento con el mundo, es muy difícil que uno pueda acoger a nuevas generaciones dentro de un ámbito de lo que tú llamabas los cuidados, la ternura, la amistad, la solidaridad, todos esos términos adquieren realidad solo si nosotros los adultos somos capaces de entender lo que tenemos por delante y lo que somos capaces o no de entregar.
0: Me parece conmovedora la idea de que nos definiéramos a nosotros como personas que reciben a los nuevos. Pucha, que no hemos puesto ese foco de esa manera. Y mientras te escuchaba, me acuerdo cuando tú estabas en la CGGOV, me acuerdo de esa época donde esta conversación no era para nada prioritaria. O sea, ¿qué de lo que hicimos es fácil arrepentirse con el diario del lunes, pero ¿de qué de lo que hicimos nos arrepentimos? ¿Y qué nos gustaría como radicalmente sembrar en el mundo de hoy? Ustedes como adultos, me imagino que piensan esas cosas. Es una conversación muy como muy recurrente hoy día, porque necesitamos saber qué es lo que hay que reatornillar para que se ajuste a que podamos recibir a los nuevos.
2: Ay, yo pienso que lo que necesitamos volver a mirar es la importancia de la educación como espacio de sanación. No solo lo hablo por mí, sí, por mi trabajo y todo, sino que volver a mirar lo esencial de la educación. No quedarnos en las cosas más como de la base curricular, que de repente, las cosas burocráticas que el Ministerio de Educación nos llena de temas administrativos y burocráticos. Nos queda poco tiempo para pensar. Nos queda poco tiempo para estar en sala.
0: Para hacer.
2: Y para hacer y ser. Para ayudar a enseñar el ser. Yo creo que tenemos que ir a lo de verdad, al foco. No perder el norte. Nosotros trabajamos para los niños, por los niños, con los niños y desde los niños. Y desde los jóvenes también. Es ahí.
0: Qué difícil, ¿no?
2: Sí.
1: Yo mirando hacia atrás, en realidad, cada etapa histórica tiene su propia lógica y uno hace lo que en esas condiciones ha podido hacer. Yo creo que algo que efectivamente pudimos haber hecho radicalmente mejor era acompañar un proceso tan enorme como era universalizar el acceso en todos los niveles a la educación, salvo donde más se necesita, que es en las salas cuna y en los jardines infantiles, donde en realidad el problema no es solamente abrir las puertas y con más acceso, sino hacer realmente lugares donde, otra vez, recibamos a la nueva generación en su más temprano comienzo, bueno, en condiciones dignas, digamos, del siglo XXI. Pero lo que no hicimos fue acompañar esa enorme expansión de oportunidades con las capacidades para que aquellos que ahora iban a llegar y que por siglos habían estado fuera de los colegios, bueno, pudieran realmente recibir todos los apoyos necesarios. Y eso no lo hicimos bajo el supuesto de que en realidad los que llegan ya traen desde la familia, como era antes, todavía en mi generación, bueno, uno éramos tan pocos los que llegábamos a completar la secundaria y después entrar a la educación superior, que en realidad con lo que había bastaba, ¿no? Pero cuando todos ingresan y todos venimos de muy distintas hogares, formaciones, lugares geográficos, clases sociales, subculturas de grupos, bueno, habría que haber tenido una poderosísima como esfera nueva de apoyo a los colegios, de acompañamiento a los colegios, y eso nunca hemos desarrollado, ¿no? Y tendríamos que tener hoy día algo que acompañara a los colegios, que finalmente tenemos, no sé, 10.000, 12.000 establecimientos, muchos de ellos pequeñitos, no tienen ninguna capacidad de tener los medios de todo tipo que se requiere para poder recibir a niños que vienen de condiciones tan complicadas y difíciles muchas veces, ¿no?
0: Para poder reparar y sanar.
2: Sí, mira, yo concuerdo mucho con José porque dice algo muy importante. A nosotros, los que estamos en aula y los que estamos en los colegios, sale una ley, la ley TEA, por ejemplo, que tenemos que incorporar a los niños con la condición TEA. Pero ¿quién nos capacita? ¿Quién capacita a los profesores? Está bien, de repente aparece un curso, otro curso. Si tienes más recursos, puedes optar y capacitar a tus profes o a tu equipo. Pero no nos... Y eso ha sido nuestro. Y bueno, no haya, como dice José, no hay acompañamiento real para trabajar en las condiciones nuevas que se han estado generando a través de...
0: ¿Y quién acompaña la frustración que produce la transición? Porque la transición incluye de a poco y genera también otras frustraciones que también son difíciles. Lo digo en torno a esta sensación como de rabia que muchas veces se ve, no solo los profesores, sino los padres. Se nos acaba el tiempo, pero quiero llevarlos a un nuevo escenario. El otro día hablaba, a propósito del mes en el que recordamos la importancia de prevenir el suicidio, con un grupo de personas y decía, necesitamos como cambiar la estructura o cambiar la promesa de la sociedad y que, por ejemplo,

0: otra nueva habilidad de juntar, rejuntar, abrir, conversar, sanar en todas las edades, como la curiosidad, que es la gran pista hoy día que nos lleva a educarnos, puede ser el gran gancho para volver a articular descentralizadamente eso que estamos necesitando para la sociedad. ¿Cómo ven esta nueva era de la educación, no solo para niños, sino para grandes?
1: Yo creo que hay que armar comunidad. ¿Cómo dices tú? Incorporar a todos los que puedan ser parte y los que puedan aportar a los espacios educativos. Armar redes, pero redes que sean reales. Si vas a hacer un taller, que ese taller, por ejemplo, si hay una mamá en el colegio que sabe, por ejemplo, bordar, incorpórala a que haga ese taller no solamente para los niños, sino para las otras mamás, para que se arme de verdad.
0: Ayudar a que otros se tejan.
1: Claro, en el fondo esto es formar comunidad, es una común unión de personas. Y no la escuela no es solamente para los niños, es para los que están aquí, alrededor también.
0: Oye, pensaba en este resultado de PISA que fue bueno, que era esta idea de que en Chile los niños perciben que a sus profesores les interesa enseñarles. Qué importante eso, ¿no? Es un activo.
2: Es importantísimo y nadie lo ha comentado en medio de estas cosas catastróficas. Cada vez que se publican los resultados de PISA, el sistema se vino abajo, todo está peor, sin ningún cuidado, porque en realidad si uno mira con detención, y ahora no lo podemos hacer, hay cosas muy interesantes, hay cosas positivas.
0: Ya, pero si tienes cosas positivas y esperanzadoras, lo podemos hacer.
2: Lo tenemos, entre otras, esta, que es una gran noticia, bastante por encima del promedio del resto de los países de la OSD, aquí los chicos sienten, los estudiantes, sienten que efectivamente sus profesores están cerca y quieren enseñar, y que, bueno, luego hay problemas, dicen, como por ejemplo desorden en la sala de clase. Se pierde mucho tiempo en organizar, en empezar siquiera a hacer la clase, claro, porque hay desorden, porque hay desatención. Es, por cierto, un signo de los tiempos, el que parte de eso ellos mismos lo atribuyen a la motivación de estar pegado a las redes sociales y a sus aparatos, dispositivos, digamos, que ahora, en fin, están siendo prohibidos, pero tampoco no es, porque en realidad el gran desafío que tenemos por delante es justamente cómo en la sociedad digital, que va a estar lleno de dispositivos, que van a ser cada vez más sofisticados, bueno, convivimos con ellos y nos preguntamos efectivamente, ¿qué es lo humano en este nuevo contexto de grandes capacidades que antes pensábamos que eran total monopolio nuestro, que era la intelectualidad, la inteligencia, el conocimiento? Todo eso hoy día va a estar repartido. Entonces, es interesante tratar de pensar, y PISA yo creo que trae mucho para pensar sobre esto, ¿no? Cómo en realidad los que les está yendo mejor, que son los países asiáticos, tienen una vieja cultura de dedicación a la educación. Y tienen una vieja cultura de, y esto es casi incómodo decirlo, de entender distinto tipo de jerarquías en la sociedad. No tienen la idea que a veces tenemos en Occidente de que en realidad el ideal es igualar todo con todo. No, eso uno lo dice desde China, o en Corea del Sur, o en Singapur, o en Taiwán, o en cualquiera, en Japón, y le dicen, ¿de qué me está hablando? O sea, hay, por ejemplo, los viejos, en Corea, me lo decía un día allá en Corea, visitando yo colegio, me decía, acá el profesor es tan respetado porque sea joven o viejo, simboliza al viejo que tiene sabiduría, que tiene experiencia, y eso se respeta. Y si los estudiantes se levantan, no es por una cosa autoritaria o disciplinaria, se levantan porque es una manera de hacer homenaje cada día a este viejo, que es un viejo representativo de la sabiduría de la tribu que llega a estar con nosotros, ¿no? Entonces yo creo que sí, que
0: hay algo que aprender.
2: Hay algo que aprender, y hay hoy día mucho más que aprender, entre otras cosas porque la inteligencia artificial nos está abriendo a todas estas nuevas preguntas, a decir, bueno, ¿qué es lo más humano en este nuevo contexto? ¿Y qué es el colegio en este nuevo contexto? Que no lo podemos acelerar al colegio para los niños y los jóvenes adolescentes al nivel de la aceleración que adquiere la inteligencia artificial y que puede tener.

0: tener sentido en la universidad, que nos aceleremos bastante más de lo que estamos ahí medio inerciales y conservadores. Pero en el colegio lo más probable es que hay ritmos naturales, biológicamente condicionados, que hay que aceptar. Y sería un horror que pretendiéramos ahora que los niños, digamos, entraran a la velocidad de la inteligencia artificial.
1: Sí, ahí junto con lo que dice José del tema de la sabiduría, sí. Que antiguamente la sabiduría era mucho saber. La sabiduría es saber gustar internamente las cosas. Y eso es una curiosidad y
2: amar
1: un descubrimiento.
2: Amar el mundo.
1: Entonces, ir empezando a poner el foco y la mirada de la educación en otras partes. Mm. Tenemos que ampliar nosotros, los adultos, nosotros ampliar la mirada para poder entregar eso también.
2: Oye, me encanta la invitación que hacen. Aparte, a estas alturas, leer PISA solo sobre PISA es una pobreza infinita. Crucémoslo un poquito, por ejemplo, con el estudio de la OCDE, donde también habla sobre cuáles son los hábitos de atención de Asia y de esa zona.
0: Así es.
2: Y empecemos a cruzar los cables para poder buscar un nuevo camino para el bienestar humano. Muchas gracias a los dos por esta conversación.
1: Muchas gracias, Paloma.
2: Yo estoy conteniendo el impulso de empezar de nuevo la entrevista porque es tan grande este tema que podríamos estar aquí muchos pares impares hablando sobre el desafío humano que es al mismo tiempo atroz porque nos aterroriza, nos da miedo lo que viene, pero es fascinante lo que podríamos encontrar. Venimos tanto tiempo criticando que el sistema de educación es el mismo de la revolución industrial 200 años después. Bueno, ¿y si ahora lo cambiamos? ¿Y si ahora encontramos uno nuevo, un nuevo ajuste que vaya a favor de lo humano? Vamos a una pausa y volvemos con más.

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1: Las conversaciones sobre salud mental, dolor o sufrimiento nos tocan a todos y a todas. 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Porque sentirnos parte de una comunidad, o que le importamos a alguien, también nos hace bien. En el Día de la Salud Mental, queremos recordar que cuidarnos es parte de la construcción del bienestar. Sanamente, en sus 5 años, intenta eso, construir espacios para encontrarnos. 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
1: 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El colegio es el lugar donde nos encontramos con otros, donde socializamos, hacemos amigos, aprendemos a convivir. Esto antes lo dábamos por sentado, el colegio era donde uno se iba a sacar notas, pero ahora sabemos que esto es la cosa más importante, sobre todo porque ahí nos preparamos para vivir en común. Es un espacio donde idealmente deberían surgir también nuestras diferencias, nuestras vulnerabilidades, y es tan relevante que se mantenga como un espacio protegido, sobre todo cuando miramos los desafíos en torno a la convivencia social que tenemos en el colegio, la convivencia de esas comunidades. Por eso quisimos ir a hablar con los expertos en el colegio, que son los niños y niñas, y les preguntamos, ¿qué es lo que más les gusta de ese espacio? Lo escuchamos en la siguiente cápsula de Voces Humanas.
6: Lo que más me gusta de mi colegio es que tengo muchos amigos y siempre nos divertimos jugando.
7: Me gustan mucho los juegos, la comida, también la diversión que uno puede pasar con la gente.
8: Lo que más me gusta es cuando yo juego con mis amigos y salgo al recreo.
9: El recreo ahí es como que jugamos fútbol y es como divertido.
10: El recreo, cuando toca el recreo.
11: Y tenemos un recreo de almuerzo, es como el más largo, dura como 1 hora.
12: Las amigas. Porque son divertidas, amorosas.
13: Estar con mi amigo y las clases de historia.
1: Hasta aquí llega nuestro capítulo de Pares Impares. Como ustedes saben, buscamos hacer este viaje en torno a los distintos ámbitos donde hay tantas tareas pendientes. El mundo de la educación, uno de ellos, tan estresado por las nuevas tecnologías y por los nuevos desafíos socioemocionales de los niños. El mundo en que vivimos es un mundo muy desafiante. Y por eso tenemos que aprender nuevas cosas para navegar en él y acompañarlos sobre todo, protegerlos sobre todo a ellos, para que esta experiencia de la vida sea una experiencia grata, llena de posibilidades, donde imaginar un futuro sea algo que está al alcance. Necesitamos enfocarnos en estas tareas que son tan urgentes porque impactan todos los días en la sensación que tenemos de la vida común. La vida de los niños es, sin duda, de los asuntos más importantes que nos convocan. Primero porque es su derecho y segundo porque es el futuro de todos y todas. Les damos muchas gracias por estar siempre del otro lado de Pares Impares, por esta comunidad que cada vez crece, se comunica, se conecta, nos comenta más y nos encontramos muy pronto en otro capítulo.

0: ¿Qué cambia de forma permanente? CNN te lo explica. El Plan de Reconstrucción Nacional y Desarrollo Económico y Social ya es ley. Y una parte importante de la reforma busca algo que va mucho más allá de reconstruir, atraer inversión y cambiar la forma en que tributan las empresas y sus dueños. Partamos por lo más conocido. Hoy las grandes empresas pagan un impuesto de 27% sobre sus ganancias. Esa tasa irá bajando gradualmente. En 2027 será de 25,5%. En 2028 de 24%. Y desde 2029 quedará en 23%. Pero junto con bajar esa tasa también cambia la forma en que tributan los dueños cuando retiran las ganancias. Es lo que se conoce como la reintegración tributaria. ¿En qué consiste? Hoy, en el régimen general, el impuesto que ya pagó una empresa no siempre puede descontarse completamente del impuesto personal de sus dueños. La nueva ley irá aumentando ese crédito hasta que pueda utilizarse el 100% con una reintegración completa implementada para el año tributario 2031. Y hay una tercera modificación importante, la invariabilidad tributaria para grandes inversiones. Permite que determinados proyectos mantengan ciertas reglas tributarias por varios años, aunque después esas reglas cambien para el resto. Podrán acceder proyectos desde 50 millones de dólares, el plazo será de 10 años para inversiones de entre 50 y menos de 100 millones, 15 años desde 100 y hasta 350 millones y 20 años para las superiores a 350 millones de dólares. A cambio de esa estabilidad, quienes acojan deberán pagar una sobretasa de 1,5 puntos porcentuales. Además, la ley elimina el impuesto único de 10% sobre determinadas ganancias obtenidas por la venta de acciones y otros instrumentos con presencia bursátil. Un conjunto de cambios permanentes que concentró duras críticas de la oposición y de diversos economistas, quienes advirtieron sobre el alto costo fiscal de bajar impuestos al gran empresariado. En simple, se bajan los impuestos a las empresas, vuelve gradualmente la integración completa y se entregan reglas tributarias especiales para incentivar grandes inversiones. 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

0: El norte de Chile, Bolivia y Argentina conforman el triángulo de las reservas más grandes de litio y solo nuestro país tiene cerca del 51% del mineral del mundo. Este metal blanco y blando se encuentra en la naturaleza en ambientes evaporíticos, pedazos de mar que quedaron en medio de la tierra, más conocidos como salares. También está presente en roca dura de magma cristalizado y en rocas sedimentarias. En Chile es extraído desde los salares, principalmente el de Atacama, y sometido a un proceso de evaporación que demora desde 18 meses a 2 años. Luego es purificado y tratado para su utilización. Uno de sus usos más importantes es en baterías recargables de vehículos eléctricos, paneles solares, en la construcción de naves espaciales y submarinos. En nuestra vida cotidiana está presente en computadores portátiles, celulares y cámaras digitales. Por sus diversos usos, en tecnología es conocido como el mineral del futuro.
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4: ¿Cómo están? Bienvenidos a una nueva semana de noticias acá en Agenda Económica. Por las pantallas de CNN Chile, comenzamos la edición de este día, lunes 5 de octubre, con la noticia que seguramente se va a tomar gran parte de nuestra semana, la tramitación de la Ley de Presupuestos 2027. Se espera que este día martes el ministro Jorge Quirós pueda exponer ante la Comisión Mixta de Presupuestos. También se va a dar a conocer mañana el informe de finanzas públicas. Pero lo cierto es que durante estos días han surgido distintos cuestionamientos, controversias también para algunos recortes que ya se han conocido, por ejemplo en materia de educación, en materia de cultura también y lo que está ocurriendo con las regiones. Nuestra compañera Natalia Muñoz nos cuenta más en el siguiente informe.
5: Presupuesto que llegó al Congreso en un maletín bajo llave. Fue el titular de Hacienda, Jorge Quirós, quien lo abrió y será el mismo quien lo presentará este martes para comenzar la discusión del primer erario fiscal del gobierno del presidente Kast. Algunos puntos del documento ya han generado polémica, incluso dentro del oficialismo, como el recorte del programa Yo Elijo Mi PC.
6: Yo creo que este es un programa que ha tenido cuestionamiento en el pasado. El mismo presidente Boric en algún minuto intentó limitarlo. Yo creo que no se debe eliminar, pero si hay espacios de mejora, por supuesto que hay que verlo y apoyarlo. Hay un compromiso del gobierno de que no se van a tocar programas sociales y nosotros estamos de acuerdo con esa definición y la vamos a cumplir.
7: Yo le pregunto a la gente de la oposición si ha tenido el tiempo, especialmente los que participan en la subcomisión de presupuesto, de revisar la ficha técnica del programa Elige mi PC. Me importa mucho que los jóvenes accedan a computadores, pero me importa especialmente que esos computadores sean una herramienta de desarrollo tecnológico y educativo. Y eso, la verdad, es que los gobiernos no han sido capaces de asegurarlo.
5: Hasta ahora existe un amplio rechazo al término del programa vigente desde el 2009, cuyo fin es entregar computadores a alumnos de séptimo básico de establecimientos públicos y algunos alumnos de colegios particulares subvencionados. Parlamentarios piden revertir la decisión y desde la oposición califican el recorte como una línea roja.
8: Vamos a estar atentos a cualquier otro recorte que se venga en esta ley de presupuesto, porque vamos a conocer el detalle. Por cierto que nosotros vamos a empujar y vamos a votar en contra de cualquier derecho que se vea menoscabado con esta ley de presupuesto. Uno de ellos es el programa Yo Elijo Mi PC, que he visto mucha falta de empatía.
9: Naturalmente es una línea roja, nosotros no vamos a aceptar ningún presupuesto que le quite derechos a los niños y a las niñas. Es de una falta de empatía tremenda quitarle muchas veces el único computador que tienen las familias en sus casas a los niños y niñas de Chile, sobre todo de las escuelas más vulnerables. Es un programa que ha demostrado que acerca la tecnología a los hogares más pobres.
5: Otro punto que entramparía la discusión es el recorte a los gobiernos regionales. Hasta Teatino 120 llegaron representantes de la Asociación de Gobernadores Regionales de Chile con el fin de cuestionar la reducción, cuya suma alcanzaría los 270 mil millones de pesos.
10: Nos sorprendió una declaración que hace el ministro diciendo que no financiamos ningún proyecto. Quiere decir que no tenemos que financiar proyectos de salud, que sea ambulancias, de seguridad pública, radio patrulla, el servicio, ¿no es cierto?, en caminos o en construcción de vivienda. Entonces, está mal enfocado. Hay una eliminación, como digo, es variable, pero en el caso de O'Higgins casi llega a un 20% y lo consideramos inaudito.
11: Es un presupuesto que nos rebaja el marco presupuestario de todos los gobiernos regionales de Chile, a los 16 gobiernos regionales de Chile, en el orden de aproximadamente entre 250 mil y 270 mil millones de pesos. Hemos señalado que esta rebaja presupuestaria va a afectar directamente el empleo y grandes obras que hoy día se están ejecutando en distintos territorios.
5: Puntos que ya entrampan la discusión que comienza este martes. El proyecto se dividirá en 5 comisiones mixtas integradas por senadores y diputados, que tendrán como máximo 60 días para aprobar o rechazar el proyecto. Si el Congreso no lo despacha dentro de este rango, rige la iniciativa presentada por el Ejecutivo. El documento presentado contiene una autorización de endeudamiento por 25 mil millones de dólares, cifra más alta que la solicitada para la ley de presupuestos en ejecución.
12: Surge de un cálculo relativamente sencillo, hay que primero pagar deudas anteriores, ¿no?, y después hay que suplir el déficit más el gasto bajo la línea. En este proceso estamos siempre llanos a escuchar, reflexionar todos los temas, ¿no? Así que, pero siempre manteniendo la restricción general de los objetivos macroeconómicos y de sostenibilidad fiscal que hemos perseguido.
5: Este martes Hacienda dará cuenta al Congreso del estado de finanzas públicas, información que será fundamental para conocer la expansión y meta de balance fiscal del gobierno.
4: A fines de la semana pasada les contábamos sobre el rendimiento de los multifondos de pensiones durante el mes de septiembre. Todos registraron rendimientos negativos, pero el que más destacó dentro de este escenario es el Fondo E, que tuvo una caída bastante relevante, y esto responde principalmente al alza las tasas de interés de largo plazo a nivel global. ¿Qué otros factores están detrás de esta situación? ¿Qué es lo que va a pasar también cuando empieza a operar el nuevo sistema con los fondos generacionales? Todo eso lo detalla nuestra compañera Pilar Gutiérrez en el siguiente informe.
13: Un mal mes para los multifondos de pensiones, y es que las alzas en las tasas de interés y las caídas de las bolsas hicieron que en septiembre todos cerraran con rentabilidad negativa, pero el que más bajó fue el Fondo E, que cayó 4,9%.
14: Se explica principalmente por el aumento de las tasas de interés de largo plazo, en un contexto internacional de mayor incertidumbre por el conflicto del Medio Oriente, el alza del precio del petróleo y la decisión de la Reserva Federal de Estados Unidos de subir su tasa por primera vez desde el año 2023. Cuando las tasas suben, los bonos bajan de valor en el mercado, afectando especialmente a los fondos más conservadores como el E.
13: Esto impacta negativamente a las inversiones en renta fija, donde mayoritariamente invierten los fondos más conservadores. Así, en lo que va del año, el Fondo E acumula una pérdida de 10,4%. Un panorama complejo para quienes están próximos a jubilarse y que tienen poco tiempo para recuperar esa caída. La recomendación que hacen los expertos es esperar.
15: Esta rentabilidad negativa sí afecta en cuánto le van a pagar por el primer año. Si esta persona no se va a una renta vitalicia y mantiene los fondos de la AFP, va a poder esperar a que los fondos se recuperen y luego optar a una renta vitalicia. La decisión es esperar o pensionarse a través de la modalidad de la AFP, donde conservan la propiedad de los ahorros y estos ahorros le dan el tiempo para que se recuperen. Si en cambio esa persona hoy opta a renta vitalicia, está dando término a la inversión y sí concreta esa pérdida.
13: Pero hay otro factor que entra en juego. En abril del 2027 empiezan a regir los fondos generacionales, lo que implica que los afiliados van a ser trasladados a un nuevo fondo con un nivel de riesgo que varía según su edad, del que no se van a poder cambiar. Actualmente cerca del 80% de los afiliados del Fondo E en realidad deberían estar en fondos más riesgosos.
16: Probablemente gente más joven va a poder acceder a activos que van a ir creciendo en el tiempo y van a para poder revertir en parte esta pérdida. Las personas que están bien ubicadas, por así decirlo, se van a ir a un fondo similar al actual, en los fondos generacionales. Y ahí hay que ver si las rentas vitalicias, por ejemplo, y el retiro programado, que son las opciones de pensión, han subido lo suficiente como para compensar la pérdida. Pero la caída es tan pronunciada que me temo que solo va a compensar en parte, no completamente la caída que se ha producido.
13: Y es que para quienes están prontos a pensionarse, los fondos generacionales de etapas más avanzadas estarán expuestos a instrumentos de inversión más conservadores, que buscan mantener el ahorro más que hacerlo crecer. Para quienes son más jóvenes, el traspaso significará pasar a un fondo más expuesto a instrumentos de renta variable que el actual fondo E, y eso podría favorecerlos y permitirles recuperar la pérdida.
17: Es muy probable que personas que se van a jubilar, por ejemplo, en el 2027 o incluso en el 2028, no logren tener el reembolso completo de la disminución de rentabilidad que hayan tenido este año. Lo más probable es que se traspase desde el fondo E gran parte de la disminución patrimonial de hoy al fondo generacional futuro que corresponda. Solamente si es que hay un rebalanceo de los activos y efectivamente los activos futuros tienen mejor desempeño en el fondo generacional que lo que lo tienen en el fondo E.
13: Los efectos sobre las pensiones futuras dependerán de cuánto tiempo tenga la persona para jubilarse. En caso de estar próximos a la edad de pensión, la recomendación que hacen los expertos es postergar la decisión u optar a retiro programado, consultando a un asesor previsional cuál es la mejor opción según su situación personal.
4: Vamos a pasar a revisar otras informaciones de esta jornada. La tasa de informalidad laboral entre los extranjeros alcanzó el 30% durante el periodo junio-agosto de este año y creció fuertemente entre los ciudadanos venezolanos. De acuerdo a un estudio del Observatorio del Contexto Económico de la UDP, un análisis que realizan en esta universidad, en el caso de los chilenos, la tasa de informalidad llegó al 25,8% en este periodo, registrando un alza frente al 25,6% anotado durante el año anterior. En este contexto, el desempleo de la fuerza laboral de nacionalidad chilena alcanzó el 10%, mientras que entre la población extranjera llegó al 6,8%. Entre los ciudadanos venezolanos, en tanto, la tasa de desempleo disminuyó, aunque este descenso estuvo acompañado de un aumento precisamente en la ocupación informal. Seguimos con temas en materia laboral. De acuerdo a datos del CENSE, ya se acumulan más de 140.000 postulaciones al nuevo subsidio unificado al empleo, el cual abrió su proceso al público desde el pasado 1 de octubre. El principal alcance de esta iniciativa se centra en incentivar la participación y contratación en el mercado laboral. La revisión de requisitos y postulación se pueden realizar con clave única en la ventanilla única social del Ministerio del Desarrollo Social y también en el sitio web del CENSE. Los primeros pagos para quienes se postulen en octubre y obtengan el beneficio se van a llevar a cabo los últimos días de diciembre. En relación al deterioro del mercado laboral, el viceministro de Economía y Minería indicó esta jornada que los peores meses ya habrían pasado.
18: Estamos saliendo de invierno en respecto al empleo. Nosotros creemos que los peores meses han pasado. Y de aquí adelante se deberían empezar a generar puestos de trabajo. Respecto a la actividad económica, dependemos mucho de qué pasa con la minería. Lo que estamos pensando de aquí a fin de año es que la minería al final del año va a terminar decreciendo un 6,6% su producción con alrededor de 5 millones de toneladas de producción de cobre.
4: Bueno, y tras conocerse los resultados de la primera vuelta presidencial en Brasil, las acciones de distintas empresas de ese país se dispararon hasta un 15% en Wall Street. Luego de que Flavio Bolsonaro se impusiera con el 47,03% de los votos frente al actual presidente Luis Ignacio Lula da Silva, las principales compañías brasileñas que cotizan en Nueva York registraron alzas de dos dígitos. Itaú lideró la escalada con un avance del 12,4%, alcanzando un valor de $9,66 por acción. Le siguió Petrobras, que experimentó un incremento de 9,9% hasta llegar a los $23,80 por acción. En tanto, las acciones chilenas con exposición a Brasil también presentaron importantes alzas, entre ellas LATAM, empresas CMPC y Cencosud. Con estas informaciones hacemos un alto acá en la entrega de las noticias en Agenda Económica, pero a la vuelta volvemos con más.

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10: Ya estamos de vuelta con esta edición de Agenda Económica acá por las pantallas de CNN Chile. A mediados del mes de septiembre comenzó la tramitación de la reforma al mercado de capitales y es en ese contexto entonces que la Comisión de Hacienda ha estado recibiendo en audiencias a distintos gremios, distintas entidades participantes también, quienes han tenido importante información que entregar en el contexto de esta discusión. Uno de ellos es la Asociación del Retail Financiero y a esta hora nos acompaña su presidente ejecutivo, Claudio Ortiz, para contarnos un poco sobre los puntos que ellos pudieron exponer en esta instancia. Claudio, ya lo vemos en pantalla. Muchas gracias por acompañarnos.
11: Hola, Francisca. Muy buenas tardes. Encantado de acompañar.
10: Gracias a usted por estar acá con nosotros. Primero, Claudio, preguntarle en el contexto en el que ustedes también asistieron a esta convocatoria. Sabemos que forma parte de las audiencias públicas en el contexto de la tramitación de este proyecto, pero particularmente, ¿cuáles son los puntos que ustedes le entregaron también a la comisión para tener en consideración en torno a esta reforma?
11: El miércoles de la semana pasada, Francisca, fuimos invitados para dar a conocer nuestra opinión a la Comisión de Hacienda de la Cámara de Diputados sobre el proyecto de ley, el MK4, que así se conoce por los medios, y nosotros planteamos algunos comentarios generales y algunos temas específicos que a nosotros nos interesaba relevar de cara a los integrantes de la Comisión de Hacienda. Yo quisiera partir primero, lo que nosotros ahí mencionamos es que consideramos que esta es una muy buena iniciativa legal que va a ayudar a crear mayor dinamismo a la economía y creo que va a ayudar a nuestra reactivación, sobre todo por todo el aporte que puede hacer una industria muy importante como es la construcción y su efecto multiplicador que tiene sobre el resto de los actores de la economía. Dicho eso, nosotros planteamos un par de temas que a nuestro juicio son muy importantes para considerar en la tramitación de este proyecto. El primero de ellos nosotros lo tildamos como el gran ausente del proyecto de ley y tiene que ver con impulsar un plan de inclusión financiera. Hoy día hay cerca de 600.000 personas, de acuerdo a estudios que hemos realizado, que están excluidos del crédito formal. Y creo que tenemos que impulsar las mejores políticas públicas para poder atraer a estas personas, rescatarlas desde el crédito informal. Yo quisiera destacar que muchos de ellos que están en el crédito informal estar expuestos a también lo que es el crimen organizado. Por lo tanto, de esa perspectiva tenemos un desafío, una responsabilidad muy grande entre las autoridades de gobierno, como también los actores que componemos el mercado financiero, para ir en rescate de estas 600.000 personas.
10: Uh-huh. ¿Claudio?
11: ¿Sí?
10: En ese sentido, ustedes, claro, plantean una especie de plan que tiene distintos puntos para poder en el fondo incorporar a este grupo de personas que usted menciona en esa cifra. Uno de ellos, bueno, hacen alusión también a la importancia de la educación financiera por una parte, pero también en el fondo a buscar formas concretas de poder incluir a estas personas. Una de ellas es levantar una especie de microcrédito para poner a disposición de estas personas que en estos momentos no se encuentran dentro del sistema o no pueden acceder a él.
11: Efectivamente, nuestro plan contiene...

0: 6 capítulos y uno de estos capítulos, en medidas muy concretas, es el crear un nuevo segmento, una nueva categoría orientada a los microcréditos. Específicamente estamos pensando créditos hasta un millón de pesos, donde las personas que están hoy día excluidas del crédito formal puedan incorporarse a través de condiciones especiales con una tasa máxima diferenciada, y que en las primeras operaciones crediticias de esas personas a partir de la aprobación de una iniciativa de este estilo puedan demostrar un correcto comportamiento durante un año. Entonces, en forma temporal, por un periodo de un año, estas personas tendrían una tasa máxima diferenciada, y en la medida que actúen bien, a partir del año siguiente se les aplica el régimen general. Uh-huh. Y las personas, obviamente, que en ese año no tienen buen comportamiento, no pagan sus créditos, tendrán que volver fuera del crédito formal, y de esa forma podemos perfectamente, a través de esta medida temporal, dar una oportunidad a aquellos que están hoy día en manos de los prestamistas. Uh-huh. Y detrás de estos prestamistas informales está el crimen organizado. Entre otras medidas que planteamos es intentar retirar de las redes sociales, de internet, aquellas ofertas que hay de créditos informales. Hay más de 300 sitios que están ofreciendo créditos ilegales, y dentro de las cosas, medidas concretas que estamos propiciando es dotar de facultades a entes administrativos como la Comisión para el Mercado Financiero, la Subsecretaría de Telecomunicaciones, en conjunto ambos, no sabemos, pero es la propuesta que hacemos a los legisladores, ellos deberán resolver, dar las atribuciones para que por la vía administrativa se pueda resolver en forma urgente. Uh-huh. Y bajar estos sitios de créditos informales, y muchas veces son créditos ilegales. Uh-huh. Por lo tanto, esa es una segunda medida importante, como también propiciamos la creación de la figura penal de la usura extorsiva. Uh-huh. Creo que eso también es algo que va en la dirección correcta.
1: Claudio, ¿qué ocurre también con distintas modificaciones que ustedes han estado planteando en torno a la ley de fraudes? Sabemos que el sistema financiero, además de distintos puntos que aún en los cuales aún podría mejorar, sabemos que este es uno bastante importante porque afecta también directamente a las personas, a las mismas casas comerciales o derechamente instituciones bancarias. En ese sentido, ¿qué puntos ustedes pusieron sobre la mesa en relación a ese precisamente?
0: A ver, primero, nosotros valoramos las indicaciones que contiene el proyecto de ley de lo que presentó el Ejecutivo, y simplemente nosotros nos focalizamos en nuestra exposición en promover medidas complementarias a lo que presentó el Ejecutivo. Entre ellas, algunas medidas que apuntan a la prevención de los fraudes, porque muchas de las medidas que contiene la actual ley y las propuestas por el Ejecutivo están más bien en la línea de cómo actuar una vez que se produce el fraude. Pero nosotros creemos que hay que complementar eso con medidas de prevención. Y una de esas medidas es que bajo ciertas condiciones y respetando la ley de protección de datos personales, se permita a los actores del mercado poder compartir información que pueda ayudar a prevenir, digamos, los fraudes. Esa es una de las medidas. Otra de las medidas es que debemos perfeccionar la confección de las glosas que van asociadas a los estados de cuenta, ya sea las tarjetas de crédito como las cuentas corrientes. Hay muchas situaciones en que las personas no reconocen las glosas, desconocen las transacciones. Eso genera un trabajo innecesario al interior de las empresas, un trabajo innecesario incluso a organismos tan importantes como la Fiscalía Nacional, y que no se sabe si eso es un fraude de verdad o es simplemente un olvido o no saber interpretar lo que es esa glosa. Uh-huh. Yo creo que ahí los actores del mercado financiero debemos avanzar para perfeccionar las glosas asociadas a los estados de cuenta. También dentro de las medidas que nosotros planteamos es que se faculte a la Comisión para el Mercado Financiero para que otorgue una certificación a las empresas que la soliciten, obviamente, y que cumplan rigurosamente todas las medidas que impulsa la Comisión para el Mercado Financiero para mejorar todo lo que es la tecnología y la seguridad en el uso de los medios de pago electrónico. Esos son algunos de los ejemplos de las medidas que nosotros propiciamos, Francisca.
1: Claro, son distintos puntos, distintas medidas enfocadas a diferentes problemáticas que se detectan y que, por cierto, también tuvieron bastante buena acogida por parte de los parlamentarios, tanto de la oposición como del oficialismo. Así que hay que ver también en qué se traduce esto, en la medida que también se va, que continúa en el fondo la tramitación de este proyecto de ley. Claudio, le damos las gracias por conversar con nosotros acá en Agenda Económica. Claudio Ortiz, entonces, presidente de la Asociación del Retail Financiero, muchas gracias por acompañarnos y por este análisis que nos entrega también acá en Agenda Económica.
0: Muchísimas gracias, Francisca.
1: Bueno, con esta conversación damos fin a la edición de este día lunes acá en Agenda Económica APM. Muchas gracias por acompañarnos. Sigue la sintonía de CNN Chile porque ya vienen más informaciones en CNN Prime. Nos vemos mañana.

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4: 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Para llegar a la meta, un equipo de remo necesita que todos sus miembros trabajen por igual y que cada uno cumpla su rol. Al centro de esta colaboración está el grupo, que es un elemento vital para el desarrollo de la especie humana. Estar en grupo ha sido la clave para superar tareas complejas, ser más eficientes e incluso para saber quiénes somos realmente. La psicología social señala que estar en grupo nos ayuda a desarrollar nuestro sentido del yo. Al observar a otros, podemos definir mejor los límites, gustos y posibilidades de nosotros mismos. De hecho, esta misma disciplina señala que las personas no se definen solo por sus rasgos, preferencias, intereses y aversiones, sino también por sus amistades, roles sociales, conexiones familiares y, en definitiva, por sus grupos. Cuando decimos yo, no solo es un yo, sino también un nosotros. Pero eso no es todo. La ciencia ha demostrado que el sentido de pertenencia a un grupo tiene un impacto directo en nuestra salud física y mental e incluso en la calidad de nuestro envejecimiento. Ya sea para enfrentar misiones imposibles, pasar un buen rato o descifrar los misterios de nosotros mismos, estar en grupo nos trae grandes beneficios. 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
6: ¿Cómo están? Bienvenidos a Última Mirada. Vamos a utilizar hoy día una situación que está ocurriendo muy interesante en muchas partes del mundo, pero sobre todo aquí en América Latina, para conversar con el diputado José Montalva, diputado PPD, sobre un tema que es tremendamente importante. Lo hemos conversado lateralmente acá antes con gente que tiene que ver con el uso de las nuevas tecnologías, para hacer cosas ilegales. Por ejemplo, hacer ganar a alguien que no sacó los votos necesarios para que ganara una diputación o la senatorial. Por ejemplo, el meter algún tipo de tema que está totalmente creado para que uno haga cosas que benefician a otros. Y desde ese punto de vista, tú planteaste, fuiste uno de los primeros en plantear que se armara en el Congreso chileno un grupo de estudio de todas estas cosas que van desde los bots, desde un montón de cosas que tienen que ver con algo que las estafas comunes y corrientes nos pillan a diario, pero tú pediste que se votara para que saliera una rama identificadora y que generara una investigación respecto de todo lo que hoy día, con las nuevas tecnologías, puede desvirtuar el proceso electoral o los procesos democráticos en el país. Cuéntanos un poquitito de eso. Muchas gracias por estar con nosotros.
7: Así es, muchas gracias por la invitación, Fernando. Efectivamente, lo que nosotros hicimos fue redactar una solicitud hacia la Cámara de comisión investigadora. Y esa fue aprobada, ¿cierto? Y hoy día ya está funcionando la comisión investigadora para investigar estos fenómenos para saber qué impacto tienen realmente, si son o no capaces de alterar la opinión pública y con ello poder generar distorsión de los procesos electorales. Con esto yo quiero ser muy claro, esto no quiere decir que se pongan en duda los procesos electorales. Lo que se quiere decir es si es que estas nuevas tecnologías donde se usan para poder cambiar el foco de la opinión pública, cambiar la percepción pública, pueden afectar procesos electorales. Esto no es nada nuevo, esto sí tenemos tecnologías nuevas, porque hoy día tenemos la inteligencia artificial, sí. Pero esto no es nada nuevo porque ya hubo certeza jurídica, no en cualquier parte, en Estados Unidos, con Cambridge Analytica, con el Bretix, con también la primera elección 2016 de Donald Trump, donde hubo multas a plataformas como a Facebook, a Meta en particular, y donde se estableció el cómo había una coordinación con usos de datos personales, de personas que no sabían, que no entregaban sus datos personales para poder manipular la opinión pública. Pero hoy día, ya 10 años después, esa misma manipulación se hace con nuevas tecnologías como la inteligencia artificial, que es mucho más grave, mucho más complejo y que podría tener un impacto mucho mayor. Entonces, la idea de esta comisión es ver, bueno, ¿cuáles fueron las capacidades de las instituciones chilenas para hacer frente a esto? Desde CERVEL hasta el Ministerio del Interior. ¿Cómo se aborda este tema? ¿Tienen decisión o no? ¿Está legislado o no? Yo soy de la idea de que hay un vacío legal y que debemos cubrir, porque de lo contrario vamos a tener democracias cada día más polarizadas, cada día con intereses que no son los que realmente existen, porque en el mundo digital hoy día se lucha, digamos, las peleas electorales y tenemos que tener transparencia y claridad de lo que está pasando ahí para que, a su vez, el parlamentario pueda hacer un buen trabajo.
6: Diputado, ¿cómo podrías tú graficar cómo funciona esto? Uno, por ejemplo, ha visto lo que son los bots, ¿ya? Y uno sabe, qué sé yo, que eso que está hablando después descubre que no era una persona, sino que era un robot, qué sé yo. La inteligencia artificial está recién partiendo en términos masivos, por lo tanto, eso va a demorar un rato. Pero tenemos también desinformación intencional. Así es. Desinformación intencional que se hace y se transmite a través de una serie de medidas o medios digitales. Bueno, a ver, ¿cuál es la forma más masiva de que este tipo de distorsión funcione en un proceso electoral?
7: Por ejemplo, si hay una fake news, una noticia falsa, que se replica 10 veces, no es lo mismo que una noticia falsa que se replica 1 millón de veces y donde muchas personas dicen, oiga, yo vi este tema, claro. Este tema no me lo inventaron, yo vi este tema, por ejemplo, yo vi que para poner un ejemplo, que la ex candidata Evelyn Matthei, yo vi que ella no estaba bien de la cabeza, que ella se le olvidaban las cosas. Yo la vi en un debate, en un foro, pero no lo dicen 10 personas, lo dice 1 millón de personas, articuladamente, y lo ponen como único tema. Bueno, lo más probable es que la gente va a decir, oiga, esto no están diciendo 10 personas, esto lo está diciendo 1 millón de personas. Claro. Entonces, las posibilidades de que esto sea falso, claro, es casi nula. Es lo mismo que usted dice, mire, los jóvenes están solicitando tal demanda y usted ve a 10 jóvenes. No es lo mismo que si usted ve a 1 millón de esos jóvenes.
6: Claro.
7: Si está 1 millón de esos jóvenes, lo más probable es que algo de realidad tenga. Claro. Entonces, eso empieza a distorsionar la discusión pública.
6: Solo que, para ponerlo en términos prácticos, tú ves 10 jóvenes. Me estoy diciendo,
7: así es.
6: Sales a la calle y ves 10 jóvenes. Pero tú no ves a 1 millón de jóvenes en la calle.
7: Exacto.
6: Eso los ve en
7: las redes sociales,
6: en lo que te cuenta el vecino, en lo que te dice el amigo.
7: Exactamente. Entonces, yo veo esa fake news replicada en varios perfiles y yo digo, bueno, esto es real, porque yo, claro, de inmediato no me doy cuenta si es o no un bot. O, por ejemplo, se da una noticia y comentan 2.000 personas, oiga, eso yo lo he visto, es cierto. Bueno, yo digo, lo que están diciendo debe ser real. Y además se ha descubierto que se hacen medios que aparecen y desaparecen, pero coordinados con estos bots. Entonces empiezan a generar un ecosistema, un clima de redes sociales que empieza a distorsionar la opinión pública.
6: Mira, fíjate, José Montalva, yo he hablado mucho aquí de diversas alteraciones que se producen en el mundo de la comunicación. Yo, por el lado, si tú quieres, periodístico, pero por el lado de comunicacional, sobre todo de psicología social, más que nada, y he tocado el tema que es bien interesante, que es, por ejemplo, el tema de cuando tú estás en un grupo y escuchas que alguien dice una barrabasada y, sin embargo, todos asienten, dicen, oye, sí, efectivamente, yo tengo la misma impresión, y ser el disidente tiene costo. Eso bien. Se llama en inglés group thinking, ¿ah? Pensamiento claro, grupal. Y por lo tanto tiene un costo. Y como tú no quieres correr ese costo, ser el único disidente raro, este gallo capaz que esté aquí oliendo cosas para contarles a otro, terminas diciendo sí. Yo me pliego a la mayoría. ¿Y por qué? Bueno, porque hay muchas personas que dicen lo mismo.
7: Claro. Y bueno, alguien me podría preguntar, bueno, ¿y esto qué le importa a la democracia si los bots no votan, etcétera? Esas frases claro. que salen mucho. Pero, ¿cómo no va a ser importante? Acá estamos hablando de que no solamente lo puede usar el sistema político o público, sino también qué pasa cuando una empresa va a ser regulada en alguna materia y esa empresa pone recursos para que se generen estos bots o estas tecnologías y se manipule la impresión ciudadana, en definitiva se va a terminar regulando. Si esto también pasó en Estados Unidos, cuando se hizo la regulación de la banda ancha, se había pagado por parte de esta misma industria para que no se regulara. Entonces se generó una opinión pública que estaba a favor de lo mismo que decía la industria, sin conocer nada. Pero lo que dices tú, como el grupo pensaba, decía, esto debe ser malo para mí, si es que todo el mundo está diciendo que esto es malo para mí.
6: Exacto.
7: Entonces, es muy complejo, sobre todo, por ejemplo, cuando hay industrias que podrían pagar por estos servicios, hay intereses individuales que podrían pagar por estos servicios. Entonces, hay una discusión también más de fondo, es que si estos espacios, el espacio de Facebook, el espacio de Instagram, el espacio del TikTok, son espacios absolutamente privados, que una persona solamente puede decidir, porque así es hoy día. ¿Estamos de acuerdo con eso? Tenemos que también empezar a discutirlo.
6: Oye, y digámoslo directamente, esto no es algo que está apareciendo en Chile por primera vez. Aquí al lado de nosotros, en Argentina, apareció un señor, Fernando Cerimedo, que, bueno, llevaba rato haciendo estas alteraciones que tenían que ver con las votaciones y todo lo más. Cuéntanos un poquitito el caso Cerimedo, porque Cerimedo como que identificó y salió en todas partes.
7: Sí, bueno, Cerimedo, él se autoproclama como una persona que usó estas

0: víctima, ¿cierto?, dando declaraciones y denuncias que deberán ser investigadas, donde señalaba que él era mandatado por estos grupos en generar estos ambientes digitales que permitieran desequilibrar la balanza, digamos, en favor de las ideas de ultraderecha. Y hoy día él está siendo investigado. Pero han pasado cosas bastante curiosas que yo creo que también hay que investigar, que el fiscal nacional de Bolivia que estaba investigando este caso, pocos días después de esto, sale una nota, ¿cierto?, de Estados Unidos, de que hay un vínculo con un narcotraficante y posterior a eso se le toma detenido. Pero en el momento que se toma detenido,
1: al fiscal
0: que estaba a cargo de esta investigación, sale el Ministerio Público de Bolivia diciendo que se estaba pasando por sobre la Constitución y que se estaba tomando detenido un fiscal sin una orden judicial y sin los mínimos que requiere la ley para tomarlo detenido. Y hoy día, días después, Bolivia sale también diputado haciendo denuncias también complejas al respecto, pero además señalando que van a hacer una ley para ver cómo destituir a un fiscal, porque antes no se podía, porque tenían la autonomía. Y lo que yo considero más complejo, y he pedido información al respecto a Cancillería, es que Chile, días después, al día 2 de que se tomó detenido, sale apoyando esta decisión de Bolivia, siendo que esa decisión estaba siendo puesta en tela de juicio en Bolivia. Entonces yo me pregunto, bueno, ¿qué antecedentes hay para que Chile haya salido apoyando de forma tan categórica a nivel internacional?
1: Que un fiscal no se pueda meter,
0: claro,
1: a investigar
0: esto. Puede que tengan toda la razón, no lo sé, sí, habrá que investigar. Sí. Pero a priori salir hablando de una situación interna en Bolivia respecto a un fiscal que además estaba investigando un caso tan complejo como este, yo creo que ahora se debe por parte del canciller una explicación al respecto.
1: Déjame hacerte una pregunta, José, porque este tipo de cosa es, por cierto, tremendamente novedosa en términos de los mecanismos que se utilizan hoy día para hacer algo que se ha hecho toda la vida, que es mentir y tirar rumores, o sea, sobre el vecino.
0: Ni siquiera tenemos certeza de, claro, los mecanismos en específico que se están usando.
1: Exactamente.
0: Los de Cambridge Analytica se supo recién cuando se investigó. Ya llevaba 2 años usándose esos mecanismos.
1: No, claro. O sea, a lo que me refiero yo es que el hecho de que tú digas algo falso sobre el vecino y se lo digas a toda la cuadra, a todo el pasaje, y los tipos te crean, eso ha pasado montones de veces. Pero cuando está detrás de eso una nueva tecnología que te está impregnando prácticamente todas las ciudades del mundo, porque si no te quedas atrás, bueno, hay que tratar de ver qué es lo positivo que nos gustaría que funcionara con esta inteligencia, pero también hay que mirar lo negativo.
0: Así es, o sea, es claramente un tema de capacidad. O sea, antiguamente se hacían campañas y tú podías hacer una campaña de desprestigio a alguien, pero era una campaña a escala humana. Y esa campaña, bueno, tendrías que haber puesto carteles, hablar con mucha gente. Hoy día eso es a escala inteligencia artificial, es decir, puede hacer 1 millón o miles de millones más en un segundo que lo que podría hacer una persona. Entonces, hoy día es imposible hacer frente a eso con las herramientas que tenemos. Y por eso yo creo que hay que hacer una. Por eso yo lo que propuse es hacer una comisión investigadora para ver qué capacidades tenemos de hacerlo y si no tenemos las capacidades, discutir para que tengamos, que el Estado tenga la capacidad de decir, ¿sabe qué? Esto no hace daño.
1: ¿Qué cosas, por ejemplo, se te ocurre que se necesita para hacer una investigación sobre una materia tecnológica que está recién apareciendo y que por lo tanto no necesariamente todos son expertos en ella?
0: Por ejemplo, nosotros debemos saber qué servicios se entregan, cuáles son legales y cuáles son ilegales. ¿Es legal tener, por ejemplo, bots inventados y ponerlos a actuar en una elección? Yo diría que no. Ahora, cuando decimos que no, ¿tenemos cómo controlarlo? ¿El Estado puede solicitarle, en este caso a Meta, que cuando ve algo así lo saque de circulación? ¿Tenemos la capacidad de hacerlo? ¿Tenemos la capacidad de saber quién paga esos bots? Si son recursos extranjeros y tienen algunos intereses en particular, ¿vamos a dejar que influyan en nuestras campañas internas? Todo eso es lo que hay que discutir y hay que establecer. Primero, un tema de decisión política. Vamos

0: a permitir que esto influya en nuestras elecciones, en nuestros procesos electorales? ¿Sí o no? Ahora, en el caso que no, ¿cómo vamos a crear una institucionalidad que nos permita hacer frente en esto? Alemania, por ejemplo, creó un nuevo ministerio que tiene el siguiente nombre, Soberanía Digital, Ministerio de Soberanía Digital. ¿Para qué? Para poder abordar estos temas, porque ellos entienden que esto incide en lo que pasa en su vida diaria.
1: Claro.
0: Porque además, si esto también la gente lo debe entender, la gente hoy día está preocupado o preocupada de no tener pega. Ese es su principal problema hoy día, lo sabemos. Que crezca el país. Pero de repente vemos al mundo político discutiendo de cualquier cosa. O sea, hoy día no solamente necesitamos que un diputado, un senador, el gobierno escuche, sino que escuche lo que realmente están diciendo los chilenos y no escuche a un grupo pequeño de chilenos que están posicionando temas en el debate público y en definitiva no se están haciendo cargo de los problemas del día a día de los chilenos. Si esto es muy grave para la democracia porque no permite hacerse cargo. Es como esa paradoja que existe de que si bien hoy día estamos más conectados, nos estamos escuchando menos, porque estamos distorsionados, no solamente porque no nos comunicamos directamente, sino que hay quienes, por medio de algoritmos, pueden distorsionar nuestra comunicación.
1: Sí. Ahora, hace rato que llevamos sabiendo que esta nueva tecnología, que es maravillosa, porque para qué estamos con cosas, es fantástica en términos de lo que puede hacer, también está asociada a que eso que pueda hacer sea un delito, ¿no es cierto? Si es que está normado de esa manera y van a salir seguramente en el curso de los próximos años un montón de legislaciones ad hoc sobre esta materia. Pero nosotros lo hemos dicho, las distintas manifestaciones tecnológicas se han creado, todas tienen la posibilidad de hacer el bien y hacer el mal. Yo siempre he dicho, claro, tú tienes un cuchillo, puedes cortar el bistec o puedes apuñalar al vecino. Las dos cosas las haces con el mismo instrumento y sin embargo una es un delito brutal y el otro es una rica comida. Desde ese punto de vista, ¿cómo se controla una tecnología de esta envergadura para que, bueno, para primero que nada, para advertir si es que está siendo mal usada? Y segundo, para canalizarla hacia lo que efectivamente se quiere.
0: Bueno, primero, efectivamente tú lo dices, un cuchillo siempre hace un cuchillo.
1: Claro.
0: Un cuchillo tú lo puedes usar de distintas formas, sí. Lo puedes usar con distintas personas, pero va a ser siempre el mismo cuchillo. La inteligencia artificial no. Va variando a sí misma. Se va generando otro instrumento a sí mismo. Entonces, también tenemos que tener mucho cuidado, porque eso lo han dicho de Anthropic, lo han dicho los grandes investigadores, que ese es el gran peligro de la inteligencia artificial. Y debemos, como Estado también, tener las capacidades de advertir cuando pasa eso. Quizás no vamos a poder controlar cada uno de esos adelantos que se vayan haciendo, pero sí saber cuándo hay que prender las alertas. Y una de esas alertas son justamente en estos procesos electorales de poder descontaminar de esas funciones a cierta tecnología. Por ejemplo, los bots. Por ejemplo, la automatización de opinión, fake news, deepfakes o ese tipo de acciones. Tenemos que tener personal capacitado o también inteligencia artificial capacitada para poder pesquisar cada uno de esos hechos. Así se está haciendo en Alemania, por ejemplo. En la Unión Europea hay equipos, hay policías, entre comillas, policías digitales, pero que no andan generando censura frente a ciertos temas, sino que andan resguardando lo que la democracia estableció que había que resguardar. Dicho de otra manera, en la televisión, aquí mismo, ¿por qué nadie duda a que después de cierto horario no se pueden dar ciertos programas o que cierta publicidad no se puede entregar? ¿Alguien dijo, oiga, eso es una censura? No, todos entendimos que la televisión es un medio de comunicación tan masivo que puede generar problemas cuando no tiene algún grado de control. Bueno, ¿y por qué en el mundo digital no hacemos nada parecido? Y hoy día los niños entran a plataformas que las plataformas lo único que buscan es buscar más scroll, más adicción para tener más recursos y no lo estamos limitando. Recién ahora estamos legislando, yo presenté un proyecto de ley al respecto, pero en realidad después se presentaron y se han presentado varios, muchos diputados. Tenemos 6 proyectos que se están refundiendo, lo estamos votando ahora para poder prohibir las redes sociales a niños y niñas menores de 14 años.
1: Sí, ahora, ahí hay un punto que lo hemos visto con el escándalo que quedó en Estados Unidos y que tú lo mencionaste ya, pero vamos a repetir el caso que, bueno, estas nuevas tecnologías a veces no son de alguna manera vinculadas exclusivamente a fenómenos como las elecciones, ¿no? Su principal alteración o distorsión tiene que ver con cómo saco plata de ahí. ¿Y cuáles son las formas, por ejemplo, para advertirle un poco a la gente que no que diga esta cosa no, sino que tenga conciencia de que hay que mirar con cuidado determinadas materias cuando tienen que ver con plata?
0: Esto es bastante básico. Lo que necesitan estas plataformas es que usted tenga más reproducciones, es decir, que usted se haga lo más adicto posible. El ser humano, cuando tiene miedo o cuando tiene odio, cuando se conecta con la emoción, se hace más adicto. Entonces, no es que quiera, esto es como los abogados dicen, o los abogados decimos, dolo eventual. No es que quiera que usted tenga miedo, no es que quiera que usted tenga odio, pero le da lo mismo si usted tiene odio y usted tiene miedo, porque va a seguir más adicto. Entonces, lo que intentan hacer es que usted sea adicto, pero como daño colateral, hace que usted tenga más odio y se haga más dependiente, digamos, de estar viendo todo el tiempo sus reproducciones, y eso le genera recursos, cada más reproducciones más recursos, pero ese es un daño para todos. Pero imagínate para un niño o una niña de 14 años, de 13 años, que está con problemas de salud mental, la va enfocando solo en su tema, solo su tema. Hay muchos estudios, todos, por lo menos los psiquiatras que han ido a nuestra comisión de ciencias que hemos abordado este tema, nos han dicho que el daño es brutal del tema de las campañas, y particularmente el uso de las redes sociales en niños menores de 14, 16 años. Entonces, bueno, ¿qué estamos haciendo con eso? Si eso es una emergencia sanitaria. Usted va a cualquier lugar, vea, yo me pasa que voy mucho a la Feria Pinto en Temuco. Yo recuerdo cuando era muy chico en la Feria Pinto, era todos los niños jugando por todos lados. Era muy entretenido porque uno iba y siempre había...
1: Ahora está
0: todo. Hoy día todo, usted va, entonces está la señora que usted lo atiende, ¿cierto?, o el caballero que lo atiende, pero usted mira para atrás, después, detrásito, está el niño con la pantalla. Claro. Todos estamos así. A mí, yo tengo dos hijas, me cuesta mucho sacarlas de esto. Yo soy súper, trato de decirles que no, pero por aquí, por allá, ellas me roban el celular. O sea, todo el tiempo tengo que estar en eso y me cuesta mucho. Y yo creo que no podemos dejar a los papás solos, porque alguien dice, bueno, pero eso es tema de la familia.
1: Ya, pero convengamos una cosa, diputado, que la tecnología es... para todos los efectos prácticos legal, está disponible. ¿Desde cuándo una cosa que es legal y que está disponible para todos tiene que ser inherentemente pérfida, mala?
0: Claro, yo no digo que sea mala, pero para un niño, todos los datos que tenemos es que le ha hecho mucho daño, sobre todo las redes sociales. Mire, el tabaco, ¿cuánto se demoró desde que se dijo que era malo, ¿no? Desde que se comprobó con estudios de que entregaba... que generaba cáncer, se demoró 20 años en legislar. 20 años desde que se decía esto, a legislar. Entonces, nosotros no nos demoremos 20 años. Demorémonos 10, ya llevamos 10, un poquito más. Pero legislemos al respecto.
1: Ahora, o sea, esto de la legislación de este tipo de cosas, yo supongo, y te lo quiero preguntar, yo supongo que es algo... que ideológicamente no debiera tener rechazo.
0: No, hoy día en la comisión estamos todos trabajando, claro, hay discusiones respecto a algunos puntos, pero yo no diría que está ese izquierda-derecha, no, sí. Yo creo que estamos todos en la misma línea. Sí, hay ciertos representantes de la derecha que están con esta idea de la no regulación, pero por lo menos en la comisión de ciencia, en la cual yo formo parte, yo creo que el 99% estamos todos trabajando, también el Ejecutivo, hemos hecho un trabajo bastante mancomunado, y yo creo que este año vamos a tener esa ley lista.
1: Porque esta tecnología tiene otra característica extraordinariamente interesante. Cuando un ladrón internacional, un grupo, que contrabandea droga internacional, llega a un país, bueno... llega físicamente, tú lo ves, tiene que hacerlo, tiene que agarrar la droga y llevarla a través de métodos que podrán tratar de eludir todos los artefactos que vigilan todo esto, pero está en el lugar. Las personas que todos los candidatos dicen hay que eliminar, meter en cárceles porque están creando grupos en las poblaciones, están físicamente ahí. El problema de esto es que no está.
0: Claro.
1: La gente ahí, lo que cruza es la información.
0: Gran parte de nuestra vida la estamos haciendo. Mire, yo le pregunto a las personas que nos están viendo, haga un ejercicio, ¿cuántas horas pasan en el celular? Les dice el celular, le notifica. Y son muchísimas horas de nuestro, desde que nos despertamos hasta que nos dormimos, que lo hacemos con el celular, y cuando nos dormimos también con el celular, gran parte de nuestra vida pasa por el mundo digital. Entonces, cuando vemos que hay jóvenes y adolescentes adictos a la apuesta de casinos ilegales, que todos estos son casinos ilegales, sí. Pero todo el mundo le estamos cobrando este impuesto, pero bueno, son ilegales y todavía que no, que la regulación sí, que la regulación no. Y tenemos una situación muy compleja de adicción, sobre todo en adolescentes. Sí. Y también hay estudios que han vinculado esa apuesta ilegal, esa adicción, esa ludopatía adolescente con suicidio. O sea, estamos hablando de un problema y eso, créeme, no parte cuando el joven empieza a apostar. Parte cuando se mete en estas aplicaciones, en estos juegos. Sí. Yo voy a decir hasta el nombre del juego, un juego que es para niños, Roblox, que los niños compran su... billete y juegan como exactamente igual, después salen a apostar. Es como la entrada para lo que después son las apuestas ilegales.
1: No, el tema es tremendo y va a estar aquí presente porque es una tecnología que está llegando y sobre todo porque estamos empezando a aprender de qué cosas son las positivas y qué cosas también.
0: Y Fernando, yo no digo en esto, oiga, tengo toda la razón, esto es lo que hay que hacer. No digo... Que no nos pase por el lado.
1: Exacto.
0: Pongámoslo encima de la mesa, no lleguemos tarde.
1: El valor de la atención.
0: Exacto. Pongamos esto sobre la mesa y discutamos qué principios, qué valores vamos a querer defender democráticamente.
1: José Montalva, muchas gracias, diputado, por haber estado con nosotros hoy día y probablemente te voy a invitar a que vengas de nuevo más adelante cuando esta cosa vuelva a salir o algo pase.
0: Vayamos avanzando también en la comisión investigadora.
1: Exactamente. Muchas gracias. Gracias a todos ustedes por su sintonía. Nos encontramos mañana.

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4: Muy buenas noches, bienvenidos, bienvenidas a Tolerancia Cero, acá en CNN Chile y en todas nuestras plataformas digitales. La derecha festeja en Brasil, obtuvo mayoría en gobernaciones, en el Congreso y también en la primera vuelta presidencial, donde Flavio Bolsonaro se alzó con la máxima opción de suceder a su contendor, Luis Ignacio Lula da Silva. En la segunda vuelta, todo esto evidentemente del 25 de octubre próximo, precisamente del avance de las derechas en América y del incipiente proceso de movilización social que se está viendo en Chile, vamos a conversar esta noche con el presidente del Partido Comunista, Lautaro Carmona. Además, vamos a tener una mesa de reflexión y análisis de una contingencia marcada por la economía, el presupuesto 2027 y de las encuestas que siguen marcando desencanto en moros y cristianos. Leven Anclas, parte ahora, Tolerancia Cero. Ya está presentado nuestro invitado, Lautaro Carmona. Lautaro, muchísimas gracias por acompañarnos en Tolerancia Cero.
5: Muchas gracias por la invitación.
4: Día lluvioso le tocó, ¿ah?
5: ¿Eh? Así es, sí. Pero bueno, estamos en fin. Preparados para eso y para más.
4: Y para más, dice usted. Ya, ahí así vamos es. A ver, ¿para qué más? Daniel Mansuy, bienvenido.
6: Buenas noches.
4: Bienvenido al panel de Tolerancia Cero. Eduardo, ¿cómo estás?
7: Mónica, bien, gracias,
4: ¿sí?
7: Buenas
4: bienvenido.
7: Noches.
4: ¿Cómo estás, Alfredo?
8: Hola, ya. Buenas noches.
4: Ya, todos presentados y queremos partir. Tenemos mucho que preguntarle a la contingencia nacional, pero es ineludible conversar también de lo ocurrido en Brasil y queremos saber cómo lo lee usted. ¿Cómo lee el triunfo en el Parlamento, en gobernaciones y en primera vuelta de Flavio Bolsonaro, hijo de Jair Bolsonaro, y a qué lo atribuye y qué consecuencias proyecta?
5: A ver, yo creo que siempre las batallas uh-huh. electorales tienen más de un factor uh-huh. y por tanto uno puede elegir una explicación y eso no cierra que hayan más factores que también están influyendo. Y creo que lo principal para sacar una conclusión que sea constructiva y que perspective, digamos, una posibilidad de reversa en un futuro cercano, es asumir las responsabilidades desde la titularidad, en este caso la propuesta de la coalición de izquierda que encabezó Lula. Y habrá que ver, digamos, cómo son sus políticas sociales, cómo fue su impacto en la población. ¿Qué dio posibilidades que una propuesta tan fuertemente vinculada a una posición que yo considero muy reaccionaria, aparte de Bolsonaro, que es además hijo de alguien que fue presidente también y que está, entiendo yo, en un proceso, desde el punto de vista judicial,
4: no está preso,
5: logre el respaldo que ha logrado en una primera
4: ¿Y qué reflexión
5: vuelta.
4: Saca? ¿Qué fue? ¿Cuál fue la falla?
5: Digo, cuando no, habla no conozco, la, es de que la... yo no quisiera... Bueno, hay una, dos o tres personas nuestras que están allá. Uh-huh. Uno volvió, pero volvió a salir. Vamos a conocer en detalle eso. Yo creo que va a ser un aprendizaje de todo lo que sean... Para mi gusto, siempre los temas están en cuál es la calidad del vínculo de las políticas y también de los liderazgos respecto de la mayoría de la población. Y cuál es el proyecto que está haciéndose avanzar. Es una explicación que no se puede eludir de parte nuestra, de parte del mundo que se siente parte de este revés. Yeah. Pero yo no puedo...
4: No, pero responsabilidades creo que ustedes tienen que haber. No se pueden atribuir solo al del frente y a su,
5: por eso estoy diciendo,
4: y a su estrategia.
5: Yo estoy
4: ahora,
5: diciendo
4: ¿qué
5: principalmente
4: consecuencias?
5: Eso.
4: ¿Qué consecuencias en el fondo...?
5: Las consecuencias son altísimas y no son muy serias. Digamos. O sea, Brasil y México y Uruguay son los países que manifestaban una posición distinta a la corriente de opinión que se ha instalado en América, particularmente América del Sur, pero también México, bueno, en América en general, hoy tenemos El Salvador, etcétera. Uh-huh. Y bueno, hay entre el agotamiento de proyectos que no lograron la empatía con la necesidad y la expectativa real desde el punto de vista material y subjetivo de la población, se logró instalar, digamos, puede ser populismo. Yo no quiero descalificar el avance electoral de otra fuerza. Prefiero estudiarlo, sacar conclusiones serias, pero quiero imaginarme que de eso hay.
4: Y antes de abrir el panel, Alfredo, creo que querías tú también entrar en este tema. Esto se da además en el contexto de una presidencia de Donald Trump en Estados Unidos y en el contexto del escudo de las Américas. ¿Cómo lo leen en ese contexto?
5: Yo creo que hay una intervención abierta, evidente, de Estados Unidos a partir, digamos, de la presidencia de Donald Trump. Hay denuncias en más de un lugar, digamos, cómo han intervenido incluso con los mecanismos nuevos que tiene, digamos, la comunicación en los procesos electorales, estimulando una mirada, desacreditando la otra. Es decir, ahí hay juegos muy subliminales, muy precisos.
4: Algo han hecho, al parecer, varias potencias como China también y Rusia.
5: ¿Cómo?
4: Hay también denuncias de China y de Rusia en diferentes procesos electorales.
5: Bueno, yo estoy refiriéndome al caso del resultado de Brasil y el resultado de Brasil respecto a América Latina. América Latina recientemente reivindicada como patio trasero por vocerías de Estados Unidos y con un tratamiento especial por influir, digamos, en el resultado electoral.
4: Alfredo.
6: Sí, buenas noches, Lautaro. Creo que lo que pasó en Brasil es lo suficientemente grave como para tratar de sacar lecciones generales y que no solamente sean aplicadas a Brasil. Algo muy malo tiene que haber hecho la izquierda para que en tan poco tiempo todo un continente, salvo esa isla paradisíaca que es Uruguay, escape a esto. ¿Cómo se explica esto? Esto no tendrá que ver con, más allá de denunciar a los bots, a Trump, denunciar malas influencias y malas prácticas del gobierno de los Estados Unidos, todo eso es cierto. Pero uno no puede conformarse con esa explicación. Aquí hay razones más de fondo, que además no solo están operando en América Latina, están operando en Europa. Aquí no hay una falla del proyecto socialista de origen, en donde finalmente hay una especie de pérdida de brújula respecto del pueblo al cual uno le quiere hablar, en donde ese pueblo no sabemos si es obrero, yo creo que no lo es. No sabemos si es trabajador manual, yo creo que no lo es. No sabemos si es un pueblo precario, cosa que sí creo que lo es. Es asalariado, no se identifica con clases sociales. Por lo tanto, y yo no veo a los partidos de izquierda latinoamericana apuntar correctamente en su discurso, en su oferta y en su manera de gobernar hacia esos grupos. ¿Qué opina usted de lo que está ocurriendo acá? Esto es especialmente dramático.
5: A ver, comparto, digamos, la gravedad del fenómeno que está cruzando particularmente América Latina. Primera cosa. Segundo, hago la excepción respecto a Uruguay, anotando que el gobierno anterior de Uruguay era un gobierno de derecha. O sea, ahí en Uruguay ya se ha producido una alternancia más de una vez. Bien. Por tanto, podría estar dentro de un proceso, por eso no canto victoria respecto a ese proceso. Creo que hay una falencia en la relación, en la calidad del vínculo que tienen las propuestas. Voy a ir más allá a la izquierda, no porque no asuma mi identidad absolutamente de izquierda y a mucha honra, sino porque son procesos más amplios si uno quiere lograr tener correlación que logre traspasar la barrera e instalar una propuesta en el país. Incluyendo a la izquierda, pero con una amplitud mayor, hay un déficit de vínculo de las propuestas, pero también de las orgánicas respecto a las mayorías que constituyen las comunidades de sociedades. Y ese espacio ha quedado vacío, ese espacio cuando queda vacío queda de libre interpretación y por tanto hay muchos efectos que lo influyen y también lo usan las otras propuestas, en este caso de derecha o de alternativas distintas que pueden ser calificadas de populista o de, más allá de que se asuma no como una descalificación, sino como una calificación de una expresión de la política.
6: Déjame ensayar, Lautaro, otra forma de plantear la pregunta, con una en una escala a esta altura más chilena, pero conectada con todos estos problemas generales, ¿no? Carolina Toá, hace 2 o 3 días atrás, publicó una columna importante en La Tercera, en donde ella cuestionaba el alcance de la política de la unidad de la izquierda, en donde esa política es estrecha, se queda corta, muy corta, para transformarse en alternativa de gobierno, y en donde finalmente abogar por la unidad de la izquierda es una trampa. Una trampa que conduce a la derrota. ¿Qué opina usted?
5: Acabo de decir muy claramente, finalmente el proceso de las alianzas y de construcción de unidad, más que una opción, es precisar cuál es la necesidad. La alianza es una necesidad en la perspectiva de construir correlación de fuerzas favorables para lograr que la propuesta tenga respaldo mayoría. Y por consiguiente, hoy por hoy, en todos los países que estamos analizando, hace falta una coalición que sea más allá de la fuerza de izquierda. La izquierda tiene que hacer su aporte, pero también el centro y también la centroizquierda. Y eso es lo que hemos postulado, y sobre esa base hacemos nuestro análisis respecto al proceso chileno, para no ir, digamos, solo al tema de Brasil. Nosotros estamos viviendo un proceso que seguramente vamos a llegar a la contingencia, que lo está sufriendo como consecuencia de políticas la mayoría del mundo más popular, y que tiene origen en que se establece un gobierno a partir de una derrota de nuestro proyecto. Y tenemos que analizarlo, o sea, no podemos soslayar qué pasó allí, porque sería una irresponsabilidad, sería una falta de rigor y sería no creer en que el proyecto que postulamos tenga validez y respaldo para abrirse paso si hacemos las cosas de otra manera.
4: Cuando usted le dice, Alfredo, que hay que ampliar la alianza, ¿ampliarla hacia la izquierda o hacia el centro?
5: Es que la alianza que está instalándose hoy día tiene una vida todavía efímera, porque son 6-7 meses, es un espacio de coordinación, todavía no es una coalición.
4: Por eso, pero usted,
5: que va desde la DC al PC, y yo creo que puede ser más todavía hacia el centro, pero también más a la izquierda. Ahora, el tema es que hacia la izquierda no tenemos referentes que uno puede indicar es la fuerza A, B o C.
6: ¿Y hacia el centro quiénes serían?
5: Yo he escuchado, hoy día estuvimos conversando de esto, no quiero adjudicarle a otro pensamiento, a otra cabeza, digámoslo, pero es parte del diálogo, más que de mi idea. Hay sectores en partidos que están hoy día vinculados o en una posición crítica frente al gobierno o dentro de la coalición de gobierno que podrían tener...
7: ¿Es en el Partido Demócrata?
5: No voy a pronunciarme sobre un
4: partido. Ya, pero sería difícil pensar a Evópolis aliado con el Partido Comunista.
5: La vida tiene más fuerza que un prejuicio.
4: ¿Usted
5: que
4: sí
5: una
4: se lo imagina?
5: No, yo me imagino la necesidad.
4: ¿Por eso?
5: Yo soy capaz de explicar si eso es necesario, le hace bien al país.
4: ¿Usted incluso saliría con Evópolis?
5: No, yo haría un proyecto
4: en que quepan muchos más.
5: Eso incluye, si sobre esa base de un proyecto las coaliciones se forman o las alianzas, a partir de contenidos. O sea, no es solo un club de amigos.
4: No, lógico, pero a partir de un contenido de una alianza, de un programa, ¿usted podría incluir en él a partidos de centro-derecha?
5: Yo creo que yo me pronuncie sobre ese tema, que es muy evidente la pregunta. No sé si contribuye a si alguna vez ese propósito está en la puerta. O sea, sería una...
6: No, pero
5: un
6: teóricamente.
5: Pero, político.
4: Pero usted no tiene un veto político.
5: Yo lo que estoy diciendo sobre la base de un eje que es programático, y uno tiene que avanzar según cuál es la contradicción. Yo no puedo ponerme hoy día a plantearme el socialismo, por ejemplo, cuando el tema es primero defender espacios democráticos.
6: Totalmente de acuerdo.
5: Y eso... hace falta, digamos, una...
4: Incluso yo quería saber si había una especie para ustedes como línea roja.
5: No, hoy día va a ser muy serio. Sí. Hoy día estamos en el proceso de soltar, digamos, y construir confianza en esta coordinación de partidos. Que está y cada uno tiene su propio proceso y tiene que asegurizarse.
4: Daniel.
5: Porque la construcción de alianzas no son drasticidad es que no sean con involucramiento voluntario.
4: Que, para que no se nos quede, que se me olvidó del Escudo de las Américas, cuando el primer aviso que tuvimos probablemente de esta política, aparte de lo que usted dice, la nueva política de seguridad de Trump y la doctrina Donro y todo eso, también fue previamente el cable chino. Y eso ocurrió en el gobierno anterior, cuando se amenaza con quitar visa y se echa para atrás el proyecto cable chino. Yo quiero preguntarle si usted cree que fue un error del expresidente Boric, de su gobierno, suspender ese proyecto por la amenaza luego cumplida de cancelar visas.
5: A ver, yo lo que creo primero es que hay un abierto intervencionismo de Estados Unidos respecto a nuestros países y respecto de Chile, en lo que, a propósito del Escudo de las Américas, en lo que son los procesos que en soberanía y están directamente vinculados a desarrollo económico, a modelos propios, a hacer crecer los países, nos limita a ser patio trasero y vivir en función de si esos intereses les sirven o no a Estados Unidos. Yo creo que es un error que nuestro gobierno se alinee con una de las partes cuando hemos sido históricamente país no alineado. Y luego creo que si en la evaluación aparece vamos a titularlo así, digamos, el proyecto cables chino como una contribución que ayuda al desarrollo de Chile, salirse de eso, anularlo o ignorarlo, significa, digamos, una concesión que no corresponde, porque primero veamos el desarrollo de nuestro país, que no está afectando a otros, porque cuando nosotros hacemos opciones en la economía o en la ciencia, en lo que sea, respecto a tales o cuales, lo hacemos en función de nuestros intereses y no como una concesión a lo que hagan o a lo que nos presione para que hagamos nosotros.
7: Lautaro, quería llevarlo a otro tema un poco más general. Usted ha reivindicado el carácter marxista del Partido Comunista, también ha reivindicado este año el carácter o la inspiración en Lenin, digamos, el carácter abiertamente leninista. Yo, por supuesto, no es ningún misterio, vengo de otra tradición. Lenin es un teórico, un político que teoriza la revolución violenta, no cree en la democracia liberal con las formas que la conocemos. Entonces mi pregunta es, ¿qué le tiene que decir el leninismo hoy día a los chilenos? ¿Qué le tiene que transmitir el Partido Comunista desde esa fuente de inspiración? Sabiendo además, y lo hago con genuino interés esta pregunta, ¿no? Si no habría también que hacer algún inventario de lo que fue el comunismo en el mundo en el siglo XX, que eso quizás podría conducir a poner más distancia con la figura de Lenin, o todo su legado a usted le parece más bien positivo. ¿Cómo ve ese problema?
5: A ver, primero no nos vamos a cerrar jamás, digamos, desde el punto de vista del conocimiento y de hacer precisiones desde el punto de vista de políticas específicas o más globales, a mirar todo lo que ha sido la historia del movimiento comunista, pero vamos a sentarnos siempre en lo que es la historia del Partido Comunista de Chile. Eso como una primera consideración, que no es contradictorio, pero lo digo, lo marco para que no aparezcamos haciendo una orientación nosotros, no la pregunta, soslayando nuestra identidad y nuestra raigambre a la cual pertenecemos. Porque a propósito de Marx, de Engels, de Lenin, que se desacredita a través de muchas calificaciones o descalificaciones, las propuestas en política tienen que ver, y yo lo digo en términos generales incluso, con la realidad concreta de cada lugar y tiempo. O sea, hay situación histórico concreta que explican una política. No se puede analizar el proceso bolchevique sin tomar en cuenta que había una primera guerra y que había un zarismo reinando en Rusia, digamos. No se puede analizar sin saber, digamos, el tamaño de Rusia y cuál es la contradicción más fuerte. Es decir, pero no voy a meter yo, porque no soy ni soviético ni ruso. Okay. Recojo la esencia de lo que son los aportes que hacen científicos, ellos como también otros científicos. Y desde esa perspectiva creo que de las cosas, aprender a mirar la realidad tal cual es, así duela. Esa es una experiencia concreta del aporte que Lenin le hace a su partido en Rusia.
7: A nivel global, ¿el inventario del comunismo en el siglo XX en el mundo le parece positivo?
5: Bueno, tenemos yo creo que el mundo no ha terminado, afortunadamente, pero es sin ninguna duda que hubieron grandes reveses.
7: Por eso le pregunté, en el siglo XX.
5: Grandes reveses como fue el desmoronamiento del campo socialista en Europa del Este y particularmente la caída de la Unión Soviética y luego de los otros países allí. Ese fue un golpe muy duro, lo vivimos muy de cerca, porque éramos contemporáneos con eso, años 90, era coincidente con el tipo de salida que se construía en Chile respecto a la dictadura. Y cada uno se para frente a eso con un par de preguntas. Primero, ¿cuánta razón y cuál es la explicación de la existencia de una fuerza como partido político que postula, lo que postula en este caso el Partido Comunista, que es una perspectiva socialista? ¿Qué vigencia tiene de acuerdo a nuestra realidad? No existen ni calco ni copias de procesos. Cada uno tiene obligación respecto a su propio proceso. Y lo segundo es el efecto que tiene en la coordinación de las fuerzas, yo diría que fue lo más afectado, la coordinación de las fuerzas de transformación o de los comunistas a nivel mundial, cuando una parte desaparece y desaparece, digamos, con una crisis de marca mayor, como fue la destrucción de estos países.
7: Y una última pregunta, ¿no le parece que ese tipo de definiciones lo hacen encerrarse en una inevitable vocación de minoría, de hablarle un nicho que es extraordinariamente pequeño, pero donde es difícil abrirse al centro? Se lo formulo de otro modo. Es muy difícil para una fuerza de centro estar aliado a un partido que sostiene esas definiciones hoy día. Creo que no le digo ningún misterio, lo que estoy diciendo no es muy enigmático.
5: Salvo que el partido en cuestión, en este caso seríamos nosotros, no tengamos la capacidad de explicar cuáles son los temas país que son motivo o desafío de buscar una convergencia. Nosotros somos partidarios de las convergencias, si sean por segundo, si eso ayuda a que la causa mayor, que es los intereses del pueblo, vayan hacia adelante. Y por tanto, si sabemos explicar eso, no estamos ni comprometiendo a otros en nuestra política, sino juntándonos entre distintos y a rato entre muy distintos. Pero esa es una cualidad y una exigencia hacia los políticos que está planteada hoy por hoy para construir correlación.
8: Bueno, Lautaro, continuando un poco con la línea de Daniel, pero trayendo al presente, el Partido Comunista se conoce como un partido que cree y ha creído todas las formas de lucha, incluida, por supuesto, la violencia. Y efectivamente, en las últimas semanas hemos visto al Partido Comunista que se restó de rechazar en el Congreso, a propósito de la ley de partidos políticos, el uso de la violencia. ¿No era más fácil, precisamente para borrar esa imagen, digamos,

0: de que el Partido Comunista cree en todas las formas de lucha, votar a favor esa norma y supongo que después presentar algún proyecto para corregir lo que haya que corregir?
1: A ver, lo primero que debo precisar, y lo digo en reivindicación de, puedo nombrar mucho, pero estoy pensando en Fernando Ortiz, un gran académico, o en Víctor Díaz, un gran obrero, o en Manuel Guerrero, un gran profesor, o en Contreras Maluje, un profesional. El Partido Comunista no postula la violencia. La violencia la sufre. El Partido Comunista fue relegado al comienzo del siglo, del siglo pasado. El Partido Comunista fue ilegalizado en un gobierno que ayudó a elegir. O sea, el Partido Comunista ha vivido la consecuencia de la violencia establecida en el sistema, digamos.
0: ¿Y de dónde viene eso de todas las formas de lucha, entonces?
1: Nosotros no instalamos una dictadura. Viene de ahí. Si ustedes van al rigor de cuál es la política del Partido Comunista, que ha sido...
0: ¿Partido Comunista chileno?
1: Chileno.
0: Porque cubano, distinto...
1: Chileno, sí, distinto. Evidente. El Partido Comunista chileno no ha postulado que no sea la reacción frente a una dictadura de carácter fascista, de terrorismo de Estado, que exterminó a una parte de la sociedad porque pensaba distinto. Rebelarse contra eso incluso es parte de una parte de la doctrina de la Iglesia, digamos.
0: ¿Y por qué votar en contra entonces una ley que dice precisamente que la violencia no se debe usar en política?
1: Porque en la actual Constitución estaba y está presente, a juicio de nuestros parlamentarios, de mejor manera incluso, la convivencia de los partidos a partir de un sistema democrático. Y esa es la precisión que hay en el punto concreto del cual estamos hablando. No hay más que eso. Y entonces un debate que tiene argumentos, y hay que escuchar a Claudia Pascual, por ejemplo, sobre la base no de reivindicar la violencia, sino de decir por qué algo que ya está, lo instalamos incluso en la explicación que conversaba con ella, condenando, o sea, actuando cuando ya está establecido, para decirlo gráficamente.
0: O sea, votaron en contra por redundante.
1: El 12 de septiembre de 73, no el 10. Una mejor redacción, ¿por qué no poner un debate en el Congreso donde los comunistas aporten una mejor redacción sobre la base de la no redundancia, como tú bien dices?
2: Lautaro, para ser meridianamente claro y a riesgo de redundancia, en democracia, ¿la violencia no es legítima como herramienta política? ¿Nunca?
1: Nunca. O sea, sobre la base de que estemos en democracia y que todo el mundo, empezando por el aparato estatal, cumpla con las reglas del juego de que se respeten las ideas.
3: ¿Y en Chile estamos en democracia? ¿Según esa definición suya?
1: Según la... No es una definición mía.
3: Según la caracterización que usted está haciendo.
1: Frente al hecho concreto. Yo creo que hay partes en que quedan serias dudas, digamos, de si no hay un uso abusivo del uso de la fuerza que está radicada.
3: ¿Y eso justificaría entonces el uso de la violencia?
1: No, yo no estoy diciendo que lo justifique, estoy anotando el problema de dónde nace, quién es el que sostiene.
2: Pero hagamos una primera
1: la
2: definición.
1: La violencia del punto de vista de una sociedad.
2: ¿Chile es una democracia?
0: Porque Daniel sí. Jadwe este fin de semana dijo que no era una democracia.
2: A eso voy. ¿Chile es una democracia a su juicio?
1: Es una democracia que tiene que seguirse profundizando.
2: Pero una democracia.
1: Sí, a partir de eso...
2: ¿Usted coincide con Daniel Jadwe en que nadie podría decir que en Chile hay separación de poderes a raíz del caso Hermosilla? ¿Hay separación de poderes o no?
1: Hay separación de poderes, pero con un contagio tremendo, con una intervención de fáctica, porque que Hermosilla tiene intervención y tiene fuerza dentro del funcionamiento del aparato del Estado y los tres poderes, no sé si el legislativo, digamos, pero por lo menos el Poder Judicial y el Poder Ejecutivo, lo tiene como que está siendo incluso investigado y precisado.
2: Y déjeme
1: por eso.
0: Pero entonces, ¿está equivocado Daniel Jadwe?
1: No, yo
2: creo que usted no comparte,
1: yo no soy
2: lo que él
1: de blanco
2: piensa.
1: Negro. Yo no creo que el tema sea... Es una mirada que tiene una perspectiva...
0: Es muy importante que usted lo diga. ¿Es una democracia Chile no es una democracia?
1: Sí. Ya lo dije. Es una democracia que tiene que seguir... Yo creo que mirar el desarrollo del mundo o la ciencia política a partir de blanco-negro y no en proceso es un error.
2: Ya, y una pregunta, porque también estamos hablando de democracia, estamos hablando de violencia. Yo quiero preguntarle a usted, ¿hay algo que justifique la violencia que sufrieron jóvenes afuera de la Universidad Católica que estaban contramanifestándose y que recibieron patadas, escupos? ¿Hay algo que justifique eso?
1: No, no hay nada que justifique una expresión de opinión distinta si no hay de mediante una provocación. Y yo tengo serias dudas de hasta dónde había autenticidad en lo que ocurrió y no había, digamos, de por medio provocadores que ayudan a crear una condición y saber, digamos, y eso no es primera vez en la historia. Pero, han habido esta guerra, la primera guerra parte de una provocación.
2: Pero usted está sembrando en el fondo la idea de que los jóvenes que estaban parados ahí provocaron lo que les pasó.
1: No, puede ser por lado y lado. Puede ser que la reacción que tuvieron los, entre comillas, provocados o lo que... Ese fenómeno no puede desaparecer porque...
2: Pero estar parado con un cartel en una contramanifestación,
1: no,
2: ¿justifica que a uno le pegue?
1: No, en absoluto. Yo no estoy postulando eso y nosotros hemos estado en miles y yo mismo he estado en muchas manifestaciones en una posición adversa donde he recibido de parte de eso una brutalidad en contra, pero sin embargo, insisto en mi legítimo derecho a expresar mi posición y mi opinión, digamos, y creo que es lo que hay que postular hoy día para que cuando se restringe, que la posibilidad de que la opinión pública también se construye a través de estas corrientes.
2: ¿Sabe por qué se lo pregunto? Porque de parte de la presidenta de la FED no he visto una condena como la que usted está haciendo de lo sucedido en esa marcha.
3: De hecho, si es que puedo agregar algo, ella describe lo que ocurrió como un enfrentamiento.
2: Además.
3: Y uno ve las imágenes, claro, yo no estaba ahí, pero uno ve las imágenes y eso no era un enfrentamiento, era una agresión, al menos estando uno alcanza a ver.
1: Yo lo llamo a que hagamos precisiones, investigo, yo también me voy a la tarea, pero dificulto que la presidenta de la FED no vaya a estar de acuerdo con que quienes piensen distinto, para hacerlo así, no tengan derecho a reivindicar y a exponer su pensamiento.
2: Es que eso es muy abstracto, Lautaro. No, la pregunta, sí, no, ¿sabe por qué? Es muy importante como principio, se lo concedo, pero aquí la pregunta es concreta. ¿Lo que le pasó a los jóvenes afuera de la Universidad Católica, se justifica o no se justifica?
1: No.
3: ¿Y usted lo escribió?
2: Y eso no lo hemos escuchado de muchos dirigentes estudiantiles con esa claridad.
1: No, pero yo no soy dirigente, o sea, yo le doy la posibilidad al dirigente estudiantil.
3: ¿Usted lo escribiría?
2: ¿De qué le da la posibilidad?
1: De que tenga una forma distinta de expresarse. Yo también fui
2: pero
1: en su
2: muy,
1: tiempo,
2: muy ambigua la forma de expresarse.
3: ¿Y usted lo escribiría como un enfrentamiento?
1: Es que yo no viví, no conozco el detalle de eso por lo pronto.
3: A partir de lo que uno vio.
1: No, yo no lo vi.
3: ¿No vio nada?
2: ¿No ha visto la imagen?
1: No la he visto. Pero estoy informado. Yo a veces no necesito verla yo personalmente para informarme de un fenómeno que por lo pronto no me parece. O sea, ¿qué es lo que, si me preguntan a mí, qué es lo que en la intimidad yo podría orientar o oriento? Ojo con las provocaciones, que desacreditan la calidad de una movilización. Porque vamos a tener mucho eso.
2: Pero usted no le está diciendo al estar parado con un cartel gritar en contra una provocación.
1: Estoy hablando de provocaciones.
2: Por eso.
1: Estoy hablando del que se para con un cartel.
2: Ya, por eso estoy precisando.
1: Uno no ha estado nunca en una organización cuando hay provocadores adentro, cuando los burkas estaban dentro de las marchas
4: de
1: la izquierda.
4: Nada de eso pasó.
1: Pero o sea, tú me preguntas qué es lo que es una provocación.
4: Sí,
1: yo estoy diciendo cómo operan las provocaciones.
4: Para que lo comparemos con lo que pasó
1: ninguna,
4: esta semana.
1: Ninguna provocación tiene un cartel que diga vengo a provocar, digamos. Esa es la primera regla que uno tiene que saber leer, digamos. Lo segundo, yo no estoy justificando que se impida que alguien que tiene una mirada distinta la exponga, porque eso va a pasar en la sociedad muchas veces. Más vale convivir con esa diferencia.
3: O sea, no es la misma pregunta, pero el mismo tema, pero de un modo distinto. ¿No le hace un flaquísimo favor al propio movimiento social el hecho de que algunos dirigentes, no usted hoy día, algunos dirigentes estudiantiles sean tan ambiguos a la hora de hablar de esto? Porque parece que es el mismo movimiento el que se deslegitima profundamente con este tipo de acciones y que son, por decirlo así, evaluadas con tanta timidez por algunos dirigentes importantes. ¿No sería muy importante que todos los dirigentes estudiantiles involucrados tuvieran una posición mucho más nítida precisamente para el éxito del movimiento social que depende del apoyo de la opinión pública? O sea, los movimientos sociales tienen éxito cuando la opinión pública los respalda.
1: A ver, yo tengo una confianza inaudita en la sabiduría que tienen los movimientos, incluyendo los jóvenes. Y sé que van a encontrar el punto de expresar, porque no escucho de ellos, y eso sí que lo escucho, bajo ninguna condición una propuesta que se proponga de antemano un camino que sea la alteración o la imposición para que otra parte no pueda pronunciarse. Eso eso lo doy por sentado. Yo creo que ellos van a hacer una contribución a cómo debe ser, digamos, la convivencia, incluyendo la diferencia, por estirada que sea, para expresar,
3: pero
1: digamos,
3: la mirada distinta. ¿Me parece motivo de preocupación que los movimientos sociales se deslegitimen si es que estas situaciones se naturalizan o no se condenan claramente?
1: O sea, yo tengo claro que un movimiento social pierde fuerza cuando no muestra la solidez que incluye, lo quiero decir, que incluye la disciplina en la movilización. Eso es una autoexigencia que todo el tiempo los movimientos se hacen para saber de qué raya pasar, qué provocación externa tomar en cuenta, cuál no, etcétera, y dejar sentado que lo más importante es haber demostrado que hay una capacidad de autoconvocarse tras una propuesta social que los lleve a instalar una posición en la sociedad.
0: Doctor Román, ya que estamos hablando un poco de métodos de protesta, en fin, de movilización, directamente, ¿a usted le parecen bien las tomas? ¿Le parecen bien las barricadas?
1: Yo creo que vista así en abstracto y con una definición, no es un tema. Yo me gustaría, mejor una barricada puede ser una traba de seres humanos impidiendo que otra cosa ocurra, digamos.
0: Porque el Partido Comunista también votó en contra de la ley de barricadas 2.0,
1: es que
0: se llama.
1: La
0: 1.0, la 2.0, la 2 la votó en contra.
1: Ahí hay una expresión que ha tenido históricamente la lucha social, históricamente, para expresarse, y eso va a ser en función también y en proporción es cuál es la respuesta que recibe ese movimiento social. No sé si yo me preguntaría, me parecería bien si una barricada hubiera impedido la masacre en la Escuela Santa María de Iquique. Sí, me hubiera parecido bien. Prefiero una barricada que impida que se implemente una represión criminal que termina con la vida de 3.000 pampinos, por ejemplo.
3: Pero no estamos cerca de eso hoy día, aparentemente.
1: No, la pregunta es tan genérica que me obliga a eso.
0: No, por eso, pero pensando a futuro.
1: La pregunta tuya fue esa, yo respondo con esa idea.
0: Le cambio la pregunta. Pensando a futuro, ¿le parece bien usar barricadas y por qué el Partido Comunista vota en contra de una ley futura respecto a las barricadas?
1: Porque tenemos una experiencia histórica real que te dice que la interpretación de la ley tiene un espacio que permite el abuso en la aplicación de esa ley. Y entonces tenemos que prevenir que eso no signifique, así como criminalizar la movilización social, no signifique que se limite el derecho a la expresión social y se le pase a llevar barricada al cambio semáforo, a mil cosas. Y tengo derecho a hacerlo así porque así se ha abusado de la interpretación de que la ley lo dice y lo impide.
2: Alfredo tiene la palabra.
5: Sí, Lautaro, mira, déjame, a ver, hoy día es 5 de octubre. Estamos prontos a cumplir 40 años de ese momento en donde con un lápiz y papel se derrotó una dictadura. Y mira de lo que estamos hablando de violencia. Y yo aquí formulo derechamente una pregunta a partir de una columna que hoy día saqué en el Mostrador, en el País, y que tiene que ver con el rol que cumple la violencia en el imaginario de izquierdas, especialmente desde el estallido social, en adelante. Yo vi en el estallido social una ambigüedad de izquierdas, especialmente de parte del Partido Comunista, alentando prácticas insurreccionales. Eso yo lo vi. Y creo que todo el mundo lo vio. Y si se es honesto, todo el mundo lo dice reconocer. Y esa cuestión es especialmente grave porque esto terminó con una acusación constitucional en contra de un presidente, la que fue además interpretada como un intento de golpe de Estado, y esa idea caló. Y ahí hay un problema. Y la pregunta que yo hago es si desde el 2019 no se instaló en una parte de la izquierda chilena una ambigüedad con la violencia, de la cual no hemos podido salir. Y digo no hemos podido salir porque esto mancha a todos.
1: A ver, la primera cosa, no sé si es la misma columna en que tú calificas las contribuciones del PC como un lastre.
5: Eso fue en un tuiteo hoy día.
1: Eso fue otra cosa.
3: Es lo mismo.
1: Es lo mismo. Yo estaba pensando en, para darle rigor, ¿no? Y para merecer respeto a cada uno de los que también, en un día como hoy que vamos a celebrar y reivindicar el triunfo en el plebiscito, al cual en el plebiscito se usó un lápiz y un papel, pero para llegar a ese plebiscito hubieron muchas vidas. Nosotros solo este año van a cumplir 50 años en que casi 100 dirigentes clandestinos del Partido Comunista, incluyendo Martito Ugarte, que apareció en la playa, diciendo ahí lanzados al mar. Y ellos también cooperaron para el plebiscito. Ellos también no tenían lápiz y papel. Reducir eso me parece un hecho que atenta contra una mirada más completa de la historia.
3: ¿Pero reducir qué cosa? No entiendo el argumento.
1: No, reducir el tema del plebiscito solo a la expresión cívica de votar con un lápiz y un papel, como se vota. Primera cosa. Segundo, el tema de relacionar al Partido Comunista con la violencia. Tú sabes perfectamente...
3: Perdona, Daniel Jadue lo hizo a vista y paciencia de todos.
1: Relacionar al Partido Comunista con la violencia es desconocer el papel histórico que otros historiadores en rigor le reconocieron al Partido Comunista respecto a su conducta en el gobierno del compañero Salvador.
3: No, pero yo estoy hablando del estallido.
1: No, no, estamos hablando de una historia. Luego, el estallido, quien diga que hay origen en una convocatoria de un sector o de una localidad, de un comité de sector, un comité comunal del Partido Comunista, está faltando al rigor y nos está entregando un mérito que no tenemos.
3: Yo no estoy diciendo eso.
1: No, no, yo lo estoy diciendo, para que seamos precisos. Por consiguiente, nosotros vivimos ese proceso con la misma intensidad que se fue viviendo día por día. Y lo que sentimos, que quienes eran los depositarios, los que tomaban esta iniciativa, era una cosa que sorprendía, porque Chile tiene una historia como pueblo, desde el punto de vista sociológico, que no tiene espacios grandes de improvisación, de espontaneísmo. Siempre hay detrás una convocatoria. Y ahí no se veía, no se distinguía, y sin embargo eran cientos de miles y en todo el país. Esto paralizó cuando vino la pandemia. Porque antes de la pandemia ya teníamos Festival de Viña y sabíamos que se editaba y habían partidos de fútbol. O sea, había un clima que estaba diciendo que no daba para más la situación respecto a los intereses de la población. Y el tratamiento que se le daba a este tema era, y yo digo incluso por sobre un gobierno.
2: No, si la pregunta, Lautaro, tiene que ver si tuvieron la fuerza y la claridad para condenar la violencia del estallido. No si la provocaron, no si eran los convocantes.
1: Yo creo que la posición nuestra es pública, es conocida. Nosotros lo que reivindicamos fue cuando se excluyó al movimiento social, que yo creo que eran la gran autoridad en ese proceso, de haber participado del proceso de construcción de una propuesta. Esa fue la posición distinta que tuvo el partido.
2: ¿Usted condena las expresiones de violencia al estallido?
1: Yo, pero por cierto, hay desbordes que... Yo me quedo con los ciclistas furiosos. Yo me quedo con las tesis de las mujeres, yo me quedo con la filarmónica, yo me quedo con Illapu o con el Intillimani tocando en la Plaza de la Dignidad, me quedo con las expresiones.
2: ¿Corresponde decirle desbordes a la violencia que se produjo en el estallido?
1: Pero que el punto de vista social en un proceso, en un proceso, tú tienes que censurar, castigar, cuestionar. Por ejemplo, todas las cosas que superaban la convocatoria. Pero no hay procesos sociales, y pensemos en la Revolución Francesa, y pensemos de ahí hacia adelante, en todos los procesos que trastornan las sociedades buscando, digamos, una respuesta, rompen el código del semáforo verde para pasar y el rojo para parar, digamos. Hay una crisis, y uno tiene que mirar a partir de esa mirada, tiene que empezar a evaluar y a valorar o no.
2: ¿Es como que es inevitable?
1: ¿Cómo?
2: ¿Es como que la violencia en esos momentos es inevitable?
1: Bueno, la vida lo dijo en términos directos. O sea, frente a un hecho, que insisto, parte incluso con una situación tan puntual y concreta como fue el famoso torniquete por el aumento de precios para los adultos en el metro.
2: Se nos va a acabar el tiempo y tengo que llevarlo un poquito al futuro, Lautaro. Lo primero, en un par de respuestas y preguntar si se puede cortar. ¿Con qué gobierno se sintió más identificado usted? ¿Con Bachelet II o con Boric I?
3: Ese Boric 1 tiene su qué.
1: A ver, yo creo

0: Que no sean los contenidos, y también los contenidos, como estaban en el origen de la primaria, marcaban mucho lo que fue las primeras ideas
1: de programa. ¿Cuál fue más transformador de estos dos gobiernos?
0: Hay que evaluarlo históricamente.
1: Ya, evalúelo.
0: No, bueno,
1: no estamos, me va a decir que hay que esperar 50 años.
0: No, estamos ya sobre la historia.
1: Porque hay una pregunta.
2: Sí, que Daniel Jadue, sobre eso mismo, Daniel Jadue dice que la izquierda se repartió el botín. Ustedes tenían ministro adentro. ¿A qué se refiere Jadue con que se repartieron el botín?
0: Yo creo que pueden, no sé si lo van a invitar, pero deberán preguntarle.
1: No,
0: a
1: él, ese problema no es que lo invitemos, el problema es que él no quiere venir, así que no es problema que no lo invitemos. No, sí, pero la exclusión no es de acá para allá.
2: Pero que usted tiene que tener una opinión sobre eso, porque él fue el candidato presidencial del Partido Comunista.
0: No, pero yo no voy a responder por los dichos de todos los compañeros, no. Él tiene, yo no había escuchado el término, digamos, lo que sí es, se origina un proceso que parte en una primaria con un partido comunista muy incidente en ese proceso y terminamos en un gobierno que era muy distinto al origen mismo.
1: ¿Y cómo?
0: Porque, de hecho, competimos en dos listas distintas.
1: Sí, sí.
0: Una parte, socialismo democrático, otra parte, esta izquierda que le llamamos a prueba de día, me parece.
1: Sí.
0: Y luego tiene que empezar a juntarse y quizás fue casi vinculado al primer semestre, bien digo, septiembre, cuando asume la nueva ministra del Interior.
1: ¿Se desdibujó demasiado el programa?
0: Yo creo que ahí hay otro factor que tiene que estar presente, y es que la correlación parlamentaria que había no tenía la fuerza suficiente para todos los cambios de origen que tenía el proyecto.
1: ¿Usted se imagina a la expresidenta Bachelet y al expresidente Boric en una papeleta? ¿A cuál de los dos se lo imagina más?
0: No, yo no voy a. Yo me lo imagino porque tienen legítimo derecho a hacerlo y no porque yo los defina, pero respecto al tema presidencial, para ir al tema más de fondo, yo creo que este no es el momento para discutir proyecciones de liderazgo. Vendrán en su tiempo. Lo que vale aquí, primero concordemos sólidamente nuestro espacio de convergencia y nuestra propuesta al país. Lo que el país quiere escuchar es por qué habrían de votar por nosotros de nuevo.
1: Eduardo, quería preguntarle algo.
0: Proponer.
2: Sí, no, muy brevemente, solamente para que quede claridad, porque esta otra confusión de los últimos días, que el senador Núñez y el Partido Comunista acusaron a Estados Unidos de negarle visa y al final eso no era así, ¿no? Al parecer nunca se pidió esa visa. A lo mejor tendrán que pedirle disculpas al embajado a Estados Unidos.
0: No, mira, no sé, yo he escuchado a Daniel Núñez reiterar, yo no he hablado con él, pero reiteradamente decir que en rigor él hizo los trámites que indicó, que fue y puso un nombre de parte de la Secretaría del Senado.
2: Es decir, ¿hizo trámites ante la embajada?
0: Yo no soy el no tengo dominio de ese punto. Y no me importaría, digamos, si ese fuera un tema que lo tuviéramos que ver con dominio para no entregar un mensaje que sea equívoco respecto a un fenómeno que me parece.
2: Ya lo checaron, usted sabe.
0: Me parece que que pone en juego, yo también fui parlamentario, cuál es la agilidad que tiene y también vivir la experiencia de cambiar, porque, por ejemplo, me tocó ser vicepresidente y en un momento el presidente de la Cámara no podía asistir. Me acuerdo, yo era representar a la presidenta.
2: Entonces, la culpa es del Senado y no de Estados Unidos.
0: No, yo no estoy diciendo que la culpa sea del Senado, yo estoy diciendo que hay que ver cómo los protocolos que tenga Chile respecto a la tarea exterior obliguen a tener la comprensión que son formulaciones que se hacen al rato en 3 días, 4 días, porque representan una institución del Estado de Chile. Lo que vale es que en este caso Estados Unidos valide que era representación del Senado.
1: Usted dijo una cosa que quiero, ya nos queda tiempo, pero usted dijo entre medio de las cosas que dijo de los cambios estructurales y constitucionales que eran necesarios. Yo solo quiero entender si a usted le parece que es necesario todavía un proceso constitucional, que eso debiera ser una bandera de lucha de un futuro gobierno.
0: Yo no sé si un futuro gobierno, yo creo que de que no se descarte que sea un proceso que debe madurar y que en tanto madure y sea corriente de opinión, es un tema que nadie puede desechar a priori. Y yo creo que yo lo digo respecto de esta constitución, pero también respecto de cualquiera otra. O sea, cerrarse, cortarse los brazos respecto a algo que está en el tapete de la profundización de la institucionalidad democrática del país, me parece que sería un error, digamos.
1: ¿Usted cree que es necesaria todavía una nueva constitución?
0: No, yo creo que eso será a estudio concreto, y aquí, digamos, lo que vale es el mérito de cada cosa.

0: Lo otro es una quimera, un invento, poner un tema de parte mía que distraiga respecto a las críticas y la baja que tiene la validación del gobierno de CAS, que lo deje libre respecto a los computadores para los niños más pobres, porque estoy poniendo una constitución primero. No debería ser contradictorio, pero lo voy a hacer, digamos, si es que no soy capaz de decir, mire, primero defendamos el computador del niño pobre, que están abusando con él, que están usando clasistamente una relación de tener control de Estado para privarlo de que tenga acceso al conocimiento. Y aquí lo digo, creo en Recabarren cuando dice, mientras más cultos son los pueblos, más cerca son de estar libres. Mientras más ignorante, más fácil es ser dominado. Hoy día no se puede entender el desarrollo cultural e intelectual sin vincular la informática al Internet.
1: Si usted dice que este gobierno en su presupuesto está haciendo un uso clasista del presupuesto.
0: Sí, así con todas sus letras. Está abusando respecto de gente que tiene menos mecanismos suyos mismos para prescindir, por último, si sabe qué más, guárdese sus
1: computadores. Igual el gobierno pasado quería recortarlo un 30%.
0: Me parece mal. Lo que es malo es malo.
1: Siempre, es malo. Claro. Lautaro Carmona, muchísimas gracias por habernos acompañado en Tolerancia Cero.
0: Gran posibilidad, he avisado a mis compañeros, pues en una escuela de cuadros hubiera sido muy bueno, porque
1: ¿cómo?
0: Hablamos del marxismo, del leninismo, de la lucha de clases, de la madre. Muy bien.
2: Todos los temas.
1: Muchas gracias por habernos acompañado.
0: Gracias.
2: Muy buenas noches.
1: Hacemos una pausa, volvemos con los minutos de confianza a Tolerancia Cero.
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6: No todos los minerales se extraen de las profundidades de la corteza terrestre. Existen más de 400 que han llegado en meteoritos. Estos son fragmentos rocosos de asteroides o planetas desaparecidos que vagan por el espacio exterior y caen a la Tierra desintegrados. Al año, cerca de 17.000 meteoritos impactan nuestro planeta y el análisis de sus minerales arroja importantes datos sobre su origen. Hace 2 años se encontró un mineral que no estaba en los registros geológicos. Fue bautizado como Edscotita. Está compuesto por una mezcla de hierro y carbono y su formación indica que sería parte de un pequeño planeta. La caída de un meteorito debe informarse siempre a las autoridades, porque además de ser parte del patrimonio de un país, puede aportar valiosa información sobre nuestro planeta y el universo.
7: Volvemos a Tolerancia Cero con los minutos de confianza, parto yo. Ella acepta un trío con 2 estudiantes. Alcohol, universidad de élite en Estados Unidos. Ellos invitan a todos los de un chat a tener sexo gratis con ella. La joven denuncia violación. ¿Quién tiene la culpa? Sean honestos. Muchos de ustedes pensaron que ella, se expuso. Y por eso, aquí está todo mal. Acude a la justicia y a la Universidad Cornell. Un par de expulsiones y cerrar la fraternidad. ¿Y el fiscal del condado? Nada. Halló que no había suficientes pruebas. ¿Y saben por qué? Porque ni siquiera leyó la declaración entera. Se habría enterado de que ella cuenta no estaba en condición de consentir, que aceptó sexo con 2, no que la golpearan, que 7 la violaron durante horas. El fiscal habría podido ver los mensajes asquerosos que intercambiaron en el chat. Se me revuelve el estómago. En vez de foco en que la mayoría de los abusos se callan, empiezan con lo de las denuncias falsas, que sí existen, pero ni la universidad cree que este sea el caso. O las quejas tipo, no todos los hombres somos así. Por supuesto que no. Al verdadero hombre le repele violentar a alguien. Pero el foco debería estar en ella y cómo el sistema le falló. Simple. Si dices no, es no. Si dices sí y luego no y te fuerzan, es violación. Curada o drogada, no puedes consentir, es violación. Ojalá nos cuidemos, pero no hacerlo no le da derecho a nadie a abusar. Es como si dejo sin llave mi casa y me roban y la culpa es mía. ¿Por qué hay que seguir hablando de esto? Porque no para. Porque sí, hay una cultura de la violación. Porque en Chile y en el mundo se paga para callar violaciones. Y sabemos que hay casos. Porque te dicen, cuida a tu hija en vez de educa a tu hijo. Porque tantas veces cuando denuncias no te creen. Porque de la mano con la presunción de inocencia debe ir el trato digno a la denunciante. Lo dije por el caso La Manada y lo repito, por el caso de los 7 de Cornell. Jauría de cobardes. Eso es lo que son. Alfredo.
8: La derrota en primera vuelta del líder de la izquierda brasileña, Lula, a manos del candidato ultraderechista, Flavio Bolsonaro, golpeó a toda la izquierda latinoamericana, y no solo a ella, a la izquierda global. Si bien este resultado conduce a un balotaje, las posibilidades de Lula son muy bajas para ganarlo. Tiene muy poco espacio para crecer en la votación emitida, lo que exige un esfuerzo extraordinario y la erupción de algún fenómeno también extraordinario. Este resultado pone en evidencia tres debacles. La primera, la menos interesante, es la debacle de las encuestas. Ninguna pronosticó este resultado, lo que contribuyó al efecto sorpresa del día siguiente. La segunda debacle es la del propio Lula, un líder cuya estatura y resonancia política es de alcance mundial, a la altura de lo que fue Pepe Mujica con su liderazgo moral desde un pequeño país, Uruguay. La tercera debacle es la de la izquierda latinoamericana. Algo se debe haber hecho muy mal desde Santiago a Bogotá, pasando por Brasil y La Paz, para terminar con un continente casi completo gobernado por presidentes de derecha, varios de ellos presidentes ultras, como Milei, De la Espriella y eventualmente Bolsonaro. Es esta última debacle la que explica el shock de realidad de todas las izquierdas. Llegó el momento de explicar sinceramente y en serio las razones de tamaña derrota continental, abandonando las explicaciones de superficie de que fueron los bots, la derecha controla los medios, eso es el efecto del desgaste de un mandato presidencial que coincidió en varios países y cosas por el estilo, superficie. Hay razones profundas involucradas, y no solo en el continente, también en Europa, las que pueden declinarse en algunas preguntas. ¿Hace sentido popular el socialismo y sus valores de igualdad originaria? ¿De qué pueblo estamos hablando? ¿De un pueblo obrero, de trabajadores manuales o de asalariados precarios que no se reconocen en ninguna clase social, de clases medias educadas y frustradas? ¿No estaremos en el umbral de la extinción de las clases que originaron al socialismo en el siglo XIX, lo que significaría que los partidos de izquierda aún no han hecho la transición al siglo XXI? El momento histórico es dramático y provoca melancolía por un mundo que se fue, ese mundo de ayer del que hablaba hace un siglo Stefan Zweig, y que nuevamente se fuga sin que lo hayamos completamente entendido.
9: Eduardo.
10: Bueno, Carolina Mingo es una estudiante de cuarto año de terapia ocupacional. El jueves pasado fue escupida, agredida con piedras, rociada con gas pimienta y pateada por la espalda frente a la Casa Central de la Universidad Católica. ¿Por qué le hicieron eso? Por sostener un lienzo contrario al paro de la Confech. Por eso un encapuchado que iba en la marcha la golpeó y huyó. 10 estudiantes requirieron atención médica. Hubo condenas, sí, pero varias de ellas fueron muy débiles. La vocera de la Confech habló de un enfrentamiento entre estudiantes, lo que es refutado por la evidencia. Hoy, en entrevista en T13 Radio, tuvo la oportunidad de corregir sus dichos, porque todos vimos las imágenes de cómo fueron las cosas, pero insólitamente prefirió mantener su versión. Las organizaciones que convocaron a la movilización son lideradas por dirigentes de izquierda. Por eso llama la atención el estándar distinto para repudiar agresiones hacia los suyos versus a sus adversarios políticos. Hablaron de represión por el uso de carros lanzaaguas y lanzagases de carabineros, pero en cambio de enfrentamientos en el caso de Carolina Mingo, cuando lo cierto es que a ella le vulneraron varios derechos fundamentales como la integridad física y la libertad de expresión. ¿Dónde está el repudio irado del ex dirigente Gabriel Boric defendiendo estudiantes que salen a la calle pacíficamente a expresar sus puntos de vista como Carolina Mingo? ¿Dónde está la queja de organizaciones feministas al ver cómo un hombre encapuchado ataca por la espalda a una muchacha desarmada? Carolina Mingo ha pedido que no se haga la vista gorda con este asunto, y es lo mínimo. El estallido del 18 de octubre de 2019 estuvo lleno de vista gorda, antes, durante y después, porque los derechos fundamentales protegen a todos o a nadie.
7: Suscribo. Bueno, después lo conversamos.
11: Lo mismo digo, como decía Camín, mal nombrar las cosas es agregar a la desgracia del mundo si no sabe llamar bien lo que ocurre en un lugar, pero en fin. Me toca. La decisión del gobierno de ponerle fin al plan Yo Elijo Mi PC ha generado mucho revuelo, incluso al interior del oficialismo. Más allá de los dimes y diretes y de las legítimas discusiones, el episodio sirve para realizar algunas constataciones. La primera es que, por enésima vez hay que decirlo, el gobierno tiene muchas dificultades a la hora de comunicar sus decisiones y a la hora de ordenar a su propia coalición. Si se va a tomar una medida de este tipo, lo mínimo es explicarla, socializarla, conversarla con los parlamentarios para que ellos conozcan los criterios involucrados. De lo contrario, el gobierno queda expuesto a un fuego amigo que se convierte muy rápidamente en una presión virtualmente irresistible. Pero esto no agota el problema. El programa Yo Elijo MPC lleva muchos años muy mal evaluado e incluso el gobierno del presidente Boric quiso reducirle drásticamente su presupuesto. Quizás hay otras buenas razones para mantenerlo, lo ignoro, es una discusión abierta. Mi punto es un poco distinto. La verdadera dificultad es que parece que resulta virtualmente imposible cortar programas, incluso cuando tienen dificultades, incluso cuando los sistemas que tiene el Estado para evaluarlos así lo dicen. Dado que tenemos cuentas fiscales muy estrechas, la alternativa es seguir financiando programas mal evaluados a punta de deuda con cargo a las generaciones futuras. La deuda es como una droga, al principio se nota poco y cuando uno quiere parar se hace muy difícil. Quizás para devolverle algo de seriedad a la discusión, cada crítico de los recortes fiscales debería sugerir dónde ir a buscar la plata que se quiere reponer por allá. Porque la alternativa es seguir financiando gasto con dinero que no tenemos y que tendrán que pagar nuestros hijos en un futuro no tan lejano.
7: Comencemos la discusión. Yo quería hacer el punto a lo que tú decías. Yo eché de menos primero de los dirigentes de la CONFET que estuvieran indignados. Yo sé que estoy pensando tal vez en un mundo ideal, pero tampoco, en un mundo con coraje, ¿de qué estaríamos hablando si desde la marcha misma les hubiera indignado lo que estaba pasando y hubieran ido a defender a esa estudiante?
10: No, sería... O sea,
7: ¿de qué estaríamos hablando? ¿Y por qué te lo digo? Porque a mí me tocó cubrir varias marchas feministas y las jóvenes son las marchas más tranquilas que puedas cubrir con completa tranquilidad. Pienses como pienses, seas del medio que sea, pero...
11: Eso es un dato.
7: Sí. Sí. ¿Y qué pasaba? Cuando venía gente a ejercer violencia dentro de la marcha, las jóvenes las aislaban así.
11: La misma marcha producía su propio...
7: Pero impresionante, los cordones de seguridad y cómo trabajaban, mucha experiencia más, dirigentes con mucha experiencia, era rapidísimo. ¿Y eso qué hizo? Que hasta el día de hoy tú puedes decir, compartir o no compartir muchas cosas de esas marchas, pero yo al menos
11: pero
7: no he escuchado a nadie decir...
11: que
7: había una condescendencia con la violencia.
11: Y hay otro problema que incluso desde un punto
7: de vista... A mí me parece patético lo que pasó con ella, patético.
11: Sin duda, desde un punto de vista meramente estratégico, y perdón por formularlo así, si los movimientos sociales quieren lograr algo y hacer presión sobre la opinión pública, necesitan el respaldo de la opinión pública. Yo dificulto que hoy día, en el ciclo en el que estamos, la opinión pública no se aleje de los movimientos sociales si es que no son capaces de tomar clara distancia de ese tipo de expresiones o de violencia, en este caso, abuso flagrante. Entonces ahí es donde me cuesta entender donde el movimiento social, cuando es ambiguo respecto a esa violencia, pierde el respaldo social que es fundamental para su propio proyecto, porque si no queda desanclado el sentir popular que hoy día pide otra cosa y no estamos en el 2019 ni en el 2020.
7: Porque acuérdate cómo lograron poner sus temas en agenda pública, la marcha de los paraguas, por ejemplo, cuando hacían la besatón, cuando hacían correr alrededor de la moneda, o sea, era realmente un tema que a la gente decía, puedo estar de acuerdo o no con esas demandas, pero no tengo nada que reprocharle a la forma en que la manifiestan. Al contrario, me parece ingenioso, me parece creativo, me parece convocante. Y eso no se vio claramente en esta marcha. Y me parece triste y me parece de una cobardía insólita lo que hicieron. O sea, los matones en grupo.
11: Es que las imágenes son extraordinariamente violentas. Son extremadamente fuertes de ver, digamos, porque como escribía Eduardo, son encapuchados atacando a mujeres por detrás.
8: Fíjate que...
7: Ya.
8: Yo también quedé muy en shock con este tema. Mira, yo esta cuestión la denuncié en redes sociales, así que...
10: Así es.
8: Mira, yo vi reacciones de gente que uno conoce, personalmente, de izquierda, que ponían la foto de una chica que yo quedé muy impactado. No sé si es Carolina Mengua, no la conozco, pero había una foto rubia de una Rusia con las piernas rotas.
11: Sí.
8: Y hubo gente que colocó al lado la foto de un centenar de detenidos desaparecidos. A mí me parece abyecto.
7: Sí.
8: Abyecto. ¿Por qué? Porque degrada a los detenidos desaparecidos sin desmerecer el dolor de la chica. Pero
11: lo banaliza.
8: Pero es que, sí. ¿Cómo puedes hacer eso? ¿Qué es eso? Aquí, no, bueno, en fin. Yo quedé muy indignado con esta historia. El daño que se le hace a la izquierda es enorme, no porque la izquierda como izquierda esté involucrada, porque no lo está. Porque este mundo encapuchado de negro, además, es el mismo mundo que, con ocasión del 11 de septiembre, golpeó a las juventudes políticas de izquierda en el cementerio general. Se manda este numerito con un daño de imagen inconmensurable, y en donde la presidenta de la FECH, la chica Linares, incapaz de condenar demócratas. Me impresiona la incapacidad de decir esto está mal, radical, categórico, en serio, es decir, sin pero, oye, sin condicionamiento.
11: Aquí en CNN, Matilde Burgo le preguntó unas 7 veces si condenaba la violencia como método de acción política, creo que fueron 7, creo que las conté, no fue capaz de...
8: Yo no puedo entender ese relativismo.
7: Es una reiteración, porque en la primera entrevista pasó lo mismo. Exacto. Hace unos meses.
8: Esa es la ambigüedad de una parte de la izquierda que mata. Que es letal.
7: Tenemos que avanzar al presupuesto y a Brasil. ¿Y cómo ven ustedes la discusión presupuestaria en la discusión política y las consecuencias que va a tener?
11: Creo que es una discusión muy difícil, donde naturalmente los parlamentarios tienen tentaciones muy fuertes de pedir más gasto, donde naturalmente el gobierno tiene que ser, por motivos macroeconómicos y de responsabilidad fiscal, más o menos serio. Pero esto solamente agrava, a mi juicio, todas las dificultades que tiene el gobierno, que esto requiere política extraordinariamente fina, requiere una vocería comunicacional extraordinariamente fina para poder atacar, defender y cerrar los flancos. Entonces aquí se va a ver muy claramente cómo una política económica que no tiene un correlato político robusto entra en dificultades muy rápidamente. Como de hecho, yo elijo mi PC, el partido más disciplinado del oficialismo, que es por lejos la UDI, fue el primer partido en decir... ¿Sabe qué? No estamos aquí. Los alcaldes tampoco están informados, no están involucrados. Entonces, ¿con quién se comunica? ¿Quién ordena? ¿Quién socializa? ¿Dónde hay un comité político que diga, vamos a tomar estas decisiones, vamos a comunicarlas así, este es nuestro plan de acción en caso de crítica?
7: Tengo la impresión de que limitaron el ordenamiento a los ministros, porque los ministros sí se han visto bien ordenados, incluso extremadamente ordenados, porque tú también tienes que darle un cierto juego de cintura para que por último patalee un poco por su presupuesto, o decir que no quieren, que no sé, que no les pareció lo más adecuado, no sé, tienen que tener un poco de movimiento de cintura, así que yo creo que un poco exceso de cuadrarse, porque cuando tengan que revertir lo del PC, no, es incómodo para la ministra de Educación haberlo defendido, creo yo, tan a rajatabla. Pero en fin, al menos concedo que los ministros sí los ordenaron. El punto es que, de nuevo, los parlamentarios...
11: Y alcaldes, que en este caso son muy importantes.
7: No fueron precomunicados y socializados, pero hay otro tema que no se ha visto y que yo creo que va a abrir un frente importante, que son los gobernadores. O sea, los gobernadores ya han manifestado preocupación, se les reducen los fondos, y yo ni siquiera estoy diciendo qué es lo correcto y qué es lo incorrecto. Lo que me parece asombroso es que, de nuevo, así como pasó en la reforma constitucional, que no tenían ni idea los parlamentarios, no hubo trabajo prelegislativo. Ahora, respecto de la ley de leyes, que es el presupuesto,
11: tampoco lo hay.
10: Claro, la pregunta es qué estará pensando la gente, porque el gobierno es bastante claro, digamos, en términos gruesos, que la escena que está haciendo el gobierno, y fue muy gráfica, ¿no? Cuando llega el ministro de Hacienda con un maletín, con
7: dos candados.
10: Con dos candados, exactamente. Y eso fue claramente una puesta en escena.
11: Un gran momento comunicacional.
10: ¿No es cierto? Claro, bien armado, con un maletín gordo, sí, y ahí sacan unos mamotretos que son el presupuesto. Entonces, como que lo que se quiere transmitir es que nosotros cuidamos con la vida la plata fiscal y con candado, y esto es una cuestión que para nosotros es muy importante. E inmediatamente empiezan a decir, mira, y se va a recortar aquí, se va a recortar allá, se va a recortar.
7: Pero se les filtra, además.
10: Se les filtra. Ahora, cuando tú vas a la encuesta, la gente en general como que favorece que se gaste menos, que se gaste...
7: Pero depende en qué.
10: Y depende en qué. Esa es la conversación, ¿no es cierto? Depende en qué.
11: Todos queremos que se gaste menos hasta que se afecta algo que nos toca.
10: Hasta que, como el chiste del soviético, yo también tengo una gallina.
11: Por supuesto.
7: No, pero además que la promesa fue ahorro de 6.000 millones de dólares en 18 meses y sin tocar ningún
11: gasto social.
7: Gasto social. Cosa que le decían Briones, no sé qué más y no sé cuánto más le decían que Acevedo, que era imposible.
10: Ahora... Claro, y ahí llegamos al tema de los computadores, que ha sido hasta el momento. Ahora, acuérdense que van a venir muchos más temas, sí, porque pues, este hecho, se filtró y todo. Van a venir muchas otras cosas.
11: Este es un micro tema al lado de los otros que van a salir.
10: Es un micro tema, por supuesto.
7: Pero muy palpable.
11: Efectivamente.
10: Y muy palpable. Ahora, Efectivamente era una política pública bien discutible, ¿eh? O sea, esto que todo el mundo sabe que los computadores los vendían y que al final terminaban en cualquier cosa.
11: ¿Para qué
10: cosa?
11: Tenemos un sistema de evaluación de programas, sí, si cuando los están mal evaluados por el sistema de evaluación...
10: Sí, pues no lo va a usar.
11: No los cortamos. O explicamos bien cómo se podría hacer de otro modo, se readecúa.
7: Porque de repente las cosas no son lineales en el sentido de que para muchas familias sí era muy fundamental tener este PC. Porque además venía con planes de internet. Y yo recuerdo en la pandemia, cuando era imposible seguir las clases, conversar con una familia que decía, pero si yo tengo que elegir entre pagar un plan de internet o el PAN, ¿qué cree que voy a elegir? En lugares además donde la señal es mala y donde las tareas, ¿cómo se hacen? Con el celular que trae el papá o la mamá a las 9 de la noche cuando llegue a la casa. Entonces, el punto es, ya, funciona mal, lo mejoramos entonces, ¿o no?
11: O aquellas cosas importantes se subsanan de otro modo, qué sé yo, claro, pero algún diseño tienes. Yo estoy de acuerdo.
7: ¿Y cuál es el diseño alternativo?
10: No, a poner probablemente laboratorios de computación en los colegios, te fijas que estén mucho mejor equipados, gastarse la plata en eso para que tú veas que el niño está usando esa tecnología y no que está jugando Fortnite en la casa, digamos, en la tarde, o que al final terminan vendiendo el computador. Ese es el punto.
7: Bueno, pero, o sea, pero la alternativa no está.
10: Ya, pues por eso, a lo mejor la solución es esa, digamos. Es decir, porque hacemos esta conversación y terminemos poniendo, bueno, gastándonos los 50 millones de dólares, que es más o menos lo que cuesta ese programa, que tampoco es tanta plata, así. Por eso te digo yo que es, yo tengo la sensación que es un tema súper simbólico, sí, del simbólico, gobierno, porque eso no es tanta plata, eso es un símbolo.
8: Es muy símbolo. Claro, sí. Porque yo te digo al tiro que en el plan, en este problema de el programa Mi PC... mi computador. Mira, mi señora ve matinales y yo con ella muy temprano en la mañana, y sobre este tema...
7: Mi señora ve
8: programas y me interesa, porque fíjate que hay familias que... Hay una expectativa por recibir este computador.
10: Pero por supuesto.
8: Pero no para venderlo.
10: No, está bien.
8: Es una expectativa.
10: Pero si fuese una bicicleta sería lo mismo. Quizás más valorada la bicicleta.
8: No lo sé. En este caso hay una expectativa también de movilidad social.
7: Es entrar a otro mundo, también. Para muchos cabros, hacer una tarea. Una pantalla... Es un mundo de diferencia que para nosotros es como muy obvio que lo van a tener nuestros hijos.
8: Pero mira, sobre la discusión presupuestaria... esta discusión presupuestaria va a ser muy difícil, en primer lugar porque no va a haber claridad sobre los números. No va a haber consenso inmediato sobre la línea base. ¿Cuál es el punto de comparación? ¿Qué con qué? Se va a enredar la discusión desde un inicio.
11: Es una gran tragedia porque hasta hace algunos años atrás teníamos diferencias sobre los números.
8: Por supuesto. De hecho, no debiese ocurrir. Pero va a ocurrir.
7: Pero ya se rompió.
8: Y esa cosa se rompió. Es uno de los grandes disensos, es una de las grandes rupturas de los consensos. Efectivamente.
10: Absolutamente.
8: Por lo tanto, esta cuestión va a producir una confusión muy grande. Esto va a ser una lucha cacofónica, donde la gente común y corriente no va a entender nada. Difícilmente.
10: De hecho, no sabemos. De hecho, ¿cuánto crece? Porque hay un número que es 1,5 y otro que es 2,7.
7: Exacto. Claro, porque 1,5 contra la ejecución del año anterior y la otra contra el presupuesto aprobado.
10: Y como no estaba incorporado el reajuste del sector público en el pasado, entonces hay que ponerle otra tercera.
8: Esto va a estar lleno de trampas, nadie va a entender nada, difícilmente nosotros vamos a poder entender. Eso es lo primero. Lo segundo es que, claro, es como divertida esta imagen del maletín con dos candados, pero se derrumba rápidamente. El ministro Quirós no tardó nada en ceder en dos temas. Cervel, bastó que Pamela Figueroa fuese entrevistada por ti, Mónica, y por alguien más, y Pamela Figueroa es la presidenta del Consejo Directivo de Cervel.
10: Y
8: rápidamente Quirós se dio cuenta que no podemos...
11: Ahí mejor no.
8: Estamos metiendo en un área... De poner en riesgo las elecciones, y de verdad se ponen en riesgo. Pamela Figueroa no está exagerando, es cierto.
10: Y que uno de los orgullos que tiene Chile es su sistema electoral.
8: Ya, se dio eso al tiro.
10: Perdón, paréntesis, los brasileños anduvieron harto bien en conteo.
8: Súper.
7: Y adivina quién era.
8: Es foto electrónica, no es foto manual.
7: Pero adivina quién era uno de los invitados estelares como observadores.
9: Ah, el Cervel chileno.
8: Ah, no tengo. Pues, sí, muy probablemente. Pues,
9: ahí está claro. Camila Figueroa.
8: Claro.
10: Ahí habría estado Alfredo Yoñán.
8: Sí. En otra época. Bueno, y el otro tema en el cual ya dio indicios el ministro de Hacienda en ceder es el programa Mi Computador. ¿Ah? ¿Te das cuenta? Ahora, a mí lo que me choca en esto, y me van a permitir, porque ya lo tuvimos de invitado acá, y voy a repetir y reforzar la crítica que le hice en su cara. La baja del presupuesto de cultura es obscena. Es obscena. Yo de verdad no entiendo al ministro Undurraga que se la trague así como así. Es decir, aceptó, sin chistar, un primer recorte de 10 puntos y ahora va como en 20 más. Es decir, esta cuestión, yo no sé qué sentido tiene ser ministro de Cultura para aceptar cualquier cosa. Prefiero decirlo al tiro porque me resulta profundamente chocante. Yo sé que la cultura... para estos efectos se va a decir todo tipo de cosas, está teledirigida, políticamente interesada, pero es cultura. Es un programa valorado en muchos aspectos. Bueno, se va a reducir dramáticamente el presupuesto. En fin, lo dejo ahí.
10: Es difícil, ¿eh? Porque hay que sacar de alguna parte, hay que sacar la plata.
9: Oye, va a haber otra discusión más, la tercera publica en la edición de mañana. Una minuta política del gobierno que reporta un alza de gasto que es diferente a la informada, que habla de la cifra del 2,7 y 3,5, no el 1,5, entonces va a entrar...
8: Pues te das cuenta.
9: Se va a empezar a enredar incluso esa discusión respecto de... Porque está la pugna, por un lado, del gobierno de... ¿Le sacamos lustre que estamos deteniendo el incremento del gasto y de la deuda?
10: Que estamos gastando menos. Claro.
9: O a que fuimos capaces de, dado en el fondo lo que hicimos al comienzo, de gastar más, y para la oposición tampoco es fácil.
11: No, porque le pedimos que gasten menos, le pedimos que gasten más.
9: Claro,
11: no,
9: o sea, claro. Le sacamos en cara que no cumplieron el compromiso o queremos que gasten.
10: A mí me interesa poner esto. Eso es contraintuitivo, brevemente, el tema de una oposición que en el fondo le está diciendo al gobierno que gaste más. Sí, eso es rarísimo. Sí. Porque las oposiciones quieren que gasten menos porque gastar más para el gobierno...
11: Significa...
10: Popularidad. Significa
9: popularidad. Sí, pero delante de la gente tienen que decir que gasten más todas las oposiciones porque tienen que estar en el fondo en el lado de que estamos peleando por mayores beneficios para la gente.
11: Pero a mí lo que me preocupa, y más allá de este presupuesto, de este gobierno, pero por eso me interesa ponerlo arriba de la mesa, digamos, porque creo que un tema de preocupación que vamos a tener que conversar cada vez más es el nivel de deuda de Chile es alto. No es todavía muy preocupante, pero es alto. Pero si no detenemos el crecimiento del gasto público por sobre el crecimiento de los ingresos del fisco, en poco tiempo más va a pasar un umbral que va a ser muy preocupante. Ya nos gastamos una cantidad de dinero muy alta en pagar los intereses de la deuda.
10: 5.000 millones de dólares pagamos al año en intereses.
11: Solo por los intereses, no hemos pagado un peso de deuda. Entonces tenemos un problema que es estructural, que o bien bajamos los gastos, aumentamos los ingresos, pero esto no se sostiene mucho tiempo más y estamos poniendo en riesgo el país que le vamos a entregar a nuestros hijos, porque esa deuda no la vamos a pagar nosotros, que ya estamos más cerca de la jubilación que de otra cosa. Claro. Entonces yo creo que eso hay que tenerlo muy presente, porque es muy fácil gastar más de lo que se tiene cuando lo pagan otros en otro momento.
8: Estamos un pichuntín por abajo del límite
11: crítico, que es 45, yo creo, claro, el que se ha mencionado siempre.
8: Creo que estamos
11: siempre,
8: 44.
11: ¿No?
10: Estamos como 44, tienes razón, pero para ser ultra honesto, ese 44 no considera la deuda de Codelco. Por lo tanto, estamos
11: haciendo trampa en el sumario, probablemente.
10: Estamos pasados, yo creo.
11: Pero a mí eso me preocupa muchísimo, porque los países pierden capacidad de acción, pierden soberanía, pierden libertad. En caso de emergencia, su capacidad de acción se estrecha mucho, y en Chile tenemos emergencia. Yo creo que nos estamos acostumbrando a una situación que nos va a costar
10: todos
11: muy
10: los ahorros,
11: caro.
10: Sí, bueno, gastamos todos los ahorros que alcanzamos a tener y ahora somos pura deuda.
9: Unos minutos para cerrar y para conversar de Brasil y las consecuencias que tiene regionalmente, que es un tema obviamente que de discusión, yo no digo que todo esté decretado, pero es bastante difícil que logre Luis Ignacio Lula da Silva revertir. Era además el incumbente, esto también no confirma solamente el giro hacia la derecha de la región, sino también la regla que se ha dado en las elecciones en nuestro continente y en otros lugares, salvo en México evidentemente, de que gana el desafiante, las oposiciones.
8: Salvo en Ecuador también, para ser franco.
10: Claro, o sea, la verdad es que el triunfo del bolsonarismo, porque no, el bolsonarismo, lo que ha ganado acá, digamos, es muy parecido en el sentido al trumpismo, ¿no? Que más que un partido político con cierta doctrina y historia, sino que es un personaje, una familia, digamos, que logran imponerse y arrasar, y les va muy bien en toda la línea. O sea,
11: en la parlamentaria.
10: Es un país federal, entonces en gobernadores, en gobernaciones, en el Senado, en la Cámara. Tienen mayoría en todas esas instancias.
9: Ahora, en un país donde hay una... Hay dos partidos, el liberal de Bolsonaro, el de PT de Lula, pero al medio también está todo este sector que se llama centrado, que es muy desideologizado, que son llamados partidos oficialistas, porque básicamente dan las mayorías necesarias en el Parlamento y Lula ha podido avanzar negociando con ellos, y son bien en el fondo... Tú me das tanto, yo te doy tanto de vuelta, te presto mis votos. El centrado, en el fondo, institución en Brasil y que mueve y logra dar, entre comillas, una gobernabilidad transaccional, dirán algunos, más los partidos regionales.
10: Además, quedó chiquitito, reducido.
9: Sí, pero sigue siendo importante para ciertas medidas. Y hay otra preocupación. Lo que pasa es que el avance fue impresionante en el Senado, de 15 a 29 bancas de las que se disputaban
10: El quedó con mayoría
9: Y ahí hay otro tema, que es la pugna en el Tribunal Supremo, que vendría a ser como nuestra Corte Suprema, pero que tiene además roles medios constitucionales en algunos ámbitos, y que el Senado, con el presidente, nombran, pero también destituyen a los jueces a través del impeachment, y ahí es otra tensión institucional que es evidente que se va a producir.
10: Yo te digo, en términos de cómo le influye Chile o cómo influye la región, piensa tú, Brasil... En el fondo, era el verdadero patrocinante de la candidatura de Bachelet. No Brasil, Lula. ¿No? Ya, te quedas sin eso, que era una de las estrategias, digamos, que tenía como geopolítica Brasil, era Bachelet en la ONU. Luego, Brasil no está en el escudo de América, que otra de los temas relevantes. Pero yo creo que con esto va a estar.
9: No, si lo ha anunciado, lo dijo Flavio Bolsonaro.
10: Entonces, con eso, efectivamente, te queda un cono sur... alineado claramente con Uruguay como una islita pequeñita, digamos, y queda todo alineado de alguna manera con el escudo de la América, digamos, te queda una cosa muy coherente.
9: Ahora, yo no descarto ciertas fricciones de Bolsonaro con el presidente Trump, en que sean menores, en fin, pero en su programa de gobierno, cuando uno lo revisa, por ejemplo, está salvaguardar los minerales críticos para Brasil.
11: Claro, pero Brasil tiene un tamaño que yo creo que le permite sentarse con Estados Unidos.

0: una cuestión que los países más pequeños con más dificultad sí. pueden hacer. Es sorprendente también el final de Lula, ¿no? Una figura tan importante en la historia de la izquierda latinoamericana, con muchas luces, también con sombras. Yo no puedo olvidar que en la última elección de Maduro, Lula tuvo un papel cuando menos dudoso, porque no fue capaz de decir lo que estaba pasando.
1: Se peleó hasta con el presidente Boric, cuando el presidente Boric dijo que no era un relato las violaciones de los derechos humanos en Venezuela, y dijo, este joven le habló de la juventud como de, impetuosa del
0: presidente. Yo creo que la tragedia venezolana, Lula, tiene alguna responsabilidad, pero en fin, más allá de eso, no deja de ser probablemente la sensación de que hubo una falta de renovación en esa izquierda extraordinariamente fuerte.
1: Bueno, y la pregunta también es, y hace bastante tiempo después de Lula, ¿qué?
0: ¿Qué?
2: Bueno, hay un patrón, o sea, que haya pasado en Chile, que haya pasado en Colombia, que haya pasado en Bolivia, que haya pasado en Argentina, que ahora esté pasando en Brasil, es porque un poco lo que hablábamos
3: antes. No, ya no es una casualidad.
2: Esto no es una casualidad.
3: Obviamente.
0: Tres elefantes en Trafalgar
3: Square. Obviamente.
2: Y esto de esto que decías tú en tu minuto, yo no encuentro toda la razón, en el sentido que es una izquierda que efectivamente está siendo derrotada sistemáticamente, y que fíjate que los recursos que tiene es volver a un pasado remoto. O sea, lo que hablábamos recién aquí con Lautaro Carmona, cuando yo le decía, oye, el tema de todas las formas de lucha, y él se va a la cantata Santa María, ¿te fijas? Y un poco lo que hablábamos aquí, o sea, es como los detenidos desaparecidos. Entonces golpean a una niña en la Católica, entonces los detenidos desaparecidos. ¿Te fijas que tú te remontas? O sea, hay un tic como de remontarte a un pasado, entre comillas, glorioso o épico, ¿no? O heroico. Pero ¿cuál es la oferta de futuro?
1: Ahora, de todas maneras, tampoco logró en su momento Bolsonaro revalidar su mandato.
2: No.
1: O sea, no lo logró, y fue Lula el que le ganó, en el fondo, claro, estando y siendo, entre comillas, novedad. Ya no era novedad porque había estado en el poder, pero habiendo prometido ciertas cosas, incumplido muchísimas de ellas, también se creó la insatisfacción, y fue Lula, que no era la renovación misma, quien logra, con todo el tema del proceso judicial y todo eso, logra sacarlo también a él.
3: ¿Sabes? A mí lo que me impresiona en el caso de Bolsonaro es que dio lo mismo que hubiese habido un intento de golpe de Estado por parte de Jair Bolsonaro. Y el hijo se reelige probablemente. Alegremente. A mí esa cuestión me impresiona.
0: ¿Con la promesa de amnistía, por
3: supuesto? Sí, por supuesto. Con la promesa de amnistía. El fenómeno es tan parecido a Estados Unidos, pero es casi calcado a Estados Unidos. Y bueno, y todo esto le entrega gran interés, enorme interés, a la propia elección de medio término de Estados Unidos en pocas semanas más. Es fundamental.
2: En un mes más.
1: Ojo con la identificación negativa también, porque hay mucha más identificación negativa votar en contra de alguien que votar a favor. Más del 54% de los brasileños no le gustaba ninguno de los dos candidatos. Entonces hay una identificación negativa, un rechazo muy fuerte hacia el PT, un rechazo muy fuerte hacia el Partido Liberal también.
2: Y al final votas cambio.
1: Votas cambio cuando sea.
2: Cualquiera que este sea.
1: Nos vamos a la pausa y volvemos.

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6: Volvemos a Tolerancia Cero para despedir el programa, para agradecerles a ustedes que nos hayan acompañado como cada lunes. Daniel Mansuy, muchísimas gracias
7: por habernos
6: acompañado. Eduardo, Alfredo, muchas gracias por haber estado en la mesa de Tolerancia Cero. Y nos vemos el próximo lunes. No, el próximo lunes no.
7: No, feriado.
6: Es feriado. Así que el subsiguiente sí nos vemos en Tolerancia Cero. Buenas noches.
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¿Cómo están? Muy buenos días. Estamos ya martes 6 de octubre. Jornada lluviosa aquí en la región metropolitana. Bueno, está lloviendo prácticamente desde la región de Coquimbo hasta Los Lagos. Intenso sistema frontal que ha llegado a nuestro país. Vamos a estar hablando de eso precisamente en un ratito más. Pero partimos esta edición de CNN AM al ritmo de una voz reconocible, irreconocible, inolvidable más bien. Vamos a escuchar un poco. Pero por supuesto que sí, estamos hablando de Andrés de León, una de las voces más icónicas de la balada chilena. Nacía en un día como hoy, en el año 1974. Vamos a leer algunos datos, porque claro, es cantante, es compositor. Comenzó su carrera siendo muy pequeño, de hecho a los 8 años apareció en Sábado Gigante y posteriormente ganó el concurso Estrellas del Futuro antes de debutar discográficamente en 1993 con Mi Loco Amor de Verano. Supongo que saben cuál es, no la voy a cantar, pero tiene temazos Andrés de León. Una canción que se convirtió en uno de los primeros éxitos del cantante y que sigue siendo recordada por las radios chilenas. Consolidó una carrera ligada a la balada romántica y al pop y nos deja canciones como estas, Para Encontrarte, que han pasado a la posteridad y que han sido recordadas también, diría yo, en las redes sociales por la musicalización de ciertos programas. No sé si es que yo tengo mi algoritmo como de redes sociales demasiado ya seteado, pero es este programa típico, no recuerdo el nombre, pero era un programa donde había gente buscando el amor. Vamos a escuchar nuevamente. Precisamente, yo creo que todos tenemos esa parte de la canción demasiado sellada en nuestra cabeza. Partimos así, esta edición de CNN AM recordando al gran Andrés de León, que está de cumpleaños en este día martes.

Bueno, y para dar el dato concreto, no estamos haciéndole propaganda a ningún tipo de programa, pero se trataba del docu-reality Solteros, que como les decía yo, eran personas que no habían tenido pareja, creo que casi que en toda su vida, y estaban buscando el amor, y ahí se popularizó el personaje de Chechito, Sergio Figueroa, que con Patricia Caro, que era la mujer que estaba cortejando, se hicieron virales por este fragmento de la canción de Andrés Delón y creo que ha pasado a la posteridad. Yo creo que voy a tener la canción pegada prácticamente todo el día. Vamos a ir a revisar el pronóstico del tiempo para este día martes aquí en la región metropolitana y ya lo estamos viendo en pantalla. Día lluvioso en la capital. Yo se los comentaba, hoy va a ser el día de mayores precipitaciones en el territorio central. Se espera que caigan hasta 25 milímetros de agua acumulada durante todo el día. La máxima es de 16 grados, bastante fría la jornada. 11 es la mínima y la temperatura actual es de 12. Hay poca oscilación térmica, así que es un día particularmente frío en la región metropolitana. Salga abrigado, salga con paraguas, porque va a llover prácticamente durante todo el día de manera constante. Así que tiene que estar ahí listo para las precipitaciones que se van a hacer sentir durante este día martes en el territorio central. Vamos a ir a revisar lo que va a pasar para los próximos días en la proyección de las próximas jornadas, 5 jornadas, lo estamos viendo ahí en pantalla, y se espera actividad eléctrica miércoles y jueves, con temperaturas máximas que irán entre los 19 y los 18 grados. Sigue la lluvia, de hecho mañana se esperan 18 milímetros de agua caída y el jueves 12. Así que serán días particularmente más lluviosos. Se va a sentir la lluvia, de hecho se espera que llueva prácticamente también todo el día jueves, todo el día miércoles y también el jueves. Eso sí, la jornada del jueves va a ser un poquito más acotada, la lluvia principalmente concentrada durante la tarde. Ya hacia el fin de semana nos podemos ir despidiendo de las precipitaciones porque el viernes prácticamente es poquita el agua que caería sobre el territorio central o la región metropolitana particularmente. 1 milímetro de agua es lo que proyecta Meteorred con una máxima de 18 grados. El sábado no hay lluvias y el domingo podría llegar nuevamente la lluvia, pero muy muy acotado, 1.2 milímetros de agua caída, concentrado principalmente durante la tarde en el último día de la semana, día domingo 11 de octubre. Vamos a ir a revisar también a esta hora, como siempre, el estado del Metro de Santiago, cuando ya es horario punta, 7:06, toda la red funcionando con total normalidad. Estaremos monitoreando, como siempre, la situación del transporte público en esta edición de CNN AM, viendo también las principales calles, arterias de nuestra capital, pensando en que la lluvia siempre tiene ciertos estragos, la gente maneja un poquito más alerta, que es positivo, pero pueden generarse también ciertos accidentes de tránsito por las condiciones del pavimento, que está algo más resbaladizo, así que conduzca con responsabilidad en este día martes. 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Nos puede ver a través de las redes sociales de nuestro canal, Instagram, Twitch, YouTube, X, además de sintonizar el programa, como ve ahí en pantalla, en nuestro sitio web. Vamos a poner ahí también nuestra transmisión digital y puede vernos también, por supuesto, en la pantalla de CNN Chile. Vamos a ir a la revisión de las portadas, partiendo como siempre por el equipo digital de CNN para revisar cuáles son las noticias que marcan la pauta para este día martes. Vamos a ir directamente al sitio web de cnnchile.com y destaca como última noticia lo que ha generado este término, el fin del programa Yo Elijo Mi PC y todas las críticas que han llegado a la figura del presidente José Antonio Kast. También por lo que han recordado algunos sectores, era la promesa que cuando estaba en campaña el mandatario había hecho respecto a este mismo programa en 2021. Dijo en esa ocasión, un computador para cada niño en la educación pública. Esto en una publicación de redes sociales que hizo el mandatario en ese entonces.
De hecho, hablaba de que los computadores con acceso a internet para cada niño en la educación pública en Chile es necesario, que había que invertir en conexión, en tecnología para educar, formar, decía él, es fundamental, nos permitirá reducir las brechas y avanzar aceleradamente en el aprendizaje y capacidades del siglo XXI. Claro, decían algunos sectores, ¿qué pasó entre el 2021 y el 2026, más allá de lo que argumentan en el gobierno, es la situación fiscal compleja que enfrenta nuestro país? Han dicho desde sectores del oficialismo que este programa es necesario, por lo tanto, darlo de baja completamente afecta a la educación pública, pensando en aquellos alumnos que no tienen los recursos para poder costear un equipo tecnológico, un computador, que hoy en día, lo habíamos dicho, es muy necesario para la educación. También destacamos en nuestro sitio web otras noticias importantes, entre ellas lo que ocurre precisamente con los recortes de seguridad, lo estamos viendo ahí en el lado derecho de su pantalla, y el alcalde Sichel, que cuestiona los recortes del gobierno, ha generado también críticas por parte de las municipalidades a la gestión del Ejecutivo respecto a la proyección del presupuesto 2027, por lo que implica también en recortes en materia educativa y todo lo que esto conlleva, despidos de profesores, pero también disminución de recursos en términos, por ejemplo, de lo que estamos viendo aquí para computadores u otros elementos. Dice el alcalde Sichel, tiene un problema grave de amateurismo en la gestión de las finanzas públicas. Vamos a ir rápidamente al diario La Tercera, que también destaca como noticia principal en materia económica la minuta política del gobierno respecto al alza del presupuesto 2027. Dice el diario La Tercera, es distinta a la informada. El texto al oficialismo detalla una variación por ministerio y aumento de el 3,5% en el gasto público. Mientras que recordemos, la moneda anunció la semana pasada que crecería un 1,5%. En el Palacio dicen que las metodologías de cálculo son diferentes. Según la minuta, el presupuesto de 9 ministerios cae. Lideran Energía con una baja del 11,8%, Cultura con 10,1% y Ciencias con 6,4%. En el caso de Presidencia, baja un 3,2%. Por cierto, estaremos detallando esto que implica también en términos de la gestión pública en las siguientes ediciones de nuestro canal y, por supuesto, en Agenda Económica. Vamos, por último, al diario El Mercurio, que destaca una noticia en el ámbito de la seguridad, porque sabemos que ayer iniciamos la semana con una noticia lamentable desde el sur de nuestro país, en la región del Biobío, la muerte de un nuevo funcionario policial. Y a propósito de eso, comentan en el diario El Mercurio que se amplía la detención del imputado por el crimen del sargento asesinado en un caso, recordemos, de violencia intrafamiliar en el Biobío. Se trata del segundo homicidio de un carabinero en una semana, que agudiza también la presión sobre el gobierno para agilizar la agenda de seguridad en proyectos como, por ejemplo, las reglas del uso de la fuerza, que desde el Ministerio de Seguridad Pública están esperando pueda ser terminada su tramitación. También espera la promulgación, como dice ahí en pantalla, de la ley de flagrancia, iniciativas que considera el Ejecutivo pueden marcar también un punto de inflexión en términos de la gestión de seguridad. 7:11 y con la revisión de las portadas iniciamos esta edición de CNN AM de día martes. Vamos a ir a la pregunta del día y vamos a seguir

identificar a aquellas personas que se encapuchan, agreden o violentan. Y por eso queremos consultarle, ¿cree que deberían condicionarse los permisos para las protestas en base a estos nuevos criterios que plantea el presidente José Antonio Kast? Es decir, que las personas que convocan la marcha tengan la responsabilidad de también identificar a aquellas personas que generen desórdenes públicos en el marco de la manifestación. Bueno, lo estamos leyendo en el WhatsApp, el +569 7951 9945, para que podamos ahí ir comentando a propósito de eso. Queremos saber su opinión en relación a esta propuesta que hace el Ejecutivo, que ya ha causado críticas por parte de la oposición, por lo que sería condicionar las muestras pacíficas de protesta en base a estos criterios, pero claro, también asociado a distintas situaciones que lamentablemente también vienen acompañando este tipo de protestas, que no tienen responsabilidad las personas que evidentemente protestan de manera pacífica. Pero claro, ahí hay un punto que plantea el Ejecutivo. Nosotros queremos saber qué opina usted, lo estamos leyendo ahí en el chat, tiene también nuestro código QR en pantalla. Y con la pregunta del día nos vamos ahora a la revisión de noticias nacionales. Y vamos a seguir hablando de presupuesto, porque el ministro de Hacienda, Jorge Quirós, y el jefe de la DIPRES, José Pablo Gómez, presentan hoy ante la Comisión Mixta del Congreso el proyecto de presupuesto 2027, que contempla un gasto total de 105,8 billones de pesos, un aumento del 1,5% respecto a la proyección del 2026. Además, el texto pide aumentar en un 44% el techo de endeudamiento, pasando de un máximo de 17.400 millones de dólares en 2026 a 25.000 millones de dólares para 2027. Esto, según Quirós, para pagar deudas anteriores y luego suplir el déficit más el gasto bajo la línea. Y vamos a seguir avanzando, nos vamos ahora a materia de carácter judicial, porque también este martes la presidenta de la Corte Suprema, Gloria Ana Chevesic, dará a conocer la decisión del Pleno del Máximo Tribunal respecto de los jueces que viajaron fuera del país mientras se encontraban con licencia médica. Esto tras escuchar los últimos alegatos de las defensas, la Suprema resolverá si corresponde remover a los magistrados involucrados y si estas conductas constituyeron además un incumplimiento grave de sus deberes. También en materia judicial, esta jornada la Corte de Apelaciones de Santiago revisará los recursos de nulidad presentados por la Fiscalía, el Consejo de Defensa del Estado y el Servicio de Impuestos Internos contra el juicio del caso Soquimich, que terminó con la absolución de todos los acusados, entre ellos, recordemos, Pablo Longueira, Marco Enrique Sominami y Patricio Contese. Los querellantes buscan que se anule el proceso y eventualmente se realice un nuevo juicio. La ex ministra del Deporte, Natalia Ducó, regresó a La Moneda como asesora senior de materias deportivas, pocas semanas después de dejar el gabinete. Su contrato, vigente hasta el 31 de diciembre, contempla honorarios por más de 17 millones de pesos brutos, distribuidos en una primera cuota de 3,6 millones y otras tres de 4,5 millones de pesos. Entre sus funciones están elaborar propuestas e informes deportivos, así como coordinar algunas iniciativas.

0: Bueno, y lo veíamos en las portadas, sigue la conmoción por la muerte de un nuevo funcionario policial. El gobierno decretó 3 días de duelo nacional, esto por el asesinato del sargento segundo Jaime Urrea Burgos, de 40 años, esto ocurrido en Quilleco. Quinto carabinero asesinado en servicio durante este año y a una semana también de la muerte del suboficial mayor Christopher Aguilera. Sebastián Riz nos cuenta los detalles.
1: Este era el escenario que enlutaba a Chile tras el asesinato del suboficial mayor Christopher Aguilera Fernández, ocurrido durante un procedimiento de fiscalización rutinario en la comuna de Lo Espejo. Hoy, a menos de una semana de este hecho, Carabineros vuelve a lamentar la muerte de uno de sus funcionarios en servicio.
2: Hace una semana estábamos despidiendo precisamente al cabo segundo y ascendido póstumamente como suboficial mayor.

0: Christopher Aguilera. Con mucho dolor lo despedimos multitudinario y el día de hoy estamos en las mismas circunstancias. No ha pasado una semana y perdemos a uno de los nuestros. Hay un desprecio por la vida por parte de los criminales, los delincuentes, que no atrevían en matar, que les da lo mismo a ellos, incluso su propia vida o la de terceros.
1: Recordar a un nuevo mártir de Carabinero, Jaime Urrea Burgos, que fue asesinado en una intervención por violencia intrafamiliar. Y nos duele. Nos duele cada vez que parte un carabinero, sobre todo cuando estamos enfocados en recuperar la seguridad.
2: Se trata del sargento segundo Jaime Urrea Burgos, de 40 años, quien junto a otros funcionarios policiales acudió a dos llamados por una presunta situación de violencia intrafamiliar en la comuna de Quilleco, en la región del Biobío. Si bien en el primer procedimiento la víctima habría desistido a realizar una denuncia, fue durante el segundo llamado cuando los carabineros, liderados por Urrea, ingresaron al domicilio. Fue en ese momento cuando un sujeto habría efectuado disparos a quemarropa, provocando la muerte del sargento segundo.
3: El sargento Urrea Burgos se constituyó en un domicilio en la localidad de Quilleco para adoptar un procedimiento de violencia intrafamiliar, y una vez en el interior del domicilio fueron informados de que un sujeto se encontraba en el interior de una habitación provisto de una escopeta. Al aproximarse hasta la puerta del dormitorio, el sujeto abrió la puerta y disparó en contra del funcionario fallecido.
2: Jaime Urrea Burgos llevaba 18 años en Carabineros y desde 2021 se desempeñaba en el retén Canteras, dependiente de la Primera Comisaría de Los Ángeles, tras su paso por la Escuela de Suboficiales de la institución. Su muerte, la quinta de un carabinero en servicio durante este 2026, volvió a instalar el debate sobre la agenda de seguridad impulsada por el Ejecutivo.
4: No es un delito más, lo tomamos como lo que es, un desafío al Estado de Chile. Y hago un llamado nuevamente a derribar diferencias y a aunar voluntades. Y así como la ley Naín Retamal representó un hito, queremos que las nuevas reglas de uso de la fuerza, que esta semana esperemos se aprueben en el último trámite que nos queda en las cámaras, representen ese apoyo que necesitan nuestras policías.
2: Un debate que además subió de tono tras las declaraciones del senador y presidente del Partido Republicano, Arturo Esquella, quien aseguró no recordar que anteriormente se hubiera pedido la salida de una autoridad por la muerte de un carabinero. Una afirmación que fue cuestionada y desmentida por parlamentarios de oposición.
5: Digo, no hay que politizar en la muerte, o sea, no acá yo no, nadie está
6: culpando. Pero
5: antes
6: sí, yo diría, ¿no?
5: No, yo no tengo recuerdo de que alguien pida la cabeza de alguien porque murió un carabinero, no. Yo estoy refiriéndome directamente a quién es. En el fondo creen que las policías, cuando hacen uso de la fuerza, tienen que estar en igualdad de condiciones, en el fondo, que el resto de los ciudadanos, y la verdad es que no.
7: A mí me impresiona que puedan ser tan cara dura y que esto nos genere un escándalo. La idea de politizar cualquier muerte de un mártir de carabinero, inclusive la idea de politizar cualquier homicidio, estableciendo la tesis de que todo homicidio en Chile es responsabilidad directa del gobierno y del presidente de la República, fue parte de la estructura central, pero central, del modo de hacer oposición de José Antonio Kast personalmente.
2: Nuevo asesinato, un carabinero en servicio que ocurre apenas una semana después de la muerte del suboficial mayor Christopher Aguilera Fernández. Dos casos que vuelven a poner en el centro de la discusión la agenda de seguridad del gobierno a casi 7 meses de la llegada de José Antonio Kast al Palacio de la Moneda.
8: Bueno, y seguimos avanzando, nos vamos a ir a una pausa a esta hora de la mañana, pero vamos primero a revisar parte de las respuestas que nos han llegado a nuestro chat por la pregunta del día. Lo decíamos al inicio del programa en relación a este anuncio o propuesta más bien que hace el presidente José Antonio Kast relacionado a las movilizaciones tras lo ocurrido la semana pasada luego de los enfrentamientos por el paro nacional, en donde estudiantes de la Universidad Católica protestaron en las afueras de la sede de la Casa Central, fueron agredidos por algunos manifestantes. Esto es lo que ha dado amplio debate en relación a los motivos de esta agresión. Pero más allá de eso, el presidente planteaba que tras esta situación se deberían analizar los motivos por los cuales se dan los permisos, o más bien deberían tener en consideración antes de dar el permiso ciertos criterios. Se condiciona, por ejemplo, a que las personas que se manifiestan o que están convocando la manifestación los ayuden a identificar a personas que puedan agredir, estén encapuchados y que violentan. Nosotros queremos saber su opinión. Bueno, nos ha llegado ya un mensaje. Felipe nos dice: condicionar las manifestaciones atenta contra los derechos de las personas. La protesta es un derecho colectivo. Las responsabilidades son personales. El posible condicionamiento restringe finalmente también la legítima protesta sin autorización previa. Saludos desde Concepción. Gracias, Felipe, por tu mensaje. Y bueno, si usted tiene una opinión distinta o similar a la de Felipe, nos puede también mandar su mensaje al más 569-7951-9945. Tiene ahí nuestra pregunta. ¿Amerita restringir las futuras protestas, manifestaciones a estos criterios que planteó el presidente José Antonio Kast tras lo ocurrido la semana pasada? Bueno, lo estamos viendo ahí en nuestro chat. Lo tiene en pantalla también nuestro código QR. Y antes de irnos a la pausa, vamos a cambiar el tono. Vamos a seguir al ritmo de Andrés de León. Vamos a sacar esa imagen de la pantalla, imagen de La Serena ahora. La estamos viendo y seguimos escuchando grandes éxitos. Mi loco amor de verano, otro de los grandes temazos de Andrés de León, que hoy está cumpliendo 52 años. Yo les comentaba, nació en un 6 de octubre de 1974 y pasó a la posteridad. Yo creo que sigue vigente. De todas maneras, yo si estuviera Andrés de León, creo que me sabría más canciones de las que creo, porque tiene muy buenos temas, baladas románticas que todos hemos cantado alguna vez, creo yo. Nos vamos a la pausa, 7:24, ya volvemos.

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2: 7:27 y regresamos a este segundo bloque de CNN AM de día martes. Imagen preciosa de Torres del Paine con un cielo despejadísimo. Sol que va a acompañar ahí a todas las personas que puedan estar en ese sector. Y obvio, están escuchando CNN AM a esta hora de la mañana. No, por favor, si están... Oh, podría ser. Por favor, que estén escuchando, informándose. Yo iba a decir, si es que están ahí en Torres del Paine, no estén en el celular. Pero si quieren informarse, qué mejor que hacerlo con nosotros. 13 grados de temperatura máxima para esta jornada ahí en el extremo sur de nuestro país. Vamos a ir a la revisión de noticias internacionales. Bueno, y partimos con la decisión del presidente de Estados Unidos, Donald Trump, que firmó un decreto para reducir temporalmente el costo del diésel en Estados Unidos, permitiendo que el llamado diésel rojo, normalmente destinado a usos agrícolas y maquinaria industrial, pueda utilizarse también en vehículos de carretera sin pagar el impuesto federal correspondiente. La medida busca aliviar los precios récord del petróleo y beneficiar especialmente a los camioneros estadounidenses en medio de la presión por el aumento del costo de la vida y a pocas semanas de las elecciones de medio mandato. La muerte de una trabajadora de un instituto especializado en peste generó preocupación en Siberia, donde varios hospitales fueron puestos en cuarentena ante la sospecha de un caso de peste neumónica. Cerca de 200 personas permanecen bajo observación, aunque no se han confirmado nuevos contagios. Tanto Rusia como Estados Unidos pusieron paños fríos al asunto, asegurando que es una situación que están monitoreando de cerca, pero que no amerita levantar mayores alarmas. Bueno, y seguimos avanzando. Nos vamos ahora a información internacional, pero también de la ciencia, porque 3 científicos recibieron el Nobel de Medicina, esto por desarrollar la optogenética. ¿Qué es eso? Bueno, una técnica que permite activar o desactivar células nerviosas mediante la luz y que ha revolucionado el estudio del cerebro. Los detalles en la nota de Matías Sandoval.
3: El premio Nobel 2026 de Fisiología o Medicina es para Karl Deisseroth, Peter Hegemann y Jörg Nogel.
4: Este fue el momento en que el Instituto Karolinska en Estocolmo anunció a los ganadores del Nobel de Medicina 2026. Karl Deisseroth de Estados Unidos y los alemanes Peter Hegemann y Jörg Nogel fueron reconocidos por sus descubrimientos sobre los canales iónicos activados por luz y la optogenética.
5: Estaba muy sorprendido. Me quedé sin palabras cuando me llamaron por teléfono. No pude hablar, como por 30 segundos.
4: Para entender por qué un descubrimiento de hace décadas terminó revolucionando la neurociencia, hay que partir por un organismo acuático, un alga unicelular. A comienzos de los años 2000, Peter Hegemann y Jörg Nogel estudiaban cómo la pequeña alga Chlamydomonas podía detectar la luz y desplazarse hacia ella. En ese proceso, identificaron una proteína llamada canal rodopsina, capaz de abrir un canal en la superficie de la célula cuando recibe específicamente luz azul.
6: La canal rodopsina es una proteína que ante diferentes señales luminosas se abren y permiten entonces la internación de señales químicas que generan cambio y generan, en el caso de las algas, un acercamiento hacia la luz.
4: Entonces, la pregunta fue, ¿podía esta proteína sensible a la luz utilizarse en otras células? Carl Dysart demostró que sí, introduciéndola en neuronas de animales para activarlas con luz. Así nació la optogenética, una técnica que permite controlar con gran precisión la actividad neuronal.
7: Básicamente, los hallazgos de esta investigación pueden utilizarse para introducir modificaciones genéticas en las células nerviosas de un organismo, permitiendo así activarlas y desactivarlas mediante pulsos de luz. Por ejemplo, esto puede emplearse para activar o desactivar recuerdos.
4: Así, la optogenética permite seleccionar células específicas y observar qué ocurre cuando se encienden o se apagan, tal como si fuese una especie de interruptor para las neuronas, lo que abrió una nueva ventana para estudiar cómo el cerebro produce recuerdos, emociones, movimientos y comportamientos.
8: Tenemos mucho que aprender sobre el cerebro. Es un órgano muy complejo y sabemos muy poco. Y necesitamos más conocimientos, tanto para la ciencia como para entender los diversos problemas que afectan al cerebro.
4: Este conocimiento también está abriendo caminos para investigar enfermedades neurológicas y psiquiátricas, como el Parkinson, la epilepsia, la depresión, las adicciones y otros trastornos.
5: Esto nos otorga una ventaja extraordinaria, ya que al dotar a una célula concreta de la capacidad de responder a la luz, la estamos controlando de manera específica. Yo llevaba mucho tiempo buscando este nivel de precisión para poder comprender los trastornos psiquiátricos, saber qué células son relevantes y cómo se pueden corregir los síntomas.
4: Un descubrimiento que comenzó observando cómo un alga respondía a la luz y que hoy transformó la forma de estudiar el cerebro. Por ello, los tres científicos recibirán el Nobel de Medicina, con un premio equivalente a unos 1.160 millones de pesos chilenos. Una nueva herramienta para intentar descifrar uno de los mayores misterios de la ciencia: cómo funciona nuestro cerebro.
2: 7:33 y vamos a seguir avanzando. Nos vamos ahora al deporte y vamos a partir hablando del encuentro que hoy va a tener Chile en contra de México. La Roja cierra este martes su gira por Norteamérica, enfrentando precisamente al país azteca en busca de un triunfo que le permita terminar de mejor manera una fecha FIFA con sufridas derrotas ante Canadá y Estados Unidos. El partido llega además en medio de la tensión que se instaló en la interna tras las polémicas declaraciones y la poca autocrítica de Nicolás Córdoba, así como el abandono de la concentración de Marcelino Núñez, episodio que generó distintas versiones sobre un supuesto conflicto dentro del plantel y un descontento de varios seleccionados. Colo-Colo busca sellar su clasificación a las semifinales de la Copa Chile este martes, cuando reciba Puerto Montt desde las 20:30 horas en el Estadio Monumental. El cuadro albo llega con ventaja de 1-0 conseguida en el partido de ida y pretende hacerla valer en casa, mientras que los sureños necesitan remontar para seguir con vida en el torneo. El ganador de la llave enfrentará a O'Higgins en semifinales. Bueno, y seguimos hablando de deporte. Fernando Ortiz se ilusiona con la banca de La Roja, impulsado por un gran momento en Colo-Colo y el guiño también de uno de los grandes, Alexis Sánchez. Bueno, los detalles lo vemos en la nota de Felipe Gallardo.
9: A todo técnico le gusta dirigir una selección.
10: Tal como escuchó, el técnico de Colo-Colo no oculta sus deseos de dar el salto al equipo de todos. Una ilusión que se enciende mientras la dirigencia de Quilín busca alternativas para la banca de La Roja.
9: De mi persona como profesional de lo que hago, a todo técnico le gusta dirigir una selección. Es algo Es una seducción muy importante para la carrera del entrenador.
10: Y es que la incertidumbre en la selección chilena se mantiene tras un largo proceso de transición. El interinato de Nicolás Córdoba, de ya 14 meses, suma 11 partidos disputados al mando del equipo, con un rendimiento del 39,39%.
11: El cargo de entrenador obviamente tiene estas consecuencias, de estar expuesto y sobre todo al dirigir una selección de tener crítica, y eso no lo podemos controlar ni manejar. Pero sí lo que podemos controlar es la evaluación y en el fondo el análisis de un trabajo profundo que se está haciendo, que es mucho más allá de los resultados de estos dos partidos.
10: Números que contrastan con el presente de quien hoy ilusiona al cacique con una nueva estrella. Fernando Ortiz, en su estadía en Pedrero, suma 47 partidos, donde ha celebrado en 30 ocasiones. Rendimiento que para un histórico es más que suficiente para el desafío. En una publicación de Instagram, Alexis Sánchez aprobó la llegada del Tano.
9: Me da vergüenza, pero que un jugador de la dimensión de Alexis haya comentado me pone muy feliz.
10: Volviendo a Estados Unidos, La Roja buscará este martes terminar la gira por Norteamérica con un saldo positivo ante México.
12: Nuestro foco sigue siendo competir, nuestro foco sigue siendo crecer, sigue siendo conocernos entre nosotros dentro del campo. Esté quien esté acá, esté quien esté, hoy está Nico y nosotros lo respetamos al máximo, respetamos su trabajo, su cuerpo técnico.
10: Con la ilusión de una victoria y con un técnico a puertas de la consagración en el fútbol chileno, con miras en el banco de La Roja. El elenco nacional se prepara para cerrar una polémica fecha FIFA.
2: Lo voy a decir. 7:37 y nos vamos a ir a la pausa, pero tenemos varias cosas que revisar antes. Vamos primero a ver las preguntas, las respuestas más bien de las preguntas del día. La pregunta del día a propósito de lo que planteábamos al inicio del programa, esta situación que plantea el presidente Kast de condicionar futuras manifestaciones a ciertos criterios en donde las personas que convocan este tipo de protestas puedan ayudar también a identificar a aquellas personas que puedan generar actos de violencia y desórdenes. Nosotros le estábamos consultando también para saber su opinión. Esto no es representativo tampoco de la opinión general de la sociedad. Digamos, esto no es una encuesta, sino que más bien es un espacio para que podamos opinar, generar también debate, porque queremos también saber su opinión a propósito de estos puntos. Y de hecho hemos tenido muy buena recepción. La gente nos ha comentado. Eduardo, por ejemplo, nos dice: dada la realidad sociocultural de los chilenos en el siglo XXI, las manifestaciones no debiesen llevarse a cabo, ya que no existe ánimo de buscar controlarlas desde el interior de la manifestación. Por otro lado, el gobierno no ha tenido las capacidades para definir las condiciones que se requiere. Hay inmadurez total de los ciudadanos y del gobierno. Bueno, Eduardo, muchas gracias por tu opinión. Miguel nos dice también: sin autoridad es imposible gobernar en las marchas. Hay muchos quienes se esconden, hay mafias, delincuentes y criminales. Bueno, ahí también otra de las opiniones, claro. Por supuesto que hay personas que cometen actos de vandalismo, pero también hay gente que quiere manifestarse de manera pacífica. Hilda nos dice: las personas tienen derecho a protestar, pero en orden. Para ello sugiero que el gobierno, al dar la autorización, lo haga condicionado a que la marcha sea custodiada por los lados por contingente militar. Miran, ahí una opción que plantea Hilda. La verdad es que esto ha sido bien complejo porque, claro, las Fuerzas Armadas están destinadas a otras tareas, no al resguardo de orden público. Así se preserva la seguridad de los protestantes y se evita que el lumpen permee la marcha. Bueno, distintas opiniones a propósito de la pregunta del día. Gracias a todos ustedes por comentar con respeto. Esto es un espacio para que podamos debatir. En el +569 7951 9945. Y ahora vamos a pasar a revisar también información importante relacionada a el sistema frontal en la región metropolitana. Vamos a ir a revisar también a la vuelta de la pausa cortes de electricidad, también lo que está pasando con las alertas vigentes desde la región de Coquimbo hasta la región de Los Lagos. Pero vamos a ver ahí lo que publica hace muy pocos minutos la red de transporte metropolitano, y hay tránsito lento en camino a Melipilla hacia el sector de Santiago, esto entre el sector Ciudad Satélite hasta el cruce de Lo Espejo. Hay acumulación de agua en algunos tramos, precaución en la comuna de Maipú, que habitualmente tiene este tipo de situaciones cuando hay lluvias intensas. También informaban a propósito de los semáforos apagados a esta hora de la mañana. Por ejemplo, hay en la comuna de Providencia, Pudahuel, La Pintana, Estación Central, Recoleta, Loprado, Cerro Navia, dos de Loprado, de hecho, ahí tiene el detalle para que lo pueda chequear a propósito de estos semáforos apagados, que lo más probable también tiene que ver con las precipitaciones que se están registrando aquí en la zona central. Estaremos muy atentos al funcionamiento también del Metro de Santiago y de otros medios de transporte por estas intensas lluvias que han llegado al territorio nacional. 7:41 y nos vamos a la pausa a esta hora. Vamos a revisar antes, eso sí, las fotos que nos han ido llegando a esta hora de la mañana. Vamos a dejarlas también para el final, otras fotos para poder también tener espacio para que nos lleguen más imágenes. Pero este saludo en particular es de Blanca, que nos dicen se ausentó unos días porque estuvo con conjuntivitis. Bueno, ahí qué bueno que ya tiene recuperación, creo que se nota en su ojito, está durmiendo. Saludos desde Temuco, que han tenido toda la semana, nos dicen acá, con sur, muy lluvioso. Octubre en el sur, nos dicen. Saludos desde Temuco, Blanca, María Ignacia y Rodrigo. Nos vamos a la pausa, al ritmo de Shakira. Ahora sí, he anunciado la pausa como 3 veces, pero ahora sí que sí. Y con Shakira, que en el año 1995 lanzaba Pies Descalzos, un disco que cambiaba por siempre su carrera con temas como Estoy Aquí y Dónde Estás, Corazón. Imagen del Quisco en pantalla. Ya volvemos.

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0: 7:46 y regresamos a este último bloque de CNN AM de día martes, imagen de Valparaíso. En pantalla, 15 grados esperan como temperatura máxima en este día martes, lluvioso ahí también en la región de Valparaíso. Hay alertas también tempranas preventivas en algunas regiones de nuestro país por el evento meteorológico. Hay, de hecho, en la región de Valparaíso, también en Ñuble, Antofagasta, en Antofagasta por viento, pero en la región de O'Higgins, Maule, Coquimbo, Metropolitana y Biobío y Valparaíso también hay esta alerta temprana preventiva por las intensas lluvias que se esperan para esta semana. Vamos a ir a nuestro bloque de entrevistas y vamos a hablar del último balance que se hace a propósito de salud mental. Hablamos del termómetro de la salud mental que realiza la H y a propósito de eso vamos a conversar con Francisca Lam, jefa de gestión de salud mental de la H, que ya está en contacto con nosotros para abordar este tema con resultados, Francisca, que son bastante negativos. De hecho, estamos viendo que hay un aumento importante de los encuestados que presenta sospecha o presencia de problemas de salud mental, en un aumento de 5.8 puntos porcentuales de un estudio a otro. Primero te saludo, ¿cómo estás? Buenas tardes, buenos días, bien digo.
1: Hola, buenos días, Valentina, ¿bien y tú?
0: Todo bien, con ganas de poder revisar estos datos. Bueno, yo ya comentaba uno de ellos, que es uno de los más llamativos. ¿A qué se puede deber esta situación, este deterioro en la salud mental de los chilenos y chilenas?
1: Y en esta ronda, que es la duodécima del termómetro de la salud mental que hace la H con la Universidad Católica, se puede ver, como mencionas tú, un quiebre en esta tendencia de los últimos 4 años, en donde íbamos viendo una mejoría a lo largo del tiempo en los distintos indicadores de la salud mental. Y hoy, por primera vez desde el año 2021, vemos un alza en los problemas de salud mental, en los índices de depresión, ansiedad, insomnio y soledad, de acuerdo a lo reportado por las personas encuestadas. ¿Ya? Es importante ahí, respondiendo a tu pregunta, que estos temas tienden a ser multifactoriales. Entonces, más que encontrar una causa en particular, vemos que puede tener que ver con la interacción entre varios factores. Y lo que sí es relevante es que las personas en general reportan que los principales estresores siguen siendo, igual que en la ronda anterior, el crimen organizado y también la delincuencia. Sin embargo, la percepción de esto como estresor ha disminuido un poco y han aparecido nuevos estresores. Ya, entonces, esos siguen siendo los estresores más relevantes, pero han aparecido algunos nuevos que no habían aparecido antes y algunos tienen que ver con las preocupaciones por la salud, por una parte, la percepción del costo de la salud, de que si es que yo me enfermo, no sé si es que voy a poder recibir la atención adecuada, o este estrés por no poder costear los tratamientos. Por otro lado, también aparece como estresor el cambio climático, los cambios sociopolíticos, la situación económica y algo también nuevo, el estrés por los cambios tecnológicos, específicamente percibiendo que la llegada de la inteligencia artificial y las automatizaciones pudiesen poner en riesgo mi estabilidad laboral.
0: Francisca, vamos a hablar también a propósito de estos factores estresores que tú muy bien mencionabas, pero quería hablar a propósito del escenario en el que estamos, porque estamos viendo que síntomas de depresión, de soledad, insomnio, ansiedad han tenido un deterioro importante que no veíamos desde la pandemia, que sabemos que es un periodo de el último tiempo en el que hubo también una complejidad importante de salud mental. ¿A qué se debe que tengamos un deterioro tan importante que no hayamos podido repuntar? ¿Falta quizás más políticas públicas, atención por parte de las autoridades en este tema? Sabemos que la salud mental de a poco ha dejado de ser un tema tabú, pero de todas maneras sigue estando cierto prejuicio en relación a este punto.
1: Así es, como mencionas tú, cada vez se habla más del tema y por lo tanto tenemos más conciencia de las cosas que nos están pasando, pero no por eso necesariamente mejora lo que está mostrando la información disponible de esta ronda del termómetro, es que ha empeorado en comparación con la ronda anterior. ¿Con qué tiene que ver, como mencionaba antes, estos problemas de salud mental tienden a ser por un
0: Multifactoriales.
1: conjunto de variables y no solo por una?
0: Sí.
1: Pero sí se observa, por ejemplo, a propósito de lo que tú mencionas, del tabú de la salud mental, si bien ya se habla más, todavía un porcentaje importante de la población percibe que, si bien tienen problemas de salud mental, no cree necesitar apoyo psicológico. Y por otro lado, dentro de las personas que sí creen que necesitan apoyo psicológico, también hay una parte importante que perciben que mejor no voy a pedir ayuda porque este problema probablemente se va a pasar solo
0: Sí.
1: o yo puedo con esto y puedo seguir adelante, ya junto con la percepción de que la salud mental también es costosa. Esas son las principales barreras en comparación con rondas anteriores en donde también se veía

0: que una de las barreras más importantes era este tabú o el no saber cómo hablar del tema. Ahora es esta percepción de quizás esto se va a pasar solo o quizás no necesito ayuda, entonces sí vemos que todavía se requiere más alfabetización en materia de salud mental y acceso a servicios de salud mental.
1: Eso también es un factor relevante, el acceso, porque sabemos que todavía las consultas privadas siguen siendo de alto costo y hay opciones dentro de la salud pública, pero hay también preocupación a propósito de esto, del acceso que podamos llegar a tener a una atención médica, psicológica o psiquiátrica, pensando en que las personas a veces lo tiran para la cola, como se dice coloquialmente. Atienden otro tipo de afecciones, pero se considera que la salud mental no es algo prioritario.
0: Sí, de todas maneras, es una barrera la percepción de que no existe acceso a los servicios de salud mental a bajo
1: Sí.
0: costo. Por otro lado, también las personas que sí acceden a terapia reportan alrededor del 74%, reportaron una mejora significativa en su situación actual y el 75% declara estar satisfecho con esta atención recibida porque ha mostrado un cambio en su bienestar relevante. Por otro lado, también pensando en esto que mencionas tú del acceso a servicios de salud mental, existen, hay que alfabetizar sobre eso,
1: Sí.
0: servicios de salud a nivel público y también cada vez hay más servicios a nivel privado. De hecho, dentro de la H hemos desplegado una estrategia integral que combina prevención, herramientas de acompañamiento y también innovación, lo que incluye programas de atención psicológica de la H a precios accesibles que son abiertos a la comunidad. Eso significa que cualquier persona mayor de 18 años, independientemente de si está afiliada o no está afiliada a la H, se puede atender con nosotros. Y además se han desarrollado metodologías breves de intervención comunitaria como el modelo Z y herramientas de fortalecimiento socioemocional en espacios de trabajo como un modelo que se llama CPSS.
1: Bueno, falta alfabetización, bien digo, para poder tener la información. Hay cobertura a través del GES también para distintas afecciones de salud mental, atención psicológica, atención psiquiátrica. Así que falta que la gente también tenga mayor información a propósito de eso y ahí las autoridades tienen que hacer su parte para poder hacer llegar esta información a las personas. Estamos hablando con Francisca Lam, jefa de gestión de salud mental de la H. Este es un tema que da para mucha conversación, Francisca, pero claro, se nos acaba el tiempo, así que tenemos que dejarlo hasta acá, pero sin duda vamos a seguir revisando los datos que nos entrega este termómetro de salud mental. Muchas gracias por este contacto con nosotros.
0: Gracias a ti, Valentina.
1: Chao. Bueno, y vamos a ir cerrando esta edición de CNN AM de día martes con este tema importante relacionado a la salud mental. De hecho, podrán ver aquí en la pantalla que tengo una cinta de color verde que representa en este mes de octubre la responsabilidad y la también intención que tenemos desde CNN Chile de visibilizar la importancia del cuidado de la salud mental, abrir espacios de conversación como este para poder derribar estigmas que hay alrededor y por eso desde Sanamente también uno de nuestros programas están llevando a cabo una cobertura especial en el marco de la Semana de la Salud Mental que inició ayer 5 de octubre y se extiende hasta el próximo 11 de octubre. Lo invitamos a seguir toda la cobertura para poder hablar de este tema que es importantísimo y estamos viendo también en estos resultados afecta a una parte importante de la población. 7:56 y nos vamos a despedir con las imágenes de las personas que nos han saludado a esta hora de la mañana. Estamos viendo ahí a tres meninos o dos, dos, dos, y parece que atrás también ahí hay un perrito, al parecer. Nos dicen, hola, muy buenos días, aquí viendo desde temprano nuestro canal favorito en la mañana, CNN AM, muchas gracias. Con mis hijos hermosos gatunos calameños. ¿Cuatro gatos? Oh, no los logro identificar quizás. Me dicen que son dos abrazados y dos arriba. Miren, quizás yo tengo que ir a hacerme un chequeo al oftalmólogo, pero ahí les mandamos un saludo a los cuatro gatitos que nos están ahí mostrando a esta hora de la mañana. También nos llegaban otras fotos, creo que también de esta misma familia, gatunos calameños y también perrunos calameños que vamos a pasar a revisar. Hay uno que estaba pero sumamente abrigado, obvio que sí, para este día martes lluvioso hay que estar ahí con las orejitas bien tapadas para no resfriarnos. Muchas gracias por acompañarnos en esta jornada de martes 7:57 y cerramos esta edición de CNN AM. Ya viene Agenda Económica y CNN Chile Radio. Que estén muy bien.

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2: ¿Qué tal? ¿Cómo están? Muy buenos días y bienvenidos a una nueva edición de Agenda Económica AM en este martes 6 de octubre. Comenzamos la revisión de las principales informaciones y noticias de las últimas horas del ámbito financiero, de negocios y económico. Y como todos los días, vamos a revisar los indicadores económicos con los que comenzamos esta jornada de día martes y que estuvieron muy marcadas por la fuerte alza que tuvo la Bolsa de Santiago al cierre de la jornada del día lunes. Ahí lo pueden ver en la pantalla, 1,9% subía el IPSA a nivel local, impulsado en buena parte por la euforia también que se generaron en los mercados en Brasil tras finalmente el triunfo, el resultado electoral de la primera vuelta. En ese sentido, entonces, subían en Chile las principales acciones ligadas y que también están operando en ese país. Por ejemplo, el caso de la TAM subía 6,3%. Otras acciones que subían también a nivel local son CCU, 3,8%, y Falabella con un alza de 2,9%. El dólar cerró con una fuerte baja de los niveles cercanos a los 1,000 pesos que lo estábamos viendo. Está en 972,7 pesos y la UF en 41.106 pesos esta mañana. A nivel internacional, las bolsas en Estados Unidos también cerraban con alza. El Standard & Poor's subía 0,66%, el Dow Jones de los industriales 0,18% y el Nasdaq, que agrupa a las principales empresas tecnológicas, 0,87% de alza. El cobre subiendo esta mañana, 6,58 dólares la libra, y el petróleo a la baja, 87,48 dólares el barril. Son los indicadores económicos de esta mañana de día martes 6 de octubre. Vamos a revisar también las principales portadas de los diarios económicos de circulación nacional y empezamos con lo que trae esta mañana el Diario Financiero. Presupuesto 2027, mayor techo de deuda, menos traspasos a contrata y freno a celebraciones que impliquen gasto fiscal. Son entonces algunos de los ejes que caracterizan al próximo erario fiscal, que esta jornada ya va a comenzar su discusión en la Comisión Especial Mixta de Presupuestos. La solicitud de endeudamiento llega a 25.000 millones de dólares, por sobre los 17.400 millones del presupuesto de este año, que hay que recordar, este monto luego se incrementó en el mes de junio de este año en 6.400 millones adicionales, como lo había solicitado Hacienda. Como decíamos entonces, esta jornada ya sí comienza la tramitación en la Comisión Mixta de Presupuestos. Ahí va a contar entonces la exposición. Va a estar presentando el ministro de Hacienda, Jorge Quirós, el estado de la Hacienda Pública, y también luego el director de Presupuestos, la información del informe de finanzas públicas del tercer trimestre, que, por cierto, es un insumo bien relevante para fundamentar el gasto que está contenido en este presupuesto 2027. Y un poco más abajo vemos mercado brasileño celebra ante eventual retorno de Bolsonaro a la presidencia. El Bovespa, que es el principal indicador bursátil del país, cerró con un avance de 7,7% en lo que fue su mejor jornada desde 2020. Los inversionistas están aumentando sus apuestas por acciones y bonos ante la expectativa, entonces, con un eventual triunfo de Bolsonaro, de que haya un ajuste fiscal más rápido y mayores recortes de tasas si es que se concreta entonces esa victoria en segunda vuelta. Es parte de lo que trae el Diario Financiero. Veamos lo que trae el Pulso, el diario económico de La Tercera. También titula con el presupuesto 2027, pero con otro tema. Minuta política del gobierno reporta alza del gasto público distinta a la informada. Según el detalle que está disponible en la página de la Cámara de Diputados, los ministerios con más gasto son Salud, 18,4 billones de pesos, seguido por Educación, que tiene contemplado 18,1 billones, y Trabajo, en tercer lugar, con 17,4 billones de pesos. Pero, por otra parte, en la minuta del Ejecutivo también se informaron dos cifras de aumentos del gasto. 2,7%, que eso sabemos es con respecto a lo aprobado en la Ley de Presupuesto 2026, y 3,5%, pero no se habla de este 1,5% que ha sido la cifra que instaló el gobierno y que ha sido anunciado como la expansión total del presupuesto con respecto a lo ejecutado este año. Desde Hacienda señalaron que esa diferencia corresponde a que este año, 2026, habrá una sobreejecución. Y un poco más abajo en el diario Pulso trae una noticia de Wealth Minerals, que presenta un proyecto de litio por 4.000 millones de dólares en el salar de Atacama. Se trata de la iniciativa Chapucuta, que se suma a otro proyecto también de litio que está tramitando la empresa, Cusca. La firma entonces canadiense busca desarrollar ambos proyectos junto al gigante indio del carbón Coal India. Es parte entonces de las iniciativas en materia minera que se desarrollan en el norte de nuestro país. Bueno, como decíamos, esta semana comienza ya la tramitación del presupuesto 2027. Ya han surgido algunos cuestionamientos por parte de la oposición con respecto a ciertos temas, y ayer también conocíamos el detalle de esta solicitud de endeudamiento que hace entonces el gobierno para el próximo año de 25.000 millones de dólares. Natalia Muñoz nos cuenta todos los detalles sobre cómo viene esta discusión.
3: Presupuesto que llegó al Congreso en un maletín bajo llave. Fue el titular de Hacienda, Jorge Quirós, quien lo abrió y será el mismo quien lo presentará este martes para comenzar la discusión del primer erario fiscal del gobierno del presidente Kass. Algunos puntos del documento ya han generado polémica, incluso dentro del oficialismo, como el recorte del programa Yo Elijo Mi PC.
4: Yo creo que este es un programa que ha tenido cuestionamiento en el pasado. El mismo presidente Boric en algún minuto intentó limitarlo. Yo creo que no se debe eliminar, pero si hay espacios de mejora, por supuesto que hay que verlo y apoyarlo. Hay un compromiso del gobierno de que no se van a tocar programas sociales y nosotros estamos de acuerdo con esa definición y la vamos a cumplir.
5: Yo le pregunto a la gente de la oposición si ha tenido el tiempo, especialmente los que participan en la subcomisión de presupuesto, de revisar la ficha técnica del programa Elige mi PC. Me importa mucho que los jóvenes accedan a computadores, pero me importa especialmente que esos computadores sean una herramienta de desarrollo tecnológico y educativo. Y eso, la verdad, es que los gobiernos no han sido capaces de asegurarlo.
3: Hasta ahora existe un amplio rechazo al término del programa vigente desde el 2009, cuyo fin es entregar computadores a alumnos de séptimo básico de establecimientos públicos y algunos alumnos de colegios particulares subvencionados. Parlamentarios piden revertir la decisión y desde la oposición califican el recorte como una línea roja.
6: Vamos a estar atentos a cualquier otro recorte que se venga en esta ley de presupuesto, porque vamos a conocer el detalle. Por cierto que nosotros vamos a empujar y vamos a votar en contra de cualquier derecho que se vea menoscabado con esta ley de presupuesto. Uno de ellos es el programa Yo Elijo Mi PC, que he visto mucha falta de empatía.
7: Naturalmente es una línea roja, nosotros no vamos a aceptar ningún presupuesto que le quite derechos a los niños y a las niñas. Es de una falta de empatía tremenda quitarle muchas veces el único computador que tienen las familias en sus casas a los niños y niñas de Chile, sobre todo de las escuelas más vulnerables. Es un programa que ha demostrado que acerca la tecnología a los hogares más pobres.
3: Otro punto que entramparía la discusión es el recorte a los gobiernos regionales. Hasta Teatino 120 llegaron representantes de la Asociación de Gobernadores Regionales de Chile, con el fin de cuestionar la reducción, cuya suma alcanzaría los 270 mil millones de pesos.
8: Nos sorprendió una declaración que hace el ministro diciendo que no financiamos ningún proyecto. Quiere decir que no tenemos que financiar proyectos de salud, que sea ambulancias, de seguridad pública, radio patrulla, el servicio, ¿no es cierto?, en caminos o en construcción de vivienda. Entonces, está mal enfocado. Hay una eliminación, como digo, es variable, pero en el caso de O'Higgins casi llega a un 20% y lo consideramos inaudito.
9: Es un presupuesto que nos rebaja el marco presupuestario de todos los gobiernos regionales de Chile, a los 16 gobiernos regionales de Chile, en el orden de aproximadamente entre 250 mil y 270 mil millones de pesos. Hemos señalado que esta rebaja presupuestaria va a afectar directamente el empleo y grandes obras que hoy día se están ejecutando en distintos territorios.
3: puntos que ya entrampan la discusión que comienza este martes. El proyecto se dividirá en 5 comisiones mixtas integradas por senadores y diputados, que tendrán como máximo 60 días para aprobar o rechazar el proyecto. Si el Congreso no lo despacha dentro de este rango, rige la iniciativa presentada por el Ejecutivo. El documento presentado contiene una autorización de endeudamiento por 25 mil millones de dólares, cifra más alta que la solicitada para la ley de presupuestos en ejecución.
10: Surge de un cálculo relativamente sencillo, hay que primero pagar deudas anteriores, ¿no? Y después hay que suplir el déficit más el gasto bajo la línea. En este proceso estamos siempre llanos a escuchar, a perfeccionar todos los temas, ¿no? Así es que, pero siempre manteniendo la restricción general de los objetivos macroeconómicos y de sostenibilidad fiscal que hemos perseguido.
3: Este martes, Hacienda dará cuenta al Congreso del estado de finanzas públicas, información que será fundamental para conocer la expansión y meta de balance fiscal del gobierno.
2: Bueno, y vamos a cambiar de tema porque el tipo de cambio tuvo una fuerte baja este día lunes. Recordemos que venía de la semana pasada en niveles por sobre los 990 pesos, acercándose al terreno de los 1.000 pesos, pero finalmente ayer la DIPRES, la Dirección de Presupuestos, anunció que durante octubre va a realizar liquidaciones de dólares por hasta 600 millones semanales. Esto fue interpretado como una señal al mercado por parte de las autoridades económicas del país y llevó a una corrección entonces de 17 pesos en el tipo de cambio. Esta decisión finalmente lo que hace es que haya más dólares disponibles en el mercado local y eso permite que baje la divisa. Terminó entonces, como lo revisábamos al inicio del programa, en torno a 973 pesos. Ahora la pregunta es si es que va a permanecer en estos niveles. ¿Cuán transitoria es esta baja? Escuchemos el análisis que hacían desde Capitalia.
11: Este lunes el dólar ha vivido una jornada de bastante volatilidad, de prácticamente estar rozando los 995 y acercarnos a este significativo precio de los 1.000 pesos, a prácticamente en cosa de minutos caer más de 20 pesos, acercándonos al valor de los 972. La razón, la intervención que tuvo la DIPRES. Esta bajada del dólar es transitoria, es permanente, hay un cambio en la tendencia, parece ser que por el momento viene a ser transitoria. La razón, las principales variables que están haciendo que el tipo de cambio esté totalmente alcista y esté depreciado el peso chileno, no ha presentado modificaciones. Seguimos con un IMASEC altamente negativo y un acumulado de 6 meses negativo. La subida de las tasas por parte de la Fed. Todo esto hace que el

0: por el aumento de las tasas de interés de largo plazo, en un contexto internacional de mayor incertidumbre por el conflicto del Medio Oriente, el alza del precio del petróleo y la decisión de la Reserva Federal de Estados Unidos de subir su tasa por primera vez desde el año 2023. Cuando las tasas suben, los bonos bajan de valor en el mercado, afectando especialmente a los fondos más conservadores como el E.
1: Esto impacta negativamente a las inversiones en renta fija, donde mayoritariamente invierten los fondos más conservadores. Así, en lo que va del año, el fondo E acumula una pérdida de 10,4%. Un panorama complejo para quienes están próximos a jubilarse y que tienen poco tiempo para recuperar esa caída. La recomendación que hacen los expertos es esperar.
2: Esta rentabilidad negativa sí afecta en cuánto le van a pagar por el primer año. Si esta persona no se va a una renta vitalicia y mantiene los fondos de la AFP, va a poder esperar a que los fondos se recuperen y luego optar a una renta vitalicia. La decisión es esperar o pensionarse a través de la modalidad de la AFP, donde conservan la propiedad de los ahorros y estos ahorros le dan el tiempo para que se recupere. Si en cambio esa persona hoy opta a renta vitalicia, está dando término a la inversión y sí concreta esa pérdida.
1: Pero hay otro factor que entra en juego. En abril del 2027 empiezan a regir los fondos generacionales, lo que implica que los afiliados van a ser trasladados a un nuevo fondo con un nivel de riesgo que varía según su edad, del que no se van a poder cambiar. Actualmente, cerca del 80% de los afiliados del fondo E en realidad deberían estar en fondos más riesgosos.
3: Probablemente gente más joven va a poder acceder a activos que van a ir creciendo en el tiempo y van a para poder revertir en parte esta pérdida. Las personas que están bien ubicadas, por así decirlo, se van a ir a un fondo similar al actual, en los fondos generacionales. Y ahí hay que ver si las rentas vitalicias, por ejemplo, y el retiro programado, que son las opciones de pensión, han subido lo suficiente como para compensar la pérdida. Pero la caída es tan pronunciada que me temo que solo va a compensar en parte, no completamente, la caída que se ha producido.
1: Y es que para quienes están prontos a pensionarse, los fondos generacionales de etapas más avanzadas estarán expuestos a instrumentos de inversión más conservadores, que buscan mantener el ahorro más que hacerlo crecer. Para quienes son más jóvenes, el traspaso significará pasar a un fondo más expuesto a instrumentos de renta variable que el actual fondo E, y eso podría favorecerlos y permitirles recuperar la pérdida.
4: Es muy probable que personas que se van a jubilar, por ejemplo, en el 2027 o incluso en el 2028, no logren tener el reembolso completo de la disminución de rentabilidad que hayan tenido este año. Lo más probable es que se traspase desde el fondo E gran parte de la disminución patrimonial de hoy al fondo generacional futuro que corresponda. Solamente si es que hay un rebalanceo de los activos y efectivamente los activos futuros tienen mejor desempeño en el fondo generacional que lo que lo tienen en el fondo E.
1: Los efectos sobre las pensiones futuras dependerán de cuánto tiempo tenga la persona para jubilarse. En caso de estar próximos a la edad de pensión, la recomendación que hacen los expertos es postergar la decisión u optar a retiro programado, consultando a un asesor previsional cuál es la mejor opción según su situación personal. Hacemos una pausa y ya volvemos con más Agenda Económica.
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2: Estamos de vuelta en Agenda Económica AM y en la entrevista de esta mañana queremos hablar del subsidio unificado de empleo que en sus primeros días ya lleva más de y cerca de 140.000 postulaciones. Para conversar del tema nos acompaña esta mañana Rodrigo Valdivia, el director del CENSE. ¿Cómo estás? Muy buenos días.
3: Buenos días, Pilar. Muchas gracias por la invitación.
2: Muchas gracias por acompañarnos acá para poder entender entonces cómo ha sido el recibimiento un poco de esta iniciativa. Lo decíamos, en sus primeros días ya lleva más de 140.000 postulaciones, este subsidio unificado de empleo. ¿Cuál es el impacto que ustedes proyectan genere una iniciativa como esta en medio del alto desempleo que estamos viendo a nivel nacional?
3: Bueno, un impacto sin duda positivo, porque una de las virtudes que tiene este subsidio es que se concentra precisamente en poblaciones que son más vulnerables desde el punto de vista del empleo. En una situación de desocupación que ya lleva más de 40 meses por sobre el 8%, tenemos una situación general de preocupación por el empleo, pero además si uno se focaliza en los grupos que son más vulnerables desde el punto de vista de poder conseguir o insertarse laboralmente, es aún más preocupante. Y lo que este subsidio hace es que se concentra precisamente en esos cuatro grupos. Por un lado están las mujeres y los jóvenes, que eran los que ya venían en la política pública tradicional de subsidio al empleo, pero además se agregan otros dos grupos, que son las personas con discapacidad y las personas mayores de 55 años. Y además hay una focalización sobre el nivel de vulnerabilidad del registro social de hogares. Por lo tanto, estamos hablando de personas que, incluso en una situación normal de desempleo, es más difícil su inserción laboral.
2: ¿Y han podido medir cuántas de estas 140.000 postulaciones que han recibido corresponden efectivamente a nuevos puestos de trabajo creados gracias al subsidio y cuántas tienen que ver más que nada con contrataciones que ya estaban en curso para poder entender también un poco mejor el impacto real de la iniciativa?
3: Ese proceso está ocurriendo hoy en día porque en realidad lo que estamos es en la fase de postulación. Luego lo que viene es el análisis precisamente de todos los datos administrativos para poder establecer qué puestos son nuevos, qué personas cumplen con los requisitos. Por ahora estamos recepcionando postulaciones y lo que la ley establece es que durante octubre se inició el proceso de postulación y posteriormente ya en diciembre vienen los primeros pagos y viene toda la evaluación de requisitos. Esto se hace con data administrativa. Aquí ninguna persona tiene que incorporar documentos, ninguna persona tiene que incorporar certificados, sino que ahora movilizamos, digámoslo así, al Estado con toda la información administrativa y luego de eso le decimos a la persona que postuló o a la empresa que postuló, mire, usted en realidad sí tiene acceso al subsidio y vienen los primeros concesiones y pagos el mes de diciembre.
2: Perfecto, o sea, claro, todavía falta conocer esa información una vez que comience ese proceso de análisis uno a uno de estas postulaciones, pero para analizar también un poco el impacto que tienen este tipo de medidas, porque un tema que se ha planteado es sobre qué tan permanente es el efecto que tienen este tipo de subsidios. Sabemos que el subsidio al empleador, por ejemplo, es por 12 meses, se puede extender a 15 meses en el caso de las pymes. ¿Cómo se garantiza que el efecto movilizador que generan estos subsidios sea más permanente en el tiempo y no sea algo transitorio, que se extinga finalmente una vez que termina el plazo del subsidio y no afecte nuevamente en que personas caigan en la cesantía, por ejemplo?
3: Esa pregunta es muy interesante porque va al fondo de una discusión eterna en política pública de subsidio y la verdad que todos los estudios demuestran que mientras más extenso es el periodo subsidiado, en realidad más se fortalece la eventual relación laboral permanente. Por lo tanto, tanto este subsidio como el que estamos hoy día también llevando en el modo empleo, que es el de la contratación directa, son subsidios que tienen una buena expectativa de poder generar puestos de trabajo de más largo plazo. Ahora, siempre, evidentemente, hay una tasa de empleos que después de un subsidio o incluso durante la vigencia del mismo subsidio se van destruyendo. pero la verdad es que es un porcentaje menor. En general, estas políticas que concentran empleo en el sector privado tienden a tener una mayor permanencia en el tiempo.
2: Ahora, claro, usted mencionaba también que precisamente este subsidio está focalizado en determinados grupos que sabemos tienen mayores dificultades para insertarse en el mercado laboral, como es el caso de los jóvenes, de las mujeres, que sabemos tienen una tasa de desempleo más elevada que la que vemos a nivel general en el país. En ese sentido, ¿cuánto puede realmente mover la aguja en materia de desempleo una iniciativa como esta y cuánto depende también de otro tipo de políticas públicas?
3: A ver, esa última frase es muy importante porque claramente la movilización de la aguja en materia de empleo es lo que está haciendo precisamente el gobierno en materia de inversión. Aquí lo fundamental es movilizar, dinamizar la inversión, que es la forma más, digamos, directa y razonable de poder generar empleo. Estas medidas lo que hacen es que van focalizando y van estableciendo recursos para hacer más fácil la inserción laboral de cierto grupo más vulnerable. Entonces, desde ese punto de vista, lo que debería ocurrir es que se dinamice la inserción laboral de estos cuatro grupos, pero claramente eso va a estar muy apalancado, va a estar muy facilitado por la posibilidad de que tenga la inversión de generar el empleo. Por eso es que es tan importante este relato que ha establecido el gobierno en materia de, mire, estamos con políticas públicas de empleo de corto plazo, el subsidio a la contratación, que es un subsidio distinto al que estamos hablando ahora, pero que tiene un impacto mucho más directo en creación de empleo, va por esa línea, pero la medida estructural de largo plazo es precisamente el de la inversión. Vamos a mover la aguja con estas medidas. Claramente, por ejemplo, el subsidio a la contratación, que hoy día está esperando generar 100.000 puestos de trabajo, va a tener un impacto de corto plazo y esperamos que ese impacto se mantenga en el tiempo. Pero la solución estructural es lo que se está planteando hoy día a propósito de la movilización de inversiones.
2: Recordemos también para quienes nos están escuchando y viendo a esta hora cómo pueden postular y los requisitos también para quienes estén interesados en hacerlo.
3: Ya, aquí es súper importante, Pilar, contarle algo a la gente. Primero, la postulación la pueden hacer tanto los empleadores como los trabajadores. Este subsidio es un subsidio que tiene una virtud, el subsidio unificado, que entrega bonificaciones a la empresa que contrata por el hecho de contratar, pero también le entrega bonificación a la persona contratada para que tenga una suerte de complemento de renta. Entonces, ¿quiénes pueden postular? Puede postular la empresa. Y cuando postula la empresa, la persona contratada se va a ver beneficiada al mismo tiempo. Pero si la empresa decide no postular y contrata a una persona, la persona por sí misma puede ir y postular también. Y por lo tanto, aun cuando la empresa que lo contrató no reciba la bonificación porque no postuló, la persona sí puede recibir su bonificación. Entonces es muy importante tener esto, que las personas, trabajadores, estén, digamos, pendientes de los movimientos que hace su empresa respecto de su propia postulación. Dicho eso, las postulaciones ocurren en la ventanilla única social, que es del Ministerio de Desarrollo Social, o en sense.cl. Por cualquiera de las vías se llega al proceso de postulación. Es un proceso muy fácil, las personas con clave única, las empresas con clave tributaria, y la verdad que lo que pide el sistema una vez que ya uno está dentro son datos muy básicos, RUT, nombre, fecha en que se inició la relación laboral, porque como comenté antes, el resto de la información la vamos a manejar nosotros por datos administrativos.
2: Parte de los detalles entonces para quienes estén interesados a postular a este subsidio unificado de empleo. Rodrigo Valdivia, director del CENSE, muchas gracias por acompañarnos esta mañana para conocer más de estas postulaciones. Que esté muy bien.
3: Muchas gracias.
2: De esta forma, entonces, terminamos la agenda económica de esta mañana. Muchas gracias por acompañarnos y sigan en nuestra sintonía que ya viene CNN Chile Radio.
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0: En la vida todo requiere maestría. Cultivar un talento, practicar un deporte, cocinar, educar y, aunque no lo creas, pelear. Pelear, discutir, atravesar los momentos incómodos bien, es un arte, porque cuando no se tienen ciertas herramientas, altamente probable que tú o alguien más salga malherido. Y es que cuando los sentimientos como la ira, la frustración o la tristeza se toman el poder, es fácil que las cosas se salgan de las manos. Por eso, aquí te van unas claves. Trata de no generalizar, acusar ni utilizar absolutos. Evita decir cosas como «nunca me escuchas» o «siempre has sido un egoísta». Trata de llevarlo a la escala del momento y a tu experiencia puntual. Por ejemplo, «siento que esta vez no me escuchaste». Céntrate en el problema. Muchas veces caemos en sumar a la conversación cosas del pasado y desplegar una lista de reclamos. Eso empeora las cosas. Por eso, trata de resolver la situación particular y buscar una solución o salida. La suma de estos pequeños momentos resueltos empieza a crear una situación de bienestar que genera un círculo virtuoso. Si tus emociones te abruman, pide una pausa. Incluso, al discutir con personas de confianza, puedes acordar desde un inicio una palabra de seguridad, algo que les conecte y mejore el ánimo, para parar, respirar y retomar cuando se sientan mejor. Puede ser divertida, lo que a veces ayuda, o simplemente decir pausa. Estas pequeñas cosas suenan sencillas, pero no lo son. Sin embargo, cuando empiezas a aplicarlas, la dinámica de la discusión cambia y muchas veces puedes encontrar mejores salidas. Así que ya sabes, enfócate, practica y aprende el milenario arte de pelear bien.
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1: ¿Qué tal? ¿Cómo están? Muy buenos días. Bienvenidos y bienvenidas a la revisión de las noticias en esta jornada de día martes 6 de octubre. Nos acompaña, ¿cierto? Una, no sé si le alcanzan a ver ahí una cintita verde porque estamos en el mes de la salud mental. Es importante crear conciencia en torno a aquello. Solo contarles que a nivel mundial el 14% de la población tiene un problema de salud mental, es decir, cerca de 1.200 millones de personas. Y en Chile, de acuerdo al termómetro de la salud mental, 18,5% de la población revela tener sospecha de algún problema de salud mental. Así que tema que vamos a estar hablando a lo largo de todo este mes. Bueno, 11,9 grados marcan los termómetros en un Santiago que ha estado lluvioso en las últimas horas. Pues vamos a estar profundizando también en el pronóstico del tiempo para el resto de la jornada. 8 de la mañana con 35 minutos. Bienvenidos, bienvenidas. Arrancan los titulares del día. El proyecto de presupuesto 2027 del gobierno inició su tramitación en el Congreso. La propuesta solicita la autorización de endeudamiento por hasta 25 mil millones de dólares y la moneda. Están abiertos a realizar cambios ante las críticas que ha recibido la iniciativa. El presidente José Antonio Kast se reunirá este martes en el Palacio del Cerro Castillo con el Partido Nacional Libertario. El encuentro estará marcado por la discusión del presupuesto 2027, donde la colectividad que lidera Johannes Kaiser ha planteado realizar recortes a programas que consideran ideologizados. Esta mañana comenzará la erradicación total del campamento latinoamericano en la comuna de Maipú. En el lugar, que llegó a albergar a 140 familias, fue encontrado sin vida el ex militar venezolano Ronald Ojeda. El presidente José Antonio Kast condicionó la autorización de nuevas marchas a que los organizadores ayuden a identificar a aquellas personas que se encapuchan o que violentan. Esto luego de los incidentes ocurridos en la manifestación convocada por la CONFET la semana pasada. En Francia se intensifican las protestas estudiantiles luego que un adolescente de 15 años perdiera una mano debido a un proyectil de dispersión de la policía. Las miles de manifestantes participan en marchas y continúan los enfrentamientos con las fuerzas de seguridad. Y la selección chilena jugará esta noche su último partido de su gira por Norteamérica. La Roja enfrentará a México en un partido donde el conjunto dirigido por Nicolás Córdoba buscará dejar atrás las derrotas ante Canadá y Estados Unidos. Bueno, vamos de inmediato a revisar el pronóstico del tiempo para varias ciudades de nuestro país. Yo les contaba, Santiago, usted lo ha vivido, que están aquí en la capital, hemos tenido días de lluvias, unas últimas horas de intensas precipitaciones. Hoy los termómetros llegarán a una máxima de 15 grados aquí al menos en la capital. El pronóstico de lluvia permanece a lo largo de esta jornada. En la tarde se espera en la región metropolitana lluvia con viento que podrían llegar hasta los 40 kilómetros por hora. Mañana miércoles 7 la lluvia va a seguir, eso sí, se van a debilitar estas precipitaciones ya para poder tener al final del día una probable tormenta eléctrica. Quiero adelantarles que el jueves también vamos a tener algo de chubascos aislados, probable tormenta eléctrica, y ya el día viernes y sábado tendremos cielos con nubosidad parcial y se elevará la temperatura al menos hasta los 19 grados. Esto es lo que marca el pronóstico del tiempo para la región metropolitana. Las lluvias acompañan a buena parte de la zona centro y sur de nuestro país. Valparaíso y Viña del Mar también presentan chubascos a lo largo de esta tarde. Lo mismo para la región del Libertador Bernardo Higgins y también Talca y buena parte del sur de nuestro país. Entonces van a estar con este sistema frontal, con lluvias que van a acompañar esta jornada. Muy distinto al panorama del norte. Vamos hasta la ciudad de Antofagasta, donde los termómetros marcan 21 grados con nubosidad parcial. ¿Qué dice el pronóstico del tiempo para la zona más austral de nuestro país? Punta Arenas tiene 4 grados esta hora, llegará hasta los 11 con nubosidad parcial. Ese es el pronóstico extendido para buena parte de los próximos días, al menos ahí en la ciudad de Punta Arenas. 8:39 y los cielos ahí. Ha bajado un poquito la lluvia a esta hora de la mañana, especialmente en este momento donde los capitalinos se trasladan a sus distintos quehaceres. Eso sí, cada vez que hay lluvia aumenta el tránsito vehicular, así que mucha precaución y tomar los resguardos de tiempo necesario si es que es urgente llegar a tiempo a algún lugar. 8:39.

0: Bueno, vamos de inmediato a revisar las noticias que marcan las últimas jornadas. La verdad es que comenzó ya la tramitación del presupuesto para el año 2027. Este es el primer erario del gobierno del presidente José Antonio Kast, que ha traído una ola de críticas también. El gobierno ha señalado que está dispuesto incluso a, poder discutir ciertas cosas y algunas modificaciones a temas específicos luego, ¿cierto?, de este presupuesto que pide un aumento, pide, ¿cierto?, un porcentaje para poder endeudar, pero también trae recortes en algunos de en algunos proyectos en específico que luego a lo largo de esta mañana vamos a ir desglosando. Pero por lo pronto el gobierno ya ingresó el proyecto de presupuesto 2027 y lo que ha pedido es autorizar el endeudamiento por hasta 25 mil millones de dólares. Esta iniciativa completa un gasto de 105,8 billones, limita la reposición de funcionarios, prohíbe la celebración con cargo fiscal. De esta manera, entonces, el gobierno ya inició formalmente este lunes ante la Cámara de Diputados el proyecto de ley de presupuesto 2027 que trae varias particularidades. La solicitud incluye amortizaciones y los intereses de la deuda fiscal, viene acompañada con una autorización también adicional por hasta 600 millones de dólares. Bueno, son varias cosas las que trae también este presupuesto y varios recortes en programas bien específicos que vamos a estar analizando y que ha levantado las críticas. Yo elijo mi PC, ¿qué pasa con los gobiernos regionales? ¿Qué pasa también con el presupuesto en medio ambiente? Son los temas que vamos a empezar también, ¿cierto?, a escuchar sobre la mesa una vez que comienza la tramitación de este presupuesto, que incluye también una autorización de deuda. Vamos a escuchar las declaraciones de inmediato del titular de la billetera, como le dicen, ¿cierto?, ante la presentación de este presupuesto 2027.
1: En este proceso estamos siempre llanos a escuchar, reflexionar todos los temas, ¿no? Así que, pero siempre manteniendo la restricción general de los objetivos macroeconómicos y de sostenibilidad fiscal que hemos perseguido. Y en ese sentido, lo que estamos manteniendo siempre es el presupuesto del gasto completo. Después, en cada asignación, podrán siempre escucharse propuestas, modificaciones o perfecciones.
0: Bueno, abierto ahí al perfeccionamiento de esta ley de presupuesto 2027 que ha presentado el gobierno, el primero que presenta el gobierno el presidente José Antonio Kast. Vamos a seguir escuchando las declaraciones del propio ministro Quiroz, en este caso sobre en específico la tramitación de leyes.
1: Hay leyes que dan obligaciones, pero no gastos. Las leyes que implican gastos se cumplen todas, hasta la coma. Hay otras leyes o programas que no irrogan necesariamente gastos y que dependen de la decisión presupuestaria de cada ejercicio. Debe haber muchas críticas, son miles de asignaciones y repito, este es el minuto de los ministros del ramo, de cada ramo y de las subcomisiones. Así que este proceso está partiendo, va a tomar 4 semanas, cálmense.
0: Bueno, esto sin duda ha generado una ola de reacciones bastante importante por los distintos sectores del gobierno. Yo les adelantaba algunos puntos específicos que van a estar sobre la mesa, algunos proyectos o algunos programas en especial, qué pasa con los gobiernos regionales, qué pasa también con presupuesto para medio ambiente. Hay menos reposición de funcionarios, viajes acotados, qué pasa con educación, con inversiones, son varios temas que trae por supuesto el erario fiscal y varias reacciones. Las primeras y las iniciales las escuchamos desde el oficialismo con el presidente de la UDI y desde el Frente Amplio con el senador Diego Ibáñez.
2: Yo creo que este es un programa que ha tenido cuestionamiento en el pasado. El mismo presidente Boric en algún minuto intentó limitarlo. Yo creo que no se debe eliminar, pero si hay espacios de mejora, por supuesto que hay que verlo y apoyarlo. A ver, todos hemos advertido, y también el presidente Kast lo ha dicho en campaña y como presidente, de que hacer una reducción como la que se prometió en campaña es muy difícil de hacer. Pero hay un compromiso del gobierno de que no se van a tocar programas sociales y nosotros estamos de acuerdo con esa definición y la vamos a cumplir.
3: esperemos que no haya ningún recorte a la educación pública, a la salud pública, que ponga en riesgo, por ejemplo, el trabajo de muchos docentes a nivel nacional. Y por lo demás, quienes somos de regiones, es fundamental mantener e incluso fortalecer los presupuestos regionales. Hoy estamos en una crisis de desempleo que es brutal y muchos de los presupuestos que hoy se gastan en las regiones son para obras públicas y frente a eso no vamos a aprobar ningún peso menos para los gobiernos regionales. Es de una falta de empatía tremenda quitarle muchas veces el único computador que tienen las familias en sus casas a los niños y niñas de Chile. Es un programa que ha demostrado que acerca la tecnología a los hogares más pobres. Naturalmente es una línea roja. Nosotros no vamos a aceptar ningún presupuesto que le quite derechos a los niños y a las niñas.
0: Vamos a seguir profundizando en todas las reacciones que trae, por supuesto, la presentación del presupuesto fiscal para el próximo año y la discusión intensa que se va a dar en varios temas específicos. Lo escuchábamos ahí, gobiernos regionales, yo elijo mi PC y tantas otras reacciones también. Pero otro de los temas que marcó la jornada del día de ayer, guarda... Antes de seguir avanzando, ya nos llama de inmediato nuestra unidad móvil. Vamos a ir hasta la comuna de Maipú. En la comuna de Maipú sabemos que hay un operativo importante por el desalojo de uno de los campamentos donde fue encontrado sin vida, ¿se acuerdas? El venezolano Jeda. Bueno, vamos de inmediato. Valentina Nieto, estamos contigo. Vale, ¿qué tal?
4: Hola Maca, muy buenos días. Claro, estamos acá en la comuna de Maipú, tú lo decías muy bien, es el campamento en el que fue encontrado el teniente Ronald Ojeda. Estamos junto al alcalde de Maipú, nos vamos a acercar para poder preguntarle a propósito de estos operativos que se están llevando a cabo acá en esta comuna. Alcalde, muy buenos días, gracias por conversar con nosotros. Bueno, cuéntenos, este no es la primera intervención que se hace en este sector, es reconocido además por el hallazgo del cuerpo del exteniente Ronald Ojeda. ¿En qué va a consistir este trabajo de intervención?
5: Sí, lo primero es decir que estamos bien contentos, orgullosos y agradecidos del trabajo de los equipos municipales. Este es el cuarto campamento que nosotros logramos erradicar en Maipú y todos han tenido la misma tónica. Han sido procesos pacíficos, con un retiro anticipado de las familias de forma voluntaria, con una intervención social bien integral que se preocupa no solo de dar solución transitoria a vivienda, sino que también resguardar a cada uno de los integrantes de los núcleos familiares, incluyendo también las mascotas. Eso nos ha permitido ya recuperar tres campamentos que hoy día están en proceso de construcción de parques, de obras de paisajismo. Y es lo mismo que estamos haciendo acá hoy día en el campamento latinoamericano, un campamento que fue muy reconocido, porque aquí, como bien tú dices, fue donde se enterró el cuerpo del teniente Ronald Ojeda, donde parecía que el Estado no podía entrar, que era un lugar imposible de intervenir, que nunca lo íbamos a sacar. Bueno, hace más de un año empezamos a golpear la primera puerta de este campamento, logramos acercarnos a las familias, visitarlas una a una, conformar asambleas, desarrollar un plan de trabajo. Y hoy día lo que estamos viendo es un operativo de desalojo que no está teniendo ningún tipo de resistencia, que no cuenta con presencia de familia y que nos va a permitir ya a partir de la próxima semana empezar a recuperar este espacio para construir un nuevo parque, un memorial donde se encontró el cuerpo del teniente Ojeda, recuperar la gruta de la Virgen del Carmen, que era muy famosa para Maipú, y empezar también a exigir o a pedir que se reponga la construcción de una estación del tren Santiago Melipilla, que estaba prevista originalmente para este sector, que se desistió por la presencia del campamento, pero que ahora que está recuperado esperamos que se pueda volver a retomar para mejorar la conectividad de todos nuestros vecinos.
4: Alcalde, ¿cuántas personas faltaba por desalojar en este caso? Porque sabemos que nos vamos a mover un poco porque, claro, están trabajando precisamente a esta hora, alcalde, pero ¿cuántas personas iban a ser desalojadas en este operativo en particular?
5: En este campamento, que es latinoamericano, habitaban 140 familias, un número aproximado de 600 personas. Todas esas fueron catastradas, acompañadas por el municipio y abandonaron este sector las últimas familias ya la semana pasada, lo que nos permite hacer este desalojo sin ningún tipo de resistencia ni presencia de familia. Y todavía nos quedan tres etapas más. Recordemos, hemos desalojado cuatro, nos van quedando tres, que es todo lo que está al otro lado de la línea férrea, que son el campamento Ferrocarril y el campamento Vicente Reyes en sus etapas 1 y 2. La planificación que tenemos programada es intervenir el campamento Ferrocarril en abril del próximo año, Vicente Reyes etapa 1, octubre del próximo año, y Vicente Reyes etapa 2, abril del año 2028, y con eso ya habremos recuperado la totalidad de este eje, erradicando más de 1000 viviendas que estaban irregularmente en este sector, un lugar que se parecía que el Estado no podía entrar, no podía intervenir, que era imposible de recuperar. Hemos demostrado que cuando la pega se hace con tiempo, con planificación, con paciencia, en coordinación con otras instituciones, somos capaces de devolverle a nuestros vecinos sus barrios, su seguridad y su tranquilidad.
4: ¿Qué pasa con la gente que vivía en esta zona? ¿Hay alguna solución transitoria pensando en que, y lo desconozco, se lo consulto, de niños que puedan haber vivido también en esta zona?
5: Mire, nosotros cada operativo de desalojo que hacemos buscamos una solución transitoria para las familias que habitan el campamento. La buena noticia es que en las tres experiencias anteriores, más del 80% de las familias se mantienen en los arriendos transitorios que pagó el municipio por tres meses. Es decir, el municipio financia los tres primeros meses y luego muchas veces la familia ha decidido quedarse en ese mismo arriendo, pero ahora pagado por ellas mismas. Eso nos permite pensar que no hay una reubicación en otros campamentos, porque muchas veces también, como le hacemos acompañamiento, vemos que se cambian de comuna, buscan otra alternativa más económica, pero no han vuelto a vivir en la calle o en situación irregular, y eso es bastante positivo, y es lo mismo que ocurre el día de hoy acá. Todas las familias que estaban compuestas, ya sea o por un niño, o por un adulto mayor, o por una persona con situación de discapacidad, accedían a este beneficio financiado por el municipio, que les da una solución transitoria de tres meses. Luego de eso ya son las familias las que tienen que costearlo, y en este caso particular de este campamento, la gran mayoría de las familias contaban con empleos formales. A diferencia de lo del Frente, que eran muchos migrantes en situación irregular, estos ya eran personas migrantes que llevan mucho tiempo en Chile, en su mayoría de nacionalidad haitiana. Por tanto, creemos que tienen más redes de contacto, más herramientas y una mejor condición socioeconómica que les va a permitir permanecer en su arriendo, buscar soluciones formales y no volver a tomarse otros sectores de la comuna. Ahora, siempre puede haber riesgo de retoma por otras familias, probablemente. Sabemos que hay una demanda grande de gente que no tiene dónde vivir, y por lo mismo, una vez que se termina la obra de demolición, se inhabilita el terreno con barreras jersey y calicata, y luego iniciamos inmediatamente la obra de recuperación, en este caso, de un paisajismo de bajo requerimiento hídrico para poner este lugar a disposición de la gente nuevamente.
4: Alcalde, para ir cerrando, lo comentábamos al principio, este lugar era reconocido por el hallazgo del cuerpo del exteniente Ojeda, por lo tanto era asociado también a crimen organizado, a bandas delictuales. ¿Cuál era la situación particular de esta zona? Usted me comenta que aquí vivían principalmente familias que ya estaban más establecidas en Chile, migrantes, pero ¿se daba también una lógica delictual o de riesgo social también para aquellas personas que vivían acá?
5: Mira, en este lugar, como en la gran mayoría de los barrios de Chile, la mayoría de las personas que vivían eran personas honestas, de trabajo, que querían vivir tranquila, pero también es verdad que existía presencia acotada, pero existía de crimen organizado. El cuerpo del teniente Ojeda no aparece acá por arte de magia. Habían vínculos con bandas delictuales bastante peligrosas que lamentablemente se habían infiltrado y también utilizado en el sector. Por lo mismo, muchas de estas diligencias también tomaron más tiempo. Nosotros como municipio no podíamos intervenir en el campamento antes de que las policías tuviesen que resolver los distintos procesos investigativos. Por eso tuvimos que partir desalojando el ala sur de Camino a Melipilla y ya nos pasamos al ala norte una vez que esa situación ya estaba despejada. Nosotros recién ahí podemos empezar a vincularnos familia por familia, organizarla, organizar asambleas, dar alternativas y permitir la intervención social una vez que estuviera ya despejado de la variable crimen organizado que afortunadamente nuestras policías pudieron trabajar anticipadamente.
4: Muchas gracias, alcalde. Ahí el alcalde Tomás Bodanovich, alcalde de Maipú, con los detalles a propósito de este operativo que se está llevando a cabo a esta hora en el desalojo de todo lo que es el eje de Camino a Melipilla. Lo comentaba muy bien ahí la autoridad comunal, no es la primera intervención que se hace en esta zona, esta ya es la tercera, hay cuatro etapas más que se tienen que llevar a cabo, así que vamos a estar atentos, Maca, al trabajo que se va a realizar durante este día martes aquí en la comuna de Maipú.
0: Bien, pues nos quedamos como tú bien dices, Val, muchísimas gracias, muy atentos a el retiro

0: de este campamento, un campamento tan emblemático también en esta reconocida comuna de la capital. Muchísimas gracias, Vale, ¿eh? Nos encontramos en cualquier momento.
1: Buenos días.
0: Buen día. Bueno, se los decía, otro de los temas que marcó la jornada del día de ayer guarda relación con la audiencia de preparación de juicio oral. Estamos hablando del caso del ex subsecretario del Interior, Manuel Monsalve. Bueno, se informó este día lunes la suspensión de esta audiencia. Recordemos que el ex subsecretario del Interior, Manuel Monsalve, imputado por los delitos de abuso sexual, violación, por los que arriesga penas que suman 14 años y 2 días de presidio. La audiencia debía realizarse en el séptimo juzgado de garantía de la capital, sin embargo fue suspendida debido a que se habría sido notificado fuera de plazo, siendo finalmente reprogramada, y ahí voy con la nueva fecha, para el 3 de marzo del año 2027. Recordemos que han pasado ya cerca de 2 años, pero bueno, vamos a dejar a los protagonistas que mejor expliquen lo que ocurrió en esta audiencia suspendida, en este caso audiencia de preparación para lo que iba a ser el juicio oral del ex subsecretario del Interior, Manuel Monsalve. Vamos a escuchar en primer lugar las declaraciones del fiscal Francisco Jacir y también del defensor penal Víctor Providel.
2: Se modificó por el tribunal la medida cautelar en el mismo sentido que había ocurrido hace 2 meses atrás y que nosotros apelamos y finalmente la Corte de Apelaciones revocó. Vamos a probablemente seguir el mismo camino. El arresto domiciliario total se modificó a parcial. El tribunal entendió que había una notificación tardía. Vamos a evaluar entonces los caminos a seguir. Atendía la lejanía de la audiencia que se ha fijado, que estamos pidiendo una condena que excede con creces el periodo que él pudiera eventualmente abonar de ser condenado. Pero nos parece que es proporcional y necesaria la mantención de la medida cautelar. Queremos llevar al imputado pronto ante los jueces para que resuelvan su situación en base a la acusación que hemos presentado.
3: Nuestra intención es que el juicio oral se desarrolle lo más rápido posible. Está en juego también la presunción de inocencia de nuestro representado. Sin embargo, el tribunal advirtió de que la acusación particular de la parte querellante no estaba notificada dentro del plazo legal, entendiendo que es una garantía para la defensa de estar notificado, y el hecho también de que el Ministerio Público acompañó prueba audiovisual y que todavía no ha sido puesto a disposición de la defensa. En vez a esos dos antecedentes, que la defensa no tiene ninguna participación, el tribunal postergó la audiencia para el día 3 de marzo del año 2027.
0: Bueno, seguimos recogiendo y presentando las reacciones respecto a lo que ocurrió el día de ayer en esta suspensión de la preparación del juicio oral. Se posterga hasta marzo del próximo año. Vamos a escuchar también las declaraciones de la abogada creyente en este caso.
4: Horrible, la verdad, entiendo que tiene que ver con la agenda del tribunal, pero nosotros vamos a presentarle algún recurso en relación con eso. Y sobre todo me preocupa mucho lo que mencionaba en varias oportunidades, que tiene que ver con la vulnerabilidad especial que tiene la representada. Se fija un plazo tan extenso, ¿sí? O sea, estamos en octubre para el mes de marzo, ya llevamos más de 2 años desde que ocurrieron estos hechos. Así que, bueno, esperamos a ver si en la Corte... nosotros estamos evaluando un recurso específicamente de protección en relación con este punto.
0: Bueno, ya se los habíamos, ¿cierto?, señalado, entonces se posterga y el ex subsecretario queda con arresto domiciliario nocturno dentro de sus medidas cautelares. Vamos a escuchar las declaraciones del propio imputado en esta causa.
5: Decir que me encuentro tranquilo, si bien obviamente esta es una situación compleja, hace cerca de 2 años obviamente mi vida se quebró, mi inocencia, la quiero reiterar aquí, la quiero sostener como lo he hecho desde el principio. Hay dos personas que caminaron la noche del 22 de septiembre por la calle. Es evidente que ninguna de las dos estaba inconsciente. Las dos personas relatan una pérdida de memoria. Y la pérdida de memoria no es sinónimo de inconsciencia. Se da por hecho la pérdida de memoria de uno y se descarta por hecho la pérdida de memoria del otro. Yo nunca he dicho que estaba inconsciente. Yo no he puesto el tema de la droga en este caso. No he sido yo. Yo no soy el que menciona la posibilidad de haber sido drogado. Es la persona que me denuncia, que en más de una oportunidad me indica que ella piensa que podríamos haber sido objeto de la administración de drogas.
0: Bueno, y seguimos avanzando en la revisión de otras noticias, porque este día lunes se llevó a cabo un operativo en la demolición de construcciones ilegales. Esto en la comuna de Lo Espejo. Se demolieron construcciones ilegales en este lugar. El procedimiento se realizó con el fin de recuperar espacios públicos que habían sido tomados. Entre las edificaciones que fueron demolidas se encontraba una iglesia evangélica que contaba con estacionamientos que funcionaban como bodegas. Además, en algunas construcciones se detectaron impactos de bala, lo que da cuenta de los hechos delictivos que se han registrado en la zona. Vamos de inmediato a escuchar declaraciones de este operativo que ocurrió ayer en la comuna de Los Espejos.
1: Este punto se utilizaba efectivamente para enfrentamientos entre bandas, como resguardo, como guarida. Algunos de estos espacios pudieran tener otro uso, por ejemplo, una suerte de bypass desde Vespucio también para entrar hacia acá, pero eso implica obviamente recursos en una cantidad bastante mayor a lo que están ofreciendo los planes hoy día. El problema estructural que tienen estos edificios hoy día implica una solución más integral. Y esa solución más integral pasa muchas veces, por ejemplo, como lo que estamos buscando hacer con el ministro Poduje en las dunas. Ahora, implicaría también poner una cantidad de recursos mucho mayor a lo que ofrece ese plan, que son intervenciones más bien focalizadas.
6: Es complejo desde el punto de vista de la seguridad tener todos estos elementos, todos estos espacios, ¿no es cierto?, que fomentan la comisión de delitos. Por ejemplo, lo que está atrás era un escondite, presumiblemente para esconder vehículos robados, para desarmar vehículos. Entonces, de esa forma, no comprometen ninguna residencia o vivienda o escondite, sino que está en la vía pública, lo que permite, ¿no es cierto?, que sea fácil para ellos evadir la acción policial. Sí, hay vestigios de disparo, efectivamente, lamentablemente hemos registrado homicidio en el sector, hay denuncias por disparo injustificado.
0: 9 de la mañana en punto, estamos revisando las principales noticias que marcan este día martes. La temperatura actual aquí en la región metropolitana es de 12,4 grados. Los termómetros van a alcanzar una máxima de 16 aquí en la capital. Cielos amenazantes de lluvia, lluvia que ha acompañado a los capitalinos las últimas horas y que se va a prolongar al menos hasta el próximo día miércoles. El jueves ya también empiezan a declinar estas lluvias de octubre. Vamos a la pausa, ya volvemos.
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9: Una comida puede ser salud, rutina y encuentro. Existe la idea que al momento de adaptar la alimentación, debiésemos comer separados, comer distinto o perder el gusto por la comida. Pero esto no tiene por qué ser así.
10: Algunos adultos mayores requieren adaptar la textura de sus alimentos por dificultades de masticación o deglución. Pero eso no significa perder sabor, variedad ni momentos en compañía.
11: Adaptar una preparación puede hacerla más segura, pero también mantener su identidad, sus sabores, sus colores y el placer de comer junto a otros. El desafío es que la alimentación sea segura, nutritiva y también apetecible. La presentación importa porque la alimentación también tiene una dimensión emocional y social.
12: En Senior Suite, adaptar la alimentación no busca separar a la persona de su mesa. Buscamos que pueda seguir participando del momento de comer con seguridad y bienestar.
13: Todo exquisito, y lo más importante es que si no te gusta algo, hay una segunda opción. No solo comemos, compartimos, intercambiamos ideas, nos reímos, conversamos. Es muy importante la compañía.
14: Es importante comer acompañado. Ahí hacemos amigos, conversamos, la atención excelente, las chicas son muy amorosas. Y la verdad que aquí las nutricionistas se preocupan mucho de que sea día a día variada la comida. Entonces eso a uno le da mucha tranquilidad de que está bien alimentada. hay veces que está más rica que otras.
1: Sí.
9: En Senior Suite, la nutrición no es solo indicación alimentaria, es energía, salud y bienestar cotidiano.

0: ¿Qué haces para aliviar el estrés? Aquí va una herramienta. La llamamos carga, descarga y relajación. Su nombre es bastante descriptivo, pero ¿cómo funciona? Lo primero es aprender a identificar que sientes una carga o estrés que no estás pudiendo manejar. Ante esto, lo siguiente es realizar actividades de descarga, esas que tienen un efecto positivo en ti. Por supuesto, no son las mismas para todas las personas, pero lo central es que sean capaces de sacarte de tus problemas y tener tu atención. Puede ser bailar, salir con tus amigos o hacer ejercicio, pero ojo, scrollear no sirve. La actividad debe ser tan poderosa que te permita verdaderamente soltar el estrés. Luego pasa a la fase relajación. Identifica una acción que te permita relajarte de tal forma que puedas recuperar fuerzas. Puede ser tomar un té, prender una vela o practicar respiración consciente. Lo importante es que te genere serenidad. Te recomendamos armar una lista de actividades de descarga y relajación. Así, cuando las cosas se pongan difíciles, puedas recurrir a ella rápidamente y tener energía y calma para enfrentar los desafíos de la vida.
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0: En la vida todo requiere maestría. Cultivar un talento, practicar un deporte, cocinar, educar y, aunque no lo creas, pelear. Pelear, discutir, atravesar los momentos incómodos bien, es un arte, porque cuando no se tienen ciertas herramientas, altamente probable que tú o alguien más salga malherido. Y es que cuando los sentimientos como la ira, la frustración o la tristeza se toman el poder, es fácil que las cosas se salgan de las manos. Por eso, aquí te van unas claves. Trata de no generalizar, acusar ni utilizar absolutos. Evita decir cosas como «nunca me escuchas» o «siempre has sido un egoísta». Trata de llevarlo a la escala del momento y a tu experiencia puntual. Por ejemplo, «siento que esta vez no me escuchaste». Céntrate en el problema. Muchas veces caemos en sumar a la conversación cosas del pasado y desplegar una lista de reclamos. Eso empeora las cosas. Por eso, trata de resolver la situación particular y buscar una solución o salida. La suma de estos pequeños momentos resueltos empieza a crear una situación de bienestar que genera un círculo virtuoso. Si tus emociones te abruman, pide una pausa. Incluso, al discutir con personas de confianza, puedes acordar desde un inicio una palabra de seguridad, algo que les conecte y mejore el ánimo, para parar, respirar y retomar cuando se sientan mejor. Puede ser divertida, lo que a veces ayuda, o simplemente decir pausa. Estas pequeñas cosas suenan sencillas, pero no lo son. Sin embargo, cuando empiezas a aplicarlas, la dinámica de la discusión cambia y muchas veces puedes encontrar mejores salidas. Así que ya sabes, enfócate, practica y aprende el milenario arte de pelear bien.
1: Independiente que la cultura nos lleve hacia el individualismo, que estamos tan ocupados que no pareciera que no hay tiempo, al final hay un deseo bien profundo de todos de hacerse responsable del espacio común.
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9: Bien, pues estamos de regreso aquí en la revisión de las noticias, 9 de la mañana con 10 minutos. Saludamos también a aquellas personas que se van incorporando a nuestra transmisión. Vamos a seguir avanzando. Otro de los temas que marca también la jornada y que marcan estos días tiene que ver con los detalles de la reforma de seguridad. Desde la Comisión y desde el Parlamento indican que el proyecto se presentará este miércoles, pero advierten que su discusión quedará en stand-by al menos por un par de semanas. En los últimos ajustes de esta reforma constitucional de seguridad se encuentran justamente también algunos senadores, que son protagonistas también en la discusión. El proyecto viene a reemplazar la reforma original del gobierno, que no encontró viabilidad en el Senado, recuerda usted. Entonces, este será presentado, dicen, desde este grupo de senadores, que incluye al senador Andrés Lonton, Arturo Esquella, Pedro Araya. Señalan que este miércoles, y es probable que sea revisado junto al gobierno antes de que termine la semana. La nueva propuesta, que es lo que considera en términos simples tres ejes: reforzar el estado de excepción constitucional de emergencia, disponiendo que pueda ser decretado por el presidente de modo preventivo, toda vez que existe una amenaza grave a la seguridad pública. Por otro lado, equiparar el crimen organizado al terrorismo y elevar a rango constitucional las facultades de gendarmería. Fuera de la reforma queda la nómina de organizaciones criminales que el Ejecutivo, sí, recuerde, en su propuesta original tenía contemplado. Desde la Comisión de Constitución han señalado que este listado será objeto de otro proyecto de ley que ya también están en redacción. Una de las cuestiones técnicas que se está analizando es si se radicará en una reforma al Código Procesal Penal o en el Código Penal. También se evalúa si las organizaciones criminales se nominarán en la medida de que existan dos o tres sentencias condenatorias firmes y ejecutoriadas. También, desde la Comisión de Constitución del Senado, advierten que el debate de la reforma quedará en stand-by por un par de semanas tras la presentación del proyecto. Este miércoles viene una semana distrital y luego el retorno, por lo tanto, por eso es que va a quedar en stand-by también la discusión y esta presentación se presenta y queda en stand-by la discusión de esta reforma de seguridad. Vamos a escuchar justamente las declaraciones del ministro Arrau y del senador Araya por esta reforma de seguridad.
7: Lo importante es esperar que se ingrese por parte de los parlamentarios, esperamos los próximos días esta propuesta, que allana el camino de mayor consenso para abordar estos temas y por supuesto agradecer el trabajo de estos parlamentarios para poder entregar más herramientas.

0: De eso pueda ser aprobada de forma tal de dar una señal clara de que queremos fortalecer al Estado en materia de combate a la delincuencia y de atribuciones que se necesitan. Lo que falta es que los senadores conozcan el texto que vamos a presentar, porque la reforma apunta a tres temas bastante centrales. Primero, condenar el crimen organizado como algo que atenta contra las bases de la convivencia democrática, entregar atribuciones a gendarmería para segregar la población penal, y en tercer lugar, adecuar el estado de excepción constitucional conforme a lo que es la realidad hoy día.
1: Bien, pues ahí están los detalles, cómo se listan los detalles de la reforma de seguridad que debiéramos conocer el miércoles, pero en un par de semanas ya se podría empezar a discutir basada en estos tres pilares que yo les contaba y también ahí reforzaba una de las declaraciones. Seguimos escuchando reacciones que llegan justamente desde el Parlamento en torno a esta reforma de seguridad.
2: El gobierno no puede seguir dilatando las decisiones políticas. Esto no se trata de más proyectos de ley, no se trata de una agenda que esté restringida al Congreso, sino más bien de cómo se enfrenta el fenómeno de la tenencia de armas, cómo se enfrenta el fenómeno del crimen organizado, que no es solo a través de leyes. Y si es a través de algunas leyes, hagamos las leyes que se requieren y donde está el problema. Creo que discutir un estado de emergencia constitucional en estos momentos, un nuevo estado de excepción, no soluciona el problema. Lo podemos hacer con tiempo, ningún problema. Lo urgente hoy día es el tema carcelario y en la fórmula que se ha propuesto, que es el borrador que yo tuve a la vista, creo que no es lo que creo que desde el punto de vista jurídico haya que hacer.
3: Lo que hemos hecho nosotros es poner a disposición el texto para que más firmas pueda tener esa reforma constitucional. La idea es superar esos primeros conflictos que hubo respecto a esta falta de acuerdo y elementos que no compartíamos la mayoría del Congreso y poder superar aquello con una amplitud mayor, sobre todo cuando se trata de temas de seguridad. Cuando se trata de temas de seguridad, creo que las trincheras políticas hay que abandonarlas. Hay algunos que se han acuartelado ahí. El primer diseño del gobierno no va a estar planteado de esa manera. Y hay muchas cosas que no van a estar directamente en la propuesta que nosotros vamos a plantear, pero sí hay elementos que coinciden desde el punto de vista de las ideas y lo que se busca, como por ejemplo el régimen diferenciado carcelario.
4: Entonces, nosotros hemos recogido las aprensiones que varios parlamentarios plantearon frente al proyecto original que había presentado el gobierno. A su vez, recogimos cuál es el propósito que buscaba el gobierno con ese texto y trabajamos sobre un proyecto propio. No, ella es libre de, tal como lo señalamos la semana pasada, de leer las propuestas que otros parlamentarios le hacen para firmar, suscribir proyectos, tal como lo hicimos con ella y con todos los integrantes de la comisión. El día de mañana tendrán que cada uno de los parlamentarios tomar una definición si es que quieren asimilar al estatuto, al régimen que tiene la constitución para el terrorismo, al crimen organizado, cosa que hoy día no está contemplado.
1: Bueno, cambiamos completamente de tema, de área, nos vamos a revisar la prensa internacional. Isel Guerra ya junto a nosotros. ¿Cómo estás, Isel?
5: ¿Cómo estás, Maca?
1: Bien, con pues.
5: Varias noticias por revisar a esta hora, partiendo por lo demás con lo que ha ocurrido en estas últimas horas en Francia con movilizaciones estudiantiles que, ojo, ya las están calificando como las más grandes de las últimas décadas en la nación europea. Ya lleva más de una semana aproximadamente los estudiantes de secundaria que han salido a las calles en las diferentes ciudades de la nación europea para exigir mejoras y expresar su molestia, por lo que acusan es una falta de inversión en las escuelas secundarias. Estudiantes, Maca, profesores y también sindicatos han salido entonces a protestar durante estos últimos días, pero hoy particularmente donde se ha visto una mayor concentración. Se habla de al menos 30 ciudades y localidades en Francia que han convocado y durante estas primeras horas han visto la presencia de manifestantes en las calles de Marsella, Niza, en Nantes, en Lyon y por supuesto también en París. En el caso de la ciudad de Lille, se ha informado ya de algunos desmanes que han ocurrido entonces durante esta jornada de día martes. Y ojo con movilizaciones que han tenido momentos bastante violentos durante esta última semana, porque en total, Maca, estamos hablando de 5.000 personas que han sido detenidas, en su mayoría menores de edad, sin antecedentes penales, pero que dan cuenta también del tono que ha tomado esta movilización durante esta última

0: semana. Ojo con esta cifra, 1.800 escuelas han estado cerradas o bloqueadas solo durante esta jornada y de hecho se ha mencionado por parte de los sindicatos y también de los movimientos estudiantiles que el 90% de las universidades públicas en Francia están bloqueadas durante este día, lo que además supone que se agranda la movilización ya no solo estudiantes secundarios, sino que directamente ahora estamos viendo cómo los estudiantes de las universidades también se están plegando a estas movilizaciones que, como te mencionaba al inicio, ya están siendo calificadas como las mayores de las últimas décadas que ha enfrentado Francia y ahora en esta oportunidad por parte de los mismos estudiantes.
1: De todas maneras, bueno, hay que ver cómo se sigue desarrollando, ¿cierto?, esta protesta estudiantil sin precedentes, como bien dice ahí, y hemos visto movimientos que han logrado grandes cosas, ¿eh? Entonces, bueno,
0: Sí, sin ir más lejos, en Francia también, el movimiento de los estudiantes del 68, ¿no?
2: Tal cual.
0: Que de hecho, algunos de sus participantes en esa oportunidad, Maca, estaban presentes durante esta jornada. Y ojo, porque esta movilización partió en las afueras de París el 21 de septiembre aproximadamente, en una escuela donde estaban los estudiantes respaldando a los profesores que estaban exigiendo mejores condiciones en ese lugar en particular. Se resolvieron las demandas en esa escuela, pero lo cierto es que finalmente ya se había prendido la mecha en todo el país. Parte en París, sin duda, por cierto, en esta movilización en la región de la capital francesa, pero finalmente termina por expandirse al resto de la nación. El martes de la semana recién pasada se había coordinado un bloqueo nacional de escuelas. Era la primera vez que veíamos una convocatoria a nivel nacional, pero desde ese día en adelante han ocurrido lamentablemente hechos de violencia, también disturbios, con la quema de contenedores de basura, con la instalación de barricadas, con agresiones y con enfrentamientos con la policía. De hecho, la situación escalaba a tal punto, la semana pasada, sin ir más lejos, que en Nantes, una escuela prácticamente que tenía 12 años de haber sido inaugurada, había resultado incendiada. No es la única, en total se habla de 100 escuelas dañadas en Francia y solo en la región de París. Se habla que los costos asociados a esos daños ya alcanzan los 7 millones de euros. Por eso también lo polarizado que ha estado el ambiente respecto a estas movilizaciones, que además ha dejado estudiantes lesionados con lesiones oculares y dentales, llevaba al gobierno finalmente francés a convocar una reunión de crisis con las agencias de inteligencia, y el viernes recién pasado el ministro de Educación acusaba que estas protestas habían sido secuestradas. En todo esto se ha conocido otra información adicional, Maca, que es bastante crítica y lamentable, y de que un estudiante perdió su mano aparentemente por recoger una granada en una movilización que se estaba llevando a cabo en Lens. Y eso sin duda, Maca, supone una escalada en medio de las lesiones que se han vinculado con estas protestas, en su mayoría pacíficas, sin duda, pero también con episodios de violencia que hemos visto durante estos últimos días.
1: Sin duda. Bueno, seguimos atentos y pendientes en estas manifestaciones que finalmente llegan a estos actos que finalmente deja mucho que decir.
0: Sí, también con las preguntas que hay respecto del rol que ha tomado la policía en este caso. Hay cuestionamientos allí a una respuesta desproporcionada. Incluso hay un video de un policía en rigor aplicando una llave de cabeza a un joven, una técnica que por lo demás está prohibida en la ley francesa. Y eso ha llevado finalmente a los cuestionamientos a los agentes sobre cómo están respondiendo por lo demás a esta movilización. Lo cierto es que también se ha criticado al gobierno. Acusan a que ha tenido una respuesta lenta, también insensible. Hay otras críticas que apuntan a la presencia de Francia Insumisa, ¿no? Este partido de izquierda, de extrema izquierda, como lo califican también algunos, en medio de estas movilizaciones y todo esto, cuando la situación de la educación en Francia está siendo calificado como un sistema superpoblado, mal equipado, con falta de personal, con aulas, con pocos asientos o pupitres para los estudiantes y con reportes de que hay clases que se cancelan cuando un profesor ausente no es reemplazado, y eso es precisamente lo que están cuestionando finalmente los estudiantes detrás de estas movilizaciones, que como un factor adicional a considerar para esta jornada, primero la cantidad de escuelas cerradas o bloqueadas, casi 2.000 instituciones durante este día han debido cerrar sus puertas y a eso además se suman también las universidades, que diría es un factor nuevo respecto a lo que habíamos visto en las últimas semanas, pero que también da cuenta por lo demás de cómo esta movilización está sumando cada día más a más manifestantes en medio de estas protestas. Vamos a quedar atentos, por cierto, a cómo se va a ir desarrollando esta movilización durante esta jornada allá en Francia, pero vamos a cambiar de tema. Vamos a continuar esta revisión en nuestra región, en Brasil, con las estrategias que se están llevando a cabo por estas horas por parte de los dos candidatos para poder ganar en la segunda vuelta que está prevista a finales de este mes. Pero con Lula da Silva, ya ha mencionado a través de sus cercanos cuál va a ser la estrategia que va a adoptar durante las próximas 3 semanas. Eso es todo el tiempo que tienen aquí los dos candidatos, Flavio Bolsonaro y Lula da Silva. 21 días apenas para poder revertir el resultado en el caso de Lula, teniendo en cuenta que consiguió un 45%.
1: Que es el peor resultado que ha recibido, claro.
0: Sí, exactamente. 1,87 puntos de distancia los separan, son 2.200.000 votos, pero con un escenario bastante diferente. Desde el regreso a la democracia en 1985, Maca, ningún presidente que ha ganado en primera vuelta ha perdido en la segunda. Por eso el escenario para aquí, para Lula, es prácticamente difícil, sino imposible de revertir.
1: Casi irremontable.
0: Irremontable, pero aquí el presidente brasileño busca movilizar a los abstencionistas, quienes no fueron a votar durante el domingo del fin de semana recién pasado. Y ojo, es un 21% del electorado brasileño, y eso ha llevado finalmente a la estrategia. ¿A quiénes? A los mayores de 70. ¿Por qué? Porque las elecciones y el voto en rigor en Brasil es obligatorio desde los 18 a los 69 años. Desde los 16 a los 17 y desde los 70 en adelante no existe la obligación de votar. ¿Qué ocurre precisamente con este último grupo etario? Que en las últimas elecciones, por ejemplo en el 2022, casi el 60% de esta franja etaria se quedó en casa. Y ahora se plantea la situación, aparentemente no habría sido mucho más diferente. Pero coincidentemente también ocurre que este mismo grupo etario ya había sido consultado en los sondeos de la previa a estas elecciones por Datafolia, y aquí Lula, entre en el electorado mayor de 70, superaba en 11 puntos a Flavio Bolsonaro. Por eso la situación entonces para Lula es precisamente apuntar a este grupo que no fue a votar, pero que además le entrega un respaldo mayoritario según planteaban las encuestas. Y es allí donde tiene puesta parte de sus esperanzas el presidente brasileño, quien ya había hecho un llamado a este grupo etario antes de las elecciones. Les decía lo siguiente: hagan como yo, saben, no permitan que la vejez los vuelva acomodados. Tenemos que vencer la vejez enfrentándola. Y también señalaba, Brasil no se detuvo porque ustedes cumplieron 70 años y sus necesidades tampoco se detuvieron, porque tienen hijos, nietos, bisnietos, entonces vayan a votar por lo que quieran para que sus hijos y para que sus nietos tengan una mejor vida. Todo esto cuando continúa la resaca electoral por lo demás, Maca. No hemos visto a Lula da Silva tras este mensaje que entregaba ahí arriba del escenario, en un hotel el pasado día domingo, cuando reconocía esta derrota o que los resultados no habían sido exactamente como los estaban esperando.
1: De todas maneras, hoy me llama la atención, no tenía idea eso de la obligatoriedad por rango etario, sí. Y claro, por algunas razones específicas, ¿cierto?, en ciertos segmentos de la población, y como en este caso, en una condición muy compleja que tiene, ¿cierto?, quien llega en segundo lugar, busca a ese, sí, a ese votante para ver si es que logra remontar una cuesta arriba muy, muy larga,
0: sí,
1: muy grande que tiene.
0: Muy grande, porque además lo señalan así también las cifras y la historia, ¿no? No solo porque desde 1985 en adelante quien gana en primera vuelta gana en segunda, eso es un hecho que ha ocurrido en estas últimas décadas, sino que también en el estado de Minas Gerais también se ve como una suerte de predictor de las elecciones. Bueno, había ganado en primera vuelta Flavio Bolsonaro, y claro, allí también tiene otra dificultad que lo antecede la historia. Pero de todas formas, aquí hay varias preguntas que quedan para las próximas, te diría, 2 semanas y media que queda de esta carrera, porque aquí ya el ataque ha comenzado de lleno por parte de la figura de Lula contra Flavio Bolsonaro. El mismo día domingo, en este discurso que entregaba allí desde ese hotel, señalaba y mencionaba las biografías truculentas de la familia Bolsonaro, las relaciones que también tiene este candidato con lo que asegura él son los bajos fondos, con el crimen organizado y con los asesinatos. La gran pregunta que queda al margen por lo demás de estos ataques que hemos visto por parte de Lula contra Flavio Bolsonaro es si es que va a participar de algún debate durante estas próximas 2-3 semanas. ¿Por qué? Porque Lula no asistió a ninguno de estos encuentros. De hecho, en el último que estaba organizado por parte de El Globo, desistió de ir pese a que ya estaba confirmado Flavio Bolsonaro. Y claro, incluso se judicializó hasta cierto punto y eso finalmente llevaba a que se cancelara ese evento que ocurría el día jueves de la semana pasada. Bueno, aquí desde el partido del PT, su presidente señalaba que Lula tiene muchas ganas de ir a los debates. Lo que señalaba aquí Edinho Silva es que no sé cuántas invitaciones llegarán, pero dentro de sus posibilidades irá a todos los que pueda, según señalaba el presidente del partido del PT. Habrá que ver si es que efectivamente se cumple esa promesa que plantea uno de sus cercanos.
1: Ahora bien, claro, finalmente el que va en la segunda no tiene nada que perder, ir a todos.
0: Sí, o sea, exactamente.
1: Claro.
0: Aquí la estrategia es finalmente estar presente, ¿no?
1: Sí, claro, no tiene nada que perder, de todas maneras.
0: Vamos a ver si es que efectivamente se cumple esa promesa, suerte de mensaje que entregaban entonces desde el PT respecto de la asistencia eventual de Lula da Silva en los siguientes debates de cara a la segunda vuelta.
1: 21 días más, ¿no?
0: 21 días, te diría que quedan 19 días, es el próximo,
1: claro,
0: 25
1: ya.
0: De octubre, domingo, vamos a estar allí también.
1: Corto el trecho.
0: Bastante corto el calendario y también avanza bastante rápido. Vamos a ir cerrando esta revisión internacional con las noticias relacionadas a los premios Nobel, Semana de los Nobel, lo mencionábamos el día de ayer con el premio Nobel de la Medicina, hoy el premio Nobel de Física para Francis Hansen por su contribución en el estudio de las partículas cósmicas fantasmales, como le han calificado también allí.
1: Son las partículas fantasmas.
0: Exactamente, sí. Y este astrofísico belga, pionero además, cuyo trabajo ha estado enfocado en este enorme observatorio en la Antártida, donde se busca detectar estas partículas cósmicas fantasmales con este observatorio de neutrinos Ice Cube, en lo que señalan aquí los expertos, sentó las bases para este tipo de astronomía completamente nuevo. Y eso es precisamente lo que destacaba durante esta jornada la Real Academia Sueca de las Ciencias en Estocolmo. Su presidente, el presidente del Comité Nobel, señalaba: su tenacidad y visión científica han allanado el camino hacia un nuevo tipo de astronomía. Hansen reaccionaba desde Italia en una llamada telefónica, señalaba sentir una gran sorpresa. También, que ha sido un placer finalmente de recibir este premio. Y
1: imagínate
0: respecto
1: el
0: de
1: llamado
0: su trabajo,
1: telefónico que
0: claro,
1: recibes.
0: ¿Ah? En la mañana, ¿no? Antes
1: claro.
0: De desayunar, quizás.
1: Te llama por teléfono, Nobel.
0: Claro, la mejor noticia seguramente que ha recibido en el último tiempo el nuevo premio Nobel de Física por esta contribución y su trabajo en la Antártida, con este observatorio que aprovecha específicamente las condiciones que existen en este lugar, porque se aprovecha una propiedad clave de Maca, y es que precisamente producen un destello de luz al colisionar con un núcleo atómico y puede ser esto detectado por sensores que están incrustados en el hielo glaciar transparente. Y claro, con estos neutrinos que llegan a la Tierra desde los confines del universo, se ha señalado que se califican fantasmales debido a esta extrema volatilidad, también a que pueden atravesar cualquier tipo de materia sin alterarse, y ese es precisamente el foco de su investigación.
1: Exacto.
0: Y bastante cerca por lo demás.
1: Sí, este Ice Cube para fundar esta astronomía del multimensajero, el trabajo consiste en cruzar datos de los neutrinos, esto que hablábamos que no tienen carga,
0: claro,
1: con telescopios ópticos y ondas gravitacionales, y entonces así cartografiar el universo más violento. Por lo tanto, es una revolución importante para el mundo de la física también y de la astronomía, y por eso se hace merecedor de este Nobel. Además, deja como el cálculo de escritorio y se instala en un lugar tan importante, tan remoto.
0: Exacto. Me quedo con una frase que hay detrás de su trabajo, y por cierto, tras conocerse que ha ganado el premio Nobel de la Física, respecto precisamente de lo que ha sido su investigación. Cito: cuando comenzamos este proyecto, todos se dieron cuenta de que tal vez era una buena idea, pero muy pocos pensaron que funcionaría, incluyéndome a mí, señalaba entonces Francis Hansen, durante esta jornada, tras conocerse entonces finalmente que había ganado el premio Nobel de Física.
1: Mañana tendremos el premio Nobel de Química,
0: exactamente,
1: creo.
0: Y el viernes el de La Paz. Así que habrá que ver, que sin duda es uno de los que llaman y concitan muchísima atención. A ver quién gana finalmente.
1: De todas maneras.
0: Y ayer el de Literatura.
1: Ah, mira, y ayer tuvimos premio Nobel de Medicina, estos tres científicos que obtienen este galardón específicamente, ¿cierto?, por el trabajo que hace la luz, ¿cierto?, y en el impacto en las neuronas. Son cosas científicas mucho más profundas que esa, pero que de alguna manera nos llevan en un camino avanzado de ciencia. Gracias.
0: La optogenética.
1: La optogenética, tal cual, esa era la palabra.
0: Gracias. Bien, Maca. Nos vemos más adelante.
1: Nos vemos más ratito. 12 grados marcan los termómetros en la región metropolitana. Imagen de... ¿Esto es La Parva, Valle Nevado? ¿Qué es? La Parva justamente. Ahí estamos viendo, bueno, por supuesto, completamente nevado este lugar de la cordillera de nuestro país. Cielos nublados a esta hora y pronóstico de lluvia también en buena parte de la región metropolitana. 12 grados alcanzan los termómetros a esta hora. Vamos a la pausa y a la vuelta tenemos análisis, conversación, tenemos mucho que desmenuzar en torno al escenario político. Ya volvemos.
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1: Estamos ya de regreso aquí en CNN Chile Radio, en esta versión AM, revisando todas las noticias que marcan las últimas horas para ustedes que se vienen incorporando, los titulares que marcan el día. El proyecto de presupuesto 2027 del gobierno inició su tramitación en el Congreso. La propuesta solicita una autorización de endeudamiento por hasta 25.000 millones de dólares, y en la moneda están abiertos a realizar cambios ante las críticas que ha recibido la iniciativa. El presidente José Antonio Kast promulgó la ley que aumenta el tiempo para detener a una persona en caso de flagrancia, el que pasa de 12 a 24 horas. Esta es la primera iniciativa de la agenda de seguridad del gobierno despachada desde el Congreso. Durante esta mañana se lleva a cabo la etapa final del desalojo y demolición del campamento latinoamericano, esto en la comuna de Maipú. De acuerdo al catastro del municipio, en el lugar vivían más de 500 personas y según el alcalde, en el sector existía presencia acotada del crimen organizado. Y el presidente José Antonio Kast se reunirá este martes en el Palacio de Cerro Castillo con el Partido Nacional Libertario. El encuentro estará marcado por la discusión del presupuesto 2027, donde la colectividad que lidera Johannes Kaiser ha planteado realizar recortes a programas que considera ideologizados. En Francia se intensifican las protestas estudiantiles luego que un adolescente de 15 años perdiera una mano debido a un proyectil de dispersión de la policía. Miles de manifestantes participan en marchas y continúan los enfrentamientos con las fuerzas de seguridad. Y la selección chilena jugará esta noche su último partido de su gira por Norteamérica. La Roja enfrentará a México en un partido donde el conjunto dirigido por Nicolás Córdoba buscará dejar atrás las derrotas ante Canadá y justamente Estados Unidos. Bueno, tenemos harto que comentar en el escenario político mezclado con el económico, porque vamos a hablar, entre otras cosas, también de este presupuesto 2027. Quiero arrancar con Voces del Poder, saludar a María Turner, analista política de Públicas de Pivotes. Bienvenida, María.
11: Muchas gracias, Macarena.
1: Y saludamos a Javier Altamirano, director ejecutivo del Instituto de Igualdad. ¿Cómo estás?
12: Bien, muy bien, muy bien. Con un poquito de alergia, pero muy bien.
1: Bueno, la alergia primaveral, el menor de los males a esta altura.
12: Sí.
1: Bueno, bienvenidos y partamos de inmediato, más allá, cierto, de alergias más, alergias menos. En esta época también es habitual conversar del presupuesto, el primero del gobierno del presidente Kast, que ha traído varias novedades. Uno de ellos también este endeudamiento por 25 mil millones, yo elijo mi PC, qué pasa con los gobiernos regionales. Bueno, muchísimo que analizar. Sus primeras apreciaciones, María, parto contigo, de este presupuesto 2027.
11: Sí, primero es importante respecto al endeudamiento de los 25 mil millones, que es en realidad una autorización para poder llegar a endeudarse. Pero eso no significa necesariamente que se vayan a utilizar. Es relevante porque en el fondo se pide autorización, pero claro, primero podría no utilizarse y lo segundo es que incluso se puede reorganizar deuda. Ahora, más allá de eso, claro, llama la atención el número, es un monto alto.
1: Altísimo, claro.
11: Y llama la atención porque si uno mira para atrás, pasamos en 15 años de ser acreedores netos a ser deudores y ya estar al límite de la deuda prudente de Chile. Entonces, claro, por un lado, uno podría incluso mirar con buenos ojos que haya un interés de tratar de mantener la deuda, al menos en un límite, no pasar del límite prudente de Chile, respecto a su capacidad de pago y que haya un interés de parte de transversalmente de proteger ese límite de la deuda, pero por otro lado es importante en el fondo hacer estas distinciones y que ojalá de serlo en el fondo que no se utilice o que se utilice para reorganizar deuda y no podemos saber un poco mucho en el detalle por el hermetismo que ha habido, ¿no es cierto?
1: ¿Tu opinión? ¿Tu parecer?
12: Sí, mira, yo partiría diciendo que el tal como tú señalabas, Macarena, el proyecto de presupuesto es una decisión de un gobierno que se instala al fin con todo bajo su control, digamos.
1: Claro, porque ejecutaba el del año pasado.
12: La expresión política de cuáles son sus prioridades, cuáles son sus sellos, y además una cierta forma de concebir el poder político, el diálogo, la relación con el Congreso. Y en eso podríamos detenernos, pero a grandes rasgos tengo la impresión de que esta figura del maletín con candados, que alguien pensó que era una muy buena idea, tal vez en el club de golf consideraron que era muy gracioso comprar algo en un negocio de barrio, algo que no han hecho nunca. Nos parece que es una pequeña provocación, una tomada de pelo, porque el hermetismo no es la forma de abordar justamente temas como plantea María respecto de temas muy centrales, cómo manejamos la deuda, cómo nosotros transparentamos la evaluación de los programas y, por lo tanto, cómo se toman decisiones en colectivo. No hay diálogo, hay hermetismo, es un pequeño círculo, ha sido denunciado por la propia derecha respecto de cómo se toman las decisiones, y no es una invitación a construir un país en conjunto, no es una invitación a ver cómo tiramos para adelante grandes tareas como el empleo, no es una invitación a ver cómo nos ponemos de acuerdo en seguridad. Es un presupuesto que además, cuando entremos en detalle, se ven ciertos sellos que ya son propios de lo que hemos ido conociendo en estos meses de gobierno, respecto de un cierto menosprecio de la importancia de los programas sociales, un cierto menosprecio en las regiones, un desprecio absolutamente impactante respecto a la importancia de la ciencia, la cultura, la educación, el deporte. En fin, yo creo que queda retratado el gobierno y el proyecto del presidente Kast con este presupuesto.
11: Ya, despejemos los bordes y entremos después en el presupuesto, porque tú deslizas ahí una crítica respecto de, incluso por ahí, cierto, una senadora decía, bueno, me enteré casi por la prensa de ciertas cosas, desde el mismo sector. Ahora, yo no sé en este caso cuántas, por ahí dicen muchas manos matan la guagua, o sea, cuántas personas tienen que estar, si es que hay, cuál es el momento oportuno de informar al menos a tu sector de que vas a presentar un proyecto de ley, porque además necesita esos votos de todas maneras. Entonces, despejado esta discusión, hubo descoordinación, demasiado hermetismo, eso marca una forma de hacer las cosas que puede incluso incomodar a los cercanos. ¿Cómo lo ves tú, María?
13: Yo creo que efectivamente ha habido a lo menos cierto déficit político en el manejo, y que luego lo vamos a ver cuando ya podamos entrar un poco en el detalle de ciertos recortes. Y más allá de en general cómo se tramitan los presupuestos, en que se suele haber mucho, como tú misma decías, en el fondo, mucho trabajo previo y trabajo prelegislativo, y uno también tiene poca claridad respecto a lo que pasa detrás de cámara.
11: Claro.
13: Sí es decidor, al menos, que desde su propio sector, el propio sector de parte del gobierno, el Fondo del Funcionalismo, ya hayan salido declaraciones tan disímiles respecto a, por ejemplo, el recorte de ciertos programas como el Hijo Mi PC. Por ende, sí, al menos se puede haber un déficit político del trabajo prelegislativo de ordenar al sector. Y creo que eso...
11: Y que eso pasa por compartir información previo a que se haga público, ¿no?
13: Claro.
11: Que no se entere la oposición de la misma forma que se entera el oficialismo.
13: Al menos tener un relato claro en el fondo, porque si no, igual se debilita cuál es la estrategia, se debilita el relato, y que pueden haber razones muy legítimas, por ejemplo, detrás de ciertos recortes, si es que hay malas evaluaciones, etcétera. Pero el problema está en cuando, como algunos señalaron, incluso se casi enteraron por la prensa, no es posible entrar al fondo y se vuelve un poco de trinchera y se pierde credibilidad en el fondo.
11: Claro, bueno. Utilizaste esa crítica.
12: No, yo creo que María fue muy clara. Yo solo diría que esta no es una percepción, es una crítica que han hecho públicamente personas de la derecha, personas relevantes. O sea, no estamos hablando de un comentario de café. Por lo tanto, yo creo que lamentablemente es algo que hemos visto de forma reiterada. Entonces, eso aún incrementa la prueba respecto de cómo es la forma de abordar los temas públicos en la moneda, que es un círculo muy restringido de republicanos. ¿Cuál es la complejidad de esto? Que tú vas a hacer durante 7 semanas un desglose de información detallada donde cada ministro va a ir explicando su ejecución, va a ir explicando por qué se ha tomado la decisión desde el gobierno, porque tienen que ser muy solidarios con la decisión del presidente, son colaboradores del presidente, respecto del destino de ciertos programas y recursos en general. En ese ejercicio, por supuesto que para la derecha es complejo no saber cuáles son los lineamientos. Tú no tienes que entregarle el documento completo, eso sería un error. Yo estoy de acuerdo, político.
11: Claro.
12: Pero ¿qué se hace? Tú te juntas con ellos en Cerro Castillo, le dices, estos son los lineamientos de mi proyecto, por tanto, después del discurso del presidente, que fue hace una semana, tú tenías una semana para conversar con tu gente. Entonces ahí uno tiene derecho a hacerse ciertas preguntas. Es, ¿de verdad el gobierno considera aliados a los partidos de Chile Vamos? ¿O son simplemente votos en un buzón llamado al Congreso? No hay diálogo, no hay respeto, no hay conversación respecto a lineamientos que deberían permitirle al gobierno ser mejor defendido. Partió mal. Por lo tanto, la discusión que estamos teniendo en este mismo espacio justamente tiene que ver con tratar de entender algo que debería ser claro, al menos para la mitad del país.
11: Ahora, despejado, ¿cierto?, las críticas que bordean el presupuesto, bueno, hay varios temas que desglosar, no nos va a dar el tiempo para todos, pero hablábamos de los 25, de esta deuda, ¿cierto? Y quiero traer acá las declaraciones del propio aumento de esos 25.000 millones contemplados en las proyecciones. María dice, bueno, te estoy pidiendo permiso para endeudarme hasta este tope, pero ojalá endeudarme menos, ¿no? Y que me pueda ayudar, ¿cierto? Como le pasa a mucha gente, con esta plata consolido mi ordeno, no sé qué. Y el aumento de la deuda surge de un cálculo relativamente sencillo, son las palabras del ministro, hay que primero pagar deudas anteriores y después suplir el déficit más el gasto bajo la línea, son las declaraciones del ministro. Pero nadie quiere endeudarse, nadie quiere un país que aumente su deuda, por lo tanto, también desde ese punto de vista, hay una estrategia económica detrás, no hay duda. ¿Cómo lo ves?
13: Yo creo que efectivamente es positivo que haya una intención de no seguir endeudándose de manera expansiva. Por lo tanto, si bien es claro, es un presupuesto que naturalmente crece, como ha sido en todos los años anteriores, crece de manera modesta. Y lo que se busca en el tope de endeudamiento no es tan superior a lo que vamos a terminar en el fondo el tope de endeudamiento del 2026.
12: Claro, que fue como 23.
13: 23.600, por lo tanto, claro, pasamos de 23.600 a 25.000, por lo tanto no es en el fondo no es algo, más allá de que llama la atención el monto, no es algo que se aleja demasiado de lo que ya veníamos de nuestra realidad. La pregunta en el fondo es cómo podemos mover esto de grandes números, más allá. En el fondo, cómo podemos realmente reducir el gasto y que eso es donde se está viendo la complejidad, ¿no es cierto? Y cómo podemos determinar qué programas sociales son aquellos programas sociales que requieren volver a mirar, volver a revisar, evaluar si se están haciendo bien las cosas o no, en qué otros lados en realidad no se pueden realizar recortes en ese sentido para poder lograr ordenar la casa, que en el fondo es la intención de este gobierno.
1: ¿Cómo lo ves tú? Porque tiene sentido endeudar al país en 25.000 millones de más cuando este mismo gobierno era el que decía que hay que ahorrar, que hay que apretar, sí, etcétera.
12: Mira, en esto hay que ser bien hidalgo. Desde nuestro gobierno con Lagos, nosotros establecimos la ley de convergencia fiscal. O sea, creemos en la necesidad de un ordenamiento de las cuentas públicas. Esa es una cosa. Pero efectivamente, ¿cuál es la contradicción que a muchos nos deja perplejos y hasta altura medio molesto? Porque Quiroga tiene un cierto talento para descubrir que en el norte hace calor y en el sur no sabe que hace frío, que la parafina se sigue usando, ¿cierto? O sea, tiene una incapacidad de ponerse en lugar del otro. Entonces, genera cierta molestia. Y parte de esa molestia es que él llega haciendo una declaración totalmente optimista y sin fundamento respecto a una reducción de 6.000 millones. ¿Se acuerdan de ese gran tema en campaña?
1: Cómo no olvidarlo, sí, es la propia ex candidata Evelyn Matthei.
12: Claro. Entonces, ese tipo de cosas, que son declaraciones absolutamente rimbombantes, de la misma calaña que cuando él dijo que iba a recortar la grasa del Estado. Uh-huh. Y cuando se enfrenta a la realidad, tiene que hacer lo que dice María, que es básicamente contar con la herramienta que te entrega el Estado para administrar y manejar de la mejor manera posible tu deuda. Por lo tanto, lo que está haciendo al pedir este aumento es totalmente coherente con disponer de un instrumental para resolver problemas de deuda. Está perfecto. El problema, como te digo, es que sus declaraciones tienen nada que ver con la realidad. Y sus declaraciones no generan ningún clima que ayude en que todos estemos en una disposición al diálogo y a escuchar estos argumentos que son totalmente técnicamente aceptables. Lo que más molesta, por ejemplo, es que nosotros tengamos que recordar que dijeron que no iba a haber recortes en beneficios y programas sociales, lo que ya quedó demostrado. Lo que más molesta es que nosotros dijimos que con la reforma tributaria los ingresos del Estado iban a impedir que pudiéramos justamente llegar a esa convergencia fiscal. ¿Y qué decía Quirós? Que él soñaba con un crecimiento de 2 dígitos. Este año ni siquiera va a tener 1 dígito. Claro, es que ya parece broma, parece un sketch. De 2 dígitos pasamos a 0,2, o sea, no llegamos ni a 1 dígito. O sea, es una mala broma. La proyección que hizo el grupo de economistas de la Red de Centro Progresista respecto de qué crecimiento se requería para que esa pérdida de ingresos por las contribuciones y por los impuestos era de 4,5. Es un crecimiento 4,5. Yo no sé dónde está ese crecimiento 4,5.
1: Oye, quiero centrarme en los acuerdos porque ando especialmente positiva.
12: Muy bien.
1: Entonces, en esto de los acuerdos...
13: Necesario.
1: Claro, cierto que es necesario, un clima complejo, pero entiendo que desde las dos miradas pareciera que este instrumento de los 25.000 millones de dólares se usen o no se usen, pareciera que técnicamente, y quiero despejar toda la discusión política, la forma, etcétera, todo lo que se habló, campaña, el futuro, sí, pareciera que es una herramienta que es necesaria. Entonces,
12: es el mundo real.
1: En existe el mundo
12: y
1: real.
12: Y es disponible.
1: Y poniendo... Y estando, cierto, en la técnica absoluta, pasemos a lo siguiente, ¿cierto? Venga. Entendiendo que al menos hay una mirada de que es una herramienta técnica, tú citabas incluso gobiernos anteriores respecto a esto. Pero sí quiero entrar en lo que ha sido crítica re importante y que tiene que ver con este yo elijo mi PC y recortes en algunos... muchas veces cuando alguien toma decisión uno dice, bueno, no entiendo las razones, pero alguna razón tiene que haber detrás. Y respecto de estos proyectos que se quedan, o hay un recorte presupuestario importante, quiero conocer la mirada y el parecer de usted o respecto de esto.
13: Sí, respecto a yo elijo mi PC, creo que muestra algo importante, porque uno puede distinguir un poco respecto a cuál es la evaluación o la parte técnica de un programa social y luego cómo se están tomando las decisiones y qué estructuras tenemos para una mejor toma de decisiones. Si nos vamos en particular a Yo Elijo Mi PC, ya hemos podido ver que es un programa relevante para el país y para la educación, particularmente para la educación pública, y que así lo ha sido. Eso, dicho eso, también es importante decir que es un programa que en su última evaluación del año 2022 no tuvo efectos significativos en los indicadores que medía, que eran indicadores de aprendizaje. Y en general, eso se condice con la literatura internacional en que dice que el solo hecho, y esto es importante, el solo hecho de entregar computadores no mejora por sí solo el aprendizaje, sino que uno tiene que desarrollar una serie de habilidades digitales y que en realidad los indicadores en general no estaban mirando ese desarrollo de habilidades digitales y por ende, por sí solo pareciera ser que al menos el programa merecía revisarse. Sin embargo, bueno, primero una cosa es que uno pueda entender, ok, quizás haya que revisar el programa, haya que revisar si es que se requiere focalizarlo de mejor manera para aquellos niños que no tienen acceso a computador o revisar cuáles son las herramientas para mejorar las habilidades digitales. Y parece ser distinto a simplemente asumir que porque un programa no arroja buenos resultados,

0: haya que cortarlo, porque la decisión es mucho más difícil, ¿no es cierto? Claro. Una decisión no solamente pasa a recortar un programa, recortar un que hoy día se entiende como un beneficio social, no puede ser de, en el fondo, de un momento a otro, y simplemente porque arrojó hallazgos, como señalaba el ministro Quirós. Yo creo que es muy decidor, eso sí, y con esto termino para pasarle a Javier. El problema de fondo es, necesitamos una estructura en que permita identificar más fácil cuáles son aquellos programas que necesitan revisión, de qué manera revisarlo, cómo se ajustan esos programas y cómo seguimos para adelante, porque efectivamente no podemos mantener por años y por años programas que no están arrojando resultados si es que nosotros creemos en una política que esté basada en evidencia, en desempeño, etcétera.
1: Es que ahí nuevamente nos quedamos sin el argumento, sin conocer el argumento de fondo, porque no es primera vez que Yo Elijo Mi PC también está, cierto, en el centro de las noticias por distintas razones, pero es un programa que entrega a los alumnos de séptimo básico, cierto, esta posibilidad de no quedarse fuera de algo tan clave, cierto, que es la digitalización. Entonces, claro, cuando uno llama a revisar efectivamente las cifras de cuánto impactan el aprendizaje y quizás no reducirlo, sino aumentarlo y complementarlo. Por lo tanto, claro, se necesitan las razones para entender un programa que ha tenido tanto impacto también significativo. ¿Cómo lo ves?
2: No, yo quisiera rescatar lo que María pone como análisis. Ese es el tono de la conversación que deberíamos tener en Chile. Evidencia, compartir un objetivo común. En el caso del Elijo Mi PC, yo entiendo que hay varios problemas que tienen que ver con las licitaciones, con la entrega, que finalmente la compra, uno también tiene el derecho a estar molesto, esa compra que cuesta mucha plata no termina llegando a quien debiera usarlo. Ahora, eso se corrige, eso se aborda validando los objetivos para los cuales estuvo creado, pero además los objetivos que son indirectamente muy beneficiosos para las familias. Si todos sabemos que las historias familiares respecto del ingreso de un PC o una tecnología o un acceso a información es mucho más allá que eso, y eso también debería ser parte de una mirada que desde la tecnocracia se complejice. En un momento de especial dificultad económica en las familias, que cuesta llegar a fin de mes, con inflación que impide que la gente se ande comprando computadores en el cyber, bueno, el Estado precisamente debiera evitar que se produzca una brecha de acceso a la tecnología y al mundo digital que evidentemente va a marcar el rumbo de la economía para esos niños en el futuro. O sea, quien no ingresó al mundo digital, pues no es lo mismo un celular con mala conexión que un computador, va a quedarse atrasado, rezagado, y no es el tipo de país en el cual nosotros debiéramos estar trabajando.
1: Vamos a dejar planteado otro tema que tiene que ver con qué pasa con el presupuesto 2027 y las regiones. Vamos a ir a la pausa y a la vuelta lo analizamos.

¿Qué haces para aliviar el estrés? Aquí va una herramienta. La llamamos carga, descarga y relajación. Su nombre es bastante descriptivo, pero ¿cómo funciona? Lo primero es aprender a identificar que sientes una carga o estrés que no estás pudiendo manejar. Ante esto, lo siguiente es realizar actividades de descarga, esas que tienen un efecto positivo en ti. Por supuesto, no son las mismas para todas las personas, pero lo central es que sean capaces de sacarte de tus problemas y tener tu atención. Puede ser bailar, salir con tus amigos o hacer ejercicio, pero ojo, scrollear no sirve. La actividad debe ser tan poderosa que te permita verdaderamente soltar el estrés. Luego pasa a la fase relajación. Identifica una acción que te permita relajarte de tal forma que puedas recuperar fuerzas. Puede ser tomar un té, prender una vela o practicar respiración consciente. Lo importante es que te genere serenidad. Te recomendamos armar una lista de actividades de descarga y relajación. Así, cuando las cosas se pongan difíciles, puedas recurrir a ella rápidamente y tener energía y calma para enfrentar los desafíos de la vida.

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1: Hoy estamos de regreso, seguimos haciendo aquí Voces del Poder con María Turner y Xavier Altamirano. Estábamos hablando del presupuesto 2027, pero tenemos otros temas que avanzar. Pero sí les quiero dar dos segundos a cada uno para que, en el fondo, una palabra de cierre respecto de cómo se fijó el tono de esta discusión. Sé que está el tema de los gobiernos regionales, presupuesto aumentado en seguridad, qué pasa con salud, qué pasa con medio ambiente, ciencia, etcétera. María.
2: Sí, solo dos segundos. Yo creo que en el tema de recortes es muy importante que en qué términos damos la discusión, como decía Javier, pero también volver un poco a esto, estructuras que nos permitan orientar mejor estos recortes. Nosotros, si tuviéramos que estar avanzando, pero no avanza en el fondo, de una agencia de las políticas públicas, sería muchísimo más fácil identificar aquellos programas sociales que están produciendo resultados positivos de aquellos que no, aquellos que falta medir, porque de nuevo acá estamos castigando un programa que tenía mediciones, siendo que parte importante de los programas no tiene mediciones de impacto. Entonces, tener una estructura que le quite en el fondo curiosidad o duda respecto a qué programas merece la pena evaluar, qué programas no merece la pena y hay que impulsarlos de tal manera, cómo corregirlos hacia adelante y para poder ir reordenando la casa, reordenando los gastos, pero efectivamente basados en evidencia y permitiendo que estos recortes se hagan en el fondo en base a una política de Estado, pero también considerando todos los costos que tiene paralizar o modificar un programa social.
1: ¿Tu opinión?
3: En general de todo.
1: No, te doy dos segundos, así que elige tu batalla.
3: Mira, yo creo que vamos a tener 7 semanas de discusión. Yo espero que sea lo más transparente posible y en base a evidencia. Y finalmente, yo solo quisiera decir que el tono que ya le conocemos al ministro Quiroz de que está haciendo un cambio de paradigma en la forma en que se construye un presupuesto, por favor, que se lo guarde para los whisky con los amigos, que eso no nos interesa. Nos interesa el diálogo y conversar en torno a cómo mejoramos Chile.
1: Avancemos entonces para seguir desmenuzando el escenario político. Mire, fue justo el exministro Elizalde quien acusó esta memoria selectiva, en este caso, ¿cierto?, de Esquella, los que politizaron muertes ahora gobiernan Chile, respecto a situaciones tan complejas y dolorosas que ahora toca mirarlas desde las veredas distintas. ¿Cómo ves tú este análisis, María?
2: Bueno, creo que hay que partir por lamentar, por supuesto, la muerte del carabinero y, bueno, enviar los pésames correspondientes a su familia. Y lo segundo, que creo que, claro, que siempre que uno está en la oposición, de recordar que eventualmente puede ser gobierno y ser esta oposición responsable. Lo mismo ocurrió en el gobierno anterior, que en el fondo cuando se encontraron en el gobierno dijeron, en realidad fuimos una oposición que a ratos fue a lo menos irresponsable. Porque, claro, distintos con guitarra.
1: Lo han dicho ya dos presidentes, uno en una palla, el otro en otro momento.
2: Sí. Exactamente. Mm. Y pone en el fondo el punto de fondo, ¿no? Que es que no podemos utilizar la seguridad como una pancarta y simplemente salir a pedir salidas de ministros y subsecretarios y cambios y no en realidad a meternos de lleno en cuáles son aquellas políticas o aquellas cuestiones que van a mejorar la situación de seguridad y que no va por pedir salidas o responsabilidades frente a actos delictivos como el ocurrido.
1: ¿Qué opinas tú, Javier?
3: No, estaba pensando en una broma pesada, pero bueno, tú querías humor. No necesitamos pedir salida porque llevan 52 autoridades que salen solas. Ah. O sea, es un récord, entonces no hay para qué
1: apurarlo. Claro, no es necesario apretarlo.
3: No, pero poniéndome más en serio, aquí el sargento segundo es un mártir de carabinero, es un servidor público que además está haciendo un trabajo que uno no se espera que ocurra esto. No es un operativo en el cual tú vas predispuesto a enfrentarte con fuego armado, bueno, en fin, una situación muy lamentable y yo creo que para mí es muy sencillo, es en qué crees tú realmente, independiente que estés en la oposición o con el gobierno, o sea, tú no puedes usar el nombre de mártires para hacer algún tipo de cálculo político, ni antes ni durante, me parece que el problema básico es ese. Que debemos dejar de utilizar los casos críticos para atusar, para hacer más daño incluso en el ánimo y en la esperanza de la ciudadanía, sino que más bien tenemos que trabajar. Este es un gobierno que prometió resolver una emergencia, nosotros queremos que trabajen, no queremos que sigan haciendo declaraciones ni pidiendo respeto ni responsabilidad, queremos que trabajen, no más, no queremos declaraciones. Entonces, en vez de estar dándonos lecciones de cómo uno debe abordar el tema complejo de una muerte de un carabinero, esa misma energía pónganla en implementar ley que están esperando, hay reglamentos que están esperando, hay discusiones que ya están resueltas, que simplemente requieren inversión, implementación y resultados. Eso queremos. Por ejemplo, una cosa, volviéndolo al presupuesto, una cosa que nos molesta mucho es que el plan Calle Sin Violencia, que entre otras cosas tiene un control de armas, que en este caso es clave, hacen la jugarreta de desaparecerlo y después volver a crearlo. Es decir, que, ¿cómo se llama eso? Rebautizarlo, cambiarle el nombre para que sea propio. Y es un plan que ha funcionado bien. No es porque nosotros seamos especialmente astutos. Funciona bien porque se hizo en base a experiencia y se hizo en base a un trabajo conjunto con la oposición de esa época, con la derecha, para tener leyes que funcionen. Y se establecieron ciertas cosas relevantes, como por ejemplo focalizar recursos en los barrios más peligrosos. Ese tipo de actitudes es las que nosotros queremos erradicar. Entonces, más allá de lo que diga o no diga es que ella, yo me preguntaría primero en qué crea y segundo, dejemos de hablar y hagan la pega.
1: Ahora, este gobierno llegó con dos promesas muy claras, ¿cierto? Este gobierno de emergencia, eliminar la seguridad, crecimiento económico, básicamente. Y eso lo instala, ¿cierto?, muy cómodamente en la moneda, pero también, de alguna manera, los dos últimos presidentes han usado esta frase, y me acordé lo que decías, de otra cosa es con guitarra. Todos sabemos, en el fondo, que nadie va a acabar la delincuencia de un minuto a otro, que los programas requieren miradas de mediano y largo plazo, pero las cuentas de los políticos no son de mediano y largo plazo muchas veces. Entonces, desde ese punto de vista, claro, ¿cómo ven ustedes que es el manejo también de la expectativa de una ciudadanía que efectivamente hoy día tiene un costo de vida más caro, donde el crecimiento económico está como está? Nadie puede tampoco esperar que el crecimiento económico se revierta de un minuto a otro, ni que la delincuencia se acabe de un minuto a otro. Por lo tanto, claro, me quiero poner en el lugar de ese, decir, bueno, las cosas a la larga para mí siguen igual. ¿Cómo lo ven? Mientras oposición, oficialismo, quien sea que esté, se enfrascan en las mismas discusiones y los mismos actuares.
2: Muy de acuerdo. Yo creo que efectivamente comparto con Javier la necesidad, en el fondo, de salir de esta discusión que es bastante inocua y también irrelevante de cara a la resolución de los problemas de seguridad. Y uno le pediría esa altitud de mira al mundo parlamentario en general. No solo porque eventualmente pueden ser gobiernos, sino porque, bueno, en realidad si queremos mejor seguridad, si queremos mejor programas sociales, etcétera, necesitamos que en el fondo no se coma la agenda legislativa esta discusión de tú pediste salidas del gobierno anterior, etcétera, sino que nos aboquemos a los problemas de fondo. Ahora, tenemos un sistema político bastante disfuncional, ¿no es cierto?, y que hoy está poniendo un poco en juego porque estamos frente a una democracia que está tensionada. Y justamente por eso es que se requiere altitud de mira, y si no es posible, por lo mismo que tú decías, Macarena, bueno, necesitamos mirar ese sistema político, ¿no es cierto? Y por eso la reforma al sistema político es tan relevante, porque los incentivos en el mundo parlamentario parece no estar efectivamente en abocarse en los problemas de fondo, sino más bien quedarse en esta pelea que no ayuda a nadie y solamente debilita la credibilidad a una ciudadanía que exige respuestas y que exige respuestas rápidas, de corto,
1: y que se le hizo una
2: mediano
1: promesa.
2: Y largo plazo, exactamente.
1: ¿Cómo lo ves? Me imagino que estés de acuerdo, porque esta pregunta la empatía.
3: No, totalmente de acuerdo. Mira, yo creo que el preservar y cuidar una buena democracia parte, entre otras cosas, por tener capacidad de construir largo plazo. En 4 años tú no resuelves nada. Entonces hay que tener la humildad de asumirse a iniciativas conjuntas, hay que tener la humildad de dialogar. Y tú hablas de la guitarra. Bueno, entre todos afinemos la guitarra permanentemente. No puede ser que venga alguien bajando una nube a impugnar todo lo que se ha hecho, que se hizo todo mal. Y son de distintos colores políticos quienes han tenido ese tono. Entonces, cuando tú ves el apoyo a la ciudadanía, este tono un poquito individualista y confrontacional del gobierno no le funciona. Tiene 60% de desaprobación, 60%. Cuando tú ves la forma en que se ha ido avanzando y se traban iniciativas que podían ser un éxito, deben retirar reformas y deben pasar la vergüenza de ingresar a un proyecto, retirarlo, no está funcionando. Sí, yo creo que es bastante claro que la ciudadanía quiere acuerdos, quiere que resuelvan sus problemas ahora, y no que nosotros discutamos en jugarretas de pasillo en el Congreso. Entonces, es el tono que se nos pide y era la ocasión para hacerlo. Lamentablemente, una oportunidad perdida más. Espero que en las 7 semanas que queden volvamos a la cordura y entre todos tiramos para arriba este país que lo requiere, porque la esperanza en Chile está bajísima.
1: Bajísima, la desconfianza, la esperanza, la cohesión social.
3: La gente no se está proyectando positivamente, exacto, ni en su familia, ni en su economía, ni en su progreso. Entonces hay que hacer algo. Y hay que hacerlo pronto, si no terminamos con un país dividido, desesperanzado y cada uno en su casa pateando la perra.
1: Yo quería terminar con la esperanza y el optimismo, así que esperamos que en estas 7 semanas, ¿cierto?, se eleve la discusión. Gracias, María. Gracias, Javier, por acompañarnos en Voces del Poder. Tenemos largas semanas para seguir analizando lo que viene en el presupuesto y, por supuesto, todo lo que depara en el mundo de la política.
2: Muchas gracias.
3: Gracias.
1: Bueno, lo decía, ¿cierto? Estamos cada vez más desesperanzados, con además deprimidos en un mes donde nosotros, ¿cierto? Por eso todos los que estamos acá en la pantalla tenemos esta cintita, en el mes, ¿cierto? De la salud mental y el impacto que también eso puede significar. Pero yo los voy a animar, vamos a revisar las cámaras de la unidad operativa para mostrarles un Santiago lluvioso cuando clamábamos por lluvia. 12 grados marcan los termómetros a esta hora en la región metropolitana, van a llegar a una máxima de 15 y la lluvia nos va a acompañar al menos hasta mañana, al menos en buena parte de la zona centro y sur de nuestro país. Vamos a la pausa, volvemos de inmediato, no se vayan.
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2: Estamos de regreso aquí en la revisión de las noticias. Son las 10 de la mañana con 12 minutos. Ya les contábamos que se inició un operativo de desalojo de una toma en la comuna de Maipú, campamento latinoamericano. En ese lugar se encuentra Valentina Nieto, así que vamos a establecer nuevamente el contacto con ella para saber cómo sigue también este operativo. Vale, ¿qué tal? ¿Cómo está? Y además llueve, ¿no? ¿Qué tal?
3: Hola Maca, muy buenos días. Claro, por eso estamos ya equipados con la parca puesta porque está cayendo una leve garuga, como se dice coloquialmente, una lluvia muy fina. Por momentos tiene mayor intensidad, pero la verdad es que todavía no vemos las precipitaciones intensas que se esperan para esta jornada. En la mañana estuvo bastante lluvioso, pero ahora está calmada la situación con algo de llovizna, como te decía, pero eso no ha evitado que el trabajo esté concentrado acá en la comuna de Maipú. Tú lo mencionabas, estamos en el campamento latinoamericano que ya ha sido prácticamente desalojado en su totalidad. Te voy a dejar con la imagen en vivo de nuestra camarógrafa Carla Durán que muestra parte de los trabajos que han estado realizando durante toda la mañana los equipos municipales. Ahora con el retiro de escombros, en un inicio se partió con la retroexcavadora trabajando para poder demoler las viviendas que estaban aquí instaladas. De hecho, sin ir más lejos,

0: 2024, el cuerpo del exteniente venezolano Ronald Ojeda, recordemos, asesinado en el marco de una investigación que habla directamente del crimen organizado y del Tren de Aragua. Por lo tanto, había interés en poder desocupar este espacio para que bandas criminales no utilizaran estos lugares para esconderse y cometer crímenes. Hay un equipo de la municipalidad que ha estado realizando todo un proceso de desalojo de distintas tomas en el eje de camino a Melipilla. De hecho, sin ir más lejos, hay una serie de campamentos que ya han sido desalojados desde el año 2025. Por ejemplo, el campamento Japón, el Trébol y el Santa Marta, para poder recuperar estos espacios públicos. ¿Y qué va a ocurrir acá? Además de poder utilizar nuevamente este espacio, se va a instalar una placa conmemorativa en donde fue encontrado precisamente el cuerpo del exteniente Ronald Ojeda. Escuchemos parte de lo que nos comentó el alcalde a propósito de este trabajo de intervención que ha llevado a cabo el municipio de Maipú y también con los próximos desalojos que vienen para los próximos meses de este año 2026.
1: La mayoría de las personas que vivían eran personas honestas, de trabajo, que querían vivir tranquila, pero también es verdad que existía presencia acotada, pero existía de crimen organizado. El cuerpo del teniente Ojeda no aparece acá por arte de magia. Habían vínculos con bandas delictuales bastante peligrosas que lamentablemente se habían infiltrado y también utilizado en el sector. Por lo mismo, muchas de estas diligencias también tomaron más tiempo. Una vez que esa situación ya estaba despejada, nosotros recién ahí podemos empezar a vincularnos familia por familia, organizarla, organizar asambleas, dar alternativas y permitir la intervención social una vez que estuviera ya despejado de la variable crimen organizado que afortunadamente nuestras policías pudieron trabajar anticipadamente.
0: Claro, fueron distintas etapas de intervención, Maca. Por una parte, el trabajo que le correspondía a las policías para poder sacar a las bandas de crimen organizado que estuvieran utilizando como fachada estos campamentos en donde, como decía el alcalde, vivía gente honesta, en su mayoría migrantes, que habían no tenido otras opciones y que habían llegado hasta este punto para poder encontrar una solución habitacional, pensando en la alta demanda también de viviendas que tenemos hoy en nuestro país. Viviendas que además estaban construidas ya hace bastante tiempo. Estamos viendo ahora parte de los escombros. Evidentemente hay material ligero, pallets, pero incluso ya se habían instalado algunas estructuras que contaban con piso flotante, con baldosas, porque la gente se había instalado prácticamente acá. Por eso también desde la municipalidad han buscado dar algún tipo de solución transitoria. Por 3 meses tienen un arriendo, sobre todo para aquellas familias que tienen niños, niñas y adolescentes, adultos mayores, personas con discapacidad, y luego de esos 3 meses se les da la opción de continuar en esa vivienda, ahora sí, costeándola a través de la familia. Pero la idea es que estas personas puedan también tener un lugar en donde vivir, pensando además en lo que decía el alcalde, que al menos la realidad del campamento en el que nos encontramos ahora era de migrantes que llevaban mucho tiempo en nuestro país, con trabajos también establecidos y que estaban buscando poder tener una mejor vida. Escuchemos parte de lo que señaló también el delegado de la región metropolitana, Germán Codina, a propósito de este trabajo colaborativo entre el gobierno central y los gobiernos municipales. Escuchemos.
2: Vamos a seguir recuperando espacios públicos y además restituyendo la propiedad para aquellas personas que lamentablemente sufrieron la usurpación de sus propiedades. Para que no haya lugares ni territorios vetados a la intervención del Estado, que cuando actúan en conjunto, como aquí, entre el gobierno central, la delegación presidencial, con la municipalidad de Carabineros, te demuestra una vez más que podemos hacer frente al gran desafío de ese crimen organizado que creyó que se podía ocultar en esta zona y que hoy día estamos desalojando.
0: Bueno, el trabajo colaborativo que ha dado estos resultados, poder recuperar, Maca, el espacio público. Así que quedamos atentos a este proceso de desalojo y también para lo que viene en los próximos meses en esta recuperación de lo que decíamos es el eje de camino a Melipilla, la comuna de Maipú.
3: Bien, pues vale. Muchísimas gracias también por contarnos todos los detalles de este operativo que ha ocurrido que ocurre, ¿cierto?, a lo largo de esta mañana en el desalojo de esta toma latinoamericana en la comuna de Maipú.
0: Buen día.
3: Bien, pues sí, desde la comuna de Maipú nos vamos a trasladar rápidamente al sector oriente de la capital, en la comuna de Las Condes. En ese lugar se encuentra el presidente José Antonio Kast, participa del Summit País Digital. Vamos a escuchar justamente las palabras del mandatario.

0: no se necesitó una ley para avanzar en esto, y hoy día sabemos en qué servicio hay un pronunciamiento pendiente. Y nos juntamos cada dos semanas con distintos ministros, subsecretarios, y vamos viendo ahí dónde están las trabas, en qué ministerio, en qué servicio algo se nos quedó atrapado. Y, como siempre, le preguntamos por qué. Oiga, ¿por qué esto lleva hasta fuera de plazo? Ah, mire, no sé qué. Oiga, ¿por qué esto de aquí? Lo mismo estamos haciendo con la limpieza de la fachada, y paso un dato práctico. Todos los que tengan un local, un emprendimiento, una empresa, tengan algo inmobiliario, los invitamos a hacerse parte de la limpieza de las fachadas. Ayer lanzamos un programa público-privado y nos ayudó una empresa importante, Cencosud, que ya había dado los recursos para pintar, y me salgo del tema, pero aprovecho para pasar el aviso comercial, porque estamos trabajando también en seguridad. Ya había aportado mucho para pintar correos, el edificio Correos de Chile en la Plaza de Armas. Ahora hizo un gran aporte para pintar el Mercado Central. Y vamos a recuperar el Paseo Humada, el Paseo Puente, vamos a cruzar por el Puente de los Carros, vamos a llegar al Barrio La Chimba, vamos a recuperar La Vega. Vamos a recuperar el casco histórico de Chile con el trabajo que está haciendo el alcalde Mario Desbordes. Un tremendo trabajo. Pero eso tiene que ir avanzando. Ustedes van a ir viendo cómo las carreteras se van a ir limpiando, cómo los barrios se van a ir limpiando. Pero si alguien de aquí tiene un local comercial, un establecimiento educacional, una vivienda, y está rayada, límpiela. Porque estamos trabajando paso a paso en recuperar los ambientes. Y ambientes limpios, ambientes iluminados, nos ayudan a recuperar la seguridad que fuimos perdiendo por años. Así que dejo ahí el aviso comercial. El que quiera ir con sus manos al barrio, hágalo y aproveche de limpiar este fin de semana alguna fachada. La permisología dejó de ser un desafío inabordable en Chile. Nosotros, con el proyecto de reconstrucción aprobado, vamos a entrar en una era de competitividad tributaria. Décadas que en Chile no se bajaba un impuesto. Estábamos desfasados en la competitividad tributaria, en el tema de la permisología. Si es una maraña donde uno sabía cuando entraba y nunca sabía cuando salía. Bueno, eso está cambiando y hoy día estamos midiendo en proyectos de inversión, en recursos invertidos y en menos días de tramitación. En seguridad también estamos desarrollando una aplicación, estamos desarrollando varias aplicaciones, pero estamos desarrollando una para el Servicio Nacional de Migraciones, una aplicación que cualquier funcionario en terreno va a saber en segundo de la información oficial de la situación migratoria de la persona. Y eso nos va a permitir avanzar. Esperamos que en el Congreso podamos avanzar con esta reforma constitucional para que no sea solo 5 días que podamos tener una persona retenida para poder expulsarlo. En Chile hay más de 50.000 órdenes administrativas de expulsión. Pero ubicar a la persona, unirla con el viaje al extranjero, hacerla salir, toma más de 5 días. Pedimos 30. Nos dijeron que no por un aspecto político, no pensando en la seguridad de los chilenos. Bueno, yo no digo que si hubiésemos aprobado esa ley, el suboficial mayor Christopher Andrés Aguilera Fernández estaría vivo. No, la ley no lo habría salvado. Pero a lo mejor a ese delincuente extranjero, irregular, lo habríamos podido expulsar, porque es muy difícil hacerlo. Pero en eso necesitamos salir de la trinchera. El Congreso tiene que salir de la trinchera y tiene que entender que en contra del crimen organizado, en contra del narcotráfico, somos uno solo, un pueblo unido que enfrenta este flagelo. Pero ahí también necesitamos que ustedes le pidan a sus parlamentarios que en temas de seguridad, en temas de estabilidad, en temas de confianza, avancemos unidos. Aquí no hay trincheras, aquí no hay divisiones. Me preguntaban por la reforma constitucional. Y le dije, retiro la reforma constitucional, pero avancemos. Si a mí me da lo mismo, si paso a la historia yo o pasa a la historia un senador, una senadora, haciéndose un espacio en la historia por una ley, una reforma constitucional. A mí lo que me importa es la vida de cada chileno que hoy día está en peligro, y con la tecnología y con la buena disposición de todos podemos avanzar. En el tema de migraciones, cada consulta va a quedar registrada para que esto no sea un abuso, sino que una protección para la persona, para que nadie crea que vamos a abusar de los datos de cada uno. El Ministerio de Salud está haciendo un trabajo increíble. Ahí la ministra May Chomalí ha llevado la digitalización a cada una de las áreas. Hay 3 millones de personas en lista de espera, sí. Pero ¿cuándo habían contactado a todas las personas que están hoy día atendidas en la tema alerta oncológica? Ahora mismo vamos a ir a otra pauta de la discapacidad. Ustedes saben que cuando alguien sufre una pérdida en su capacidad, tiene que pasar por una institución que se llama el COMPIN. Y la ley dice que en 20 días tiene que determinar si tiene una discapacidad o no para acceder a un certificado. Pasa casi un año.
1: Bien, pues escuchamos al presidente José Antonio Kast en su discurso en el Summit País Digital en el sector oriente de la capital. Ha hablado de las órdenes de expulsión, de eliminar las trincheras cuando se trata de materia de seguridad. Básicamente lo que hemos escuchado está centrado en seguridad, habló de migraciones, también se refirió al trabajo que ha hecho la ministra Chumalí en la digitalización, en las listas de espera y los contactos, en este caso de las alertas oncológicas. Vamos de inmediato hasta el centro de nuestra capital, porque nos vamos al Palacio de Tribunales. La Corte de Apelaciones revisa la solicitud de nulidad del juicio, en este caso de SQM. ¿Qué dicen las partes? Juan Cristóbal Chato con los detalles. Juan Cristóbal, ¿qué tal? ¿Cómo estás?
2: ¿Cómo estás, Macarena? Muy buenos días. Sí, porque a eso de las 9:30 de la mañana comenzó esta audiencia en la que a la undécima sala de la Corte de Apelaciones de Santiago está recibiendo los alegatos respecto a los distintos recursos de nulidad del juicio presentados por el Ministerio Público, por el Servicio de Impuestos Internos, el Consejo de Defensa del Estado y un querellante particular respecto a la sentencia del caso SQM, una causa judicial que tomó más de 10 años en procesarse y que tuvimos precisamente una resolución y posteriormente una sentencia o un veredicto y posteriormente una sentencia recién en el último año y medio. Fue en octubre del año pasado que hizo noticia esta situación, porque tras 10 años de proceso judicial, el Tercer Tribunal de Juicio Oral en lo Penal de Santiago decide absolver a los 8 imputados que llegaron precisamente hasta esa instancia. Recordemos que hubo cerca de una decena de personas que fueron condenadas en procedimientos abreviados y más de 100 que tuvieron salidas alternativas de este proceso judicial que marcó un antes y un después, en particular respecto a causas de financiamiento irregular de la política, ya que recordemos que fue la Fiscalía Regional de Valparaíso la que estuvo a cargo durante este proceso de investigar el eventual financiamiento irregular de personas ligadas al mundo político por parte precisamente de la Sociedad Química y Minera de Chile, también conocida como Soquimich o ya más actualmente SQM. Un veredicto absolutorio y posterior sentencia que fue bastante cuestionado por el Ministerio Público precisamente porque acusan que no se hizo la valoración adecuada de la prueba rendida durante este juicio que duró cerca de 2 años y cuestionan varios antecedentes. Uno que llamó muchísimo la atención, en particular de las partes querellantes, es el hecho de que en el caso de Pablo Longueira se haya descartado el delito de cohecho porque él habría hecho eventuales gestiones con SQM usando su correo personal y no su dirección de correo electrónico institucional como senador de la República. Un punto que llamó mucho la atención y que va a ser uno de los partes centrales de los alegatos, en particular del Consejo de Defensa del Estado. Al tratarse precisamente de una causa que tomó mucho tiempo y documentos muy extensos, una resolución de cerca de 4.500 páginas, un recurso de nulidad de la Fiscalía de más de 250 páginas, es que todos los intervinientes se pidieron bastante tiempo para alegar y se les dio 1 hora a cada uno de ellos. En particular, durante la jornada del día de hoy, esta sesión o esta audiencia va a durar hasta las 2 de la tarde, ya que la undécima sala es la misma que usa la Corte Marcial, que sesiona durante las tardes, ya pasado esa hora, y es por eso que se determinó que durante esta mañana solamente van a hacer alegatos las partes requirientes, quienes presentaron estos recursos de nulidad del juicio, es decir, la Fiscalía, el Consejo de Defensa del Estado, el Servicio de Impuestos Internos y el querellante particular Ciudadanía Inteligente. Los primeros en hacer uso de la palabra fueron precisamente el Ministerio Público. En ese sentido se inscribió para los alegatos e hizo uso de la palabra la Fiscal Regional de Valparaíso, Claudia Peribancic, apuntando a los distintos cuestionamientos que ponen sobre la mesa respecto a esta resolución o a este veredicto y posterior sentencia del Tercer Tribunal Oral en lo Penal de Santiago. Los invito a que pasemos a escuchar parte de lo que han sido los alegatos del Ministerio Público en estos recursos de nulidad.
3: Quiero transmitir que en criterio del Ministerio Público no se comprende cómo en el desarrollo de este juicio se arriba a una conclusión de esta categoría, es decir, ustedes no han imputado debidamente en el contenido de esta acusación los hechos realizados por el señor gerente general que deben ser calificados como esta conducta típica en circunstancias que ha existido un control judicial desde el año 2015 y nunca se había entendido. Habían existido, sí, algunas alegaciones de la defensa, pero nunca un tribunal hizo suyos esos argumentos para entender que aquí no existía una imputación.
2: Derechamente, el Ministerio Público habla también durante sus alegatos de una desprolijidad del tribunal al momento de revisar la prueba. Por ejemplo, en algunos casos se habla, decía la fiscal, que el tribunal se refiere en su fallo a solo 14 documentos de 1.709 presentados en un determinado punto por considerar el resto redundantes, evaluaciones que no comparten desde el Ministerio Público, y es solo uno de los varios cuestionamientos que hacen en particular respecto a cómo el tercer tribunal de juicio oral en lo penal de Santiago resuelve precisamente falla y posteriormente emite una sentencia respecto a este caso, que recordemos lo llamó mucho la atención. Una causa judicial que duró cerca de 10 años, terminó con todas las personas que fueron a juicio absueltas, y es por eso que se llega a esta instancia del día de hoy. Para cerrar, comentar también que en los distintos recursos de nulidad, en particular de los querellantes institucionales, estos son la Fiscalía, el Servicio de Impuestos Internos y el Consejo de Defensa del Estado, atacan, se podría decir, aristas distintas. El Ministerio Público cuestiona derechamente la solución en su totalidad de los 8 acusados que llegaron a juicio, y es por eso que van a buscar que esto sea acogido para repetir el juicio, que recordemos tomó cerca de 2 años después de una extensísima etapa investigativa. Por su parte, el Consejo de Defensa del Estado solamente pide la nulidad de respecto a las absoluciones de Patricio Contese y Pablo Longueira, quienes son las dos personas querelladas por esta institución del Estado por los delitos de soborno y cohecho reiterados. Por el otro lado, el Servicio de Impuestos Internos busca impugnar precisamente la absolución en los delitos tributarios. Sobre todo esto, se espera que continúe durante el día de hoy hasta las 2 de la tarde, concluirá mañana con los alegatos de las defensas, y ahí eventualmente tenemos un resultado respecto a si se va a tener que repetir o no el juicio del caso SQM.
1: Bien, pues nos quedamos atentos entonces a ver qué es lo que vaya a ocurrir cuando se revisen estos recursos que buscan anular el juicio de un caso tan emblemático como ha sido el de SQM. Gracias.
2: Buen día.
1: Buen día para ti también. 10 de la mañana con 31 minutos, los termómetros están en los 12 grados. Marcan los termómetros a esta hora aquí en la región metropolitana, en una jornada de lluvia, al menos en buena parte de la zona centro y sur de nuestro país. Les recuerdo que los termómetros van a llegar a una máxima de 16 grados para el día de hoy. Pronósticos de lluvias intermitentes durante todo este día. Lo mismo se espera para mañana miércoles. Con esto nos vamos a la pausa. Volvemos de inmediato.
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1: Bien, pues estamos ya de regreso aquí en la revisión de las noticias. Saludamos a quienes se van incorporando a esta hora. Para ustedes, los titulares del día. El proyecto de presupuesto 2027 del gobierno inició su tramitación en el Congreso. La propuesta solicita una autorización de endeudamiento por hasta 25 mil millones de dólares. Y en la moneda están abiertos a realizar cambios ante las críticas que ha recibido la iniciativa. El presidente José Antonio Kast promulgó la ley que aumenta el tiempo para detener a una persona en caso de flagrancia, el que pasa de 12 a 24 horas. Esta es la primera iniciativa de la agenda de seguridad del gobierno despachada desde el Congreso. Y durante esta mañana se lleva a cabo la etapa final del desalojo y demolición del campamento latinoamericano, esto en la comuna de Maipú. De acuerdo al catastro del municipio, en el lugar vivían más de 500 personas y, según el alcalde, en el sector existía presencia acotada del crimen organizado. Y la, cor- ¿Y la Corte de Apelaciones de Santiago? Estamos revisando imágenes de Francia. En Francia se intensifican. Ahí está, ahora sí. La Corte de Apelaciones de Santiago revisa los recursos de nulidad del juicio por el caso Bullado de SQM. En dicho proceso judicial se absolvió al exministro Pablo Longueira, al ex candidato presidencial Marco Enríquez Ominami y al ex gerente general de la empresa minera no metálica, Patricio Contese. Y ahora sí, vamos hasta Francia, donde se intensifican las protestas estudiantiles luego que un adolescente de 15 años perdiera una mano debido a un proyectil de dispersión de la policía. Miles de manifestantes participan en marchas y continúan los enfrentamientos con las fuerzas de seguridad. Y la selección chilena jugará esta noche su último partido de su gira por Norteamérica. La Roja enfrentará a México en un partido donde el conjunto dirigido por Nicolás Córdoba buscará dejar atrás las derrotas ante Canadá y Estados Unidos. Bien, pues se los hemos contado, se viste la pantalla con esta cinta verde porque es el mes de la salud mental, con fecha específica en el 10 de octubre, y usted lo sabe, nosotros seguimos muy de cerca a través de nuestro programa Sanamente, semana a semana, para instalar este tema tan crítico para nuestro país. Así que nos acompaña la directora de CNN Futuro, conductora además de Sanamente, que ya lleva 4 temporadas al aire, Paloma Ávila. Además, un gusto poder conversar contigo.
8: 5 años al aire.
1: Hablando de un tema que quizá nadie quería hablar, que era la salud mental.
8: De hecho, cuando nosotros comenzamos aquí en CNN hablando de salud mental, la conversación del otro lado era como, ¿quién quiere hablar de gente deprimida? ¿Quién quiere hablar de gente triste? Y la verdad es que la respuesta ha sido exactamente opuesta. Todos queremos hablar del dolor que vivimos, que vemos cerca de nosotros, en nuestras familias, en nuestras comunidades escolares, en el trabajo. Y es por eso que estamos muy contentos de cumplir 5 años haciendo Sanamente, porque cada vez es más urgente, y así lo demuestran las cifras. Estamos conmemorando el Día Internacional de la Salud Mental, pero nuestra mirada es, tenemos que estar al año atentos de las emergencias que estamos viviendo. Acaba de salir el último termómetro de salud mental, es un estudio que ha hecho la H de manera muy consistente a lo largo del tiempo, y que por primera vez demuestra que hay un deterioro brutal en la salud general de la población, transversal además. Entonces nos preocupa mucho porque es un índice que bajó respecto de su indicador en la pandemia, que se supone que fue nuestro fondo, ¿no?
1: Claro, momento más crítico.
8: Entonces esto nos preocupa mucho y por eso estamos más convencidos que nunca que es tan importante poder hablar de bienestar, de salud mental, de dolor, de sufrimiento, en la mayor cantidad de espacios posibles. Hay cierto tipo de personas que lo hablan muy poco, los hombres, por ejemplo, mayores de 40 años, una población muy dura en términos de, por un lado, no consultan a los especialistas, pero por otro lado, tampoco abren en espacios cercanos su propia fragilidad. Y estamos viendo que eso empieza a tener un correlato muy dramático en las tasas de suicidio en esa misma población. Entonces necesitamos hacernos cargo de esto como sociedad. La salud mental no es un problema individual, no es que tú te tengas que hacer cargo de tus problemitas sola, porque los humanos somos una comunidad y tenemos que enfrentar esta tarea también de manera comunitaria, es lo que proponen los especialistas, y para eso estamos muy al servicio en Sanamente.
1: Exactamente, y además es cierto, esto es el 10 de octubre, pero todo el mes vamos a estar hablando de salud mental, y por ahí, cierto, la editora de Sanamente nos compartía algunas cifras, cerca del 20% señala tener algún tipo de problema de salud mental. Y lo importante que también es romper los estigmas, porque finalmente muchas veces no hablo porque temo que el otro me rechace, que no pueda entrar a un trabajo, que me miren de una manera distinta. Y finalmente, cuando hablamos del 20% de la población, que se condice con las cifras internacionales, estamos hablando de un problema que realmente es común.
8: Es muy grave, y además tenemos culturalmente una práctica, no sé si se han dado cuenta, que cada vez que uno se pone a llorar en una circunstancia como distinta de un velorio, no sé, claro, en el trabajo, conversando con unas amigas, tal o mí, uno se pone a llorar y lo primero que hace es pedir disculpas. Es como, ay, perdona que me emocioné. Y es como, desde la cultura general, en la manera en la que nos relacionamos con las emociones, tenemos muy en el closet la conversación sobre las emociones. Y sin embargo, no hay nada más real que decir que todos somos seres súper emocionales, la emoción nos atraviesa la experiencia del día que tenemos, y cuando esa emoción está en un estado decaído durante mucho tiempo, la vida se vuelve muy difícil. Estamos además, acabamos de terminar el mes en que se levantan todas las alertas respecto del suicidio, ¿no? Y necesitamos hablar del suicidio para poder prevenir el suicidio, y necesitamos hablar de salud mental para poder mejorar nuestra salud mental. Suena sencillo, es difícil, pero es tan importante que empecemos a normalizar esta conversación. Quiero comentarles un poco qué es lo que trae este estudio de la H, que es un estudio muy consistente. Daniela Campos, que es la persona que está a cargo de este estudio, nos cuenta un poco más a continuación.
9: Es la primera vez desde la pandemia que vemos este deterioro simultáneo en esta tan amplia cantidad de indicadores de salud mental. Los síntomas moderados o severos de depresión alcanzaron una prevalencia de 16%, que es la más alta desde mayo del 2022, y casi un 18% de la población presentó síntomas moderados a severos de ansiedad generalizada. Estos resultados refuerzan la importancia de mantener esfuerzos permanentes para el cuidado del bienestar emocional de las personas, promoviendo en ese sentido acciones coordinadas de prevención, de apoyo y de acompañamiento, tanto en la comunidad como en el trabajo.
8: No, yo creo que esto ojalá nos remezca, ¿no? Uh-huh. Como nos remecen las noticias cotidianas, las noticias de crimen, de delincuencias, que siempre nos sorprenden tanto. Esto nos tiene que remover y nos tiene que sorprender mucho, porque además son indicadores muy transversales en las distintas poblaciones. O sea, también estamos viendo un deterioro muy grande en la salud mental de niños y niñas. Tenemos cifras muy preocupantes en poblaciones que antes ni siquiera se medían, por ejemplo, de suicidio o de ideación suicida. Y ahí el llamado es a hacernos cargo de manera comunitaria, a poder hablar y preguntarle al otro cuando sentimos que no está bien, de una manera profunda, abrir el espacio para poder escuchar lo que le pasa a otra persona. Sabemos también, afortunadamente en Sanamente hemos estudiado mucho todas esas cosas que sí nos hacen muy bien. Sabemos que el dolor cuando se comparte baja.
10: Mira.
8: Se siente de una manera diferente. Sabemos que el simple hecho de ser escuchado reorganiza la sensación que tiene la persona respecto de su problema cuando lo lleva solo. Y es que la soledad, tal como lo ha dicho la Organización Mundial de la Salud, es uno de los grandes males y epidemias de los tiempos. Existen iniciativas a nivel global para abordar esto. El más icónico es el Ministerio de la Soledad en Japón. Imagínate. Pero en Chile hay una bancada que está enfrentando esta misma conversación, porque sabemos que la soledad es el origen de prácticamente todos los males, pero el impacto es en toda la vida humana. No es solo el individuo con su pena, es el individuo que con su pena ya no puede trabajar, ya no puede conectar, ya no puede aportar a la comunidad, ya no puede criar adecuadamente a un niño o una niña, etcétera, ¿no? Entonces necesitamos abordar esto de una manera mucho más integral, y acá nosotros en Sanamente siempre estamos entregando, por un lado, estos elementos que tienden a mejorar la situación general del estado de salud mental de las personas. Uno de ellos es encontrar alguna comunidad, que puede ser la comunidad en la que nosotras dos nos encontramos, no sé, ustedes no saben, pero Macarena es una persona a la que le gusta mucho la ropa. Ya, puede claro. Ser una comunidad donde fashionista, donde hablamos de ropa.
10: Me llaman aquellas personas que quieran sumarse a esta comunidad.
8: Personas que quieran comentar de ropa, pero en realidad lo que tenemos que entender es que todas esas comunidades, las de tejido, las de juego, las de baile, las de fashionistas, exacto, son espacios que a la vez tienen que entenderse como un espacio de soporte emocional. Mm. Porque es ahí donde nos podemos, a propósito de la ropa, conectar con lo que de verdad te está pasando y poder hacernos las preguntas que nos sostienen. Entonces, muy importante abordar el tema de la soledad. Marianne Krauss, que es una de las integrantes de nuestro comité asesor en Sanamente, psicóloga, especialista en temas de depresión y hoy prorrectora de la Universidad Católica, nos lo comenta, de hecho.
11: Otro conjunto de estresores es el sentimiento de soledad, el sentimiento de falta de apoyo. Entonces yo puedo tener un problema o tengo incertidumbre, pero al mismo tiempo siento que no tengo el apoyo para sobrevivir bien esta situación. Esa es la conjunción más importante para los problemas de salud mental actuales.
8: Te comentaba específicamente esto de qué pasa si empezamos a reformular la manera en la que nos enfrentamos a este tema, porque es evidente que la cantidad de especialistas no es suficiente, ni de psiquiatras ni de psicólogos, las horas disponibles de consulta, además hay un acceso a la salud mental que también es desigual, al igual que muchas dimensiones de nuestra vida cotidiana, en Chile en particular, y la desigualdad nos afecta de manera muy profunda la salud mental, y sin embargo necesitamos abordar este problema con lo que hay. Entonces, ¿qué hay? Nos tenemos a nosotros. Esta aproximación como la salud mental como un problema de todos es algo que se ha planteado muy profundamente en distintos círculos. Una de las últimas publicaciones que hemos cubierto en Sanamente es el libro Prevenir el Suicidio, escrito por Felipe Le Calenier y Daniel Ibacache, donde la propuesta es esa, que el club de tejido sea al mismo tiempo un club de salud mental. O sea, que todo lo que en los lugares donde nos agrupamos los humanos se entiendan por su propósito inicial, el tejido, y por su propósito general y comunitario, que es sostenernos emocionalmente, poder hablar de nuestras emociones. Necesitamos ampliar nuestra capacidad para ayudarnos unos a otros, porque si no, no damos abasto. Y eso es lo que demuestran las cifras, eso es lo que demuestra la tendencia global. Necesitamos tomar medidas muy concretas en materia de dispositivos, particularmente con los niños y las niñas, y también con nosotros mismos, sí, y empezar a normalizar esta conversación que a veces suena como, claro, las nuevas generaciones, dicen los mayores, hablan todo el rato de lo estresados que están, de lo dolidos que se sienten. Bueno, bravo, ¿no? Necesitamos hablar de eso porque el dolor no es nuevo, el dolor siempre ha estado, pero ha estado en un lugar que nos ha enfermado cada vez más. Necesitamos poner el dolor en el centro, abordarlo con las distintas herramientas que hoy día existen y, sobre todo, entenderlo como un problema común.
10: Gracias, Paloma Ávila. Gracias por la explicación. Gracias por hacer Sanamente tanto tiempo, empujar una conversación que, como tú bien decías, parece tan ajena, donde no quiero entrar, y finalmente la han instalado con mucha fuerza, porque soy testigo de cómo lo han hecho, el aprender a visibilizar las emociones. Y esto no crea que no nos toca a todos, porque finalmente lo que dice Paloma, que yo que trabajo todos los días, que no soy profesional de la salud, que no tomo decisiones en lo público, el preguntarle a otro y entrar en sus emociones pareciera un buen camino para poder volver a reconstruir esta conversación. Sábados, todos los sábados Sanamente.
8: Todos los sábados a las 10 de la noche, repeticiones infinitas por nuestra pantalla CNN Chile, disponible en nuestro canal de YouTube, en la lista de reproducción de Sanamente, todas las entrevistas, y este es un dato muy importante. Junto a Grupo CAP y Fundación Rasmus, que son los coproductores de esta iniciativa junto a CNN, hemos dispuesto como un contenido de bien público todo lo que se ha hecho en Sanamente. Sus pequeñas cápsulas que ayudan a darnos tips de bienestar, sus entrevistas que son muy importantes para abordar temas de forma profunda, están disponibles y gratuitamente entregadas a cualquier comunidad que las solicite. Nosotros estamos totalmente abiertos a través de todas nuestras redes para que, si usted tiene un colegio, como nos llegan permanentemente solicitudes, una comunidad de adultos mayores, una municipalidad, un CEFAM, nos escriba para, exacto, que nuestro contenido pueda estar en sus pantallas y en sus comunidades y pueda colaborar al bienestar común.
10: De eso se trata, la colaboración. Gracias, Paloma.
8: Muchas gracias.
10: Todo el mes vamos a estar entonces reforzando esta conversación para ponerla sobre la mesa. Qué complejo hacer este quiebre y pasar a otro lugar donde lo que se supone que debiera ocurrir es el parlamento, el parlar. Vamos de inmediato hasta la comisión donde el ministro Quirós, en la comisión mixta donde el ministro Quirós expone el presupuesto 2027, donde también toca muy fuertemente el presupuesto, ojo, de salud. Así que vamos a escuchar lo que ahí ocurre y donde esperamos, después de este bálsamo de conversación, lo que prime sean los acuerdos por el bien mayor y el bienestar de todos los chilenos.
12: Particular medidas de gestión y decretos que permiten progresos notorios en el frente de facilitación regulatoria. Hemos puesto en marcha un sistema de información, seguimiento y coordinación de permisos para actuar sobre todo el ciclo de autorizaciones al que enfrenta un proyecto de inversión, desde su ingreso al sistema de evaluación de impacto ambiental hasta que se encuentre en condiciones de iniciar su construcción. Tras haber obtenido tanto la resolución de calificación ambiental como las autorizaciones sectoriales requeridas. Los reportes periódicos de este sistema que creamos sirven de antecedente al Comité Económico de Ministros, instancia de coordinación interministerial para asegurar el cumplimiento de los plazos administrativos a través de todo el proceso de evaluación ambiental. Este comité es asistido por una secretaría técnica radicada en el Ministerio de Hacienda. Con esto se ha logrado sistematizar la información, facilitar su visualización por parte de las reparticiones involucradas y agilizar la respuesta, siguiendo criterios claros. Universalidad del seguimiento,

0: foco en el control de plazos, neutralidad respecto al resultado y pleno respeto a las competencias de cada organismo. Hasta fecha podemos dar cuenta de notables resultados con este sistema. En la evaluación ambiental, los pronunciamientos de organismos sectoriales fuera de plazo, que alcanzaban 35% al asumir el gobierno, hoy son inferiores al 3%. Los pronunciamientos fuera de plazo bajaron del 35% al 3%. Eliminamos el atraso acumulado en la resolución de reclamaciones administrativas y redujimos cerca de 70% sus tiempos de tramitación. Respecto a los permisos sectoriales, la Secretaría Técnica de Hacienda catastró la totalidad de los proyectos de inversión con RCA favorable obtenidos en los últimos 24 meses. A partir del contacto directo con sus titulares, se identificaron 234 proyectos por 77 mil millones de dólares con más de 1.000 expedientes de permiso en tramitación. 1.000 expedientes esperando mientras la inversión no podía partir. Durante los primeros 7 meses de gobierno se ha resuelto cerca del 50% de esos 1.000 permisos, permitiendo liberar más de 40 proyectos por 10.400 millones que se encontraban a la espera de dichas autorizaciones. En paralelo, se inició un trabajo con los servicios responsables de otorgar autorizaciones sectoriales para reducir los rezagos de manera permanente. Los procesos están comenzando a avanzar más rápidamente. El Consejo de Monumentos Nacionales ha sesionado 17 veces y sus pronunciamientos han aumentado en 50% durante los primeros 7 meses de gobierno. La Dirección General de Aguas cuadruplicó su tasa de resolución de expedientes, pasando de 300 a 1.200 expedientes resueltos por mes. Y seguimos introduciendo ajustes para que esto siga ocurriendo. Recientemente se ingresó a trámite la toma de razón en Contraloría, la modificación del Reglamento de Seguridad Minera, que reemplaza 55 autorizaciones sectoriales que otorga Sernajemín por 13 permisos y 18 técnicas habilitantes alternativas para una operación minera. En este mismo ámbito de facilitación regulatoria, el Gobierno impulsó en estos primeros 7 meses un decreto modificatorio de la Ordenanza General de Urbanismo y Construcción.
1: Bueno, estamos escuchando al ministro Quiroga, usted está escuchando varias definiciones técnicas, hablamos de permisología, en este caso habla de la modificación de la Ordenanza de Urbanismo y Construcción, son varios temas, porque recuerde usted que el presupuesto toca todos, es cierto, todas las glosas que incluyen al país, lo expone ante la comisión mixta. Vamos a seguir muy de cerca y por supuesto que vamos a entrar justamente en aquellos temas que pueden generar más diferencias para a ver si es que se alcanzan finalmente los acuerdos. Y en otro de los temas que tiene relación con el presupuesto 2027, la descontinuación del programa Yo Elijo Mi PC ha derivado en una serie de críticas transversales, justamente, que viene incluido en el presupuesto 2027. Sebastián Ruiz nos cuenta más detalles y reacciones sobre esta decisión. Sebastián, ¿qué tal?
2: Hola Maca, ¿cómo estás? Claro, te invito a que sigamos hablando sobre el presupuesto 2027, específicamente lo que tiene que ver con la cartera del Ministerio de Educación, porque es acá en donde ha existido mayor debate, mayores diferencias, como tú decías, y donde también se van a llevar todas las noticias en estos próximos 60 días que se va a llevar a cabo entonces la discusión del presupuesto en el Congreso Nacional. ¿Qué tiene que ver y cuáles son las principales polémicas? Bueno, tiene que ver todo esto con el programa Yo Elijo Mi PC, un programa que está liderado por la JUNAE y que data del año 2009, bajo el primer gobierno de la expresidenta Michelle Bachelet. ¿Y cuál es su objetivo? Entregar entonces computadores a estudiantes de séptimo básico de establecimientos públicos y también de algunos casos de establecimientos particulares subvencionados. Todo esto tiene que ver con el contexto de vulnerabilidad de estos casos y también con su desempeño académico. ¿Cuál es la polémica en este punto específico, en esta partida específica del presupuesto del año 2027 para el Ministerio de Educación? Y es que la propuesta enviada por parte del Ejecutivo deja sin recursos a este programa, un programa que solamente en el año 2026, en el presupuesto 2026, tuvo más de 30 mil millones de pesos de presupuesto y se entregaron más de 90 mil computadores a distintos alumnos de séptimo básico en nuestro país. Por eso entonces la polémica, las distintas reacciones que ha causado esta propuesta enviada por el Ejecutivo que finalmente hace que se descontinúe este programa, y las críticas han sido transversales.

0: Versales, como tú has mencionado, evidentemente por parte de la oposición, pero también por parlamentarios oficialistas. De hecho, durante esta jornada, el presidente de la Cámara de Diputados, el diputado Felipe Alessandri de la UDI, también criticó esta propuesta enviada por el Ejecutivo y también dijo que están solicitando al gobierno poder reponer los recursos de este programa que ya data hace 17 años en nuestro país. Lo cierto es que es un programa que ha estado mal evaluado. Eso es una verdad, es un hecho, lo han mencionado distintos informes. Uno de ellos es de la Dirección de Presupuestos del año 2022, que dice que hay una evaluación negativa en el impacto de este programa en la mejora académica de los estudiantes, que no hay una relación en la mejora académica con la entrega entonces de estos computadores. También hay, por ejemplo, un informe de Contraloría del año 2023 que data y que dice que se entregaron computadores en el año 2020 a más de 9.000 estudiantes que no forman parte de este sector vulnerable, que tienen derecho entonces a recibir este programa, este computador, este programa que lidera entonces la JUNAEB. Y en ese mismo contexto, más de 8.000 estudiantes en el 2020 que están dentro de este contexto de vulnerabilidad y que pueden recibir entonces este beneficio, no fue entregado también los computadores. Otra también de los hallazgos encontrados por Contraloría es que todavía no hay una información veraz respecto al stock que tienen en la JUNAEB de la entrega de estos computadores. Muchos de ellos, según este informe de Contraloría, según lo que había mencionado también, por ejemplo, el subsecretario del Interior, Máximo Abez, la semana pasada, muchos de estos computadores siguen en la bodega, y es por eso que el Ejecutivo se ha abierto a poder mejorar este programa. La crítica es que no solamente se busca mejorar, sino que se busca dejar sin recursos. De hecho, la discusión respecto a este programa, Yo Elijo Mi PC, no es nueva. En la discusión del presupuesto del año 2026, bajo la administración del expresidente Gabriel Boric, también se llevó a cabo en el presupuesto, también se llevó a cabo en el Congreso Nacional. De hecho, había una reducción de cerca del 31% para el presupuesto de este programa para el presupuesto del año 2026. ¿Qué fue lo que pasó? También una crítica transversal, también un debate legislativo de todos los sectores opositores, en ese caso también oficialistas. Por ejemplo, parlamentarios del Frente Amplio criticaron la decisión de reducir en un 31% el presupuesto de este programa, y ahora pasa más o menos lo mismo, pero mucho más allá, mucho más profundo. ¿Por qué? Porque se dejan sin recursos en esta propuesta entonces enviada por el Ejecutivo. Desde el gobierno también han señalado y se han mostrado abiertos a poder cambiar esta decisión, esta propuesta enviada al Parlamento, que han dicho que este es un programa mal evaluado, que hay que conversarlo, pero están abiertos al diálogo. Y todo esto tiene que ver evidentemente con la presión de los críticas oficialistas que han existido durante esta jornada. Durante esta mañana estuvo acá en Icare el turno de la ministra de Educación, María Paz Arzola. Se refirió al tema, dijo que en un presupuesto restrictivo, sabemos, con un aumento del gasto de 1,5%, hay que tomar decisiones difíciles, pero que todo esto va a ser materia de debate legislativo en el Congreso. Escuchemos las palabras que entregó acá a la salida de su entrevista de Icare la ministra de Educación, María Paz Arzola.
1: Somos un solo gobierno y obviamente que tenemos que compatibilizar los objetivos de cada una de nuestras carteras, la responsabilidad fiscal con cómo hacer que los recursos se utilicen de la mejor forma para lograr, en nuestro caso, los objetivos de aprendizaje. Y sé que el ministro Quiró, al igual que yo, es una persona que está abierta al diálogo, a escuchar críticas y también a escuchar propuestas. Y es así como, en conjunto, estamos efectivamente abiertos a escuchar propuestas cuando la implementación no se está llevando de buena manera, son cosas que son subsanables. Y cuando el objetivo no se está cumpliendo pese a que se esté implementando adecuadamente un programa, entonces ya significa que requiere modificaciones más de fondo.
0: Claro, pero la crítica aquí principalmente es que una cosa es mejorar este programa que está mal evaluado por distintos informes. Yo te comentaba uno de la Dirección de Presupuestos, otro de Contraloría, y otra cosa muy distinta es dejarlo sin recursos y sin este beneficio a muchos estudiantes de séptimo básico de nuestro país. Toda más información, todo el detalle respecto al presupuesto que tendrá en la cartera del Ministerio de Educación lo conoceremos con mayor detalle mañana, porque hace instantes escuchábamos una de las subcomisiones mixtas de presupuesto en el Congreso, y mañana será el turno de la subcomisión mixta que encabeza también la partida del Ministerio de Educación. Entonces ahí acudirá, así nos comentaban desde su equipo de prensa, la ministra de Educación, María Paz Arzola, para comentar mayores detalles respecto a este programa específico que ha generado esta controversia. Nos referimos a Yo Elijo Mi PC, pero también a otros programas, otras partidas dentro del Ministerio de Educación que también tendrían una reducción significativa en el presupuesto del año 2027.
2: Perfecto, pues nos quedamos muy atentos a esto, las críticas también al Yo Elijo Mi PC. Gracias, Sebastián.
0: Nos vemos.
2: Nos vemos. Vamos a ir a la pausa, nos separa un minuto de las 11 de la mañana. Los termómetros no se han movido mucho, están en torno a los 12 grados, 12,8 a esta hora. Van a llegar hasta los 16 en una jornada de lluvia intermitente aquí en la región metropolitana. Vamos a la pausa, al regreso tenemos más.
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4: Para comer saludable, ¿hay que dejar de comer lo que no nos gusta? ¿Qué otros factores emocionales influyen? 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
4: Siempre hay una relación social con la comida, pero ¿cuál es la relación entre el bienestar emocional y la salud en la alimentación?
5: Sí, totalmente, ¿cierto? Cuando tenemos pena, cuando es una celebración, queremos comer algo rico, nos queremos comer un helado, y está perfecto porque sociabilizar también es comer y compartir, así que sí, tiene un aspecto social, pero eso es lo importante, hay que disfrutar de la alimentación, y para mantener una buena salud mental también es importante tener una buena relación con la comida, y eso lo hacemos, ¿cierto? A través de este sociabilizar con la comida y compartir y disfrutar la comida, está perfecto.
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0: conversaciones sobre salud mental, dolor o sufrimiento nos tocan a todos y a todas. Y por lo mismo, para cuidarla, necesitamos estar juntos. A veces, ayudar empieza con algo muy pequeño, preguntar, ¿cómo estás? Acompañar en silencio, estar presentes. Porque sentirnos parte de una comunidad, o que le importamos a alguien, también nos hace bien. En el Día de la Salud Mental queremos recordar que cuidarnos es parte de la construcción del bienestar. 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
2: Bueno, estamos de regreso aquí en la revisión de las noticias y usted lo sabe, hemos hablado del presupuesto para el año 2027 y que también toca a los gobiernos regionales. Y es por eso que queremos conocer la visión desde los gobernadores para saber cuál es el impacto que puede tener esto. Y ya estamos en contacto, usted lo puede ver, para mí un gusto saludarlo a la distancia, gobernador Ricardo Díaz de la región de Antofagasta. ¿Qué tal? ¿Cómo está?
3: Buen día, Macarena. Estamos lamentablemente muy molestos los gobiernos regionales, puesto que en promedio nosotros establecemos que hay una rebaja del presupuesto de alrededor de un 15%. Son como 280 mil millones de pesos que recibirían menos las regiones. Y esta cifra es muy distinta a la que ha planteado el gobierno, porque nosotros hemos leído más allá de la letra chica. Aquí el gobierno dice que hay una rebaja solo del 6%. Pero el gobierno lo que está haciendo está incorporando en el presupuesto los ingresos propios que teníamos los gobiernos regionales, que en el caso de Antofagasta son casi 18 mil millones de pesos. Por tanto, no es que haya una rebaja solamente del 6%, sino que además nos están quitando los ingresos propios y con eso están tratando de compensar lo que no nos están dando.
2: Ahora, ¿dónde podríamos ver el impacto directo si es que este presupuesto 2027 en el ítem que toca a las regiones se aprobara tal como está?
3: El impacto directo va a ser en temas de empleo, porque gran parte de las inversiones que hacemos los gobiernos regionales son inversiones que van asociadas a obras del subtítulo 31, que son grandes obras de construcción, por ejemplo, construcción de escuelas, construcción de hospitales, plazas, viviendas, por ejemplo, lo que hacemos en nuestra región. Si a nosotros nos rebajan los presupuestos, significa que no podemos seguir invirtiendo en los servicios públicos centralizados, y esto significa menores obras. Y eso, sin duda alguna, que contradice esta propuesta de un gobierno que dice estimular el crecimiento y estimular el empleo. Y lamentablemente en esas áreas es donde vamos a tener que ir haciendo estos recortes y lamentablemente son las regiones las que se van a ver más deprivadas de estas inversiones.
2: Ahora, usted ha tenido reunión también con las autoridades del gobierno central. ¿Cuál es la razón de fondo detrás de esto? ¿Cuáles son las explicaciones que le entregan para este recorte presupuestario?
3: Lo que pasa es que la explicación que dan ellos tiene que ver con la ejecución presupuestaria de los gobiernos regionales. Entonces ellos suelen atribuirnos a los gobiernos regionales la no ejecución de recursos. Sin embargo, nosotros hemos sido enfáticos en plantear que gran parte de la ejecución de los recursos, por ejemplo en Antofagasta, el 80% de los recursos lo ejecutan los distintos ministerios. Yo tenía un proyecto de 20 mil millones de pesos con el Servio acá en la región y han gastado solamente 2 mil. Tenía previsto con el Ministerio de Transporte un plan para traer buses eléctricos en Calama y todavía no cumple su palabra el ministro y no han ejecutado esos recursos. Por tanto, gran parte de las ejecuciones de inversiones que tenemos los gobiernos regionales dependen de los servicios centralizados. Y sin embargo, a pesar de eso, nos pasan la cuenta a nosotros. Nosotros creemos que tiene que haber, tenemos que dejar este tutelaje de la DIPRES, de ir logrando mayor autonomía, y en eso hay un avance en esta ley de presupuesto, pero eso no puede costarnos que la rebaja presupuestaria signifique tener menos recursos para las regiones. O sea, nos dan más flexibilidad, pero a costa de menores recursos en inversiones.
2: Ya, gobernador, quiero ordenar la conversación. La pregunta es si es que efectivamente hoy día con la ejecución de los recursos se alcanza anualmente la ejecución del 100% de los recursos. Usted dice que ahí depende en este caso de la seremía. Y entonces este recorte presupuestario no se ve alzado por ejemplo, el que pueda recibir recursos a través de las carteras. Y en este caso, si es que hay un problema en la ejecución de los recursos en las distintas regiones, ya tendríamos que ampliar la discusión a ver cómo se puede hablar de la transferencia, en este caso, de capacidad de ejecución en los propios territorios, ¿no?
3: Bueno, eso precisamente es lo que se ha ido planteando. Tenemos dos demandas a los gobiernos regionales. Mejorar las capacidades de los gobiernos regionales, y en eso hay algunas visos en esta ley de presupuesto de mayor disponibilidad de funcionamiento, de mejoras de las capacidades técnicas. Pero también hay otro tema que tiene que ver con los recursos que reciben los gobiernos regionales. Si el Estado en su conjunto está creciendo un 1,5, nosotros aspiraríamos a tener el mismo trato que el resto del Estado. Y aquí lo que se nos está planteando es que habría una rebaja que en términos del análisis nuestro estaría siendo alrededor de menos 15%. Entonces, esos son los elementos que nosotros tenemos que ser capaces de ver. Es cierto que en la ley viene un aliciente, que si uno logra ejecutar gran parte de los recursos a julio, es posible que te entreguen un 7% más. Pero eso pasa precisamente por las carteras en donde nosotros no tenemos potestad. Los gobernadores no somos los jefes de los Seremi, ahí son los delegados presidenciales.
2: Exacto.
3: Y en ese sentido es que nos parece que es media tramposa este incentivo a la ejecución, puesto que son incentivos sobre la base del trabajo que hacen las carteras ministeriales y no necesariamente lo que hacen los gobiernos regionales.
2: Ahora bien, quiero precisar en este punto, gobernador, porque si es que no se alcanza el 100% de la ejecución presupuestaria, en ese sentido, claro, insisto, aquí no ser abogada de nadie, pero tendría sentido una lógica, más allá, ¿cierto?, de lo importante que es poder transferir competencias a las regiones. Por lo tanto, el problema central está en la ejecución de los presupuestos que reciben las regiones y la capacidad de hacerlo, ¿no?
3: Yo estoy de acuerdo contigo, Macarena, pero ¿cuál es la trampa? Que a los únicos que se le mide ejecución presupuestaria a los gobiernos regionales. O sea, las cifras de ejecución de los distintos ministerios no son cifras públicas. Y de hecho, cuando uno ve la ejecución final de las partidas del gobierno, uno se da cuenta que gran parte de los ministerios no ejecutan todo el porcentaje que tienen. Yo te dejo el ejemplo de mi región. En mi región le pasamos 11.000 millones de pesos a salud para rebajar lista de espera, solo han ejecutado 1.000 millones. En vivienda, 20.000 millones de pesos, solo han ejecutado 2.000. En obras públicas, un convenio que teníamos de vialidad, 25.000 millones de pesos, no han ejecutado nada. Entonces, es bien tramposa ese análisis de la ejecución, porque gran parte de los ministerios ejecutan mucho peor que los gobiernos regionales. Los gobiernos regionales, en general, en promedio, alcanzan el 94% de ejecución todos los años. Sin embargo, los ministerios muchas veces no logran esa cifra, y a ellos no se les castiga, sí a los gobiernos regionales.
2: Y usted dice, los recursos que reciben las distintas regiones, en este caso la suya, usted le pasó 11.000 millones para poder reducir, en este caso, las listas de espera, que sabemos además cada lista de espera hay que nombrarlo de otra manera. Son personas en lista de espera. Hay una urgencia humana en este caso, pero sin embargo la incapacidad está en este caso en las seremías de salud, o el gobierno central tiene que hacerse cargo para poder ejecutar esos recursos que desde el territorio, en este caso una región como la suya, pueden entregar.
3: Lo que pasa es que ha habido un discurso respecto de un Estado que es demasiado grasoso, que tiene muchos funcionarios, que hay que mejorar la eficiencia del Estado. Pero eso ocurre en Santiago. O sea, si tú miras lo que son las seremías, las distintas regiones no tienen los profesionales necesarios para poder satisfacer las demandas y los trabajos que tienen que hacer. Entonces, en ese sentido, es una discusión que es bastante tramposa. Este gobierno lo que ha logrado instalar en la opinión pública es que finalmente tenemos que pelear unos beneficios sociales versus otros. Tenemos que pelear si existe el Instituto de Derechos Humanos versus comprarle computadoras a los colegios. O tenemos que pelear si la ley Cholito va a bajar versus lo que menos están recibiendo los gobiernos regionales. Entonces, esa es la discusión que no podemos tener. Lo que nosotros tenemos que plantear es que el presupuesto tiene que ser visto en función de las necesidades de los distintos territorios y no caer en esta trampa del gobierno que nos pone tantas rebajas que al final nos va a hacer elegir cuál es el mal menor. Y no creo que el señor Kast haya sido electo para optar por el mal menor. Él fue electo porque él hizo una promesa de crecimiento, él hizo una promesa de no recortar beneficios sociales. Y en ese sentido, los gobiernos regionales, según lo que han dicho, hemos sido aliados de él. Pero el ministro de Hacienda no está siendo coherente con esa propuesta. Entonces yo lo que invitaría es que la discusión presupuestaria no puede ser dada en esos términos, de qué es lo que recortamos, qué es lo que bajamos, porque sin duda lo que ha habido aquí ha sido un mal manejo económico que se está mostrando y se está demostrando que no han dado el ancho respecto de la buena ejecución del Estado.
2: Ahora, estamos, bueno, con el gobernador de la región de Antofagasta, Ricardo Díaz, analizando el presupuesto para el año 2027 y este recorte presupuestario para los gobiernos regionales. ¿Qué espera usted ahora del Ejecutivo? Y más allá, ¿cierto?, si es que existen o no diferencias políticas con los otros gobernadores, si es que están unidos también para poder plantear su punto de vista. ¿Y qué espera? ¿Que se reverse, que el presupuesto que reciban sea el equivalente, con los reajustes necesarios, el equivalente al que recibieron este año, conscientes de este problema de ejecución? ¿Qué espera usted también de esta negociación que a la larga van a tener que tener con el gobierno central?
3: Mira, hay tres puntos que nosotros hemos planteado como gobernadores. Primero, crecer igual que el resto del Estado. O sea, en vez de hablar de una rebaja del 6%, hablar de que todos los gobiernos regionales aumentan un 1,5%, porque eso sería lo justo. En segundo lugar, que la evaluación que se haga de los gobiernos regionales no sea solamente del subtítulo de inversión, que muchas veces depende de los ministerios, sino que sea de toda la ejecución presupuestaria del FNR, y que sea una ejecución en donde se nos evalúe conforme a las capacidades que tiene cada gobierno regional. Y en tercer lugar, que los ingresos propios que tienen los gobiernos regionales se sigan respetando como ingresos propios. Esto es, si hay mayor recaudación en temas de bienes nacionales, en temas de casinos o de patentes mineras, que esa recaudación extra se entregue a los gobiernos regionales. Nos parece que con esos elementos podríamos compensar esta falta de apoyo hacia las regiones. Y desde esa perspectiva nosotros podríamos ir redistribuyendo esos recursos en los municipios. Porque lo que se quita a los gobiernos regionales no es que sea a la gestión del gobernador, sino que finalmente redunda en la gestión.

0: Seguimos avanzando, son las 11 de la mañana con 15 minutos para contarles otra noticia que tiene que ver con nuestro país y los Juegos Olímpicos del año 2036. No se hagan ilusiones porque no van a ocurrir en nuestro país, porque esta jornada el Comité Olímpico Internacional publicó la lista de los 7 países que estarán en etapa de diálogo continuo para organizar esta cita y este encuentro deportivo. Nómina en la cual no aparece nuestro país. Las naciones que se mantienen en carrera son Alemania, Hungría, India, Qatar, la República de Corea, Sudáfrica y Turquía. Consultados por CNN Chile desde el COT, confirmaron esta información mediante un comunicado y señalaron lo siguiente. Nuestro país sigue participando del proceso de postulación para albergar unos Juegos Olímpicos en el futuro. La situación puntual que ocurre con la elección de la sede del año 2036 es la que se ha traslapado con el proceso de los Juegos Olímpicos de la Juventud 2030. 2030, donde Santiago es una de las 3 ciudades finalistas. Esta dualidad nos ha llevado a priorizar los Juegos de la Juventud en el corto plazo, considerando su mayor cercanía en el calendario y el posible aprendizaje que este evento puede significar para la postulación, en este caso de los Juegos Olímpicos de verano. Esto es algo que conversamos directamente con el COI hace algunas semanas, quienes comprendieron y compartieron la reflexión. Así que, en fácil, de esta manera, Chile mantendría su postulación, pero inicialmente para los Juegos del 2040. Recordemos que fue el expresidente Gabriel Boric quien anunció la intención chilena de albergar la cita olímpica en la cuenta pública del 2024 e incluso representantes del Comité Olímpico Chileno, junto con el ex ministro Jaime Pizarro, viajaron hasta Suiza para hacer oficial esta candidatura en la cual para el 2036 Chile ya no es candidato para organizar los Juegos Olímpicos de esta fecha, porque apareció la nómina y en esa nómina no estaba nuestro país. Isel Guerra vuelve a esta mesa de trabajo para hablar de las noticias internacionales. ¿Cómo estás, Isel?
1: Hola, Maca. Otra vez, sí, hay actualizaciones respecto a noticias internacionales, partiendo por lo que ha decidido la justicia en España respecto de algunas figuras independentistas catalanas, entre ellos Carles Puigdemont. Pero ojo, con una determinación que, si bien no iba dirigidamente contra el ex presidente de la Generalitat de Cataluña, sí finalmente termina impactándole y con ello levantando esta orden de detención que existió por los últimos 9 años contra Carles Puigdemont. ¿Qué pasó exactamente? Bueno, el Tribunal Constitucional avaló la amnistía para los condenados por malversación en el proceso independentista con este referéndum de autodeterminación que se llevó a cabo en 2017 y que finalmente llevó a esta declaración unilateral de independencia. Aquí, en rigor, el TC, por 7 votos a favor y 5 en contra, en medio de un proceso que estaba enfrentando uno de los ex concejales, donde se determina que al denegársele la aplicación de la ley de amnistía se había vulnerado su derecho, se le solicitó al Tribunal Supremo que dictara una nueva resolución en la que se declarara amnistiado el delito de malversación de caudales públicos por el que esta persona fue condenado. Y claro, ¿qué ocurre aquí? Que precisamente esa doctrina también aplica al caso de Puigdemont. Y por tanto, uno de los jueces del Tribunal Supremo dejó sin efecto esta orden de detención nacional contra el expresidente de la Generalitat. RTVE, la cadena española, por lo demás, durante esta jornada entregaba algunos detalles respecto de ese documento con el fallo del Tribunal Supremo y señala que este magistrado deja sin efecto con carácter inmediato y hasta nueva resolución judicial expresa estas órdenes de búsqueda y de captura contra Carles Puigdemont, así como también contra otros 2 ex consejeros. Pero hay que tener en cuenta una situación en particular. Se ha levantado esta orden de detención, pero en rigor, al menos hasta este momento, contra Carles Puigdemont todavía no se le ha aplicado la amnistía. Eso aparentemente seguiría pendiente todo esto cuando este proyecto precisamente también fue sumamente polémico en su momento, el 2024, donde se daba un plazo de 12 meses para su aplicación y que en el caso en específico de las acusaciones por malversación había quedado en suspenso. ¿Qué se traduce esto finalmente, Macarena? Bueno, en rigor, con esta orden de detención que es levantada, eso permitiría a Calle Puig

0: Puigdemont poder regresar a España. De hecho, es algo que ahora están titulando los principales portales y medios españoles tras la decisión de la justicia de España a raíz, por cierto, de este caso, pero que además, no solo Puigdemont, sino que también otras figuras eventualmente podrían volver a presentarse en las elecciones. El caso de Puigdemont sin duda es el más notorio y el que ganó más relevancia. Él estuvo huido de la justicia con una orden de detención en su contra tras su participación en la en este referéndum independentista que se llevó a cabo en 2017. Estuvo desaparecido, fue eurodiputado incluso en medio de esta orden de captura en su contra y regresó a España en 2024 para la inauguración del Parlamento. Estuvo al menos 3 horas, pero desapareció entre la multitud. De hecho, es una de las imágenes que estábamos revisando también en estos últimos momentos y con una polémica que existía también en torno a la ley de amnistía que se había conseguido avanzar durante el gobierno de Pedro Sánchez en medio de lo que había sido también este llamado a elecciones y, por cierto, también permitir la investidura del actual presidente del gobierno de España, porque claro, tuvo una tramitación fallida, al menos en la primera, la segunda logró alcanzarlo, pero claro, precisamente la ley de amnistía sigue siendo uno de los golpes que ha recibido Pedro Sánchez, el presidente del gobierno de España, durante este último tiempo y ahora vinculado precisamente a este levantamiento de la orden de detención en contra de Carlos Puigdemont. Vamos a revisar de hecho esas declaraciones que entregaba durante esta jornada Sánchez tras conocerse esta decisión de la justicia.
1: Era un problema político que teníamos que resolver desde la política. Nosotros defendimos los indultos, defendimos también la aplicación de una ley de amnistía. Se dijeron muchas cosas, se dijeron que era inconstitucional, que iba contra la ley y la justicia europea, y tanto el Tribunal Constitucional como también el Tribunal de Justicia Europeo han avalado de la A a la Z esa ley de amnistía, diciendo el Tribunal de Justicia Europeo que precisamente para la reconciliación de las sociedades las leyes de amnistía son un instrumento útil y que estaba acorde con la normativa europea. Que todas estas medidas que puso en marcha el gobierno de España en esta legislatura y en las anteriores legislaturas no las hacíamos pensando en un partido político ni en un político o política independentista. Lo hacíamos pensando en la convivencia entre catalanes.
0: Bueno, a Sánchez se le preguntó si es que estaba dispuesto a reunirse con Carles Puigdemont ante su eventual regreso a España. Dijo que no por ahora, porque está en época electoral, precisamente haciendo alusión a este adelanto de las elecciones para el próximo 29 de noviembre. Vamos a cambiar de tema con la siguiente historia. Parece de película, pero la verdad es que es un hecho que ha informado durante estas últimas horas Alemania, que está acusando a un ex jefe de inteligencia de este país de nada más y nada menos que de espionaje. Así lo ha señalado la Fiscalía Federal de este país durante esta jornada, que ha informado que el ex jefe de inteligencia exterior fue arrestado durante esta jornada bajo la acusación de espionaje traidor y de además de obtener secretos de Estado junto con un intento de traición. El acusado es August Hanning, de 80 años, aquí ven ustedes en las imágenes. Él fue presidente del Servicio Federal de Inteligencia entre el 98 y el 2005 y su arresto se llevó a cabo en estas últimas horas al sur de Alemania. Junto con él, también un ayudante identificado como Manfred D. Él fue detenido en el oeste de Alemania, acusado de complicidad en intento de traición y espionaje. Él trabajó para varios presidentes posteriores, por lo demás, del Servicio de Inteligencia desde el 2012, incluso hasta el 2026. Estaban planteando aquí algunos medios locales y claro, con la acusación de que en el ejercicio de su cargo de este ayudante, no, de este ex jefe de la inteligencia alemana, tenía acceso a información confidencial. Al menos en 2010, Mandred, este ayudante, habría transmitido continuamente información valiosa a Hanning, este hombre de 80 años, a cambio de una remuneración. Habría proporcionado unos 2.000 documentos, incluso alguno de ellos con información clasificada que este hombre, que ahora ha sido arrestado, está siendo acusado de espionaje, usó en su trabajo de consultoría privada. Y una de esas informaciones, según plantean los fiscales alemanes, habría llegado al servicio de inteligencia de otro país. ¿De cuál? Esa es una duda que hasta este momento no ha sido despejada y los medios hasta este momento tampoco han podido acceder. Una de las grandes dudas, ¿no?, sobre si es que algún país y cuál país en específico se habría beneficiado precisamente por la información que obtuvo este ex jefe de inteligencia extranjero alemán y que ahora está siendo acusado

0: de espionaje. Vamos a cambiar de tema, nos vamos hasta Estados Unidos con una decisión que ha dado a conocer la Casa Blanca en estas últimas horas, y es que el autor de un tiroteo a una base militar en Texas hace algunos años atrás, el 2009, va a ser ejecutado, escuchen bien, por un pelotón de fusilamiento. Este es un hecho inédito desde la Segunda Guerra Mundial. Va a ser la primera ejecución militar de este tipo en más de 60 años a este ex mayor del ejército, Nidal Malik Hassan, un psiquiatra del ejército originario de Virginia, que el 5 de noviembre del 2009 en Fort Hood, una base militar en Texas, asesinó a 13 soldados desarmados, dejando además a otras 32 personas heridas. Es el ataque no bélico más mortífero jamás perpetrado contra Estados Unidos. Y ojo, posteriormente él admitió que él era el autor de estos disparos, pero pidió disculpas por, y cito textual, cualquier error que él hubiera cometido precisamente con este ataque que dejaba a estas 13 personas fallecidas. Esta decisión se ampara en una recomendación que hace Pete Hegseth, que es el secretario de Defensa de Estados Unidos y que ha sido aprobada por el mismísimo presidente de Estados Unidos, Donald Trump. Queda pendiente la hora y el lugar, eso lo va a determinar el secretario de Defensa de Estados Unidos, y claro, con una ejecución por fusilamiento que es bastante inusual en Estados Unidos. Solo 5 estados lo permiten, entre ellos Carolina del Sur, Idaho y Mississippi son parte de los estados en el país norteamericano que permiten el fusilamiento, y en este caso un fusilamiento militar por parte de un pelotón que vamos a ver eventualmente en una fecha que hasta este momento no se ha establecido. Vamos a ir cerrando esta revisión internacional, precisamente también en Estados Unidos, con esta figura de este telepredicador cristiano, bastante polémico, envuelto en varios escándalos, por lo demás en su momento, sobre todo en la década de los 80, que ha muerto a los 86 años. Jim Baker, este multimillonario que vivió en la opulencia, uno de los predicadores cristianos más populares que recuerde Estados Unidos, y que cayó en desgracia por un escándalo sexual, también por una condena por estafar a sus seguidores en la década de los 80, y además con ese controvertido divorcio con Tammy Faye, que en su momento incluso llevó a que detrás de esa historia existiera también una película bastante conocida recientemente. Y claro, él retoma su carrera con una nueva esposa, con un nuevo programa en 2023, tras haber salido de prisión, y es precisamente su segunda esposa, Lori Baker, quien anuncia finalmente su muerte durante estas últimas horas, rindiéndole un homenaje a quien calificaba como un pionero de la televisión cristiana. Macarena, lo cierto es que detrás de esta historia, y estaba buscando precisamente cuál era esta película que yo te mencionaba anteriormente y que recuerdo haber visto hace muy poco y que retrataba precisamente la historia detrás de esta pareja que en su momento se convirtió en una de las más populares en Estados Unidos, en este telepredicador en el que se habían convertido ambos dos y que habían conseguido y amasar también con ello una fortuna gigantesca allá en Estados Unidos.
1: Perfecto, pues. Bien, pues, muchísimas gracias por toda la información internacional. No tenemos ni tiempo para comentar las noticias internacionales, así que seguimos atentas.
0: Que estén muy bien.
1: Igual, vamos a la música rápidamente, porque no podemos fallar en eso. Vamos de inmediato. El año 2008 se publica Live at the Shea Stadium del grupo The Clash. ¡Ahí está! Y con esto rápidamente nos despedimos, 11 de la mañana con 29 minutos, los dejamos con música para el recuerdo en un día como hoy que se publica Live at the Shea Stadium de Clash, publica entonces esta reconocida canción, y con esto nos vamos, sigo junto a la compañía de CNN Chile, será hasta la próxima.

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1: ¿Conoce los detalles de la reforma de seguridad ingresada por el gobierno? CNN te lo explica. El proyecto ingresado al Congreso por el Ejecutivo propone nuevas facultades para el presidente de la República, como declarar que una agrupación constituye una organización de crimen organizado o terrorista, pero deberá contar previamente con un informe fundado del Ministerio Público o del Consejo de Seguridad Nacional. Esa declaración deberá ser aprobada por el Senado con 2/3 de sus integrantes en ejercicio, en una sesión secreta. ¿Y qué pasa con los condenados? Quienes sean condenados por delitos vinculados al crimen organizado o al terrorismo podrían quedar durante la condena y por 15 años después inhabilitados para acceder a determinadas prestaciones públicas de salud, educación, trabajo y seguridad social. Además, quedarían inhabilitados de manera perpetua para ejercer cargos públicos y por 15 años no podrían acceder a medidas alternativas a la prisión ni a otros beneficios penitenciarios. Se trata de una propuesta que todavía está en tramitación y, por lo tanto, todas estas disposiciones pueden ser modificadas durante el debate legislativo. 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
1: Hola, ¿qué tal? ¿Cómo están? Bienvenidos y bienvenidas a una nueva conversación acá en Entrevistas CNN. Hoy vamos a hablar de un tema que a muchos nos genera curiosidad. ¿Qué son las granjas de bots y cómo funcionan? Hasta ahora lo que conocemos es que son infraestructuras que operan de manera coordinada para controlar múltiples cuentas y dispositivos que generan finalmente contenido artificial en redes sociales. Esto se puede reflejar, por ejemplo, en que una cuenta tenga o aumente más sus seguidores o que se puedan amplificar ciertos contenidos, incluso también que exista una interacción o el respaldo a un tema mucho más debatido y respaldado que si no hubiese tenido el apoyo de esos bots. Para conversar de todo esto estamos junto a Patricio Campos, experto en ciberseguridad, y lo primero que le vamos a preguntar a Patricio es ¿qué son realmente las granjas de bots y cómo funcionan? Patricio, ¿qué tal? ¿Cómo estás?
3: ¿Qué tal? Muchas gracias por la invitación. Bueno, una granja de bots es una infraestructura que permite controlar cuentas falsas, que permite también ayudar a manejar infraestructura, principalmente se utiliza en redes sociales. Y existen varios grupos, existen granjas a nivel de físicas, a nivel humano, también existen virtuales, donde este grupo de granjas o de cuentas pueden ser manejadas por personas, que una persona natural, que maneja muchas cuentas en paralelo. Puede ser también una infraestructura física. Yo tengo mis propios servidores montados en un laboratorio, en mi casa, en oficina. Y también se puede deber a la posibilidad de yo tener todo esto virtualizado. O sea, múltiples de estos bots funcionando de manera automática.
1: ¿Qué es lo que puede hacer realmente, Patricio, una granja de bots en redes sociales?
3: O sea, lo que puede hacer realmente una granja de bots en redes sociales es manejar noticias, amplificarlas, también tener la posibilidad de poder generar tendencias. Por ejemplo, se utiliza mucho también en marketing, no es solamente para temas políticos, que es una de las formas de explotarlo. O sea, también tú puedes generar tendencias, es decir, si yo quiero subir mi nivel de fama, aumentar mis seguidores, aumentar la propagación de una noticia, se puede utilizar este tipo de, de situaciones de este tipo de infraestructura. Por lo tanto, obviamente se utiliza mucho, ha hecho mucho revuelo el tema político, el tema de las fake news, pero también se utiliza como elemento de marketing. Muchas empresas lo usan también para poder generar tendencia de sus promociones, de sus nuevas líneas de producto.
1: Y en cuanto al tema político, Patricio, de los casos y últimos casos de investigaciones que hemos conocido, ¿qué efectos puede tener en las decisiones que toman los ciudadanos?
3: Por ejemplo, en el tema político es importante porque esto se aprovecha un poco de la facilidad que tenemos ahora de acceder a la información y de la poca rigurosidad que estamos haciendo nosotros como usuarios. Por ejemplo, respecto a eso, o sea, por ejemplo, hay casos donde las elecciones se pueden hacer, incluso en algunos países se han declarado nulas cierto tipo de elecciones, porque se piensa que estas granjas de bot pueden ser manipuladas. Ahora, sabemos que existe ejes políticos o geopolíticos que tratan de manejar el mundo, donde tenemos Occidente, Oriente, China, Estados Unidos, Rusia, distintos países que quieren ejercer su hegemonía sobre los otros países, y eso obviamente también significa apoyar mis candidatos, apoyar mis políticos, etcétera. Entonces, obviamente tiene estos efectos, que se puede aprovechar un poco, ya sea en redes sociales como TikTok, Instagram, que son redes de 30 segundos de información, y difundir una información falsa, lo cual puede ser completamente peligroso. O sea, podemos informar algo que no sea verdad, con poco sustento, con poca veracidad o sin verificación, y podemos generar un efecto dominó, un efecto bola de nieve, sobre noticias a las cuales hay que siempre hacerle un doble clic.
1: Y en ese sentido, Patricio, ¿cómo nosotros como ciudadanos podemos identificar o diferenciar una cuenta falsa de una real y también un contenido falso de uno real?
3: Mira, es complejo, ¿eh? Cada vez se va a hacer más complejo este tema, porque obviamente la inteligencia artificial ayuda a este tipo de tecnologías a parecer cada vez más reales. De hecho, tenemos estos efectos que tú puedes tomar el rostro de una persona, hacer lip sync, sincronización de labios, y generar un texto o que lea un texto copiándole la voz de algo que no hizo o que nunca dijo. Existe ese tema. Ahora, si nosotros vamos a un par de años atrás, la inteligencia artificial se notaba evidentemente como era algo hecho con IA, algo no hecho. Ahora, con el tiempo nos hemos dado cuenta de que cada vez se hace más difícil el contenido, cada vez se hace más creíble, y nosotros podemos crear incluso, hay ciertos países, por ejemplo, que han creado verdaderos organismos para poder hacer difundir noticias falsas, donde hay una universidad falsa que lo respalda, hay un estudio político, hay un personaje, etcétera. Hay una validación detrás de este tema. Por ejemplo, lo más importante es revisar la cuenta, o sea, la fecha de creación. Si la cuenta es reciente, estamos frente a una cuenta que posiblemente sea falsa. O sea, si nosotros estamos viendo que esta amplificación de una noticia proviene de una cuenta, perdón, que fue creada hace poco tiempo, estamos frente a eso. Obviamente, las caras generadas por IA, las fotos de perfil, etcétera, los nombres que a veces tienen estos números aleatorios también los pueden indicar, y eso en las cuentas. Y una actividad también que sea real. Por ejemplo, si una cuenta parte con muy poca actividad y de un día hacia otro comienza a interactuar con muchas otras cuentas, etcétera. Muchos de estos temas son con pocos seguidores, es decir, las cuentas nuevas tienen pocos seguidores, y lo que se hace es que alguien tome esa información y la republica, y otro la republica, y así, y se genera este efecto cascada, por llamémoslo así. Ahora, lo importante es que hay que mirar la red, o sea, quién está siguiendo a esta persona, hay que evaluar el contenido, los mensajes, hay que buscar qué es lo que genera el mensaje, si el mensaje está buscando generar odio, si el mensaje está buscando generar una acción, invitar a las personas a tomar algún tipo de iniciativa. Hay que considerar, y siempre obviamente está el criterio humano, o sea, la regla más importante es el criterio humano, en el sentido de no creer a ciegas todo lo que uno lee. O sea, en el fondo, la educación aquí juega un rol fundamental. O sea, si yo leo en internet que cierto tipo de producto genera enfermedades para la salud, imagínate, tendríamos a todo el mundo corriendo en círculos. Por lo tanto, hay que tener mucho cuidado con lo que uno lee en internet, porque muchas de estas cosas pueden ser falsas, pueden ser clickbait, o pueden ser noticias que lo que buscan es desestabilizar. Es decir, cuando tratan de a un candidato político de ponerle algún apelativo y consideran lo que pertenece o adhiere a ciertas cosas, sin ningún fundamento, sin ningún hecho, obviamente la gente se puede colgar de eso y creerlo, y terminar anulando el mensaje o anulando a una persona por algo que ni siquiera dijo o que no es verdad.
1: Patricio, una última pregunta, porque ya se nos acaba el tiempo. Te quería preguntar, ¿qué rol juega la inteligencia artificial en este tema y en el desarrollo también de las granjas de bots?
3: Bueno, aquí tenemos un tema muy importante, porque la inteligencia artificial como una herramienta se puede utilizar tanto para el bien como para el mal. O sea, lo puedo utilizar para mejorar mis conocimientos, para mejorar mi velocidad, para ser una persona mucho más eficiente, pero también se puede utilizar para convertirse en una herramienta para poder enmascarar y que sea menos detectado este tipo de situaciones. Hacer parecer más real este tipo de bot. Automatizar los procesos de creación de los mensajes, de los bots, de los retuiteos, etc. Perfecto. Entonces, tenemos acá un desafío importante, porque claro, cada vez se va a hacer más complejo. Por lo tanto, es importante que si uno ve un video o lee una noticia donde dice, no sé, el gobierno realizó X acción, o tal artista está invirtiendo en una plataforma de dinero. Hay que tener cuidado con ese tipo de mensajes. Hay muchos de esos que se utilizan y son creados falsamente. Por tanto, invito a la gente a desconfiar, invito a la gente a instruirse, a leer más, a buscar fuentes verídicas como portales de periodismo serio, o que sabemos que existen, no un portal inventado donde pueden hacer noticias sobre cualquier cosa, porque eso puede generar instancias que pueden ser complicadas. En el fondo, estas teorías de la conspiración han hecho que mucha gente tome decisiones súper extremas que le han costado la vida a algunas personas.
1: Muchas gracias, Patricio Campos, experto en ciberseguridad, por esta importante conversación y también por este llamado a diferenciar los contenidos en redes sociales.
3: Muchas gracias, que esté muy bien.
1: Que esté muy bien, Patricio. Ahí entonces este importante tema de las granjas de bots, cómo saber diferenciar también un contenido falso de uno verdadero. Nos quedamos con todas estas recomendaciones. Ya nos volveremos a encontrar, por supuesto, en otra conversación acá en Entrevistas CNN. Que esté muy bien. Hasta pronto.
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0: Hola, ¿cómo están? Bienvenidos a este espacio de conversación, entrevista CNN. Nos volvemos a reencontrar para hablar de literatura y en esta ocasión para una reedición de este libro que está sobre la mesa de trabajo de CNN Chile, Violeta y Nicanor, una novela, un libro que más allá de una biografía, más allá de ir contando toda la historia propiamente tal de la cantautora y el antipoeta, es un libro íntimo donde uno puede sentir e incluso palpar a estos dos hermanos desde su infancia hasta la trágica muerte de la cantante chilena. Para conversar sobre esta novela, vamos a tomar contacto con su autora, por supuesto, hasta ahora, Patricia Cerda, escritora chilena, quien fue la encargada de contarnos esta historia a través de estos dos hermanos, que no se pueden contar la historia sin contar la historia de ambos juntos. Patricia, muchas gracias por conversar con Entrevistas CNN.
1: A ti muchas gracias por la invitación. Saludos a Chile desde Berlín.
0: Claro, estamos en contacto desde el extranjero. Vives desde allá y tuviste que venir hacia nuestro país para poder hacer esta investigación. Sabemos que esta es una reedición de este libro. Me gustaría partir, voy acá a desordenar un poco el mesón de trabajo, leyendo una parte que creo que resume muy bien el por qué se llama Violeta y Nicanor y por qué no fue una novela sobre Violeta o una novela sobre Nicanor. En la página 284 dice, por ejemplo, es que somos prácticamente la misma persona, explicó Nicanor. Yo pongo una parte y Violeta pone la otra y juntos formamos un todo. ¿Por qué a tu juicio es esto? ¿Por qué no se puede contar la historia de uno sin contar la historia del otro? ¿Por qué los dos hermanos hacen un todo?
1: Mira, de hecho te cuento que yo empecé escribiendo la historia de Violeta. Esa fue, era mi intención. Cuando empecé a escribir la novela, quería hacer una novela sobre ella, pero Nicanor Parra se entraba en el texto a cada rato. Yo me daba cuenta que era muy importante y en algún momento los dejé. Y después, revisando las entrevistas que dio Nicanor Parra, muchas entrevistas que eran autobiográficas, a él le gustaba mucho hablar sobre su persona, sobre su proceso creativo, él contaba eso, contaba de que eran una misma persona, que bastaba que él pensara algo para que Violeta también lo pensara. Y yo, escribiendo la novela, haciendo la investigación, descubrí que se influenciaron mucho mutuamente, que en un principio fue Nicanor el que impulsó a Violeta, pero después Violeta, en sus investigaciones, en sus recopilaciones, encontró muchas cosas que le sirvieron a Nicanor para su poesía, que él utilizó a la poesía y que después Violeta musicalizó. O sea, era realmente un trabajo en conjunto casi, una creación. Cada uno tenía hizo su camino, pero fueron muy importantes el uno para el otro, específicamente en esa obra de cada uno.
0: No, y en este libro también se narra desde que son pequeños, y desde que son pequeños se veían muy unidos, como tú nos vas contando en este trabajo, en esta novela, muy bien documentada, además desde que son muy chiquititos, desde que van haciendo toda la historia también con el padre. ¿Con qué parte de los artistas nos vamos a encontrar? Yo decía ya en la introducción, esta no es una novela biográfica donde solo se va narrando Violeta ganó tal premio, Violeta se fue a tal país, Nicanor hizo tal cosa. ¿Con qué parte nos vamos a encontrar de ambos artistas en esta lectura?
1: Bueno, yo creo que a mí lo que más me interesó es conocerlos a ellos un poco más íntimamente, o sea, cada uno por separado, y también la relación que tenían, el carácter de la relación que tenían, para entender mejor su obra, para entender tanto la música, la poesía, el arte visual de Violeta y la antipoesía de Nicanor Parra, que a mí particularmente como escritora me ha influenciado mucho y me parece muy importante en general en la literatura chilena, no solo en la poesía, también en la narrativa. Entonces, para conocerlos mejor sentí que tenía que conocerlos, entender mejor su obra. Eso, entonces hay una como, en la novela hay como una, a ver, como una también una búsqueda de dónde, cuáles son las raíces, de dónde viene la antipoesía y también de dónde se inspira Violeta para escribir esas canciones que hasta el día de hoy son tan importantes para nosotros.
0: ¿Cómo fue, Patricia, el trabajo de investigación? Algo pincelaba yo. Tú viajaste hacia nuestro país, estuviste acá varios meses. ¿Cómo fue ese trabajo de investigación y qué tan difícil también fue? Estamos hablando de un personaje que falleció, o ambos habían fallecido en el momento en que estabas trabajando también, pero una que había fallecido ya hace bastante más tiempo. Entonces, ¿cómo fue ese trabajo? Ambos también vivían o nacieron en el Chile más rural, en región, en provincia. ¿Cómo fue ese trabajo de reencontrar a estos personajes, sobre todo en su niñez?
1: Sí, mira, bueno, lo pasé muy bien haciéndolo, tengo que decir, me interesó mucho, porque yo también soy de provincia, yo soy de Concepción. Y yo siempre he pensado que hay mucha fuerza que llega a la cultura chilena desde la provincia, y sobre todo desde la provincia mestiza. Y entonces, bueno, dije yo, para poder escribir esta novela y para poder describir los lugares, tengo que ir a verlos, y entonces fui a Chillán, a la casa donde vivieron en Chillán, cerca del cementerio. Todo lo que está descrito y en la novela cómo era, yo lo vi, lo fotografié. Incluso conversé con la persona que atiende en la casa, porque ahora hay un local ahí, hay un local de venta de abarrotes. Y me mostró, incluso me mostró el patio. Entonces tú te puedes imaginar la emoción que significaba para mí ver eso,
0: Claro.
1: ¿no? Y después fui a Lautaro, fui a San Fabián de Alico, estuve en los lugares en Santiago, en La Reina, por supuesto, donde estaba la casa de Violeta, que todavía está. Y así, ¿o no? Fue muy emocionante, pero por otro lado también indispensable. A mí me gusta estar en los lugares, sentir la atmósfera, olerlos, ver cómo es la gente que pasa hoy por ahí. Todo eso fluye en el texto literario.
0: ¿Hay algo que te haya sorprendido más, que hayas descubierto de estos dos personajes, que hayas quedado guau, wow, no, que no lo esperabas dentro del proceso de investigación?
1: Bueno, mucho, la verdad, mucho. Porque primero, ellos nunca habían estado juntos en un texto, ni en una novela, ni en una monografía. De hecho, Nicanor se quejaba de eso. Entonces, descubrir esa simbiosis entrañable, eso que te decía antes de cómo ellos se influenciaban, por ejemplo, eso yo no lo sabía, eso es nuevo y yo nunca me lo habían dicho o algo así, fue un descubrimiento. Pero también la personalidad de Violeta Parra, que muchas veces, bueno, se sabe que ella llevaba sus ideas, tenía un carácter fuerte, mucha personalidad y todo, pero saber ¿de dónde provenía eso? ¿Por qué ella era así?
0: Claro.
1: Interpretarla, digamos, ahora desde el siglo XXI, ahora que sabemos lo importante que es, porque sus contemporáneos no lo sabían, ¿verdad?
0: Claro.
1: Así que, bueno, yo creo que la novela es eso, es una novela de descubrimientos sobre los hermanos Parra, sobre nuestros queridos Violeta y Nicanor.
0: Y eso fue quizás lo más complejo, porque la novela, insisto, no es un listado de las cosas que ellos lograron, es algo más íntimo. Y eso quizás era lo más difícil de lograr en esta novela, algo más íntimo. Te confesaba al inicio, antes de iniciar esta entrevista, que el último cuarto del libro es bastante doloroso por todo lo que vivió Violeta al final de su vida. ¿Qué tan difícil es entrar en este personaje que escribe gracias a la vida? Y finalmente termina terminando ella misma su vida por propia decisión.
1: Sí, eso es parte del proceso creativo, ¿verdad? Ahí hay una interpretación, una identificación. Significó escuchar muy a fondo su música, leer todo lo que contaron las personas que los conocieron. Por ejemplo, en la última parte, ella vivió con un uruguayo, con Alberto Sapicán. Y él dio algunas entrevistas. Por ejemplo, eso eran fuentes de documentación. O sea, me documenté de todo lo que quedó, de todo lo que dijeron de ellos de ella. Y después yo, por supuesto, que saqué mis propias conclusiones ya con más distancia sobre cómo fueron esos últimos duros, difíciles años de Violeta Parra, sí.
0: Sí, fue muy duro y se narra de una manera también muy, no sé si fuerte, pero te mencionaba yo lo triste que es leer también esos últimos meses incluso de Violeta con vida. Te quería preguntar también, tenemos esta novela de Violeta y Nicanor, sabemos que es una reedición, hiciste algo similar también con Gabriela, con el nombre Lucila. ¿Hay otro artista de nuestro país que te inspire realizar alguna novela de esta naturaleza, algo en lo que podamos adelantar o estés trabajando, o no trabajando, pero que te gustaría quizás trabajar en el futuro de una novela de estas características?

0: Mira, sí, esta novela, Violeta y Nicanor, fue la primera de una serie en que yo comencé como a trabajar a los personajes íconos principales de nuestra memoria cultural. Eso quiere decir de los que han aportado realmente mucho a nuestra cultura y con la cual nosotros nos identificamos, con quienes nos identificamos. Y yo empecé con ellos, claro, como tú dices, y después seguí con Gabriela Mistral, pero también fíjate, escribí una novela sobre Alonso de Ercilla, que el autor de muchos mitos nacionales. Todo esto es un proceso para entender yo misma mi cultura, y es muy raro que yo haga eso viviendo en el extranjero, ¿verdad? Pero yo creo que esa es incluso la razón por la que lo hago, para entender mejor eso que me formó y por qué, por ejemplo, yo después de 40 años de vivir fuera de Chile sigo siendo chilena y sigo sintiéndome como chilena y sigo yendo muchísimo a Chile, etcétera. O sea, eso que es la cultura que está tan impregnado en uno. Me ha interesado profundizar sobre eso, reinterpretarlo, y creo que yo con eso hasta ahora como que tengo a los más importantes, digamos, a los más importantes para mí, hasta
1: Perfecto.
0: ahora. Puede que surjan otros después, pero en este momento tengo como otros proyectos que ya no son reinterpretaciones de estos personajes icónicos, sino que otros proyectos literarios.
1: Bueno, ahí está. Entonces, sin Nicanor no hay Violeta, que es como la frase insigne también que quedó allí de esa carta que dejó Violeta a su hermano, y es también sin querer. Generar spoiler, pero es la última frase que se lee en esta novela y que también es muy significativa para entender por qué Violeta y Nicanor van de la mano y por qué se decidió también escribir esta novela. Patricia, muchas gracias por conversar con Entrevistas CNN.
0: A ti también, muchas gracias por esta entrevista y me alegro de que te haya gustado la novela y espero que encuentres muchos lectores en Chile.
1: Así esperamos también muchos fanáticos que quieran volver a conocer y adentrarse también en la vida, más allá de, lo insistimos, más allá del reconocimiento oficial, de los premios que hayan tenido Nicanor o Violeta, esta novela es una relectura íntima, los sentimientos que sentían, cómo fueron creciendo juntos, los años felices que vivieron en Lautaro, donde fue Patricia también allí a ese lugar, puede encontrarlos también en esta novela Violeta y Nicanor, que se vuelve a reeditar y está disponible en todas las librerías a lo largo del país. Muchas gracias por acompañarnos en Entrevistas CNN. Siga con toda la programación de CNN Chile.
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0: ¿Cómo están? Bienvenidos y bienvenidas una vez más a Futuro 360. Hoy los queremos traer de vuelta al planeta Tierra. Hemos estado muy capturados por la conversación global a propósito de los distintos hitos y alarmas de la inteligencia artificial, y eso nos distrajo respecto de ciertos otros hitos relevantes, como la Semana del Clima en Nueva York, donde se siguen discutiendo cuestiones que son tan importantes para nosotros como la forma en la que podemos eventualmente detener el calentamiento global, la manera en la que nos podemos hacer cargo del tremendo problema que son los plásticos hoy en el mundo, y también cómo podemos sostener esta especie, nosotros, que somos una especie voraz sobre la Tierra, que necesita alimentarse y, sin embargo, tiene cada vez menos suelos disponibles para cultivar los alimentos. Eso, entre otras cosas, que siguen siendo temas del presente y son demasiado relevantes para saber lo que ocurrirá al futuro, va a ser uno de los temas que vamos a hablar hoy. Así que quédense, porque así comienza Futuro 360. Bueno, y hace una semana algunos de los principales líderes de la industria tecnológica advertían sobre lo que les comentaba, los riesgos de la inteligencia artificial, que está cada vez en un escenario de mayor autonomía. El jueves pasado, una de esas alertas volvió a poner nuestra atención sobre ella, ¿no? Un agente de inteligencia artificial logró acceder sin autorización, hackear un sitio del gobierno de Australia relacionado con el mundo del servicio de salud. Imagínense lo delicado, ¿no? Los detalles sobre lo que ocurrió y por qué debería importarnos en esta nota de Matías Sandoval.
1: Quiero informar sobre un incidente en el que un agente de inteligencia artificial se infiltró en un sitio web del gobierno de Australia.
2: Una inteligencia artificial de OpenAI recibió una tarea sencilla: buscar información sobre gasto en medicamentos, pero encontró una barrera. El sitio del gobierno australiano le negó el acceso. El agente no se detuvo, encontró una forma de hackearla y accedió a diversos archivos. Ocurrió en junio, en un portal de estadísticas de Medicare. Hoy, 3 meses más tarde, la compañía OpenAI informó de este suceso al gobierno australiano.
3: Ahí la pregunta que tenemos que hacernos razonablemente viene desde el punto de vista de la responsabilidad, si es que nosotros podemos asignar responsabilidad o excluir responsabilidad por la determinación de medios, qué es lo que estaba tratando de hacer la gente, etc.
4: Me parece que entonces, más allá de simplemente hablar de un ataque de una IA autónoma, es importante que veamos que esto es un ataque que es consecuencia de acciones directas de una empresa privada.
2: Un episodio que ocurre tras varias semanas de alertas por agentes de IA, capaces de realizar acciones no previstas, desde vulnerar sistemas hasta ejecutar tareas para las que no fueron explícitamente autorizados. Y la preocupación no quedó ahí. Llegó hasta el Consejo de Seguridad de la ONU, donde este miércoles coincidieron dos de los principales líderes de la industria, Sam Altman de OpenAI y Dario Amodei de Anthropic.
5: Nos encontramos en una encrucijada. Un camino conduce a un mundo donde el poder está concentrado y las personas sienten que la tecnología es algo que se les impone. El otro camino lleva a un mundo donde la IA trabaja para las personas.
6: Reduciremos el ritmo tanto como sea necesario para asegurarnos de que cada tecnología de IA sucesiva que lancemos sea realmente segura.
2: Pero esto no es solo una preocupación de gobiernos y expertos. Los propios líderes de la industria advierten que a medida que aumenta la autonomía de estos sistemas, también crece el desafío de mantenerlos bajo control.
3: ¿Cuál es el problema que podríamos tener nosotros, no es cierto? Es ir delegando constantemente decisiones y eventualmente ir cediendo control o ir cediendo esta autonomía que tenemos. Eso podría ser un problema, ¿no es cierto? Porque después recuperar autonomía tiende a ser difícil.
4: El tema de la regulación es muy importante. Tenemos que no solo poner esa idea sobre la mesa, sino que entender que cuando estamos hablando de riesgos, no estamos simplemente tratando de evitar la innovación. Una inteligencia artificial responsable es innovación responsable.
2: Y esa discusión ya no ocurre solamente dentro de las empresas. Mientras en Nueva York la ONU debate cómo enfrentar los riesgos de esta tecnología, en Washington dos países que compiten por el liderazgo mundial en inteligencia artificial buscan abrir un canal para hablar precisamente de sus riesgos.
5: Tanto China como Estados Unidos son naciones líderes en inteligencia artificial. Tenemos la capacidad y la responsabilidad de desarrollar y gestionar la IA para el bien común y garantizar que su desarrollo esté siempre bajo control humano y contribuya al bienestar de la población.
7: Durante esta visita, también abordaremos cuestiones apremiantes relacionadas con la seguridad, la tecnología y la superinteligencia. Las decisiones que tomemos hoy en estos ámbitos pueden fomentar la paz y la prosperidad durante décadas y décadas.
2: Mientras Trump señalaba hace unos días atrás el rechazo a cualquier intento por construir un esquema global de control para la inteligencia artificial, China, por su parte, venía impulsando una arquitectura internacional de gobernanza de esta tecnología, y en julio promovió la creación de una nueva organización intergubernamental para la cooperación en inteligencia artificial. Una propuesta que apunta a llevar la discusión hacia un esquema multilateral, con coordinación entre gobiernos, reglas y estándares comunes. Una señal de que la carrera por la inteligencia artificial también se está convirtiendo en una carrera por definir quién establece las reglas.
0: Ante la desesperanza, el asombro, la curiosidad y la belleza de la vida, y es que llega esta sección que no nos avergüenza decir que es nuestra favorita, porque hoy queremos hablarles de un animal que merece estar en ese, a esta altura, país que hemos instalado de los animales que merecen ser un orgullo nacional. Pero este es el único que viste de rosado. Es un acto de personalidad, de estilo, que no hace cualquiera, ¿no? El flamenco es chileno. Aunque muchos no lo saben, en nuestro país hay 3 de las 6 especies de flamencos que existen en el mundo: la parina grande, la parina chica y el flamenco chileno. Y hoy, aprovechando que estamos terminando nuestro mes de la patria, queremos hablar justamente de ese que lleva nuestro sello de origen. Los flamencos chilenos son grandes aves rosadas de patas largas que pueden alcanzar cerca de 1 metro de altura. Y aunque parecen tener las patas dobladas justo a la mitad, lo que vemos ahí no son rodillas, son tobillos y talones. Sus verdaderas rodillas están mucho más arriba, escondidas debajo del vestido, ¿no? Entre las plumas. Un cuerpo y unas patas que reconocemos también por esa particular pose que hacen y en la que pueden pasar largos momentos sosteniéndose sobre una sola pata, algo que muchas personas en Chile, particularmente para el 18, no pueden hacer. Aunque todavía se estudia este comportamiento, una de las principales teorías es que esa postura les ayuda a reducir la pérdida de calor. Pero quizás uno de sus como la patita abrigada entre las plumas, pero quizás uno de sus mayores superpoderes está en el pico. Su forma curva y unas pequeñas estructuras llamadas lamelas funcionan como un verdadero filtro que les permite sacar del agua y el barro pequeños invertebrados, algas y otros organismos que están ahí y que son su alimento. Y aunque los conocemos por su característico color rosado, los flamencos no nacen rosados, se vuelven rosados. Los polluelos son grisáceos y van adquiriendo el color gracias a los pigmentos que están en su comida. Aquí la cosa de eres lo que comes es literal. Y viene otra característica muy particular asociada a estos seres. Cuando son pequeños y todavía no pueden alimentarse por sí mismos, sus padres les entregan la llamada leche de buche, una sustancia nutritiva que también tiene esos pigmentos, pero la tarea de crianza tiene un costo. Los adultos pueden perder parte de la intensidad de su propio color al traspasarlo a sus polluelos. Es bonito porque aquí uno ve, en términos visuales y literales, algo que nos pasa a todos los animales del reino, ¿no? Que le pasamos nuestra energía para que crezcan estos animales que hemos tenido como hijos. Son además animales tremendamente sociales. Viven en grandes colonias, pueden reconocer a sus hijos entre cientos de individuos por sus vocalizaciones y se desplazan entre distintos humedales, alzando en vuelo en grandes grupos y formando esa clásica V que tantas veces hemos visto en otras aves, ¿no? Son unas postales cuando se levantan todos y vuela como todo el rosado. Aunque se llama flamenco chileno, no es exclusivo de Chile, porque es un chileno viajero. Habita también en otros lugares de Sudamérica y depende de ecosistemas acuáticos como las lagunas, los salares y, obvio, los humedales. Esos lugares son centrales, no solo para ellos. El flamenco chileno también funciona como un bioindicador, porque su presencia y comportamiento nos entregan señales sobre la salud de los lugares que habitan y donde viven, nos permiten saber, por ejemplo, si lo que se come todavía está vivo ahí. Y ese es el problema. La extracción de agua, la actividad minera, la alteración o pérdida de sus humedales amenazan esos ambientes y su existencia. Por eso el flamenco chileno está clasificado como casi amenazado. Pero también tenemos buenas noticias. En 2026, luego de 33 años sin registro de nidificación, CONAF confirmó el regreso de la reproducción del flamenco chileno a la laguna de Huambune en el Parque Nacional del Lauca. Porque detrás de esa enorme ave rosada que vemos sobre una sola pata en una actitud que nos podría parecer un poco altanera, ¿no? No cualquiera se mantiene así durante tanto rato, hay un ser fantástico que no solo es hermoso, sino que también es sociable, es sorprendente y es central para que sepamos que esos ecosistemas están bien y vivos. Y por eso se ganó otro de los puestos que nosotros entregamos en los seres fantásticos que queremos recordar en el mes de la patria. Y esperamos tenga un corazón tan grande que quepa en el corazón de los chilenos, que esta vez será un poco rosado y nos impulse a respetarlo, protegerlo, sentir orgullo de tenerlo en nuestras tierras, en nuestras aguas y sobre todo pintando de rosa nuestro cielo.

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3: Es tanto el ruido que ha metido en el último tiempo la inteligencia artificial que se nos olvida que hay que caminar y mascar chicle al mismo tiempo, y otras cosas también están pasando, no dejan de pasar, muchas de ellas se transforman, se incrementan, avanzan, retroceden, y cuando uso todos estos descriptores estoy hablando siempre de todo lo que pasa con la acción climática, ¿no? Para muchos que vivimos en el loop del clima, a veces nos parece que todo avanza demasiado lento o que eventualmente retrocede, y por eso siempre es bueno poner la mirada afuera, en alguien que anda mirando afuera lo que está pasando. Estamos hoy día con Gonzalo Muñoz, cofundador de Manovía, pero ex todo, ex-champion.
4: Ya dejé de ser.
3: Ex-champion, pero también hoy día está muy metido en toda la conversación sobre plástico, sobre suelos. Sí. Entonces nos interesa mucho cuál es tu sensación de entorno, ¿no?
4: Muchas gracias, Paloma. Un gusto estar acá. Efectivamente, la semana que pasó ahora con las reuniones en Nueva York sirvieron para tomar la temperatura de cosas que están pasando en el planeta en términos de cómo nos estamos organizando, cómo a ratos no nos estamos organizando. La Semana Climática de Nueva York coincide y ocurre debido a que esa es la semana de la Asamblea General de las Naciones Unidas,
3: Que estuvo muy ruidosa, entonces exacto, como que no nos enteramos mucho del clima.
4: Esa es la primera razón por la cual muchas personas vamos a Nueva York en esa semana. Y como tú dices, fue muy ruidosa, muestra cuán complejo está el escenario geopolítico, hay tensiones, da para analizar cada uno de los discursos, en cada discurso de cada jefe de Estado, cada ministro.

0: momentos tremendamente importantes como fue el Acuerdo de París, donde los países se pusieron de acuerdo y enviaron el mensaje a la sociedad de esto es importante, organicémonos, muéstrenos, empresas, qué es lo que ustedes pueden hacer, dónde están las innovaciones. Y uno puede analizar todo lo que ha ocurrido desde el Acuerdo de París en esa materia y es sorprendente y muy positivo en muchos aspectos. Lo que ocurre hoy es un poco a la inversa, es la economía real, la sociedad civil, el mundo mirando este despliegue de peleas a nivel de los líderes del mundo y la reacción tiende a ser, ¿sabe qué? Mientras ustedes se ponen de acuerdo, mientras pasa eso, nosotros tenemos que hacer muchas cosas, tenemos que avanzar, ¿no? Y ahí una de las tensiones más interesantes, la que tú mencionaste, la de la inteligencia artificial. Mientras ustedes no se ponen de acuerdo, los mismos fundadores de las principales empresas de inteligencia artificial diciendo, ¿sabe qué? Esta cuestión se nos puede ir de fuera, fuera de control. Quisiera, estamos viendo ejemplos de ello.
1: Quisiera llevarte a la cuestión climática específica. Hemos abordado mucho lo que pasó en Naciones Unidas y particularmente los mensajes de las últimas semanas, porque además los hechos de los últimos meses han sido muy, muy, muy alarmantes. Pero si la inteligencia artificial es una nube abstracta, a veces inasible e incomprensible para muchos ciudadanos, hay un cuerpo muy concreto de la inteligencia artificial que son los data centers. Y los data centers son una infraestructura crítica para la existencia de la inteligencia artificial. Están en expansión en todo el mundo, han sido tema de las noticias alrededor de todo el mundo, también en Chile. Y quisiera saber cuál fue el rol de esta conversación en Climate Week en Nueva York.
0: Bueno, fue justamente esa la dimensión de la inteligencia artificial que levantó muchas alertas, la cantidad de incluso manifestaciones disruptivas en distintos eventos donde se le criticaba a las grandes empresas de inteligencia artificial o las grandes empresas de digitales en términos generales, qué es lo que están haciendo en materia de energía y agua, fundamentalmente, ¿no? Se entiende, por supuesto, son tecnologías que usan una cantidad enorme de energía y algunos casos han venido de la mano de ampliar energías renovables. Y hay efectivamente muchas de las empresas de tecnología que se ampliando capacidades renovables versus otras que han ampliado sus capacidades fósiles. Y ahí se levantan toda alarma. Y lo segundo, por supuesto, son los sistemas de enfriamiento que hoy en día usan una cantidad enorme de agua. Estuvo presente toda la semana, ¿no? Entonces, cuando ya nos vamos, como dices tú, a saliendo del escenario geopolítico y saliéndonos de cuál es el rol que cumple la inteligencia artificial, en la práctica activa la tensión fundamentalmente del consumo de agua y de las energías en un momento en que el otro gran tema, por supuesto, fue el precio de los combustibles fósiles, lo que ha significado la guerra en Irán y con ello una tremenda aceleración de las energías renovables. O sea, ahí viene un vaso medio lleno, bastante absurdo, porque uno querría que las energías renovables avancen porque son más limpias, porque en eso implica que respiramos un aire más puro, que no dependemos de pocos lugares donde se extraen estos recursos, que son los combustibles fósiles.
1: Pero el argumento es geopolítico al final, es seguridad.
0: Que al final, seguridad y es el precio. Es el precio y la inestabilidad, ¿no es cierto? Entonces, con un petróleo a $100, el retorno sobre la inversión a muchísimos proyectos renovables se aceleró brutalmente, mejoraron las condiciones para muchas tecnologías que a su vez estaban ya acelerándose en materia de eficiencia, en materia de bajar costos.
1: Entonces, hoy Gonzalo, en día, pero espérame un segundo en ese punto, porque mucha gente es como, ya, pero ahora hay guerra, va a dejar de haber guerra y ahí todo se va a calmar. Pero todos sabemos que este es un peak, pero también hay una volatilidad de los fósiles que está cambiando mucho la evaluación de los fósiles como inversión a largo plazo.
0: Y más allá de la inversión en sí mismo, lo que ha puesto sobre la mesa es dos conceptos que pasan a ser absolutamente clave en el análisis de cualquier negocio, la resiliencia y los riesgos. ¿No? O sea, hoy en día la economía de los combustibles fósiles ha dado una muestra más de cuán riesgosa es, cuán inestable y, por lo tanto, cuán poco sensato es basar tu desarrollo productivo en una tecnología que tiene todos esos componentes de riesgo, que además, con ese riesgo, que ese riesgo después es monetizable, ¿no? Tú lo llevas a una tasa de interés, se te suben los costos enormemente versus una tecnología que al mismo tiempo se ha acelerado, se ha hecho más barato. Hoy en día en todo el mundo es más barato producir un electrón a partir de energía renovable que de combustibles fósiles.
1: Y si llevamos esta conversación, porque claro, era genial hablar de todo el mundo eléctrico cuando lo que

0: teníamos del otro lado era reemplazar fósiles, pero ahora que estamos hablando de toda la energía eléctrica que se necesita y la huella hídrica que se necesita para los data centers, se nos está abriendo otra conversación también, ¿no? En esa línea, ¿cómo se ve el escenario más directo, más futuro respecto de cuánto ha cambiado o no la perspectiva global sobre seguir promoviendo las energías limpias?
1: No hay ninguna duda de que el mundo está avanzando de manera absoluta hacia la energía renovable y que se está electrificando. Por lo tanto, yo te diría, y voy a citar a Al Gore, dice, nosotros estamos ganando y estamos ganando por mucho, solo que estamos ganando lento. Lento para cómo tendríamos que ir, ¿no? Es evidente que el mundo se está descarbonizando, no hay ninguna duda de ello, y es evidente cada vez más que aquellos que sostienen las energías fósiles es porque tienen intereses creados de muy corto plazo. Es brutal, digamos, ya parece, es burdo la razón de por qué hay personas que están ancladas en las tecnologías de los combustibles fósiles o en los motores o sus partes y piezas, digamos, es claramente un tema de intereses. Versus esta oportunidad que representa la energía renovable, que como te digo, siguen avanzando y sigue avanzando la electrificación. Ahora, con eso, en la electrificación, hemos entrado en una dimensión adicional, que es el consumo excesivo de energía que requieren estos data centers, y eso implica una nueva ola de innovación en cómo. No, difícilmente se va a rechazar, claro, la tecnología. O sea,
0: porque
1: decir,
0: nos ha hecho ver la huella de esta nueva tecnología.
1: De acuerdo, y ahí lo que viene es cómo se hace para que cada uno de esos bits se produzca con la menor cantidad de energía. Eso va a tener que también ir de la mano de esta expectativa de regular, que sí, que no. Entonces hay mucho de del consumo excesivo de energía en la inteligencia artificial que perfectamente se podría llegar a regular.
0: Claro, porque otro de los diagnósticos que leía era esta sensación de que igual los data centers están en una zona medio achurada, como una zona medio confusa. Hemos visto muchos aprovechamientos de grandes productores de inteligencia artificial, o sea, de partida la compañía Elon Musk ha recibido muchas críticas porque se aprovechó de que utilizaba, en el fondo, generadores sobre ruedas para evadir la ley y no tener que pedir un permiso de uso. Entonces, ¿eso fue un tema?
1: Sí, y por eso lo hemos visto en todas las industrias. Cuando aparece una industria nueva,
0: siempre hay alguien
1: el sistema
0: que
1: no está preparado, claro, para atender, y se aprende de las pillerías y de los errores. Claro. Entonces, estamos en el momento, piensa que la inteligencia artificial, estamos hablando de una tecnología que lleva 2-3 años de forma masiva y creciendo a una velocidad exponencial. Por eso es tan importante la conversación en torno a la regulación, y por eso también lleva a esta consecuencia de entender que para cada uno de los negocios, para cada uno de los procesos, los líderes empresariales, fundamentalmente del mundo financiero, tienen que empezar a mirar la segunda, tercera derivada. Ya no basta con que tú mires el status quo de lo que fueron los últimos 5, 10, 15 años. Hoy en día el mundo está cambiando a una velocidad sin precedentes y va a seguir. Ese cambio se va a acelerar. Yo me acuerdo hace 15 años atrás, me tocó una reunión en Davos, en el Foro Económico Mundial en enero. Puede haber sido hace menos, 13 años atrás, y había una especialista en cambio. Y esa persona nos hablaba de las velocidades de cambio, y voy a decir más o menos lo que dijo era, por decirlo así en simple, cuando vivió Jesús, las personas cambiaban, la vida cambiaba cada 1000 años. ¿Eh? Una persona se despertaba y decía, el mundo está totalmente distinto de como era hace 1000 años. ¿No? Cuando Colón viajó a América, era más o menos como cada 500 años. Cuando terminó la Segunda Guerra Mundial, el mundo estaba cambiando a una velocidad de 30 años. Hoy, lo decía ella, en ese momento el mundo está cambiando como cada 5 o 10. Y ella proyectaba hace 10 años atrás, el 2050, el mundo va a cambiar cada 12 horas. Si seguimos a este ritmo, entonces tú te vas a ir a acostar en un mundo y vas a despertar en otro mundo. Bueno, eso ya está pasando ahora. O sea, incluso la velocidad de cambio ha cambiado las proyecciones de cuán rápido va a cambiar el mundo.
0: A mí me abruma mucho esta conversación, pero quisiera. Yo tengo que extraerte mucha información a ti, vamos, Gonzalo. Quisiera llevarte al tema plásticos. Si pudiéramos poner una escala de avance, nuestra sensación es que el plástico nos está saliendo por las orejas. ¿Hemos avanzado algo? ¿Dónde está detenido y cuál es la perspectiva de avance? Todo eso muy cortito porque quiero alcanzar de hablar de suelo.
1: El tema del plástico hoy en día está trabado de una forma bien concreta. Hay una noción clara de que una de las grandes herramientas que tenemos como humanidad para resolver ese problema es un programa, un tipo de ley que se llama la ley REP, que en Chile existe, responsabilidad extendida al proveedor. Cuando tú organizas la ley REP de forma adecuada y la implementas de forma adecuada, empiezas a enviar los señales incentivos, tanto aguas arriba en el diseño como aguas abajo en la recolección, en la sociedad, en los municipios, que permite organizar esto para que deje de salirnos el plástico por la oreja. El problema es que hoy en día eso está trabado y de forma absolutamente transparente y abierta por los intereses de la industria petroquímica. La industria petroquímica a nivel global frenó esto en cuanto a la negociación política a través de los países que votaban, diciendo nosotros no queremos que esto avance, de modo que se frenó.
0: Que son materia prima para el plástico, no todo el mundo lo sabe.
1: El plástico en su porcentaje muy, muy, muy, muy mayor viene de combustibles fósiles. Hoy en día existen desarrollos, innovaciones, tecnologías que permiten que ese plástico cumpla con las características de lo que es la funcionalidad proveniendo de materias primas orgánicas y compostables al final.
0: Gonzalo, lo que nos pasa, y probablemente tú lo vives mucho más seguido, es esta sensación de que, los petroleros están como de berrinche, entonces tienen frenadas las COP, todas las últimas COP. Y entonces también están de berrinche con el tema del plástico, entonces tienen frenado el plástico. ¿Y entonces quién podrá salvarnos?
1: Bueno, ahí es donde empieza a funcionar esta figura de cuando a nivel de las naciones se bloquea el sistema que tenemos para organizarlo, que en este caso son las COP, son las grandes reuniones multilaterales, existe hoy en día cada vez mayor capacidad de organizar a lo que se llaman las coaliciones de los responsables, las coalitions of the responsibles, coalitions of the willing, los que dicen, ¿sabe qué? Nosotros necesitamos que esto siga avanzando a pesar de estos intereses que usted tiene y la capacidad que usted tiene hoy día de alguna manera bloquear los avances. Esas coaliciones, normalmente, por un ejemplo particular, en temas de clima, en temas de plásticos, son lideradas por gobiernos subnacionales como California. California, que es la cuarta economía del mundo, tiene un poder extraordinario también en ayudar a movilizar la economía del mundo. Empresas que están trabajando en este sentido, organismos financieros que entienden que una economía basada en los combustibles fósiles es inmensamente más riesgosa, dañina, contempla una serie de problemas de salud de las personas versus una economía basada en la energía renovable. Entonces, hoy, para muchos de estos temas, existen estas coaliciones.
0: ¿Y están operando y funcionando?
1: Y hay muchas que están funcionando, donde también, en algunos casos, se suman países que dicen, sí, este es un tema central para nosotros, vamos a ser parte de ello. De alguna manera, es parte de lo que presentó Mark Carney en su discurso en enero de el poder de los países medios.
0: Decía, oye, nosotros y lo que está gestionando hoy día con sus alianzas en la Unión Europea.
1: Esas alianzas son alianzas de países que dicen, no podemos esperar a estar todos de acuerdo o dejarnos limitar por estas grandes potencias. Y sabemos que cuando actuamos en esta línea, tenemos un apoyo enorme de empresas y actores del mundo financiero, gobiernos subnacionales, ONG, sociedad civil, que nos van a apoyar y eso está ocurriendo en muchos aspectos.
0: Vamos al suelo. El suelo sí que ha quedado literalmente debajo de la alfombra, que es donde está el suelo. Pero el problema es que nos impacta muy directamente en la salud, nos impacta muy directamente en la economía. Cuando el suelo se degrada todo lo que nos sostiene literalmente. O sea, es muy poético, literal y trágico al mismo tiempo, ¿no? ¿Cómo está la conversación del suelo en el mundo hoy?
1: Hoy, efectivamente, como tú dices, si lo pensamos históricamente, los asentamientos humanos todos ocurrían en base a suelo fértil y agua disponible. Digamos, esos eran como dos elementos centrales para cualquier proceso de establecimiento civilizatorio o menor de los seres humanos. Y la tasa de destrucción de suelo hoy, cuando hablamos de un suelo que tenía cierta capacidad de fertilidad, de mantener ecosistema, agua, generar procesos para mejorar las condiciones atmosféricas.
0: Incluso capturar carbono.
1: Capturar carbono. Todo eso, ese suelo, si yo te digo la cantidad de hectáreas que se destruyen, que se pierden en su capacidad y se degradan anualmente, y lo divido por 365, después por la cantidad de días, años, minutos, estamos hablando de una cancha de fútbol cada 3 segundos. Mm. Perdón, 3 canchas de fútbol cada segundo. Esa es la tasa de degradación de suelo que estamos teniendo los seres humanos y con eso se pierden capacidad, por un lado, productiva de alimentos, el suelo fértil, cuando tiene todas las condiciones de vegetación y la condición específica y la biodiversidad que requiere un suelo, logra activar ciclos hidrológicos, etcétera. Pero además, eso en su última o una de las derivadas implica que personas que pierden la capacidad de producir alimentos en sus lugares de origen migran. Y termina esto generando una serie de efectos dominó, sociales, brutales, ante los cuales después los países que no tienen este problema se quejan y se defienden. Bueno, entonces, invertir en parar la degradación de suelo y revertir a través de tecnología que conocemos, revertir ese suelo degradado para recuperarlo, hace sentido económico de manera impresionante. La tasa es enorme desde el punto de vista de cuál es el retorno. Pero dos, eso genera un bienestar social y un efecto de paz enorme en el mundo. Mm.
0: Voy a volver a mi pregunta anterior, como, ok, y si esto está pasando a esa velocidad, y entonces, ¿quién nos está ayudando en materia de suelo?
1: Hoy, en materia de nuevo, si nos vamos al nivel global, existe esta COP de tierras degradadas que tuvo su versión 17 en Mongolia en agosto. En esa también hubo un bloqueo, en este caso de Estados Unidos, que no quiso que avanzara. Sin embargo, fue preciosa la expresión de las empresas, la sociedad civil, diciendo: nosotros no vamos a esperar que salga un documento desde el proceso. Esperamos que lo logren, que ustedes avancen. Mientras tanto, nosotros vamos a hacer el trabajo. Y existe una agenda de acción que está trabajando directamente en recuperar 1.5 billones de hectáreas degradadas, de las cuales 250 millones son de tierras agrícolas, y por lo tanto revertir enormemente las prácticas agrícolas hacia prácticas regenerativas, pero al mismo tiempo trabajando fuertemente con aquellas comunidades locales para que no migren, sino que usen su conocimiento y sus capacidades para recuperar esas tierras. Es todo un cambio cultural precioso, del cual estamos muy involucrados y sabemos que va a seguir avanzando, y donde te diría que dentro de las grandes instancias climáticas, las grandes instancias ambientales de este año, esa COP, la degradación del suelo, mostró un avance significativo.
0: Traigamos esa conversación hacia Chile y profundicemos un poco en algunos de los elementos, porque es bastante famosa desde los 80 esta conversación sobre la contaminación del suelo a través del uso de ciertos herbicidas y químicos para a veces aumentar el rendimiento de la agricultura, pero con una visión muy de corto plazo, ¿no? Y hay casos catastróficos de pueblos agrícolas en Argentina donde hay poblaciones completas de agricultores con hijos con malformaciones, porque de verdad mucho nivel de toxicidad utilizado en el suelo, ¿no? Para tener cultivos con menos pestes o más productivos. Pero después está la cosa como de, nuevamente, el problema de la velocidad. ¿De cuánto le estamos pidiendo al suelo? ¿Cuán sensato está siendo nuestro ritmo? Puede que usemos buenos productos para hacer agricultura, pero parece que le estamos pidiendo muchas veces algo al suelo en lugar de pedirle la cantidad de veces que el suelo requiere para poder regenerarse. ¿Cómo se está dando esa conversación y qué porcentaje de los suelos degradados corresponde a cuál problema? Porque, por último, uno acá podría cortar los químicos, pero en la velocidad.
1: Hay por lo general dos grandes causas, digamos. Hay una tercera que es menor, que toca Chile, pero déjame contarte las primeras. Tiene que ver con sectores que se deforestaron para entrar en modelos agrícolas, muchas veces monocultivo, y esos monocultivos, como bien dices tú, suelen estar históricamente trabajados en base a una gran cantidad de fertilizantes, pesticidas, herbicidas, y eso ha ido dañando muchos de los factores de lo que es un suelo saludable, ¿no? Un suelo saludable tiene varios componentes que lo validan, y cuando tú lo trabajas un suelo a partir de monocultivo y además con toda esa cantidad de carga química, la probabilidad mayor es que termine en arena, ¿no? Luego, por supuesto, esas prácticas agrícolas en sí mismo representan un riesgo en lo que tiene que ver además con la mecanización de los suelos, ¿no es cierto? ¿Qué tipo de cultivos pones? ¿Cuáles son las condiciones? Y cómo el clima también va afectando la posibilidad de que esa agricultura se siga desarrollando. Para ese tema tenemos un trabajo enorme que llevamos realizando desde el 2023 en lo que se llama la Agenda de Acción de Agricultura Regenerativa, Ya tenemos un piloto avanzando de forma notable en Brasil, tenemos otro en India, acabamos de lanzar el piloto en Europa, donde se toman grandes extensiones, por supuesto de manera coordinada con toda la autoridad, y las grandes empresas con un rol clave, es decir, vamos a movilizar toda nuestra capacidad productiva hacia práctica regenerativa. Lo interesante de eso es que yo te puedo contar mi historia. Yo me crié en el campo de mi abuelo en los 80. Y después estudié agronomía en la universidad. Si yo me fuera a esa época a contarle a mi abuelo o a mis profesores que vamos a estar hablando de agricultura regenerativa, me habrían puesto en el manicomio. Entonces, es muy interesante entender cómo tecnología, conceptos que... Y te podemos hablar de cuánto este concepto de agricultura regenerativa fue vetado de cualquier conversación en las dinámicas que teníamos un grupo de que queríamos avanzar hacia la reactivación sustentable después del COVID. Estamos hablando del 2021, donde muchos líderes en Chile decían, ¿qué es eso agricultura regenerativa? Decían, eso es demasiado hippie, eso no tiene ningún sentido. Bueno, hoy las grandes corporaciones en el mundo, y lo digo habiendo estado la semana pasada en un almuerzo con los 15 CEOs más importantes de las grandes empresas alimentarias del mundo.
0: Dicen esas dos palabras juntas y nadie se...
1: Todos parte. Hablando de la importancia de acelerar la agricultura regenerativa. Totalmente. Con los componentes técnicos súper precisos, porque eso les va a ayudar a garantizar la rentabilidad de sus negocios. Y eso es algo que los inversionistas le están pidiendo hoy en día a esas grandes empresas. Habiendo estado además entre la COP de Mongolia y el New York Climate Week en China, me fui al principal valle frutícola de China, con la Universidad Agrícola de China, donde tú ves cómo China está entendiendo este desafío, no solo para China, para el mundo, lo que implica el continente africano. Es impresionante.
0: ¿Hay esperanza?
1: Sí, sí, y echo de menos, me da la sensación, no conozco ningún agricultor en Chile que esté atinando y entendiendo para dónde va la pelota todavía. Veo algunos que están efectivamente mirando la cosa con alguna intención, pero nos falta bastante. Estamos anclados todavía en paradigmas obsoletos y no estamos siendo capaz, y esto es un tema que me preocupa, el gobierno no está siendo capaz de darle buena continuidad a ciertos programas que son clave para que este sea un tema de Estado y que no vaya cambiando de gobierno en gobierno.
0: Para cerrar, y lo lamento mucho porque siento que estoy como a la mitad, estamos en un momento muy, muy duro. O sea, lo mínimo que dijo Trump respecto de los ambientalistas es que son terroristas. Es lo mínimo. Uh-huh. Nosotros estamos en un ciclo de gobierno muy sintonizado con Estados Unidos. ¿Sientes que en Chile la conversación está retrocediendo en materia climática?
1: Puedo tomarme de las últimas lo que está pasando con el tren de Melipilla, los corredores en Concepción, la ciclovía en la Alameda, son retrocesos escandalosos, porque es darle una tapa en la cara a la ciudadanía que está sintiendo en el día a día los beneficios de tren, bicicleta, corredores de buses. Y bueno, volviendo de China, donde tú dices, mira, ¿para dónde va el mundo? Seguir anclado en los paradigmas de lo que fue la forma de movilizarse en los 90 es de una torpeza que no hace sentido. Por suerte, yo creo que en materia de energía hay...
0: Vamos, digamos, para el lugar correcto.
1: Seguimos, ¿no? Estoy súper orgulloso de que el país le haya dado continuidad a la postulación al BBNJ. Y que Chile, ojalá se gane y Valparaíso tenga la sede de BBNJ, sería un logro de Estado. Totalmente. Sería un logro del tipo de señal que necesita el país, donde un gobierno empieza una cosa para que el siguiente lo continúe y lo celebren tres o cuatro más adelante.
0: Sobre todo porque trae beneficios para todos, ¿no?
1: Obvio, pero sí es obvio que todos necesitamos vivir en un planeta donde la naturaleza nos provea de ese aire limpio, agua, alimentos, bienestar, silencio. Entonces, operar de forma contraria me parece que es un error grave y espero que las autoridades lo repiensen.
0: Oye, tenemos tanto que hablar, así que te vamos a invitar de nuevo.
1: Pero cuando quieras, Paloma. Muchas gracias. Yo soy de la casa.
0: Nosotros tratamos de mantener arriba una conversación que no está muerta y la sensación de saber que cosas siguen ocurriendo y que personas se siguen coordinando, incluso aunque arriba la cosa parezca un gran desorden, no deja de darnos la esperanza que necesitamos para continuar en una ruta que la especie requiere, ¿no? Y que además la ciencia ha señalado con tanta claridad durante todos los últimos años y décadas. Nos vamos a ir a una pausa y volvemos con más de Futuro.

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4: Los picaflores, albatros, pingüinos tienen algo en común. Son especies centinelas, animales que a través de los cambios de sus poblaciones, de sus ecosistemas, nos alertan sobre lo que está pasando en el planeta en general. Hoy distintas amenazas ponen a esas especies bajo presión y queremos revisar el escenario en la nota de Isidora Flores.
5: El picaflor, los albatros y los pingüinos. Cada uno desde su ecosistema aporta al medio ambiente con roles específicos. Pero estos animales están desapareciendo. Nos advierten de algo. Forman parte de las llamadas especies centinelas.
6: Es una especie que tú vas a poder ver los cambios antes de que sean evidentes para nosotros mismos, ¿ya? Entonces, cuando empiezan a disminuir sus poblaciones o a aumentar sus poblaciones, es como hay algo que está pasando en el ecosistema que lo estamos reflejando en este animal.
5: La primera alerta viene desde Juan Fernández. Este picaflor es una especie endémica del archipiélago y cumple con un rol fundamental al polinizar. A las especies invasoras y los gatos asilvestrados se le suma cada vez con más fuerza la crisis climática, que reduce la disponibilidad del néctar, el alimento del que dependen para sobrevivir. Hoy se encuentran en peligro crítico de extinción.
6: Este está hablando que si se nos está extinguiendo el picaflor de Juan Fernández, que estamos perdiendo todo el hábitat que esta especie necesita para vivir y que finalmente el mismo hábitat que utilizan las personas.
5: Otra de las alertas viene desde el mar, con los albatros. Estas aves de gran tamaño pasan sus primeros años sin tocar tierra, alimentándose de plancton y peces de superficie. Chile alberga más del 50% de las especies de albatros del mundo. De las 22 reconocidas, 8 se encuentran vulnerables, 6 corren peligro de extinción y 3 se encuentran en peligro crítico.
6: Ellos son unos súper buenos indicadores de cómo ha ido aumentando el plástico en el océano, ¿ya? Al estudiar los albatros muertos, tú ahora tienes que el 100% de los pollos que nacen tienen plástico. Muchos de ellos en la isla mueren por eso.
5: El plástico, al pasar semanas flotando, se cubre de algas que al descomponerse liberan el mismo olor que su alimento favorito, el krill.
7: Son como literalmente un termómetro del estado de salud del mar, porque cualquier cambio que le ocurra en las poblaciones nos va a dar señales de que algo pasa.
5: La crisis climática hace que las tormentas cada vez más intensas destruyan sus nidos en la temporada de cría, lo que evita que se puedan reproducir y por eso mismo estén en peligro. Desde la Antártica, los pingüinos emperador y Adelia son importantes para el equilibrio de los océanos. Como depredadores, ayudan a regular poblaciones de peces y otros organismos marinos.
8: Hay que pensar que todos los ambientes han ido formándose a través de la coevolución de muchos grupos taxonómicos, muchas especies, que están articuladas, que unas dependen de otras.
5: El pingüino emperador depende del hielo marino fijo para criar a sus polluelos y mudar su plumaje. Actualmente se está rompiendo cada vez más temprano y por eso colonias enteras mueren ahogadas o de frío. En abril de este 2026 se reclasificó al pingüino emperador de casi amenazada a en peligro de extinción. Pero no todos los centinelas nos avisan de la misma forma. A pocos kilómetros del emperador, el Adelia cuenta una historia distinta. Las poblaciones de pingüinos de Adelia han aumentado a un ritmo aproximado del 2% anual desde mediados de la década de 1990. El derretimiento del hielo antártico ha traído en algunas zonas más disponibilidad de krill, su alimento principal, lo que explica el aumento.
6: Cuando hablamos de la Antártida, estamos hablando de uno de los ecosistemas que está más fuertemente mostrando los efectos de cambio climático a través del derretimiento de su hielo, ¿ya? Eso produce para ellos pérdida de hábitat, pero también cambio en la alimentación, ¿ya? Hay momentos que estas pérdidas de hielo se han transformado en aumento del krill y entonces se puede ver poblaciones que están creciendo. Pero tú dices, ¿y por qué está creciendo esta población? También llegas a darte cuenta que hay efectos. No siempre vas a tener bajas, también puedes tener subidas. Hay algunas especies que obviamente se van a ver beneficiadas.
9: Cuando hablamos de cambio climático, en general, si vemos que estas especies están disminuyendo, es muy altamente probable que en un periodo de tiempo que es más corto del que uno estima, estas amenazas que los están afectando a ellos nos vayan a afectar a nosotros, porque estamos todos imbuidos en el mismo sistema. No viven ellos en ciudades, no viven en mi casa, pero mi casa y mi ciudad está dentro del mismo ecosistema donde estos animales habitan en una escala mayor.
5: Mientras el emperador colapsa porque depende de que el hielo no se rompa, el Adelia crece, porque en el corto plazo se beneficia de que esto esté ocurriendo. Estas especies están diciendo lo mismo. El sistema está cambiando más rápido de lo que se puede sostener.
4: Y llega a los breves a Futuro 360. Queremos partir con un extremófilo, una ameba capaz de sobrevivir a temperaturas de más de 63 grados Celsius. Fue descubierta en las aguas termales del Parque Nacional Lassen en Estados Unidos. Con esto se transforma en el organismo con la mayor tolerancia al calor por sobre cualquier otra forma de vida compleja sobre la Tierra. Fue bautizada como Incendiamoeba. ¿Por qué no le ponen un nombre más fácil? Pero bueno, Incendiamoeba cascadensis, que se traduce como ameba del fuego de las cascadas. Es bien literal en realidad. Y de acuerdo al estudio publicado en la revista científica Cell, puede reproducirse y mantenerse en movimiento incluso cuando el agua alcanza estas temperaturas tan extremas. Los investigadores recolectaron muestras de agua y sedimentos en arroyos geotérmicos del parque entre 2023 y 2025. Luego llevaron a los microorganismos al laboratorio, donde cultivaron las distintas muestras y usaron incubadoras para identificar las temperaturas que realmente podían soportar. Con esta investigación se sugiere que la membrana externa de la ameba podría contener ciertas proteínas que forman una especie de envoltura protectora, un traje contra el calor. Esta ameba podría ser capaz de adaptar todo su comportamiento y velocidad de movimiento ante las elevadas temperaturas. El hallazgo puede ayudar a comprender mucho mejor cómo algunos organismos logran adaptarse a ambientes extremos y entregar de esta forma nuevas pistas sobre los límites que es capaz de tener la vida sobre nuestro planeta. Los murciélagos pueden volar, orientarse en completa oscuridad y algunas especies incluso son capaces de vivir de esta manera muchas décadas. Pero a pesar de habilidades que ya conocemos, todavía quedan muchas preguntas sobre sus orígenes. Un grupo de científicos ahora logró completar el análisis más extenso de genomas y fósiles del único mamífero capaz de volar. El estudio, que forma parte del proyecto BAT-1K, fue publicado en la revista Nature y sugiere que los primeros murciélagos aparecieron en Europa hace aproximadamente 65 millones de años. Los investigadores creen que la ecolocalización, esta capacidad de orientarse, por ejemplo, en la noche, que es el sistema que efectivamente les permite además encontrar objetos a través de sus sonidos, surgió muy temprano en su historia evolutiva, incluso antes que el linaje moderno que conocemos de esta misma especie. Esto es relevante porque durante años los científicos han intentado descubrir qué apareció primero, el huevo o la gallina, si la capacidad de volar o la ecolocalización, y aunque este nuevo trabajo entrega pistas, la respuesta todavía no está completamente clara. Para reconstruir esta historia, los investigadores han comparado información genética de distintas especies de murciélagos con distintos registros fósiles. De esa forma, crearon una nueva representación del árbol familiar de los murciélagos que modifica algunas ideas que existían hasta ahora. Hoy existen cerca de 1.500 especies de murciélagos en el mundo y aunque están presentes en casi todos los continentes, todavía tienen una historia llena de misterio que la ciencia busca aclarar. El intenso fenómeno que el Niño está generando y que está afectando al planeta completo podría provocar hasta 451.000 muertes adicionales relacionadas con el calor entre ahora y febrero de 2027. Esta es una alerta muy relevante para Chile, ¿eh? Porque somos nosotros los que vamos a estar en verano en este periodo. La estimación pertenece al Climate Impact Lab de la Universidad de Chicago, que analizó cómo las altas temperaturas podrían aumentar los fallecimientos de personas. Los investigadores advierten que los países con menos recursos van a ser definitivamente los más afectados, especialmente en África, Asia y América Latina, donde muchas personas tienen menos acceso a agua, a aire acondicionado y a sistemas de salud. El estudio señala que el Niño podría elevar las temperaturas terrestres globales en alrededor de 1.2 grados Celsius y generar un 44% más de días extremadamente calurosos en un año típico. Aunque el Niño es un fenómeno natural, sus efectos se ven agravados por el calentamiento global, haciendo que las olas de calor sean más extremas, más intensas y más peligrosas. Los expertos recomiendan implementar alertas tempranas, centros de climatización, puntos de hidratación, reverdecer las ciudades y tomar todas las medidas que se requieran para proteger a personas mayores, niños, trabajadores que se desempeñan al aire libre. Y dentro de nuestro organismo existe una molécula llamada MALAT1 que ayuda a las células cancerosas a sobrevivir y multiplicarse. Pero ahora, investigadores de la Universidad Andrés Bello en Chile encontraron una posible debilidad en la molécula que podría abrir nuevas opciones para combatir algunos tipos de cáncer. El equipo utilizó CRISPR-Cas9, esta herramienta conocida como una tijera molecular, para eliminar un pequeño fragmento de la molécula en células de cáncer de estómago y mama. Aunque quitaron solo una parte muy pequeña, el resultado fue sorprendente. La molécula completa se desarmó y dejó de funcionar. Como consecuencia, las células cancerosas dejaron de multiplicarse rápidamente y comenzaron a morir en mayor proporción. Los científicos describen este fragmento como el talón de Aquiles de MALAT1 porque podría ser un punto clave para desarrollar futuros tratamientos. Sin embargo, el hallazgo todavía está en una etapa muy inicial. Antes de probar esta estrategia en personas, va a ser necesario avanzar, como ya sabemos, en estudios para comprobar si funciona en tumores humanos y que no daña a los tejidos sanos. Por ahora, los resultados entregan una nueva pista para buscar tratamientos contra el cáncer de forma mucho más precisa. Hemos tenido un año de tremendas noticias para el mundo del cáncer y eso nos hace igual tener una gran esperanza respecto de lo que puede ser el avance de la medicina en el mediano y en el largo plazo, ¿no? Esta es una enfermedad que afecta a miles y miles de personas en Chile y en el mundo y por eso cualquier avance, sobre todo en esos cánceres que parecen tan resistentes y tan difíciles de tratar, significa abrir una nueva ventana antes en un lugar que antes había solo imposibilidad, ¿no? Solo un diagnóstico que era como el fin de algo. Hoy tenemos grandes posibilidades y queremos que esas posibilidades lleguen a más y más personas, por eso se las contamos en este programa Futuro 360, siempre al servicio de que ojalá construyamos, gracias a la información, un mundo que sea más parecido a lo que queremos todos. Nos vemos.

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3: ¿Te ha pasado que te acuestas a mirar el techo y se te ocurre una idea digna de una eureka? Pues deberías agradecer a tu red neuronal por defecto, la cual activa distintas áreas del cerebro cuando hacemos nada o cuando estamos en modo automático, una especie de protector de pantalla del cerebro. Lo interesante es que, muy por el contrario a lo que imaginas, pasa de todo. La autorreflexión, el recordar experiencias personales, el proyectar escenarios futuros y la creatividad son algunas de las funciones en las que está involucrada esta red y aprovecha justo estos momentos de nada, como la ducha, mirar nubes, lavar platos, para trabajar intensamente. Estudios de Harvard indican que su actividad consume más energía que cualquier otra en el cerebro, llegando a utilizar el 20% de la energía corporal en reposo. Cuando se activa el cerebro, inicia un proceso de libre asociación. Conecta pensamientos y recuerdos de forma espontánea, lo que genera nuevas ideas muchas veces originales. También cumple la función de ayudarnos a imaginar el futuro y a procesar emociones. Pero ojo, la hiperactividad de la red se asocia a la rumiación y depresión. Así que, si estás buscando una idea original o una inspiración para tu futuro, recuerda que en este caso, lograr hacer nada puede ser tu mejor salida.
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5: ¿Cómo están? Muy buenas tardes. Es la una en punto y partimos esta edición de CNN Tarde de día martes 6 de octubre. Vamos a revisar las principales noticias que ha marcado la jornada en ámbito nacional e internacional. Vemos las imágenes desde las alturas de la región metropolitana. 13,4 es la temperatura actual. Llegaremos a los 16 de máxima en una jornada lluviosa en el territorio central. Se espera, de hecho, que entre hoy y mañana tengamos acumulados de entre 30 y 40 milímetros de lluvia. Vamos a partir esta edición de CNN Tarde hablando de la discusión presupuestaria. Está ya con nosotros en el estudio y le vamos a dar la bienvenida Natalia Muñoz, que nos va a contar todo el debate que se ha dado. Nati, te saludo primero, ¿cómo estás? Buenas tardes. Cuéntanos qué ha pasado, cuál ha sido también la expectativa que hay dentro del gobierno, sabiendo las dudas que han surgido incluso dentro del propio oficialismo. Buenas tardes.
6: Muy buenas tardes, Vale. Así es, una ardua y tensa discusión que ya comenzó en la Comisión Mixta de Presupuestos con la exposición del ministro de Hacienda, Jorge Quiroz, quien iba entregando los principales puntos de este erario fiscal 2027. Según lo que comentaba también el ministro, también tuvo que responder a los principales recortes que ya comenzaron a dar cuenta también también los parlamentarios y principalmente por esta expansión de un 1,5% en el crecimiento de este erario fiscal. También un punto muy importante, Vale, es cómo se hace este cálculo, porque según lo que comentaban los parlamentarios y también las palabras del ministro de Hacienda, Jorge Quiroz, se cambian también estos parámetros comparado a el cálculo que se había realizado en el gobierno anterior para poder determinar esta expansión del crecimiento con respecto al gasto fiscal. Por eso también están estas dudas si es que realmente este presupuesto crece un 1,5% o crece más del 2% según el parámetro con el que se esté calculando. Ahí estaban las principales dudas y también las críticas de los parlamentarios que le hacían también sus preguntas al ministro de Hacienda y también con los principales recortes. Si nos vamos ahora a cuáles son los puntos que hasta ahora han ido entrampando también la discusión del presupuesto y que sin duda se van a poner sobre la mesa con respecto también a esta discusión, principalmente los recortes que ya habíamos analizado también durante este fin de semana y partiendo también esta semana con el fin del programa Yo Elijo Mi PC, pero se van sumando también recortes en diferentes ministerios. Uno de ellos es el Ministerio de la Mujer con respecto a un recorte importante para Prodemu, donde también ahí se han registrado bastantes críticas, y también un recorte presupuestario del 86% para la ley Cholito. Ahí también está un punto importante que ha sido criticado por parte de los parlamentarios. Tenemos las reacciones del ministro de Hacienda, Jorge Quiroz, quien comentaba sobre estos recortes con respecto a la salida también de esta comisión mixta de presupuestos, que ojo también, Vale, esto sigue. De hecho, ahora estaba exponiendo el director de presupuestos con respecto al estado de las finanzas públicas.
5: Bueno, hay varios puntos que vamos a hablar, Nati. Tú comentabas muy bien lo que ocurre con la ley Cholito, con Prodemu, con las becas, con el acceso, por ejemplo, a los computadores, que lo hemos estado conversando. Ha sido tan controversial por este programa de Yo Elijo Mi PC, que va a tener un recorte o un término, al menos así lo han dicho. Vamos a estar ahondando esto en CNN Tarde, pero quería que también nos detuviéramos, bien digo, a propósito de el proceso del endeudamiento, que va a tener un orden de los 25.000 millones de dólares. Vamos a hablar de ese punto también, pero sí, entiendo que tenemos declaraciones, tú lo estás
6: presentando. Exactamente, tenemos las declaraciones del ministro de Hacienda, Jorge Quiroz, que entregaba sus primeras declaraciones a la salida de esta comisión mixta de presupuestos, que como te comentaba, Vale, también siguió. De hecho, salió el ministro de Hacienda de la sala, pero en estos momentos estaba entregando el informe de finanzas públicas correspondiente al tercer trimestre, que es muy importante porque tiene justamente el estado de las finanzas incorporado también este presupuesto 2027. Pero antes de irnos a eso, escuchemos entonces cuáles fueron las palabras del ministro de Hacienda, Jorge Quiroz.
7: Hay que entender muy bien que estas deudas que se piden, muchas de ellas son para pagar deudas existentes. Por lo tanto, los 25.000 millones de dólares no son un incremento total de la deuda. Una parte es pagar las deudas pasadas y una otra parte es aumentar la deuda. Esa parte que es para aumentar la deuda cada vez va a ser menor, porque lo que hemos ido haciendo es reducir nuestro déficit y la deuda aumenta en el monto del déficit, que va bajando.
6: Ahí escuchábamos entonces al ministro de Hacienda, Jorge Quiroz, con respecto a estos 25.000 millones de dólares que se piden adicionalmente con respecto a este presupuesto 2027. Hay bastantes críticas al respecto, Vale, porque comentaban también, y de así también se daba cuenta en esta sesión, de que es un nivel de endeudamiento bastante mayor a lo que se ha pedido durante los años anteriores. Según lo que comentaba el ministro de Hacienda en sesión y por qué se pedía estos 25.000 millones de dólares, principalmente porque se arrastra un déficit y se arrastra una deuda anterior. De hecho, este último punto fue uno que estuvo una presentación bastante extensa por parte del ministro de Hacienda con esta deuda que se vendría arrastrando justamente por lo que no se había podido pagar y porque el presupuesto anterior, el que está rigiendo ahora,

0: para este año 2026 está sobreestimado, según las palabras también del ministro de Hacienda. Recordemos de que la meta fiscal se había incumplido por tercer año consecutivo, y es por eso también que es tan importante este informe de las finanzas públicas, que de hecho está dando cuenta en la sesión el director de presupuesto. Si nos vamos ahora, eso sí, a las principales críticas, cuáles son también los principales recortes, como les comentaba. Entonces, el programa de tenencia responsable de animales de compañía, que es una iniciativa encargada de la ley Cholito, ha tenido este recorte principal que es cerca del 86%, según lo que se entregaba justamente en el erario fiscal. De hecho, para el próximo año se contemplan 514 millones de pesos frente a los 3.634 que fueron destinados durante el 2026, y esto quiere decir una disminución del 86% de los recursos. Los gobernadores regionales, también los gobiernos regionales, que han sido bastante criticados también por parte de los parlamentarios, no solamente de oposición, sino también del oficialismo. De hecho, ya revisábamos que durante la jornada de este lunes se reunieron parte de la asociación, también representantes de los gobernadores regionales, con el ministro de Hacienda, Jorge Quirós, para abordar estos puntos en los recortes de los gobiernos regionales, que según las palabras también de los gobernadores, afectaría directamente al empleo de las regiones. Si nos vamos también ahora a la Fundación Prodemu, que también ha generado un rechazo, porque recordemos de que esta institución está destinada a resguardar los derechos de las mujeres y también está fundada hace muchos años también, ¿vale? De hecho, fue fundada por Leonor Oyarzún, la primera dama, durante el gobierno del expresidente Patricio Elwin. Tenemos también reacciones al respecto de los parlamentarios a la salida de la Comisión Mixta de Presupuestos. Escuchemos.
1: Los recursos que se gastan tienen que estar proyectados en su ingreso. Es una tarea difícil, sobre todo cuando se han tenido tantos años en el pasado en donde la verdad se miraba como un dato anecdótico este encuadre que cualquier familia chilena sabe tiene que ocurrir. Ahora, ¿en qué se traduce ese ajuste? Por supuesto que van a aparecer distintas opiniones, algunos temas que son especialmente sensibles e importantes para algunos, otros van a decir que están sobrevalorados o que están mal ejecutados. En fin, esa es parte del debate que se va a generar estos 60 días y creo que va a ser muy interesante la tramitación.
2: Primero los veo cuestionando la solicitud que hace el gobierno en materia de deuda. El gobierno les ha explicado ya tres veces en la sesión que dos tercios de esa deuda tiene que ver con deudas pendientes. Deudas pendientes que tiene el Estado de Chile, porque en el gobierno anterior nos entregaron un déficit de un 3,7%. Entonces, uno no puede ser tan carepalo de exigir cosas cuando las responsabilidades tienen que ver con las acciones que ellos han cometido. Entonces, yo les pido, por favor, un poquito más de seriedad. Ellos saben perfectamente que en todos los presupuestos, yo les recuerdo que en el presupuesto del año pasado venían mal estimados los ingresos, venían programas recortados que tuvimos que reponer en materia de seguridad, o sea, no en un tema tangencial. Entonces, yo le pido a la oposición que sean más serios.
0: Ahí escuchábamos entonces, vale, parte de las reacciones de los parlamentarios, parte también de esta comisión mixta de presupuestos con respecto también a este nivel de endeudamiento por parte de que pidió Hacienda para este presupuesto 2027. 25 mil millones de dólares para contraer las obligaciones durante el próximo año, sabiendo de que este presupuesto, según las palabras también, vale, del titular de Hacienda, ya viene bastante recortado también. Hay críticas con respecto a, por otro lado también, vale, hay críticas con respecto a esta promesa de campaña que de hecho hacía el presidente José Antonio Kast con respecto a este recorte de 6 mil millones de dólares en 18 meses. Según lo que comentaban los parlamentarios de oposición, ya se dejó visto de que esto no se puede hacer sin recortar programas sociales. Sí. ¿Cuáles programas sociales entonces serían los más emblemáticos? Yo elijo mi PC, Prodemu, también este recorte a la ley Cholito.
3: Bueno, a propósito de esto, Nati, cuando tú lo mencionabas y las críticas que han habido desde los gobernadores, hablaban directamente de políticas públicas como, por ejemplo, las campañas de vacunación, de esterilización, que son campañas que utilizan las personas dentro de los territorios. Para un poco poder aterrizarlo también a qué se manifiesta o cómo se traduce, más bien, estos recortes presupuestarios, lo que pasa con Prodemu, lo que pasa también con Yo Elijo Mi Computador. Veíamos cifras en las que se hablaba una cantidad impresionante de alumnos que utilizan este tipo de programa, y habían algunas personas o más bien sectores políticos que mencionaban que más que recortarlo, se estaba terminando directamente con el programa, y eso implicaba también una afectación directa a la calidad de la educación pública.
0: Exactamente. De hecho, se ha realizado este llamado también por parte de los parlamentarios a revisar también estos programas, a tener cierto tipo de modificaciones, porque recordemos también de que si nos vamos a la cantidad de computadores que no se entregaron durante el año pasado, y a una revisión que incluso había pedido el expresidente Gabriel Boric con respecto a particularmente este programa Yo Elijo Mi PC, pero aún así lo que pedían los parlamentarios de oposición es que no se recortara. Ya se está hablando, Vale, de líneas rojas en ciertos aspectos que tienen que ver, por ejemplo, con el programa Yo Elijo Mi PC, y ahora también con el fin a Prodemu, principalmente según lo que comentaban las parlamentarias también de la Comisión Mixta de Presupuestos, sabiendo de que también se trata de una institución con 35 años de trabajo, que tiene también una autonomía y que está enfocada principalmente a defender y también educar con respecto a los derechos de las mujeres rurales. Y es ahí donde también comentaban las parlamentarias de que se vería principalmente afectado. Escuchemos entonces qué fue lo que nos comentaban también en senadores de oposición a la salida justamente de esta Comisión Mixta Especial de Presupuestos.
4: Hoy tenemos una inversión pública miserable de cerca del 1,5%. Se prometió de que este iba a ser el presupuesto de las grandes inversiones. Eso no lo estamos viendo. Hoy el Estado está restringiendo su labor de reactivación económica porque después de justamente el bencinazo, la economía ha venido a la baja y estamos incluso con números rojos a fin de año. Aquí hay que ser muy honesto y sincero con la ciudadanía. El gobierno está promoviendo cifras con metodologías nuevas, con metodologías propias, que finalmente lo que quieren hacer es engañar el debate en tecnicismos, cuando al final del día vamos a tener, insisto, una inversión pública que es miserable.
5: La necesidad está en el empleo, en agilizar la inversión pública. Este es un gobierno que ha mostrado serias dificultades para poder llevar adelante una buena gestión. Eso lo demuestran las cifras. Se han subejecutado presupuestos. Cuando el gobierno decía que no habían recursos, no era cierto, los recursos estaban ahí aprobados, lo que no hubo fue capacidad para gestionar correctamente. Además, han dejado un conjunto de iniciativas de inversión abandonadas, licitaciones postergadas, y todo eso contribuye a la mano de obra que es tan necesitada en el día de hoy. Uno de cada 10 chilenos busca empleo y no los encuentra. Y para nosotros el foco de este presupuesto va a ser en las familias, en las personas, en la generación de empleo y en la reactivación de la economía a través de la inversión pública, que es fundamental.
0: Exactamente, esto es principalmente parte de las reacciones a la salida de esta primera sesión de la Comisión Mixta Especial de Presupuestos, donde ya se están hablando de los principales recortes y los puntos que van a ir entrampando también esta discusión. Claro. Recordemos de que según lo que ha presentado el Ejecutivo, y ustedes lo están viendo en imágenes, como el Ministro de Hacienda presentaba estos cuatro pilares que tiene este presupuesto 2027, donde el principal es la creación de empleo y también de crecimiento económico. Durante esta jornada, también en esta sesión, Vale, el ministro de Hacienda entregaba cuánto va a ser la proyección de crecimiento para este 2026 por parte del Ejecutivo y también para el próximo año. Y es bastante la diferencia, porque este 2026 se crecería cerca de un 0,7% según las cifras del Ejecutivo, pero ya para el próximo año sería más de un 3%, según lo que espera el Ejecutivo, que tenga también estos brotes verdes en la ley miscelánea, la aprobada ley de reconstrucción nacional. Ahora, eso sí, con respecto a lo que escuchábamos de las críticas de los principales recortes, uno de ellos está Prodemu, que es parte de la partida 27 relativo al Ministerio de la Mujer y Equidad de Género, donde el gobierno justamente va a otorgar dineros a la fundación para sus gastos operacionales, incluidos los gastos descuentos en personal y bienes y servicio de consumo hasta solo el 31 de marzo del 2027 para luego cesar en su funcionamiento. O sea, se le pone un fin

0: mercado laboral, para poder también tener un empoderamiento en términos de lo profesional.
1: Y violencia de género también.
0: Y de violencia. Sí. Eso mismo, eso es muy, muy importante, porque sabemos que dentro de las comunidades rurales, lamentablemente se da la lógica de la violencia de género con mucha más facilidad y hay poca red de apoyo también.
1: Exactamente. Tenemos reacciones también al respecto, Vale, de la diputada del Frente Amplio y que es parte también de esta comisión mixta de presupuestos, Constanza Schoenger. Escuchemos.
2: Cuando hablamos de Prodemo, lo primero es que va dirigido principalmente a mujeres rurales. Por eso me parece que este es un presupuesto que deja a las mujeres a la cola, tanto para buscar empleo como para el desarrollo, que va más allá de las zonas urbanas. Estos son programas que hemos visto que se han ido recortando durante el año y claramente ahora pretenden simplemente eliminarlos. Eso nos parece un retroceso radical. Y respecto a la ley Cholito, yo no sé cuál es la versión que tiene este gobierno con los animales, pero aquí estamos hablando no solo de recursos que van a familias que no cuentan con esos recursos para poder atender a sus mascotas, sino estamos hablando de políticas de salud pública, porque esos recursos también van en la dirección de poder, por ejemplo, esterilizar a perros callejeros y evitar que se multipliquen el número de perros abandonados. Son políticas públicas súper relevantes que este gobierno no las ve.
1: Exactamente, ahí se realiza esta crítica por parte de la oposición a estas políticas públicas que se le pone fin para el presupuesto de el próximo año, donde hasta el 31 de marzo del 2027 estaría funcionando Prodemo. Todo esto también queda en un análisis, vale, esto recién está comenzando, pero recordemos de que el presupuesto, como cada año, solamente se tienen 60 días de tramitación, y si es que es rechazado, lo que justamente es esta propuesta que fue presentada por el Ejecutivo. Por eso es muy importante que se lleguen a estos acuerdos también en las distintas comisiones que ya van a comenzar a trabajar en paralelo. Recordemos que son 5 comisiones que van a estar trabajando en paralelo y que van a estar también desarrollando y analizando cada partida. Ahora sí nos vamos también a esta presentación que está ocurriendo, de hecho, en este momento por parte del director de presupuestos, que da cuenta del estado de las finanzas públicas de nuestro país, que es muy importante para poder conocer si es que realmente se va a poder llegar a esta deuda, se va a poder pagar esta deuda, se va a poder llegar también a este déficit fiscal y tampoco no superar la deuda, que recordemos que tiene un límite de un 45%, donde según el último informe de finanzas públicas todavía estaba en un veremos. Ahora, eso sí, según de lo que se ha comentado también el ministro de Hacienda, hasta ahora, como ya lo decíamos, se contempla un límite de endeudamiento de hasta 25 mil millones de dólares, y esta cifra supera el techo de los 17.400 millones de dólares que había sido contemplado originalmente por el presupuesto 2026, que fue el último del expresidente Gabriel Boric. Principalmente lo que comentaba el ministro de Hacienda es que parte importante de estos 25 mil millones de pesos son para pagar la deuda anterior de lo que dejó el presupuesto 2026, que según las palabras del titular de Hacienda estaba sobreestimado. Recordemos también, Vale, que el gobierno anterior había establecido un tope de pedir deuda de 15 mil millones de dólares. Por eso también ahora hay críticas con respecto a que se está pidiendo más dinero de lo que normalmente está en este tope o lo que se pedía también durante los gobiernos anteriores. ¿Cuál es la explicación del ministro de Hacienda? Tenemos las reacciones, escuchémoslo.
3: Los 25 mil millones de dólares que se están solicitando, 17 mil millones son para amortizar deudas. Por lo tanto, no son 25 mil las necesidades, sino 25 menos 17, resta que da 8 mil. Esperamos más crecimiento, más recaudación y, conforme ordenamos las cuentas fiscales, mucho menos tasa de endeudamiento de la que hemos observado en los últimos años. El límite prudencial no se supera, estamos con las finanzas públicas nuevamente bajo control.
1: Ahí escuchábamos entonces parte de lo que ha sido esta primera jornada de análisis del presupuesto 2027, donde ya se están poniendo estos temas sobre la mesa, los principales puntos que van a ir entrampando, que podrían ir demorando también esta discusión y principalmente esta reasignación también, Vale, de los recursos.
0: Bueno, vamos a quedar atentos porque queda bastante debate por delante, así que ahí el área de economía, como siempre, nos va a dar toda la información. Natalia Muñoz, con todos los detalles. Muchas gracias, Nati, que estés muy bien.
1: Gracias, Vale, que estés bien.
0: Chao, chao. Bueno, y vamos a seguir avanzando en otro tema asociado precisamente al debate.

0: el presupuesto. Lo hablábamos con Natalia Muñoz, el programa Yo Elijo Mi PC, que fue tema obligado en una actividad en la que participó también la ministra de Educación, Sebastián Riz, estuvo ahí y nos va a contar los detalles, la respuesta también de la ministra a propósito de este debate. ¿Cómo estás, Sebastián? Buenas tardes.
1: Hola, Vale, ¿cómo estás? Claro, te invito a que sigamos hablando sobre el presupuesto 2027, sobre esta discusión que se está llevando a cabo en el Congreso Nacional allá en Valparaíso, haciendo un foco específico en este programa Yo Elijo Mi PC, que data del año 2009, que lo promulgó la expresidenta Michelle Bachelet, y que su objetivo es entregar computadores y banda anchas móviles a alumnos de séptimo básico, de colegios públicos y también en algunos casos de alumnos de particulares subvencionados. Todo esto tiene que ser en un contexto de que estos alumnos estén en un contexto de vulnerabilidad y también con un gran porcentaje académico, con un gran despliegue académico, algo que ha generado debate. ¿Qué es lo que ha generado debate? La decisión del gobierno en esta propuesta enviada al Congreso respecto a la propuesta del presupuesto 2027, que deja sin recursos este programa, que finalmente lo descontinúa, algo que ha generado críticas transversales desde parlamentarios oficialistas, pero también desde los sectores, desde sectores opositores y también evidentemente desde sectores oficialismo, donde han mencionado que han llamado al Ejecutivo a que repiense, a que pueda repensar justamente esta decisión de dejar sin fondo este programa que data del año 2009. Por ejemplo, lo hacía el presidente de la Cámara de Diputados, el diputado Felipe Alessandri del partido de la UDI, que también decía y hacía un llamado al Ejecutivo a que reponga los recursos de este programa. Lo cierto es que este es un programa que ha estado mal evaluado hace bastante tiempo. Algo conversabas con Natalia Muñoz respecto a una solicitud que había realizado el expresidente Gabriel Boric respecto a este programa en específico y también a lo que había sido la discusión del presupuesto del año 2026. ¿Por qué? Porque ya en ese minuto se había bajado justamente el presupuesto asignado a este programa en cerca de un 31% por distintos informes negativos en contra del programa Yo Elijo Mi PC. Uno de ellos, por ejemplo, es de la Dirección de Presupuestos, que data del año 2022. ¿Y qué es lo que dice? Que evalúa negativamente la utilización de este programa y lo que habría generado en materia académica en los estudiantes, que habría sido nula, algo que también ha sido respaldado por las declaraciones de distintas autoridades de este gobierno y también otros informes, por ejemplo, de la Contraloría, uno que data del año 2023 y otro que data del año 2024, en donde cuestiona la utilización de distintas bodegas y la forma en que la JUNAEB, sabemos que lidera justamente este programa, utilizaba los computadores y cuánto era el stock que finalmente la JUNAEB tenía de estos computadores para ser entregados a los distintos alumnos. También cuestionaba, por ejemplo, que se entregaron más de 9.000 computadores a alumnos que no calificaban dentro del contexto de vulnerabilidad necesario para poder recibir este beneficio y que cerca de 8.000 alumnos que sí calificaban dentro de este contexto de vulnerabilidad nunca recibieron estos computadores. Son estos informes que detallan entonces que califican de forma negativa este programa de Yo Elijo Mi PC, y por eso ha sido un debate seguido dentro de todos los discusión de presupuesto de todos los años, como yo te comentaba, en el año 2026 con esta reducción de un 31% cerca del presupuesto asignado para este programa, algo que finalmente no sucedió porque también hubo una ofensiva por parte del actual oficialismo en esa época. Hablamos del partido del expresidente Gabriel Boric, el Frente Amplio, que también criticó justamente la reducción del presupuesto para el programa Yo Elijo Mi PC, algo que también está sucediendo durante esta jornada. Ahora, ¿qué han dicho desde el Ejecutivo? Dicen que este es un programa mal evaluado, que esta es una propuesta enviada por el Ejecutivo y que todo se va a tener que ver en el debate legislativo que se vaya a cabo en las distintas subcomisiones mixtas que están viendo el presupuesto del año 2027. Pero también es que en un presupuesto restrictivo, sabemos, con un gasto cercano al 1,5%, hay que tomar decisiones, aunque éstas sean difíciles. Eso es parte de lo que comentaba, por ejemplo, la ministra de Educación, María Paz Arzola, durante esta mañana en su entrevista a Nicare. Le tocó justamente esta entrevista para conocer los desafíos que tiene la cartera, también los desafíos que ha encontrado en estos casi 7 meses de gobierno, y también, evidentemente, fue parte importante de esta entrevista y también del punto de prensa que entregó la ministra después de esta actividad durante esta mañana, el programa Yo Elijo Mi PC. Así que yo te invito a que escuchemos esas declaraciones, las que entregó justamente la ministra de Educación, María Paz Arzola, durante esta mañana.
2: somos un solo gobierno y obviamente que tenemos que compatibilizar los objetivos de cada una de nuestras carteras, la responsabilidad fiscal con cómo hacer que los recursos se utilicen de la mejor forma para lograr, en nuestro caso, los objetivos de aprendizaje. Y sé que el ministro Quiró, al igual que yo, es una persona que está abierta al diálogo, a escuchar críticas y también a escuchar propuestas. Y es así como, en conjunto, estamos efectivamente abiertos a escuchar propuestas cuando la implementación no se está llevando de buena manera, son cosas que son subsanables. Y cuando el objetivo no se está cumpliendo pese a que se está implementando adecuadamente un programa, entonces ya significa que requiere modificaciones más de fondo.
1: Claro, escuchábamos entonces parte de las palabras que entregó la ministra de Educación, María Paz Arzola, durante esta mañana, que se abren entonces a revisar esta propuesta enviada por parte del Ejecutivo en este debate legislativo dentro del presupuesto del año 2027, a tal vez reponer justamente los recursos para este programa, porque ¿cuál es la crítica principal? Una cosa es revisar, una cosa es que este programa esté mal evaluado y que se tenga que revisar, se tenga que mejorar, y otra cosa totalmente distinta es dejarlo sin recursos, que eso es prácticamente borrar el programa. Y sabemos que la tecnología juega un papel fundamental en el aprendizaje, así por ejemplo lo demostraban los resultados de la prueba PISA, una prueba académica que es internacional, que se realiza en distintos países, que se realizó también en nuestro país y que por primera vez contó entonces con un nuevo ítem de medición que hacía alusión a la resolución de problemas con herramientas digitales. Sabemos que entonces la tecnología juega un papel fundamental en las nuevas técnicas de aprendizaje de los alumnos, y por eso la entrega a los computadores es de suma importancia, y por eso también las críticas de distintos sectores, de distintos partidos, tanto opositores como también oficialistas. También hay declaraciones por ejemplo por parte de alcaldes, algunos, por ejemplo el alcalde de la comuna de Peñalolén, Miguel Concha, dijo que la municipalidad se va a hacer cargo de estos recursos para que los alumnos de séptimo básico, de contextos vulnerables, de establecimientos educacionales públicos, sigan recibiendo justamente estos computadores a pesar de lo que ocurre en la discusión legislativa. Por ejemplo, también el alcalde de Ñuñoa, Sebastián Sichel, decía que esto aumenta las brechas de desigualdad entre las personas con menos recursos y las personas que tienen la oportunidad entonces de comprar justamente este tipo de computadores. Ahora, hay también declaraciones de distintos parlamentarios oficialistas, por ejemplo el senador y presidente del Partido Republicano, Arturo Esquella, que en su minuto respaldó la decisión del Ejecutivo de poder quitar estos recursos del programa Yo Elijo Mi PC, pero que ha sido matizado con los días, y dice que ahora el debate no está en si este programa sirve o no sirve. El debate está si esto tiene que estar dentro del programa o dentro del Ministerio de Educación, que la utilización de los computadores es importante para el contexto familiar y no tanto para la metodología de aprendizaje, o por lo menos así lo ha demostrado este informe de la Dirección de Presupuestos. Y lo que dicen algunos parlamentarios oficialistas es que este programa en específico debería estar los recursos, pero deberían estar en otros ministerios, por ejemplo, como puede ser el Ministerio de Desarrollo Social. Escuchemos también parte de estas reacciones parlamentarias que ha generado esta decisión del Ejecutivo de dejar sin recursos el programa Yo Elijo Mi PC.
3: Desde el gobierno y desde vocerías tan relevantes para ese sector como lo es el presidente del Partido Republicano, el senador Esquella, señaló que en realidad, con una falta de empatía total, los computadores, cierto, de los niños y jóvenes que hoy día no van a poder contar con ese programa porque se lo han quitado a raíz de esta ley de presupuesto que termina con ese programa, lo usaban para otras cosas y no para estudiar, que no tenía efectividad, con una falta de empatía y también con una falta de conocimiento total, falta de calle impresionante por parte de este gobierno y de sus liderazgos, que yo espero que durante la discusión de la ley de presupuesto podamos revisar con mayor exhaustividad.
4: Me da la impresión de que el valor que se le asigna al programa dista un poco de los efectos que ha tenido en el tiempo que lleva ejecutándose en el aprendizaje propiamente tal. Los instrumentos, las herramientas de evaluación que se han aplicado en el tiempo apuntan precisamente a que esté bien ejecutado, es decir, que el computador que compra el Estado le llegue al niño y eso anda bien. Y por otro lado, el del aprendizaje, que entiendo no ha tenido efectos positivos, pero tampoco negativos. Y quizás no es de resorte de educación, pero si es de resorte de desarrollo social, y desde ese punto de vista esperaría que se abriera la posibilidad para reestudiar la medida y en definitiva se pueda, digamos, proyectar en el tiempo con otro tipo de análisis este tipo de programas.
1: Claro, escuchábamos entonces las distintas reacciones parlamentarias, por un lado por parte del oficialismo, que en un minuto fue bastante crítico respecto a esta decisión del Ejecutivo. Ahora suman una nueva arista a este debate, que sería cambiar entonces este programa que ahora lidera la CUNAE y que corresponde al Ministerio de Educación, cambiarlos a otros ministerios, como podría ser, por ejemplo, el Ministerio de Desarrollo Social, en un programa que en el presupuesto del año 2026 contó con más de 35 mil millones de pesos y que se entregó más de 90 mil computadores a alumnos de todo nuestro país. ¿Qué dicen los expertos? Que también respaldan esta evaluación negativa que habría realizado la Dirección de Presupuestos, en donde evalúa negativamente en materia pedagógica la utilización o el programa Yo Elijo Mi PC, pero también dicen que es importante no solamente evaluar el contexto pedagógico de este programa, sino que también es importante evaluar lo social, el contexto social que entrega este computador. Sabemos que no todos tienen acceso a la internet, no todas las personas tienen acceso a aparatos tecnológicos, y este programa de este computador que se le entrega a los alumnos más vulnerables de nuestro país sirve también para las familias. Es un contexto, es un aparato tecnológico y un insumo tecnológico que no solamente sirve para el aprendizaje del menor, del estudiante de séptimo básico, sino que también sirve para poder equiparar las desigualdades de nuestro país. Eso es parte de la reflexión que también hacen algunos expertos, por ejemplo, la representante de Fundación 2020, que es algo que también hay que sumar a este debate, que también podría ir, por ejemplo, en la línea de tal vez cambiar este programa de cartera, cambiar este programa de ministerio a un ministerio un poco más social, como podría ser, por ejemplo, el Ministerio de Desarrollo Social. Escuchemos también parte de esas declaraciones que entregaban la representante de Fundación 2020.
5: Las evaluaciones que ha hecho DIPRES efectivamente muestran que en términos pedagógicos los resultados no son significativos, pero este es un programa que no se ha evaluado su dimensión social. Entonces, más que eliminar un programa cuando sale mal evaluado, uno debiese modificarlo, mejorarlo, y una de las modificaciones que acá podrían ser necesarias es que se evalúe como un programa educativo y también social. El programa Yo Elijo Mi PC es una oportunidad para que esas habilidades que no necesariamente se van a adquirir en el colegio, los estudiantes también las puedan adquirir en otros espacios.
1: Claro, escuchábamos entonces también la reflexión que hacía una experta respecto a este debate que se está llevando a cabo en materia legislativa. Durante esta mañana la ministra no quiso entregar mayores detalles respecto a la discusión del presupuesto 2027 en la cartera del Ministerio de Educación, porque será mañana el turno en que la acuda justamente la ministra de Educación, María Paz Arzola, al Congreso para participar de una de las subcomisiones de presupuestos mixtas para poder discutir también todo lo que tenga que ver con el presupuesto de la cartera del Ministerio de Educación 2027. Y también, por supuesto, lo que va a ocurrir con este programa Yo Elijo Mi PC. También, claro, por ejemplo, lo que va a ocurrir con los liceos bicentenarios, que también tendrían una reducción en el presupuesto cerca del 46%, también con este límite horario que se le está realizando, que se le está imponiendo a los docentes que trabajan principalmente en los SLEP. Todas estas noticias, todos estos debates, todas estas informaciones se van a entregar con mayor contexto y mayor detalle entonces mañana, cuando acuda entonces al Congreso Nacional la ministra de Educación, María Pasar sola, para poder entregar mayores detalles respecto al presupuesto total de la cartera del Ministerio de Educación y también a este debate si se van a reponer o no los recursos para el programa Yo Elijo Mi PC.
0: Bueno, quedaremos atentos a esa discusión, Sebastián Riz, con todos los detalles a propósito de los recortes de presupuesto en materia de educación. Gracias, Seba, que estés muy bien.
1: Nos vemos.
0: Chao. Bueno, y vamos a pasar a otros temas. Vamos a hablar del desalojo que durante esta jornada se realizó en el campamento latinoamericano, esto en la comuna de Maipú, en camino a Melipilla, en un proceso que ha estado llevando el municipio para poder recuperar todo este sector. En concreto, se trató del desalojo de 140 familias, es decir, 140 hogares con más de 490 personas, de las cuales el 97% se trataba de personas de nacionalidad extranjera. El 65% además eran niños, niñas y adolescentes. ¿Y qué característica particular tenía este campamento? Pues bien, que en el año 2024 fue ahí hallado el cuerpo del exteniente venezolano Ronald Ojeda, recordemos, en el marco de esta investigación vinculada al tren de Aragua y que al menos desde la Fiscalía han señalado tenía fines políticos. ¿Qué dijo además el alcalde de esta comuna? Que esto está enmarcado en lo que es la recuperación recuperación del camino a Melipilla. Han sido varios los campamentos que se han desalojado desde el año 2025. De hecho, ya se han llevado procesos de desalojo en el campamento Japón, el Trébol y Santa Marta, y con este se suma un cuarto en un cronograma que además va a contemplar otros desalojos de aquí al año 2027. Escuchemos parte de lo que señaló durante esta jornada el alcalde de la comuna de Maipú a propósito de la recuperación de este espacio público.
6: La mayoría de las personas que vivían eran personas honestas, de trabajo, que querían vivir tranquila, pero también es verdad que existía presencia acotada, pero existía de crimen organizado. El cuerpo del teniente Ojeda no aparece acá por arte de magia. Habían vínculos con bandas delictuales bastante peligrosas que lamentablemente se habían infiltrado y también utilizaban el sector. Por lo mismo, muchas de estas diligencias también tomaron más tiempo. Una vez que esa situación ya estaba despejada, nosotros recién ahí podemos empezar a vincularnos familia por familia, organizarla, organizar asamblea, dar alternativa y permitir la intervención social una vez que estuviera ya despejado de la variable crimen organizado que afortunadamente nuestras policías pudieron trabajar anticipadamente.
0: Bueno, ahí parte de las palabras del alcalde de Maipú haciendo este balance, pensando además que este sector presenta riesgos asociados a una serie de estructuras. Por ejemplo, el gasoducto. Hay tránsito de vehículos a alta velocidad debido a su cercanía con el camino a Melipilla. Además, hay un colector secundario de aguas y obras por el tren de Santiago-Melipilla. Y por lo tanto, también decía el alcalde, la recuperación de este espacio va a poder permitir avanzar en obras como, por ejemplo, la estación que va a estar ubicada en la comuna de Maipú de este trayecto que mencionábamos anteriormente. Es un trabajo que ha sido coordinado también con las autoridades del gobierno central, con la delegación presidencial, pensando que esta zona estaba también ocupada por bandas ligadas al crimen organizado, como por ejemplo en el caso del exteniente Ojeda, que utilizaba la fachada del campamento para poder ocultarse, para poder cometer delitos. Escuchemos lo que señaló el delegado presidencial de la región metropolitana, Germán Codina.
7: Vamos a seguir recuperando espacios públicos y además restituyendo la propiedad para aquellas personas que lamentablemente sufrieron la usurpación de sus propiedades. Para que no haya lugares ni territorios vetados a la intervención del Estado, que cuando actúan en conjunto, como aquí, entre el gobierno central, la delegación presidencial, con la Municipalidad de Carabineros, te demuestra una vez más que podemos hacer frente al gran desafío de ese crimen organizado que creyó que se podía ocultar en esta zona y que hoy día estamos desalojando.
0: 1:39 y nos vamos a ir a una pausa aquí en CNN Tarde, imagen de Viña del Mar. A esta hora, 11 grados de temperatura máxima se esperan, de temperatura actual, bien digo, y se esperan 15 como máxima para la región de Valparaíso. Breve pausa, ya volvemos.
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9: Prepararse para dormir también es parte del cuidado que debe tener el adulto mayor. Tener una rutina para terminar el día nos ayuda a tener un mejor descanso. Dormir mejor depende de mantener horarios regulares, recibir luz natural, realizar actividad física, evitar estimulantes por la noche y crear un ambiente cómodo y tranquilo para descansar.
10: Yo trato de hacer todos los días lo mismo. Arreglo mi ropa para el otro día, ordeno mis cosas, bajo un poco la luz y apago la tele. Después leo un rato porque me ayuda a sentir que terminó el día.
9: Pequeños hábitos repetidos le dicen a nuestro cuerpo que llegó el momento de dormir y descansar. La exposición a la luz natural durante el día ayuda a regular el reloj biológico. Además, favorece la producción de melatonina por la noche. En los adultos mayores, pasar tiempo al aire libre durante el día puede mejorar el descanso nocturno. Esto puede ser especialmente útil para quienes tienden a acostarse y despertar demasiado temprano. Antes de dormir, se debe evitar cafeína, bebidas, comidas pesadas, tomar abundante líquido y el uso de las pantallas. No se trata de eliminar esto, sino tener hábitos que ayuden a descansar mejor. Un buen descanso nos mejora el ánimo, nos da energía y nos hace sentir bien en el día a día. En Senior Suite, el cuidado también está en las pequeñas rutinas que ayudan a descansar mejor, porque tener un buen descanso nos ayuda a recuperar energía, bienestar y seguridad para cada día.

0: Bueno, regresamos a esta revisión noticiosa. Es la 1:42 y vamos a pasar a hablar sobre temas judiciales. La fiscal regional de Valparaíso confirmó que el embajador de Chile en Israel, Gabriel Saliansnik, se encuentra en calidad de imputado en una de las aristas del caso Audios. Desde tribunales, Juan Cristóbal Chato nos va a contar todos los detalles a propósito de este caso. ¿Cómo estás, Juan Cristóbal? Buenas tardes.
1: ¿Cómo estás, Vale? Muy buenas tardes. Sí, una jornada de muchas noticias que les vamos a estar contando precisamente aquí en el Palacio de Tribunales, pero en primera instancia quizás la más importante que hemos conocido durante el día de hoy, y es esta situación que tú bien comentabas al presentar este despacho. Por primera vez desde que surge el nombre de Gabriel Saliansnik como sujeto de interés en diversas causas relacionadas a nombramientos judiciales y tráfico de influencias en marco del caso Audios, durante esta jornada precisamente aquí en el Palacio de Tribunales, el fiscal regional de Valparaíso, Claudia Peribancic, le confirmó al micrófono de CNN y de otros medios precisamente el hecho de que Gabriel Saliansnik tiene calidad de imputado en estas aristas investigadas precisamente por esta repartición del Ministerio Público. Recordemos que durante la semana pasada, por ejemplo, se dio a conocer, se filtró a través del medio reporteo.cl la declaración o una de las varias declaraciones que Luis Hermosilla ha entregado ante el Ministerio Público, en particular el equipo que investiga precisamente estas aristas de tráfico de influencias, y dentro de esa declaración él individualiza a dos personas, a Gabriel Saliansnik y Samuel Donoso, como personas que junto a él, a Luis Hermosilla, hacían labores como una especie de consejo de abogados, asesores para el ahora expresidente Sebastián Piñera, que precisamente le solicitaba primero que le hicieran un seguimiento a las distintas causas que estaban defendiendo precisamente a ministros de ese gabinete, como por ejemplo las causas relacionadas al estallido social o al manejo de la pandemia del COVID-19. Esas causas en su gran mayoría eran precisamente tomadas en la parte de la defensa en representación de los ministros de Estado por parte de los abogados Samuel Donoso, Gabriel Saliansnik y Luis Hermosilla, y es por eso que surgen estos nombres en marco de toda esta trama precisamente de tráfico de influencias y que está siendo investigada por la Fiscalía Regional de Valparaíso. Como lo comentábamos, el nombre de Saliansnik había surgido en más de una ocasión en estas investigaciones. Él actualmente ostenta el cargo de embajador de Chile en Israel, y es por eso que han surgido también varios cuestionamientos. Es por esa razón que nosotros le consultamos a la fiscal cuál es la calidad que tenía a esta altura Saliansnik en esta indagatoria. Esto dijo al respecto y a una eventual formalización.
2: Preguntarle también por otras investigaciones que usted tiene en su mano en la Fiscalía Regional de Valparaíso sobre tráfico de influencias en el Poder Judicial. Me gustaría preguntarle, ¿podríamos ver alguna formalización pronta en una de estas aristas?
3: No me voy a adelantar nunca las formalizaciones por la prensa. Eso es lo que puedo comentarles de SACUEME. Muchas gracias.
1: ¿Qué calidad tiene ese Gabriel Saliansnik en las causas de tráfico de influencias?
3: No, es conocido que tiene calidad de imputado, pero esas causas no están formalizadas.
2: ¿Han sido declaradas como imputado?
3: Estoy bien, estoy bien. Gracias.
1: Ahí entonces, escuetas declaraciones por parte precisamente de la fiscal regional de Valparaíso. No quiso profundizar demasiado en los detalles, como por ejemplo cuando se le consulta si es que está prevista una formalización dentro del futuro próximo. Ella dice que no va a confirmar audiencias de formalización por la prensa, pero sí nos ratifica este dato que estaba rondando precisamente durante las últimas semanas, el hecho de que el embajador de Chile en Israel, Gabriel Saliansnik, tiene calidad de imputado en esta lista de tráfico de influencias del caso Audios, y que recordemos todo nace después de la revisión del abogado Luis Hermosilla. También otra persona relacionada a esta causa la podemos ver aquí en el Palacio de Tribunales durante el día de hoy. Hablamos del tercer abogado, si es que hablamos precisamente de Luis Hermosilla y de Gabriel Saliansnik. Bueno, pudimos conversar con Samuel Donoso, quien recordemos es precisamente el abogado defensor de Andrés Chadwick en las distintas aristas que involucran al exministro del Interior en el caso Audios, y ahora también precisamente está siendo investigado y también tiene calidad de imputado después de una querella que fue presentada en su contra por parte del Consejo de Defensa del Estado por el eventual delito de soborno en el nombramiento del exministro de la Corte de Apelaciones de Santiago, Antonio Ulloa. Nosotros intentamos consultarle respecto a esta situación, no quiso referirse en mayor detalle. Los invito a que pasemos a revisar esos momentos.
4: Yo me voy a referir a esos temas, estoy en un alegato acá.
5: ¿Ha podido hablar con el embajador Saliansnik sobre este tema?
4: No me voy a referir a ningún tema.
1: Abogado, le insistimos, es para saber su versión de los hechos. Dos imputados ya lo han apuntado a usted, incluso responsabilizándolo, saber si usted comparte o no esta evaluación.
4: Pero para esa investigación están los tribunales de justicia y la fiscalía, ¿ya? Hay que respetar eso.
1: Ahí escuchábamos al final entonces lo poco que dijo precisamente Samuel Donoso respecto a esta situación, porque lo cierto es que, claro, tanto Luis Hermosilla como otros imputados en distintas causas han imputado o han apuntado, mejor dicho, a Samuel Donoso como de una persona que tiene cierto grado de responsabilidad o que tendría cierto grado de responsabilidad en estas causas por tráfico de influencias. También en su declaración que fue dada a conocer, como comentábamos antes, por el medio reportea.cl, Luis Hermosilla dice que Samuel Donoso, al igual que él, recibía pagos en efectivo por parte del entonces el presidente de la República, Sebastián Piñera, por supuesto a través de intermediarios, a muchos de ellos coordinados por Andrés Chadwick, entonces exministro del Interior, y es por eso precisamente que se lo consulta respecto a esta situación. Él dice, para eso están los tribunales de justicia, respetemos entonces esos espacios. Ahora, ¿por qué vimos a la fiscal Penny Vancich y al abogado Samuel Donoso aquí en el Palacio de Tribunales el día de hoy? Por otra causa de altísima connotación pública que ha tenido la atención de los medios durante prácticamente una década y que no ha podido terminar. Hablamos, por supuesto, del caso SQM, que recordemos, la investigación comienza el año 2014, recién el año 2025 se da a conocer, o 2024 mejor dicho, no, 2025, sí, se da a conocer entonces el veredicto por parte del tribunal que absuelve a 8 personas que llegaron precisamente a esa instancia procesal. Recordemos que cerca de 10 fueron condenadas en procedimientos abreviados y más de 100 tuvieron salidas alternativas, pero lo cierto es que hubo 8 imputados centrales que decidieron ir a juicio y que terminan siendo absueltos en parte por el hecho de que esto fue una investigación que tomó prácticamente 10 años, lo que según el tercer tribunal oral en lo penal de Santiago vulneró precisamente los derechos de estas personas a tener un debido proceso dentro de un plazo razonable, entre otras cosas. Esto sigue precisamente este proceso judicial porque después de que en agosto de este año se diera lectura a la sentencia de este veredicto absolutorio del tercer tribunal oral en lo penal de Santiago, tanto el Ministerio Público como el Servicio de Impuestos Internos, el Consejo de Defensa del Estado y la Fundación Ciudadanía Inteligente presentaron recursos de nulidad del juicio, buscando que este se repita, acusando una serie de vicios precisamente en la sentencia y el fallo que da entonces a la absolución de estas 8 personas, dentro de las cuales están incluidos el ex candidato presidencial Marco Enrique Sominami, el ex senador Pablo Longueira y el ex gerente general de SQM, Patricio Contese, este último quien es precisamente representado por el abogado Samuel Donoso, a quien escuchábamos hace algunos minutos. Los invito a que pasamos a revisar también parte de la intervención del Consejo de Defensa del Estado con sus cuestionamientos a lo que ha sido esta decisión de la justicia respecto al caso SQM.
6: El tribunal dice, en la página 2168, que hay un pago, un supuesto pago de una deuda personal de Pablo Longueira a la empresa Copra y también el pago de una obligación personal contraída con una viuda, no aparecen descritos en los presupuestos fácticos de la acusación, entonces no los puede valorar. Este razonamiento adolece de varios vicios. Se dice que hay una infracción al principio de congruencia, que no son valorados, pero en otros casos están incluidos en el considerando de valoración. Entonces, o lo uno o lo otro. El cohecho es un delito de mera actividad, ni siquiera es necesario el pago, y no es un delito de enriquecimiento. Entonces, ¿por qué tendría que estar eso en la acusación? ¿Y por qué habría entonces una infracción al principio de congruencia? Sería como decir que en un homicidio hay mensajes del imputado anteriores o posteriores que dan cuenta de su participación y el tribunal dijera, no los puedo valorar porque no están en la acusación.
1: Ahora, esto va a ser un proceso extenso. Hace algunos minutos nada más concluyó esta primera jornada de alegatos en este recurso de nulidad. Durante este día precisamente pudieron alegar algunos de los requirientes, es decir, principalmente el Ministerio Público, el Consejo de Defensa del Estado y el Servicio de Impuestos Internos, y se espera que mañana se continúe esta audiencia de revisión precisamente de estos recursos de nulidad con los argumentos de las defensas de las personas que fueron absueltas, que se puede asumir, por supuesto, que van a argumentar en contra de estos recursos de nulidad, de situación que se va a llevar a cabo entonces probablemente durante varios días de esta semana aquí en el Palacio de Tribunales. Y cerramos precisamente con una información que se dio a conocer hace algunos minutos nada más en el Salón de Honor de la Corte Suprema y que tiene que ver con un tema que hemos estado discutiendo en extenso durante las últimas semanas. Me refiero precisamente a los cuadernos de remoción abiertos contra jueces y juezas de la República que viajaron al extranjero estando con licencia médica. Cabe recordar que en un principio se habían abierto 58 cuadernos de remoción. Sin embargo, cuando se dan a conocer los resultados de esta votación el pasado 11 de septiembre, solo se da la resolución respecto a a 37 de estos cuadernos de remoción. Esto porque varios de ellos quedaron congelados por el Tribunal Constitucional y muchos de estos fueron revisados entre el día de ayer y el día de hoy por el Pleno de la Corte Suprema. Resultado precisamente de esta situación, se revisaron 8 cuadernos de remoción, 4 fueron aprobados, 4 fueron rechazados. El detalle lo entregó la presidenta de la Corte Suprema.
7: La Corte Suprema continuó la revisión de los cuadernos de remoción, se revisaron 8 casos, 5 que estaban suspendidos por el Tribunal Constitucional y 3 rezagados. Al respecto, el Pleno hoy día resolvió remover en votación unánime a un integrante de la Judicatura, remover en votación dividida a 3 integrantes de la Judicatura, considerando también que no mantuvo el buen comportamiento que sí que señala la norma recién citada. Respecto de 3 casos, no se alcanzó el quórum exigido por la Carta Fundamental, que es de 11 votos. Respecto de 1 caso, se dispuso no remover debido a que así lo decidió la mayoría de los integrantes del Pleno, y además está pendiente la resolución de 5 casos.
1: Ahí lo mencionaba entonces la presidenta de la Corte Suprema, la ministra Gloria Ana Chevesich. Se resolvieron 8 casos entre ayer y hoy y otros 5 quedaron pendientes para ser revisados en un pleno de la Corte Suprema el próximo 19 de octubre. Estos cuadernos que quedaron pendientes ya tuvieron sus alegatos, por lo que el pleno solamente se va a reunir durante la tarde de ese lunes para poder votar el resultado de estos cuadernos de remoción. Y dentro de esos 5 cuadernos de remoción que están pendientes está uno que llama mucho la atención de la opinión pública. Me refiero al del juez del séptimo juzgado de garantía, Daniel Urrutia.
0: Vamos a quedar atentos. Juan Cristóbal Cható con toda la información desde el Palacio de Tribunales. Gracias, Juan Cristóbal, que estés muy bien.
1: Igualmente, buenas tardes.
0: Chao. Bueno, y ahora vamos con la contingencia sobre la agenda de seguridad que impulsa el gobierno, ya que los senadores Araya, Lonton y Esquella presentarían mañana la nueva propuesta de la reforma en la materia. ¿Qué cambios traería? Bueno, Francisca Cárdenas nos va a contar los detalles. ¿Cómo estás, Fran? Buenas tardes.
8: Hola, Vale, ¿qué tal? ¿Cómo estás? Buenas tardes. Sí, nos habían dicho algunos senadores que están en esta tramitación, en medio de las negociaciones, que era hoy día el día en que se iba a presentar y se iba a ingresar esta reforma de seguridad 2.0, llamada así, también un texto alternativo a lo que fue esta presentación e ingreso de esta reforma constitucional en materia de seguridad por parte del Ejecutivo, que recordemos fue tan criticada no solamente por parte de la oposición, sino que también por parte de los partidos oficialistas, de las propias filas del gobierno. Pero entre hoy y mañana, dicen ahí los senadores que han impulsado esta propuesta alternativa, el senador Arturo Esquella, el presidente además del Partido Republicano y también el senador Andrés Lonton de Renovación Nacional, en conjunto además y con el respaldo político, como lo comentábamos también durante esta semana, Vale, del senador del PPD, presidente además de la Comisión de Constitución, bien digo, Pedro Araya. Se va a presentar entre hoy y mañana entonces, con algunos detalles que ya hemos ido adelantando con respecto a cómo viene esta herramienta para poder reforzar un estado de emergencia que ya tenemos, es decir, no va a haber un quinto estado de excepción constitucional como se planteaba en la propuesta original del Ejecutivo, un estado de emergencia reforzado o especial, como lo llaman los senadores, reforzando el actual estado de emergencia que rige, por ejemplo, en la macrozona sur de nuestro país y que lleva más de 70 prórrogas, pero con un plazo acotado, no como se establecía dentro de la propuesta original de 8 meses sin pasar por la supervisión del Congreso. En este caso va a ser un estado de emergencia que va a tener una extensión de 30 días y cada 15 días el gobierno va a tener que informar cómo va la aplicación de esa medida, pero que además va a actuar bajo el concepto de amenazas ante la seguridad pública. Amenazas de la seguridad pública, que es un concepto que se ha propuesto por parte de los parlamentarios justamente para que sea una herramienta más reforzada. Y por otro lado también, algo nuevo es que el Congreso va a poder suspender esa herramienta, la aplicación de ese estado de emergencia reforzado en cualquier momento, obviamente con la mayoría de los presentes en una votación. Es parte de lo que se ha estado afinando también, por otro lado, que

0: a pasar con los reos de alta peligrosidad. Es algo que han estado definiendo en las últimas horas los senadores, pero en medio de todo esto también hay críticas políticas al senador Pedro Araya, que se ha sumado también a esta negociación y que es parte además de esta redacción de los últimos ajustes que se le están haciendo a esta propuesta alternativa. Lo que han dicho algunos parlamentarios ya del Frente Amplio, por ejemplo, el senador Diego Ibáñez, es que no van a apoyar esta reforma, que es un premio de consuelo, decían algunos senadores durante esta jornada, a lo que fue el ingreso de una mala reforma, decían los senadores, por parte del Ejecutivo. Y por otro lado también se busca dentro de esta propuesta, y así va a estar en la propuesta que se va a ingresar en las próximas horas, poder ingresar en la Constitución, consagrar constitucionalmente el concepto de crimen organizado para que los detenidos por delitos de crimen organizado, que se puede equiparar este concepto con terrorismo, es decir, que sean sancionados de la misma forma y también tengan las mismas inhabilidades que los detenidos por delitos relacionados a terrorismo. Es parte entonces de los detalles que nos han ido adelantando, así que pasemos a escuchar parte de lo que han dicho algunos senadores durante esta jornada.
1: Hemos estado intensamente trabajando, no solo estos últimos días, sino que durante las últimas semanas. Efectivamente, entre hoy y mañana vamos a presentar el proyecto de reforma constitucional. Los contenidos recogen precisamente las aprehensiones que hicieron cada uno de los parlamentarios que se pronunció públicamente. También los propósitos que tienen en el gobierno con una reforma constitucional en estas materias. Y en esa discusión, en vista de las declaraciones públicas que han hecho algunas bancadas, yo invitaría a todos los parlamentarios, en particular a los senadores, que les va a tocar conocer antes que en la Cámara de Diputados el texto y la discusión misma, que piensen en Chile, que piensen en este nuevo fenómeno del crimen organizado que no está recogido en la Constitución chilena y requiere tener un paraguas constitucional.
2: Los ejes son crimen organizado, segregación o segmentación carcelaria y fortalecer y robustecer el estado de excepción de emergencia. Estamos ya con el texto casi definido y por lo tanto entre hoy día y mañana probablemente vamos a presentar el texto para que una vez más recuperemos ese ánimo propositivo que tiene que ver con que los proyectos en materia de seguridad que son fundamentales por el país tengan más apoyo que solamente lo que pasa, más apoyo que el oficialismo.
0: Claro, se agrega una hipótesis preventiva frente a amenazas graves a la seguridad pública dentro de la Constitución, dentro de ese estado de excepción constitucional de emergencia que actualmente rige, por ejemplo, la macrozona sur de nuestro país. No es una herramienta nueva, es una herramienta reforzada, dicen los parlamentarios. Y por otro lado también, ¿qué va a pasar con todo lo que tiene que ver con la discusión que está dentro de esta nueva propuesta de regímenes penitenciarios? Hemos contado también durante los últimos días los conflictos entre los senadores con respecto a la postura que ha tenido crítica la senadora y presidenta del Partido Socialista, Paulina Bodanovich, quien se niega a negociar con los parlamentarios y con el Ejecutivo con respecto, además de lo que era un proyecto que ella tiene impulsado por ella, de regímenes carcelarios, penitenciarios, pero que en algún momento se pensaba que se podía fusionar, juntar esta discusión con esta nueva propuesta que van a proponer al Ejecutivo. Pero ahora ella lo ha descartado. Ha sido muy crítica además con el presidente de la Comisión de Constitución que lleva las negociaciones, el senador Pedro Araya, lo que ha generado además conflictos entre parlamentarios, críticas internas, principalmente de parlamentarios del Partido Socialista, senadores principalmente, hacia lo que ha sido esta negociación que ha hecho con la derecha, dicen el senador Pedro Araya. Pero varias cosas más, se pensaba que se podía recoger, como te decía, Vale, la propuesta de la senadora Bodanovich, es algo que están afinando ahora también los senadores, todo lo que tiene que ver con la segregación carcelaria y por otro lado también todo lo que tiene que ver con este estado de excepción. Ahora, lo que sí se ha aclarado y se ha reforzado también por parte de los parlamentarios, que era parte de la propuesta original del Ejecutivo, ¿qué va a pasar con el registro constitucional de organizaciones criminales? Lo que dicen los senadores es que eso puede ir por una ley aparte, una discusión aparte y no necesariamente dentro de esta propuesta y este texto alternativo. Y también hay que recordar que una vez que los senadores presenten esta propuesta al gobierno, el gobierno va a retirar la propuesta, la tan criticada propuesta original. Así que escuchemos también parte de otras reacciones de durante esta jornada.
3: El presidente Kast presentó una reforma que la criticaron de todos los sectores políticos. Esa reforma entró muerta al Congreso. Nosotros no estamos disponibles para ningún premio de consuelo al presidente Kast. El Congreso ya lo ha dicho transversalmente. No estamos de acuerdo con crear nuevos mecanismos constitucionales porque al presidente no lo eligieron para hacer cambios a la Constitución. Lo eligieron para gestionar, para que en las cifras baje la delincuencia, los homicidios, y eso no lo estamos viendo. Por tanto, la invitación es a que desistan de esta propuesta. No vamos a estar llanos a ningún tipo de conversación que implique nuevos estados de excepción constitucional, ni siquiera estos puntos intermedios con letra chica, no, no estamos disponibles para eso. No.
0: Claro, letra chica, premio de consuelo, así calificaban algunos parlamentarios del Frente Amplio, también de la Democracia Cristiana, principalmente senadores quienes van a tener que votar en sala después este proyecto, si es que tiene un buen análisis y votación y tramitación también en la Comisión de Constitución, después en la Comisión de Seguridad del Senado probablemente, y después en sala, donde se requieren además 4/7, que es algo que hemos también hablado durante todos estos meses, una vez que conocimos la propuesta original del Ejecutivo. ¿Recuerdas tú, Vale, que había varios también borradores que fueron criticados también con respecto a lo que fue el ingreso de esa propuesta constitucional en materia de seguridad del Ejecutivo? Por otro lado están los proyectos. ¿Qué pasa con la agenda COT contra el crimen organizado y terrorismo? Recordemos, la agenda de seguridad legislativa del Ejecutivo, que tiene una serie de proyectos que están en tramitación y que además hoy el propio presidente José Antonio Kast recordó lo que fue este reordenamiento de las urgencias, a propósito además de la promulgación de la ley que amplía el plazo de flagrancia de 12 a 24 horas, un proyecto que además, recordemos, una ley que se aprobó con la unanimidad de la Cámara de Diputadas y Diputados, de los parlamentarios, hace un par de semanas atrás, y que ahora se promulgó durante esta jornada en el Palacio de la Moneda por parte del presidente de la República. Estaban ahí también los ministros que han sido parte de esta discusión con los parlamentarios en el Congreso, y lo que busca específicamente es ampliar el plazo de la flagrancia para que las policías tengan más tiempo. Por ejemplo, si en algún momento, en algún minuto se realiza una denuncia, antes se realizaba una denuncia por parte de una persona y las policías ya tenían antecedentes de dónde estaba la persona que cometió el delito, de quién se trataba, pero se acababan las 12 horas de flagrancia, no se podía actuar por parte de las policías, carabineros o la policía de investigaciones sin tener una orden judicial. Eso ahora se amplía a 24 horas y hay una excepción además para la policía marítima de flagrancia a 48 horas de tiempo. Así que es parte también de esa ley que se ha promulgado por parte del Palacio de la Moneda durante esta jornada. Pero también se hace con varios llamados del presidente de la República, José Antonio Kast, quien además recordó a los últimos mártires de carabineros, al último carabinero asesinado durante este fin de semana en medio de un procedimiento policial por violencia intrafamiliar. Así que recordemos, o sea, pasemos a escuchar también parte de lo que dijo el presidente con respecto a esto, porque además hace una crítica además a quienes dicen antes llamaban a atentar contra carabineros.
4: Este es un paso adicional para un Chile más seguro, que va enmarcado dentro de lo que es la agenda contra el crimen organizado y el terrorismo que hemos buscado acelerar en estos meses. ¿Hay un cambio? Sí. ¿Hay más presencia policial? Sí. ¿Eso implica más riesgo? Sí. Pero todos los carabineros han tenido la valentía de asumir esos riesgos porque saben que hay un respaldo total, que la ciudadanía va reconociendo el trabajo que se realiza. Pero hubieron años en que algunos llamaban a atentar contra carabineros de Chile. Eso dio pie a que el crimen organizado, el narcotráfico, fuera tomando posiciones. Y esas son las posiciones que tenemos que ir recuperando para la sociedad, para aquellos que hacen el bien a Chile.
0: Claro, si alguien está siendo violentado, dice el presidente, debe llamar a las policías, a las autoridades. Para eso estamos buscando, dice él, fortalecer a las instituciones en el marco, además, como te decía, Vale, de la promulgación de esta ley que amplía la flagrancia de 12 a 24 horas para las policías y también para la policía marítima. De esto se han referido también los ministros que han estado presentes durante esta jornada, las autoridades también, representantes de las instituciones policiales que estuvieron en el marco de esta promulgación. Así que también pasemos a escuchar qué es lo que dijeron durante esta jornada.
5: en un cambio técnico que para una víctima de un delito puede marcar la diferencia entre la impunidad y la justicia y que puede dar respuesta a una familia que la necesita, se confieren más herramientas, más tiempos a los fiscales, a las policías, a la Policía Marítima y a Gendarmería de Chile. Este es un cambio legal que perjudica al delincuente y al criminal. Quienes más se van a beneficiar son los ciudadanos. La víctima que espera una respuesta, la familia que espera justicia, el vecino que denuncia la comisión de delitos.
6: Este es un momento, yo creo que muy especial, un momento en el cual se están discutiendo muchos aspectos que van en directa relación con el perfeccionamiento de la función policial. Aquí entramos varias instituciones, un reforzamiento de lo que es la función policial a través de leyes que son bastante importantes y también, por otra parte, todo lo que dice relación con el equipamiento, aporte extraordinario para el desarrollo de la función y particularmente de Carabineros, y considerando que ante este tipo de situaciones en flagrancia, que es donde se desarrolla principalmente la acción de Carabineros, todo aporte desde el punto de vista legal, un sustento y sobre todo equipamiento es fundamental, y es como hemos ido avanzando.
0: Y claro, un punto relevante y clave ahí por parte de las autoridades, y lo dijo también el propio presidente de la República, es que antes de estas modificaciones a través de esta ley que amplía la flagrancia, la Policía Marítima no estaba reconocida dentro del Código Procesal Penal, y ahora se le da 48 horas también a las policías marítimas para todo lo que tiene que ver con las investigaciones de delitos cometidos en el mar, en las costas, en las naves, y es parte también de esa promulgación de esa ley. Por otro lado, hay otros proyectos también en tramitación. Están las reglas de uso de la fuerza que han estado en una comisión mixta entre diputados y senadores, pero que ha estado ese proyecto estancado más de 2 años en el Congreso y que podría ver la luz ya después de lo que va a ser la próxima semana distrital de los parlamentarios, de los senadores y también de los diputados. Y por otro lado también hubo varias críticas, porque tras conocer todo lo que tenía que ver con el presupuesto, se conoció que, y se dijo en un comienzo durante las últimas horas, que el Plan Calle Sin Violencia, una iniciativa de la administración del expresidente Gabriel Boric, iba a quedar sin presupuesto. Eso se ha descartado por parte del gobierno durante esta jornada, por parte de la subsecretaria justamente de Seguridad Pública, quien recalcó que el programa va a seguir funcionando y que va a tener financiamiento además para el próximo año, pero que se va a reformular y que se le va a cambiar además su nombre a Plan Foco. Así que pasemos a escuchar también parte de lo que han dicho las autoridades.
7: No se ha recortado ningún peso este presupuesto. Lo que sí fue reformulado y mejorado para responder mejor las demandas de seguridad de la ciudadanía. No debemos olvidar que este programa había sido observado tanto por DIPRES como por la Contraloría General de la República. Por tanto, nuestro trabajo fue mejorar este programa para tener mejores políticas de seguridad para todos los chilenos.
0: Claro, se va a buscar fortalecer su diseño, decían ahí las autoridades del Plan Calles Sin Violencia. Varias cosas en materia de seguridad, a la espera además de una reforma alternativa, una propuesta por parte de los senadores, y por otro lado también los proyectos de la agenda COT que se están tramitando también en el Congreso, ¿vale?
8: Sí, sin duda vamos a quedar atentos, Fran, a este debate, a la propuesta que también puedan elaborar los parlamentarios, en paralelo mientras sigue la discusión de otros proyectos emblemáticos. Francisca Cárdenas, con los detalles. Muchas gracias.
0: Que estés bien.
8: Chao. Bueno, y vamos a cambiar de tema. Nos vamos ahora a revisar las noticias del mundo. Está con nosotros aquí en el estudio Isel Guerra, su editora del área internacional, que como siempre hasta ahora nos trae lo que está pasando en el planeta. Sí. Vamos a irnos directamente a Europa. Isel, ¿cómo estás? Buenas tardes.
9: ¿Cómo estás, Valentina? Vamos a comenzar en Francia, debido a las movilizaciones multitudinarias que se han registrado durante esta jornada en el país europeo. Los organizadores de estas protestas estudiantiles están asegurando que unas 450.000 personas habrían participado durante esta jornada de estas protestas, mientras desde el Ministerio del Interior aseguran que serían, y rebajan esa cifra, al señalar que serían 250.000. Lo cierto es que, independiente, por cierto, de la cantidad de personas. Ya se está hablando sin duda de las mayores protestas estudiantiles de las últimas décadas en la nación europea, un malestar que se había dejado sentir en estas últimas semanas, pero con las protestas mayormente se habían convocado durante esta última semana. Movilizaciones en diversas ciudades, al menos 30 localidades durante esta jornada salieron a las calles en Marsella, Nantes, Lyon, por cierto también en París, y con multitudinarias concentraciones que, como lo ven ustedes en las imágenes y como había sido también la tónica en otras oportunidades durante estos últimos 7 días, dejaban también incidentes y enfrentamientos con la policía. El malestar radica principalmente en la falta de inversión en las escuelas secundarias, según plantean, por cierto, los estudiantes. Todo esto con un hecho que origina estas movilizaciones el pasado 21 de septiembre, con una concentración de parte de una escuela secundaria a la que se plegaron algunos estudiantes ante la exigencia que estaban haciendo profesores respecto de mejoras que se requerían en este lugar. Y claro, lo que ocurrió es que si bien se lograron dar cuenta de las necesidades y fueron resueltas, lo cierto es que la mecha ya estaba encendida y con ello, por lo demás, estas protestas que comenzaron en los alrededores, en los suburbios de París, pero que rápidamente, en cosas de semanas, terminan por extenderse, ojo, no solo entre estudiantes secundarios, sino que también universidades. Hoy más temprano hablaban del 90% de las casas de estudio que se habían plegado a esta suerte de bloqueo, que al menos durante este día, señalaban aquí los organizadores, casi 2.000 escuelas se habían sumado, por lo demás, a estas movilizaciones durante esta jornada. Protestas que también dejan personas detenidas, se habla de 5.000 personas aproximadamente que durante todos estos días han sido detenidos, en su mayoría menores de edad sin antecedentes penales, pero ojo, también con personas y jóvenes que han resultado heridos con lesiones oculares. También se ha hablado más recientemente de un estudiante que perdió la mano durante esta semana, al parecer tras recoger una suerte de granada. Hoy más temprano el primer ministro de Francia, Sebastián Lecornu, entregaba sus declaraciones en medio de lo que el gobierno ha estado calificando últimamente como una violencia que ha sido secuestrada por grupos de izquierda.
10: La violencia extrema ha llamado a la puerta de estos institutos, como usted bien ha dicho. Y esta violencia extrema, ministro Marcangeli, como usted también ha señalado, debe ser condenada incondicionalmente. En una democracia que funciona correctamente, no puede haber lugar para la tolerancia de la violencia.
9: Vamos a cambiar de tema, vamos a continuar en nuestra región, en Brasil. Lula da Silva ha reaparecido tras la suerte de derrota que vivió el pasado día domingo en las elecciones en ese país, luego que Flavio Bolsonaro consiguiera más del 47% y el candidato del PT, presidente de Brasil, Lula, consiguiera 45% y algo más, 1.87, esos son los puntos que separan precisamente a estos dos candidatos. Y con Lula, que está convencido de que va a poder ganar en segunda vuelta, pese a que desde el regreso a la democracia en esta nación en 1985, ninguna figura que ha perdido en la primera vuelta ha logrado revertir ese escenario. Aquí el desafío es gigantesco para Lula da Silva, pero él está seguro de poder convencer a quienes no participaron de votar en las elecciones del pasado día domingo. Ese porcentaje es de un 21%, y claro, en su mayoría se entiende estarían los mayores de 70 años, teniendo en cuenta que no es obligatorio que desde este tramo etario tengan que sufragar obligatoriamente en las elecciones de Brasil. Es a ellos a quienes la estrategia aparentemente estaría apuntando, y así lo han señalado también algunos cercanos del presidente brasileño, que hoy más temprano entregaba declaraciones. Vamos a revisar qué señaló durante este día el presidente de Brasil.
11: Quiero decirles que estoy convencido de que no hay razón alguna por la que no debamos ser elegidos presidente de la República en la segunda vuelta. No hay ninguna razón, ni económica, ni social, ni política. Absolutamente ninguna. Esto se aplica incluso a temas que parecen muy controvertidos, como la seguridad pública. Estás hablando con alguien que perdió 4 elecciones. Nadie ha perdido más que yo. Nadie ha llegado a la segunda vuelta más veces que yo. Y tampoco nadie ha ganado más elecciones presidenciales que yo.
12: Y también ningún hombre de teléfono que va a presentarse.
9: Bueno, Lula ahí hacía alusión, por cierto, a lo que fueron sus inicios, ¿no? Como un político en Brasil, efectivamente, en sus primeros años buscando la presidencia brasileña, perdió en al menos 3 oportunidades. Pero claro, eso nuevamente hace alusión, por cierto, a lo que yo les mencionaba anteriormente, ¿no? De que ningún presidente brasileño había perdido finalmente en la primera vuelta. Detrás de eso también la gran pregunta que ronda por estas horas.

0: varios temas se por analizar a esta hora, por cierto, con lo que hemos conocido durante esta jornada y esta decisión de la justicia en España respecto de Carles Puigdemont, el ex presidente de la Generalitat de Cataluña, y aquí con el Tribunal Constitucional, que ha avalado la amnistía para los condenados por malversación en el proceso. Todo esto con el referéndum de autodeterminación del 2017 y esta declaración unilateral de independencia. Aquí el TC finalmente avaló esta amnistía por 7 votos a favor, 5 en contra, en un caso que, si bien no está relacionado exactamente con Puigdemont, sí finalmente termina por afectarle. Aquí lo que señalaba finalmente el TC en los casos de 2 ex consejeros es que se le pedía al Tribunal Supremo que dictara una nueva resolución en la que se declare amnistiado el delito de malversación, y por tanto esta doctrina también aplica al caso de Puigdemont, que finalmente ha llevado a que el juez del Tribunal Supremo, Pablo Llanera, dejara sin efecto la orden de detención nacional. Y lo que han podido conocer algunos medios españoles durante esta jornada es que efectivamente el magistrado deja sin efecto, con carácter inmediato y una y hasta una nueva resolución judicial expresa, las órdenes de búsqueda y de captura de Carles Puigdemont, el expresidente catalán de la Generalitat. Y con eso, ojo, podría eventualmente regresar a España, teniendo en cuenta que esta orden de detención ha pesado en su contra en los últimos 9 años. Ojo, lo cierto también es que hasta este momento a Puigdemont no se le ha aplicado la amnistía. Eso todavía está pendiente. Una ley sumamente controvertida por lo demás, fue finalmente lograda y conseguida que avanzara en 2024 tras este anuncio que realizaba Pedro Sánchez de unas elecciones anticipadas tras la derrota que había sufrido el PSOE en su momento en estas elecciones municipales y autonómicas, que finalmente llevaban a Sánchez a adoptar esta decisión, pero que sin embargo todavía quedaba pendiente hasta ese momento la investidura. Y lo que se entendía detrás de esta acción de parte del gobierno de impulsar esta ley de amnistía era precisamente conseguir los votos que le permitieran a Sánchez poder gobernar. Bueno, eso respecto de la ley de amnistía. ¿Qué significa finalmente que Puigdemont se le retire esta orden de detención o que incluso pueda volver a España después de todo este tiempo, donde incluso fue eurodiputado y estaba viviendo en Bélgica? Bueno, aparte de que podría regresar a la nación europea después de todo este tiempo, y con una breve visita que realizó, por cierto, durante 2024, también eventualmente él y otras de las figuras condenadas y procesadas por el proceso podrán volver a presentarse ante las elecciones. Todo esto con la figura de Puigdemont huido de la justicia con esta orden de detención en su contra y que reapareció en España el 2024 para la inauguración del Parlamento. Estuvo un par de horas, posteriormente desapareció entre la multitud, dejando varias preguntas, también varias críticas a la acción, por cierto, de la policía española por no haberlo detenido en ese momento. Durante esta jornada, tanto Pedro Sánchez, el presidente del gobierno de España, como figuras de Junts per Catalunya, entregaban declaraciones ante la prensa tras conocerse que se ha levantado esta orden de detención en su contra.
1: Era un problema político que teníamos que resolver desde la política. Nosotros defendimos los indultos, defendimos también la aplicación de una ley de amnistía. Se dijeron muchas cosas, se dijeron que era inconstitucional, que iba contra la ley y la justicia europea, y tanto el Tribunal Constitucional como también el Tribunal de Justicia Europeo han avalado de la A a la Z esa ley de amnistía, diciendo el Tribunal de Justicia Europeo que precisamente para la reconciliación de las sociedades las leyes de amnistía son un instrumento útil y que estaba acorde con la normativa europea. Que todas estas medidas que puso en marcha el gobierno de España en esta legislatura y en las anteriores legislaturas no las hacíamos pensando en un partido político ni en un político o política independentista. Lo hacíamos pensando en la convivencia entre catalanes.
2: Es una gran victoria
3: para el presidente Puigdemont y los otros 2 exiliados, porque han estado 9 años en el exilio. La decisión de hoy del Tribunal Constitucional es una victoria rotunda desde muchos puntos de vista. En primer lugar, es una victoria para el movimiento separatista contra todos aquellos que ordenaron. También está en contra de todos aquellos que respaldaron o miraron de otra manera las decisiones de los jueces, porque lo que no querían era aplicar una ley que había sido aprobada.

0: Esta victoria para el movimiento separatista de hoy, que nadie se equivoque, la amnistía no es perdón, amnistía es justicia.
1: La amnistía es justicia.
2: Bueno, estamos al pendiente sin duda de las reacciones de la oposición a raíz de esta decisión que ha adoptado la justicia durante esta jornada. Nos quedamos en Europa con una información que llega desde Alemania. La fiscalía está acusando y ya ha logrado la detención del ex jefe de la inteligencia exterior de Alemania, acusado de nada más y nada menos que de espionaje, y con ello ha sido arrestado por lo demás durante esta jornada con esta acusación de obtener secretos del Estado y de un intento de traición por medio de espionaje traidor. El acusado es Augusto Hanning, de 80 años. Él fue presidente del Servicio Federal de Inteligencia entre el 98 y el 2005. Su arresto se llevó a cabo al sur de Alemania, y junto con él también otra persona fue detenida durante este día en el oeste de la nación europea, Mandret, de acusado de complicidad en intento de traición y espionaje. Y esto porque Mandret trabajó precisamente para este hombre de 80 años, y así como también para varios presidentes posteriores del Servicio de Inteligencia de Alemania. La acusación es que en el ejercicio de su cargo tenía información confidencial, y lo que ha podido conocer la fiscalía detrás de esta denuncia que ha presentado entonces durante esta jornada es que Mandret transfirió continuamente información valiosa a Hanning a cambio de una remuneración. Se habla de que habría proporcionado unos 2.000 documentos, incluidos entre ellos información clasificada, y claro, información que Hanning habría utilizado para su trabajo en una consultoría privada, y una de esas informaciones habría llegado, según plantea la fiscalía alemana, a un servicio de inteligencia extranjero. La gran duda sobre para qué país finalmente estaba espiando esta o estas dos personas, bueno, la fiscalía alemana hasta este momento no lo ha señalado. Pueden haber allí algunas dudas y seguramente más de alguna hipótesis sobre qué país se habría visto beneficiado por estos trabajos y por esta entrega de información clasificada por el ex jefe de inteligencia exterior de este país. Nos quedamos en Europa con una de las noticias que ha acaparado la atención durante estos últimos días y lo que ha estado ocurriendo en Siberia, en Rusia, durante esta última semana. La OMS ha puesto paños fríos, ha señalado que el riesgo de epidemia por peste neumónica es bajo. Todo esto tras el caso de esta muerte repentina de esta mujer de 28 años, técnico de un laboratorio que precisamente indaga sobre la peste neumónica en Siberia, y que ella falleció la semana pasada, solo dos días después de haber contraído una enfermedad. Hay reportes de medios locales que apuntan a que esta joven de 28 años pudo haberse contagiado tras un accidente en el lugar. Algo que por lo demás hasta este momento las autoridades rusas han descartado. Y es en medio de esa incertidumbre que la Organización Mundial de la Salud, a través de su vocero Christian Lindmeier, es que precisamente durante este día entregaba declaraciones señalando que no hay indicios de un brote más extenso. Y aquí, citando textual, según se informa, se ha identificado a todos los contactos de los pacientes y se les está haciendo un seguimiento para detectar posibles síntomas, y hasta la fecha ninguno ha mostrado señales de algún tipo de contagio debido a este aparente, y como según es el rumor, peste neumónica. De hecho, aquí la OMS ha evaluado los riesgos detrás de la información que se ha conocido en estos últimos días, y para la localidad donde ocurrió la muerte de esta joven han calificado el riesgo de moderado a bajo, bajo para Rusia y muy bajo para Europa. Todo esto cuando Rusia le ha restado importancia a las informaciones que han surgido durante estos últimos días, aunque de todas formas han impuesto cuarentenas. De hecho, lo que se sabe es que 60 compañeros de esta joven que perdió la vida la semana pasada están confinados en este instituto, y lo que señala más bien desde Rusia es que esta joven murió por una neumonía de etiología desconocida. Estados Unidos asegura que está siguiendo de cerca. Marco Rubio ha entregado declaraciones sin ir más lejos en estas últimas horas debido a lo que está ocurriendo allá en Rusia. Nos vamos hasta Estados Unidos precisamente para continuar con esta revisión internacional y esta ejecución a cargo de un pelotón de fusilamiento que se va a llevar a cabo próximamente contra el autor de un tiroteo contra una base militar. Esto de por sí ya es un hecho inédito, no había ocurrido desde el final de la Segunda Guerra Mundial mundial. Va a ser la primera ejecución militar de este tipo en más de 60 años contra este ex mayor del ejército, Nidal Malik Hassan, un psiquiatra del ejército originario de Virginia y que el 5 de noviembre del 2009 atacó esta base militar en Texas, Fort Hood, donde asesinó a 13 soldados desarmados y además dejó otras 32 personas heridas. Este es el ataque no bélico más mortífero jamás perpetrado y posteriormente él admitió que había sido el autor de los disparos al mismo tiempo que pedía disculpas por, y cito textual, cualquier error. Y claro, aquí se da luz verde finalmente a que se lleve a cabo este ejecutamiento con fusilamiento tras la recomendación que hizo el secretario de Defensa, Pete Hegseth, y la aprobación que ha entregado el presidente de Estados Unidos, Donald Trump. ¿Cuándo se va a llevar a cabo? Bueno, la hora y el lugar quedan allí a la espera de la determinación que adopte, por lo demás, el secretario de Defensa de Estados Unidos, Pete Hegseth, próximamente. Nos quedamos en Estados Unidos con la muerte que se ha conocido en estas últimas horas del telepredicador más conocido que tiene Estados Unidos y que perdió la vida a los 86 años. Estamos hablando de Jim Baker, este multimillonario quien vivió en la opulencia y se convirtió en uno de los predicadores cristianos más populares, caído en desgracia por escándalos sexuales, por una condena también por estafar a sus seguidores y su divorcio con la también muy conocida y también telepredicadora Tammy Faith. Salió de prisión, retomó su carrera y claro, tuvo una nueva esposa, tuvo también un nuevo programa y es precisamente la segunda esposa, Lori Baker, quien anunciaba su muerte y rendía un homenaje a este telepredicador de Estados Unidos envuelto en escándalos. Vamos a ir cerrando esta revisión internacional. Es la semana de los premios Nobel y durante este día hemos conocido a quien ha ganado el galardón en la categoría de física y todo esto por el estudio de los neutrinos. Francis Hansen, este astrofísico belga pionero que ha dedicado parte de su carrera al desarrollo de un enorme observatorio en la Antártida para detectar precisamente los neutrinos, que son conocidos también como estas partículas cósmicas fantasmales, con este observatorio de neutrinos IceCube, lo que es reconocida durante esta jornada la Real Academia Sueca de las Ciencias de Estocolmo, ha sentado las bases para un tipo de astronomía completamente nuevo, un trabajo que ha llevado a cabo en la Antártica también respecto de los neutrinos que suelen denominarse Valentina fantasmales debido a su extrema volatilidad y además a su capacidad para atravesar cualquier tipo de materia sin alterarse. La Antártica es crucial para su detección precisamente por las condiciones, por el hielo con una suerte de tubo gigantesco de 2 kilómetros aproximadamente, donde se pueden detectar estos neutrinos. Ese es el trabajo finalmente que ha sido galardonado durante este día en la semana de la entrega de los premios Nobel.
1: Impresionante, ¿eh?, los avances de la tecnología. Ayer hablábamos también de otro...
2: De la optogenética.
1: De la optogenética, muy bien, Isel. Sí. Excelente memoria. Yo no me acordaba del concepto, pero la verdad es que es muy importante también destacar a nuestros científicos a nivel mundial. Sí. Isel Guerra con toda la información. Gracias por todo este reporte internacional.
2: Nos vemos, que estés bien.
1: Chao. Chao. Nos vamos a ir a una pausa, 2 con 31 minutos, 13 grados en Pichilemu, región de O'Higgins. Nos separamos brevemente, ya volvemos.
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1: Dos de la tarde con 33 minutos y regresamos a este último bloque de CNN Tarde. Nos acompaña aquí en el estudio Paloma Ávila, conductora de Sanamente, porque estamos en una semana especial, Paloma. Estamos hablando de salud mental, por eso tenemos también nuestra cintita correspondiente. Y vienes a contarnos todos los detalles de lo que va a ser la cobertura por parte del equipo de Futuro 360 y también en Sanamente. ¿Cómo estás? Buenas tardes.
9: Estamos muy contentos de estar aquí, Vale. Muy agradecidos también de que todos estén comprometiéndose con su cintita dentro de CNN Chile. Porque el tema de la salud mental es un tema que nos afecta a todos y a todas. Todos tenemos probablemente muy cerca a alguien que está en este momento atravesando algún tipo de problema de salud mental. Y con esa frase no estoy diciendo algo que la ciencia no esté ya constatando, porque como tú sabes, el termómetro de salud mental que hace la H en asociación con la Universidad Católica está constatando el estado de salud mental durante los últimos 4 años, y esta vez, por primera vez, vemos la mayor caída que tenemos desde la época de la pandemia. O sea, imagínense ustedes lo grave que puede ser la situación de salud mental en Chile y lo importante que es que esta conversación empiece a permear en los distintos sectores de la sociedad, en los distintos ámbitos de nuestra vida, aquí en el trabajo, en el colegio, en las familias. Y también vemos que hay una segregación como por tipo de persona y etapa de vida que termina haciendo que, por ejemplo, los hombres mayores de 40 años sean personas que consultan mucho menos a especialistas de salud mental, pero además que expresan mucho menos sus sentimientos y emociones en lo cotidiano, lo que redunda en una peor calidad de salud mental e incluso en una mayor tasa de suicidios en esa población. Tenemos una emergencia en a todos los niveles, desde los niños, los adolescentes, los adultos mayores, las mujeres, para qué decir, que tenemos tremenda carga mental en nuestra vida y nos llevamos mucho del peso que significa hoy coordinar una vida muchas veces laboral y en el hogar, que busca ser armónica. Iba a decir armónica, pero la verdad no sé si alguien puede decir que tiene una vida armónica hoy en la forma en la que coordina sus distintos ámbitos. Esto es una emergencia nacional, y para que comprendamos la dimensión de esta emergencia es que los invito a ver este comentario que hizo la especialista a cargo del estudio dentro de la Asociación Chilena de Seguridad en coordinación con la Universidad Católica, que nos comenta a continuación los principales resultados.
10: Es la primera vez desde la pandemia que vemos este deterioro simultáneo en esta tan amplia cantidad de indicadores de salud mental. Los síntomas moderados o severos de depresión alcanzaron una prevalencia de 16%, que es la más alta desde mayo del 2022, y casi un 18% de la población presentó síntomas moderados a severos de ansiedad generalizada. Estos resultados refuerzan la importancia de mantener esfuerzos permanentes para el cuidado del bienestar emocional de las personas, promoviendo en ese sentido acciones coordinadas de prevención, de apoyo y de acompañamiento, tanto en la comunidad como en el trabajo.
9: Bueno, Daniela Campos lo planteaba, y es que además tendemos a entender los problemas de salud mental como problemas individuales, cuando en realidad responden al sistema que somos colectivamente como sociedad. Recién comentábamos fuera de cámara con Vale que de hecho el factor, por ejemplo, seguridad, cómo me siento cotidianamente en el entorno donde me desempeño, es uno de los elementos que generan mayor estrés en la población y que también aumentan todos los otros indicadores asociados, por ejemplo, a la ansiedad, que es otro de los temas que se ha visto en el termómetro de salud mental que se han disparado. Pero el factor de la soledad, que es un problema que la Organización Mundial de la Salud ya ha mencionado como central en la base de toda la sintomatología de salud mental que estamos viendo a nivel global, es uno que nosotros también tenemos aquí en Chile. Ustedes saben que no solo se trata de estar efectivamente solo, sino de autopercibirse como una persona sola. O sea, yo puedo estar sola y estar bien, pero si yo me siento sola, si yo siento que me falta alguien al lado, eso es lo que se estudia como una percepción en el aumento de la soledad y que es lo más relevante por la cadena de efectos que tiene la salud mental. Los humanos somos una especie agrupada, gregaria, decimos, pero que nuestro bienestar está muy ligado a la capacidad que tenemos de formar o no vínculos con otros. Y hoy, entre la realidad que estamos viviendo, la cantidad de noticias muy difíciles que tenemos que estar escuchando permanentemente, no solo lo cotidiano, la delincuencia, etcétera, sino también la incertidumbre que ha introducido el avance tecnológico de la inteligencia artificial o las transformaciones del cambio climático, también aparecen en el reporte del termómetro de salud mental como preocupaciones cada vez más graves. Y por lo tanto, la manera, la medicina que podríamos tener al alcance de todos es encontrar nuestras propias comunidades, nuestros propios vínculos que nos sostengan en estos momentos de dificultad que la ciencia ha comprobado que definitivamente colaboran y contribuyen a una mayor sensación de bienestar. Este es el punto que hizo, de hecho, Marianne Krauss, es una de las integrantes del Consejo Asesor de Sanamente, pero también históricamente especialista psicóloga, especialista en temas de depresión y que actualmente es prorectora de la Universidad Católica, nos lo comenta ahí.
11: Otro conjunto de estresores es el sentimiento de soledad, el sentimiento de falta de apoyo. Entonces yo puedo tener un problema o tengo incertidumbre, pero al mismo tiempo siento que no tengo el apoyo para sobrevivir bien esta situación. Esa es la conjunción más importante para los problemas de salud mental actuales.
9: Aquí también es relevante observar cómo la conversación sobre la crisis económica se ha colado también entre las principales preocupaciones de las personas y han aliñado un poco esta sensación de incertidumbre y de preocupación que tenemos respecto del futuro y que se manifiesta a través de otros indicadores tanto de ansiedad como de depresión. O sea, en el fondo las cosas están siempre vinculadas y por eso me parece importante ponerlas en contexto, porque hemos tenido durante mucho tiempo una aproximación a la salud mental como que fuera un problema personal. Incluso en el origen del tiempo, la conversación sobre salud mental se hablaba como si uno tuviera un desequilibrio químico. Y sin embargo, a medida que pasa la investigación y que tenemos más evidencia, sabemos que los humanos, más que una cosa aislada, un ser aislado, somos seres que vivimos en conjuntos y en contextos. Por lo tanto, lo que le pasa al país, lo que pasa en mi trabajo, lo que pasa en mi familia y la forma en la que yo percibo ese malestar es lo que finalmente redunda en estos indicadores tan preocupantes que estamos viendo en el termómetro. Lo importante, Vale, es que nosotros queremos hacer la invitación, no sé si tú sabes, pero Sanamente cumple 5 años este 2026, y por lo mismo nuestra invitación es a que todas las personas, las instituciones, las organizaciones que estén interesadas en acceder a nuestro contenido, nos escriban, porque tanto Fundación Rasmus como Grupo CAP como CNN Chile lo ofrecen de forma gratuita a cualquier interesado para poder abordar estas conversaciones de salud mental en nuestra vida cotidiana.
1: Es muy importante, lo conversábamos también con el equipo de Sanamente, sacar el estigma de la salud mental, dejar de lado la vergüenza que en muchas ocasiones gana esta discusión. Es un tema importante, hay que hacerse cargo de la salud mental, tal como si tuviéramos un dolor de dientes, un dolor de estómago, es igual de relevante. Paloma Ávila aquí en el estudio con nosotros dándonos todos los detalles, y los dejamos invitados a quienes nos están viendo a esta hora de la tarde a seguir la transmisión especial que va a ser Sanamente en esta semana de la salud mental. Paloma, muchas gracias. Gracias, y te invito a que te quedes con nosotros para poder despedir el programa. 2:42 y vamos finalizando esta edición de CNN Tarde, imagen de Plaza Italia. A esta hora de la tarde nos reencontramos mañana en el mismo horario. Que estén muy bien.
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12: Muy buenas tardes, acá estamos nuevamente en esta edición de CNN Tiempo para revisar todos los detalles del pronóstico. Para hoy, por ejemplo, se esperan hasta 16 grados en la capital. Este cielo va a estar totalmente cubierto a la espera de más precipitaciones. Pero antes de revisar todos esos detalles de la previsión del tiempo, vamos a ver un concepto meteorológico que le traemos para que justamente pueda entender más este increíble fenómeno atmosférico que se trata de las tormentas eléctricas. Justamente cómo se forman, qué ocurre dentro de esas enormes nubes, esos cúmulos nimbus, cómo se originan los rayos, los truenos, justamente lo que estamos viendo durante los últimos días, que incluso han caído granizadas, vamos a revisarlo de inmediato y les traemos una información increíble para que usted pueda también entender qué es lo que ocurre dentro de estas nubes. Bueno, y justamente vamos a ver una imagen satelital que vimos hace poco, este viernes en particular, con las tormentas eléctricas que dejaron esas granizadas bastante intensas en la zona de Santiago, pero también vimos cómo se activaron en sectores de la cordillera y precordillera del centro norte. Ahí lo estamos viendo justamente, esos destellos que se ven son las tormentas eléctricas. ¿Pero en qué consisten estas tormentas? Cuando hablamos de una tormenta, hablamos de un fenómeno que está asociado a grandes nubes de desarrollo vertical, que son los cumulonimbus, lo que estamos viendo justamente ahí en esa imagen satelital, capaces de generar precipitaciones intensas, granizo, fuertes ráfagas de viento y, por supuesto, la actividad eléctrica. Y precisamente lo que define a una tormenta eléctrica es la presencia de una o más descargas eléctricas que podemos percibir a través de los destellos de luz y del trueno. Pero para llegar a ese punto, primero necesitamos que se desarrolle esta enorme nube. Y ahora sí vamos a ver cómo se forman a través de los ingredientes con justamente una infografía que traemos preparada para que usted pueda observarlo. Fíjense ustedes que para que se forme una tormenta eléctrica necesitamos básicamente tres ingredientes principales. Hablamos de la humedad, la inestabilidad atmosférica y además un mecanismo

mecanismo que ayude a que el aire ascienda. Cuando ese aire cálido y húmedo cerca de la superficie y el aire más frío en niveles superiores están en contacto, esa diferencia genera inestabilidad y permite que el aire cálido, que es menos denso, ascienda rápidamente, que es esa etapa de cúmulo que estamos viendo justamente en pantalla. Luego de eso, ya la tormenta o esta nube comienza a crecer verticalmente, alimentada principalmente por esa corriente ascendente que viene desde el suelo. Luego llegamos a esa etapa madura que estamos viendo, que ya comprende varias fases de esta tormenta, alcanza un mayor desarrollo esta tormenta y además que se ha transformado ya en ese cúmulo nimbo, puede alcanzar incluso la tropopausa, ese nivel con la estratosfera, que es lo que viene después de la troposfera, y además se puede generar ese yunque que estamos viendo en pantalla. Y en esa etapa conviven dos movimientos. Estamos hablando de las corrientes ascendentes de aire cálido y húmedo, y por otro lado están las corrientes descendentes asociadas a ese aire frío y a la precipitación. Y por supuesto aquí también se generan las descargas eléctricas. Finalmente llega la etapa de disipación, que es cuando ya las corrientes descendentes están dominando en la nube y ya cortan progresivamente ese suministro de aire cálido. Finalmente termina de precipitar, disminuyen las precipitaciones y finalmente ya llega la disipación. Y ahora sí vamos a ver otro proceso, porque no solamente ocurre esto, sino también que se generan cargas eléctricas dentro de una nube. Veamos la próxima imagen, y ahí lo estamos viendo, los tipos de rayos que existen, pero dentro de una nube también hay gotas de agua, cristales de hielo, partículas de hielo más grandes que van contribuyendo a separar las cargas eléctricas, y así es como se generan esas descargas. Bueno, y en distintas regiones del cúmulo, el cúmulo nimbo, lo que van ocurriendo es que se van acumulando cargas de diferentes signos, y así es como el potencial eléctrico, la diferencia de este, se hace suficientemente grande para generar la descarga que es finalmente el rayo. ¿Qué tipos de rayos hay? Bueno, estamos viendo cómo está el intranube, que es el más común, que es el que ocurre dentro de la nube. Luego está el de nube a nube, que son las descargas que ocurren justamente a través del aire. Finalmente también está la que ocurre entre la nube y el aire. Distintas cargas también hacen que ocurra esa descarga. Y está también el que nosotros habitualmente vemos, el de la nube a tierra. Esa es la descarga más habitual, al menos, que llega y alcanza el suelo. Y está este rayo que es más raro, por así decirlo, que se trata del tierra a nube, que habitualmente conecta las cimas de edificios o de un rascacielos, por ejemplo, con la nube, y también se forma una descarga. Pero además de esto, ocurre algo curioso, que habitualmente estamos confundimos el relámpago, por ejemplo, con el trueno. ¿Cuál es uno? ¿Cuál es otro? ¿Cuál es el que produce el sonido? ¿Cuál es el que produce la descarga o más bien el destello? Vamos a verlo de inmediato en esta imagen. Fíjense ustedes que se trata de que cuando ocurre esa descarga, vemos prácticamente de inmediato el relámpago, es decir, el destello luminoso asociado al rayo. Pero el trueno llega después, o sea, el sonido es lo que llega después. ¿Por qué ocurre esto? Bueno, porque hay una diferencia entre la velocidad de la luz y la velocidad del sonido. Una es mucho más rápida, por supuesto, que es la luz, que es 300.000 kilómetros por segundo, y la otra del sonido es 343 metros por segundo aproximadamente. ¿Qué significa eso? Que por eso es que nosotros vemos primero el destello y luego escuchamos el trueno. Ahora, ¿qué cosa es el trueno? Es una onda expansiva que se genera cuando el aire se calienta y rápidamente genera esa onda de choque. Por eso es que escuchamos justamente esto. Y hay algo muy interesante que lo vemos también acá, que es la distancia a la que está la tormenta. También la podemos calcular a través de este mecanismo bien curioso, que se trata de cuando está a un kilómetro la tormenta, es que ha pasado ya 3 segundos de cuando escuchamos el trueno. Así que si usted escucha un trueno y comienza a escuchar los segundos, luego de eso, de la cantidad de segundos, tiene que dividirlo en 3 y le da aproximadamente la distancia a la que se encuentra la tormenta en kilómetros. Pero eso, por supuesto, no asegura su bienestar, así que siempre que escuche un trueno, busque refugio si es que está a la intemperie. Finalmente, vamos a ver un caso bien curioso. Ahora sí, estamos terminando este tema. Espero que les haya sido bien de agrado. Pero fíjese que la mayor cantidad de
de descargas eléctricas se producen habitualmente en una zona que es el lago de Maracaibo, en Venezuela. Ahí se producen muchísimos destellos al día, así que es algo que quería compartir con ustedes. Y ahora sí, vamos a ver otros detalles. Bueno, vamos a revisar ahora sí el pronóstico del tiempo para el territorio nacional para este miércoles 7 de octubre. Comencemos por la zona norte del país, donde lo que esperamos es mayormente una condición bastante inestable aún. En la cordillera, algo de vientos, rachas de hasta 80 a 90 kilómetros por hora al menos entre Atacama y Coquimbo. Pero ¿qué esperamos en el resto de las regiones? Esperamos que la nubosidad esté bastante presente en el litoral, incluso desde Arica hacia Iquique, hacia la tarde se va despejando y aumentan los termómetros hasta los 24 grados. Y al interior, por supuesto, continúa el calor. Hacia Antofagasta, algo de llovizna en la costa, sin embargo, al interior también máximas de hasta 27 en San Pedro. Si avanzamos hacia Atacama, esperamos algo de camanchaca a inicios de la jornada, pero luego ya se disipa en la tarde y aumentan los termómetros hasta 21 en Copiapó. Como les venía comentando, continúa la inestabilidad, al menos en Coquimbo, así que se esperan probables precipitaciones más intensas en la madrugada. Por ejemplo, en Vicuña, con Barbalá, sectores de Illapel también serán los más afectados. La Serena también va a recibir algunos chubascos. Avancemos hacia la zona central del país, donde lo que esperamos durante esta jornada va a ser mayormente chubascos, eso sí, como les decía, el pulso más intenso en la madrugada, luego hacia la tarde ya se irían debilitando. Algo de probabilidad de tormentas eléctricas también va a estar durante toda, sobre todo en la tarde, concentrada en gran parte de la zona central. Así que vamos a ver cómo en la región de Valparaíso los termómetros van a marcar apenas 17 grados. También hacia sectores de O'Higgins, por ejemplo, en localidades como Rancagua. Esperamos que los chubascos se vayan debilitando, como les decía, hacia la tarde. El Maule continúa con una condición de precipitaciones, también intermitentes, y el Ñuble y Biobío ya van a estar un poco ya más débiles las lluvias, pero sí la condición inestable se va a mantener. Incluso durante horas del mediodía pudieran caer algunos rayos y el viento va a estar todavía en el litoral. Y ahora sí avancemos hacia la zona sur del país, donde lo que esperamos justamente es que se mantenga esa condición de este sistema frontal que ya va dejando lo último, lo restante, algunos chubascos entre la Araucanía y los lagos, eso sí, mucho más débiles de lo que prevemos en la zona central. Por tanto, algunas tormentas pudieran caer incluso en el norte de la Araucanía, sin embargo, ya hacia el resto de los sectores, los chubascos van a ir disminuyendo durante la jornada y en la tarde se espera cielo mayormente nublado. Chaitén, por ejemplo, Palena, ya está ya sin precipitaciones durante gran parte de la jornada. En la Patagonia Austral también esperamos una condición sin heladas hasta el momento, cielo mayormente cubierto. En Puerto Aysén, por ejemplo, una mínima de 7 hasta 18 grados la máxima, pero sin embargo en gran parte de la zona de Magallanes tendremos temperaturas en torno a los 4 o 5 grados la mínima y luego hacia la tarde aumenta hasta los 12 a 13. Cielo mayormente parcial es lo que esperamos en todas estas localidades. Ahora viajemos a la zona insular de Chile, donde lo que esperamos es ya la ausencia de precipitaciones, al menos en el archipiélago de Juan Fernández y también en la zona de la Patagonia, de la Polinesia chilena. Temperaturas que van elevándose hasta unos 11, hasta unos 14 grados. Vamos a verlo en pantalla completa para que usted pueda ver también los detalles de cada temperatura. Y en Rapa Nui, sin embargo, sí quedan algunas probabilidades de precipitaciones con máximas de hasta 22 grados. En la Antártica, algunas precipitaciones bien débiles y mínimas de hasta 0 grados. Ahora sí, avancemos hacia la capital, donde aquí, como les había mencionado, probabilidad de tormentas eléctricas es lo más importante durante esta tarde de miércoles. Los chubascos van a estar presentes también durante la mañana más intensos, hacia la tarde debilitándose, y eso va a ser una condición que se va a registrar en gran parte de la cuenca capitalina. Máximas que se elevan apenas hasta los 18 grados en el norte y también hacia sectores sur y oriente. El poniente también se va a mantener bajo esta condición inestable, así que mucha precaución
durante horas de la tarde. Finalmente, vamos a lo proyectado para los próximos días. Estamos hablando de un jueves también bastante inestable, con probabilidad de tormentas eléctricas hacia la tarde, chubascos, y el viernes ya vamos a ver cómo esa condición va justamente a debilitarse. Vamos a volver a una condición bastante estable, algo de sol incluso pudiera presentarse,

0: Ya el sábado y domingo lo que va a restar es algo de nubosidad, máximas de hasta 18 grados, y el lunes vuelve la probabilidad de chubascos a la región metropolitana. Así que Santiago va a tener unas jornadas bastante interesantes, con bastantes contrastes en el tiempo. Eso es todo por ahora. Que estén muy bien.
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6: ¿Qué tal? ¿Cómo está? Bienvenido a una nueva edición de CNN Deportes. Mi nombre es Nicolás Cabarrias y tengo el placer, el gusto de acompañarlos en este informativo que inicia con sus titulares. El sueño de los Juegos Olímpicos 2036 ya no va más. Finalmente, nuestro país no competirá por ser sede de este magno evento deportivo para privilegiar la candidatura a los Juegos de la Juventud del 2030. De todas formas, el COCH no descarta la postulación a la cita del año 2040. Yo no lo eché de la selección. Nicolás Córdoba habló de la polémica salida de Marcelino Núñez de La Roja. El técnico interino señaló que el volante es el que tiene que dar las explicaciones del caso. Esto en la antesala de amistoso frente a México, que se juega hoy por la noche. Argentina expectante por la despedida de Lionel Messi de la selección. Esta noche el 10 jugará su último partido con la albiceleste enfrentando al combinado de Benín. Las entradas están agotadas para el último tango del campeón del mundo en 2022. Gracias a una publicación del Comité Olímpico Internacional, finalmente conocimos a los 7 países que se mantienen en carrera para recibir nada menos que los Juegos Olímpicos de 2036. Y llamó la atención la lista, una que no tiene el nombre de Chile. Si el de Alemania, el de Hungría, India, Qatar, República de Corea y Sudáfrica y Turquía, no aparece Santiago 2036, el sueño olímpico de recibir ese año en particular, llega hasta acá en nuestro país, de la mano, siguiendo el contexto de las declaraciones que hizo incluso en las primeras semanas. Ahora, la ex ministra Natalia Ducó, actualmente asesora del presidente de la República, que dijo que ni siquiera habían analizado el tema del 2036. Tiene sentido entonces que, pasados los meses, si una de las principales candidaturas deportivas en la historia de nuestro país no había sido siquiera analizada, tiene sentido que no se le haya dado prioridad. Y sí se pone el pie sobre el acelerador para el 2030. Consultado por CNN Chile, se nos señaló que nuestro país sigue participando del proceso de postulación para albergar unos Juegos Olímpicos en el futuro. La situación puntual que ocurre con la elección de la sede del año 2036 es que se ha tocado, ¿no?, con el proceso de los Juegos Olímpicos de la Juventud 2030, donde Santiago es una de las tres ciudades finalistas. Por lo mismo, debido a esta dualidad, nos señalan que se le dio la prioridad a los Juegos de la Juventud en el corto plazo, considerando su mayor cercanía en el calendario y el posible aprendizaje que ese evento puede significar para la postulación de los Juegos Olímpicos de verano. Esto es algo que conversamos directamente con el COI hace algunas semanas, quienes comprendieron y compartieron esa reflexión. Lo triste es enterarse por el Comité Olímpico Internacional, ¿no?, si es un sueño del deporte chileno y que tiene toda la lógica plantearlo así, hacer primero unos buenos Juegos Olímpicos de la Juventud, prepararse durante 10 años, una década para recibir unos Juegos Olímpicos de verano, pero bueno, nos enteramos por el COI. Por lo mismo, le preguntamos a las autoridades, esto nos dijeron.
7: Nuestro país sigue participando del proceso de postulación para albergar unos Juegos Olímpicos en el futuro. La situación puntual que ocurre con la elección de la sede del año 2036 es que se ha traslapado con el proceso de los Juegos Olímpicos de la Juventud 2030, donde Santiago es una de las tres ciudades finalistas. Esta dualidad nos ha llevado a priorizar los Juegos de la Juventud en el corto plazo, considerando su mayor cercanía en el calendario y el posible aprendizaje que ese evento puede significar para la postulación de los Juegos Olímpicos de verano. Esto es algo que conversamos directamente con el Comité Olímpico Internacional hace algunas semanas, quienes comprendieron y compartieron esta reflexión.
8: Atendido a que se toparon en las fechas tanto la definición para los Juegos Olímpicos de verano como los Juegos Olímpicos de la Juventud, se decidió priorizar a los Juegos Olímpicos de la Juventud para el 2030. Así que Chile sigue en carrera y con el anhelo de poder celebrar unos Juegos Olímpicos de verano a nivel adulto, pero hoy en día se están concentrando los esfuerzos y el interés en la postulación para los Juegos Olímpicos de la Juventud 2030.
6: Se pone el pie sobre el acelerador pensando en los Juegos Olímpicos de la Juventud para el año 2030 y también se pone pensando en la postulación, en la opción que tiene no solamente Chile, sino en conjunto con otras naciones sudamericanas recibir el World Rugby 2035. Y es que anunciado el día de ayer por las federaciones de Argentina, Brasil, Chile y Uruguay que existe la postulación para recibir la Rugby World Cup de este año. El próximo año se conocerá finalmente quién recibirá la World Cup de 2035. El proceso previo incluye la presentación de documentación, visita a las sedes candidatas y el anuncio en mayo ya del próximo año. La decisión la tomará el Consejo de World Rugby y por lo mismo la región liderada por la Unión Argentina de Rugby presentó toda la información requerida para ser sede de esta Copa del Mundo. En la candidatura presentada quedó establecido que de ser elegida como la sede para este mundial, los cuatro países recibirán partidos de la organización. En el caso de Argentina, por no solamente la infraestructura, sino también por la historia de su rico rugby, es que tienen más sedes. El José Amalfitani, el Estadio Único de La Plata, el Mario Alberto Kempes en Córdoba, el Madre de Ciudades en Santiago del Estero, el Padre Marte Arena en Salta, el Malvinas Argentinas en Mendoza y el Gigante de Arroyito en Rosario. En el caso de Brasil, la sede es la del Estadio Maracaná, el mítico. Y en Uruguay, el Centenario. Bueno, Chile, nos falta, claro. El Estadio Nacional de Santiago, el principal recinto deportivo, es el elegido por la Federación de Rugby Nacional y por esta Unión de Sudamérica 2035 para recibir duelos de la Copa del Mundo. Acerca de este sueño hablaron también autoridades.
9: Llena de orgullo a toda una región, a todo un continente sudamericano que siempre ha seguido a los Pumas y que estamos muy, muy agradecidos de que en esta oportunidad también sigan considerando toda la región para un mundial soñado el 2035. Como país, como Chile, naturalmente muy, muy comprometidos con un trabajo colaborativo tanto con el mundo público como privado para que esta postulación sea todo un éxito y este mundial del 2035 llegue a tierras chilenas por primera vez en la historia.
8: Es una excelente noticia el hecho de que Chile esté considerado para, en caso de que se adjudique el Mundial de Rugby el 2035 Argentina, se jueguen algunos partidos en Chile. Eso es algo que trabajamos en este gobierno, es algo que el presidente Kast nos recibió el día viernes en La Moneda con las más altas autoridades del rugby mundial para poder ahondar en el tema, y hoy en día estamos muy contentos de que Chile tenga esta expectativa. Estamos muy positivos y apoyando a la federación en este gran desafío.
6: Sería realmente la guinda de la torta tras hermosos años que ha vivido, en particular esta última década del rugby nacional, poder recibir nada menos que la World Rugby en el año 2035. Dejamos los deportes que nos traen alegría y nos centramos en el fútbol. Y una selección chilena que trae, entre comillas, una buena noticia. ¿Cuál es? Que ahora, el día de hoy, juega su último partido de esta fecha FIFA para el olvido. Mal resultado ante Canadá. Mal resultado y una imagen triste contra los Estados Unidos. La renuncia de un jugador, Marcelino Núñez, es la gran figura de esta fecha FIFA. Y no por lo hecho en la cancha, sino por irse. ¿Qué pasó? Bueno, el día de hoy, en la previa del duelo ante México, que se jugará a las 23:30 horas de nuestro país, en Los Ángeles Memorial Coliseum, habló Nico Córdoba. ¿Explicó o no la salida de Marcelino? Le habló a los chilenos, a los fanáticos. Por algo le dicen el equipo de todos. Bueno, esta es la explicación que da el técnico interino de La Roja.
10: Aparecieron muchas versiones, pero la realidad es que él, por un tema personal, tomó la decisión de dejar la convocatoria. Yo me enteré el día después del partido con Estados Unidos en la mañana y ya nos fuimos a entrenar. Él entrenó y a la vuelta ya él decidió quedarse para poder irse a Inglaterra. No tengo yo que explicar decisiones de otras personas. Y en cuanto a cómo quedamos nosotros, obviamente no es grato que un jugador se vaya de una convocatoria, eso lo tenemos súper claro. Eso es una decisión de él, no es que yo lo eché de la selección. No es que o yo tuve una discusión por él. Él tomó esa decisión y si una persona adulta toma una decisión, hay que aceptarla. Él es el que tomó la decisión, no yo. Si yo podría explicar mil cosas y podría tratar de convencerlos de cosas que yo creo de lo que a mí me parece, pero es que es irrelevante lo que a mí me parece, porque al final estamos hablando de una persona adulta que tomó una decisión, y ante eso nosotros no podemos hacer nada.
6: Por declaraciones como esta, que se necesita finalmente que la Asociación Nacional de Fútbol Profesional, la Federación de Fútbol de Chile, dirigidas por el mismo hombre, Pablo Milad, tomen la responsabilidad que tienen en sus manos de designar a un entrenador al mando de la selección chilena para no tener ni siquiera este tipo de situaciones y menos este tipo de explicaciones. Cómo se extraña en algunos minutos que muchas veces la selección chilena coqueteó más con malos momentos futbolísticos que con las sonrisas, pero aún así existía un respeto por la institucionalidad de lo que significa ser el técnico de, lo decíamos, el equipo de todos. No solamente hablaron de la situación de Marcelino, también recordaron esta particularidad. Es que el conjunto mexicano, tantas cosas unen el fútbol chileno con el mexicano, y una de ellas es un resultado alegre para nosotros, olvidable para ellos, el 7-0 de la Copa América Centenario. Pasaron 10 años. ¿Qué dice uno de los seleccionados el día de hoy?
11: En épocas diferentes, creo que han pasado muchos años, pasan jugadores, cuerpos técnicos, entonces creo que hoy en día es otra realidad. Creo que, como tú lo dijiste, para el chileno fue espectacular ese resultado, pero hoy en día estamos en otro contexto. México como Estados Unidos son selecciones que vienen muy bien, hicieron un muy buen papel en el Mundial. Entonces creo que estaban esas dos selecciones en un muy buen nivel para nosotros, que no jugamos el Mundial, poder competir con ellos. Creo que, si bien tú lo dices, tiene jugadores de jerarquía, jóvenes también que están dando lo mejor, que están recién empezando y ya se le demuestra su calidad, pero nosotros también tenemos buenos jugadores, nosotros también tenemos con qué competirle a ellos, también hay materia prima aquí en Chile.
6: Qué recuerdo, ¿no? El 7-0 frente a México. Como dicen los Rodríguez, 10 años después, mejor reír que llorar. ANFP, hablábamos acerca de la responsabilidad que tiene Pablo Milad, un hombre que en poco tiempo podríamos conocer a su sucesor, a su necesario sucesor. Y es que a las 23:59 de este martes se pondrá fin al plazo para inscribir las listas que competirán para asumir la nueva directiva de la ANFP, cuyos candidatos ya empiezan a aparecer. La opción de Jorge Huawei, ex timonel de Palestino,

0: que llega con el respaldo de Juan Tagle, el ex mandamás de Cruzados. También aparece la opción de Jorge Contador, Diego Livingston, Ignacio Meje y Karina Massú en esa lista. En otra vereda aparece como alternativa Jorge Yungue, mano derecha de la administración de Pablo Milad en Quilín y que además cuenta con el vínculo con Mauricio Echeverri, ex asesor de Sergio Jadue y de Azul Azul. Vaya qué nombres. Los votantes son los 16 clubes que conforman respectivamente la Liga de Primera y la Liga del Ascenso, 32 votos en total. En ese escenario, Huawei recibe el apoyo de quienes lo avalan en su lista, ¿no? La Católica, Coquimbo Unido, Deportes Concepción y los del Ascenso como Cobreloa y Deportes Recoleta. Hay que ver si ese respaldo de Católica se hace o no presente, tomando en cuenta que Milad salió, Tagle salió de ese lugar. Mientras que el rival, Yungue, el gran respaldo es Colo-Colo y Universidad de Chile. No es poco, así como también Santiago Wanderers, Alvarado y diversos representantes de la primera división. 23:59, el plazo para inscribir candidaturas. Con la ilusión de un mejor futuro para el fútbol chileno. Solo la ilusión. Tristemente, nos vamos a una breve pausa. No se vaya, ya regresamos.
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0: Regresamos con el gran partido de esta fecha FIFA. No es por los protagonistas, definitivamente no es por el rival, sino por el contexto. La despedida de Lionel Messi de la selección argentina, en este caso ante Benín. Para conocer más detalles de cómo se vive esta jornada, imaginamos lacrimógena. Al otro lado de la cordillera le damos la bienvenida a nuestro compañero Hugo Manu Correa.
1: Nicolás, un placer enorme saludarte desde aquí. Esto es el barrio de Núñez, plena capital federal. Lo que se está gestando

es el público, que desde muy temprano, con un operativo de seguridad que está funcionando a la perfección, todo con absoluta calma, con el festejo, con tributos. Y te tengo que decir que el público que estás viendo, Nicolás, audiencia de CNN Chile, es de todo el país. El 90% de la gente con la cual he hablado, y que ha sido mucha, no son de Buenos Aires, lo cual habla de que el factor cultural de la experiencia Messi durante poco más de 20 años vistiendo la camiseta de la selección argentina, 6 mundiales, 3 finales, 1 ganada, 7 Copas Américas, 5 finales, 2 de ellas...

0: Una de las personas que ha venido muy especialmente, señor que viene de Guatemala, si no me dice lo contrario.
1: Sí, desde Guatemala, ciudad de Quetzaltenango, Guatemala.
0: ¿Tu nombre?
1: Osvaldo Mexicanos.
0: Osvaldo, y especialmente viniste por el tributo a Lionel.
1: Correcto, solo por el partido, venimos el domingo por la noche y nos vamos jueves.
0: ¿Y te ha generado una expectación desde cuándo Lionel, que ha pegado tan hondo en ti?
1: Desde siempre, desde que lo vi jugar en las inferiores del Barcelona, porque también le voy al Barcelona. Entonces, obviamente, pero no solo por Messi le voy a Argentina. Yo le voy a Argentina desde el Mundial del 78. Vi jugar a Kempes a los 10 años, obviamente por televisión. Maradona y Messi, entonces que por eso me hice hincha de...
0: ¿Esperabas que hubiera una figura tan grande, disculpa la interrupción, como Lionel, que igualaron, inclusive para muchos superar al propio Maradona, ni hablar a Kempes?
1: No, ni pensarlo. En un momento, cuando yo vi jugar a Maradona, dije, wow, es lo máximo que va a ver mis ojos en el fútbol. Pero para mí en lo personal, Messi lo superó.
0: Tu nombre, y estás filmando, contenta por este momento tan especial para ti, también de Guatemala, obviamente.
2: Estoy feliz. Yo me llamo Patini, soy esposa de Osvaldo Mexicanos. Y aquí emocionada acompañando a mi esposo, porque yo veo la emoción que él tiene hacia Messi y hacia el... Argentina, es su pasión.
0: ¿Hay algún momento en especial que te marcó Lionel a lo largo de su carrera?
2: Yo lo sigo y me encanta Lionel Messi por mi marido.
0: Muchas gracias.
2: Porque él sí goza, disfruta viendo el partido y es su pasión Argentina. Y ahí vamos nosotros, toda la familia, mis nietos también.
0: Qué lindo, Pati.
2: También les gusta. Gracias,
0: gracias a ambos por estar aquí, por disfrutar la fiesta. El agradecimiento por el tiempo que han tenido para con CNN Chile en este momento tan especial. En una hora se abre, Nicolás, la puerta de este estadio. Hay que decir que el 24 de septiembre, en solamente dos horas, los 86.000 tickets quedaron agotados, lo cual habla que fue un rayo de luz, fue una fugacidad con la cual se agotaron estos tickets para este partido. Te decía del efecto Messi en el predio que la AFA posee en E6. Hace exactamente una hora aproximadamente, él fue honrado con un tributo de la Universidad de Buenos Aires, que es una de las más importantes a nivel latinoamericano. Un agasajo que se iba a realizar aquí previo al partido, pero se decidió hacer un trueque, se lo hizo en el predio de AFA en Ezeiza. Le dieron a Nicolás el honoris causa por la excelencia, un doctorado muy especial por la excelencia deportiva y por los valores que encarna Lionel, Nicolás, y que tienen que ver con el arraigo cultural que tiene la Argentina. Ha trascendido el propio efecto de la deportividad y es un manifiesto muy cabal de lo que representa Lionel Messi aquí en la Argentina. En el estadio en sí, Nicolás, va a haber muchos shows musicales de música mayormente de cuarteto de Córdoba, de cumbia santafesina, también de folclore, una parte especial, y un luego del partido una sorpresa muy grande a nivel musical para una fiesta inolvidable, Nicolás, aquí hoy en el Estadio Monumental.
3: El trabajo de Hugo Manu Correa en vivo y en directo desde Buenos Aires es lo que será una jornada cargada a la emoción y honrar a este hombre como Lionel Messi. Lo decías tú, cambio en la programación, tomando en cuenta el movimiento. Se iba a realizar la entrega de este doctorado honoris causa en el Monumental, finalmente se trasladó, y el mismo Lionel Messi, en algo que él probablemente no se muestra mucho en esta vez, en esta jornada en particular, desde ya se mostró muy emocionado al momento de recibir el diploma, al recibir la medalla que le entregan desde la UBA. Decía que era muy importante para él y que incluso se rió, generó risa en la sala de prensa, ser un doctor honorífico. Así lo dijo el propio capitán argentino, Manu.
0: Sí, se lo vio. Él tiene siempre la tesitura de no ahondar en muchas palabras. Él habla como el ejemplo. Y recordaba esta distinción tan importante de la UBA, que los premios Loris en el año 2023, que Hugo Porta, el emblema mayor que tuvo el rugby de la Argentina, en un evento que tiene que ver con todos los deportistas más importantes del mundo, cuando le entregan la distinción, Hugo Porta, que tuvo un arraigo muy grande porque jugó en Sudáfrica, tuvo cercanía con Nelson Mandela y le dijo algo que nos emocionó a todos, Lionel, este premio, esta distinción a tu persona tiene que ver con lo que representás. No lo conociste a Nelson Mandela, pero seguramente él, si estuviera vivo, hubiera estado aquí, porque vos en silencio y con la palabra en acción representás valores a nivel mundial y lo haces de una manera maravillosa, al igual que Nelson Mandela, lo cual pone de manifiesto la tesitura de lo que ha generado él a lo largo de su carrera. Más allá de los títulos mundiales, de las Copas Américas, de la historia que ha marcado vistiendo con 207 partidos de la selección argentina, ha dejado un legado de representatividad, porque hay que recordar esto, Nicolás. Cuando él brillaba en Barcelona, aquí las cuestiones no le iban bien. tuvo tres Copas Américas perdidas, tuvo una renuncia en 2016 y el éxito ha sido personal.

0: existir más allá del éxito en sí, y esto es lo que le están reconociendo todo el público que ha venido aquí, cerca de 90.000 personas hoy en el Estadio Monumental, Nicolás.
1: Absolutamente, Hugo Manu Correa, y es que las peleas, las finales no son solamente para ganarlas, son para darlas. En un país muchas veces dividido, Lionel Messi logra unir a todo un pueblo que el día de hoy lo despedirá de seguro entre lágrimas. El gran trabajo de Hugo Manu Correa, presente en CNN Chile. Muchas, muchas gracias. Un abrazo.
0: Un abrazo, Nicolás.
1: Y ahora nos vamos al, si me ayudan desde arriba, contarle lo que son los amistosos. Es verdad, criticamos en general a la Argentina, que encuentra rivales particulares. En el caso de Uruguay, la Uruguay de Forlán, ahora olvidándose de Bielsa, viajaron hasta Calcuta para enfrentar a la India. Ganaron, la buena noticia. Con esta particular selección de uniforme, toda de celeste y calcetas medias, ¿no? Rosadas, en el minuto 11. Es Darwin quien pone el primer gol para el equipo de Diego Forlán. En el 22 la respuesta tapa, tras el rebote del arquero, poniendo la igualdad.
2: Por adentro,
1: en este, en el Vivekananda Yuva Bharati de Calcuta, el estadio. Difícil de ser. Seguimos revisando goles, y en este caso Araujo en el minuto 28, poniendo el 2-1 transitorio. Luego Salazar en el 53, el segundo tiempo ya con, fíjese, 6 cambios por parte de Uruguay, absolutamente desvirtuado el encuentro. Supieron anotar y encontrar la celebración final. Salazar en el 53, Araujo en el 59, Sanabria en el 71 y también Aguirre en el minuto 86. De esta manera, Uruguay, actualmente en el lugar 20 del ranking FIFA, se olvida lo que fue una Copa del Mundo traumática. Y inicia este nuevo trabajo de Diego Forlán con un saldo de un triunfo sobre la India, también sobre Corea, y una derrota en el debut ante Japón por 3-1. Uruguay 6, India 1. Del fútbol al tenis, jornada particularmente noticiosa. Iniciamos la revisión nada menos que en Pekín, con un Novak Djokovic impresionante, conquistando nuevamente este título. No se hacía presente desde hace 11 años, nunca ha perdido en esta cancha, y esta vez en la gran final la historia no fue distinta. Conquistó además su título número 102, queda uno del de los 103 conquistado por Roger Federer. Actualmente es el cuarto jugador con más títulos en la era ATP. En la final venció por 7-6 y 0-1, se retiró finalmente de Minaur para celebrar nuevamente. Ya son tantos, tantos años compitiendo al más alto de los niveles, y Novak Djokovic no deja de sorprender. 39 años tiene, va por más, e incluso, cosa que matemáticamente es difícil que se dé, pero señaló que tenía toda la intención de estar en las finales. Actualmente por ranking está fuera, pero dijo que iba a batallar y que iba a intentar decir presente. Eso en Pekín, mientras que en Tokio, tercer título del año, lo cual sería un registro espectacular para casi todos los tenistas del mundo, menos para Sinner y para Alcaraz. Este último, quien lo levantó por segundo año consecutivo, el ATP 500 de la capital japonesa, tras vencer en la final de manera bastante sólida en un duelo de 2 sets a Lejeca por 7-6 y 6-4. La buena noticia sobre todo es que tras el Australian Open de principio de año y también el Abierto de Doha, logra entonces su tercera estrella en este particular torneo, tiene un trofeo tan lindo, tan parecido a la Copa Libertadores, ¿no? Un Carlos Alcaraz que además se ilusiona no solamente con seguir sumando, con olvidarse de la lesión en la muñeca que lo tuvo parado tantas semanas, sino con descontar puntos en lo que parece ser su gran carrera. Este es su título 27, pero tiene siempre puesto los ojos en el número uno del mundo, que actualmente es utilizado ese lugar por Jannik Sinner, que este fue su último torneo, fue el de Wimbledon, y no jugará más en todo lo que queda de año. De esta manera renunciará en unas semanas al puesto de mejor tenista del ranking para entregarle en bandeja de plata esa opción a Alexander Zverev. Matemáticamente el alemán será nuevo número uno del mundo en este, el mejor año de su carrera. Con 29 años encontró todo lo que le faltaba, llegar al número uno en algunas semanas. Y además, nada menos que la obtención de 2 títulos de Grand Slam. Fíjese, con cuenta atrás y todo. La cacatúa será un símbolo de los Juegos Olímpicos de verano de Brisbane 2032, y se ha revelado que su cresta de cinco plumas será el emblema oficial de los Juegos Olímpicos y Paralímpicos de 2032. Los emblemas fueron presentados en la noche de ayer durante una ceremonia a orillas del río en la zona sur de Brisbane. La versión olímpica del emblema se basa en la cacatúa rosa, mientras que el emblema paralímpico representará a la cacatúa de cresta amarilla. Los emblemas presentan grupos de tres y dos plumas en alusión al año 2032. La forma de los emblemas también reproduce el contorno del estado de Queensland, cuya capital es Brisbane. Con esa imagen y el sueño olímpico australiano, cerramos esta edición de CNN Deportes. No se vaya. Nos vemos. Chao, chao.
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5: 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Es tiempo de viajar hacia la eternidad de otros sueños. Despierto, esperaré tu llegada, eres mi salvación. Eres el lugar donde encontré el tesoro de mis años. Para darte las gracias, compuse esta canción. 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

0: Un aplauso. José Alfredo Fuentes, qué gusto conversar contigo. Bienvenido a CNN Chile, nuestro querido Pollo Fuentes. ¿Cómo estás?
1: Gracias, José Miguel. Un placer conversar contigo. Gracias por la oportunidad de mostrar. Esta canción no la había cantado nunca en televisión.
0: Una primicia. Y qué potente la letra,
1: hace
0: Pollo.
1: Hace poco, sí. Mira, decidí grabar yo, ya no quería grabar más porque la gente siempre te pide, te perdí, el chiquillo, todas las canciones de siempre. Pero un grupo de jóvenes me empezó a escribir y me dijeron, queremos escribirte cosas para hoy, el Pollo Fuentes de hoy. El Pollo Fuentes actual, que dentro de poco va a tener ya 79 años. Ay, por la cresta. Y entonces le dije, bueno, muchachos, muéstrenme canciones. Y una de ellas fue Vida, que habla de lo bueno y lo malo, las cosas que te equivocaste en la vida, pero que estás feliz de haber pasado por esta resiliencia, ¿no? De caer, de levantarse de mil batallas, de volver a tener ganas de cantar, que el corazón arde con ganas de seguir haciendo cosas pese al tiempo que ha pasado.
0: Claro, y con la perspectiva del tiempo, ¿cómo ha sido tu vida, Pollo?
1: Mi vida ha sido una maravilla. Yo estoy agradecido. Doy gracias a Dios por haberme puesto en el camino de la vida, de la música. Es lo que más me gusta hacer. No toda la gente tiene la posibilidad de realizarse en su vocación y yo sí lo he podido hacer. Partí cantando muy temprano, a los 17, en el colegio, con un grupo folclórico. A los 18 empecé a cantar solo y antes de cumplir 19 años ya era muy conocido, muy popular. Y nunca soñé que después de 60 años cantando iba a estar aquí, por ejemplo, conversando contigo y contándole a la gente que estoy feliz de poder todavía llevar la alegría a muchas personas que quieren escuchar mis canciones, que quieren recordar, que quieren revivir momentos importantes y todavía hay muchas cosas por hacer, a Dios gracias.
0: Claro, y con varios momentos que relevar dentro de tu vida y con imágenes súper potentes que están pasando en nuestros monitores. Sí. Mira, ahí José Alfredo Fuentes, en la etapa inicial, en la etapa actual, con fotos
1: con
0: familiares también que han ido
1: viajando, con mi hijo chiquitito, Alfredo, que hoy día tiene 53, viajando a España el año 74, 73. Me acompaño mi familia por ahí en algunas excursiones de las que al final volví, tuve dos opciones ciertas en México y en España, pero finalmente me quedé en mi Chile querido.
0: Claro, y al escuchar la letra que estábamos disfrutando recién, Vida, la nueva canción de José Alfredo Fuentes, se estrena en televisión en CNN Chile, habla de momentos altos, momentos bajos, también de la luz que te entrega un tú, dices tú, al finalizar una de las estrofas de la canción. Ya te iba a preguntar por eso, pero ¿qué momentos de tu vida tú relevarías? ¿Cuáles hubieses dejado en el olvido? Si pudiéramos también profundizar un poco en eso, siempre en el denominador común de la vida.
1: Siempre quedé con la duda de lo que podría haber pasado en España y en México, que no
0: lo
1: hice.
0: Te lo ofrecieron.
1: Claro. En México, el año 70, me obligaban a quedarme a vivir en México, porque empecé a tener un éxito inusitado, muy parecido a lo que pasó aquí. Aquí para yo verte a los 18, allá a los 21, 22, y empezó a pasar lo mismo, que te sacaban con policía de los lugares donde tú cantabas, se creó un fan club, se fue parte del fan club de mi querido José José, y formaron uno mío. Entonces los mexicanos se entusiasmaron y me dijeron, queremos que te quedes a vivir en México para hacer una carrera porque creemos que te va a ir muy bien. Yo estaba pololeando con Isabel, al año siguiente pensaba casarme y por ahí no quise quedarme. No me creían los amigos mexicanos, señor Magallanes, el mismo productor de Juan Gabriel, me dijo, ¿estás seguro lo que me estás diciendo? No te quedas, no puedo. Ándate por la sombrita, como diciendo Gil.
0: Claro.
1: Bueno, me fui en España después, el 74, con un gran productor español. Tuve una experiencia bien importante, pegué con Dil la Dada, esa la grabé allá.
0: ¿Qué significa?
1: Dil la Dada es una canción de origen griego que habla del regreso de los pescadores a tierra y un signo de exclamación de alegría, felicidad y bienvenida, que es este Dil la Dada. Y pegó, la tocaban en todas las radios. Me acuerdo que yo estaba con mi mujer, salíamos a bailar a alguna discoteca y la tocaban 3-4 veces en la noche. Y nadie sabía que era yo el que estaba al medio bailando. Y van a decir, ¡ese gata soy yo! pero mi amigo Manolo se tuvo que ir de España, mi productor. Se fue a Suiza, porque su mujer viajó a Suiza, tenía unos problemas. Y quedé solo y ya decidí volver a Chile y ya quedarme aquí y pasar lo que después
0: pasó. Pero tú dices que eso quedó como pendiente.
1: Quedó pendiente, sí. Sí, es una parte más profesional. Y en la parte afectiva, sentimental, yo me separé, estuve separado una gran parte, o sea, casi 20 años, y estuve casado, 28 más 3 de pueblo, 31. Ojalá lo hubiéramos conversado más, lo hubiéramos pensado más, yo hubiera recapacitado. No sé si me hubiera casado un poco mayor, me casé muy joven, a los 24. A los 21 empecé a pololear. Y por ahí tuvimos una ruptura que no fue tal, porque siempre estábamos como unidos. Hasta un momento que ya estábamos los dos solos, no finiquitamos alguna realización sentimental que pudo haber. Y hablamos por teléfono y ¿sabes? Me dijo, vente para acá, estáis pluralizando.
0: Y hasta el día de hoy.
1: Y hasta el día de hoy estamos felices. En un momento bien importante, Grisel tuvo medio delicada de salud. Y yo llegué justo para estar al lado de ella y apoyarla también.
0: ¿Está bien ahora?
1: Adiós, gracias, está bien.
0: Vení. Saludos a Isabel.
1: Muchas gracias.
0: Saludos a Isabel. Y parte de la canción Vida, yo te decía, al finalizar una de las estrofas, dice, si me puedes ayudar a leer la letra, pero dice algo como, la luz que me entregas tú, algo así.
1: Claro, claro.
0: ¿Quién es ese?
1: Eres
0: tú?
1: El lugar donde encontré la luz de mis sueños. Para darte las gracias, compuse esta canción. También habla del paso a lo que viene también. Es tiempo de viajar hacia la eternidad de los sueños. Despierto, esperaré tu llegada, eres mi salvación. Sí, que ya estás en el camino final, ya estás con la persona que quieres estar, y estás con tus nietos, con tu familia, pero consciente de que el camino se acerca. Por ahí en alguna entrevista que me hicieron dijeron que sí, yo ya estaba pensando, dije yo, que estaba pensando un poco en lo que podría ser el retiro dentro de un tiempo, lo que no significaba me retiro como salió por ahí en un titular.
0: A mí me llamó la atención leer sí, eso, Pollo, disculpa claro, que te interrumpa, porque decía, me queda poco para el retiro, sí, o ya estoy mirando esa fecha, algo así era el titular, que lo leí en varias partes.
1: Sí.
0: Pero había leído hace dos semanas atrás otra entrevista que relevaba una frase que por ti seguirías cantando hasta siempre. Entonces no, dije, ¿qué cambió en estas dos semanas?
1: Va a ser muy difícil para mí el día que deje de cantar, porque es mi vida. Yo canto de los 17 años, no sé otra cosa que hacer que cantar. Sí, podría hacer otra cosa, pero mi sueño, mi felicidad, mi alegría son los escenarios. Ahí es donde me siento yo cómodo, pleno, viendo que la gente está contenta, especialmente la gente que le canto hoy día. Hay muchos recuerdos de chicas que tenían 14, 15 cuando partí. Pero cuando yo canto y veo señoras de 65 a 100 años que están emocionadas, que lloran, que ríen, que cantan, que bailen, digo, qué bonito poder entregarle esto a la gente. Me gustaría dárselo durante mucho tiempo más. Pero sí estoy consciente que el tiempo va pasando y te vas cansando un poco. Entonces voy a ir graduando un poco, ¿eh? Yo la verdad es que canto mucho, soy muy pitutero, como se dice, no, el ambiente artístico, la semana sacante en tres lugares. Iba por el día a Arica y volvía, fui a Tomé y volvía en otro avión.
0: Y pero eso también te mantiene vital.
1: Me mantiene vital, pero sí necesito estar un poquito más tranquilo, sin tanta preocupación de levantarte tan temprano, de volver tarde en la noche, cansado. Cada mañana, y ustedes me van a entender, señoras que están en casa, señores, duele un tobillo, la espalda, no sabéis qué, pero siempre hay algún dolorcillo. Germán Casas de los Ramblers me sí, decía, claro, el día que no te duela nada, asústate, señal que te moriste, on.
0: Claro, que a lo mejor ya cruzaste el umbral.
1: Claro, pero eso es, yo no estoy pensando en el retiro hoy y mañana, pero sí voy camino a ir graduando, bajando un poquito la intensidad.
0: ¿Y le cerraste la puerta al Festival de Viña?
1: Nunca le he cerrado la puerta al festival.
0: Sería
1: tampoco
0: bonito
1: me la han abierto tanto la puerta al festival.
0: Yo recuerdo presentaciones tuyas en Viña.
1: Sí, el año 2000 tuve un suceso ahí en Viña que me dieron todos los premios y he estado en otras dos oportunidades ahí. Pero no he tenido una estrecha relación con el Festival de Viña. Y no es mi afán terminar en el Festival de Viña, pero si algún día se da, ir a cantar cinco canciones para decir, nos vamos,
0: sería ya esto es lo momento, último que hago. Supuesto.
1: Creo que la gente podría entregarme un bonito, el cariño que yo siento en la calle todos los días, a lo mejor se vería reflejado
0: en el
1: festival.
0: Y un cariño, Pollo, que tú has sentido desde muy joven. Estábamos hablando antes de empezar el programa, comenzaste la música a 16, 17 años,
1: 17.
0: Por ahí. 17 años, con un ejército de seguidoras y seguidores que te iban a buscar por todos lados, que te seguían, te esperaban afuera de cada concierto, las denominadas calcetineras, como
1: exacto,
0: se decía en ese tiempo. Te han acompañado hasta el día de hoy, probablemente.
1: Sí, hay un grupo de señoras que siguen juntándose eternamente. Claro, que partieron. Yo partí en mayo del 66 y en junio nació el fan club, que llegó a tener 10.000 inscritas. Y en todo Chile donde tú vivías ahí, tenías que darte un tiempo para tomar tecito con los fan clubs de cada ciudad donde iba.
0: Claro, ¿y el Te Perdí de qué año, eh?
1: 66, fue el tercer disco que yo grabé.
0: Inicio.
1: Grabé dos singles primero, de Gustavo Arriaga, profesor del colegio, donde yo estudiaba, y un día mostré el Te Perdí en un guitarreo, y el productor me dijo, ¿y esa canción? No, una tontera que hice. No, esa tontera la grabé mañana.
0: Porque no soy. ¿Y a quién habías perdido, Pollo, en ese momento?
1: Mira, yo estaba pololeando en el último año de colegio con una chica que vivía muy lejos. Yo vivía en la calle Club Hípico, y ella vivía en Vitacura, cuando en Vitacura había zarzamoras.
0: Bueno, claro.
1: Y me costaba ir para allá, tenía que tomar como tres micros y de repente dejé de ir. Y como que se terminó el pololeo y un día le empecé a echar de menos. Y agarré la guitarra y nació esta canción tan simple que nunca pensé que iba a ser casi un himno en la música popular. Claro, la escribí ahí en la calle Club y Pico el año 65, a fines 65. La terminé el 66 en la Avenida Santa María. Yo vivía en un edificio que tenía techo muy alto y había muy buena reverb, pero en el baño. Entonces yo agarraba la guitarra mía para el baño y ahí terminó. Un poco romántico.
0: Ya, pero ella supo después que sabe porque había motivado esa letra.
1: Ella sabe porque si coinciden los años y todo, así que le tengo derechos de autor que algún día tendré que entregarle.
0: Ya, pero no volvieron.
1: No volvimos.
0: Pollo, tú decías también al inicio, vienes con muchas novedades musicales. Vida es tu nueva canción, la pueden escuchar en todas las plataformas digitales, pero hay una presentación súper esperada que coincide con la celebración de los 60 años de música de nuestro querido Pollo Fuente y además que coincide con tu cumpleaños 79.
1: Claro.
0: Y eso es en el Caupolicán. ¿Qué día?
1: Sí. Hace un año y medio conversamos con el dueño del Caupolicán, mi querido José Aravena y Toño Aravena, y llegamos a acuerdo de guardar esa fecha el 25 de octubre que cumplió 79 años y coincide con los 60 de celebración. Y se lo comenté a algunos amigos, a los que quiero mucho, me quieren mucho. El Bombo Fica me dijo, yo quiero estar contigo, Álvaro Salas, quiero estar contigo. Gloria Benavides, Germán Casa, el dúo de los hermanos Zabaleta, Wildo, Horacio Saavedra, así, Santa Feria, que va a cerrar con todo lo que es una fiesta para que la gente termine bailando. No, va a ser un show increíble.
0: Es una celebración entre amigos.
1: Eso va a durar como 3 horas, yo me encargaré de hacer una hora, algo más, y el resto de los chiquillos. Va a ser una fiesta linda, así que invito a toda la gente. Que lo pasa también el Caupolicán. El Caupolicán tiene un sello especial para la gente de ese tiempo. Van, porque se la viven completa ahí, ¿no? Se sienten jóvenes una vez más y van a disfrutar de un show muy, muy bonito, Punto Ticket. Ahí pueden encontrar la entrada. Y lo bueno es que Caupolicán vende entrada en el mismo teatro.
0: También.
1: Que a la gente le gusta. A la gente de mis tiempos le gusta comprar la entrada en él.
0: No, y además ubicado en un sector de Santiago muy pujante para la cultura en esos años.
1: Sí,
0: donde
1: así es.
0: Se desplegaron muchos teatros y donde hubo mucha vida cultural.
1: Mi primera presentación masiva fue en el Teatro Caupolicán, que era la prueba de fuego. Si tú pasabas y vienes a Caupolicán, está ahí listo, era asegurado. Pero un público bien complicado. ¿Sí? Si no le gustaba, era como Viña en sus peores momentos, te echaban para afuera si no le gustaba. Y yo salí airoso y de ahí para adelante se llenaba de 5.000 calcetineras, todas chicas de amarillo,
0: claro,
1: que no escuchaban nada, gritaban desde el primer minuto hasta la hora y media que cantaba.
0: Y tú decías, Pollo, con un show que está siendo preparado durante octubre con tus amigos en la música, que
1: exacto,
0: crecieron contigo, que se formaron juntos, que se hicieron famosos juntos, y también nuevas generaciones como Santa Feria. Es un tremendo panorama.
1: No, bueno, los nuevos oleros que nos queremos mucho, ellos tienen que estar. Y los muchachos de Santa Feria hicimos una versión de Te Perdí, nos hicimos bien amigos y me dijeron que querían estar. Y le dije, oye, si no quiere ir toda la banda completa, vayan 8, 10. No, todos quieren ir, así que quieren estar contigo. Así que le mando un abrazo a los chicos de Santa Feria. El Bombo nació en el programa Éxito. Él fue con una bicicleta a concursar.
0: Ah, sí.
1: Claro, y no le fue bien. La segunda vez se ganó unos Yogu Yogu.
0: ¿Y qué hacía con la bicicleta?
1: Porque
0: ¿hacía humor bicicleta en bicicleta o no?
1: No,
0: humor.
1: Fue con la bicicleta, bueno, tenía para la micro, entonces conseguí una bicicleta, había no sé cuánto rato.
0: Ya.
1: Y Álvaro Salas fue uno de los primeros jurados que tuve yo en él. Y yo le puse Alvarito porque era Álvaro. Entonces con Álvaro no, nos queremos mucho.
0: O sea, hay podemos decir que
1: de
0: el autor
1: más
0: de.
1: Que quieren ir, pero le agradezco, ya no cabe más porque si no tendría que empezar a las 3 de la tarde.
0: Bueno, pero hacemos la segunda parte. Pues.
1: Capaz
0: que hacemos la segunda parte. Entonces podríamos decir que era uno de los autores de la famosa cortina de Alvarito Salas.
1: Exactamente,
0: si tú le
1: Alvarito lo cuenta siempre. El Pollo me puso Alvarito.
0: Ya, oye, mira, tengo anotado acá un dato súper relevante del Caupolicán. ¿Es cierto, José Alfredo Fuentes, que vas a cantar también en homenaje a Lucho Gatica? ¿El Contigo a la Distancia?
1: Es probable,
0: ¿lo
1: sí.
0: ¿Lo estás preparando?
1: Lo canté recién en Rancagua porque canté en el Teatro Municipal que se llama Lucho Gatica.
0: Lucho Gatica, claro.
1: Hice un mix de 3 canciones de Lucho y yo creo que sí, que podemos hacer Contigo la Distancia, decía yo cuando chico, la cantaba a los 5 años.
0: ¿Ya?
1: Y la cantaba muy serio y cuando venía Contigo en la Distancia, todos se reían. ¿Y por qué se reían? Decía, yo estoy cantando en serio.
0: ¿Era?
1: Yo creo que sí, porque es mi ídolo. Lucho es culpable, entre comillas, de que yo me he dedicado a la música. Mi hermana era admiradora de él. Y yo, apenas sonaba Lucho Gatica, me acercaba al tocadisco de mi hermana y me ponía a cantar las canciones de
0: mira,
1: Lucho.
0: Tú me
1: y después
0: vas a creer,
1: tuve el gusto de ser amigo con Lucho.
0: En la Rancagua natal de Lucho Gatica, que él fue muy amigo de mi abuelo, Octavio Mardones.
1: ¿Ah, sí?
0: Rancagüinos toda nuestra familia y de mi tío Sergio Mardones. Y Humberto Gatica, actualmente...
1: El ingeniero con...
0: Claro, productor musical, muy amigo de mi tío.
1: Ya.
0: Todos rancagüinos.
1: Mira,
0: así que ahí hay un vínculo también con este reconocido artista
1: grande,
0: de nuestro país.
1: Lucho Gatica, lo más grande que ha tenido nuestro país y nunca ha sido valorado en su real dimensión.
0: Sí, claro que sí. El Teatro Regional de Rancagua, Lucho Gatica. ¿Recordaste recién, Pollo, tu paso por la tele? ¿Extrañas la tele?
1: Creo que podría hacer cosas en la tele, incluso todavía programas de conversación. Con la experiencia que uno tiene, puede contar tantas cosas que servirían. Hay tantas anécdotas, hay amigos con los que podríamos hacer el programa, no solo para conversar, sino que incluso actuar. Podríamos hacer hasta sketch cómico. Tú sabes que en el Venga Conmigo yo era capaz de hacer hartas cosas con los humoristas. Entonces creo que algún día podríamos hacer algo. Pero algo así como el Venga Conmigo, Venga Conmigo, creo que es más difícil, porque no está la producción, no están los números
0: algo,
1: hoy día para algo así.
0: Pero hay que armar algo.
1: Pero algo, o sea, se puede hacer que a la gente le hace falta.
0: El Carmelo, el Malo, salieron de Venga Conmigo,
1: CNN.
0: Festival de Viña. CNN, a propósito, Carlitos Núñez...
1: Corazones Service. Carlitos Núñez Núñez.
0: Núñez.
1: Sí,
0: claro.
1: Malo Carmelo, los Corazones Service, Generación 2000, La Elvira, Mi Tío y Yo, cualquier cantidad de generación, te la dije también.
0: La Vicky y la Gaby.
1: La Vicky y la Gaby, claro.
0: Los Corazones
1: La Vicky y la Gaby, esa me gritan en la calle cuando me ven por ahí.
0: Con Rebeca Gigliotto, gran valor también, y bueno,
1: no,
0: que tú hace poco en el canal.
1: Eduardo Domínguez, gran director, fue creador con... Teníamos idea, parecía, nos juntamos. Ese programa lo iba a hacer la Andrea Tesa.
0: ¿En serio?
1: Y la Andrea me llama y me dice, Pollo, me ofrecieron un programa que es para ti, nada que ir para mí. Y le dice, Eduardo, ¿por qué no hablas con el Pollo? Hablo con él. Y ahí nació el Venga.
0: Mira, ahí con tanto éxito a las tardes de los domingos, tal vez tú me decías por el micrófono al principio, decían los domingos en la tarde, pero fueron todo un suceso.
1: Claro, no se ha hecho bien en el canal, porque pensaba que el domingo la gente andaba afuera, el mall, qué sé yo. Nada, teníamos sintonías que ya no existen.
0: Sí, grandes recuerdos de las tardes. Lo dan en Rec Televisión, ahí lo veo todavía.
1: Sí, también, por ahí me avisan y lo sintonizo.
0: Eso, Pollo, invitemos entonces a toda nuestra audiencia en el Caupolicán, los 60 años de trayectoria, 60 años de música de José Alfredo Fuentes y también sus 79 años de vida. La cámara de CNN es tuya para la invitación final.
1: Imperdible para la familia. ¿Por qué digo la familia? Porque no van solamente el abuelo y la abuela. Va el papá, va la mamá, va el nieto, la nieta, va el yerno, la nuera. Son los que compran las entradas porque les cuesta a los más grandes meterse de repente ahí a punto ticket. Pero le dicen a sus nietos que lo hagan. Y si no, en el mismo teatro compran las entradas. Así que va a ser un lleno total con mucha emoción. Me encanta cantar en el Caupolicán porque la gente está cerquita. La vez que se emocionan, me siento cercano a ellos y además acompañado por tantos artistas que la gente quiere ver. Así que no se lo pierdan. Y todo lo que sea, Santiago me quedan fuera de Santiago, 4 o 5 presentaciones, 60 Goul, por ahí se informan que también vamos a estar en algunas regiones.
0: Perfecto. ¿Podemos cantar para terminar?
1: Claro.
0: ¿Qué podemos cantar?
1: Claro que sí. Mira, te voy a cantar una canción que la hice mía, es de un autor francés que es buenísimo, que ya... Hay dos canciones que canto de él y que habla de lo que es mi vida, que es nacer prácticamente cantando casi de la guatita de mi madre. Venía cantando y mi vida se dio cantando, cantando. Mira. Y así dice.
0: Bueno, vamos a escuchar entonces a esta hora Cantando en voz de José Alfredo Fuentes. Yo me despido, gracias por estar ahí. Nos vemos en la próxima entrevista y el micrófono de CNN a esta hora es de José Alfredo Fuentes.
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mucho más cantando. Y después yo aprendí a sufrir y a sonreír cantando. Y son muchos los años que llevo cantando, y gracias a Dios, contando con el cariño de tanta gente a lo largo de mi querido país, por lo que he recibido hoy un millón de gracias, y que Dios me dé fuerzas para seguir cantando algunos años más. Hasta siempre, gracias.

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2: ¿Cómo están? Bienvenidos y bienvenidas una vez más a Pares Impares. En tiempos de incertidumbre, donde sentimos que todo va demasiado rápido, que el futuro se acelera, parece que un buen consejo es tratar de estar en el hoy. Suena muy místico, pero es muy real. No tenemos el futuro. Lo soñamos, lo anhelamos, lo imaginamos, pero el futuro es algo que está muy lejos y que tal vez va a existir y de todas maneras lo va a hacer de una manera diferente a la que lo hemos imaginado. Sin embargo, sí tenemos el presente. Tenemos las personas con las que nos encontramos, los trabajos que hacemos, la manera en que tratamos de vivir todos los días, esos pequeños momentos en que estamos en la calle y cruzamos la mirada con alguien. Eso es todo lo que realmente tenemos. Y habitar en ese lugar con tranquilidad, con amabilidad, enfocado en la posibilidad, parece ser una buena idea. Esta reflexión nos surgió a propósito de un comentario que hacía el famoso muralista chileno Mario Toral en el contexto del lanzamiento de la Ruta del Encuentro. Es una iniciativa impulsada por la Corporación 3xI, en la que participa el Metro de Santiago y muchas otras instituciones, que busca que distintos artistas de Chile le pongan cara, color, imaginario a la línea 7 del metro, un lugar por el que transitan miles y miles de personas hoy en el metro que tenemos y en el futuro en esa línea que se va a inaugurar. Él usaba este imaginario del viaje en tren, que era desde un origen a un destino, pero decía, lo que tenemos es el trayecto, es lo que va en el medio, ¿no? En el medio ocurre la creatividad, en el medio pasan cosas inesperadas, y en el medio, entre nuestro origen y nuestro destino, es justamente donde nos encontramos. Cuando vamos en el metro es literal, es solo ese momento en el que compartimos todos. Pero también en la vida, en el medio, entre que nacemos y morimos, entre el pasado y el futuro, es en el medio donde nos encontramos. Queremos invitarlos a vivir en el medio conscientes de que estamos aquí y que es aquí donde se juega todo nuestro bienestar, en los gestos que tenemos unos con otros en lo cotidiano, en si decidimos ponerle amor a esas interacciones con desconocidos y con conocidos, en si decidimos construir un mejor lugar en los espacios en los que trabajamos. Ha nacido tanto la reflexión sobre la posibilidad del encuentro a propósito de este proyecto, gracias a que miles y miles de personas, y no estoy exagerando, fueron más de mil las personas que mandaron su postulación para participar de este proyecto, un proyecto que nos hace volver a pensar qué hemos creído los chilenos que es el encuentro, cómo lo concebimos, es la familia, es la oncecita, es el metro, dónde, cómo ocurre y qué bien nos hace, es lo que nos ha traído este precioso proyecto que les queremos contar. Ahora viene una nueva etapa y pudimos conocer a los 42 participantes de la categoría Innovarnos, cuáles fueron sus propuestas. No se pueden imaginar lo lindas. Y Miranda Aspe, para que no tengan que imaginar, sino que puedan ver, les cuenta más en esta siguiente nota.
3: Lenguaje contemporáneo, nuevas técnicas e intervenciones en el espacio público es lo que abundará en la caminata diaria en las estaciones de la nueva línea 7 de metro. Hablamos de los 21 murales que serán parte de la Ruta del Encuentro, un concurso desarrollado por la Corporación 3xI y Metro de Santiago, donde se crearán y seleccionarán estas obras bajo el concepto del encuentro, y que hoy, parte de ese proyecto inicial, está exhibido en el mercado urbano Tobalaba.
4: Cuando uno incorpora el arte en las estaciones, uno permite que las personas se conecten de una manera diferente, puedan tener una pausa, puedan tener algo que les llame la atención, que les quiebre su viaje, que les quiebre su rutina, que los conecte, como decía antes, con lo que es la cultura, conectarse con las distintas expresiones de arte y poder ponérselas al paso de manera gratuita, abierta, libre, que puedan recorrer las distintas estaciones genera un beneficio muy grande.
5: Nosotros llamamos a participar a todo Chile. Entonces nos llegan obras de distintos lugares, de distintos pueblos, hasta la Isla Mocha tenemos obras. Entonces, creíamos un concepto universal.
6: La idea era representar o hacer una radiografía un poco de lo que está pasando en la escena artística chilena hoy. En base a eso, invitamos a 42 artistas que responden al concepto del encuentro y después se adjudican 7 propuestas a 7 murales.
7: Hola, mi nombre es Javier Barriga.
8: Hola, soy Magdalena Atria, artista visual.
9: Hola, por aquí el fotógrafo Jorge Brandmayer.
3: Son algunos de los artistas de los 42 bocetos que están en la muestra exhibida en el MUT. Ellos pertenecen a la categoría Innovarnos, una que reúne a creadores y colectivos consagrados que son elegidos directamente por el jurado, es decir, por curadores, arquitectos, directores de museos, representantes de instituciones públicas y, por supuesto, artistas.
10: Quedé con la boca abierta. Dime los proyectos de ustedes. Con la boca abierta.
5: Mira, nosotros queremos encontrar obras de gran nivel, pero que a su vez expresen esta necesidad de este primer nodo que es el encuentro para construir vínculos. Porque creemos que una sociedad que se vincula mejor, se quiere más y vive mejor.
6: Y esa parte es muy importante porque ese proceso de desarrollo es donde se identifica dónde va a ir el mural, en qué comuna, en qué territorio, y en base a eso va a haber un trabajo delicado, muy responsable para adaptar, hacer procesos de mediación e integrar el mural lo mejor posible a la comunidad.
11: Hola, soy Male, artista y arquitecta.
12: Hola, mi nombre es Trini Guzmán, soy artista.
13: Hola, soy Ignacio Gumucio, soy pintor.
14: La línea 7 va a seguir en gran parte el recorrido del río Mapocho y me parecía que el río explica un asunto del encuentro que es una característica, digamos, una característica móvil del encuentro. En el río se produce un encuentro por transformación, porque la idea y la identidad es más marcada, se disuelven al moverse, y creo que eso sucede en el metro.
15: Esta propuesta es una invitación a crear un encuentro entre las personas como habitantes de la ciudad con los materiales pétreos que conforman la ciudad de Santiago y todo el territorio chileno. Piedras típicas que vemos todos los días y que no nos damos cuenta que están ahí, para exponerlas no desde su rol funcional, sino desde su valor estético que muchas veces olvidamos.
16: Bueno, para mí como artista el color siempre ha sido una pieza fundamental y un lenguaje en sí mismo, y sentía que a través del color podía tener esa posibilidad y esa herramienta de poder encontrarnos con las demás personas en un lenguaje que va más allá de las palabras.
3: Personas, territorios, trayectorias y miradas variadas que aunan un mismo objetivo: acercar el arte a la ciudadanía para crear nuevas formas de relacionarnos con estos recorridos y la experiencia cotidiana.
10: En el viaje, la partida del viaje, la llegada del viaje, pero ustedes son los que están en el medio, ¿sabe? Los que van a estar viniendo. Aquel momento impagable de la contemplación.
15: Yo creo que el arte tiene un rol fundamental, desde donde sea que venga, de abrir espacios de pausa y reflexión, de invitarnos a conectar con las sutilezas, con energías sutiles que en el día a día, en nuestro trabajo, en nuestros quehaceres, obligaciones, preocupaciones, no tenemos. Creo que desde ese punto de vista, el arte siempre va a ser un lugar que nos va a ayudar a todos, como público, como audiencia, a ser más auténticos, porque nos ayuda a conectarnos con nuestra propia esencia. Y por eso mismo tener arte en el metro es muy importante y puede ser, de hecho, radical. Encontrarnos con el arte en el metro es abrir esta invitación para pausar, reconectar y cuestionarnos cosas que sin ese incentivo, esa inspiración, no nos habríamos planteado.
16: Y creo que el arte siempre tiene la forma de conectarnos entre nosotros que va más allá de quizás lo que podamos llegar a entender con nuestra capacidad humana.
17: tiene algo místico, tiene algo espiritual, algo que nos une en otros niveles más allá de nuestra identidad como seres humanos. Creo que es algo muy poderoso y muy importante no olvidar, como no dejarlo relegado como si fuera un hobby o como si fuera algo como que se puede hacer en los tiempos libres, sino como que es algo fundamental de integrar en todos los momentos de la vida cotidiana.
3: De los 42 bocetos, solo 7 llegarán a tomar forma en las grandes paredes de las 19 estaciones de esta nueva línea. Un proyecto que recorrerá comunas como Renca, Cerro Navia, Vitacura, Recoleta, Santiago, entre otras, y beneficiará a 1.6 millones de personas que podrán vivir el arte a diario.
15: El proceso es de construcción de los murales durante el 2027, para que el 2028 podamos instalar esos murales. Y ya una vez que abramos la línea 7, podamos inaugurar con los 21 murales de la Ruta del Encuentro.
5: Además, el mensaje que contienen todos estos murales o que van a contener estos murales es un mensaje muy inspirador, que te anima en la jornada o que te anima en el retorno a casa.
3: La exposición estará abierta hasta el 25 de octubre en el MUT, con entrada liberada. Esta iniciativa, impulsada por la Banca del Arte, ya cerró sus postulaciones, pero aún se puede participar, porque en la categoría Incluirnos, desde el 29 de octubre, la ciudadanía podrá votar por su mural favorito. De momento, habrá que esperar los otros resultados para tener el cuadro completo. 21 obras que expresen nuestra identidad en más de 26 kilómetros de recorrido.
2: Hacemos una pausa en Pares Impares y ya volvemos con más.
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3: Cuando pensamos en las posibilidades que tenemos de generar infraestructura para el encuentro, hay algunas que son infraestructuras naturales. El trabajo podría ser una, definitivamente el colegio podría ser otra. ¿Cómo podríamos utilizar el espacio escolar para construir lo que se requiere después para ser sociedad? ¿Cómo podríamos entrenar en ese espacio esas habilidades humanas que nos permiten llegar a acuerdos, construir diálogos, construir futuro? Hoy queremos hablar sobre el asunto de la educación desde la perspectiva de cómo desde ahí podemos integrar, incluir, innovar la posibilidad de construir una sociedad en la que todos podamos ser parte. Y estamos con José Joaquín Brunner, académico de la Universidad Diego Portales, de la Universidad de Tarapacá, ex ministro CEGECOP, figura histórica del mundo de la educación. Muchas gracias por estar aquí. Y con Constanza Labé, directora del Colegio Hospitalario Con Todo el Corazón, HLCM.
4: Hospital Luis Calvo Maquena, Paloma.
3: Eso es lo que necesitaba. Muchas gracias por estar aquí.
4: Gracias a ti por la invitación.
3: Oye, bienvenidos ambos. Nos encanta tenerlos porque han dedicado su vida de maneras distintas al mismo asunto, que es la educación. La educación que sea para todos, que nos incluya a todos. Tú, José, hablaste mucho sobre la universidad y luego mucho sobre la primera educación. Y por lo mismo quisiera reconocer las experiencias que cada uno ha tenido, tú en la inclusión educativa de niños que están hospitalizados y que también tienen ese derecho y esa posibilidad de pertenecer a algo más grande. Entonces, lo primero que me encantaría es saber si ustedes ven que el espacio educativo es un espacio de construcción de infraestructura social, de diálogo, y si realmente hemos estado atentos de eso en el tiempo. ¿Quieres partir tú?
5: Bueno, gracias por la invitación. Bueno, qué duda cabe, ese es el ideal del colegio, construir sociedad, construir personas desde la más temprana infancia. Y el problema está en que en realidad es eso y sigue siendo, pero con muchas limitaciones, ¿no? Segmentados en nuestra sociedad en términos de grupos sociales, muchas veces de religión, de creencia, de tradiciones, de vinculación, digamos, con alguna comunidad más amplia, urbana, pero parte de las tensiones que tiene hoy día el colegio vienen justamente de esto, de que el ideal al que aspira y que se traduce hoy día en toda esta conversación sobre la convivencia

0: gracias a tecnologías como la inteligencia artificial, ya no es tan relevante cómo deberían ser diseñados los colegios para contribuir al desarrollo social.
1: Claramente tiene que ser desde el vínculo. O sea, un colegio tiene que ser relacional y aprender a convivir. Porque claro, tú dices todo el tema de los contenidos, tenemos una inteligencia artificial que nos acompaña, que está, y que está al servicio. No hay que...
0: Por ahora,
1: está al servicio, por ahora. Tenemos que ser nosotros más inteligentes que la inteligencia artificial para poder saber utilizarla bien y enseñar a utilizarla bien. Pero finalmente lo que nos importa es poder entregarle herramientas a los niños. Poder herramientas para la vida. No solo el tema de cognitivo, de conocimientos, que los niños lo van a adquirir en 3, 2, 1, sino que aprender a vivir con otros en una sala. La sala es un lugar de refugio, pero es un lugar de encuentro. El colegio es una comunidad, debiera ser un espacio en que unos y otros se puedan mirar a los ojos y puedan aprender a jugar juntos, a conversar, a conocerse. Y yo creo que eso es lo importante y eso es el futuro.
0: Es que me interesa mucho esta pregunta de cómo hacemos los grupos de personas que se educan, porque en tu caso la segmentación es bastante más democrática. Uno nunca sabe si le va a tocar una enfermedad. Y por lo tanto llegas a una circunstancia donde el de al lado de verdad podría ser cualquiera. Pero en el caso de los colegios, lamentablemente hemos generado un sistema donde finalmente tú sabes con quién te vas a encontrar en el colegio y nunca entrenas la posibilidad de encontrarte con otros distintos en una sociedad como esta que está atacada de manera gravísima por la polarización. Estamos viendo el impacto en la política internacional y por eso quería también volver contigo, José, respecto de cuál es el rol hoy de la educación, porque no es el mismo que en los 90 ni es el mismo que en los 80. ¿Cuál es el rol hoy para ti?
2: Yo creo que hay ciertas cosas que en realidad acompañan a la humanidad desde el comienzo y todavía siguen siendo vigentes en los colegios, que finalmente es aprender, por cierto, cognitivamente, el conocimiento disponible de cualquier manera. Puede ser que hoy día el énfasis debiera estar no tanto en memorizar ciertos contenidos, sino que en saber usar el conocimiento que está disponible cada vez, digamos, de manera más amplia. Pero también es aprender a convivir, es aprender a hacer cosas y es aprender a hacer, que es la parte más difícil. Y el colegio, en realidad la escuela, es eso lo que ha hecho a lo largo de la historia, nada más que lo hace cada vez en contextos distintos. Y ahora estamos en una gran transición desde las sociedades industriales, digamos así, a una sociedad digital que tensiona por completo y en realidad no sabemos bien, y por eso tenemos que conversar mucho de estas cosas, porque va a haber una redefinición de la educación y de las formas como estas cuatro grandes funciones de aprender a conocer, a hacer, a convivir y a ser, hay que redefinirla en función de los cambios que está experimentando la sociedad.
0: Es muy interesante la división que haces porque esto es una idea mía, ¿no? Yo creo que un regalo de esta crisis que está provocando la inteligencia artificial es que nos vuelva la atención a ser, más que a conocer. A conocer me refiero a acumular contenido. Nos está devolviendo la relevancia de ser de una forma particular, de observar el entorno desde una perspectiva, aprender a criticar las cosas, a cuestionarla, a replantearla. Eso podría ser una oportunidad. Y otra gran oportunidad es que de alguna forma tanto la pandemia como la inteligencia artificial exacerbaron nuestra conciencia respecto de los segmentados, solos, desarticulados que estamos como una sociedad que se define por estar junta. Animal, una sociedad animal que necesita estar junta. Entonces me encantaría entrar en la conversación sobre los vínculos y sobre el cuidado. Evidentemente la escuela en la que tú trabajas ocurre dentro de un contexto de cuidado que es un hospital, porque hay gente que necesita ser literalmente cuidada. Pero cuidar es lo que está en crisis en esta sociedad. Nos está costando tener hijos, nos está costando criarlos, nos está costando cuidar a los mayores. ¿Cómo se enseña el cuidado en un lugar de cuidado como es el hospital?
1: Mira, yo creo que el tema del cuidado es primero parte por ti.

0: tienes que aprender a cuidarte a ti mismo, como educador, pienso yo, y como ser humano. Y enseñar a cuidar es todo el rato y en todos los momentos. Es desde cómo tú le hablas al otro, cómo las conversaciones que tienes, cómo entregas, por ejemplo, los contenidos, ponte tú. Que sean, por ejemplo, que un colegio sea bonito, que sea estéticamente...
1: claro, la belleza también.
0: La belleza,
1: cuidado,
0: la belleza,
1: los detalles.
0: Que tú tengas un colegio que tenga buenos libros, por ejemplo, una biblioteca preciosa, que no tiene por qué ser enorme, sino que los libros que estén sean libros que sean buenos, que sean de buena calidad, por ejemplo. Y también a nosotros se nos hace un poco más fácil el tema del cuidado, porque todos los niños que están en nuestro colegio están enfermos. Entonces, el cuidado se da naturalmente, ¿te fijas? Pero yo creo que es de suma importancia poder cuidarse para poder cuidar a otros.
1: Claro, pero no es lo mismo ser un niño que recibe el cuidado y estar en la posición del que es cuidado, que ser un niño que recibe cuidado y tiene que aprender a cuidar a otros. O sea, hago esa distinción porque es interesante, tenemos bien atrofiada la capacidad de cuidar. O al menos eso indica muchos fenómenos que estamos viendo hoy día y datos como la resistencia a tener hijos, a cuidar la naturaleza, ese contenido en particular. Yo sé que no es una conversación habitual en el mundo de la educación, pero sin embargo es tan urgente. Entonces, ¿cómo ha empezado a entrar esa conversación también al mundo de la educación en tu experiencia?
2: Yo creo que está presente y ha estado... Lo que ocurre es que no llamábamos así a las cosas, pero yo, pensando en mi propia experiencia, tanto infantil como juvenil en el colegio, yo creo que no había un momento de mayor atención a los otros y de cuidado, curiosamente, que en las clases de educación física, ¿no? El jugar en un equipo y el tener por primera vez que hacerse cargo a los 8 o 7 años de los compañeros en el equipo, de que hay unos que son mejores y otros que no son tan talentosos para el fútbol o para cualquier deporte que uno jugara, yo creo que lo llevaba uno a desarrollar, sin ese nombre, una atención cuidadosa respecto de los otros. Hoy día, como todo, se ha vuelto mucho más complicado, porque hoy día están los fenómenos que tensionan el cuidado, que son todos los fenómenos de esto que llamamos microviolencia, es decir, esto que está en la piel y en la superficie de muchísimos, casi de todos los colegios, ¿no? Y que además hoy día tiene nuevas formas, que es el uso de las redes sociales para ejercer violencia cibernético, psicológica, sobre tus compañeros, sobre los profesores. Entonces, sí, yo creo que hoy día en general uno debiera partir por decir los niños y los jóvenes hoy día tienen mucho más dificultades que las que tuvimos generaciones anteriores. Vivimos en mundos más seguros, con más tradiciones, más simples, con mayor protección que la que tienen estas sociedades complejísimas, conflictivas, abiertas, plurales en todos los sentidos de la palabra. Y eso nos exige, en realidad, al mundo educacional una disposición también para pensar de nuevo estos problemas que son históricos, pero que hoy día toman nueva forma.
1: Los adultos siempre hemos sido buenos para criticar a los jóvenes, o criticar a los niños, en general criticar a los nuevos, ¿no? A las nuevas generaciones. Y sin embargo, yo siento que hoy día estamos empezando a entrar en una etapa de mucha compasión por esta generación. Porque ocurrió un experimento en tiempo real, que fue la pandemia, otro que fue las redes sociales, otro que está haciendo ahora la inteligencia artificial, en el momento en que ellos son niños y jóvenes. Eso a mí me produce de verdad solidaridad y compasión, ¿no? Creo que es muy difícil ser niño y niña hoy. Y me encantaría entrar en esos lugares para ustedes. ¿Dónde ven ustedes que está, dónde les da más preocupación o dolor la infancia y la juventud hoy? ¿Y dónde podríamos poner la atención? Porque nos alertamos un montón por los cambios de PISA y porque caímos un montón en matemáticas y todo. Pero honestamente, a mí me preocupa mucho cuál va a ser el universo interior y emocional que esos niños van a poder tener en el futuro con la situación que estamos viendo hoy. ¿Cómo lo ven ustedes?
0: Para mí, el tema de salud mental que está existiendo en nuestros niños tan chiquititos, además, que parten con temas de emocionales complejos, es una mirada que no podemos desconocer, que se agudizó después de la pandemia, obviamente, pero finalmente todo el tema de las redes sociales y todo lo que está pasando, lo que comentabas tú, José, de esta violencia a través de las pantallas, etcétera, es preocupante. Pero yo creo que ahí hay un rol fundamental que tiene que ver con las familias o los que están a cargo de los niños. Pueden ser tutores, pueden ser los abuelos, las bisabuelas o los tíos, quienes sean. Creo que ahí hay una no deja de ser fundamental y fundacional el tema de la familia, el tema de las redes, de las comunidades que se arman, y el colegio. Yo creo que el colegio tiene que ser un espacio de seguridad para los niños y tiene que ser un espacio de bienestar emocional. Se deberían crear momentos durante la jornada escolar para respirar, para tener quizás un tiempo para hacer un yoga, por ejemplo, para tener arte terapia, para tener teatro, para tener distintos espacios que les brinden bienestar, no solo a ellos como personalmente, individualmente, sino que lo puedan compartir con los otros. O sea, que esté esta idea del encuentro, esta idea de me encuentro con otro en una situación que no es desde el conocimiento, sino que es desde otros espacios. Porque de verdad yo creo que hay que poner la mirada en el cuidado de verdad personal de los niños.
1: Ustedes en el hospital tienen una sala para el alma, para pero tienen el privilegio de que no son tantos.
0: Sí,
1: eso cuando uno lo mira a escala de los desafíos de la educación pública parece un lujo. Y sin embargo, tal como tú dices, a veces el conocimiento es más bien un desencuentro, porque, no sé, yo de chica era atroz para las matemáticas, yo no me encontraba en matemáticas con mucha gente, excepto con los que no les iba bien, ¿no? Pero sí me puedo encontrar con cualquiera en el dolor o en la necesidad de calma. Eso es un mínimo como un múltiplo de ser humano, ¿no?
0: O en la alegría.
1: O en la también, alegría, claro, o en la calma, o en la paz.
0: Uno se encuentra con otro, pero para eso hay que generar el espacio de encuentro.
1: Claro, eso es un espacio para el encuentro en la emoción igual, que es algo que no articula. Pensaba mientras hablabas en cómo efectivamente han empezado a bajar las edades a las que los niños, por ejemplo, se suicidan. Lo cual es como, ¿en qué circunstancia uno podría pensar que un niño, o sea, cuál es el tamaño del dolor al que está sometido o a la violencia, como tú dices, a la que está sometida, que eso puede aparecer mucho antes de lo que aparecía antes? Eso hoy día lo reportan los estudios. Y recordaba una conversación que tuve con Felipe Le Canelier, un psicólogo, escritor, en fin, y planteaba la idea de qué pasaría si nosotros enseñáramos desde prekinder, crianza 1, crianza 2, o habilidades para cuidar uno, habilidades para cuidar, en fin. ¿Qué es lo que tiene que volver a juntarse? ¿Qué es lo que tiene que regenerarse? Tú hablas de la familia, pero a veces la familia no está disponible. No. Los abuelos no están disponibles porque están trabajando para tratar de sobrevivir. Entonces, hay una cuestión como social que está latiendo a la base, ¿no?
2: Sí, pero otra vez es el desafío que las distintas generaciones van experimentando. Tú hablabas, Constanza, recién del punto de encuentro. En realidad, la educación y el colegio, tanto como el hogar y la familia, que hoy día usamos, pero yo prefiero usar el hogar porque ese es el lugar, el espacio, digamos, donde los adultos reciben, digamos, donde los adultos reciben a la nueva generación. Entran al mundo a través del hogar y de los adultos. Por lo tanto, cada vez que hablamos de la crisis de la educación y de las dificultades hoy día de la infancia y de las niñas, niños y jóvenes, en realidad lo que debiéramos estar conversando es la crisis de los adultos, es decir, es cómo nosotros
1: estamos recibiendo,
2: como sociedad, somos capaces de recibir a las generaciones que vienen, ¿no? Y ahí en realidad los problemas tradicionales de sociedades semidesarrolladas como es Chile, con hogares realmente una parte de ellos, pero muy mayoritaria, tiene condiciones de recepción de las nuevas generaciones completamente hostiles, ¿no? Tóxicas, dicen a veces, no que el hogar sea tóxico, pero la experiencia de estos infantes en ese tipo de hogares, que son la mayoría, crean esto que los psicólogos llaman estrés tóxico, ¿no? y que marcan luego el desarrollo de todos los aprendizajes Y por lo tanto, la gran cuestión es para los adultos. ¿Cómo nosotros, en vez de estar diciendo los jóvenes hoy día tienen este y estos otros problemas? Yo lo escucho todos los días de mis colegas. En la, cada día llegan peor a las universidades o a los centros de formación, a los institutos. No es cierto. El problema está en que nosotros, ¿cómo nos hacemos los adultos cargo del mundo que es el mundo que nosotros y nuestros antepasados por miles de años hemos ido creando? Y si uno, como decía una gran filósofa alemana, no es capaz de amar al mundo para ofrecerlo a las nuevas generaciones, bueno, tenemos lo que tenemos hoy día. Pero en parte tiene que ver, y ahí están grandes preguntas, los profesores que formamos y sus orígenes sociales y culturales y las trayectorias que tienen y el prestigio o desprestigio de la profesión, ¿permite que sean los verdaderos, digamos, amantes del mundo para transmitirlo? Porque si lo que uno tiene es básicamente una sensación de radical crítica y de resentimiento con el mundo, es muy difícil que uno pueda acoger a nuevas generaciones dentro de un ámbito de lo que tú llamabas los cuidados, la ternura, la amistad, la solidaridad. Todos esos términos adquieren realidad solo si nosotros los adultos somos capaces de entender lo que tenemos por delante y lo que somos capaces o no de entregar.
1: Me parece conmovedora la idea de que nos definiéramos a nosotros como personas que reciben a los nuevos. Pucha, que no hemos puesto ese foco de esa manera. Y mientras te escuchaba, me acuerdo cuando tú estabas en la CGGOV, me acuerdo de esa época donde esta conversación no era para nada prioritaria. O sea, ¿qué de lo que hicimos es fácil arrepentirse con el diario del lunes, pero de qué de lo que hicimos nos arrepentimos y qué nos gustaría como radicalmente sembrar en el mundo de hoy? Ustedes como adultos, me imagino que piensan esas cosas. Es una conversación muy recurrente hoy día porque necesitamos saber qué es lo que hay que reatornillar para que se ajuste a que podamos recibir a los nuevos.
0: Ay, yo pienso que lo que necesitamos volver a mirar es la importancia de la educación como espacio de sanación. No solo lo hablo por mí, sí, por mi trabajo y todo, sino que volver a mirar lo esencial de la educación. No quedarnos en las cosas más como de la base curricular, que de repente, las cosas burocráticas que el Ministerio de Educación nos llena de temas administrativos y burocráticos. Nos queda poco tiempo para pensar. Nos queda poco tiempo para estar en sala.
1: Para hacer.
0: Y para hacer y ser. Para ayudar a enseñar el ser. Yo creo que tenemos que ir a lo de verdad, al foco, no perder el norte. Nosotros trabajamos para los niños, por los niños, con los niños y desde los niños. Y desde los jóvenes también. Es ahí.
1: Qué difícil, ¿no?
0: Sí.
2: Yo mirando hacia atrás, en realidad, cada etapa histórica tiene su propia lógica y uno hace lo que en esas condiciones ha podido hacer. Yo creo que algo que efectivamente pudimos haber hecho radicalmente mejor era acompañar un proceso tan enorme como era universalizar el acceso en todos los niveles a la educación, salvo donde más se necesita, que es en las salas cuna y en los jardines infantiles, donde en realidad el problema no es solamente abrir las puertas y con más acceso, sino hacer realmente lugares donde, otra vez, recibamos a la nueva generación en su más temprano comienzo, bueno, en condiciones dignas, digamos, del siglo XXI. Pero lo que no hicimos fue acompañar esa enorme expansión de oportunidades con las capacidades para que aquellos que ahora iban a llegar y que por siglos habían estado fuera de los colegios, bueno, pudieran realmente recibir todos los apoyos necesarios. Y eso no lo hicimos bajo el supuesto de que en realidad los que llegan ya traen desde la familia, como era antes, todavía en mi generación, bueno, éramos tan pocos los que llegábamos a completar la secundaria y después entrar a la educación superior, que en realidad con lo que había bastaba, ¿no? Pero cuando todos ingresan y todos venimos de muy distintas hogares, formaciones, lugares geográficos, clases sociales, subculturas de grupos, bueno, habría que haber tenido una poderosísima como esfera nueva de apoyo a los colegios, de acompañamiento a los colegios, y eso nunca hemos desarrollado, ¿no? Y tendríamos que tener hoy día algo que acompañara a los colegios, que finalmente tenemos, no sé, 10.000, 12.000 establecimientos, muchos de ellos pequeñitos, no tienen ninguna capacidad de tener los medios de todo tipo que se requiere para poder recibir a niños que vienen de condiciones tan complicadas y difíciles muchas veces, ¿no?
1: Para poder reparar y sanar.
0: Sí, mira, yo concuerdo mucho con José porque dice algo muy importante. A nosotros, los que estamos en aula y los que estamos en los colegios, sale una ley, la ley TEA, por ejemplo, que tenemos que incorporar a los niños con la condición TEA. Pero ¿quién nos capacita? ¿Quién capacita a los profesores? Está bien, de repente aparece un curso, otro curso. Si tienes más recursos, puedes optar y capacitar a tus profes o a tu equipo, pero no nos ha, y eso ha sido nuestro, y bueno, no haya, como dice José, no hay acompañamiento real para trabajar en las condiciones nuevas que se han estado generando a través de...
1: ¿Y quién acompaña la frustración que produce la transición? Porque la transición incluye de a poco y genera también otras frustraciones que también son difíciles. Lo digo en torno a esta sensación como de rabia que muchas veces se ve, no solo los profesores, sino los padres. Se nos acaba el tiempo, pero quiero llevarlos a un nuevo escenario. El otro día hablaba, a propósito del mes en el que recordamos la importancia de prevenir el suicidio, con un grupo de personas y decían, necesitamos como cambiar la estructura o cambiar la promesa de la sociedad, y que, por ejemplo, las juntas de vecinos, los talleres de aprender una cosa nueva, de deporte, de etcétera, sean también espacios donde nos dedicamos conscientemente a construir comunidad, conscientemente a hablar entre nosotros y a tejernos, ¿no? Y pensaba en el nuevo desafío de la educación, que ya no significa solo incluir a los niños y jóvenes, sino incluir a los que a los 50 años, 60 años van a empezar una nueva vida hasta los 100, que es probablemente la expectativa de vida que vamos a alcanzar todos los que estamos acá sentados. Entonces, ¿cómo podría ser la educación un espacio donde se tejiera esta otra nueva habilidad de juntar, rejuntar, abrir, conversar, sanar en todas las edades, como la curiosidad, que es la gran pista hoy día que nos lleva a educarnos, puede ser el gran gancho para volver a articular descentralizadamente eso que estamos necesitando para la sociedad? ¿Cómo ven esta nueva era de la educación, no solo para niños, sino para grandes?
0: Yo creo que hay que armar comunidad, como dices tú, incorporar a todos los que puedan ser parte y los que puedan aportar a los espacios educativos. Armar redes, pero redes que sean reales. Si vas a hacer un taller, que ese taller, por ejemplo, si hay una mamá en el colegio que sabe, por ejemplo, bordar, incorpórala. Incorpórala a que haga ese taller no solamente para los niños, sino para las otras mamás. Para que se arme de verdad.
1: Ayudar a que otros se tejan.
0: Claro, en el fondo esto es formar comunidad, es una común unión de personas. Y no la escuela no es solamente para los niños, es para los que están aquí, alrededor around. También.
1: Oye, pensaba en este resultado de PISA que fue bueno, que era esta idea de que en Chile los niños perciben que a sus profesores les interesa enseñarles. Qué importante eso, ¿no? Es un activo...
2: Es importantísimo y nadie lo ha comentado en medio de estas cosas catastróficas. Cada vez que se publican los resultados de PISA, el sistema se vino abajo, todo está peor, sin ningún cuidado, porque en realidad si uno mira con detención, y ahora no lo podemos hacer, hay cosas muy interesantes, hay cosas positivas.
1: Ya, pero si tienes cosas positivas y esperanzadoras, ¿lo podemos hacer?
2: Cuéntanos. Lo tenemos. Entre otras, esta, que es una gran noticia, bastante por encima del promedio del resto de los países de la OSD, aquí los chicos sienten, los estudiantes, sienten que efectivamente sus profesores están cerca y quieren enseñar, y que, bueno, luego hay problemas, dicen, como por ejemplo, desorden en la sala de clase. Mm. Se pierde mucho tiempo en organizar, en empezar siquiera a hacer la clase, claro, porque hay desorden, porque hay desatención. Es, por cierto, un signo de los tiempos, el que parte de eso ellos mismos lo atribuyen a... la motivación de estar pegado a las redes sociales y a sus aparatos, dispositivos, digamos, que ahora, en fin, están siendo prohibidos, pero tampoco no es, porque en realidad el gran desafío que tenemos por delante es justamente cómo en la sociedad digital, que va a estar lleno de dispositivos, que van a ser cada vez más sofisticados, bueno, convivimos con ellos y nos preguntamos efectivamente... ¿Qué es lo humano en este nuevo contexto de grandes capacidades que antes pensábamos que eran total monopolio nuestro, que era la intelectualidad, la inteligencia, el conocimiento? Todo eso hoy día va a estar repartido. Entonces, es interesante tratar de pensar, y PISA yo creo que trae mucho para pensar sobre esto, ¿no? Cómo en realidad los que les está yendo mejor, que son los países asiáticos, tienen una vieja cultura de dedicación a la educación. Uh-huh. Y tienen una vieja cultura de, y esto es casi incómodo decirlo, de entender distinto tipo de jerarquías en la sociedad. No tienen la idea que a veces tenemos en Occidente de que en realidad el ideal es igualar todo con todo. No, eso uno lo dice desde China o en Corea del Sur o en Singapur o en Taiwán o en cualquiera, en Japón, y le dicen, ¿de qué me está hablando? O sea, hay, por ejemplo, los viejos, en Corea, me lo decía un día allá en Corea, visitando yo colegios, me decía, acá el profesor es tan respetado porque sea joven o viejo, simboliza al viejo que tiene sabiduría, que tiene experiencia, y eso se respeta. Y si los estudiantes se levantan, no es por una cosa autoritaria o disciplinaria, se levantan porque es una manera de hacer homenaje cada día a este viejo, que es un viejo representativo de la sabiduría de la tribu que llega a estar con nosotros, ¿no? Entonces yo creo que sí, que...
1: hay algo que aprender.
2: Hay algo que aprender, y hay hoy día mucho más que aprender, entre otras cosas porque la inteligencia artificial nos está abriendo a todas estas nuevas preguntas, a decir, bueno, ¿qué es lo más humano en este nuevo contexto? Mm. ¿Y qué es el colegio en este nuevo contexto? Que no lo podemos acelerar al colegio para los niños y los jóvenes adolescentes al nivel de la aceleración que adquiere la inteligencia artificial, sí, y que puede tener sentido en la universidad, que nos aceleremos bastante más de lo que estamos ahí medio inerciales y conservadores. Pero en el colegio lo más probable es que hay ritmos naturales, biológicamente condicionados, que hay que aceptar, y sería un horror que pretendiéramos ahora que los niños, digamos, entraran a la velocidad de la inteligencia artificial.
0: Sí, ahí junto con lo que dice José del tema de la sabiduría, sí, que antiguamente la sabiduría, sí, era mucho saber, la sabiduría es saber gustar, sí, internamente, sí, las cosas. Y eso es una curiosidad y
1: amar
0: un descubrimiento.
1: Amar el mundo.
0: Entonces, sí, ir empezando a poner el foco y la mirada de la educación en otras partes. Mm. Tenemos que ampliar nosotros, los adultos, ¿cierto?, nosotros ampliar la mirada, sí, para poder entregar eso también.
1: Oye, me encanta la invitación que hacen. Aparte, a estas alturas, leer PISA solo sobre PISA es una pobreza infinita. Crucémoslo un poquito, por ejemplo, con el estudio de la OCDE, sí, donde también habla sobre cuáles son los hábitos de atención de Asia y de esa zona.
2: Así es.
1: Y empecemos a cruzar los cables para poder buscar un nuevo camino para el bienestar humano. Muchas gracias a los dos por esta conversación.
0: Muchas gracias, Paloma.
1: Yo estoy conteniendo el impulso de empezar de nuevo la entrevista, porque es tan grande este tema que podríamos estar aquí muchos pares impares hablando sobre el desafío humano, que es al mismo tiempo atroz, porque nos aterroriza, nos da miedo lo que viene, pero es fascinante lo que podríamos encontrar. Venimos tanto tiempo criticando que el sistema de educación es el mismo de la revolución industrial 200 años después. Bueno, ¿y si ahora lo cambiamos? ¿Y si ahora encontramos uno nuevo, un nuevo ajuste que vaya a favor de lo humano? Vamos a una pausa y volvemos con más.

ordenar e identificar nuestros sentimientos. La primera fue creada por el psicólogo estadounidense Robert Plutchik en 1980, quien diseñó una flor de 8 pétalos donde los sentimientos se intensifican al llegar al centro y se mezclan para crear otros nuevos. Así, como en los colores, si mezclas azul y amarillo obtienes verde, en las emociones, si mezclas alegría con confianza, obtienes amor, y si mezclas enfado con tedio, obtienes desprecio. Además, hoy existen modelos que son más humanos y sociales, como la rueda hecha por Caitlin Robb, que te lleva desde una sensación básica en el centro hasta el nombre exacto de lo que sientes en el borde exterior. Herramientas clave para analizar tus sentimientos capa por capa. Porque al igual que las cebollas y los ogros, las personas también tenemos capas, y entender qué sentimos es fundamental para nuestro bienestar.

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3: Lugar donde nos encontramos con otros, donde socializamos, hacemos amigos, aprendemos a convivir. Esto antes lo dábamos por sentado, el colegio era donde uno se iba a sacar notas, pero ahora sabemos que esto es la cosa más importante, sobre todo porque ahí nos preparamos para vivir en común. Es un espacio donde idealmente deberían surgir también nuestras diferencias, nuestras vulnerabilidades, y es tan relevante que se mantenga como un espacio protegido, sobre todo cuando miramos los desafíos en torno a la convivencia social que tenemos en el colegio, la convivencia de esas comunidades. Por eso quisimos ir a hablar con los expertos en el colegio, que son los niños y niñas, y les preguntamos, ¿qué es lo que más les gusta de ese espacio? Lo escuchamos en la siguiente cápsula de Voces Humanas.
4: Lo que más me gusta de mi colegio es que tengo muchos amigos y siempre nos divertimos jugando.
5: Me gustan mucho los juegos, la comida, también la diversión que uno puede pasar con la gente.
6: Lo que más me gusta es cuando yo juego con mis amigos y salgo al recreo. Que el recreo ahí es como que jugamos fútbol y es como divertido. El recreo, cuando toca el recreo. Y tenemos un recreo de almuerzo, es como el más largo, dura como una hora.
7: Las amigas. Porque son divertidas, amorosas.
8: Estar con mi amigo y las clases de historia.
3: Hasta aquí llega nuestro capítulo de Pares Impares. Como ustedes saben, buscamos hacer este viaje en torno a los distintos ámbitos donde hay tantas tareas pendientes. El mundo de la educación, uno de ellos, tan estresado por las nuevas tecnologías y por los nuevos desafíos socioemocionales de los niños. El mundo en que vivimos es un mundo muy, muy desafiante. Y por eso tenemos que aprender nuevas cosas para navegar.

congregar en él y acompañarlos sobre todo, protegerlos sobre todo a ellos, para que esta experiencia de la vida sea una experiencia grata, llena de posibilidades, donde imaginar un futuro sea algo que está al alcance. Necesitamos enfocarnos en estas tareas que son tan urgentes porque impactan todos los días en la sensación que tenemos de la vida común. La vida de los niños es, sin duda, de los asuntos más importantes que nos convocan. Primero porque es su derecho y segundo porque es el futuro de todos y todas. Les damos muchas gracias por estar siempre del otro lado de Pares Impares, por esta comunidad que cada vez crece, se comunica, se conecta, nos comenta más y nos encontramos muy pronto en otro capítulo.

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0: fijado que en los Juegos Olímpicos los atletas parecen congelar el mundo antes de competir? Fijan la mirada en un punto, repiten movimientos con las manos o respiran profundamente, haciéndonos sentir que los segundos pasan más lento, justo antes de demostrar sus superpoderes. Estos no son movimientos espontáneos, sino técnicas para activar la corteza prefrontal y tomar control de la amígdala cerebral, la zona del miedo y la defensa, evitando que ésta interfiera e impida pensar claramente. Al enfocar la mirada, el cerebro reduce el ruido mental, por eso este gesto estabiliza el foco y silencia la duda. Por otra parte, los anclajes físicos, es decir, gestos repetidos como mover los dedos, activan estados de máximo rendimiento. El lenguaje también es una de sus herramientas. Por ejemplo, se hablan por su nombre en momentos críticos. Juan, mantén los brazos alineados. Esta autoinstrucción en tercera persona ayuda a crear distancia del error y mejora el autocontrol. Estas técnicas, por supuesto, junto con el entrenamiento diario, les ayudan a convertirse en superhumanos y llevar su rendimiento al siguiente nivel. Pero también pueden ayudarte en tu día a día, permitiéndote mantener el control bajo presión, que puedas sufrir menos y sacar lo mejor de ti, y así te vuelvas el superhéroe de tu vida.
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3: Hola, ¿cómo están? Muy buenas tardes. Ya son las 5 y desde CNN Chile estamos listos para comenzar a acompañarlos en esta tarde de martes 6 de octubre, una tarde lluviosa desde la región de Valparaíso hacia el sur, hacia Puerto Montt. Hay precipitaciones. A esta hora la temperatura en la región metropolitana es de 11 grados con 7 décimas y se prevé que esta sea la máxima porque no ha habido temperaturas más altas dentro de la jornada. Bueno, con esto entonces comenzamos a revisar, ya sabiendo el tiempo, revisamos lo principal en titulares. El presidente José Antonio Kast salió a defender su primera ley de presupuestos del sector público. Comillas, tenemos que ordenar la casa, dijo el mandatario, a la vez que reconoció que la discusión del erario nacional será compleja. Pese a las críticas de la oposición, el gobierno justificó el endeudamiento adicional de 25 mil millones de dólares que solicita. Hoy fue promulgada la ley que amplía el plazo de flagrancia de 12 a 24 horas en el caso de las detenciones realizadas por carabineros, la PDI y Gendarmería, y hasta 48 horas en el caso de la Policía Marítima. En el Congreso, en tanto, mañana se presentaría la propuesta de 3 senadores para reemplazar la reforma constitucional en materia de seguridad. El Ministerio Público confirmó que el embajador de Chile en Israel, Gabriel Zaliasnik, tiene la calidad de imputado en una investigación por presuntos nombramientos irregulares de altos cargos judiciales. El canciller Francisco Pérez Mackenna dijo que no conocía los antecedentes que sustentan esta acusación en contra del embajador de Chile en Israel. Más de 250.000 personas salieron este martes a las calles de Francia en una nueva jornada de protestas estudiantiles. Durante esta movilización se registraron enfrentamientos entre manifestantes y la policía. Y en el deporte, finalmente, nuestro país no competirá por ser sede de los Juegos Olímpicos de 2036. La decisión reside en la intención de privilegiar la candidatura a los Juegos de la Juventud 2030. De todas formas, el Comité Olímpico Chileno no descarta la postulación a la cita del año 2040. Bueno, y hoy comenzó la tramitación del presupuesto 2027, una discusión que el gobierno ya anticipó que va a ser compleja. Y aquí está con nosotros Natalia Muñoz para contarnos cuál es el contenido final de esta propuesta de presupuesto 2027, porque sabemos que es una propuesta que no se puede subir en términos de recursos fiscales, pero que finalmente es lo que se va a discutir. ¿Cómo estás, Nati?
4: Hola, Mati, muy buenas tardes. Muchas gracias. Y sí, como tú ya bien comentabas, esta fue la primera sesión de la Comisión Mixta de Presupuestos, bastante tensa, donde existieron hartas preguntas, críticas también al ministro de Hacienda, Jorge Quirós, quien presuntó justamente a esta comisión integrada por senadores y también por diputados cuáles son los puntos de esta presentación de este presupuesto 2027, que recordemos tiene una expansión de un 1,5%. Las primeras críticas por parte de la oposición y también de parlamentarios oficialistas viene principalmente por la reasignación y también por los recortes en ciertos programas o incluso el fin, como por ejemplo a la Fundación Prodemu, que solamente se dejan recursos hasta el 31 de marzo del 2027. Otro punto también que causó bastante polémica, Mati, tiene que ver con el recorte a los recursos de la Ley de Tenencia Responsable, más conocida como Ley Cholito, que tiene un recorte de un 86% principalmente para lo que se va utilizando en los municipios para hacer los operativos de esterilización, también la vacunación, ahí con foco en las mascotas. Durante esta jornada, entonces, Mati, comenzó esta tramitación, fue la primera donde tuvo la exposición del ministro de Hacienda, Jorge Quirós, y también de el director de presupuestos, que entregaba también el estado de las finanzas públicas. También al respecto, el ministro de Hacienda entregaba las proyecciones de crecimiento por parte de Hacienda, por parte del Ejecutivo para este año, y este año, según las proyecciones, solamente se crecería cerca de un 0,7%, según lo que comentaba el titular de Hacienda, pero para el próximo año, ya para el 2027, esperan un crecimiento de un 3,3%, que también difiere de las cifras que conocíamos por parte del Banco Central en el último informe de política monetaria, que espera un crecimiento para el próximo año cercano entre el 2 y el 13%, por lo que se ve también este incremento por parte del ministro de Hacienda, y que principalmente, según lo que comentaba, se debe a la Ley de Reconstrucción Nacional, que dice el ministro de Hacienda que crecería justamente la inversión y también el crecimiento. ¿Y de dónde van a salir estos recursos, Mati? Asimismo también lo exponía el ministro de Hacienda, Jorge Quirós, y de hecho preparamos una gráfica también con el equipo para que puedan ver y graficar también de dónde van a salir estos recursos del erario fiscal del 2027. Principalmente van a ser por impuestos, un 65,3%, y después de imposiciones previsionales con un 4,3% y transferencias corrientes con un 2,3%. Ojo con el final de la gráfica, Mati. Endeudamiento.
3: Justo coincide con nuestro logo.
4: Bueno, endeudamiento es 20,5% y el saldo inicial de la caja queda en 0%. O sea que no quedarían más recursos que los que están exactamente. Endeudamiento 20,5%. Y el saldo inicial de la caja quedaría en un 0,0%, o sea quedarían con cero recursos.
3: Los 25 mil millones son efectivamente para poder financiar este presupuesto. Ahora, el ministro de Hacienda dijo que no todo iba a ser eso, para eso, sino que se iba a pagar deuda.
4: Exactamente.
3: Y que también querían quedar con un cierto margen.
4: Sí, porque lo que hizo el titular de Hacienda fue pedir estos 25 mil millones de dólares, y según lo que comentaba de por qué se pidió esta cifra tan alta y superior a lo que se habían pedido los gobiernos anteriores, y es principalmente porque, según las palabras del ministro de Hacienda, Jorge Quirós, existe una deuda de 17 mil millones de dólares que se utilizaría entonces este monto solamente para pagar deuda y así también poder llevar a cabo los compromisos fiscales. Tenemos las palabras al respecto también, Mati, del ministro de Hacienda, Jorge Quirós, y también del presidente de la República, José Antonio Kast, quienes se referían también durante esta jornada a estos recortes, a las críticas y las palabras también que entregaba el presidente con respecto a este presupuesto. Escuchemos.
5: Tenemos que ordenar la casa, y no me canso de decirlo, hoy día tenemos una discusión de presupuesto que va a ser compleja, legítima, y cada uno va a plantear sus problemas. Pero cada peso que nosotros ocupemos bien en alguna partida del presupuesto de la Nación va a poder ir en beneficio de aquellas personas que llevan meses esperando una ayuda técnica. ¿Y qué hacían otros? Lo mismo que se hace con las RC. No, si lo prometemos, consultorio, esto, lo otro, si tal, después es muy difícil sacar la resolución, la RC. La RS, perdón. Les cuesta mucho. Entonces, grandes anuncios, pero hay letra chica. Nosotros no queremos letra chica.
6: Respecto a programas particulares, no me voy a pronunciar. Estamos en la etapa de la subcomisión legislativa. Ellos tendrán que discutir de esos temas. Respecto de los gobiernos regionales, hemos sostenido ya varias reuniones con los gobernadores. Hay una serie de elementos que van a contribuir a que los gobernadores puedan ejecutar de mucho mejor medida el gasto. Y hay cosas que en los presupuestos anteriores se les daban como presupuesto, pero después se les restaban. Por ejemplo, se les daba el presupuesto completo y después se les restaba el 3% que iba siempre al Ministerio del Interior. Tampoco se les daba la posibilidad de empezar a gastar desde el día 1. O sea, la verdad es que había dificultades para ejecutar el gasto. Nosotros estamos dando muchas facilidades para ejecutar el gasto y además estamos conversando con ellos una fórmula final para mantener y sostener ese gasto. El gobierno, cuando envía un proyecto al Congreso, por definición, tiene que estar dispuesto siempre a conversar y a examinar todas las posibilidades. Así que eso siempre se mantiene.
4: Ahí escuchábamos entonces, Mati, al ministro de Hacienda, Jorge Quirós, quien se refería también a estas posibles modificaciones que se podrían llevar a cabo en este presupuesto. Ojo también con las palabras que entregaba respecto a estas reasignaciones, donde si bien todos los presupuestos se va analizando año a año cuáles son las modificaciones, las reasignaciones de caja, también sabiendo el escenario de estrechez fiscal que existe, pero aún así, según lo que comentaban los parlamentarios, no se había visto un presupuesto con tantos recortes, sobre todo ahora como lo que veíamos, por ejemplo, en la Fundación Prodemu, que esto contempla el fin para el próximo año, que se acabaría el 31 de marzo del 2027. Recordemos de que este programa ya tiene 35 años funcionando y lo que hace es entregar información, capacitación y también talleres a las mujeres de comunas rurales. Entonces ahí es específicamente donde estaban las críticas también por parte de las parlamentarias que están dentro de esta comisión mixta de presupuestos. Otro punto también importante y donde se llevaron también las críticas tiene que ver justamente con la ley de tenencia responsable, como ya lo comentábamos, la ley Cholito, que ve un recorte de un 86% de su presupuesto, y también por la promesa de campaña del presidente Kast, que decía de que no se iban a recortar programas sociales, y según lo que comentaban los parlamentarios de oposición, esto está pasando y también sería imposible con respecto también a esta promesa del recorte de 6.000 millones de dólares.
7: Exactamente. Bueno, estaba revisando también otras partidas. Se rebaja, por ejemplo, y aquí lo estamos revisando, el presupuesto para ciencia en un 10%.
4: Sí, y ahí va el programa Yo Elijo Mi PC.
7: Dentro de... En educación.
4: Sí, no, va dentro de...
7: ¿De ciencia?
4: Sí, de ciencia. Por el tema del uso de tecnología.
7: Ya, 10%. Uh-huh. Culturas, 10%, 10,1% menos. Reducciones en inversión, en patrimonio, en el pase cultural para los adultos mayores y en energía es uno entre los ministerios, porque hay ministerio de reparticiones. En los ministerios es el ministerio que tiene el mayor recorte, tiene un 11,4%, y ahí una de las cosas que más se va a ver afectada es el proyecto, el programa para poder reconvertir las energías en energías limpias, renovables. Ese es uno de los ítems que va a sufrir más recortes dentro de lo que son todas estas restricciones presupuestarias que se están viendo acá. Ahora, son muchas porque estamos conociendo recién, sí. Y lo que decía incluso el presidente de la comisión mixta, ahí el senador Macaya decía, bueno, a propósito de la del programa que se quita Yo Elijo Mi PC, decía, esto puede ser un cazabobo y puede que estén pasando muchísimos otros programas de recortes sin que nosotros los veamos porque estamos concentrándonos solamente tal vez en los más vistosos.
4: Sí, son, recordemos, 5 subcomisiones que van a estar analizando cada partida del presupuesto, por lo que nos vamos a también, y lo comentaban así los parlamentarios, que durante estas próximas semanas nos vamos a ir enterando también de otras modificaciones, reasignaciones, recortes, entre otros. Si nos vamos ahora, Mati, te invito a revisar en qué se va a gastar este presupuesto 2027. Lo vemos también ahí en la gráfica. Principalmente en gastos en personal, un 28,4% que va a ser utilizado este presupuesto para el próximo año. También otro gasto importante van a ser las prestaciones de seguridad social, con un gasto de 24,8%. Ojo con este, porque ahí está también incluido el aumento de la pensión garantizada universal, que recordemos que para el próximo año sube a 250 mil pesos a partir del mes de septiembre para los mayores de 65 años, lo que también ahí tiene una gran presión fiscal. Luego también le siguen los préstamos, un 15,6%, las transferencias de capital, un 12,3%, y también las transferencias corrientes con un 8,9%. Al igual como lo veíamos en la gráfica anterior, el servicio de la deuda y el saldo final de la caja quedan en 0%. O sea que cada recurso de este presupuesto 2027, según el análisis del Ejecutivo, se utilizaría por completo, y estaría esta situación también que decía el ministro de Hacienda con respecto a la estrechez fiscal.
7: Sí, claro. Que existe... Ahora, hagamos una precisión, porque el Yo Elijo Mi PC pertenece al Ministerio de Educación a través de la JUNAEB. Al programa de la Junta de Nacional de Auxilio Escolar y Becas, y una de las ideas es que pasara al Ministerio de Ciencia para que el Ministerio de Ciencia asumiera ese costo, pero inicialmente pertenece a educación.
4: Y ya hay también algunos municipios también regionales donde escuchábamos también este recorte a los gobernadores en los gobiernos regionales, y que de hecho algunos municipios ya han anunciado de que van a poner parte de sus recursos, claro, municipales para poder también financiar este programa de Yo Elijo Mi PC. Ahora sí nos vamos también, Mati, a revisar los diferentes recortes y las principales críticas, porque si bien este programa ha sido uno de los más criticados transversalmente,
7: porque es visible, pero hay muchísimos otros.
4: Exactamente, y asimismo lo que se ha llevado también la mirada durante esta primera sesión de la Comisión Mixta de Presupuestos, como les comentaba entonces, es este fin a la Fundación Prodemu, que también tiene una mayor visibilidad porque lo que hace no es solamente recortarlo, sino que acaba con este programa por completo, y también con respecto a la Ley de Tenencia Responsable y también al Plan Calles Seguras, que también tiene ahí una modificación dentro de esta ley de presupuesto. Escuchemos entonces qué fue lo que nos comentaban al respecto parlamentarias de oposición.
8: Cuando hablamos de Prodemu, lo primero es que va dirigido principalmente a mujeres rurales. Por eso me parece que este es un presupuesto que deja a las mujeres a la cola, tanto para buscar empleo como para el desarrollo, que va más allá de las zonas urbanas. Estos son programas que hemos visto que se han ido recortando durante el año y claramente ahora pretenden simplemente eliminarlos. Eso nos parece un retroceso radical. Y respecto a la ley Cholito, yo no sé cuál es la versión que tiene este gobierno con los animales, pero aquí estamos hablando no solo de recursos que van a familias que no cuentan con esos recursos para poder atender a sus mascotas, sino estamos hablando de políticas de salud pública, porque esos recursos también van en la dirección de poder, por ejemplo, esterilizar a perros callejeros y evitar que se multipliquen el número de perros abandonados. Son políticas públicas súper relevantes que este gobierno no las ve.
9: La necesidad está en el empleo, en agilizar la inversión pública. Este es un gobierno que ha mostrado serias dificultades para poder llevar adelante una buena gestión. Eso lo demuestran las cifras. Se han subejecutado presupuestos. Cuando el gobierno decía que no habían recursos, no era cierto, los recursos estaban ahí aprobados. Lo que no hubo fue capacidad para gestionar correctamente. Además, han dejado un conjunto de iniciativas de inversión abandonadas, licitaciones postergadas, y todo eso contribuye a la mano de obra que es tan necesitada en el día de hoy. 1 de cada 10 chilenos busca empleo y no los encuentra. Y para nosotros el foco de este presupuesto va a ser en las familias, en las personas, en la generación de empleo y en la reactivación de la economía a través de la inversión pública, que es fundamental.
4: Exactamente, Mati, y escuchábamos también, muy importante lo que comentaba la senadora Yasna Proboste, porque dentro de los cuatro pilares fundamentales de este presupuesto 2027, que es el primero también que entrega la administración del presidente Kast, el principal pilar está la creación de puestos de trabajo y también el crecimiento económico, pero también han habido críticas al respecto por parte de parlamentarios, porque decían de que esta creación de este plan Chile Despega, que busca crear cerca de 100.000 puestos de trabajo, ya lo habíamos comentado también, de que no serían suficientes y que de hecho estaban pidiendo parlamentarios de oposición o incluso también del oficialismo que se entregara una mayor cantidad de recursos para la creación de puestos de trabajo, específicamente en el área de infraestructura. De hecho, el crecimiento del Ministerio de Obras Públicas y del Ministerio de Vivienda crece dos dígitos y según lo que comentaban se debería reasignar aún más recursos. Siempre, eso sí, Mati, la discusión del presupuesto es bastante complicada porque con esta pocos recursos que existen hay que ver dónde reasignar, a qué partidas se le entregan más recursos, dónde se realizan los recortes, pero aún así comentaban parlamentarios de que lo importante también es poder

0: programas que ya llevan una gran cantidad de años, como por ejemplo la Fundación Prodemu, que lleva más de 3 décadas trabajando con las mujeres, específicamente de los sectores rurales.
1: Claro.
0: Entonces, ahora también, si nos vamos, ¿qué es lo que han comentado, por supuesto, por parte del oficialismo? Decían de que están muy atentos también a lo que vaya a ocurrir, a lo que se vaya a ir viendo también durante estas semanas, al trabajo que van a hacer las subcomisiones mixtas en paralelo para ir analizando también los ciertos recortes y cómo se pueden ir reorganizando también estos recursos. Escuchemos entonces qué fue lo que comentaban los parlamentarios oficialistas.
2: Los recursos que se gastan tienen que estar proyectados en su ingreso. Es una tarea difícil, sobre todo cuando se han tenido tantos años en el pasado en donde la verdad se miraba como un dato anecdótico este encuadre que cualquier familia chilena sabe tiene que ocurrir. Ahora, ¿en qué se traduce ese ajuste? Por supuesto que van a aparecer distintas opiniones, algunos temas que son especialmente sensibles e importantes para algunos, otros van a decir que están sobrevalorados o que están mal ejecutados. En fin, esa es parte del debate que se va a generar estos 60 días. Y creo que va a ser muy interesante la tramitación.
3: Primero los veo cuestionando la solicitud que hace el gobierno en materia de deuda. El gobierno les ha explicado ya 3 veces en la sesión que 2/3 de esa deuda tiene que ver con deudas pendientes. Deudas pendientes que tiene el Estado de Chile porque en el gobierno anterior nos entregaron un déficit de un 3,7%. Entonces uno no puede ser tan carepalo de exigir cosas cuando las responsabilidades tienen que ver con las acciones que ellos han cometido. Entonces yo les pido por favor un poquito más de seriedad. Ellos saben perfectamente que en todos los presupuestos, yo les recuerdo que en el presupuesto del año pasado venían mal estimados los ingresos, venían programas recortados que tuvimos que reponer en materia de seguridad, o sea, no en un tema tangencial. Entonces yo le pido a la oposición que sean más serios.
0: Ahí escuchábamos entonces parte de las reacciones, Mati, recordando también de que durante los 3 últimos años se ha incumplido la meta fiscal y el presupuesto que se está ejecutando también este 2026 estaba sobreestimado, por lo que se tuvo que hacer también un reajuste dentro de los parámetros del crecimiento del gasto. Ahora entonces, Mati, son 60 días que ya comenzaron durante esta jornada para poder tramitar este presupuesto 2027, donde por supuesto durante las próximas semanas y los próximos días también iremos conociendo más detalles.
1: Muy bien, muchísimas gracias, Nati, sí, porque a partir de ahora hay 60 días para esta tramitación y si no se aprueba, se aprueba automáticamente lo que presenta el gobierno, así que ahí va a ser clave el trabajo parlamentario. Ya el ministro dijo esto no está escrito en piedra, pero ahí habrá que argumentar y poder tener un debate en las comisiones y, por cierto, en la sala. Así que muchísimas gracias y vamos a seguir hablando del presupuesto, porque junto con la presentación de este presupuesto, el gobierno solicitó autorización para endeudarse en 25 mil millones de dólares el próximo año en el marco de la discusión de este presupuesto, una cosa que llama bastante la atención y que puede tender a equívocos, porque el gobierno ha presentado este requerimiento para endeudarse a la vez que está ejecutando una ley que ya fue aprobada por Contraloría. Recordarán ustedes esta mega reforma que restringe los ingresos fiscales, por lo tanto hay críticas que vamos a analizar a partir de ahora con Francisca Bahamonde sobre específicamente lo que se trata esta solicitud, Francisca, de endeudamiento y también cómo se entiende el endeudamiento cuando el mismo gobierno está promoviendo dejar de recibir ingresos, claro. ¿Cómo estás?
4: ¿Qué tal, Mati? Buenas tardes también a todos quienes nos acompañan a esta hora de la tarde acá en Hoy es Noticia. Claro, una situación que generó bastante cuestionamientos, de hecho, cuando ya se conoció, se socializó este proyecto de ley de presupuestos 2027, una información que estaba contenida, por cierto, también en este documento y que también, por cierto, generó dudas por parte principalmente de la oposición. Primero, Mati, quiero invitarte a revisar inmediatamente una lámina que nos va a permitir entender de mejor manera esta autorización que está pidiendo entonces el Ejecutivo en esta propuesta. Estos 25.000 millones de dólares que pide entonces el Ejecutivo para emitir deuda pública, ya sea a través de bonos o créditos tanto en el país como en el extranjero durante el año fiscal 2027. Fue consultado entonces el ministro Quiroz inmediatamente, tanto ayer como hoy también en

0: en la primera comisión sobre este punto, y él señalaba que este dinero se destina principalmente a pagar vencimientos de deudas que fueron contraídas en años anteriores, que no tiene que ver necesariamente con algo que esté disponible para un nuevo endeudamiento, entendiéndose de esa manera. Entonces está destinado a pagar estos vencimientos de deudas y también a cubrir el déficit entre los ingresos esperados y los gastos proyectados del Estado. Representa entonces de esta manera un alza frente a los límites de endeudamiento que habían sido fijados en otros presupuestos anteriores, como el pasado, por ejemplo, que había tenido un tope de 17.400 millones de dólares aprobados para este año en curso. Vamos a pasar a revisar entonces brevemente esa lámina donde se explica entonces, por una parte, este aumento en esta autorización principal, esos 25.000 millones de dólares por ese concepto de endeudamiento, y también esta otra autorización adicional que vemos ahí entonces en la pantalla de 600 millones, que es un margen de reserva complementario que también está contemplado en la misma ley de presupuestos y permite en el fondo tener una especie de monto extra de financiamiento disponible para amortizaciones e intereses en caso de que haya algún cambio, alguna fluctuación económica o que también surjan requerimientos de carácter fiscal que sean imprevistos, que no estén quizás dentro de las estimaciones, sin tener que tramitar una ley de presupuestos nuevamente desde cero. Esa es parte entonces de la explicación. Ahí también se señala, no serán consideradas en el cómputo del margen de endeudamiento fijado en los incisos anteriores en el fondo.
1: Ahora, todo esto es muy complejo de entender.
0: Es bastante enredado de entender. Por eso también se le preguntó al ministro ayer, Mati, inmediatamente, ayer cuando se hizo la entrega del documento, y también hoy cuando comenzó la tramitación entonces de la ley de presupuestos, porque precisamente se le hacía una especie de crítica señalando que podría ser una postura más bien contraria al discurso que ellos han tenido en relación al tema de la austeridad, por ejemplo.
1: Porque además este endeudamiento fiscal presentado en un presupuesto es el más alto que se ha pedido.
0: Es el más alto que se ha pedido y si hacemos la revisión con los gobiernos anteriores hay un incremento importante. Pero lo que decía entonces el ministro Jorge Quirós, él explicaba, una explicación que no dejó también del todo conformes a quienes le preguntaban, pero él señalaba que esto viene más bien a responder una parte de compromisos que ya fueron adquiridos y que son intereses o una deuda que ya está adquirida y ellos tienen que responder ante esa deuda. Son 17 mil millones aproximadamente.
1: Claro, el punto es, ¿por qué endeudarse si el gobierno en paralelo está recortando ingresos?
0: Y en el fondo lo que acá se señala, y esa era la defensa que también hacía el ministro, que no es un endeudarse propiamente tal, sino que es tener una especie de resguardo en caso,
1: claro,
0: de que sea necesario.
1: Pero si tú tienes compromiso, no promueves dejar de recibir ingresos.
0: Claro, es que ahí también está el punto, porque también se está haciendo el alcance de qué es lo que va a ocurrir entonces con los ingresos, si es que realmente están confiados de que los ingresos que están estipulados o las estimaciones que se han hecho, si están tan confiados de eso, quizás no debería hacerse esta petición por un monto tan alto. Pasemos a revisar entonces, Mati, parte de la explicación que entrega entonces el ministro Jorge Quirós en relación a este punto. Yo ya te decía, fue consultado ayer, le preguntaron hoy también de nuevo en la comisión, uno de los primeros puntos que se le preguntó cuando llegó a exponer el estado de la hacienda pública y también el informe de finanzas públicas. Pasemos a revisar esas declaraciones.
2: De los 25 mil millones, al Congreso siempre hay que pedirle permiso, aunque sea pedir permiso de endeudamiento para pagar deudas que ya existan. ¿Sí? Por lo tanto, no todo el endeudamiento que se solicita es un aumento del endeudamiento. Si yo pido 10 mil millones de dólares para pagar 10 mil millones de dólares que debo, la deuda no sube, queda igual, ¿no es cierto? Bueno, de los 25 mil millones de dólares que están solicitando, 17 mil millones son para pagar deuda que ya existe. Por lo tanto, el endeudamiento neto asciende a cerca de 8 mil millones de dólares y no 25 mil. Ahora, quiero decirles, en marzo de este año la deuda era 42,5% del PIB. A diciembre del próximo año la deuda va a ser 42,5 puntos del PIB, el mismo número.
0: Bueno, también durante esta jornada nuestro equipo de Agenda Económica realizó las consultas pertinentes con los especialistas en relación a ir desglosando también esta petición. Por lo mismo que decía el ministro, ¿no? Porque él entrega esta explicación, señala entonces esta diferencia en los montos, que no es que ese monto esté disponible en totalidad para nueva deuda, sino que va a tener que hacer frente el gobierno a deudas que ya están, a compromisos financieros que ya están adquiridos. Entonces, lo que señalan los especialistas es que cerca del 60% de ese monto que se está pidiendo ahora va a ir destinado al pago de amortizaciones del próximo año. Y el resto, que serían aproximadamente unos 7 mil millones de dólares, a nueva deuda. Una cifra en el fondo entonces que también está considerada en este informe de finanzas públicas que se presenta durante esta jornada y que también, de todas formas, aún con esta respuesta entregada por el Ejecutivo, sigue siendo una materia de cuestionamientos. El ministro volvió a explicar entonces que cerca de 7.600 millones son los que van a quedar disponibles para cubrir el déficit fiscal efectivo del ejercicio entonces del año 2027.
1: Claro, porque aquí también se recuerdan otras estimaciones que ha hecho el ministro y ha tenido que hacer modificaciones. Por lo tanto, ¿cuán alta es entre esta comisión, incluso entre el oficialismo, la credibilidad del ministro?
0: Ahí hay bastantes factores en juego. De hecho, en materia de ingresos, Mati, también se señalan distintos puntos alusivos, por ejemplo, a reformas que ya están aprobadas. Una de ellas, la mega reforma, dentro de la cual se incluye también esta rebaja al impuesto de primera categoría. Hay algunos especialistas que señalan también que quizás podrían aplazarse la ejecución de estas normas para ir también teniendo en consideración ese ingreso, para no perder tan de golpe esos ingresos, considerando también la situación económica en la que está envuelta el país, al menos en este mediano plazo.
1: Ahora, lo que dice el ministro respecto a ese punto es que precisamente esa reducción de impuestos es lo que va a hacer que los inversionistas hagan estas inversiones, generen el empleo y generen el crecimiento que va a permitir hacer los pagos. Por lo tanto, claro, ahí hay una, se está entrampando el
0: pero impuesto. Eso, claro, y esa apuesta en el fondo, Mati, que se hace para poder fomentar la inversión, que se ha expuesto en reiteradas ocasiones, también sabemos que son más pensadas a largo plazo. Sabemos que todas las iniciativas de inversión requieren pasar por un proceso bastante largo. O sea, hemos hablado también en otras ocasiones sobre la llamada permisología, ¿verdad? Que también hay intenciones de ir agilizando. De hecho, este gobierno en este primer ejercicio se ha hecho un trabajo importante en ese sentido, pero también hay que tener en consideración que todos esos factores con los cuales se busca dinamizar la inversión también tienen otros factores adicionales que van a tomar más tiempo. Desde el Ejecutivo entonces han señalado que la consolidación fiscal, que es parte también del discurso que ellos han tomado con la presentación de esta ley de presupuestos, es clave para ir reduciendo las necesidades de endeudamiento que el país pueda ir teniendo hacia el futuro, año 2028, año 2029, por ejemplo. Pero, de todas formas, eso sí, ahí se generan entonces estas discrepancias y lo que señalan los especialistas también va bastante en línea con lo que explicaba el ministro Quirós. Pasemos a revisar parte de esas impresiones, Mati.
3: Esto no significa que vaya a haber ese monto en nueva deuda. Una parte importante de esto se va a usar para refinanciar deuda ya existente. Hay aproximadamente 15.000 o incluso un poco más de esto que se tiene que usar para vencimientos que hay en el año 2027. No debiésemos preocuparnos que esto se traduzca en un aumento de la deuda global del país.
4: Lo cierto es que es un monto alto. Y segundo, lo que también considerar quizás es que el Ejecutivo está colocando un cupo alto en la medida de generar, digamos, una especie de colchón, si es que el escenario fiscal en el 2027 puede ser un poco menos optimista de lo que eventualmente uno puede prever. Si bien es una cifra alta, no es que esta vaya en contravía necesariamente de el manejo estructural de las finanzas públicas.
0: Claro, de ese monto entonces también, Mati, hay otro desglose importante. Hacíamos la distinción entre los 17 mil millones que corresponden entonces a estos compromisos que ya señalaba el Ejecutivo, este otro monto de los 7.600 millones de dólares para cubrir el déficit fiscal efectivo, la diferencia entonces que haya en el balance correspondiente, y de ese monto quedarían disponibles unos 2.700 millones para compromisos bajo la línea, señalan ahí en este documento, que incluye, por ejemplo, aportes a empresas públicas, bonos de reconocimiento y también otro tipo de aportes que puedan ahí también surgir a lo largo de este ejercicio. Hay acá entonces quienes señalan, como tú decías, Mati, que no se había visto este aumento entonces en esta petición en relación a años anteriores o a el ejercicio presupuestario de años anteriores. No se había visto una petición de esta envergadura, pero lo que señalan también los especialistas es que, de acuerdo al nivel de deuda con el cual se está actualmente, al alza también en las tasas internacionales globales que hacen que los intereses vayan subiendo, lo más probable, señalan algunos, es que estas solicitudes de endeudamiento podrían seguir en torno a estas cifras.
1: Ya,
0: esa es parte entonces del balance que se hace y del análisis también, considerando la explicación por una parte del ministro de Hacienda y también el escenario internacional que nos está afectando también, y otro tipo de factores que también son interesantes de considerar, al menos para este ejercicio presupuestario.
1: Y hasta ahora, porque durante la campaña se prometió esta reducción de los 6.000 millones de dólares. Hay una estimación, porque el ministro en un principio dijo que se estaban recortando y que no me acuerdo cuál era la cifra que daba, pero ¿hay reporte de ese recorte?
0: Del recorte que ellos habían hecho millones en su momento. Mira, hasta el momento la información que yo tengo acá, Mati, es que de esa promesa en general ha habido, bueno, y también lo sabemos nosotros, ha habido bastante cambio también en lo que se señaló en un inicio, en marzo, lo que ha ido pasando también en materia económica durante el resto del año, y también lo que se presenta finalmente en esta ley de presupuestos 2027. Acá lo que se señala entonces es, claro, se habla, por ejemplo, de este aumento del gasto, que es menor, más austero, entendiendo también la situación económica, pero por otra parte también sabemos que los ingresos, por una parte, va a ser una característica importante. Por lo tanto, esa reducción de los 6.000 millones, sin, por ejemplo, pasar a llevar temas más sociales o beneficios, como lo hemos estado viendo también en las últimas jornadas, se hace mucho más complejo. Pasemos a revisar entonces también, Mati, parte de otras impresiones, análisis que también se hicieron durante esta jornada, particularmente sobre esta petición de aumento de endeudamiento que hace Hacienda, y también cómo podría esto repercutir finalmente para el ejercicio también presupuestario.
5: Debía haber andado entre 23.000 y 25.000, por lo tanto yo diría de que está completamente en línea con la necesidad de financiamiento que va a tener el fisco en el año 2027. Si el gobierno hubiese querido ajustarse, probablemente el nivel de deuda no hubiese sido más allá de los 23.000 millones. Por lo tanto, si va en 25.000, es porque claramente quiere tener una holgura y no quiere tener, digamos, lo que hizo el año 2026, donde tuvo que pedir alrededor de 6.000 millones adicionales.
6: Es un monto elevado con respecto a las leyes de presupuesto anteriores, pero también hay que considerar que hoy día no estamos haciendo cargo, ¿cierto?, de los años de acumulación de deuda que hemos venido arrastrando, y es muy probable que los montos de solicitudes de esta naturaleza en los años siguientes continúen en rangos similares, considerando que también ya tenemos vencimiento de deuda importante en los próximos años.
0: Claro, Mati, entonces ahí está parte de este análisis que se entrega para esta situación, también teniendo en consideración lo que ha dicho el gobierno, es que todas estas cifras, todas estas peticiones que se realizan, más allá de la presentación del presupuesto en su conjunto, van muy alineadas a esta idea de consolidación de las cuentas fiscales que el gobierno ha venido más que prometiendo, también sí, intentando ejecutar. Sabemos que la meta se ha incumplido en bastantes ocasiones hacia el pasado, entonces también todo el ejercicio que se está viendo hasta ahora va en esa línea, y al menos también algunos especialistas así lo han analizado también desde ese punto de vista.
1: Bien, comienza recién la discusión.
0: Queda harto, bastante de largo aliento esa discusión.
1: Bueno, y todos están pensando, lo dijo el mismo presidente, que va a ser una discusión compleja.
0: De todas formas.
1: Francisca, muchísimas gracias. Bueno, más detalles en Agenda Económica, por cierto, a las 7:30 p.m.
0: Así es. Nos vemos, Mati.
1: Nos vemos. Y nosotros a esta hora hacemos una pausa con esta imagen de Viña del Mar. A esta hora hay 11 grados de temperatura, precipitaciones, viento entre 25 y 40 kilómetros por hora. Con esta imagen, entonces, hacemos un alto y ya estamos de regreso.
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0: Estamos de regreso en Hoy es Noticias, son las 5 de la tarde con 41 minutos. Vamos a hablar de seguridad porque el gobierno promulgó la primera iniciativa de la Agenda contra el Crimen Organizado y el Terrorismo, la que aumenta el plazo de flagrancia de 12 a 24 horas. Y aquí está Francisca Cárdenas para contarnos todos los detalles. Hola, Francisca.
1: ¿Qué tal, Mati? ¿Cómo estás? Muy buenas tardes. Sí, como tú lo decías, uno de los primeros proyectos clave dentro de la llamada Agenda COT contra el Crimen Organizado y Terrorismo, de este paquete de proyectos, este reordenamiento también que hizo el gobierno a las urgencias de proyectos en materia de seguridad, no solamente de iniciativa del Ejecutivo, proyectos nuevos, sino que también algunos que ya estaban hace bastante tiempo en el Congreso, que se le ha dado urgencia, como lo es este proyecto de flagrancia, que ya es ley, que se ha promulgado y que fue despachado hace menos de un mes del Congreso con unanimidad por parte del Parlamento, de los parlamentarios. De hecho, durante esta jornada, el ministro de Justicia, Fernando Rabat, quien ha estado más activo en todas las negociaciones en materia de seguridad, decía que ojalá que esto se repita para otros proyectos en esta materia, que todos los parlamentarios puedan votar iniciativas en materia de seguridad pública. Pero lo concreto, lo que busca es extender de 12 a 24 horas la flagrancia para las policías, para que puedan actuar dentro de este plazo, porque antes pasaba, y lo explicaba así también durante esta jornada de la promulgación ahí en el Palacio de la Moneda, el presidente Kast, que con las 12 horas se limitaba mucho el actuar de las policías. Es decir, si se realizaba una denuncia, por ejemplo, Mati, y las policías, en este caso carabineros, la policía de investigaciones, ya tenía los antecedentes, se iba recopilando información relevante con respecto a quién cometió un delito, a la ubicación también de esa persona, pero se acababa esas 12 horas de flagrancia, no se podía realizar la detención a menos que se esperara nuevamente una orden judicial. Ahora ese plazo se amplía a 24 horas y hay una excepción además muy importante para la policía marítima de 48 horas de plazo, porque se entiende que los delitos cometidos en el mar, en naves, en puertos, en la costa también, es que necesitan más tiempo también de investigación para que pueda actuar la policía marítima, y se hace una modificación ahí también al Código Procesal Penal. Hay varias reacciones con respecto a esto. Pasemos primero a escuchar cómo se tomaron esto las policías. Estuvo ahí el general director de Carabineros durante esta jornada, Marcelo Araya, también los representantes de las policías, de Gendarmería, y también el ministro Fernando Rabat, impulsando también y promulgando esta iniciativa. Así que escuchemos lo que dijeron y cómo se lo tomaron.
2: En un cambio técnico que para una víctima de un delito puede marcar la diferencia entre la impunidad y la justicia, y que puede dar respuesta a una familia que la necesita, se confieren más herramientas, más tiempos a los fiscales, a las policías, a la Policía Marítima y a Gendarmería de Chile. Cuando las policías y la fiscalía dispone de más tiempo para ubicar a quien cometió un delito, cuando se puede acceder oportunamente a evidencia relevante y cuando existe una mejor coordinación entre las instituciones, en tiempos en que muchas veces se pone el acento en las diferencias, hoy demostramos que cuando existe voluntad de construir acuerdos, es posible entregar respuestas satisfactorias a todos los ciudadanos.
3: Este es un momento, yo creo que muy especial, un momento en el cual se están discutiendo muchos aspectos que van en directa relación con el perfeccionamiento de la función policial. Aquí entramos varias instituciones. Un reforzamiento de lo que es la función policial a través de leyes que son bastante importantes, y también, por otra parte, todo lo que dice relación con el equipamiento, aporte extraordinario para el desarrollo de la función y particularmente de Carabineros, y considerando que ante este tipo de situaciones, en flagrancia, que es donde se desarrolla principalmente la acción de Carabineros, todo aporte desde el punto de vista legal, un sustento y sobre todo equipamiento, es fundamental, y es como digamos, también hemos ido avanzando.
1: Claro, la idea es darle más plazo a las policías, en este caso para detenciones principalmente, a Carabineros, a la Policía de Investigaciones, para recopilar antecedentes también en el marco de estas 24 horas de flagrancia, y que se puedan tomar medidas por parte de las policías. Por ejemplo, Mati, acceder a registros de cámaras de seguridad, también a información de testigos, que es parte también de las investigaciones, identificar o localizar a quien cometió el delito, decían durante esta jornada también las autoridades, y lo han venido explicando también los senadores que impulsaron esta iniciativa, que llevaba más de 3 años en el Congreso, que impulsó incluso el ministro de las Express, José García Ruminot, cuando era senador. De hecho, se menciona eso por parte del presidente de la República, y toda esta promulgación se da además en medio de distintas críticas y tras días de un nuevo carabinero asesinado. Lo menciona el presidente José Antonio Kast y apunta a quienes en el pasado criticaban a la institución y llamaban a atentar contra carabineros, algo que también generó reacciones en el Congreso. Así que escuchemos también qué dijo el presidente José Antonio Kast durante esta jornada.
4: Este es un paso adicional para un Chile más seguro, que va enmarcado dentro de lo que es la agenda contra el crimen organizado y el terrorismo que hemos buscado acelerar en estos meses. ¿Hay un cambio? Sí. ¿Hay más presencia policial? Sí. ¿Eso implica más riesgo? Sí. Pero todos los carabineros han tenido la valentía de asumir esos riesgos porque saben que hay un respaldo total, que la ciudadanía va reconociendo el trabajo que se realiza. Pero hubieron años en que algunos llamaban a atentar contra Carabineros de Chile. Eso dio pie a que el crimen organizado, el narcotráfico, fuera tomando posiciones. Y esas son las posiciones que tenemos que ir recuperando para la sociedad, para aquellos que hacen el bien a Chile.
1: Bueno, ahí varios parlamentarios de oposición le respondieron al presidente también, Mati, diciendo que nadie actualmente quiere atentar contra carabineros, que tampoco lo veían así en el pasado, decían algunos parlamentarios durante esta jornada de la Democracia Cristiana, también del Partido Socialista, que eran declaraciones inadecuadas, inapropiadas por parte del presidente en el marco además de esta promulgación. Pero también está toda la agenda de seguridad, que pasa con la reforma que estábamos esperando para hoy. Los senadores me habían dicho a mí personalmente, Mati, que la iban a ingresar hoy, que iba a estar lista, a varios periodistas también, pero va a estar lista mañana, o sea, se va a ingresar entre hoy y mañana, a más tardar por la mañana, dijo el senador Arturo Esquella durante esta jornada en el Congreso. Una reforma, se le llama reforma 2.0, propuesta alternativa por parte de los parlamentarios. Algo que es un premio de consuelo, decían algunos parlamentarios hoy del Frente Amplio, como el senador Diego Ibáñez, que no la van a apoyar. Y hay que recordar también, Mati, que más allá de la discusión política, va a necesitar 4/7 también esta reforma constitucional, porque es una reforma constitucional, claro. Que sea un texto alternativo, no quita que vaya a necesitar ese quórum en la votación en el Senado, después de pasar obviamente por las comisiones. Así que estamos a la espera de esos detalles. Hay varias reacciones también de los parlamentarios. Pasemos a escuchar lo que dijeron hoy.
5: Hemos estado intensamente trabajando, no solo estos últimos días, sino que durante las últimas semanas. Efectivamente, entre hoy y mañana vamos a presentar el proyecto de reforma constitucional. Los contenidos recogen precisamente las aprehensiones que hicieron cada uno de los parlamentarios que se pronunció públicamente. Humildemente, se está logrando un texto que de alguna manera junta las dos puntas, pero recién, una vez ingresado el proyecto, empieza la discusión propiamente tal. Y en esa discusión, en vista de las declaraciones públicas que han hecho algunas bancadas, yo invitaría a todos los parlamentarios, en particular a los senadores, que les va a tocar conocer antes que en la Cámara de Diputados el texto y la discusión misma, que piensen en Chile.
6: Los ejes son crimen organizado, segregación o segmentación carcelaria y fortalecer y robustecer el estado de excepción de emergencia. Estamos ya con el texto casi definido y, por lo tanto, entre hoy día y mañana probablemente vamos a presentar el texto para que, una vez más, recuperemos ese ánimo propositivo que tiene que ver con que los proyectos en materia de seguridad, que son fundamentales por el país, tengan más apoyo que solamente lo que pasa, más apoyo que el oficialismo.
1: Bueno, hay que ver cuánto apoyo realmente va a tener esta propuesta alternativa, que decían durante esta jornada también algunos senadores de oposición que era una caja de cambio, un premio de consuelo ante una iniciativa criticada desde un comienzo por parte del mundo político de manera transversal, esa reforma constitucional en materia de seguridad, Mati, que recordemos uno de sus puntos más críticos era justamente la creación de un nuevo y un quinto estado de excepción constitucional con una duración muy extensa que tenía una vigencia de 120 días, 120 días más prorrogables, uno de los puntos más críticos, 8 meses sin pasar por el Congreso, y ahora lo que viene es en concreto, y lo hemos explicado así durante las últimas horas, y es lo que va a quedar en esta propuesta alternativa, que es un estado de emergencia reforzado, que ya lo tenemos, se refuerza el que ya tenemos, con una durabilidad de 30 días y cada 15 días el gobierno tiene que informar cómo se va aplicando esta medida, y con algo nuevo que es que el Congreso lo puede suspender en cualquier momento.
0: Pero obviamente también es preventivo.
1: Y preventivo, sí, justamente eso es lo más importante también, que es novedoso que se introduzca este concepto de amenaza dentro de la Constitución también para este estado de excepción constitucional de emergencia. Así que te invito a que escuchemos también qué dijeron los senadores de oposición.
7: El presidente Kast presentó una reforma que la criticaron de todos los sectores políticos. Esa reforma entró muerta al Congreso. Nosotros no estamos disponibles para ningún premio de consuelo al presidente Kast. El Congreso ya lo ha dicho transversalmente. No estamos de acuerdo con crear nuevos mecanismos constitucionales porque al presidente no lo eligieron para hacer cambios a la Constitución, lo eligieron para gestionar, para que las cifras baje la delincuencia, los homicidios, y eso no lo estamos viendo. Por tanto, la invitación es a que desistan de esta propuesta. No vamos a estar llanos a ningún tipo de conversación que implique nuevos estados de excepción constitucional, ni siquiera estos puntos intermedios con letras chicas, no estamos disponibles para eso.
1: Bueno, y hoy también el senador Esquella se le preguntó algo que tú me preguntaste ayer, Mati, qué iba a pasar con el listado de organizaciones criminales. Él reiteró que esto están a la espera de que quede en un proyecto aparte con el senador Lonton y que no quede dentro de esta propuesta alternativa. Así que, bueno, estamos a la espera de que se presente, porque además lo que hemos dicho durante todos estos días es que se presenta esta propuesta alternativa, se retira la reforma original del Ejecutivo en el marco de toda esta agenda de seguridad, Mati. Así que mañana probablemente
0: tenemos las por próximas la mañana, horas para
1: ojalá ver. Que temprano, un llamado a los senadores.
0: Bien, Francisca, muchas gracias y vamos a ver entonces qué pasa el día de mañana. Nosotros seguimos avanzando con los temas. Les contamos que la Corte de Apelaciones de Puerto Montt confirmó el desafuero del senador Miguel Ángel Calisto, quien es investigado por presunto fraude al fisco. Vamos a tomar contacto con Nicolás Donoso, que está en el Congreso, para conocer todos los detalles. Lo tenemos ahí, sí. Ahí vemos a Nicolás Donoso. Bueno, se confirma entonces el desafuero para el senador. ¿Cómo estás, Nicolás? Cuéntanos los detalles. Buenas tardes.
8: Hola, ¿qué tal, Mati? Buenas tardes. Durante esta jornada, de hecho, acá en los pasillos del Congreso ya rondaba el rumor de lo que iba a determinar la Corte de Apelaciones de Puerto Montt. Se terminó confirmando, consumando eso cerca de las 17 horas y finalmente, como bien mencionaba, la Corte de Apelaciones de Puerto Montt terminó confirmando el desafuero del senador Miguel Ángel Calisto, exdemócratas. Él en algún momento se pensó que iba a ir en la lista de Chile Vamos, pero luego de la controversia que se suscitó por aquello, terminó siendo electo por un cupo de la Federación Regionalista Verde Social. Se da de forma unánime y en el marco de esta investigación que enfrenta a manos del Ministerio Público por lo que se ha denominado como presunto fraude al fisco por asesorías fantasmas, Mati, que en todo caso nos están investigando desde este periodo, sino que hace prácticamente 7 años. El mismo senador, de hecho, lo ratificaba acá en un punto de prensa que fue premeditado, que fue avisado con anticipación a la prensa, de hecho, y donde se refirió por cerca de 5 minutos a esta decisión de la Corte de Apelaciones de Puerto Montt que se termina dando por unanimidad. Hay que decir algunos aspectos relevantes. Él ya había sido desaforado mientras era diputado en ese momento de Demócratas, inclusive en su momento él presidente de la Comisión de Constitución, y por tanto cuando se habla de desafuero todavía no se puede tomar una decisión oficial, sino que lo que termina sucediendo, si eventualmente es desaforado, si eso lo ratifica la Corte Suprema, él no tendrá, por decirlo de alguna forma, derecho a ejercer su voto, pero en todo caso sigue recibiendo, por ejemplo, asignaciones, también dinero para personal de apoyo, etcétera. Hay que mencionar lo que decíamos, termina refiriéndose en una puesta en escena en previo hall del Senado acá, donde se suelen realizar todos los puntos de prensa. No evadió a la prensa, como en algún momento también pudo haber optado por realizar aquello. De hecho, luego del punto terminó ingresando a la sala que continúa, de hecho, sesionando en estos momentos. Y claro, terminó primero ratificando que él es inocente, que es una investigación de larga data por parte del Ministerio Público, por parte de una denuncia que inicia hace 7 años anónima en contra de una ex asesora que trabajaba en ese momento con el diputado de la región de Aysén y que finalmente ya no forma parte del equipo, por lo que decíamos, por asesoría de fantasmas. Luego de eso ya ha ido avanzando, le decíamos que había sido desaforado como diputado mientras ejercía labores como diputado, pero entre medio de ese proceso él postula como senador por la región de Aysén y obtiene la primera mayoría de esa región. Ahí hay dos senadores, el caso del senador Calisto, que tuvo que enfrentar a oficialismo y a oposición, y la senadora independiente PPD, Jimena Órdenes. Prácticamente él le dobla, de hecho, la votación a la senadora, pese a estas investigaciones que se están llevando a cabo y que se han ido llevando adelante desde hace más de 5 años por parte del ente persecutor. Vamos a pasar a revisar en todo caso las reacciones del senador, donde además ratifica Mati que va a apelar ante la Corte Suprema y prácticamente hay un plazo de 2 meses previo a conocer la decisión entonces de la Corte Suprema por esta apelación que va a realizar el senador Miguel Ángel Calisto, a quien pasamos a escuchar luego del punto de prensa que realizó hace instantes acá en el Senado.
9: Nosotros, evidentemente, convencidos de nuestra rectitud y del trabajo que hemos realizado durante años, vamos a recurrir a todas las instancias que la ley nos entrega y que la Constitución garantiza, y por supuesto que vamos a apelar a la Suprema. Paralelamente tenemos presentado también un requerimiento a la excelentísima Corte Suprema, donde presentamos un amparo para que se puedan revisar la situación respecto de la investigación, con la finalidad de que todos los antecedentes que fueron incorporados en la carpeta investigativa puedan ser revisados y tengamos el legítimo derecho a poder defendernos. La principal tranquilidad en todo esto es que la gente de Aysén me cree.
8: Hay que decir también, Mati, que lo que mencionábamos al inicio del despacho, la decisión del Tribunal de Alzada fue por unanimidad, lo que ya te marca un poco un precedente del complejo, difícil panorama que va enfrentando el senador Miguel Ángel Calisto y que además no es el primero que atañe a un parlamentario, en este caso un senador en este periodo. Hay investigaciones también judiciales en contra, por ejemplo, de la senadora de Renovación Nacional, Camila Flores, también su correligionario, el senador Alejandro Kuzanovich, y eso también lo vamos a llevar a la lista política de cómo podría afectar eventualmente el quórum. Acá, de hecho, en los pasillos del Congreso se comienza a hablar poco a poco de lo que podría pasar. Recordarán ustedes también que parte del por qué el gobierno quiso sacar, por ejemplo, velozmente, en tiempo récord, la mega reforma de reconstrucción y reactivación económica, o que también lo intentó sin mayor éxito también con la mega reforma de seguridad, era por la fragilidad del quórum. Si ya de por sí el gobierno tenía una mayoría frágil, si eventualmente está el desafuero del senador Calisto, se lo hemos ido también comprobando de forma también a cómo se trata los quórum acá en el Senado, no afectaría, por ejemplo, en votaciones de mayoría simple, porque de hecho el quórum, con el eventual desafuero del senador Calisto, hablando siempre en condicional, bajaría de 26 a 25 apoyos que se necesitarían con los 49 senadores de 50 que estén presentes, y por tanto ahí el gobierno no le afecta mayormente. Pero en caso de que se desarrolle eventualmente otro proceso de desafuero, ahí sí van bajando los quórum, e inclusive, Mati, si llegan a quedar 49 senadores, ya sin el senador Miguel Ángel Calisto, por ejemplo, en votaciones donde se requiere los 3/4 o los 4/5 también, por ejemplo, en casos de reforma constitucionales, allí se mantiene en 33 votos, por ejemplo, en una reforma constitucional, y es ahí donde el gobierno perdería eventualmente el voto de Calisto y tendría que ya ir, como se ha denominado, pirquiñando o más bien negociando con la oposición. Por tanto, hay preocupación más allá de la arista judicial, también la arista de lo que puede significar un desafuero, cómo puede repercutir aquello en el gobierno, y de ahí que el mismo senador Calisto, de hecho, Mati, lo decía en el punto de prensa cuando era consultado por aquello, que esto demuestra también que el gobierno tiene que ampliar el margen, por ejemplo, de ir negociando, de ir conversando, para no contar con una mayoría que sea tan frágil para la aprobación de distintas iniciativas, toda vez que de momento, por ejemplo, se tramita el proyecto de presupuesto, la ley más importante del año, y que

0: En instantes, de hecho, va a ser ingresada también la nueva reforma o proyecto de seguridad levantado por los senadores Arturo Esquella y Andrés Longton. Eso como parte entonces de lo que va sucediendo acá en el Congreso Nacional con esta solicitud ya de desafuero visada por la Corte de Apelaciones de Puerto Montt en contra del senador Miguel Ángel Calisto.
1: Vamos a ver qué decide la Corte Suprema, pero claramente, claro, cambia los quórum y sobre todo para lo que se presenta ahora, por ejemplo, la reforma constitucional en materia de seguridad, ahí los quórum son más altos, por lo tanto, se tendría que trabajar legislativamente mucho más. Muchísimas gracias, Nicolás, por esta información. Vamos a ver entonces cómo evoluciona. Que tengas una muy buena tarde.
0: Buenas tardes, Mati.
1: Y hacemos una pausa a esta hora con esta hermosa imagen de La Serena, donde hay 17 grados a esta hora. Esa es entonces la postal que nos muestra La Serena, pero les cuento que mañana va a haber algunas precipitaciones en la madrugada y durante la mañana ahí en La Serena. Con esta imagen entonces, y cuando son las 6 en punto de la tarde, hacemos una pausa y ya estamos de regreso.
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2: Una nueva moneda de 50 pesos comienza a circular hoy en nuestro país. Aquí la tengo. A simple vista parece igual a la anterior, a la que sale de circulación, pero tiene características distintas. Es más liviana, es de otro material. Bueno, más detalles se los vamos a preguntar a Cecilia Urueta, que reportó el tema y nos va a contar a partir de ahora.

0: Hola, Cecilia.
1: Hola Matilde, muy buenas tardes. Así es, una nueva moneda de 50 pesos comenzó a circular hoy en nuestro país. ¿Qué es lo que cambia? Principalmente su peso y los costos asociados a su producción. La moneda básicamente se mantiene en lo físico, mantiene su característica forma, la imagen de Bernardo O'Higgins. Lo que cambia, como mencionaba, es el peso. Esta moneda pasará de pesar 7 gramos a pesar 6,5. Algo importante también de mencionar es que su valor es el mismo, por lo tanto estas nuevas monedas que serán integradas de manera paulatina por el Banco Central y por los bancos en el comercio, no habrá necesidad de ir al banco a cambiar estas monedas antiguas que quizás tenemos por monedas nuevas, y ya que tienen el mismo valor y también cumplirán la misma función en nuestro día a día. Y fue la presidenta del Banco Central, Rosana Costa, quien puso la primera moneda, quien inició la circulación de esta nueva moneda de 50 pesos hoy en una verdulería en Providencia. Escuchemos lo que dijo la presidenta del Banco Central.
2: La moneda nueva de 50 pesos es exactamente igual que la anterior. La diferencia es que tiene un núcleo de acero y es más eficiente. Pero ambas monedas van a circular en forma paralela. Ustedes, cuando las reciban, ambas monedas tienen el mismo valor. Pueden ser usados en máquinas para comprar, para adquirir lo que quieran. Estas nuevas monedas, cuando las lleguen, guárdenla. Úsenla, son parte del conjunto de monedas que emite el Banco Central. La primera moneda, esta que tengo acá, la vamos a usar en esta verdulería en que vamos a comprar algunas cositas.
1: Claro, el cambio de fondo de esta nueva moneda está en su proceso de fabricación. Este proceso utiliza electricidad para recubrir con cobre y estaño un núcleo de acero, que además permitirá que estas nuevas monedas puedan ser atraídas por imanes. Y mencionaban también durante esta mañana que este proceso que utiliza electricidad, esta tecnología, es utilizada internacionalmente y que permitiría incluso reducir los costos de producción de estas monedas. Escuchemos lo que comentaba la gerenta tesorera del Banco Central sobre este costo de producción esta mañana.
3: Esta moneda tiene la diferencia que es un núcleo de acero principal. Ese es como el gran componente que tiene metálico esta moneda y está recubierta por capas muy delgaditas de dos metales, que es cobre y estaño. Entonces, ese es el formato de cómo está fabricada la moneda, y en términos de diseño, de características, lo que ustedes van a ver ahora cuando las tengan, se van a dar cuenta que son muy parecidas. Es más eficiente de fabricación, es más barata, porque los metales que están asociados a esta moneda son distintos. El hierro, que es el componente principal del acero, es un componente mucho más común que el cobre, por lo tanto la hace más barata por el tema de los componentes metálicos. No hay que ir a buscarla, no hay que ir al banco, no hay que ir al Banco Central, porque no van a estar disponibles ahí, para estar en los comercios, donde se van a checar como vuelto, y cuando ya las recibas, ojalá las sigas usando, porque las monedas, así como la moneda anterior ha durado 45 años, esta moneda tiene que durar también muchos años circulando y siendo usada como medio de pago.
1: Bueno, y así esta medida que fue anunciada en agosto de este año, junto también con un cambio en la moneda de 10 pesos, será incorporada paulatinamente en nuestro día a día. La moneda de 10 pesos será puesta en circulación a partir de enero del próximo año, y para más información pueden revisar los sitios web del Banco Central, que lanzó una campaña para poder mostrar cuáles son los principales cambios en las monedas que usamos todos los días.
0: Bien, Cecilia, muchísimas gracias. Ahí entonces nos va a llegar, nos va a tocar en algún vuelto, no hay que ir a pedirla a ninguna parte. Muchísimas gracias, buenas tardes. Son las 6:09. Hoy ya les contábamos, la ley de presupuesto comenzó a tramitarse en la comisión mixta en el Congreso, una comisión que está integrada por 13 senadores, 13 diputados. Vamos a conversar con uno de ellos. Tomamos contacto con el diputado independiente, miembro integrante, por cierto, de esta comisión, Carlos Bianchi. ¿Cómo está, diputado? Muy buenas tardes.
4: Matilde, qué agrado poder saludarla. Muy buenas tardes.
0: Muchas gracias, diputado. Bueno, usted estuvo ahí en la presentación del ministro Quirós de esta ley de presupuesto, junto con los documentos, él hizo una exposición. Quiero que me haga un diagnóstico, porque usted no es la primera ley de presupuesto que tramita, ¿cuál es la evaluación que tiene respecto a esta primera ley de presupuesto del gobierno del presidente Kast?
4: Yo lo primero que quisiera preguntar es a qué ministro de Hacienda le creo. ¿Al ministro Quirós, que comprometió con el país la rebaja de 6.000 millones de dólares y no lo cumplió? ¿Al ministro Quirós, que comprometió no endeudar al país y por eso se hicieron todas las reformas que se han ido haciendo? Y bueno, ayer hice la denuncia donde estamos llegando al 44% de la deuda del PIB y le va a tener que pedir al Congreso una suma sustantiva para poder efectivamente dar cumplimiento a el presupuesto de 2027, ya sea por deudas de arrastre o por lo que vaya a ocupar esos 25.000 millones de dólares. Uh-huh. ¿A quién le vamos a creer? Porque efectivamente yo creo que van a seguir apareciendo temas relevantes como la ley Ricarte Soto, como el efecto extraordinariamente negativo, Matilde, que van a tener todos los gobiernos regionales, que yo espero que eso pueda efectivamente revertirse, porque eso también tiene que ver con el empleo y el desarrollo de los territorios. Y agrego algo más en el caso particular de la región de Magallanes, donde hicieron un tour turístico, defensa y otros muchos ministros y distintas comisiones, y ocurre que hasta allí llegó el estrecho de Magallanes, hasta allí llegó la Antártica, hasta allí llegó la soberanía, y no se le está poniendo adicionalmente recursos para todo lo que en su momento, en esas semanas anteriores, se comprometió.
0: Diputado, es bien interesante lo que usted dice, porque usted lo que plantea es que el ministro que va a negociar esta reforma no tiene credibilidad o ha perdido su credibilidad. Él, junto con presentar este proyecto de ley, también hace estimaciones de crecimiento, hace estimaciones de deuda, hace estimaciones de empleo. ¿Qué es lo que va a pasar entonces con un interlocutor de estas características?
4: Bueno, mire, hace algunas semanas atrás en una comisión de Hacienda estaba el ministro Quirós y yo le dije a él personalmente que no le creo. Y sigo sin creerle, porque las estimaciones que usted bien señala que él ha hecho, incluso la ha proyectado el crecimiento al 4% al 2030, y ahora tiene que hacer nuevas estimaciones porque, insisto, a nadie le transparentó el que iba a existir un nuevo endeudamiento, llegando, repito, al 44% del PIB. Bueno, cuesta creerle. Además, no es creíble desde antes de entrar liderar el ministerio. Y fíjate que esto no es una cosa en lo personal, es un tema que tiene que ver con que todas sus proyecciones, Matilde, y esto es muy relevante, son de mediano y largo plazo. La pregunta que tenemos que hacernos, si tenemos los niveles de cesantía antes de ayer, hoy y mañana, ¿cómo esto se resuelve? Dice que por la vía de obras públicas y por la vía del aporte desde lo público. Pues bien, ese es un puente muy cortito, muy breve, de 3 o 4 meses, que lo único que va a lograr es en 4 meses más decirle al país, mire, logramos rebajar efectivamente los niveles de cesantía, pero claramente eso en nada resuelve el problema en el mediano o largo plazo. Entonces, cuesta efectivamente creer que esta proyección que él hace, que la sustenta en sus reformas, bueno, no hay dato empírico más allá de lo que ha sido discutido en estas reformas. Ahora, con mercado de capitales que se suma, él señala que con la reforma tributaria y mercado de capitales debiera haber un crecimiento a finales del 2030.
0: Ya, y ese es el argumento que da también
4: el problema en el día de hoy.
0: Claro, y ese es el argumento que da también, porque cuando lo primero que uno piensa, si se pide una autorización para un endeudamiento de 25.000 millones de dólares, es básicamente porque el gobierno pone una reforma que quita recursos al fisco. Bueno, él defiende la reforma diciendo que esa reforma es la que va a permitir proyectar el país, hacerlo crecer nuevamente, generar empleo, por lo tanto, que era indispensable hacerlo.
4: Ese es el punto.
0: ¿Es una apuesta?
4: Ese es el punto, Matilde. No sabes cómo te agradezco el que aterrices el tema de la forma en que lo estás aterrizando. Es la apuesta de Quirós, es la apuesta donde él tiene un enamoramiento o un mandato de un grupo muy reducido de los más ricos de Chile para hacer estas reformas. Y bueno, en este enamoramiento o en esta ilusión que él nos promete, yo partí haciéndole una pregunta. Bueno, si tenemos un problema real de cesantía, que es por lejos lo más grave, y que puede generar incluso poder llegar a mediados o a finales del próximo año a una situación mucho más gravosa como una estanflación. Si él ve que tenemos un problema real de cesantía, ve que no hay un crecimiento, ve que la minería no está creciendo como fue efectivamente pronosticado, ve todo este escenario, ¿por qué no prorroga por 2 años reintegración y la rebaja tributaria? No le estamos pidiendo toda la reforma, no estamos tocando bajo ningún punto de vista lo que tiene que ver con contribuciones. Le estamos diciendo, ministro Quirós, el escenario real que tiene hoy día Chile es este. ¿Por qué usted, señor Quirós, insiste en solo privilegiar a ese reducido grupo de los más ricos de Chile y endeuda nuevamente al país, cosa que él había sostenido que no lo iba a hacer? Bueno, las cifras no le dan, entonces posterguemos reintegración y posterguemos lo que tiene que ver con la rebaja tributaria.
0: Ahora,
4: bueno,
0: la rebaja tributaria y la reintegración para él es la clave y el corazón de esta reforma, que es lo que va a permitir a los inversionistas poder
4: invertir. Es por lo que él entró. Si él... Sí. A ver, Matilde, yo tengo una teoría muy personal y muy respetuosa. O sea, yo creo que Quirós no obedece una instrucción del presidente Kast. Y digamos las cosas como yo las siento. Él lo que está aquí es mandatado para precisamente llevar adelante estas políticas públicas. Voy a poner otro ejemplo.
0: ¿Mandatado,
4: Matilde,
0: por quién, diputado?
4: Cuando no, por un grupo muy reducido de los más ricos que efectivamente mandataron que, bueno, lleva adelante el proceso de la reforma tributaria. ¿Por qué pone por delante esa reforma tributaria sabiendo que no tenía caja, que no tenía los recursos y que le está entregando estos 4.500 millones de dólares a ese grupo económico versus todo este otro esfuerzo que va a tener que hacer todo Chile con restricciones, con eliminación de programas sociales, con una probable rebaja, por ejemplo, de la ley Ricarte Soto, que claramente eso tiene un efecto brutal de llegar a rebajarse, con la rebaja brutal que se le está haciendo a todos los gobiernos regionales? O sea, eso no es suficiente, Matilde, para entender que no es este el momento de llevar a cabo su reforma tributaria mandatada por este grupo económico selecto de Chile. Bueno, si eso no es suficiente, ¿qué entonces?
0: Ya, pero usted, no, es una conjetura en base es una conjetura en base a quiénes, a qué sector beneficia, que usted dice que está mandatado, no es que haya alguna prueba concreta.
4: No hay ninguna. Mire, a ver, la única prueba que tiene que haber es el observar cómo insistentemente insistió y llevó adelante una reforma. Es un hombre que tiene la capacidad intelectual para entender que esto no era el momento. ¿Por qué lo prioriza? Eso te dice algo. ¿Por qué entonces lo mantiene sabiendo que está este otro escenario? Eso te dice algo más. ¿Y por qué es capaz de volver a endeudar al país habiendo prometido que no lo iba a hacer? Eso te dice algo más aún todavía. Y tú podrías seguir sumando algo más que te va diciendo del por qué hay una porfía en mantener una reforma tributaria cuando no están los tiempos para esta reforma, a lo menos en reintegración y a lo menos. Y él dice entonces, mire, es que sin esta reforma no vamos a crecer. Ok, yo puedo comprarle eso. Pero ¿para cuándo, ministro Quiroz? Mire, para el 2030.

0: para suplir el déficit que había. Esto dice, estas deudas que se piden son para pagar deudas existentes, por lo tanto estos 25 mil millones no son un incremento total de la deuda, una parte es para pagar deudas pasadas. ¿Cómo lo entiende usted? Porque igual uno está pidiendo nuevo dinero que no tenía.
1: ¿Y por qué no lo dijo antes? ¿Por qué no lo transparentó antes? ¿Por qué dijo antes que esto no iba a ocurrir?
0: Mire, bueno, pero esto entonces,
1: yo se lo dije ayer al ministro Quirós, pero Matilde breve, mire, yo se lo dije ayer al ministro Quirós y lo dije hoy día. Yo no conozco a nadie, capaz que ustedes sí, yo no conozco a nadie que pueda cambiar una coma de lo que ya pasó, a nadie. Sí conozco a mucha gente que podemos cambiar muchas comas de lo que venga. Pues bien, el discurso del ministro Quirós se centró en volver a responsabilizar a las administraciones anteriores. Y es cierto, para poder cumplir con todos los programas sociales, Chile se lleva endeudando más de 16 años y pasamos del 8% del PIB ahora, con este anuncio, al 44% del PIB. Pero lo pudo haber dicho antes, lo pudo haber transparentado. Y él dijo que esto no iba a ocurrir y ocurre que es lo que va a ocurrir, más allá de la explicación técnica, que es para arrastre, que es para pagar deudas, que el delta que va a quedar es inferior al que se está diciendo de los 25 mil millones. Pero si usted puede acomodar la respuesta que quiera, en lo concreto, hoy día, Quirós, en esta ley de presupuesto, le tiene que pedir al Congreso 25 mil millones de dólares que nunca estuvieron dentro de la discusión.
0: ¿Y usted le va a aprobar esos 25 mil millones? ¿Lo va a aprobar o no?
1: No pensando en él, yo, sabes que es súper difícil, Matilde, porque no estoy pensando en el señor Quirós, estos, de aprobarle o no estos 25 mil millones de dólares. Estoy pensando en las miles de familias que están pasando por una crisis económica real, concreta, no es ciencia ficción. Estoy pensando en lo que está ocurriendo con el encarecimiento del costo de la vida. Quirós tiene la primera responsabilidad de encarecer el costo de la vida cuando no aplica el MEDCO. ¿Sabes lo que dijo Quirós hace poquitos días públicamente? Dijo, mire, sí, nos evitamos gastar más de 2.000 millones de dólares, pero lo que no dijo, que esos 2.300 millones de dólares lo pagaron las chilenas y chilenos con el alza de los combustibles. Entonces, él ve una película muy distinta a la que uno está viendo. Él ve, probablemente con una frialdad propia de lo que puede ser un Ministerio de Hacienda, sin ponerle ninguna cuota de esta otra realidad de la que viven las chilenas y chilenos. Entonces, es probable que ese va a ser un gran debate. Mira, yo he dejado de aprobar algunas cosas cuando simplemente creo que atropella absolutamente la dignidad de las personas en general. Pero aquí hay que ver en lo general, bueno, primero decirle dónde va a ir acotado ese dinero, cómo va a responder con el gasto de ese dinero, cómo se va a lograr compensar, recuperar ese gasto, y ya no pensando en el 2030, 31, cuando él no esté, cuando yo no esté, cuando no estemos nosotros. Si así es re fácil la cosa, tendrá que exigírsele efectivamente resultados mucho más inmediatos. No lo sé, estoy solamente pensando en voz alta, Matilde, porque este es un componente nuevo que no estaba dentro de la discusión, que yo ayer lo denuncié, hoy día varios colegas se sumaron a esta denuncia, pero lo más probable, ya, mira, ya fue curioso cuando Quirós llega con un maletín. No había visto ningún ministro de Hacienda llegar con un maletín al Congreso a traer el presupuesto. Bueno, compró el maletín, llegó con el maletín se abrió y han salido sorpresas. ¿Ah? Yo bueno, espero que no salgan tantas más sorpresas.
0: Y eso es otro de los temas que no ha puesto solamente la oposición, porque veíamos a la ex ministra Carolina Toá que decía que detrás de discusiones bien concretas como poder debatir sobre la eliminación del proyecto Yo Elijo Mi PC, se podían estar pasando otras cosas que pudieran ser tan o más graves. Incluso el senador que es presidente de la Comisión Mixta, el senador Macaya, dijo, esperemos que esto del computador no sea un cazabobo. ¿Qué es lo que a usted hasta ahora le ha parecido relevante, revisar o poner sobre la mesa que pueda quedar invisibilizado con cosas

0: que son concretas, como el computador o el no financiamiento de la aplicación de la ley Cholito, etcétera.
1: Sí, ¿sabes qué me queda a mí como, como juicio que debo hacerme? Es revisar una, dos, tres, cuatro, cinco y más veces. Es revisar y volver a revisar. Te voy a poner un último ejemplo. Acabo de salir de la Comisión de Energía. La ministra nos explica que no va... no sé si recuerdas lo que fue la crisis del gas en Magallanes cuando el entonces ministro Reinieri dice se les va a acabar la fiesta a los magallánicos. Y acuérdate que nos recorta todo el subsidio al gas, el gas que se necesita todo el año. Pues bien, de los 17 mil millones que van a recortar hoy día al Ministerio de Energía, 11 mil millones, acabo de saberlo, se le recorta a la ENAP. De esos 11 mil millones se le recorta precisamente el subsidio al gas. Entonces, obvio que vamos a tener que volver a revisar y revisar y poner a todos los equipos técnicos con lupas, revisando dónde puede estar más letra chica, porque ese maletín de Quirós yo creo que trae mucho más sorpresas, que espero que no sean tan complejas y espero que tengamos... Ahora, este va a ser un debate complejo, va a ser una discusión compleja, porque estamos además frente a una forma de ser poco amigable, poco afable, poco conversadora, dialogante, sin búsqueda de acuerdo, no... Tiene un mandato, el mandato lo trata de hacer cumplir, le guste a quien le guste, al parecer ese es el estilo. Por eso además yo digo que está como casi mandatado, es como si uno pensara, esta persona tiene que estar mandatada, porque de otra forma, ¿cómo tiene este actuar tan rígido, tan inamovible?
0: Pues ahora, bien, dos cosas, diputado,
1: ¿Perdón?
0: Que hay dos cosas que quiero comentar de lo que usted decía, que en energía, por ejemplo, es el ministerio que al que más se le recorta. Se va a recortar también el programa para fomentar la transformación en energías renovables limpias. Eso también afecta
1: renovables,
0: a la región,
1: claro. O sea, esos son programas que van más allá de lo meramente social. O sea... está enfocado en familias vulnerables, en adultos mayores. Entonces, la verdad es que va a ser un debate, una discusión, desgraciadamente, muy poco amigable, producto de esta imposición. O sea, en estos momentos, mientras yo estoy hablando contigo, vengo saliendo del Senado, está el senador Karim Bianchi precisamente debatiendo y haciendo ver el punto de este recorte que sería gravísimo y estaría afectando a nuestra región de Magallanes con un elemento vital de vida como lo es el gas, la calefacción. Además, el gas está indexado a la economía, en la energía eléctrica, en el transporte público y en la calefacción. Entonces, no son cosas menores, no son cosas triviales.
0: Bueno,
1: no
0: los gobiernos regionales van a bajar su presupuesto en un 4,8%. Eso también ha golpeado a los gobernadores, pero el argumento es que hasta hoy los presupuestos que tienen están subejecutados. Entonces, ¿para qué piden tanto si al final no lo gastan?
1: Ese es un punto, me parece, es un punto que yo podría encontrarle razón. Salvo que lo que ha ocurrido es que el Poder Central tampoco les ha hecho llegar los dineros en los plazos establecidos y ahí es donde se produce esa diferencia. Mira, yo no voy a salir a defender lo indefendible. Creo que falta más eficiencia en el gasto público. No me pierdo, Matilde, en eso. Creo que tenemos que apuntar a eficientar mucho más programas sociales. No me pierdo en eso. O sea, nada de esto. O sea, lo mío no es algo ideológico. Lo mío, yo no pertenezco a ninguna estructura de partidaria ni nada. No tiene que ver con una cosa ideológica. Tiene que ver con una cosa razonable, prudente, con algo que efectivamente puede afectar a los territorios, puede afectar, bueno, a todo lo que hemos hablado, a programas de salud, a programas sociales relevantes para la salud primaria, para los municipios. Entonces, tenemos que ir viendo cómo esto trae letras chicas que va a haber que analizarla con lupa, con lupa.
0: Ahora, es difícil lo que ustedes tienen que hacer,
1: a mí no me
0: porque
1: genera confianza.
0: Ustedes no tienen la posibilidad de reponer recursos. Eso es solamente atribución del Ejecutivo. Y si no aprueban este presupuesto, bueno, se va a aprobar de todas maneras porque
1: aplica,
0: así lo dice
1: aplica
0: la ley.
1: Al que mandaron.
0: Claro.
1: Eso es muy bueno lo que acabas de decir y es un ejercicio que yo lo agradezco, el que se informe de esta manera a la ciudadanía. Efectivamente tienes toda la razón. Nosotros no tenemos atribución para aumentar el presupuesto, solo para rebajar el presupuesto. Y si no votamos a favor del presupuesto, prima el presupuesto que hizo llegar el Ejecutivo. O sea, esta es la mayor demostración que nuestro país tiene un sistema político absolutamente primero centralista, absolutamente autoritario y absolutamente presidencial. El Parlamento, si bien es colegislador, no puede y no tiene atribuciones para aumentar. Y tú en eso me agradezco el que hagas ver cuáles son las atribuciones y no, porque aquí tampoco tenemos que salir a vender humo o salir a vender ilusiones. Eso sería lo más irresponsable. Mira, esta es la realidad que tenemos, con esto tenemos que actuar con un ministro que es indolente, que es impertérrito, que no se le mueve ni un músculo frente a las decisiones que ha tomado. Esté o no mandatado da igual a estas alturas de la vida. Lo que sí yo creo que va a ser un debate donde sus propios sectores se están dando cuenta de los efectos políticos que esto podría generar. Uh-huh. ¿Sabes dónde, Matilde? Y Dios no lo quiera que así sea, en el quiebre social que esto podría llegar a provocar en los meses futuros. O sea, si algo tenemos que evitar, todos los que tenemos una acción pública, es nunca más tener que llegar a quiebres sociales donde el país se quiebra, se divide.
0: ¿Y usted ve un riesgo de aquello, diputado? Y tenemos que ir cerrando porque se nos acaba el tiempo, pero ¿usted ve ese riesgo?
1: Yo tengo un temor, tengo el temor que esto vaya provocando, vaya enardeciendo esta cosa indolente del gobierno y del ministro, porque yo creo que el ministro ni siquiera rinde mucha cuenta al presidente Kast. O sea, no sé si Kast tiene alguna potestad sobre Quirós. Repito, Quirós tiene piloto propio, automático, funciona solito. Entonces, por lo que hemos visto, porque de otra forma, yo le quiero decir al presidente Kast con todo respeto, tiene dos opciones, o administra o gobierna. Si administra, perfecto, pero si gobierna, tiene que golpear la mesa y tiene que advertir que temas como esto pueden generar un quiebre social indeseado en el país.
0: Bien, diputado Carlos Bianchi, independiente y miembro de esta comisión mixta de presupuesto, le quiero agradecer esta conversación que he tenido. Todavía quedan 59 días por delante de tramitación de esta ley, así que vamos a ver cómo evoluciona la
1: problema,
0: discusión.
1: El problema no son los 59 días, son las 58 noches, va a ser
0: claro.
1: Complejo.
0: Muy bien, muchísimas gracias, diputado, que tenga una buena tarde. Gracias por la gentileza.
1: Chao, adiós. Un agrado, Matilde, un agrado.
0: Bueno, y vamos a seguir avanzando con los temas porque el Ministerio Público confirmó hoy que el embajador de Chile en Israel, Gabriel Zalyaznik, se encuentra en calidad de imputado en una de las aristas del llamado caso Audio. Aquí está Juan Cristóbal Chateau para contarnos más detalles al respecto. ¿Cómo estás? ¿Esto se supo hoy día que estaba imputado o ya se sabía? Porque, si yo bien recuerdo, esto lo habíamos hablado. Tal vez no fue noticia de primera página, pero se sabía, ¿o no?
2: Esto, en estricto rigor, muy buenas tardes, Matilde, se confirmó por parte del Ministerio Público durante el día de hoy. Esto porque, recordemos que estamos hablando precisamente de una arista del caso Audio, que está alojada en la Fiscalía Regional de Valparaíso y que tiene que ver con el tráfico de influencias dentro del sistema de nominaciones a jueces dentro del Poder Judicial, en particular dentro de distintas cortes de apelaciones y también incluso dentro de la Corte Suprema. Es parte de lo que está investigando precisamente la Fiscalía Regional de Valparaíso, y sí sabíamos hace ya un tiempo que Gabriel Zalyaznik era parte de la investigación, que su nombre había surgido, por ejemplo, en las declaraciones de Luis Hermosilla, en los chats de WhatsApp, pero lo que tenemos el día de hoy, y hay que decirlo también, es la confirmación por parte del Ministerio Público de que él efectivamente tiene calidad de imputado en esta causa.
0: ¿Y sabemos desde cuándo?
2: Según los antecedentes que hemos podido recabar, esta calidad de imputado la habría adquirido Gabriel Zalyaznik en junio de este año, debido precisamente a una querella presentada por dos parlamentarios del Partido Socialista, el diputado Daniel Manucheri y la senadora Daniela Chicardini. Esto en base precisamente a antecedentes que da a conocer el medio Reportea sobre una investigación que estaban haciendo precisamente sobre antecedentes que surgen del teléfono de Luis Hermosilla, en una conversación donde Zalyaznik le habría solicitado precisamente al abogado ver si es que estaba la posibilidad de conseguir gastos reservados para poder financiar defensas penales de ministros del entonces gobierno del presidente Sebastián Piñera. Recordemos que la semana pasada supimos precisamente de una declaración extensa que le entrega en el mes de agosto Luis Hermosilla a la Fiscalía Regional de Valparaíso, en particular a la fiscal Paula Castiglione, quien afirma precisamente que dentro de esta esfera de tráfico de influencias que estaría investigando el Ministerio Público, estaría compuesta y habría sido ideada en un principio por el propio presidente Sebastián Piñera, quien reúne a tres abogados quienes precisamente tomaban la defensa penal de distintos ministros, por ejemplo, el exministro Jaime Mañalich en cuanto al manejo de la pandemia y también sobre el propio presidente Sebastián Piñera, también el ministro Andrés Chadwick y el director general de Carabineros Mario Rosas en ese entonces, por causas relacionadas al estallido social. De hecho, también algunos de los cuestionamientos surgen respecto a cómo se habrían financiado estas defensas después de que surge este chat de WhatsApp entre Gabriel Zalyaznik y Luis Hermosilla, donde el ahora embajador en Israel le pide al abogado penalista ver si es que se puede acceder a gastos reservados, en particular para financiar, si no me equivoco, la defensa de Jaime Mañalich en esta querella que presenta el exalcalde de Recoleta, Daniel Jaude, precisamente por un eventual mal manejo de la pandemia del COVID-19, llegando a muertes innecesarias, que es lo que habría apuntado esta querella. Vamos a escuchar precisamente ahora parte de las declaraciones del Ministerio Público, la conversación que pudimos tener durante esta mañana con la fiscal Claudia Paribancic respecto a esta situación, y después profundizamos en lo que estábamos comentando.
3: Preguntarle también por otras investigaciones que usted tiene en su mano en la Fiscalía Regional de Valparaíso sobre tráfico de influencias en el Poder Judicial. Me gustaría preguntarle, ¿podríamos ver alguna formalización pronta en una de estas aristas?
4: No me voy a adelantar nunca las formalizaciones por la prensa. Eso es lo que puedo comentarles de SACUEME. Muchas gracias.
2: ¿Qué calidad tiene Gabriel Zalyaznik en las causas de tráfico de influencias? ¿Solo qué calidad?
4: No, es conocido que tiene calidad de imputado, pero esas causas no están formalizadas.
3: ¿Han sido declaradas?
4: Estoy bien, estoy bien. Gracias.
2: Ahí lo mencionaba entonces la fiscal Claudia Peribancic, y ella dijo que no va a adelantar eventuales fechas de formalización, menos a través de los medios, ya que esto se tiene que comunicar en primera instancia a los intervinientes, pero ahí confirma, y en estricto rigor es la primera vez que escuchamos en voz de una fiscal del Ministerio Público el hecho de que el embajador tiene calidad de imputado precisamente en estas causas.
0: Y esto desde el mes de junio.
2: Esto desde el mes de junio, que es cuando precisamente, si no me equivoco, el 10 de junio se da a conocer esta querella que presentan el diputado Manucheri y la senadora Chicardini en contra precisamente de Gabriela Zalyaznik y todas las personas que resulten responsables. Esta querella que se origina precisamente por este reportaje del medio Reportea.cl sobre esta solicitud para poder acceder a gastos reservados para financiar una de las defensas legales de uno de los ministros del entonces presidente Sebastián Piñera. Ahora, precisamente nosotros pudimos hablar también con la defensa de Gabriel Zalyaznik, quienes hacen hincapié en lo que nosotros estamos conversando, el hecho de que efectivamente cuando una persona está siendo investigada, esto ha sido materia de debate, por cierto, dentro de muchos abogados, si es que una persona es imputada cuando el Ministerio Público estima que habría cometido delitos o si toma la calidad de imputado apenas se abre una investigación en su contra. Lo cierto es que lo que ha primado en ese sentido durante los últimos meses respecto a este debate es que apenas se presenta una querella, una persona adquiere inmediatamente la calidad de imputado, por lo tanto, él tendría esta figura procesal desde junio de este año. Sin embargo, hoy derechamente lo confirman desde el Ministerio Público. La propia defensa posteriormente también saca un comunicado, un escrito, que les invito a que pasemos a revisar ahora con una gráfica en pantalla sobre esta situación. Apunta el abogado Jorge Gálvez, defensor, dice que en relación con algunas notas de prensa que destacan como un hecho noticioso que don Gabriel Zalyaznik tendría calidad de imputado en una investigación que realiza el Ministerio Público, se debe aclarar que la calidad de imputado no corresponde a una decisión del Ministerio Público, sino a una consecuencia legal procesal de la denuncia hecha por el diputado Manucheri y la senadora Chicardini. Sin embargo, también cabe decirlo que algunas defensas se han resguardado en el hecho de que no se conoce públicamente la calidad de imputado para evitar precisamente referirse a este tipo de casos, y es por eso que toma el valor la declaración del Ministerio Público del día de hoy, en particular de la fiscal Peribancic, de ya aclarar y despejar cualquier tipo de de duda de que el embajador de Chile en Israel precisamente tiene calidad de imputado en esta causa, donde recordemos, ya lo comentábamos al principio, se investiga esta eventual red de tráfico de influencias compuesta por Luis Hermosilla, Gabriel Saniasnik y también el abogado Samuel Donoso, a quien vamos a escuchar dentro de unos minutos más, para poder nombrar personas cercanas a ellos en distintos juzgados, también cortes de apelaciones e incluso en la Corte Suprema. Y lo que se investiga precisamente es si estos nombramientos habrían sido con el interés de después obtener fallos favorables a estos abogados cuando tengan que litigar distintas causas. La ex jueza, la ex ministra, bien digo, de la Corte de Apelaciones de Santiago, Verónica Sabaj, ya fue formalizada por una causa en este sentido. A ella se le ha acusado del delito de cohecho por retribuir, por decirlo de alguna forma, a Luis Hermosilla con información privilegiada, la composición de salas, incluso una asesoría respecto a un recurso de protección que se quería presentar en algún momento, e incluso el abogado Samuel Donoso también está en causas similares junto con Luis Hermosilla por el caso de Antonio Ulloa en particular. Esta situación, sin duda, por supuesto, reactivó una ofensiva que han llevado durante las últimas semanas y meses distintos parlamentarios de la oposición en contra del embajador Saliasnik, en primera instancia por algunas declaraciones polémicas, entrevistas entregadas que estarían fuera de su labor diplomática, pero también con un foco particular en esta situación. Su rol en el caso Audios, que ha sido conocido ampliamente como quizás uno de los casos judiciales más graves que afectan precisamente, valga la redundancia, al Poder Judicial, y es por eso que durante esta jornada se reactivó esta ofensiva, llamados al canciller a pedirle la renuncia a Gabriel Saliasnik de su cargo. Incluso la propia senadora Chicardini apuntó a que podría existir un riesgo de fuga en el caso de que el embajador quisiera quedarse precisamente en Israel ante esta situación en particular, se quede o no en su cargo. Se le consultó también en el Congreso Nacional al precisamente al ministro Pérez Mackenna sobre esta situación. Esto comentó al respecto.
5: Lo primero que tengo que decir es que desconozco si hay nuevos antecedentes, tengo que verlo, analizarlo. Lo segundo que siempre recordamos, que nosotros somos absolutamente respetuosos de los procesos judiciales, de la independencia del Poder Judicial, ¿ya? Así que eso para nosotros es extremadamente importante. Y respecto a su pregunta, los cargos de confianza, los embajadores son... pertenecen a esa categoría, están siempre siendo evaluados, así que eso no es, eso es algo que siempre estamos evaluando. Así que eso...
6: ¿Podría salir Saliasnik de su cargo a propósito de esta investigación?
5: No, le repito, no tengo los antecedentes y si hay algo nuevo ahí, pero lo importante es que estamos, o sea, todos los cargos de confianza están siendo permanentemente evaluados.
2: Parte entonces de las reacciones del gobierno y el canciller, cabe decirlo, esa pregunta se le hizo pocos minutos o horas después de que se dio a conocer este antecedente, y afirma entonces que no estaba al tanto de la situación, pero que afirma algo que se ha dicho prácticamente de forma constante respecto a esta situación en particular de Gabriel Saliasnik, es que el cargo de embajador es un cargo de exclusiva confianza del presidente, y es por eso que son cargos que siempre están, bueno, en evaluación.
0: Son cosas que saben.
2: Claro, esa es precisamente una declaración entonces que se da, se repite y se insiste respecto a la postura que ha tenido el Ejecutivo en esta situación. Ahora, cabe destacarlo y decirlo también. Nosotros vimos durante esta jornada en el Palacio de Tribunales a la fiscal Per Ivancic y le consultamos por esta situación en marco de un recurso de nulidad que está siendo revisado por el caso SQM, donde la Fiscalía, Servicio de Impuestos Internos y el Consejo de Defensa del Estado están buscando dejar sin efecto la absolución de los 8 acusados que llegaron a juicio en este caso que tuvo más de 10 años de tramitación. Y en esa causa también participa en su calidad de defensor de uno de los acusados, el abogado Samuel Donoso, el tercer integrante de esta presunta red de tráfico de influencias que está investigando el Ministerio Público. Nosotros intentamos precisamente consultarle respecto a toda esta situación, si sigue teniendo contacto, por ejemplo, con Luis Hermosilla y Gabriel Saliasnik, y cómo toma también estas declaraciones que hemos conocido durante las últimas semanas. No quiso profundizar mucho en los detalles, pero los invito de todas formas a que pasemos a revisar esas declaraciones.
7: Yo me voy a referir a esos temas, estoy en un alegato acá.
8: ¿Ha podido hablar con el embajador Saliasnik sobre este tema?
7: No me voy a referir a ningún tema. Abogado, le insistimos, es para saber su versión de los hechos. Dos imputados ya lo han apuntado a usted, incluso responsabilizándolo, saber si usted comparte nuestra evaluación.
9: Pero para esa investigación están los tribunales de justicia y la fiscalía, ¿ya? Hay que respetar eso.
2: Todo esto...
0: tu insistencia, pero no hubo caso.
2: Sí, tratamos de insistir, lo invitamos por supuesto a dar su versión de los hechos, ya que es así, o sea, él ha sido apuntado en distintas declaraciones, en particular en la declaración de Luis Hermosilla, con algún grado de responsabilidad. Nosotros ahí lo invitamos a dar su versión de los hechos, pero él apuntó a que para eso están precisamente los tribunales de justicia y no quiso profundizar en esa situación. Todo esto ocurría precisamente en la Corte de Apelaciones de Santiago, mientras un piso más arriba en el Palacio de Tribunales, en otros temas judiciales, tuvimos novedades el día de hoy respecto a los cuadernos de remoción abiertos por la Corte Suprema en contra de jueces y juezas que viajaron al extranjero estando con licencia médica, un proceso que se abrió en junio de este año. Este es otro caso otro aparte, caso. Hay que decirlo, separar un poco las aguas en ese sentido, pero que también dejó noticias durante esta jornada. ¿Por qué? Porque en el 11 de septiembre se dio a conocer precisamente por parte de la Corte Suprema que de los 37 cuadernos de remoción, de los había, hagamos un recuento, 58 cuadernos de remoción que se abrieron, 37 pudieron ser revisados porque al menos 10 de ellos fueron congelados por el Tribunal Constitucional. En ese momento, 11 cuadernos de remoción fueron acogidos precisamente, fueron aprobados y se da entonces la expulsión del Poder Judicial de estos 11 jueces y varios de ellos, como lo decíamos, quedaron congelados por el Tribunal Constitucional. Prácticamente todos ya fueron revisados y ya fueron declarados inadmisibles o derechamente rechazados, por lo que quedó afirmada por parte del Tribunal Constitucional la facultad de la Corte Suprema para poder abrir estos procesos disciplinarios y eventualmente cursar entonces estos cuadernos de remoción, dejando la expulsión de los jueces. Y durante estos últimos días, en particular ayer y hoy, el Pleno de la Corte Suprema revisó 8 cuadernos de remoción más, aprobando 4 de ellos. Esto en particular porque se considera entonces que hubo un comportamiento que se podría decir no es digno de un juez de la República y se accede entonces a estos cuadernos de remoción. Los otros 4, por supuesto, fueron rechazados y el detalle de por qué se toman estas decisiones lo entregó la presidenta de la Corte Suprema.
10: La Corte Suprema continuó la revisión de los cuadernos de remoción, revisaron 8 casos, 5 que estaban suspendidos por el Tribunal Constitucional y 3 rezagados. Al respecto, el Pleno hoy día resolvió remover en votación unánime a un integrante de la Judicatura, remover en votación dividida a 3 integrantes de la Judicatura, considerando también que no mantuvo el buen comportamiento que sí que señala la norma recién citada. Respecto de 3 casos, no se alcanzó el quórum exigido por la Carta Fundamental, que es de 11 votos. Respecto de 1 caso, se dispuso no remover debido a que así lo decidió la mayoría de los integrantes del Pleno, y además está pendiente la resolución de 5 casos.
2: Ahí lo mencionaba entonces también la presidenta de la Corte Suprema, este no es un capítulo que esté cerrado, ya que hay 5 casos que se pudieron ver los alegatos, pero que es una situación un poco compleja, porque habían 4 ministros de la Corte Suprema que estaban o fuera de sus funciones o derechamente de vacaciones cuando se dieron los alegatos respecto a estos 5 casos. Entonces se va a tener que volver a componer la sala con los ministros suplentes que participaron de estos alegatos para que ellos puedan votar, y eso quedó agendado para el 19 de octubre, un día lunes, 2 lunes más, si no me equivoco, que van a ser revisados precisamente. Ya se revisaron los alegatos, van a ser revisados los argumentos, se van a discutir el mérito de estos cuadernos de remoción y esos otros 5 procesos disciplinarios van a ser decididos el 19 de octubre, situación a la que vamos a estar muy atentos, porque nosotros pudimos confirmar en el reporteo durante esta mañana que dentro de esos 5 cuadernos que van a ser revisados el 19 de octubre está el juez del séptimo juzgado de garantía de Santiago, Daniel Urrutia, uno de los casos más públicos, se podría decir, respecto a estos cuadernos de remoción.
0: Bien, seguimos atentos a todo lo que nos contaste para ver cómo sigue el curso, sobre todo en el caso del embajador de Chile en Israel, que tiene distintas dimensiones, no solamente judiciales. Muchísimas gracias, Juan Cristóbal. Nos vamos a la pausa y nos vamos revisando imágenes de Concepción a esta hora, donde no llueve, hay 14 grados, pero para mañana se anuncian intensas precipitaciones con probables tormentas eléctricas. Son las 6 de la tarde con 49 minutos y ya estamos de regreso con más.
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0: Y hasta ahora vamos a volver al Congreso porque los senadores Iván Flores y Karim Bianchi se sumaron al acuerdo de la Cámara Alta para reemplazar la reforma en materia de seguridad. Vamos a retomar el contacto con Nicolás Donoso. Cuéntanos, Nicolás, ¿de qué se trata esto? ¿En qué minuto ocurrió? Buenas tardes.
1: Sí, Mati, bueno, retomamos el contacto porque luego de nuestro despacho, de hecho, hace prácticamente una hora, ya acá en los pasillos del Congreso al menos nos hablaba de otra cosa, que finalmente esta reunión que estaban sosteniendo tanto el viceministro Claudio Alvarado, el ministro de Justicia Fernando Rabat, el ministro de Seguridad Martín Arrau, la subsecretaria de las Express Constanza Castillo y el ministro, obviamente, de las Express José García Ruminot, no solamente con los senadores que han sido el cerebro de elaboración de esta propuesta, de esta reforma, como lo han denominado algunos, 2.0, ya entendiendo que ha sido desahuciada la reforma de seguridad que presentaron hace prácticamente 50 días el gobierno y que finalmente no contó ni con piso político por parte de la oposición ni tampoco con el respaldo total del oficialismo. De hecho, ya más de alguno le terminó señalando a lo largo de las semanas que era inviable y que tenía que retirarse si quería tener alguna chance de ser aprobada algún otro tipo de propuesta. Se reunieron en la Comisión de Hacienda, ese fue el lugar, el sitio, donde además, lo decías tú, se sumaron no solamente los senadores Araya, Esquella y Lonton, que han estado redactando, que han estado también sociabilizando esta propuesta con parte de la Comisión de Constitución y con otros senadores, sino que también el presidente de la Comisión de Seguridad, Karim Bianchi, quien ya había estado en el Cerro Castillo la semana pasada en reunión con el presidente José Antonio Kast, y sorpresivo para algunos, evidente para otros, la cara del senador de la Democracia Cristiana, Iván Flores, quien también se pudo apreciar allí en la Comisión de Hacienda y que también se terminó sumando al menos a esta reunión, dando a entender que obviamente la nueva propuesta de los parlamentarios, que ustedes ya la han ido comentando durante el día, satisface al menos las necesidades de él y que eventualmente podría votar favorablemente. Eso es relevante porque si el gobierno actualmente sigue teniendo un piso, Mati, de 26 votos a la espera de lo que suceda con el senador Miguel Ángel Calisto, lo cierto es que ya sumando el voto de Araya son 27 y sumando eventualmente a Bianchi y a Flores, tendría al menos ese piso mínimo de 29 votos para que esta propuesta que se ingresaría mañana pueda también ir flotando y siendo visada al menos en el Senado. Lo que decimos también es que lo que sucedió en el punto de prensa es que el gobierno ya habla de lo que era un secreto a voces, no va a perseverar, ese es el concepto que usó en más de una oportunidad el viceministro Claudio Alvarado en su propuesta de reforma de seguridad con la polémica de la prórroga del estado de excepción por 140 días, prorrogables por 140 días más, que pasara en ese tiempo sin filtro y sin el control del Congreso, el catálogo de organizaciones criminales, también eventualmente la restricción de beneficios sociales, toda esa reforma entonces va a quedar retirada porque lo que decía el viceministro Claudio Alvarado y también secundado por sus pares de seguridad y de justicia es que han ido dialogando, han ido acercando posiciones y finalmente se cumple lo que se había puesto sobre la mesa respecto a retirar la reforma siempre y cuando satisfaciera las peticiones del gobierno y no se desnaturalizara eventualmente lo que era el ingreso de esta reforma. Lo que se cumple, por tanto, reiteramos, se va a retirar entonces la reforma y mañana será el día en horario por confirmar donde ya oficialmente se ingrese esta propuesta, como la han ido denominando por parte del gobierno y que ha sido redactada ya desde hace un par de semanas por el senador Arturo Esquella y Andrés Lonton, donde luego se sumó Pedro Araya, no así las senadoras restantes de la Comisión de Constitución, el caso de la socialista Paulina Bodanovic y de la comunista Claudia Pascual. Y bueno, ¿les parece si pasamos a escuchar entonces las reacciones del viceministro Claudio Alvarado, que reitera lo que hemos ido señalando a lo largo del despacho? Pasamos a escuchar al viceministro.
2: El gobierno, tal como ha comprometido las conversaciones privadas y también lo hemos dado a entender públicamente, en aras a que esa reforma propuesta que se ingresa mañana satisface lo que el gobierno busca para tener los instrumentos y las herramientas para combatir de mejor manera el narcotráfico, el crimen organizado y la delincuencia, nosotros también dado ese trabajo y el respeto a los acuerdos, no vamos a perseverar con la reforma que habíamos ingresado en su minuto. Para mayor detalles se los puede dar el ministro Arrau, el ministro Rabat o el ministro García. Yo solamente digo de que, dado ese trabajo, la concordancia que tenemos con la propuesta de los senadores, nosotros como gobierno no vamos a perseverar en la reforma que habíamos ingresado.
1: crimen organizado, segregación carcelaria y ajustes al estado de excepción de emergencia. No hubo sumar uno nuevo como se había previsto el primero en la propuesta ingresada por el gobierno. Es parte entonces de la idea matriz de esta iniciativa que se va a conocer mañana. Y vamos a pasar a escuchar declaraciones también, Mati, del senador Iván Flores. Lo decíamos, sorpresivo que se haya sumado. Él ha sido en micrófonos y fuera de él también muy crítico con la posición del gobierno en materia de seguridad, pero dice que luego de conversar con el senador Esquella, donde se acogen, dice él, algunas medidas, algunas peticiones que tenía el senador Iván Flores, se pudo llegar a buen puerto y por tanto es allí donde él se termina sumando a esta reunión. Pasamos a revisar las declaraciones del senador.
3: Estamos optimistas en que el gobierno acepte nuestra propuesta, que modifica lo que habían presentado. O sea, nos estamos concentrando en elevar a rango constitucional al mismo nivel de la ley antiterrorista, y debo decir que soy autor del primer proyecto de la ley antiterrorista, que después sumó a otros cuatro, ¿no? Eso fue hace ya varios años. Y hoy día tenemos el terrorismo elevado a rango constitucional y ahora estamos colocando el crimen organizado. Lo segundo es que el régimen penitenciario diferido, tratándose de miembros de organizaciones criminales, puedan ser efectivamente sacados de la posibilidad de seguir interviniendo dentro de las cárceles y para los internos. Y lo tercero tiene que ver con el Estado Constitucional. Pero en todo caso es una propuesta que le hemos hecho al gobierno, no hay nada del todo resuelto todavía.
1: Bueno, es el panorama, Mati, entonces con la reforma de seguridad se echa por tierra, al menos la pretensión del gobierno en algún momento cuando ingresó aquel 17 de agosto la reforma de que pudiese flotar acá en el Congreso, lo que no sucedió, tiene que dar marcha atrás, lograr alcanzar una mayor amplitud, mayores acuerdos para lograr que esta propuesta entonces se termine izando. Vamos a ver, mañana va a ingresar y también como dato como la agenda de seguridad, también se nos ha ratificado que probablemente hoy o más tardar mañana ingresa lo que es la insistencia, ustedes recordarán, por la reforma constitucional que se cayó en la Cámara de Diputados, que decía relación con aumentar el plazo para eventualmente la expulsión de un migrante de situación irregular. Eso es proyecto de seguridad relevante también para el gobierno, que si se ingresa mañana o hoy la insistencia se verá después de la semana distrital, entonces en dos semanas más, y también decir que mañana entonces podría transformarse en ley el proyecto de reglas de uso de la fuerza, por tanto el gobierno toma como propiedad este anuncio para poder reflotar también y dar muestras de que en paralelo va avanzando, al menos lo intenta, en la agenda de seguridad contra el crimen organizado y el terrorismo.
0: Bien, Nicolás, una sorpresa entonces que se acaba de producir ahí con respecto a esta reforma constitucional. Ingresa finalmente, ingresa con el apoyo de dos parlamentarios que no teníamos noticia que se estuvieran negociando. Muchísimas gracias y que tengas una buena tarde.
1: Buenas tardes, Mati.
0: Y estamos de regreso ya con Alicia Contreras para revisar las noticias internacionales, que vamos a comenzar, Alicia, en Francia, donde se han registrado violentísimas protestas estudiantiles que han dejado policías heridos, numerosos además centros educacionales destruidos. ¿Qué es lo que está pasando en Francia?
4: Bueno, es un movimiento estudiantil.

0: que comenzó en septiembre con protestas pidiendo más recursos para la educación. De hecho, las primeras manifestaciones se registraron en un centro educativo en las afueras de París. Sin embargo, estas se han replicado por todo el país y hoy fue la jornada más masiva. De hecho, según las autoridades, 250.000 personas protestaron en toda Francia. Según los organizadores, se trata de 450.000 personas, entonces, que exigen, entre otras cosas, más recursos para los centros educativos, más profesores y más mejores condiciones para los alumnos. Sin embargo, también hoy se vivió una jornada muy violenta. La policía lanzó gases lacrimógenos en distintas manifestaciones del país y también cañones de agua, entonces, para dispersar a los manifestantes. Hay hechos bastante graves. Por ejemplo, ya se confirmó que un estudiante de 15 años perdió una mano al tomar o recoger una granada. Otro estudiante de 16 años perdió la visión de su ojo y un tercero de 14 años sufrió la fractura de su mandíbula. Según el gobierno del primer ministro Sebastián Lecornu, el gobierno de Emmanuel Macron, en la Asamblea Nacional informó que 215 adolescentes han resultado heridos en lo que va de estas manifestaciones, que ya van a cumplir cerca de un mes. También incluso 85 trabajadores de la educación han resultado heridos, así como también 715 policías y gendarmes. Ahora, el gobierno de Emmanuel Macron tiene un problema no menor, porque si bien están exigiendo más presupuesto para la educación, al mismo tiempo tiene que necesita contener el gasto público. De hecho, todavía no se ha aprobado un presupuesto de parte de la nación. Ese es un tema complejo, entonces, para el gobierno de Emmanuel Macron. El primer ministro Sebastián Lecornu, entonces, ha tenido y va a tener que sostener esta crisis, esta presión de parte de los estudiantes hacia el gobierno. Escuchamos lo que dijo hoy el primer ministro Sebastián Lecornu ante la Asamblea Nacional.
1: La violencia extrema ha llamado a la puerta de estos institutos, como usted bien ha dicho. Y esta violencia extrema, ministro Marcangeli, como usted también ha señalado, debe ser condenada incondicionalmente. En una democracia que funciona correctamente, no puede haber lugar para la tolerancia de la violencia.
2: A la violencia.
0: Vamos a cambiar el tema, nos vamos a Brasil, porque ya los dos candidatos que van a la segunda vuelta están entonces en campaña para el 25 de octubre. El primero en aparecer fue Luis Ignacio Lula da Silva, realizó un acto de campaña y aseguró que él va a ganar en octubre. Dice que es el presidente y efectivamente el candidato que más elecciones ha perdido, pero también el candidato que más elecciones ha ganado. Luis Ignacio Lula da Silva, la estrategia de campaña entonces va a ser apuntar a los 30 millones de brasileños que no acudieron a las urnas en la primera vuelta. También dice el desde la campaña aseguran que va a participar en actos, más actos de campaña, e incluso va a participar de debates en la televisión. Recordemos que no asistió a ningún debate en la campaña para la primera vuelta. Escuchemos lo que dijo hoy Luis Ignacio Lula da Silva.
3: Quiero decirles que estoy convencido de que no hay razón alguna por la que no debamos ser elegidos presidente de la República en la segunda vuelta. No hay ninguna razón, ni económica, ni social, ni política. Absolutamente ninguna. Esto se aplica incluso a temas que parecen muy controvertidos, como la seguridad pública. Estás hablando con alguien que perdió 4 elecciones. Nadie ha perdido más que yo. Nadie ha llegado a la segunda vuelta más veces que yo. Y tampoco nadie ha ganado más elecciones presidenciales que yo.
4: Y también nadie ganó más elecciones que yo para presidente.
0: Flavio Bolsonaro, por su parte, el candidato del Partido Liberal, hizo campaña hoy durante la tarde y recibió el apoyo de Ronaldo Caiado, otro de los candidatos entonces que se presentó a la primera vuelta presidencial. Caiado obtuvo 2,18% de los votos, es decir, 2,6 millones de votos. Hoy le entrega entonces su apoyo a Flavio Bolsonaro y es importante considerar que Flavio Bolsonaro y Luis Ignacio Lula da Silva estuvieron separados solo por 2 puntos porcentuales, es decir, 2,2 millones de votos. De esta forma, entonces, Caiado, que lo cuestionó a Flavio Bolsonaro en la campaña, le entrega su apoyo y es un dirigente conservador que tiene una alta presencia en el centro oeste del país y también tiene vínculos con el sector agropecuario brasileño. Le entrega su respaldo. No todos los candidatos le han entregado el respaldo a Flavio Bolsonaro, pero es importante señalar que son todos candidatos de centro y de derecha. Es muy poco probable que un votante que haya ido por alguno de estos candidatos le entregue en segunda vuelta su apoyo a Luis Ignacio Lula da Silva. Flavio Bolsonaro entonces comienza a gestionar más apoyos de cara a la segunda vuelta, siendo el favorito entonces para ganar el 25 de octubre, a menos que ocurra algo impensado en estas tres semanas. Veamos lo que dijo Flavio Bolsonaro.
5: Vamos a aumentar las penas aún más a los jefes de facciones criminales, el primer comando de la capital y la milicia van a ser declarados grupos terroristas. Los jefes de estas facciones narcoterroristas quedarán presos hasta por 80 años. Nosotros vamos a proteger a las mujeres de verdad. El golpeador de mujeres irá a la cárcel hasta por 40 años.
0: Parte de las promesas de campaña de Flavio Bolsonaro que al parecer hicieron eco entonces en los brasileños. Vamos a cambiar de tema y nos vamos a España, que también está en modo electoral después de que Pedro Sánchez disolviera las Cortes y adelantara las elecciones para el 25 de noviembre. Esto para hacer frente entonces a la crisis de vivienda. Recordemos que el gobierno de Pedro Sánchez presentó dos decretos que finalmente el Congreso no aceptó y a raíz de esto entonces llama a elecciones. Siguen las manifestaciones en España, principalmente en Madrid. ¿Qué dicen los españoles ante esta decisión de Pedro Sánchez de adelantar las elecciones? Pau Mosquera, desde Madrid, nos cuenta más.
6: Basta examinar el horizonte para entender que el mundo se asoma a una época muy compleja. Los españoles y españolas tenéis que decidir qué papel queréis jugar en ella.
7: El anuncio del adelanto de las elecciones generales en España no ha generado mucha sorpresa. Era algo que se esperaba que ocurriera, pero ¿qué opina la gente?
8: Creo que ha sido una decisión que ha llegado demasiado tarde y un poco por la cobardía de verse amenazados por la presión que estamos ejerciendo y estoy un poco asustada por los resultados que puedan venir con las nuevas elecciones.
9: Me parece bien porque no tenía otra opción. Yo creo que se ha visto forzado por la situación del tema de que no la han votado, no han conseguido los decretos, que eso es muy importante para la clase trabajadora como yo.
10: Obviamente tiene una estrategia política detrás, bajo mi punto de vista, pero yo creo que aunque pueda parecer que es una estrategia positiva, yo creo que se le puede venir encima.
7: Este anuncio ha venido acompañado de otra novedad, y es que el gobierno español ha decidido este martes remitir nuevamente al Parlamento los dos reales decretos ley en materia de vivienda que la Cámara derogó el pasado viernes. ¿Por qué? Pues bien, porque con las Cortes disueltas, ahora la Diputación Permanente, el órgano que resta para velar por el correcto funcionamiento de la Cámara, podría aprobar al menos uno de los dos textos. Eso es porque en este órgano están representados tan solo cerca del 20% de todos los diputados que componen la Cámara, permitiendo así a Sánchez facilitar que pueda obtener una mayoría para ratificarlos.
11: Es que, no sé, han tenido un montón de años. Ahora están intentando recoger cable, a ver qué se puede sacar, a ver qué no. Esto se podría haber hecho hace mucho tiempo. Es cierto que los otros partidos, con tal de llevar la contraria, que muchas veces no piensan en la gente.
12: Creo que tienen que aprobar algo para que la gente pueda comprar vivienda o alquilar a un precio asequible y pueda vivir con dignidad. Porque la gente joven aquí ahora no puede acceder a una vivienda.
9: Es que no sé si lo vuelvo a presentar, no sé si eso lo van a aprobar o no. Ojalá lo vuelva a presentar y se lo aprueben, pero está muy difícil porque hay mucha fragmentación política entre partidos y unos dicen que eso, otros dicen que no.
8: Me parece que los decretos que se han presentado no son suficientes, no es lo que estamos pidiendo aquí, es una manera de agradar o intentar agradar sin arriesgar nada.
7: Por el momento desconocemos cuándo debatirán ambos textos. Lo que sí sabemos seguro es que deberá ocurrir a lo largo de este próximo mes. Para CNN, Pau Mosquera, Madrid.
0: Pedro Sánchez ha enfrentado varios obstáculos durante este tiempo, pero al parecer esta crisis de la vivienda y el desalojamiento de una mujer de 87 años podría ser el obstáculo que no pueda superar. Vamos a ver qué pasa el 29 de noviembre. Vamos a cambiar de tema y nos vamos con noticias de último minuto, porque tenemos novedades de Krista Pike, esta mujer de 50 años que pasó por la ejecución. Ella estaba condenada a la pena de muerte, pero sobrevivió a 2 dosis de la inyección letal. Según sus abogados, recientemente comunicaron que Krista Pike está consciente y está hablando. Según afirma este comunicado de su defensa, ella continúa recibiendo atención médica vital, pero su recuperación no tiene precedentes médicos. Dicen sus abogados que su pronóstico aún es incierto, pero como mínimo prevén una larga recuperación. Agradecen al hospital de Tennessee donde está internada Krista Pike y vamos a ver qué va a pasar con ella.
13: Es contradictorio, porque una persona que se le aplica la pena de muerte, sobrevive la pena de muerte, después se la recupera para aplicarle nuevamente la pena de muerte.
0: Esa es la gran duda. ¿Qué va a pasar ahora con ella? ¿Se le va a volver a aplicar la pena de muerte? ¿Va a ser otro método? El gobernador de Tennessee suspendió por ahora hasta fin de año entonces las ejecuciones en el estado. Su defensa está pidiendo la conmutación de esta pena. No hay antecedentes de que esto haya ocurrido antes. Vamos a cambiar de tema, Mati, porque no hay que olvidar que estamos en la semana de los premios Nobel. Hoy se entregó el premio Nobel de Física y se le entregó al profesor e investigador belga Francis Hansen, de 82 años, por sus contribuciones al observatorio de neutrinos IceCube y al descubrimiento de neutrinos de alta energía de origen astrofísico. Es difícil entender, pero en palabras simples, el proyecto liderado por este investigador consistió en construir un gigantesco telescopio a 2 kilómetros bajo el hielo del Polo Sur. Y este observatorio fue diseñado para captar los destellos de luz que se producen cuando los neutrinos, que son partículas fantasmas, así se le conocen las partículas fantasmas del universo, porque casi no tienen masa ni carga eléctrica, pero logran chocar con los átomos del hielo. Su proyecto entonces convirtió un trozo gigante de hielo en un telescopio y un detector de partículas más grande del mundo, y gracias a su trabajo los científicos ahora tienen una nueva forma de estudiar el universo profundo utilizando estas esquivas partículas como mensajeras cósmicas. Hoy se entregó entonces el Premio Nobel de Física para el año 2026. Vamos a terminar Conexión Global con estas imágenes, Mati, que nos demuestran una vez más la importancia del instinto maternal y la importancia de nuestras madres, porque en Japón se captó cuando una osa parda atacó a un automóvil durante un encuentro nocturno en una carretera. ¿Qué pasó? Una mujer iba conduciendo este auto y se detuvo en la vía al ver a una osa parda y su cría. Y esta hembra reaccionó de forma defensiva, se abalanzó contra la parte delantera del auto y lo golpeó repetidamente. Cuando se da cuenta entonces que no es una amenaza, escapa esta osa junto a su cría. El auto sufrió abolladuras, pero la conductora está completamente ilesa. Y la policía de Japón difundió este video para pedir a los conductores que extremen sus precauciones en esta zona donde efectivamente hay presencia de osos pardos. Ahí vemos entonces, la osa protege a su cría y ataca a este auto.
13: Bien, linda imagen, reconfortante.
0: Las madres siempre hay. Para protegernos.
13: Bien, Alicia, muchísimas gracias. Quedamos atentos entonces a todo lo que está ocurriendo en Francia y, por cierto, uh-huh, también con este caso de esta condenada a muerte. Vámonos juntas a la pausa. Ya viene Nicolás Cabargas con la información del deporte. Nos vamos con esta imagen del puerto de San Antonio, mientras en la capital llueve copiosamente a esta hora de la tarde.
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13: Nicolás Cabargas nos trae todas las novedades del deporte, pero una novedad, bueno, cuéntanos tú.
23: ¿Qué tal, Mati? ¿Cómo estás? Cambien la planificación. Si somos positivos, podemos verlo así, y es que definitivamente Chile no está en la lista entregada por el Comité Olímpico Internacional que muestra a los 7 países finalistas en el proceso de la elección de ser la sede, la casa de los Juegos Olímpicos de 2036. Hay 7 posibles anfitriones: Alemania, Hungría, India, Qatar, República de Corea, Sudáfrica y Turquía. Y tristemente nos enteramos a través de la publicación del Comité Olímpico Internacional de que el nombre de Chile no aparece, y no por una determinación dada por el Comité Olímpico Internacional, sino porque Chile, en diálogo con, en particular, el Comité Olímpico Internacional, con federaciones más locales, no hablamos de Panam Sports, ha decidido retirar la candidatura a realizar estos Juegos Olímpicos de verano en el año 2036, bien digo, para enfocarse en los Juegos Olímpicos de la Juventud, esta competencia que reúne a los deportistas de entre 14 y 18 años. Algunas competencias también son sub-21 para el año 2030. En esa carrera, Chile está, Santiago en rigor, está ubicado dentro de las 3 preseleccionadas para quedarse con la posibilidad de albergar, bien digo, esta fiesta del deporte. Es finalista, está ahí, está muy cerca. Y por lo mismo, en una conversación tomada entre el Ministerio del Deporte, el Comité Olímpico Chileno y también instituciones internacionales, se determinó que lo mejor era bajar la postulación al 2030, enfocar todos los esfuerzos a los Olímpicos de la Juventud del año 2030 y mantener el sueño vivo ya para el 2040. Suena lejos, y es que claro, lo es, faltan 14 años. Lo realmente, y esto tiene toda la lógica, ¿no? Enfocarse primero en los 2030, dar ese paso antes de unos Olímpicos de verano. Lo llamativo es que la comunicación no haya sido por parte del Comité Olímpico de Chile, tomando en cuenta que esto había sido anunciado en el gobierno del expresidente Gabriel Boric como un tema no de su gobierno, sino como un tema de Estado. Y finalmente nos terminamos enterando del cambio de plan por la comunicación del COI y no del propio gobierno, el Ministerio del Deporte o el Comité Olímpico Chileno. Sobre esta situación, sobre el cambio en la planificación, habló el ministro del Deporte, Fernando Riveros.
24: Atendido a que se toparon en las fechas tanto la definición para los Juegos Olímpicos de verano como los Juegos Olímpicos de la Juventud, se decidió priorizar a los Juegos Olímpicos de la Juventud para el 2030. Así que Chile sigue en carrera y con el anhelo de poder celebrar unos Juegos Olímpicos de verano a nivel adulto, pero hoy en día se están concentrando los esfuerzos y el interés en la postulación para los Juegos Olímpicos de la Juventud 2030.
23: Se mantiene optimista el ministro del Deporte, manteniendo el sueño, ¿no?, de ya en el año 2040 poder hacer unos Juegos Olímpicos de verano en nuestro país, algo que en todo caso va de la mano con lo que señaló en su minuto la ex ministra del Deporte, Natalia Ducó, quien incluso

0: o ser muy valiente, o levantarse muy tarde, o realmente ser un fanático ultranza de la selección para acompañar, sobre todo en este proceso tan alicaído, con jugadores que se van entre medio de la convocatoria, con una ANFP que lleva bastantes días con sus máximos dirigentes de viaje, acompañando a la selección y con resultados tristes. Derrota ante Canadá, derrota ante Estados Unidos, falta uno de los organizadores del Mundial de este año, es México, el día de hoy una selección que también viene más o menos a los tumbos. Pero bueno, se habló poco de fútbol en la conferencia, que duró 17 minutos entre uno de los convocados y Nicolás Córdoba. Más de la mitad de las preguntas enfocadas en lo que fue la salida de Marcelino Núñez. Por ahora, el técnico interino explicó de esta manera la triste situación vivida hace ya 5 días en la selección chilena.
1: Aparecieron muchas versiones, pero la realidad es que él, por un tema personal, tomó la decisión de dejar la convocatoria. Yo me enteré el día después del partido con Estados Unidos en la mañana, y ya nos fuimos a entrenar, él entrenó y a la vuelta ya él decidió quedarse para poder irse a Inglaterra. No tengo yo que explicar decisiones de otras personas. Y en cuanto a cómo quedamos nosotros, obviamente no es grato que un jugador se vaya a una convocatoria, eso lo tenemos súper claro. Eso es una decisión de él, no es que yo lo eché de la selección. No es que o yo tuve una discusión por él. Él tomó esa decisión y si una persona adulta toma una decisión, hay que aceptarla. Él es el que tomó la decisión, no yo. Si yo podría explicar mil cosas y podría tratar de convencerlos de cosas que yo creo de lo que a mí me parece, pero es que es irrelevante lo que a mí me parece, porque al final estamos hablando de una persona adulta que tomó una decisión, y ante eso nosotros no podemos hacer nada.
0: Vamos al tenis mejor con el más grande de todos los tiempos. Es el serbio Novak Djokovic, quien conquistó, tras una semana de ensueño, el título en Pekín, nada menos que el 102. Es el cuarto tenista con más títulos individuales a nivel ATP y queda a uno del tercer lugar utilizado por su majestad, Roger Federer, con 103 títulos. Es además el segundo tenista, no más viejo, más grande, en levantar un campeonato. Queda por detrás de en la década de los 70, la obtención de un título de un tenista ya con 44 años. Tiene 39 Novak Djokovic. Nunca digan nunca, pero bueno, tendría que alargar su estadía en este circuito ATP, que el día de hoy lo vio venciendo en Pekín ante Alex de Minaur, quien se tuvo que retirar en el segundo set cuando iba el australiano un set arriba. El primero fue para el serbio por 7-6, uno de los más grandes de todos los tiempos en un deporte que además hace noticia, porque Zverev bien podría conquistar en las próximas semanas el número uno del ranking, tomando en cuenta que Sinner, el italiano, anunció que su temporada se da por finalizada debido a una lesión. Dejamos el tenis y volvemos al fútbol. Lacrimógeno partido se viene a las 20 horas en el Estadio Monumental de River, Argentina ante Benín. Rival discreto, el que será el animador del último gran duelo de la selección argentina con Lionel Messi a la cabeza. El 10 se despide en una jornada bastante particular, Mati. Fíjate que vivió este entrenamiento en el predio que la AFA posee en Ezeiza, Lionel Andrés Messi. El predio se llama como él. Luego, en el Monumental de Núñez, recibirá el aplauso, pero también en la mañana recibió el doctorado honoris causa de la UBA, de la Universidad de Buenos Aires. Se mostró muy contento por esa situación, por ese homenaje que fue el que le dio el vamos a esta jornada, que de seguro estará llena de aplausos, de llanto, para despedir al último gran jugador argentino, uno de los más grandes de todos los tiempos, en este último duelo, esta vez ante Benín.
2: Bueno, será un lindo partido de todas maneras, sin duda, lleno de emociones. Ya podemos adivinar quién va a ganar, pero
0: no tenemos dudas, sí, absolutamente.
2: Bien, Nico, muchísimas gracias. Un placer, bueno, y a todos los que están en Santiago, atención con la lluvia, llueve copiosamente a esta hora en la región metropolitana. Esta es la imagen de la capital cuando les contamos además que la temperatura es de 11 grados con 3 décimas. Nos reencontramos mañana, que tenga una muy buena tarde.
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7: ¿Cómo están? Muchas gracias por acompañarnos en una nueva edición de Agenda Económica acá por las pantallas de CNN Chile en este día martes 6 de octubre, donde la atención se ha concentrado particularmente en lo que ha estado ocurriendo con la discusión de la Ley de Presupuestos 2027. Finalmente el ministro de Hacienda se presentó ante la Comisión Mixta de Presupuestos para poder exponer este documento, también en conjunto con las actualizaciones macroeconómicas y fiscales contenidas en el informe de finanzas públicas. ¿Cuáles han sido los temas que han tensionado este primer encuentro entre el gobierno y los legisladores? ¿Cómo se vislumbra también el panorama para más adelante? Nuestra compañera Natalia Muñoz nos resume todo eso en el siguiente informe.
8: Tensa primera sesión de la Comisión Mixta de Presupuesto. Así comienza la tramitación del erario fiscal 2027, en una instancia marcada por críticas a los recortes e incluso fin de ciertos programas, como dejar sin recursos a la Fundación para la Promoción y Desarrollo de la Mujer, PRODEMU, contemplando su término de funciones y cierre para el 31 de marzo del próximo año.
9: Cuando hablamos de PRODEMU, lo primero es que va dirigido principalmente a mujeres rurales. Por eso me parece que este es un presupuesto que deja a las mujeres a la cola, tanto para buscar empleo como para el desarrollo, que va más allá de las zonas urbanas. Estos son programas que hemos visto que se han ido recortando durante el año y claramente ahora pretenden simplemente eliminarlos. Eso nos parece un retroceso radical.
10: Recortarle recursos a esas familias de campamento que necesitan también vivir con dignidad. Por lo tanto, apelo a ese equipo sin corazón tener la posibilidad de reponer estos recursos que son necesarios.
8: Reposición de recursos que pide la oposición, que no van solo para esta partida correspondiente a la número 27, relativa al Ministerio de la Mujer y Equidad de Género, sino también para el recorte del 10,1% en cultura, 7,4% para ciencias y el 86% menos de recursos para el programa de tenencia responsable de animales de compañía, en recursos incorporados dentro de la ley Cholito.
11: Tenemos que ordenar la casa, y no me canso de decirlo, hoy día tenemos una discusión de presupuesto que va a ser compleja, legítima, y cada uno va a plantear sus problemas, pero cada peso que nosotros ocupemos bien en alguna partida del presupuesto de la nación va a poder ir en beneficio de aquellas personas que llevan meses esperando una ayuda técnica.
12: De respecto a programas particulares, no me voy a pronunciar. Estamos en la etapa de la subcomisión legislativa. Ellos tendrán que discutir de esos temas. El gobierno, cuando envía un proyecto al Congreso, por definición, tiene que estar dispuesto siempre a conversar y a examinar todas las posibilidades. Así que eso siempre se mantiene.
8: Recortes presupuestarios que, según el Ejecutivo, no están escritos en piedra. Ahora la tramitación ya está en curso y en 60 días de plazo las 5 subcomisiones estarán trabajando en paralelo, analizando cada punto del documento.
13: Queda claro que la tesis inicial de recortar 6.000 millones de dólares es imposible sin tocar los derechos sociales. Es imposible recortar tal cantidad de dinero en el Estado sin tocar beneficios como, por ejemplo, el pase cultural, como, por ejemplo, el programa Yo Elijo Mi PC.
14: Yo les pido, por favor, un poquito más de seriedad. Ellos saben perfectamente que en todos los presupuestos, yo les recuerdo que en el presupuesto del año pasado venían mal estimados los ingresos, venían programas recortados que tuvimos que reponer en materia de seguridad, o sea, no en un tema tangencial. Entonces, yo le pido a la oposición que sean más serios.
8: ¿Y de dónde saldrán los recursos de este presupuesto? Según Hacienda, 65,3% desde los impuestos y la otra mayor parte con mecanismos de endeudamiento público.
15: Los recursos que se gastan tienen que estar proyectados en su ingreso. Es una tarea difícil, sobre todo cuando se han tenido tantos años en el pasado en donde la verdad se miraba como un dato anecdótico este encuadre que cualquier familia chilena sabe tiene que ocurrir. Ahora, ¿en qué se traduce ese ajuste? Por supuesto que van a aparecer distintas opiniones, algunos temas que son especialmente sensibles e importantes para algunos.
16: La necesidad está en el empleo, en agilizar la inversión pública. Este es un gobierno que ha mostrado serias dificultades para poder llevar adelante una buena gestión. Eso lo demuestran las cifras. Se han subejecutado presupuestos. Cuando el gobierno decía que no habían recursos, no era cierto, los recursos estaban ahí aprobados. Lo que no hubo fue capacidad para gestionar correctamente.
8: Parte de la discusión que se dio durante esta jornada y que se augura compleja, la propuesta del Ejecutivo pone foco en la reactivación económica, seguridad y salud, puntos que, al igual que los más controversiales, seguirán siendo revisados por las subcomisiones.
7: Continuamos con las informaciones de la mano también del presupuesto 2027, y es que en horas de esta tarde, cuando ya se socializó este documento, generó sorpresa un ítem en particular. Esta petición que hace el Ejecutivo para poder aumentar la deuda hasta en 25.000 millones de dólares durante el año 2027. Inmediatamente se le preguntó al ministro de Hacienda por esta situación. Él señaló entonces que cerca de 2/3 de esta autorización estaría destinada a pagar capital de deuda que ya fue contraída y que vence este año 2027. Eso sí, la respuesta no dejó conforme a todos los sectores. Nuestra compañera Pilar Gutiérrez nos cuenta más en la siguiente nota.
17: 25.000 millones de dólares es la autorización de endeudamiento que pide el gobierno en el marco del presupuesto 2027, una cifra que supera lo solicitado en los últimos erarios. Este año se contemplaron 17.400 millones de dólares y aunque ese techo luego se elevó en 6.200 millones, sigue siendo menor a lo que se está pidiendo para el próximo año.
18: Los 25.000 millones de dólares que se están solicitando, 17.000 millones son para amortizar deudas. Por lo tanto, no son 25.000 las necesidades, sino 25 menos 17, resta que da 8.000. Esperamos más crecimiento, más recaudación y conforme ordenamos las cuentas fiscales, mucho menos tasa de endeudamiento de la que hemos observado en los últimos años. El límite prudencial no se supera. Estamos con las finanzas públicas nuevamente bajo control.
17: Así, el mensaje presidencial dice que este monto solicitado incluye amortizaciones e intereses de la deuda fiscal. Y es que el Ejecutivo ha apuntado en más de una ocasión a la elevada deuda que han heredado de gobiernos anteriores. Los expertos reconocen que buena parte de los 25.000 millones están destinados al pago de obligaciones que vencen en 2027.
19: Esto no significa que vaya a haber ese monto en nueva deuda. Una parte importante de esto se va a usar para refinanciar deuda ya existente. Hay aproximadamente 15.000 o incluso un poco más de esto que se tiene que usar para vencimientos que hay en el año 2027. No debiésemos preocuparnos que esto se traduzca en un aumento de la deuda global del país.
17: Con las estimaciones de los especialistas, cerca del 60% del monto solicitado va destinado al pago de amortizaciones del próximo año y el resto a nueva deuda. Una cifra que está contemplada en el informe de finanzas públicas del tercer trimestre y que considera la meta de déficit de 1,8% para el próximo año.
20: Lo cierto es que es un monto alto. Y segundo, lo que también considera quizás es que el Ejecutivo está colocando un cupo alto en la medida de generar, digamos, una especie de colchón, si es que el escenario fiscal en el 2027 puede ser un poco menos optimista de lo que eventualmente uno puede prever. Si bien es una cifra alta, no es que esta vaya en contravía necesariamente de el manejo estructural de las finanzas públicas.
17: El ministro de Hacienda explicó en la Comisión Mixta de Presupuestos que del total solicitado, 17 mil millones corresponde a deudas a amortizar, cerca de 7.600 millones para cubrir el déficit fiscal efectivo y compromisos bajo la línea por 2.700 millones. Esto último incluye, por ejemplo, aportes a empresas públicas, bonos de reconocimiento y aportes a multilaterales.
21: Debía haber andado entre 23 mil y 25.000, por lo tanto yo diría de que está completamente en línea con la necesidad de financiamiento que va a tener el fisco en el año 2027. Si el gobierno hubiese querido ajustarse, probablemente el nivel de deuda no hubiese sido más allá de los 23.000 millones. Por lo tanto, si va en 25.000 es porque claramente quiere tener una holgura y no quiere tener, digamos, lo que hizo el año 2026, donde tuvo que pedir alrededor de 6.000 millones adicionales.
17: Con todo, hay quienes reconocen que hacia adelante las solicitudes de endeudamiento podrían seguir en torno a estas cifras.
22: Es un monto elevado con respecto a las leyes de presupuesto anteriores, pero también hay que considerar que hoy día no estamos haciendo cargo, ¿cierto?, de los años de acumulación de deuda que hemos venido arrastrando, y es muy probable que los montos de solicitudes de esta naturaleza en los años siguientes continúen en rangos similares, considerando que también ya tenemos vencimiento de deuda importante en los próximos años.
17: Desde el Ejecutivo señalan que la consolidación fiscal será clave para ir reduciendo las necesidades de endeudamiento hacia adelante. Con todo, y pese a los cuestionamientos de oposición por el nivel de endeudamiento solicitado, el gobierno proyecta que en 2027 la deuda pública no supere el nivel prudente y cierre en 42,5% del PIB.
7: Hacemos la pausa acá en Agenda Económica, pero al regreso en nuestra entrevista del día de hoy vamos a estar hablando, ahondando más sobre esta discusión en torno a la ley de presupuestos del año 2027.
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7: Seguimos con esta edición de Agenda Económica acá por las pantallas de CNN Chile. En una jornada que ya revisábamos en el primer bloque, ha estado bastante cargada con lo que ha tenido que ver con esta primera sesión de revisión del presupuesto para el año 2027. Queremos ahondar aún más en ese detalle y para eso nos acompaña acá en el estudio de Agenda Económica el día de hoy Nicolás Bomeles, investigador del Observatorio de Políticas Económicas, también ex coordinador de Política Tributaria del Ministerio de Hacienda. Nicolás, muchas gracias por estar acá.
6: Francisca, muchas gracias por la invitación.
7: Primero, Nicolás, una primera lectura de lo que a ti te ha parecido en particular esta presentación, esta ley de presupuesto. Sabemos que ya habíamos conocido un par de detalles la semana pasada y hay críticas un poco entre medio también. Una primera lectura.
6: Bueno, ha sido primero una presentación como en cámara lenta, ¿cierto? El miércoles pasado empezamos a conocer algunos brochazos, ya recién hoy día tenemos un panorama más completo con la presentación de el informe de finanzas públicas. La verdad, mi primer balance es que los objetivos que se plantean desde el punto de vista del Ejecutivo, principalmente en función, ¿cierto?, de impulsar el crecimiento y reducir el desempleo el próximo año, lamentablemente, cuando uno empieza a ver el detalle de las partidas, no se ve que esté presente. Creo que es un presupuesto que se queda muy corto cuando, por ejemplo, se recortan en un 30% los programas de subsidio a la contratación o cuando tenemos una inversión pública en donde la verdad es que para el 2027 simplemente se reponen los recursos que se habían recortado del año 2026. Entonces creo que es un presupuesto que se queda corto cuando tenemos 1 millón de desempleados.
7: En relación precisamente al aumento del gasto, acá también ha habido todo un debate en torno al método de cálculo que se usó, la oposición también ha sido bastante crítica con eso. ¿Cuál es la postura que tienen ustedes en relación a esa estimación o a ese cálculo finalmente?
6: Bueno, a ver, uno siempre hay argumentos para elegir distintas bases de comparación. Lo que tradicionalmente se hacía, por buenos motivos, cierto, es que se tomaba como base la ley de presupuestos del año anterior, más el reajuste, más alguna leyes especiales. En este caso, el Ejecutivo en principio planteó comparar contra la ejecución. De todas maneras, hoy día cuando vemos algunas minutas que salen del Ejecutivo, igualmente también plantean la otra métrica cuando se analiza partida por partida. Cuando uno analiza partida por partida es difícil hacer la comparación con la ejecución actual por la sencilla razón que todos los años hay algunas partidas que sobre ejecutan. Por ejemplo, el Ministerio de Salud. Entonces, si uno comparar a presupuesto salud 2027 contra ejecución salud 2026 va a darle una reducción muy grande que no tiene mucho sentido económico. Entonces, por eso en general uno tiende a comprar presupuesto contra presupuesto.
7: Se entiende. Nicolás, hoy también conocimos, tú ya lo decías, el informe de finanzas públicas, las últimas actualizaciones macroeconómicas, también macrofiscales que entrega el gobierno y que son básicamente el sustento, podríamos decir, también de esta ley de presupuestos y que se construye también sobre distintas proyecciones, tanto del crecimiento económico, que sabemos que estamos atravesando una situación bastante complicada, también el precio del cobre, por ejemplo, que tiene actualizaciones bastante auspiciosas en relación a lo que ha estado ocurriendo en el escenario internacional, también en temas de recaudación. ¿Qué tan realistas son, a tu juicio, estas estimaciones y qué tan en riesgo quizás estamos en depender demasiado de unas estimaciones quizás muy auspiciosas y que después eso no tenga un resultado más tangible?
6: Sí, si uno mira sobre todo el escenario de mediano plazo, o sea, el escenario hasta el año 2031, la verdad es que la trayectoria completa de convergencia, sobre todo de la deuda pública, ¿cierto?, a quedar bajo el umbral del 45% del PIB, depende totalmente de supuestos de crecimiento que hace el Ministerio de Hacienda, que no son hoy, o que están al menos hoy, muy lejos, por ejemplo, de lo que plantea el Comité de Expertos como PIB tendencial. O sea, uno tiene hacia el final del horizonte de proyección, hacia el 2030, que Hacienda espera un crecimiento del PIB no minero de casi 4%. Eso es más de un punto y medio por sobre el PIB tendencial. El mismo informe de finanzas públicas muestra que si no se cumple esa trayectoria de crecimiento, va a ser difícil que nos mantengamos por debajo de el 45% de deuda a PIB, incluso con los buenos precios del cobre que tenemos hacia adelante. Entonces, sin duda, ahí hay un riesgo bien importante en que el gobierno se juega, digamos, todo a que se cumpla el escenario que está viendo de crecimiento.
7: Y en ese sentido, ¿de dónde tendría que salir quizás ese ajuste, por ejemplo, para poder cumplir con lo que se está proyectando? Quizás, no sé, un menor gasto, reasignaciones también, que se comentó en su momento, una mayor deuda, que también ha sido un tema bastante controversial a raíz de esta propuesta que también el Ejecutivo hace en la ley de presupuestos, de poder autorizar un mayor endeudamiento para el próximo año.
6: Sí, a ver, en primer lugar yo diría que a los niveles de precio del cobre actuales, o sea, hoy día estamos del orden de los 6.50, ¿cierto? Con un cobre sobre 5.50, 6 dólares la libra, a mi juicio no hay justificación para plantearse una deuda por sobre el 45% del PIB, porque tenemos un muy buen precio del cobre. Ahora, este informe de finanzas públicas también muestra que hacia adelante, ¿cierto?, o sea, hacia el 2030, se va ampliando cada vez más el déficit estructural. De hecho, al 2030 anticipan un déficit estructural que es más de un punto porcentual por debajo de la propia meta del gobierno. Entonces, hay un panorama hacia adelante muy desafiante. Por supuesto, una de las alternativas en teoría es reducir gasto, pero ya vimos, ¿cierto?, que el gobierno planteó una reducción de 6.000 millones de dólares de gasto que finalmente no pudo cumplir por la sencilla razón que hay algunos gastos que tienen una tendencia creciente en el país y que no dependen de la voluntad del gobierno de turno. O sea, el gasto en salud va a seguir creciendo como porcentaje del PIB. El gasto en PGU va a seguir creciendo como porcentaje del PIB porque tenemos una población que envejece. Entonces, pensar ajustar hacia adelante solamente por el lado del gasto es difícil. Y ahí, bueno, por supuesto, surge inmediatamente la discusión del lado de los ingresos y que hoy día tenemos hacia adelante una mega reforma que nos va a estar reduciendo ingresos por 4.000 millones de dólares que creo que vale la pena volver a repetirlo. Con la situación de estrechez de las finanzas públicas, sin duda ese paquete de recortes tributarios no es una buena idea. Y hoy día, cuando se ven las proyecciones del propio Ejecutivo, eso empieza a tomar, digamos, carne cuando uno ve la dificultad que el propio Ejecutivo enuncia para cumplir las metas que tiene para la trayectoria fiscal.
7: Precisamente en relación a la consolidación fiscal, acá también ya teníamos el antecedente del decreto fiscal que establece una trayectoria de reducción del déficit estructural desde un 1,8% del Producto Interno el año 2027 hasta un 1,5% en 2030, con un ancla de la deuda bruta de no pasar el 45% del producto, que también es algo que se ha estado comentando en el último tiempo. En el fondo, ¿qué tan exigente sería esta trayectoria para el plazo en el cual está convenido poder lograrla? Y si es que es realmente alcanzable, de nuevo, sin medidas adicionales de ingreso.
6: A ver, según el propio Ejecutivo, es muy difícil. Si uno ve la trayectoria de la deuda pública, según el informe de finanzas públicas, es totalmente condicional a que tengamos persistentemente una trayectoria de crecimiento 1,5 puntos porcentuales por sobre el PIB tendencial. Uh-huh. Y si uno lo ve por el lado del balance estructural, el propio informe de finanzas públicas proyecta que va a ir ampliándose el déficit estructural y llega al año 2030 a algo así por sobre los 2,5 puntos de PIB, cuando realmente es 1,5 puntos de PIB. Entonces, si nos quedamos con las propias proyecciones del Ejecutivo, parece que es muy difícil cuadrar el círculo cuando tenemos, por una parte, presiones crecientes de gasto que son conocidas y, por otra parte, recortes tributarios hacia adelante. Uh-huh.
7: ¿Qué es lo que ocurre también, Nicolás, en torno a lo que hemos podido conocer en las últimas jornadas, también estos recortes que están establecidos en esta ley en materias que son relevantes? Por una parte, salud, los gobiernos regionales también, algunas otras políticas sociales que han también hecho bastante eco en lo que se ha conocido, por ejemplo, el programa Yo Elijo Mi PC. En ese sentido, ¿cómo ves tú también la forma en la que se puede ir dando esta discusión? Que también sabemos que se da en un plazo bastante acotado, son distintos puntos los que hay que revisar, y por cierto, ya está generando tensión la forma en la que se está dando el debate.
6: Así es, tenemos 2 meses por delante, ¿cierto?, hasta que tiene que estar aprobada la ley de presupuesto. Algunas de las propuestas iniciales del Ejecutivo parece que van a tener que modificarse. Yo no parece, por ejemplo, haber piso político para eliminar el programa Yo Elijo Mi PC o para reducir en más de 9% los presupuestos de inversión de los gobiernos regionales. Uh-huh. Por lo tanto, vamos a tener una discusión difícil. Algo que nosotros, por ejemplo, desde la red de economistas progresistas hemos planteado es que quizás sería una buena idea estacionar un poco las diferencias que pueden tener los distintos sectores, ¿cierto?, respecto a cuál es el nivel de impuesto que esperan en el futuro, pero claramente parece que el año 2027 se requiere un mayor impulso fiscal, en particular de la mano de la inversión pública, y para eso algo que uno podría hacer y que liberaría $1,000 millones de espacio de gasto sin empeorar el déficit fiscal sería posponer, ¿cierto?, en un año la implementación de algunas de las medidas permanentes de la mega reforma, como la reducción de impuesto corporativo o la exención a las contribuciones. Si uno pospone eso un año, tiene un espacio de gasto de $1,000 millones más que podrían ayudar a que realmente hubiese un impulso al empleo, al crecimiento. Te pongo un ejemplo. Con el presupuesto actual, la inversión pública el año 2027 crece solamente un 1,6% con respecto al presupuesto 2026, que es muy insuficiente dado lo que desde todos los sectores se ha planteado como la necesidad de un impulso a la inversión. Uh-huh. Si uno si uno pospone estos recortes tributarios y utiliza íntegramente $1,000 millones en mayor inversión pública, en vez de un crecimiento de la inversión pública de 1,5%, puede tener un crecimiento de la inversión pública superior a 9%. Eso, por supuesto, en un escenario económico en donde tenemos capacidad ociosa, ¿cierto? Hay capacidad sin utilizar en la economía. Tenemos un desempleo de 9,6%. Por supuesto que podría ser un estímulo importante y ayudar a generar del orden de al menos decenas de miles de puestos de trabajo.
7: Hay que ver entonces cómo se va dando esta discusión. Está recién empezando, ya vemos los ánimos también, los puntos ahí en discrepancia. Hay 60 días, como tú ya mencionabas, para ver finalmente cuál va a ser el presupuesto con el que va a contar la Nación para el año 2027. Nicolás Bohm, investigador del Observatorio de Políticas Económicas y ex coordinador de Política Tributaria del Ministerio de Hacienda, muchas gracias por acompañarnos acá en el estudio de CNN Chile.
6: Muchas gracias, Francisca, por la invitación.
7: Y muchas gracias a ustedes también por acompañarnos en esta edición de Agenda Económica en su versión PM. Llegamos al fin, pero la invitación, como siempre, es a que se mantenga la sintonía de CNN Chile, porque ya vienen más informaciones y el resumen de las noticias de esta jornada en CNN Prime.

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8: Hola, ¿cómo están? Muy buenas noches. Bienvenidas, bienvenidos a CNN Prime. Hoy va a estar con nosotros la exministra de la Mujer y Equidad de Género, Antonia Orellana, y toda una polémica por el presupuesto y el cierre de Prodemo, entre otros temas que vamos a conversar con ella. Así que comencemos rápidamente CNN Prime con estos titulares. El presidente José Antonio Kast salió a defender su primera ley de presupuesto del sector público. Tenemos que ordenar la casa, dijo el mandatario, a la vez que reconoció que la discusión del erario nacional será compleja. Pese a las críticas de la oposición, el gobierno justificó el endeudamiento adicional de 25.000 millones de dólares. El gobierno retiró del Congreso la reforma constitucional de seguridad que el presidente Kast anunció en cadena nacional. Tras las críticas del oficialismo y oposición al nuevo estado de excepción, entre otros temas, la moneda puesta por una propuesta de los senadores Pedro Araya, Andrés Longton y Arturo Esquella para destrabar la discusión y avanzar en el combate al crimen organizado.

0: El Ministerio Público confirmó que el embajador de Chile en Israel, Gabriel Zaliasnik, tiene la calidad de imputado en una investigación por presuntos nombramientos irregulares de altos cargos judiciales. El canciller Francisco Pérez Mackenna dijo que no conocía los antecedentes que sustentan la acusación en contra del funcionario. Y en temas internacionales, más de 250.000 personas salieron a las calles de Francia en una nueva jornada de protestas estudiantiles. Las marchas reunieron a miles de manifestantes en distintos puntos del país. Estuvieron marcadas por momentos de tensión y enfrentamientos con la policía. Todo esto y mucho más, aquí comienza CNN Prime. La Corte de Apelaciones de Puerto Montt confirmó el desafuero del senador Miguel Ángel Calisto, quien es investigado por presunto fraude al fisco. Vamos a tomar contacto con Nicolás Donoso desde el Congreso para conocer los detalles y además este tema que va a seguir hasta la Corte Suprema. Nicolás.
1: Hola, ¿qué tal, Mónica? Buenas noches. Sí, hasta la Corte Suprema va a seguir la determinación ya del Tribunal de Alzada, como bien mencionabas, de Puerto Montt, que de forma unánime entonces dio pie a lo que es el desafuero del senador Miguel Ángel Calisto, senador ex demócratas, fue diputado también en su momento, ya había sido desaforado en su calidad de diputado ya en la Cámara Baja y que posteriormente, recordemos, fue electo por cupo de la Federación Regionalista Verde Social, pero se da la particularidad también de que era el comité de Evópolis e Independientes y que en algún momento se generó, ustedes recordarán, toda esa controversia respecto a la pertinencia de que fuera o no en la lista de Chile Vamos en ese momento de las pasadas elecciones parlamentarias y presidenciales. Hay que decir que fue de forma unánime, por tanto, en simple, se continúa con la investigación, con la indagatoria dada a conocer también impulsada por el Ministerio Público en contra del actual senador. Hay que decir también que a él se le acusa finalmente de asesorías fantasmas, denuncia anónima que gatilló en toda esta investigación, en su desafuero en la Cámara Baja y que lo tiene al borde también del desafuero acá en el Senado. Data de 7 años esa investigación que ha llevado adelante el ente persecutor y que termina entonces con esta determinación por parte de la Corte de Apelaciones de Puerto Montt. Durante esta jornada, de hecho, fue en la tarde, en plena sesión, en paralelo a la sala donde se encontraba el senador Calisto, donde finalmente sale a dar un punto de prensa, obviamente de forma premeditada, habla por cerca de 5 minutos, termina señalando en simple que él es inocente. También recuerda que ya en paralelo a su elección como senador, él compite por la región de Aysén, de hecho saca la primera mayoría en dicha región, superando a la senadora independiente PPD Jimena Órdenes, que también sale en todo caso electa. Él recordaba que ya allí enfrentaba, por ejemplo, el proceso de desafuero y que eso no terminó afectando en ese momento su elección como senador, dando prueba también y confirmando lo más relevante, que va obviamente a apelar ante la Corte Suprema, será el máximo tribunal que a la brevedad tendrá que determinar si se acoge o no dicha apelación. Y por tanto hay que decir también en la explicación que el senador sigue siendo obviamente senador de la República, no pierde ni su escaño ni tampoco su derecho a voto. De momento vamos a pasar entonces a revisar parte de las declaraciones del senador por Aysén.
2: Nosotros, evidentemente, convencidos de nuestra rectitud y del trabajo que hemos realizado durante años, vamos a recurrir a todas las instancias que la ley nos entrega y que la Constitución garantiza. Y por supuesto que vamos a apelar a la Suprema. Paralelamente tenemos presentado también un requerimiento a la excelentísima Corte Suprema, donde presentamos un amparo para que se puedan revisar la situación respecto de la investigación, con la finalidad de que todos los antecedentes que fueron incorporados en la carpeta investigativa puedan ser revisados y tengamos el legítimo derecho a poder defendernos. La principal tranquilidad en todo esto es que la gente de Aysén me cree.
1: Hay que decir también, Mónica, que decíamos, no pierde aún su escaño, por tanto, tampoco su derecho a voto, él puede seguir participando y lo ha hecho de hecho, durante esta jornada en la sala del Senado hasta el pronunciamiento del máximo tribunal. Para aquello puede pasar 1 mes, 2 meses, pero ya se marca el precedente negativo para el caso del senador de esta unanimidad que se alcanza al menos por parte de la Corte de Apelaciones de Puerto Montt, quien fija que se siga con el desafuero y con esta investigación que ha llevado adelante por parte del Ministerio Público durante muchos años a raíz de esa denuncia anónima que se da prácticamente presidente hace 7 años, y también está la arista política, más allá de la judicial, respecto a cómo podría afectar eventualmente al gobierno. Lo cierto es que si eventualmente se consuma el desafuero del senador Calizo, si él termina perdiendo su derecho a voto en gran parte de los quórum que se requieren, por ejemplo, de mayoría simple, mayoría absoluta, o si es reforma constitucional, no se modifica aquel, e inclusive en muchas ocasiones baja un voto. Pero en todo caso no se modifica el quórum y por tanto allí el gobierno no estaría corriendo el riesgo de lograr aprobar ciertos proyectos. Se complejiza eventualmente el escenario si es que hay otro senador o senadora que eventualmente puede ser desaforado. Hay investigaciones judiciales en curso que pesan en contra de la senadora de Renovación Nacional Camila Flores y de su correligionario también el senador Alejandro Kuzanovic, y eventualmente si se procede con algún desafuero, ahí ya el gobierno entonces entra ya en riesgo para poder aprobar distintos proyectos, inclusive que requieren de mayoría simple, sabemos, o mayoría de los presentes, que serían de 26 votos. Así que de momento también está la preocupación en el Ejecutivo de ir logrando aprobar iniciativas previo a que se consuma eventualmente este u otros desafueros en los próximos meses.
0: Sí, porque ya hemos visto que a veces han perdido o se han ganado por un voto las iniciativas del Ejecutivo, y por lo tanto este y otros eventuales desafueros, pero lo habíamos anunciado, no antes de fin de año podría... al final terminarse concretando. Depende con qué rapidez en el fondo avance esto, sí, evidentemente, pero cada voto cuenta cuando tienes mayorías ajustadas. Muchas gracias por toda la información.
1: Buenas noches, Mónica.
0: Buenas noches. Bueno, y en el Congreso, representantes del gobierno confirmaron que mañana un grupo de senadores va a ingresar, en concreto, de hecho, 3, en la nueva propuesta que reemplaza la reforma constitucional de seguridad. Con esto, la Moneda anuncia que no va a perseverar con su idea original. En paralelo, el presidente José Antonio Kast abrió una polémica al asegurar que en el pasado algunos llamaban a atentar contra Carabineros de Chile. El informe es de Francisca Cárdenas.
3: 24 horas tendrán ahora las policías para detener a una persona identificada tras cometer un delito. Esto tras la promulgación de la ley que duplica el plazo de flagrancia y que busca evitar que el paso del tiempo termine impidiendo una captura.
4: Cuando las policías y la fiscalía disponen de más tiempo para ubicar a quien cometió un delito, aumenta sin lugar a dudas las posibilidades de identificar a los responsables, de reunir las pruebas necesarias y obtener posteriormente condenas ejemplares.
3: La ley también permitirá a Carabineros y la PDI solicitar voluntariamente grabaciones de cámaras de seguridad y otros antecedentes que ayuden a identificar o ubicar a los responsables de diversos delitos. Y para la Policía Marítima el plazo será aún mayor, podrá extenderse hasta 48 horas para delitos cometidos en el mar, puertos o naves.
5: Este es un momento, yo creo que muy especial, un momento en el cual se están discutiendo muchos aspectos que van en directa relación con el perfeccionamiento de la función policial. Aquí entramos varias instituciones, un reforzamiento de lo que es la función policial a través de leyes que son bastante importantes.
3: Promulgación a pocos días del asesinato del sargento segundo Jaime Urrea, quien murió tras recibir un disparo mientras participaba en un procedimiento por violencia intrafamiliar. Esto lo convirtió en el quinto uniformado fallecido durante los casi 7 meses de la administración Kast. El presidente, en tanto, apuntó contra quienes dijo durante años llamaron a atentar contra los carabineros.
6: Hay un cambio, sí. Hay más presencia policial, sí. Eso implica más riesgo, sí. Pero todos los carabineros han tenido la valentía de asumir esos riesgos porque saben que hay un respaldo total, que la ciudadanía va reconociendo el trabajo que se realiza. Pero hubieron años en que algunos llamaban a atentar contra Carabineros de Chile.
3: Dichos del presidente Kast que no cayeron bien en la oposición.
7: Siguen cargando la culpa a los gobiernos anteriores y la verdad es que no son capaces de asumir que la sensación de quiebra, de caos, de un país en una situación crítica, la sembraron ellos.
8: La frase del presidente está de más, porque nadie en su sano juicio, salvo violentistas, salvo gente que estuvo afiebrada en el momento del estallido social, puede querer atacar o matar carabineros.
3: Y en paralelo a esta polémica, integrantes de la Comisión de Constitución del Senado confirmaron que mañana ingresarán el texto alternativo a la criticada reforma constitucional de seguridad, una fórmula que deja atrás algunos de los puntos más cuestionados del proyecto original, entre ellos la creación de un nuevo estado de excepción.
9: Se está logrando un texto que de alguna manera junta las dos puntas, pero recién una vez ingresado el proyecto empieza la discusión propiamente tal. Yo invitaría a todos los parlamentarios, en particular a los senadores, que les va a tocar conocer antes que en la Cámara de Diputados el texto y la discusión misma, que piensen en Chile.
10: Lo importante es que se mantengan los objetivos y que los instrumentos se van trabajando en un diálogo abierto, serio y responsable. Dado ese trabajo y el respeto a los acuerdos, no vamos a perseverar con la reforma que habíamos ingresado.
11: Esta reforma entró muerta al Congreso. Y hoy el presidente del partido del presidente Kast le quiere dar su premio de consuelo. Le quiere hacer una especie de cariñito para que no se enoje y para que su gran reforma constitucional algo vea la luz.
3: Una propuesta que fue impulsada por los senadores oficialistas Andrés Lonton y Arturo Esquella, con el respaldo del PPD Pedro Araya. Sin embargo, el gobierno confirmó durante la tarde de este martes que se sumaron al acuerdo el senador de la DC Iván Flores y el presidente de la Comisión de Seguridad, el independiente Karim Bianchi.
0: Seguimos avanzando en otras materias en CNN Prime para contarles que el gobierno solicitó autorización para endeudarse en 25 mil millones de dólares el próximo año. Todo esto en el marco de la discusión del presupuesto 2027. La cifra generó críticas por parte de la oposición y el Ejecutivo defiende que la mayoría de ese monto corresponde al pago de la deuda ya comprometida. Pilar Gutiérrez reportó a fondo este tema.
12: 25 mil millones de dólares es la autorización de endeudamiento que pide el gobierno en el marco del presupuesto 2027, una cifra que supera lo solicitado en los últimos erarios. Este año se contemplaron 17.400 millones de dólares, y aunque ese techo luego se elevó en 6.200 millones, sigue siendo menor a lo que se está pidiendo para el próximo año.
13: Los 25 mil millones de dólares que se están solicitando, 17 mil millones son para amortizar deudas. Por lo tanto, no son 25 mil las necesidades, sino 25 menos 17, resta que da 8 mil. Esperamos más crecimiento, más recaudación y conforme ordenamos las cuentas fiscales, mucho menos tasa de endeudamiento de la que hemos observado en los últimos años. El límite prudencial no se supera. Estamos con las finanzas públicas nuevamente bajo control.
12: Así, el mensaje presidencial dice que este monto solicitado incluye amortizaciones e intereses de la deuda fiscal. Y es que el Ejecutivo ha apuntado en más de una ocasión a la elevada deuda que han heredado de gobiernos anteriores. Los expertos reconocen que buena parte de los 25 mil millones están destinados al pago de obligaciones que vencen en 2027.
14: Esto no significa que vaya a haber ese monto en nueva deuda. Una parte importante de esto se va a usar para refinanciar deuda ya existente. Hay aproximadamente 15.000 o incluso un poco más de esto que se tiene que usar para vencimientos que hay en el año 2027. No debiésemos preocuparnos que esto se traduzca en un aumento de la deuda global del país.
12: Con las estimaciones de los especialistas, cerca del 60% del monto solicitado va destinado al pago de amortizaciones del próximo año y el resto a nueva deuda. Una cifra que está contemplada en el informe de finanzas públicas del tercer trimestre y que considera la meta de déficit de 1,8% para el próximo año.
15: Lo cierto es que es un monto alto. Y segundo, lo que también considera quizás es que el Ejecutivo está colocando un cupo alto en la medida de generar, digamos, una especie de colchón, si es que el escenario fiscal en el 2027 puede ser un poco menos optimista de lo que eventualmente uno puede prever. Si bien es una cifra alta, no es que esta vaya en contravía necesariamente de el manejo estructural de las finanzas públicas.
12: El ministro de Hacienda explicó en la Comisión Mixta de Presupuestos que del total solicitado, 17 mil millones corresponde a deudas a amortizar, cerca de 7.600 millones para cubrir el déficit fiscal efectivo y compromisos bajo la línea por 2.700 millones. Esto último incluye, por ejemplo, aportes a empresas públicas, bonos de reconocimiento y aportes a multilaterales.
16: Debía haber andado entre 23 mil y 25 mil, por lo tanto yo diría de que está completamente en línea con la necesidad de financiamiento que va a tener el fisco en el año 2027.
17: Si el gobierno hubiese querido ajustarse,
16: probablemente el nivel de deuda no hubiese sido más allá de los 23 mil millones. Por lo tanto, si va en 25 mil, es porque claramente quiere tener una holgura y no quiere tener, digamos, lo que hizo el año 2026, donde tuvo que pedir alrededor de 6 mil millones adicionales.
12: Con todo, hay quienes reconocen que hacia adelante las solicitudes de endeudamiento podrían seguir en torno a estas cifras.
17: Es un monto elevado con respecto a las leyes de presupuesto anteriores, pero también hay que considerar que hoy día no estamos haciendo cargo, ¿cierto?, de los años de acumulación de deuda que hemos venido arrastrando. Y es muy probable que los montos de solicitudes de esta naturaleza en los años siguientes continúen en rangos similares, considerando que también ya tenemos vencimiento de deuda importante en los próximos años.
12: Desde el Ejecutivo señalan que la consolidación fiscal será clave para ir reduciendo las necesidades de endeudamiento hacia adelante. Con todo, y pese a los cuestionamientos de oposición por el nivel de endeudamiento solicitado, el gobierno proyecta que en 2027 la deuda pública no supere el nivel prudente y cierre en 42,5% del PIB.
0: La decisión de dejar sin recursos al programa Yo Elijo Mi PC en el presupuesto 2027 sigue generando polémica. Al informe de la Dirección de Presupuestos se sumaron dos de la Contraloría, todo esto mientras el Ejecutivo no descarta revisar la decisión, como nos cuenta Sebastián Ruiz.
18: Estas imágenes que está viendo podrían ser las últimas del programa Yo Elijo Mi PC, salvo que el Congreso diga otra cosa. Esto porque el gobierno envió al Parlamento su propuesta de presupuesto 2027 sin contemplar recursos para esta iniciativa, que busca entregar computadores a estudiantes de séptimo básico, de establecimientos públicos y, en algunos casos, particulares subvencionados. Días de críticas que el propio presidente salió a responder.
19: Y ahora que hay presupuesto, algunos dicen, mira, están recortando acá, pero no ven que lo que ha dicho algún órgano contralor. Se habla de distintos programas, programas en la JUNAEB, porque es muy fácil lanzar algo y decir, no, quieren recortarnos derechos sociales. No, lo que nosotros queremos es que los recursos que tiene Chile lleguen de verdad a las personas más vulnerables.
18: Una decisión que el Ejecutivo ha justificado en base a un informe de la DIPRES que concluyó que el programa no tuvo impactos estadísticamente significativos en el rendimiento académico de los estudiantes. A esto se suman dos informes de Contraloría que detectaron inconsistencias en la entrega de más de 9.000 computadoras durante el 2020. Pese a estos antecedentes, desde el gobierno ya han reconocido que la decisión podría ser revisada.
20: Cuando la implementación no se está llevando de buena manera, son cosas que son subsanables. Y cuando el objetivo no se está cumpliendo pese a que se esté implementando adecuadamente un programa, entonces ya significa que requiere modificaciones más de fondo. Y obviamente que uno hace una propuesta y uno sabe que esa propuesta puede recibir comentarios, recibir críticas, y nosotros siempre vamos a tener, así como lo hemos tenido hasta ahora, buena disposición a escuchar y avanzar.
18: Y es que las críticas no solo han surgido desde la oposición, sino que también parlamentarios y alcaldes oficialistas han llamado al Ejecutivo a reponer los recursos del programa. Debate que se suma a la postura del senador y presidente del Partido Republicano, Arturo Esquella, quien ha planteado trasladar la iniciativa desde el Ministerio de Educación al Ministerio de Desarrollo Social, considerando su evaluación negativa en materia pedagógica.
9: Me da la impresión de que el valor que se le asigna al programa dista un poco de los efectos que ha tenido en el tiempo que lleva ejecutándose en el aprendizaje propiamente tal. Lo que sí es de sentido común es sobre la digitalización para las familias, y eso pasa por asignarle un valor social en eso también, que quizás no es de resorte de educación, pero sí es de resorte de desarrollo social, y desde ese punto de vista esperaría que se abriera la posibilidad para reestudiar.
12: El presidente del Partido Republicano, el senador Esquella, señaló que en realidad, con una falta de empatía total, los computadores, cierto, de los niños y jóvenes que hoy día no van a poder contar con ese programa porque se lo han quitado, lo usaban para otras cosas y no para estudiar, que no tenía efectividad, con una falta de conocimiento total, falta de calle impresionante por parte de este gobierno y de sus liderazgos.
18: Un debate que no es nuevo. De hecho, durante la discusión del presupuesto 2026, la administración del expresidente Gabriel Boric ya había propuesto reducir en cerca de un 31% los recursos destinados al programa. Sin embargo, los expertos advierten que el impacto de esta iniciativa no debería medirse únicamente por sus resultados académicos.
21: No cumplen un rol puramente pedagógico, sino también un aporte social de soporte. Más que eliminar un programa cuando sale mal evaluado, uno debiese modificarlo, mejorarlo, y una de las modificaciones que acá podrían ser necesarias es que se evalúe como un programa educativo y también social.
22: Bueno, hoy día los computadores, el acceso a la información, el acceso a la red, se considera también uno de esos recursos básicos. Entonces, llamamos justicia socioeducativa a eso, a que todos los niños, todas las niñas independiente de su condición familiar y económica, puedan tener esta herramienta para el aprendizaje. Cuando la sociedad y el país ya han dado un salto y hemos reconocido que ese estándar es universal porque todos debieran tener esos recursos, la pregunta es más amplia que solamente decir, bueno, ¿subió o no subió el puntaje SIMSE?
18: Un debate que recién comienza en las comisiones mixtas que analizan el presupuesto 2027 en el Congreso y donde el Ejecutivo ya se ha abierto a la posibilidad de modificar su decisión respecto de un programa que lleva 17 años de vigencia.
0: Bueno, y Chile se bajó de la carrera por ser anfitrión para los Juegos Olímpicos del 2036. Según las autoridades,

0: 26 es que se ha traslapado con el proceso de los Juegos Olímpicos de la Juventud 2030, donde Santiago es una de las tres ciudades finalistas. Esta dualidad nos ha llevado a priorizar los Juegos de la Juventud en el corto plazo.
1: En medio de una apretada agenda deportiva con los Juegos de la Juventud 2030 como la principal apuesta nacional, tanto el Comité Olímpico Chile como el Ministerio del Deporte apuntaron a priorizar el evento juvenil por sobre la cita de verano de los Cinco Anillos.
2: Se decidió priorizar a los Juegos Olímpicos de la Juventud para el 2030. Así que Chile sigue en carrera y con el anhelo de poder celebrar unos Juegos Olímpicos de verano a nivel adulto, pero hoy en día se están concentrando los esfuerzos y el interés en la postulación para los Juegos Olímpicos de la Juventud 2030.
1: A 28 meses del anuncio, el plan ahora apunta a 2040 en una decisión compartida por los organismos nacionales e internacionales.
0: Esto es algo que conversamos directamente con el Comité Olímpico Internacional hace algunas semanas, quienes comprendieron y compartieron esta reflexión.
1: Tras la exitosa realización de los Juegos Panamericanos de Santiago 2023, el país se ha posicionado como uno de los favoritos para albergar eventos deportivos internacionales, no solo en la capital. Desde el sur crece la expectativa sobre la postulación de la región de Biobío para ser la casa de los Juegos Sudamericanos en 2030.
2: Mañana vamos a tener la primera reunión que reúne a las tres partes mayormente involucradas en esto, que es la gobernación regional, junto con el Comité Olímpico y el Ministerio, así que seguimos trabajando con todo para que podamos cumplir con que Chile siga siendo sede de grandes eventos deportivos de nivel internacional.
1: Pero la agenda deportiva no termina ahí. Chile también mantiene la candidatura para albergar el Mundial de Hockey Césped en 2030, con tres sedes definidas: Santiago, Antofagasta y Gran Concepción.
3: Esa es una tremenda aspiración que tiene Chile, lo conversamos en profundidad. El presidente Tayapi Kram está convencido de que Chile tiene las capacidades para organizar un Mundial.
1: Más a largo plazo, en 2035, el rugby sueña con recibir la Copa del Mundo. La postulación fue anunciada este lunes en conjunto con Argentina, Brasil y Uruguay, sumándose así a los mega eventos que Chile busca contener. Una lista donde ahora no aparece el nombre de los Juegos Olímpicos de 2036.
4: La selección chilena termina hoy su gira por Norteamérica enfrentando a su par mexicana y en la previa poco se habló de fútbol. Tras cinco días, Nicolás Córdoba se refirió a la salida de Marcelino Núñez en medio de la concentración. La nota es de José Quintanilla.
5: Finalmente, Córdoba dio la cara.
6: Muy buenas tardes. Bueno, aparecieron muchas versiones.
5: A cinco días de la polémica salida de Marcelino Núñez de la selección, el director técnico interino de La Roja habló.
6: Yo me enteré en la mañana que ya me estaba yendo al entrenamiento. O sea, eso fue una decisión personal, no de ante eso.
7: ¿Por qué no fue titular?
6: Eso se lo tienen que preguntar a él. No me lo tienen que preguntar a mí. Eso es una decisión de él, no es que yo lo eché de la selección.
5: Sumándose al discurso de la federación y del capitán Gabriel Suazo, Córdoba le endosó toda la responsabilidad de la salida al propio volante.
6: Que él por un tema personal tomó la decisión de dejar la convocatoria.
5: Malos resultados y ahora un jugador que abandona la concentración. El extenso interinato de Córdoba necesita un buen resultado ante México en lo que puede ser uno de sus últimos encuentros en la banca del seleccionado.
6: No es algo que yo he elegido, es algo que he llegado circunstancialmente y el que se haya extendido el interinato ha sido única y exclusivamente por todo este cambio de la federación con la NFP. No tengo acá ningún tipo de petición y ni el ego me va a subir por encima para pedir quedarme en la selección mayor, ni mucho menos. Voy a trabajar del lugar que me corresponda y lo voy a tratar de hacer lo mejor posible, como lo he hecho hasta ahora.
5: Ratificado al menos hasta la fecha FIFA de noviembre, Córdoba y sus elegidos saltan al Memorial Coliseum de Los Ángeles a las 23:30 horas de nuestro país, para poner fin a una gira triste tanto dentro como fuera de la cancha.
4: Hacemos una pausa y volvemos con más, con la entrevista a la ex ministra de la Mujer y Equidad de Género, Antonia Orellana, aquí en CNN Prime.
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9: Lo habíamos anunciado, conversamos con la ex ministra de la Mujer y Equidad de Género, Antonia Orellana. Gracias por conversar con nosotros en CNN Prime.
10: Muchas gracias a ustedes por la invitación.
9: Bienvenida. Primero quisiera pedirle, antes de que entremos a uno de los temas polémicos de la jornada, que es el presupuesto y lo que tiene que ver con el Ministerio de la Mujer y específicamente de Prodemu, antes de eso, un balance a su juicio de estos primeros meses de gobierno.
10: Bueno, creo que en ese sentido hay una fatiga muy grande en la población respecto a la falta de certezas materiales, no discursos identitarios. Se habló mucho del feminismo como una agenda identitaria, pero la verdad es que acá hablamos de parlamentarios oficialistas e importantes en el oficialismo que se dedican a hablar de guerra cultural. La y los chilenos no llenan la mesa con guerra cultural, y hoy el alza del costo de la vida es una de las principales preocupaciones de la población, de acuerdo a varias encuestas. Y esto, que podría ser explicado por varios factores, tiene un factor principal, y es la decisión del ministro de Hacienda, Jorge Quirós, de no aplicar el mecanismo de MEPCO y, por lo tanto, desacelerar toda la economía. Y por lo tanto creo que está todo condicionado por eso. Ahora, en respecto a la cartera que yo pude
9: dirigir. Llamo a eso. Entonces, claramente el balance negativo a su juicio de estos meses.
10: Y yo te de acuerdo a los propios compromisos que se hicieron por ellos mismos.
9: ¿A cuáles se refieren en específico?
10: El gobierno de la seguridad, y la verdad es que no había plan de seguridad. El gobierno que iba a ordenar la casa, pero tan solo hoy el propio Banco Mundial volvió a rebajar las expectativas económicas respecto al crecimiento de nuestro país, y el alza del costo de la vida es algo que se está palpando en el día a día de las familias chilenas.
9: Ahora, ¿no es culpa del gobierno la guerra, en el fondo, que inicia Trump contra Irán, digamos, y el alza del precio de los combustibles afuera?
10: Por supuesto que no. Sí es responsabilidad del gobierno no aplicar el mecanismo del MEPCO.
9: Dicen que no tienen espacio porque hubiera demorado, se hubieran gastado demasiados fondos, y que están
10: terminaron gastando una cantidad de fondos similares en compensaciones a distintos sectores, sin contar que criticaron mucho a nuestro gobierno dirigido por el presidente Gabriel Boric por el endeudamiento, pero sí, hoy están solicitando una cantidad de endeudamiento que va en un año.
9: 25 mil millones, pero dicen que 17 mil son para cumplir en el fondo compromisos que ustedes les dejaron.
10: Que son compromisos que a su vez son de Estado, porque vienen muchos también del endeudamiento de la pandemia. Ahora, ¿sería necesario tanto endeudamiento si no se le hubieran rebajado los impuestos a los más ricos? Y por lo tanto,
9: pero entonces, eso es algo que no está todavía en la caja, digamos. Me refiero que esa afectación va a empezar recién el próximo año con 600 millones de dólares.
10: Pero ya está afectando las provisiones, o sea, las previsiones de gasto. Pero en definitiva, es evidente que la decisión ideológica, porque acá es evidente el corte fanático del ministro Quirós.
9: ¿Fanático?
10: Yo creo que es un fanático neoliberal, creo que cree que se puede gobernar con Excel, pero al mismo tiempo demuestra que no conoce el país. Bastó que hablara sobre la parafina para que se pusiera a llover, además, pero parece que no conoce la Toyotomi, porque la mayoría del país ocupa parafina.
9: Claro, él dice que se quiso referir a que en esta época del año, en general, en promedio, ya se ocupaba menos y dio una cifra.
10: Quizás se refería a Santiago, pero Santiago no es Chile. las temperaturas van a seguir siendo bajas en muchas partes del país.
9: ¿Le faltó empatía, dice usted?
10: Yo diría que le faltó calle.
9: ¿Le faltó calle al ministro Quiroz? ¿Le falta calle, dice usted?
10: Entonces creo que no es el primer comentario en que se nota eso.
9: Vamos ahora al presupuesto. Hay, para explicarle a la gente, voy a tratar de hacer un resumen. Básicamente había durante tradicionalmente 7 fundaciones que dependían del llamado gabinete de la primera dama, o más bien la división sociocultural. Hay una que se había cerrado, entonces sobre esa no hay discusión, digamos. Pero hay 2 que a partir de este presupuesto se deciden cerrar. Una de ellas es la que más le compete a usted, que es Prodemu, la otra es Fundación de las Familias. Chile Enter era el que ya se había cerrado. Entonces quedan 4 que sobre ellas no hay discusión porque siguen funcionando. Después se podrá discutir respecto a los fondos asignados. Pero están 2 hoy día en el centro de la discusión porque se cierran, de acuerdo al presupuesto, si es que se aprueba tal cual como está. Y una de ellas es Prodemu. Hoy día la ministra de la Mujer, ministra Judith Marín, en Radio Bio Bio, sostuvo que cuando se decide de parte de la entonces primera dama, Irina Caramanos, sacar estas fundaciones y traspasarlas a los ministerios, y específicamente ya habla de Prodemu, se la deja en una situación precaria financieramente.
10: Pucha, yo lamento mucho que la ministra la tengan tan mal informada, porque acá está confundiendo peras con melones. El financiamiento de Prodemu viene desde INDAP por el componente de mujeres rurales, INDAP, que es parte de agricultura, y del Servicio Nacional de la Mujer, del Ministerio de la Mujer, no desde el gobierno del presidente Gabriel Boric, sino desde hace 3 gobiernos atrás. Eso no fue una definición que estuviera determinada por el cambio en los estatutos. Porque, de hecho, si recordamos el año 2024, lo que principalmente se le criticó por el hoyo oficialismo a Irina Caramanos es que esto había sido solamente un cambio de estatutos. Y entonces, lo que yo le pediría a la ministra Marín es que comprobara mediante algún medio que no sea solo su respetable opinión, que el que se despidan asesores que son parte del Palacio de la Moneda, de la Presidencia, cambia el presupuesto de una institución que está regulado por la ley de presupuestos a través de una glosa.
9: Para clarificarlo aún más en su explicación. Usted dice que básicamente el presupuesto de Prodemu...
10: No es mi explicación, es la ley de presupuesto.
9: Okay.
10: Y la ministra debería conocerla.
9: Ya. Usted dice, de acuerdo a la ley de presupuesto, Prodemu se financia del Ministerio de Agricultura y del Servicio Nacional de la Mujer, o sea, del Ministerio de la Mujer, para hacerlo
10: así
9: más simple. Eso fue
10: mayoritariamente
9: antes,
10: desde Cernameg.
9: Eso fue antes así, dice usted.
10: Eso no partió el 2022.
9: Por eso. Y eso, independiente de que se haya traspasado Prodemu desde la división sociocultural a finalmente el ministerio, siguió siendo igual.
10: Sí, y yo creo que hay que precisar
9: ¿Es así? Estoy explicándolo.
10: Así es. Y cuando se habla de traspaso...
9: O sea, perdón, para dejarlo aún más claro, lo que usted dice es, de acuerdo a la ley de presupuesto, la forma de financiar a Prodemu...
10: No cambió.
9: No cambió porque se la sacó de la división sociocultural.
10: Sí, y cuando se habla, se sacó...
9: No cambió.
10: Lo que se sacó fue el simple hecho de que fuera la primera dama la que nombrara a la presidenta del directorio, porque hay que recordar que Prodemu es una fundación de derecho privado. Luego, ese nombramiento pasó a ser no de la primera dama, sino del ministerio. ¿En razón de qué? No de un capricho, sino de que lo decide, quien dirige Prodemu lo decide quien tiene la responsabilidad administrativa y política respecto de la mayor parte de su financiamiento.
9: A ver, le voy a buscar otra vuelta a este tema que también ha estado dentro de las conversaciones. Ok, se puede haber mantenido el presupuesto de Prodemu, pero la forma en que se administró ese presupuesto, las prioridades que se le dieron, la forma en que se peleó por último por el financiamiento de Prodemu, al salir de la división sociocultural, es decir, de la tutela de la primera dama, y pasar al Cernameg, al Ministerio de la Mujer, ¿no hizo que tuviera una situación más precaria? que hubiera descuido, no se lo estoy preguntando porque eso es lo que dice la ministra, entonces le estoy preguntando, ¿no hay nada en ese cambio?
10: ¿Descuido lo que ha hecho la ministra de no recibir a las trabajadoras de Prodemu ni de visitar la institución? Aquí es muy llamativo, tú me preguntabas por la gestión de estos 6 meses y quiero decir que los últimos 6 meses quien preside el directorio de Prodemu es la presidenta, es decir, tiene responsabilidad civil respecto de la fundación, es la ministra de la Mujer, Judith Marín, quien es la encargada de representar como presidenta del directorio y que es la que nombra a la directora ejecutiva ante instancias como Contraloría General de la República, ante la DIPRES o ante el mismo ministro de Hacienda. Es Irina Caramanos, es la ministra Judith Marín.
9: Está bien, pero con mayor razón entonces, la ministra, cuando está apuntando al gobierno anterior, está apuntando a usted. ¿Usted entregó con deuda Prodemu?
10: Por supuesto,
9: dice,
10: con deuda y cómo la recibí.
9: A ver, tal vez sería bueno en números. ¿Con cuánta deuda recibió usted Prodemu y con cuánta deuda lo entregó?
10: Aquí yo creo que es importante y porque yo, yo no tengo ningún problema en decir que Prodemu tiene un déficit financiero y que ese déficit se acrecentó en nuestro periodo de gobierno. De hecho, yo personalmente se lo informé a la Contralora General de la República.
9: ¿En qué porcentaje?
10: A través de un escrito. Bastante sustancialmente. ¿Y por qué?
9: Pero me puedes, ¿tiene la
10: no porque
9: más
10: haya alguna especie de momento mágico en el que por pasar de una oficina a otra se precarice? La situación de Prodemu cambia sustancialmente cuando en la ley de presupuestos del año 2024, estábamos en medio, recordemos, del caso Convenios. La ley de presupuestos se vuelve muy dura para todo tipo de fundación. Y por lo tanto, eso genera un problema que, de hecho, no es un problema que esté teniendo Prodemu hoy solo. La están teniendo todas las fundaciones que son ejecutoras de programas del Estado. Sin ir más lejos, la Fundación Hogar de Cristo tiene una historia completamente distinta a la de Prodemu, ¿cierto? Pero la Fundación del Hogar de Cristo también tiene un sindicato.
9: Okay.
10: Y el sindicato, como tiene derecho, bajo el Código del Trabajo, tiene negociaciones colectivas. Y entonces a fundaciones como el Hogar de Cristo les pasó lo mismo que a Prodemu, que después de esta ley de presupuestos se les dijo el financiamiento que ustedes reciben no puede financiar esos convenios colectivos. Y eso produce que, por ejemplo, fundaciones como el Hogar de Cristo que tienen otra vía de ingreso, que es solamente lo que le aporta el Ministerio de Desarrollo Social, pudieron seguir manteniendo esa forma de financiamiento. Prodemu no tiene otra vía de financiamiento que no sea el Estado. Y por lo tanto, cuando le dicen, tú tienes este dinero pero no lo puedes gastar en esto, cuando al mismo tiempo eso que no se puede financiar es al mismo tiempo una obligación legal bajo el Código del Trabajo, ¿qué es lo que se genera? Una agudización del déficit.
9: Ya, pregunta. Dos preguntas. Lo primero, ¿usted no trató de solucionar por otra vía,
10: por
9: escalar
10: supuesto
9: este tema? Digo, porque si sabía que se estaba incrementando el déficit, producto de lo que usted está explicando, ¿buscó una solución?
10: Por supuesto, presentamos ante la Contraloría y por eso digo, aquí no hay un secreto que se trató de llevar.
9: ¿Qué le propusieron a la Contraloría?
10: Uno le solicita su pronunciamiento. Y a Contraloría General de la República le pedimos que se pronunciara respecto al carácter particular de Prodemu y el carácter de las obligaciones con el sindicato y los beneficios para los trabajadores. Y en ese sentido, Contraloría respondió, pero respondió ya fuera de nuestro periodo. Eso no lo podemos determinar nosotros, Contraloría Autónoma. Respondió que por este periodo, por este año, se iba a poder pagar esos beneficios. Recientemente, hace 2 semanas, Contraloría...
9: ¿Cuándo le presentaron ustedes eso, Contraloría?
10: Durante el año 2025.
9: ¿Y no debieron hacerlo antes?
10: Fue una definición que se tenía que tomar por directorio y reunir antecedentes. Los informes en derecho no son tan fáciles. Y además, la ley de presupuesto del 2024 fue produciendo ese arrastre durante el año. Ahora, insisto, se le solicitó a la Contraloría este pronunciamiento, este salió a principios de año cuando ya no estábamos en la gestión y recién hace 2 semanas que hace Contraloría también se pronuncia a favor del sindicato y dice los sindicatos, o sea, los beneficios de este sindicato, estos pisos de negociación colectiva son legales. Y hay que ver la forma de cumplirlos. Y ante esos 2 pronunciamientos, ante una evaluación de la Red Latinoamericana para el Desarrollo Rural, RIMISP, que hizo una evaluación técnica del programa de mujeres rurales y concluyó que el 68% de sus participantes mejoran sus ingresos, participantes que son de las zonas más aisladas. ¿Qué es lo que se hace con esto? En 6 meses, nada.
9: Ya, pregunta. Usted dice, no se ha hecho nada para solucionar en esta administración, dice usted, o sea, teniendo estos conocimientos.
10: La presentación la hace el sindicato, no el ministerio.
9: Por eso le digo, pero usted, desde su perspectiva, usted califica como que no ha hecho nada este gobierno para solucionar el tema de Prodemo. Pues yo le pregunto.
10: Por lo que leí la semana pasada, estaban dedicados a censurar a Simón de Beauvoir, más bien, en Prodemo.
9: Ah, que fue otra de las polémicas, de hecho, ya. Estando las cosas como están, y con esta dificultad, que no sé si finalmente es subsanable, de la imposibilidad de pagar ciertas cosas a los funcionarios por la vía que se había hecho normalmente antes del 2024, si están en este problema económico, algunos dirán, ¿no es mejor cerrarlo, Prodemo?
10: Eso depende de lo que tú consideres como valioso en el acompañamiento a las mujeres. Porque esto no se trata...
9: ¿Qué se pierde cuando, tal vez una buena pregunta es, ¿qué diría usted que es lo que se pierde si se cierra finalmente Prodemo?
10: Eso yo creo que es la pregunta fundamental. Lo que se pierde es una expertise bien evaluada técnicamente, que de nuevo, en el programa de mujeres rurales aumenta en un 68% de sus participantes sus ingresos. ¿Y quiénes son sus participantes? Sus participantes son las mujeres de zonas rurales donde no están las ferias de emprendimiento, zonas rurales donde no está Cercotec, zonas rurales en donde las mujeres no logran calificar para otro tipo de programas de emprendimiento como FOSIS. ¿Por qué? Porque no son dueñas de la tierra, porque la tierra es dueña y es familiar. Ahora, porque tienen emprendimientos que son
9: de cosas
10: tan simples.
9: ¿Es lo único que se pierde el tema de mujeres rurales cuando se cierra Prodemo?
10: No es lo único, porque se atienden a cerca de 50.000 mujeres en todo el año a través de talleres que acompañan procesos de empoderamiento. Yo entiendo que este gobierno no vea un valor en el empoderamiento de las mujeres de las capas más pobres del país, pero yo sí creo que en eso hay un valor. Y quiero decir,
9: pero
10: que
9: la ministra dice que sí ve un valor en eso, ¿no es un prejuicio suyo decir que no ven un valor
10: bueno,
9: en eso?
10: Bueno, entre el dicho y el hecho hay mucho trecho, porque no solamente están eliminando esto, y esto es lo importante, porque esto no es algo que pase solo con Prodemo. Si tú miras el presupuesto 2027, vas a ver que se están cortando oportunidades, capacitaciones y entonces la posibilidad de llevar ingresos a la mesa de miles de mujeres. ¿Por qué? Por ejemplo, Subsecretaría de Pesca, se recortan todos los fondos que van en apoyo de las mujeres que trabajan en la costa a través de las actividades conexas. Las orilleras, las algueras, que, perdona, pero no es que abunde el trabajo en esas zonas y ellas son microemprendedoras informales que se dedican a oficios que, digamos, permiten vivir del mar. Esos fondos se eliminan, ¿en dónde? En la Subsecretaría de Pesca. Pasemos al Ministerio del Trabajo. Se recortan los fondos para el Subsidio Único al Empleo, el SUE, que tiene evaluaciones técnicas. De hecho, sin ir más allá, plataformas como Horizontal, que no son de izquierda, han señalado que fue una buena cuestión unificar los subsidios al empleo.
9: Todo esto usted diría que revela, desde su perspectiva, revela que para el gobierno no es importante el empoderamiento de las mujeres de escasos
10: ni
9: recursos.
10: Ni el empoderamiento político ni el económico. Porque, y aquí voy, en el propio Cernamed se recortan programas como Mujeres Jefas de Hogar, ¿ya? Que no tiene un parangón en otros programas del Estado. Se recorta también el programa de participación social y política de las mujeres, que es lo que ayuda, capacita a líderes locales, mujeres que son de juntas de vecinos, que ayudan a levantar proyectos en sus comunidades.
9: ¿Cómo cree usted que
10: entonces,
9: este gobierno
10: ve
9: a las mujeres?
10: Esto es un escenario. La verdad es que yo no podría decir cómo los ven porque no hay una visión. Lo que queda claro de esto es que no hay una visión. Y no sabría decir si es la visión de la ministra, pero yo sí diría que es la visión del ministro Quirós. Porque dudo que este presupuesto haya sido redactado en otra parte.
9: ¿Cuál es esa misión respecto a las mujeres?
10: En Hacienda. Que no vale la pena invertir en ellas.
9: Que no vale la pena invertir en las
10: mujeres. Porque se están recortando, te puse un ejemplo de la Subsecretaría de Pesca. Ahora, otro ejemplo del Ministerio del Trabajo, el Subsidio Único al Empleo, que ocupan mayoritariamente mujeres.
9: Ya, déjeme decirle lo que dijo hoy día también la ministra en Radio Bío Bío.
10: Por favor.
9: Dice que en el balance general crece más de 1%, más que el promedio, el presupuesto del ministerio en el balance general, y ella destaca crecimientos o énfasis en conciliación, programa de 4-7 que habla de la autonomía económica, prevención de la erradicación de la violencia, el Fondo Mujer, dice, contra lo que muchos pensarían, estamos incrementando los fondos que se invierten en las mujeres.
10: El fondo mujer, ¿tendría que especificar a cuál se refiere?
9: Conciliación, porque... programa de 4Z, autonomía económica, prevención de erradicación de la violencia y fondo mujer.
10: Es que no conozco el fondo mujer. Me imagino que se referirá al fondo equidad de género.
9: Fono, no fondo. Fono mujer.
10: Ah, el fono mujer.
9: Sí.
10: Eso, entonces se refiere al 1455.
9: Sí. Eso tiene así que ver con... lo dijo ella también. Eso tiene que ver... Yo le quité el 1455.
10: Pero no, entonces se refiere a la línea de atención en violencia.
9: Sí, bueno, por
10: eso distinto estoy... autonomía económica.
9: No, es que yo le nombro, que ella nombró varias cosas. Dice, programa de conciliación, programa de 4-7, que implica... Estoy poniendo sus palabras, autonomía económica, y habla de la prevención de la erradicación de la violencia, el fono.
10: Y por
9: mujer.
10: Supuesto que yo le entiendo, tiene que defender aquellas partes que son las fuertes del presupuesto. Pero, dato, esto no es una cosa que inventé yo, en la ley de presupuesto 2027 lo que se propone es dejar en cero el programa Mujer Emprende, rebajar el programa de mujeres jefas de hogar, que en mis cálculos y experiencia, el recorte que le está haciendo... El ministerio va a equivaler a que cerca de 27 comunas dejen de tener ese programa, y ahí me preguntaré, bueno, si no logramos revertir esto, ¿quién va a elegir qué comunas? ¿Y cómo? ¿En base a qué criterio?
9: Porque, ¿no la convence cuando ella dice en el global el presupuesto de la mujer creció?
10: Es que hay que mirar en el global, porque si se refiere al programa 4-7, y perdón si esto es muy técnico, pero en el programa 4-7 lo que aumenta era plata que ya estaba en Junaev, que son las raciones de los chicos que van a 4-7. Es decir, era plata que ya estaba disponibilizada, solo que ahora se evacuó a través del Cernameg. Eso es un, podemos decirlo, en presupuesto, es mover la plata de aquí para allá, pero se va a gastar en lo mismo, no es un aumento, solamente que pasa a engrosar el presupuesto formalmente del Ministerio de la Mujer, pero antes, pero se va a ir igual a Junaev.
9: Ya, o sea,
10: no va a aumentar
9: no,
10: la
9: no aumento real, dice,
10: no va a aumentar la cantidad de mujeres que se benefician del programa 4-7, pero lo que se omite son los recortes, insisto, se eliminan los fondos para el programa Mujer Emprende. ¿Y por qué? Se recorta el programa Mujeres Jefas de Hogar. 27 comunas aproximadamente lo van a perder.
9: ¿Qué se responde cuando dice por qué?
10: ¿Por qué?
9: ¿Qué se responde?
10: Yo creo que es porque hay una visión de no empoderar a esas mujeres, que son precisamente las que tienen más dificultades de participación.
9: ¿Una visión, diría usted, neutra o una visión más paternalista de las mujeres?
10: No diría que paternalista, yo creo que es una visión que cree que no es misión del Estado gastar en eso.
9: Ah.
10: Yo creo que es una misión del Estado gastar en eso, porque sin eso no vamos a lograr la igualdad.
9: Déjeme preguntarle otra cosa. ¿Qué le parece a usted que se haya retomado un rol más activo de la primera dama y que se haya restablecido el gabinete primera dama con otra cantidad de funcionarios probablemente y en otras condiciones sin recuperar la dependencia de estas fundaciones, no hasta ahora por lo menos, pero que haya vuelto la figura de la primera dama?
10: Ahora, creo que eso siempre se dejó en claro desde el gobierno del presidente Gabriel Boric. La figura de la primera dama es una figura ante todo cultural, ¿cierto? No tiene una dependencia institucional, no está en una ley, ¿cierto? Es algo que depende sobre todo de la presidencia de la República. Y el cambio que se hizo durante nuestro gobierno no cambió eso. Lo que se hizo fue que miles de funcionarios públicos no dependieran solamente de una persona. Que es bien difícil, coincidirás conmigo, que una sola persona reúna en sí los conocimientos respecto a educación inicial, porque tiene la Fundación Integra, orquestas juveniles... artesanía, empoderamiento de las mujeres, apoyo a las familias, todas esas cosas para las cuales hay servicios públicos, ¿ya?
9: Bueno, y por en lo tanto lo tuvo el hijo de la presidenta Bachelet.
10: Y él inició, en ese gobierno fue que se inició el traspaso de las glosas presupuestarias desde la presidencia hacia los ministerios. Fundación de las Familias, Ministerio de Desarrollo Social,
9: pero
10: Integra Educación.
9: Las encabezaba, digamos.
10: Claro, pero se inició ese proceso, ¿ya? Aquí lo que se terminó fue de consolidar aquello cambiando la presidencia de las fundaciones. Y yo entiendo que hay sectores del el oficialismo para los cuales esto es un rol fundamental. Yo creo que, ante todo, sin menospreciar, yo creo que tiene un tremendo empuje la figura de María Pía de Arreola.
9: ¿En qué sentido?
10: Pero no, que es una figura interesante. Pero no veo cómo cuaja eso con el discurso de la austeridad fiscal. ¿Por qué no hay recursos para hacerle talleres a las mujeres más precarias de las zonas rurales? ¿Por qué no hay recursos para las mujeres desconchadoras, para las mujeres que trabajan sin seguridad social en las caletas pesqueras y sí para asesores para ellas? Es una respuesta que tienen que responder ellos, no yo.
9: Pero usted dice que no cuaja con la austeridad fiscal.
10: No.
9: Antes que se nos acabe el tiempo, la quiero llevar a otro tema. Probablemente, si es que se hubiera producido, podríamos haber tenido más antecedentes, más conocimiento de la estrategia de la defensa, pero se postergó hasta marzo la preparación de juicio oral, que es una de las etapas de un proceso penal. Y me refiero a Manuel Monsalve. Sí lo vimos a la salida, porque no había hablado con los medios. Entonces, por primera vez escuchamos, o en mucho tiempo, escuchamos algunas de sus planteamientos. Dijo que los videos en que vemos, lo vemos a él con la entonces, su subordinada en ese entonces, que es la denunciante, muestran a dos personas caminando y ninguna inconsciente. Dijo también que se cree en la pérdida de la memoria de la parte acusadora, pero no en la de él. Y dijo también que en general solo se ha escuchado a la parte creyente. ¿Cómo toma usted esas palabras?
10: A ver, primero, de hecho yo creo que el aplazamiento de la audiencia de preparación del juicio oral es efectivamente la estrategia de la defensa de Monsalve. ¿Por qué? Porque esto yo lo sé por experiencia de haber acompañado a muchas mujeres anónimamente en la Red Chilena contra la Violencia hacia las Mujeres. El tiempo le juega en contra a las víctimas y a favor a los agresores. Y por lo tanto es una estrategia, es una estrategia habitual de los abogados de los agresores, sus abogados defensores, el tratar de aplazar lo más posible el inicio del juicio oral. Es una estrategia que cualquier abogada como María Elena Santibáñez o abogadas que se dediquen a la persecución de delitos sexuales te van a decir que es una estrategia habitual. ¿Por qué? Porque produce el desgaste de la víctima. ¿Por qué? Porque produce que se puedan llevar a cabo en paralelo cuestiones como las declaraciones de Manuel Monsalve, que tienen dos patitas sus declaraciones. Una es que desacredita a la víctima y la segunda es que se victimiza a él. Entonces, en sus palabras, aquí no estamos hablando de un juicio de violación, no, estamos hablando de una afectación de su reputación. Y por lo tanto creo que en ese sentido, por supuesto las defensas de los imputados tienen todo el derecho de ocupar las estrategias que quieran. La pregunta que yo me hago es por qué la justicia admite estas estrategias dilatorias y por qué el tribunal que tiene a cargo este caso admite que audiencia tras audiencia esto se aplace. Es muy importante que el caso de Manuel Monsalve se lleve en modo oportuno. ¿Por qué? Porque tiene que quedar claro que la impunidad no es aceptable independiente del cargo que tiene el acusado.
9: Ahora, tengo que recordarle que la primera vez que él pudo hacer un planteamiento público fue en el Palacio de la Moneda.
10: Así es algo que lamento mucho y que creo que nuestro expresidente Gabriel Boric ya ha dicho que fue un error.
9: Y que usted también fue la primera en decirlo en el gobierno, lo dijo acá.
10: Sí, no cayó también.
9: Pero no lo sé. Sé que no cayó también esa declaración que hizo en CNN Chile. ¿Mito o realidad? La entonces ministra Orellana, en medio del caso Monsalves, pensó en renunciar.
10: Dios mío, pero esto es como el eterno retorno en la pregunta. Yo creo que
9: yo nunca se lo he podido preguntar, es primera vez que se lo puedo preguntar.
10: No, sí me lo has preguntado antes. No. Pero yo creo que a efectos de lo que es relevante en esta discusión, que es que cuando hablamos de casos de violencia sexual, las mujeres sobre todo, pero todas las víctimas de violencia sexual, y en eso sumo a las miles de víctimas de abuso sexual infantil, están muy atentas a las señales. Y yo creo que es necesario, y por eso voy a insistir, en que es necesario que este juicio no se dilate más.
9: Ya, pero yo lo escuché, yo le estaba diciendo, si era mito o realidad que usted había pensado en renunciar.
10: Pero tú me puedes preguntar lo que yo quiera, yo puedo responder lo
9: que
10: yo quiera.
9: Sí, pero yo puedo insistirle en lo que yo quiera y usted me puede decir, por último, que no me lo va a contestar.
10: No, yo lo que quiero decir es que a propósito de lo ocurrido y de la forma que el propio presidente Gabriel Boric ha admitido no fue la mejor de los primeros días, es fundamental que las instituciones, en este caso la que le toca en este momento, que es la institución del Poder Judicial, esté a la altura de mostrar que la impunidad no es una opción. En esto no quiero decir que tengan que condicionar su razonamiento en el fallo, pero sí es importante recordar que la dilación, el tratar de atrasar y postergar y postergar y pedir volver a abrir la investigación y así, son tácticas habituales de los agresores y que no debieran ser permitidas.
9: ¿Pensó entonces en renunciar o no? Porque usted se mantuvo todo el gobierno. Y usted sabe que hay versiones incluso en libros que hablan de que usted
10: mira, en ese libro renunciar. En ese libro se dicen muchas cosas.
9: Y en la prensa también, por eso le pregunto.
10: No, usted sí que dice muchas cosas.
9: ¿Es verdad o no que usted pensó en renunciar?
10: Por supuesto, porque tenía una diferencia profunda en cómo se había abordado esto, pero creo que, ante todo, tenía pendientes dos tareas que quizás no fueron tan famosas como este lamentable caso, pero que para la trayectoria de nuestro trabajo sí son importantes. Uno es el indulto que conseguimos para Katy Hurtado y, en segundo lugar, el haber logrado la modificación de las reglas de objeción de conciencia en el caso de las tres causales, que eran dos tareas que me quedaban pendientes. Y creo que, al final, para lo que está uno no es para sentirse cómoda, es feliz si se quiere, sino para cumplir aquellas con las cosas con las que nos comprometimos. Y en el caso de la objeción de conciencia, ha sido satisfactorio el poder ver a lo largo de este año, en el que estoy más desenchufada, de cosas así, mujeres como, por ejemplo, Alison Mandel, que dice, oye, ahora el doctor me tiene que informar que es objetor. Y sí, pues ese es el cambio que hicimos. Ya.
9: Antes de cerrar, solamente porque hay un tema que no podemos dejar en el tintero y que es distinto. Sala Cuna. Breve evaluación de cómo ha avanzado o no ha avanzado, porque cada uno le pone el énfasis según dónde está también parado, porque el financiamiento obviamente fue, antes hubo más temas, pero el financiamiento terminó siendo el cuello de botella o la diferencia principal entre el antes gobierno, ahora oposición.
10: Ahí yo creo que hay una cuestión muy clara. El principal enemigo para que salga, el principal obstáculo para que salga el proyecto de Sala Cuna es el ministro de Hacienda, Jorge Quirós. Porque yo creo que el ministro Tomás Rau, de Trabajo, tiene una visión mucho más abierta al diálogo que el ministro de Hacienda, Jorge Quirós. ¿Y por qué? Porque una cosa muy concreta, aquí yo no voy a decir lo que